0: el faro de la Torre de Hércules, sí, que era un faro. Sí. Entonces yo recuerdo el giro del faro de la luz todas las noches desde mi habitación.
1: Es el faro en funcionamiento más antiguo del mundo.
0: Efectivamente.
1: Torre de Hércules.
0: Entonces recuerdo esa torre y ese faro que estaba como presente en mi infancia. Luego la relación con el mar, pues ha pasado por muchos estadios, ¿no? De tenerle miedo a meterme en las profundidades porque se veía en Galicia hay mucha alga, entonces tú no veías no es el agua cristalina de Formentera, ¿no? Entonces esa profundidad no sabías lo que había abajo.
1: Desconocido.
0: Sí, entonces como la sensación de que había mucho bicho debajo. Y luego el primer viaje que yo hice sola con 35 años me fui detrás de los delfines en libertad y me fui hasta Hawái. Y ahí me metí en el agua, en el mar, y hice un viaje con una empresa que viajaba, o sea, que nadaba con delfines en libertad. Y nos tiramos mar adentro detrás de los delfines y yo recuerdo bucear con ellos, bucear, seguirlos, y de repente mirar para arriba y darme cuenta que el barco estaba a no sé cuántos metros al fondo. Yo había nadado y estaba en medio del mar diciendo sin ningún miedo, diciendo, pero si no hay nada aquí. Porque además estaba el agua cristalina. Como decir, pero si yo me siento segura aquí en este mar, no tengo miedo ninguno, ¿no?
1: Qué bonita esa imagen de nadar detrás de los delfines.
0: Sí.
1: Y esa seguridad de estar en un mar.
0: Sí, haberte ido lejos del barco sin darte cuenta y decir, pero pues vuelvo al barco nadando tan tranquila. Ese miedo que yo tenía en Galicia porque había mucha alga y no veía el fondo, aquí me doy cuenta de que no hay tanto bicho, que nos lo pintan peor de lo que es.
1: Vale, vamos a la casa de tu infancia, 5 hermanos.
0: Sí.
1: ¿Había mucho jolgorio en casa de tus padres?
0: Bueno, había mucho jolgorio, sobre todo porque mis padres eran 12 hermanos, son 12 hermanos, él el mayor y mi madre son 10 hermanos, ella la mayor. Entonces, ya no solo el jolgorio de 5 hermanos en mi casa, sino que tú imagínate las navidades, las nochebuenas casa de mis abuelos, ¿no? Entonces, yo he crecido llena de primos y mis primos tienen hijos que yo no conozco, porque claro, somos muchísimos.
1: Sois muchos. Pero si os juntabais.
0: Sí, claro.
1: Os juntáis por Navidad,
0: nos juntábamos
1: por
0: mucho. Yo recuerdo, hay grandes recuerdos de la familia de Padrón, por ejemplo, en casa de mi abuela Rosa, con los Castaño, y mi abuela poner tablas de madera para comer todos los hijos, con sus mujeres, con los hijos. Ajá. Y mi abuela era una gran cocinera y cocinaba para todos.
1: ¿Y ahí tu padre tocaba el piano de vez en cuando?
0: Mi padre tocaba el piano en mi casa.
1: ¿Solo en casa?
0: En casa, porque en casa de mi abuela no había piano.
1: No había.
0: Entonces
1: piano.
0: Mi padre, yo, mis recuerdos son de ir bailando al son del piano de mi padre, de muy pequeñita.
1: Te voy a poner un sonido de radio. Dime dónde te lleva.
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1: ¿Dónde va tu cabeza?
0: Bueno, va a muchas épocas de mi vida. Mi tío Pepe es mi tío. ¿Qué te voy a decir? Era el me lleva Padrón.
1: ¿Él sabía que tú querías ser artista?
0: Sí, desde pequeña.
1: ¿Lo sabía?
0: Sí, yo desde pequeña ya apuntaba maneras y desde pequeña yo ya cantaba. En cualquier reunión familiar yo salía a cantar. Entonces él sabía que yo me quería dedicar a... O sea, que había una inclinación en mí artística y lo que pasa es que yo no sé si él sospechó en algún momento que yo realmente me fuese a dedicar a esto, ¿no? O que lo lograse en cualquier caso. No sé si él lo sospechó cuando yo era pequeña. Pero sí que sí, que había inclinación.
1: Porque en casa tú has contado una vez que cuando dijiste eso de quiero ser artista, que tu madre te lo contó porque tú eras muy pequeña, igual ni te acuerdas, ¿no?
0: Acuerdo,
1: que con 4 años de decir mamá quiero ser artista, simulando a Concha Velasco, ¿no? Eso lo has contado alguna vez y hay algo muy hermoso de la historia y es que tu madre también había querido ser actriz o artista, pero a ella no le dejaron, no les pareció
0: bueno,
1: bien a tus abuelos.
0: Mi abuelo lo que le dijo cuando ella dijo que quería ser artista, y no le dijo un amigo al parecer, un amigo de mi abuelo le dijo delante de mi madre, le dijo, esta niña podría ir a Madrid y cantar, porque mi madre cantaba también cuando era pequeña. Entonces le dijo, mi abuelo dijo, no, esa no es vida para mi hija. Y entonces ella, su pensamiento fue, bueno, pues me caso y tengo hijos. Este fue el pensamiento de mi madre. Claro, cuando yo le dije con 4 años que quería ser artista, me miró ella, lo que cuenta es, dijo, pues a ella sí la voy a apoyar. No como, bueno, es como la historia se repite, pero yo no le voy a decir que no es vida para ella, sino que yo la voy a apoyar. Entonces sí, yo he contado con el apoyo de mis padres. Lo he contado desde el principio siempre y siempre con la confianza de que yo valía para esto.
1: Cuéntame tu encuentro con Concha de Velasco. La hemos citado con el Mamá Quiero Ser Artista. Tú le has hecho un homenaje, ha reconocido muchas veces que ella ha sido un referente para ti muy importante, porque además Concha bailaba, cantaba, presentaba.
0: Es que yo lo decía de pequeña.
1: Un poco tu perfil, ¿no?
0: Yo pequeña, yo recuerdo la frase de yo quiero ser como Concha Velasco, porque Concha lo hacía todo. Entonces yo decía, esto es maravilloso, porque ella canta, ella presenta, ella baila, ella canta, ella actúa, ¿no? Es decir, yo que era...
1: Lo hace todo.
0: Sí. Entonces a mí como esto me gustaba, pues entonces digo, pues yo era mi referente en ese sentido. Claro, cuando con 19, 20 años hago un casting de teatro, mi primer casting de teatro...
1: Porque ¿cómo llegas a ese primer casting de teatro?
0: Pues por medio de una representante aquí en Madrid. Yo conseguí una representante y entonces esa representante me consiguió la prueba.
1: Pero antes, ¿qué habías hecho? ¿Qué más habías hecho?
0: Años, ya, años, o sea, era muy pequeña. Sí. Yo había hecho una serie en Galicia, que es Platos Combinados, que es una serie pues mítica, de las más conocidas, y había hecho un personaje precisamente de Paula Barreiro, que era una niña que quería ser actriz. Entonces, después de hacer este personaje, yo ya ser conocida en Galicia, me llega el casting de Concha. Entonces, hago el casting, yo recuerdo que el director me dijo, ah, no has hecho teatro nunca. Y yo lo miré y dije, no, pero alguna vez tiene que ser la primera. Dijo, ah. Dije yo, mira qué rápida has estado ahí, Cristina.
1: Sí, estuvo rápida.
0: Entonces entré y estaba Concha. Y claro, cuando vi a Concha fue como, no me lo puedo creer. Entonces hice la prueba con ella, me cogieron y curiosamente fue precioso porque en la serie metieron que yo me iba a hacer la obra con Concha. Y de la serie vinieron a grabar la obra con Concha, que era Las manzanas del viernes de Antonio Gala.
1: Pero qué bonita
0: la
1: historia.
0: Hay imágenes en la serie de la obra de teatro. De como si Pauliña Barreiro se fue a trabajar con Concha.
1: ¿Y cómo fue la experiencia con ella?
0: Pues la verdad es que, ¿cómo explicarte? Fue una escuela, pero ya no, porque es que ella se iba de gira y llevaba su equipo y llevaba toda su casa, ¿no? Llevaba a su marido, a sus hijos, a todo el equipo técnico que se convirtió en mi familia, ¿no? Durante año y pico, eran giras de más de un año. Pocas obras de teatro tienen una gira de esas características. Estar un mes en Bilbao, un mes en Valencia, ¿no? Eso lo hacen los musicales, pero las obras de teatro como tal no están tanto tiempo.
1: ¿Cuántos años tenías cuando...?
0: Yo tenía 20 años.
1: ¿La obra de las manzanas? 20
0: Yo 18, años. 19, 20, por ahí. Soy un poco mala para las edades.
1: Pero bueno, tu primera gira, la primera vez que estás viviendo fuera de Galicia, te vienes a Madrid y no paras de rular.
0: Exactamente. Yo estaba estudiando periodismo.
1: Sí.
0: Y ya cuando empezó a salir trabajo ya lo dejé. No era mi vocación. Vale, era la excusa para venirme.
1: De esa primera gira, ¿no? Sí. Porque claro, oímos la palabra gira y todo nos parece fabuloso. Pero ¿cómo es? O sea, con los compañeros, terminar la obra de teatro, cenar, luego, o sea, cuéntame con 20 años, bueno, eso.
0: Es que era muy niña, me llamaban la Potitos. Claro, yo imagínate que estuvimos creo que 3 meses en Barcelona, en el Apolo. Entonces yo viví en un hostal en las Ramblas y yo cenaba potitos. Claro, era la primera vez que yo me enfrentaba a unas dietas y a comprar la comida de noche y demás. Y entonces yo me acuerdo que me veían llegar con mis potitos para cenar. Entonces me llamaban la Potitos. Pero bueno, irme de fiesta con los compañeros técnicos, yo todavía tengo relación con algunos, es... Lo recuerdo como muy, muy entrañable. Para ellos, yo era la nena. Y para mí fue muy familia durante mucho tiempo. Lo que sí recuerdo, por ejemplo, fue cuando dejé la obra porque me salió al salir de clase. Entonces tenía que comunicarle a Concha que me iba. Y entonces se lo dije llorando.
1: Ahí vuelve ese momento.
0: Y ella se rió, me miró y me dijo, pero hija de mi vida, me dijo, si esto lo hemos hecho todos, no es como, no llores, no pasa nada porque te vayas. No, para mí era como, que me voy, que no, no sabes, me sentía mal por irme.
1: Oye, ¿en algún momento dudaste? ¿En algún momento en dejar la obra pensaste, no, una serie igual en la tele, no con lo bien que se está en el teatro?
0: No, yo tenía claro que
1: tú la... ¿Tú ya veías a salir de clase?
0: Sí, claro, yo lo veía en Galicia. Al salir de clase estuve 5 años. Entonces yo estaba en Santiago en mi casa y yo ya veía al salir de clase y veía que había un grupo que se llamaba Radar, que cantaban, y yo decía, yo podría estar ahí, yo podría estar en el grupo Radar. Finalmente estuve. Yo con los años he descubierto que muchas cosas de las que he ido pensando han ido pasando, ¿no? Que a veces no se tiene que recordar que a veces materializa las cosas que sueña, ¿no? Cuando somos más mayores, de repente perdemos esa confianza y digo, no, que tú tienes esta capacidad, ¿no?
1: Sí, lo has hecho alguna vez.
0: Y cuando también lo pensé, después de hacer ciertas cosas, dije, pues quiero hacer, que me gustaría hacer comedia, y salió La que se avecina, ¿no? Como, o ahora quiero cantar, y salió Cabaret. No, me lo tengo que recordar más veces.
1: A ver, ¿por qué Cristina Castaño se ha puesto fueguito?
0: Bueno, hay un poema de Galeano que me gusta mucho, que es que todos somos fueguitos de diferente índole, que no recuerdo cómo es el poema en sí, pero sí que me gustó mucho leerlo, ¿no? Y que algunos se apagan rápido, que otros están prendidos mucho tiempo, que unos prenden muy rápido pero se acaban también muy rápido, otros que están son de fuego lento, ¿no? Y que cada uno es un fuego diferente. Y es cierto que yo pues soy bastante fueguito.
1: Vale, ¿y ahora qué fueguito eres? El que se apaga bueno, rápido, el que está ardiendo,
0: el
1: que salta chispas.
0: El que intenta estar más controladizo, el que intenta no ser una ¿cómo se llama? Una hoguerita de ramitas secas, que lo encienden enseguida. Intento estar tener la mecha más pausada.
1: Cristina, ¿en qué momento te diste cuenta de que la interpretación era un modo de vida y que podías vivir de esto y además como a medio plazo, ¿no? Porque cuando terminas a salir de clase, creo que vuelves a Galicia. O sea, tienes un éxito increíble con A Salir de Clase, personaje televisivo que la verdad que la serie lo petó. Y de repente eso termina, vuelves y sigues con el teatro y haciendo cosas vinculadas a la interpretación, pero...
0: Sí, lo que pasa es que yo con... Yo pensaba que ya podía vivir de esto cuando ya me salió la obra de teatro. Para mí el sueldo que me ofrecían, la representante cuando me dijo el sueldo, me lo dijo como si fuese poco. Y para mí fue una alegría. Pues yo no me acuerdo cuando eran 60...
1: En pesetas sería igual.
0: Claro, eran... Yo no recuerdo bien. ¿Cuánto era? No lo recuerdo, pero para mí era mucho. Lo que para ella era poco, para mí era mucho. Entonces yo dije, pues esto es muy estupendo. Luego ya salió al salir de clase y claro, el sueldo al salir de clase ya era mucho más consistente. Entonces dije, bueno, pues esto es maravilloso. Claro, yo con 21 años estaba cobrando un pastizal en una de las series más conocidas de a nivel nacional. Entonces yo tengo la sensación de no haberlo hecho, o sea, de no ser muy consciente del esfuerzo que requería la profesión y de qué iba realmente la profesión. Esa es mi sensación. Entonces creo que en vez de dar pasos para adelante e ir subiendo escalones, llegué a un escalón y entonces retrocedí. Esta es mi sensación.
1: Vale, ¿ese retroceso lo haces a conciencia o no?
0: No, porque es decir, no. También es verdad que nunca me faltó trabajo. Yo volví a Galicia a trabajar en series. Me salió algo muy importante. Quiero decirte, yo empecé a trabajar sin estudiar. Con esta confianza que a mí me habían dado de que yo valgo para esto, yo empecé a trabajar, yo al salir de clase lo hice sin haber pisado una escuela de interpretación en mi vida. Y lo de Concha también, o sea, con una intuición, punto, con la confianza. Al conocer a compañeros que habían estudiado, yo me metí en escuelas de interpretación. Ese retroceso, entre comillas, laboral, me sirvió a mí para empezar a estudiar. Y claro, meterme en un mundo... que era otro que para mí me llenó en un lugar muy importante también, ¿no? Pues de repente empezar a estudiar a Chekhov, a Shakespeare, que yo no había estudiado en mi vida. Sí. O ensayar obras de teatro, entender los personajes, o trabajar desde lugares que yo no había trabajado nunca. Entonces me descubrí con una actriz muy seria, que me tomó muy en serio mi trabajo. Lo que para mí al principio era un juego, ahora se ha convertido en algo muy, muy, muy bonito y muy y de mucha seriedad y de mucho respeto. Uh-huh. Entonces ahora me he sorprendido yo a mí misma siendo una actriz. No, yo desconocía la actriz que era. Pero el hecho de haber retrocedido, entre comillas, me sirvió para darle valor cuando después volví a pasar con la que se avecina. O sea, yo perdí un poco, dejé de ser conocida, seguí teniendo trabajo, pero es muy efímero la popularidad de la televisión. Cuando llegó la que se avecina, cuando llegó esa segunda ola, ¿no? Dije, esta no la voy a desperdiciar en algún punto. O sea, tengo que coger esta ola y seguir.
1: Claro, y entre una y otra, o sea, entre al salir y la que se avecina, tienes todo eso que estás describiendo.
0: Sí, tanto.
1: Te voy a poner una canción.
0: Vale.
1: ¿Vale? Que por supuesto... conoces a la perfección. Ajá. La podrías cantar tú. Pero quiero que me digas si tú viste esto antes del papel en Cabaret y cuando lo veías, ¿qué suponía para ti?

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1: ¿Qué piensas al oír a Liza Minnelli?
2: Que nunca pensé, nunca me imaginé que yo iba a hacer cabaret.
1: Imagínate ese papel que todo el mundo puede amar, ¿no?
2: Sí, que cualquier actriz que cante o cualquier actriz musical sueña con hacer Sally Bowles. Sí, yo nunca me imaginé que yo le iba a hacer. Para mí ha sido uno de los grandes regalos de la profesión. Para mí ha sido ser Sally Bowles.
1: Y uno de los más reconocidos, te ha dado premios, te ha dado éxito. Fíjate cuando hablábamos antes de la primera gira que hiciste, con Las Manzanas y con Concha Velasco, y dices, para mí, claro, era un descubrimiento el saber que uno se iba de gira porque las obras de teatro no giraban tanto. Pero imagínate estar en cartel, bueno, con cabaret, aunque tú ya conocías, sabías lo que era estar en musicales, pero de repente esta función poliédrica con tantos personajes, tan exitosa, con este papelón. O sea, muy fuerte.
2: Sí, sí, y sobre todo con estas canciones que caminan solas cada noche, ¿no? Que después de 50 años, era el 50 aniversario de Cabaret, con una historia que es universal, ¿no? Que no va a pasar de moda nunca. Cabaret siempre se va a poder interpretar, que es un recordatorio de lo que el ser humano es capaz de hacer, ¿no? Para mí fue todo un logro. Sobre todo porque yo no era una cantante de musical al uso. Yo había hecho fama al musical, pero había hecho el musical porque siempre había cantado en mi casa, pero yo no me había formado como cantante de musical. Entonces, yo era una actriz que podía defenderse cantando, pero era más actriz que cantante, ¿no? Y en el musical así se me reconocía en fama, por ejemplo. O sea, yo interpretaba las canciones, interpretaba los textos, pero no era la mejor cantante, la cantante más técnica, ¿no? Lo que podía cantarlo todo. Entonces, que yo hiciese cabaret fue una sorpresa en ese sentido.
1: ¿Fue una sorpresa también para ti?
2: Yo siempre he confiado en mí, en mi capacidad para enfrentarme a los retos y para poner mi sello y mi talento al servicio de lo que hago.
1: Entonces,
2: seguramente confiaba más yo en mí que muchos de mis compañeros, en ese sentido. Y lo que tuve suerte es que confías en los productores. Es que uno de los productores me viera cantando con unos amigos en otro espectáculo de amigos, y me vio y me dijo, oye, dice, ¿y tú de Sally Bowles? Y dije, bueno, voy a ser la mejor Sally Bowles del mundo, le dije. Y entonces me dijo, pues me llamo...
1: Perdóname, es que es lo mismo que le dijiste al otro productor director, ¿no?
2: Me vendí bien. Claro, ellos tenían el reparto, pero les faltaba una cabeza de cartel que fuese un reclamo para el público. Entonces me dijo, pues te harías la prueba. Y le dije, sí. Y me dice, pues te la vamos a hacer. Y yo, pero le dije, me tienes que dar 2 semanas porque estoy haciendo una película. Lo cual era mentira. Yo le pedí 2 semanas porque yo necesitaba poner a punto el instrumento. Yo estaba sin cantar. Es decir, yo no soy una... Yo no estoy entrenando todas las semanas la voz, ¿no? Para estar preparada para hacer un casting de esta envergadura. Así que me metí con una profesora de canto durante 2 semanas todos los días a calentar para entrenar. Y yo imagino que la profesora de canto diría, ¿esta chica qué está haciendo? Porque yo hasta el último día no fui capaz de enfrentarme realmente bien a la canción o de poder con ella. Y el mismo día del casting yo estaba en mi casa cantando y yo, Cristina, no te sale. Y no me preguntes por qué de estas cosas que agarras la fuerza de no sé dónde y la confianza y llegas allí pisando fuerte y cantas mejor que has cantado nunca.
1: ¿Pero de dónde la sacas esa fuerza?
2: Pues de la confianza última que... O sea, primero al parecer tira mucha inseguridad, se apodera mucha inseguridad, pero también hay una fuerza muy poderosa en el último momento que dice, no, es que tú puedes. Entonces no dejes que esa inseguridad te haga no poder, porque realmente puedes.
1: Esa es una lección de vida. Esa es una lección de vida.
2: A mí es algo que me acompaña mucho, ¿eh? Y mis mejores amigos, mis amigos y mi familia lo sabe. Es decirte, yo suelo sacar la fuerza en el último momento, muchas veces, cuando durante el proceso no estoy pudiendo porque me pueden más otras voces internas. Hay una pequeña siempre que dice, sí, tú puedes. Sigue. Y si no estás pudiendo ahora, vas a poder en el último momento. ¿Sabes? Es como que vas a sacarlo, aunque eso sí que me acompaña. O sea, esa capacidad de resolver. Y entonces les hice muy buen casting. Lo cierto es que les hice buen casting y los convencí.
1: Y acertaron, desde luego. Sí, acertaron.
2: Sí. Pero bueno, fue una sorpresa. Yo creo que yo estoy segura de que fue una sorpresa para mucha gente.
1: Claro, lo que no es una sorpresa para ti es el exitazo que estás teniendo en Tu cara me suena. Claro, o sea, no es que de repente Cristina Castaño cante, ¿no? Es que ya cantaba, ¿no? Que de repente Mina, la canción de Maciel, de Rigoberta, la que has hecho tú ahora que se ha viralizado tanto. Claro, en realidad... Igual lo que tienes es una gran cantante dentro. ¿No? Igual eso es lo que tienes dentro, porque estás dejando a todo el mundo boquiabierto, probablemente menos a ti.
2: Ya, a ver, yo sabía que había una cantante en mí, pero es verdad que yo no la exploto, entonces... La exploto más allá del trabajo, que me sale un musical y entonces me enfrento al musical. Entonces yo sé que esa cantante vive en mí porque la he vivido desde pequeña y en mi casa la han vivido. Pero a nivel público, pues la he sacado cuando ha hecho falta. ¿Qué pasa? Que con Tu cara me suena, pues ha pasado tres cuartos de lo mismo. Entro en Tu cara me suena y un mes antes de empezar las grabaciones me voy con la misma profesora de canto de cabaret, porque es la que me dio suerte. Le dije yo, me diste suerte en cabaret, voy a volver contigo. Entonces, un mes antes y la primera clase, los primeros dos días, yo creo que me miraba con la misma cara que me miró cuando empecé cabaret, me decía, esta chica, ¿cómo va a hacer en Tu cara me suena? Y poco a poco voy avanzando, voy confiando, y entonces va saliendo la cantante que está dormida y va saliendo, claro.
1: ¿Cuánto queda de aquella niña que, a ver, que esta frase que has dicho alguna vez que te la tatuarías, ¿no? Pero quiero que me digas, ¿cuánto queda de aquella niña que igual es nada? Cuando tu hermano le dice a un chico del colegio, del instituto, no sé si es del colegio o del instituto, como sigas así, le vas a acabar comprando la palmera de chocolate a mi hermana en los recreos, ¿vale? Esa frase que alguna vez has dicho que te tatuarías porque te salvó, ¿no? Te dio la fuerza.
2: Bueno, claro, que alguien te venga a proteger de esa manera, creo que es fundamental.
1: Con esa parte un poco ingenua de algo tan doloroso, ¿no?
2: Claro.
1: Que le vas a comprar la palmera de chocolate cada día a mi hermana, ¿no?
2: Te vas a quedar como no le vas a pedir perdón porque si no le vas a comprar la palmera de chocolate todos los días en el recreo. Eso. Me parece brillante la frase de mi hermano.
1: A mí también, ¿vale? ¿Cuánto queda de esa niña?
2: Todo.
1: Así.
2: Todo. Aunque esa niña sabe que todo lo que ella sentía, ¿no? A lo mejor de inseguridad y demás, es todo mentira. Pero eso no quiere decir que no la sienta igual, ¿no? Es como que los niños se creen lo que sienten.
1: Sí.
2: Y cuando eres adulto dices, no, lo que sientes no es verdad.
1: Claro que no.
2: No, son voces introyectadas, no eres realmente tú, ni siquiera tiene que ver con tu valor o con lo que eres capaz, ¿no? Entonces yo me he dado cuenta de que puedo con mucho más de lo que yo me imaginaba que yo iba a poder. Pero que esa niña sigue viviendo en mí todo el rato.
1: Tú has dicho que cuando proyectas, en general, o muchas veces...
2: Bueno, no siempre. Me hubiese gustado que me pasasen cosas a nivel profesional que no me han pasado todavía.
1: Pero espera, que todavía pueden pasar.
2: Sí.
1: Entonces, ¿no? Proyectas y el primer paso es proyectar, porque si ni siquiera imaginamos o soñamos, no hay primer paso. Ahora, ¿cuál sería ese sueño que tienes por cumplir? ¿Qué te apetecería cumplir?
2: Hombre, a mí me gustaría... Hombre, me gustaría trabajar con directores buenos, que saquen de mí, que me dejen trabajar como actriz, que me saquen todo el potencial de actriz. Es lo que me gustaría. A mí, vamos, trabajar con Sorogoyen, por ejemplo, me parecería un lujo. Claro, esto es lo que me gustaría. Trabajar como actriz con directores que yo admire y que me tenga que remangar y decir que, bueno, vamos allá.
1: Está lanzada la proyección, vamos a dejarlo aquí.
2: Sí, claro.
1: Ya veremos, que igual estamos hablando dentro de 3-4 años y
2: ojalá.
1: Tengo que ponerte este corte.
2: Ojalá.
1: Cristina Castaño, ¿te acuerdas lo que dijiste
2: en el faro? Ojalá.
1: Bueno, vámonos a un faro. Me gustaría que me dijeras con quién te gustaría estar, sola, acompañada, lo que quieras. Encontrarte, reencontrarte. ¿Y qué canción estaría sonando?
2: ¿Me puedo proyectar al futuro?
1: Sí.
2: Pues en el faro con mi hijo. Y canción, pues una nana que le canto yo.
1: ¿Ah, sí? Pues
2: sí.
1: Cántala. Un poquito.
2: Ay, a ver, sí.
1: Que estamos de noche y igual mucha gente lo agradece.
2: Mamá, cántame una nana pa' que yo pueda dormir.

0: Sí, es súper bonita esta canción. Me la envió una amiga antes de que naciera León y la vi, la escuché y dije, ahí estabas a la que le cante yo. A mí esta frase de, si una noche yo me pierdo y no sé cómo seguir, mamá, cántame mi canto, que un día me llevó a ti, me parece una preciosidad.
1: Cristina Castaño, Fueguito, muchas gracias,
0: ay, gracias
1: por estar aquí. Ha sido un placer. Has dado mucho calor a este faro. Gracias.
0: Gracias a ti, un placer estar aquí.

0: a ti.
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5: Gabriela Mistral es el seudónimo de Lucila Godoy Alcayaga. Firmó con ese nombre en memoria de dos de sus principales referentes literarios, los escritores Gabriele D'Annunzio y el poeta occitano Frederic Mistral. Nació en Vicuña el 7 de abril de 1889 y murió en Nueva York el 10 de enero de 1957. Poeta, diplomática, profesora y pedagoga chilena, fue la primera escritora latinoamericana en recibir el Premio Nobel de Literatura en 1945. Desarrolló un papel muy destacado en las redes internacionales de su tiempo, tanto en el ámbito de la literatura como en el ámbito de la educación pública. Mistral contribuyó también a resituar el papel de la mujer de su tiempo. Ha sido una escritora muy traducida y también ha influido mucho en autores como Pablo Neruda o el mexicano Octavio Paz. Su poesía va desde un estilo modernista a una poesía más íntima y personal. Es la autora de títulos como Sonetos de la Muerte, Desolación, Ternura, Tala y Lagar.
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El aire. Pues no nos reímos el verano pasado cuando llega mi madre y dice: voy a probarme los bañadores, no sea que he engordado y no me valgan. Se los pone y dice: oye, pues no me entran nada mal, con lo sudando y todo como estoy. Y cuando se da la vuelta digo: pero mamá, si llevas el culo al aire. Lo que nos pudimos reír, y es que se había pasado toda la licra. En fin, un abrazo, soy Tutankamón. Hala, me voy, que me dé el aire.

Esta noche un viaje atrás en el tiempo. Aire, soy como el aire, pegado a ti. Canción de los 80 de Pedro Marín. Salió también en un capítulo de Verano Azul que se titulaba El ídolo, aunque hoy la interpretaba otro cantante, Gonzalo. Este estribillo no se nos iba de la cabeza ni para atrás, ¿eh? Pero llegaron los 90 y llegó Maná. Y con Maná su Vivir sin aire. Pero qué preciosidad de canción, por favor, qué romántica. ¿Cómo quisiera poder vivir sin aire? ¿Cómo quisiera poder vivir sin agua? Preciosa. Un besito y una palentina por tierras navarritas.

0: Muy buenas, equipazo. Cuando viene alguien con ganas de gresca, que no le viene bien nada, que todo le parece mal, que solo busca confrontación, a veces me dan ganas de decirle, pero bueno, vete que te dé el aire y tómate una Fanta. Por favor, por suerte son las menos, pero a verlas ahí las. Un besito muy fuerte, Salmudena.
1: Tengo un amigo que vive en un barrio tan pijo, tan pijo, tan pijo, mira tus espijos, que ahí cuando se mueve el aire es de Loef. Qué malo. Aire. Eso me recuerda a mi madre cuando era pequeño, que llegaba, abría la habitación, las cortinas, dice, venga va, que se aireche el cuarto, que se aireche el cuarto, que no se compa de estar el cuarto tan tan cat. Es verdad, era todo airear, airear en la casa, airear. Y luego, cuando dicen que una persona tiene un aire a alguien, a mí, el que conozcas antes de Madrid, es una mezcla de Jack Palance y de Richard Gere. Siempre que lo veo digo, míralo, es una mezcla de los dos. Buenas a todos, Fernando Valencia, adiós.
2: Hola, Mara, equipo y Farería. A mí me hace mucha gracia, pues yo que sé, a Beyoncé, Shakira, todas estas artistas con el ventilador y el pelo y todas guapas, vaya. A mí hay aire y lo que parezco es Pumuki. Un abrazo de todo llega y todo pasa.

0: Buenas noches, gentes del faro. En cierta ocasión fui a un restaurante de esos en los que sin duda lo más sustancial es el plato con la cuenta que te traen al final. Y entre piruletas de gambas, virutitas de jamón y patitos de goma, me sirvieron lo que más honores hacía a lo indicado en el menú: aires de berenjena. Menos mal que el plato no era transparente. Como dijo Trillo,
1: manda huevos.
0: Manda huevos con G, mira, de Greg. Ahí lo dejo y seguiremos fareando.
2: Buenas noches, Mara, equipo fareantes. Con la palabra aire me he acordado de un sinónimo de aire que es parecido. Me acuerdo cuando era bastante joven, tenía 17, 18 años, que un día me dijeron, ¿sabes que te das un aire a John Travolta? Yo, que soy una mujer, con el corte de pelo que llevaba. Entonces eso siempre se me quedó grabado porque John Travolta era guapísimo y a mí me parecía espectacular. Pero eso, no me dijeron parecido, me dijeron, ¿sabes que te das un aire a John Travolta? Entonces, pues eso, aire sinónimo de parecido, ¿vale? Venga, un besito para todos, soy Pilar, una opositora a la felicidad.
3: Hola, ¿qué pasa, fanfareros? Unos juraban que era aire, Pedro Marín. Otros soñaban que era aire, Mecano. Y peor aún, otros querían vivir sin aire, Maná. Y yo necesito farear, descubrir el aire fresco y decir cada mañana que soy libre como el viento. Desde Valladolid, soy fan fatal.

0: Buenas noches, fareros, fareras, equipo. Pues os oigo todas las mañanas en el podcast mientras trabajo montando máquinas de aire acondicionado. En cada una de ellas hay algo de vosotras. Soy viviendo del aire.
1: Elena, ¿qué tal? Buenas noches.
2: Muy buenas noches.
1: Pero bueno, qué ilusión viviendo del aire. Muy bien, bienvenido. Bienvenido y la verdad, o sea, es que disfruto un montón con los oyentes, pero cuando llegan estas notas de audio de gente que nos escucha trabajando y se acuerda de nosotras, o le acompañamos.
2: Sí, no, que es muy guay. Encima montando máquinas de aire, que es como una cosa muy random, que igual siempre cuando decimos nos escuchan médicos, camioneros, tacatá, no nos acordamos que de repente hay gente en fábricas montando cosas, que también nos han llamado muchos para el sonar a la vida.
1: Sí, pero acuérdate de aquel oyente que forma parte del faro. Yo creo que nos solía llamar para el sonar a la vida, que arreglaba trenes.
2: Sí.
1: Que arreglaba trenes por las noches. Bueno, me ha dado un ataque de risa.
2: Con John Travolta.
1: Con John Travolta y Pilar, un opositor a la felicidad. No me lo esperaba yo porque esta nota de audio no la había escuchado. Y entonces, de repente, que yo me daba un aire a John Travolta. O sea,
2: no, buenísimo.
1: Muy bien, muy bien.
2: Y Tuti Tutankamón con su madre, con el bañador pasado y el culo al aire, también se ha coronado hoy.
1: También, sí.
2: Por claro. No hablar, perdón, del doc y esta frase que nos la vamos a poner en la redacción. Hay que ventosear libremente y con alegría. O sea, puede ser que tengamos al mejor doc de toda España.
1: Al mejor doc de toda España en el paro. El doctor, bueno. Mira, esta tarde es que cuando le decía a Francino, no, vamos a hablar de los gases del aire mal colocado, ¿no? Y entonces decía, pero escatológico. Yo, pero a ver, ¿qué es la especialidad del doc? Que claro. Él es un especialista en digestivo.
2: Que cuando pasa por los pacientes decía, y te has tirado un pedillo, sí,
1: sí, sí.
2: Venga, que
1: venga, bravo. No, y entonces en la introducción dice, claro, aerofagia, y luego otra cosa que son los eructos, y dice con toda naturalidad. Y luego es la otra parte que nosotros llamamos los meteoritos.
2: Sí, es. De
1: bueno, muy bien, viva el doc, sí. Que esta mañana cuando estaba un poco reescuchando el programa de ayer y hacemos sí. Esa lista de oyentes que llevan con nosotros desde el principio,
2: sí.
1: Claro, de repente se me viene a la cabeza
2: bueno,
1: un montón,
2: claro.
1: ¿No? Por ejemplo, digo, Maite de la Mancha.
2: Por supuesto, por supuestísimo.
1: Lujo 6.
2: También.
1: Hombre. Paloma Brava.
2: También.
1: Fan Fatal, que es de...
2: También.
1: No, es de la primera
2: Greg
1: temporada.
2: Greg también lleva años también, ¿eh?
1: Greg lleva años también.
2: Y Gess y Mini Gess.
1: Y el profesor Magister.
2: También.
1: Igual no desde la primera temporada, pero claro, venían a
2: pero
1: mi cabeza
2: solera
1: un montón
2: ya,
1: de
2: sí.
1: Nombres, gente con solera. Igual el año que viene podemos hacer un bloque con los de siempre.
2: Ya está creando Mara Torres. Mara Torres, estamos
1: sí,
2: a final de
1: sí,
2: temporada.
1: Sí,
2: se
1: sí.
2: Crea uno, inventa la radio el 1 de septiembre.
1: Vale,
2: no,
1: vale, estoy de acuerdo, me callo. Bueno, ¿qué tenemos por ahí?
2: Pues primero, un suena a la vida, que yo creo que ya es momento de decirles a estos nuestros oyentes
1: que no es un animal.
2: No, por favor.
1: ¿Te imaginas?
2: No, la cosa donde tenemos que poner la atención, porque igual nos vamos a montar una granja aquí que nos va a sobrepasar, tenemos que poner la atención en cómo y de dónde bebe el animal. Qué animal es, por supuesto, y qué bebe, pero la atención hay que ponerla en cómo y de dónde. La cara de Mara es... Le ha dado un aire, pero total.
1: Con cara de estupefacción, pero durante todo el programa. Entonces, vamos a ver, ¿me lo explicas?
2: Pues mira,
1: el animal
2: ejemplo,
1: es un animal que está bebiendo algo.
2: Claro, por ejemplo, han dicho un gato bebiendo agua de un... ¿Cómo se llama?
1: Bueno, han dicho un gato bebiendo agua, han dicho un perro bebiendo agua, han dicho un ternero bebiendo leche, dos vacas bebiendo, no sé si agua o leche del abrevadero.
2: Bueno, pues te voy a llevar al mundo...
1: El cerdo, el no sé
2: claro,
1: qué.
2: Te voy a llevar al mundo
1: humano.
2: Mara Torres bebiendo agua en un vaso. ¿Vale? Es esta construcción. ¿Quién bebe? ¿Qué bebe? ¿Y dónde y cómo bebe eso?
1: Mari Carmen, buenas noches.
3: Hola, buenas noches.
1: ¿Desde dónde llamas, Mari Carmen?
3: Pues desde ahora que es de Linézar.
1: ¿Y dónde está?
3: ¿Dónde estoy?
1: Linézar, en Huesca, me dice Lala.
3: Linézar, en Huesca.
1: En Huesca, vale.
3: Sí.
1: Bueno, entonces, vamos a ver, Mari Carmen, ¿tienes claro el asunto del suelo de la vida? ¿Animal?
3: Sí,
2: ¿qué
3: ahora
2: bebe
3: he cambiado.
2: ¿Y cómo bebe?
1: Has cambiado. Bueno, ha cambiado. Elena ha cambiado.
3: He cambiado.
2: Muy bien. Es
3: porque
2: que las pistas a veces
3: dicho,
2: funcionan.
3: Pues mira, es un perro
1: sí.
3: Bebiendo agua
1: ¿sí?
3: En una fuente. Pero la fuente que sale constantemente el agua y entonces... pues.
2: Bien, como esas que podemos ver en cualquier pueblo que están constantemente raca raca. Olivar.
3: Efectivamente.
2: ¿Es un perro,
1: bebiendo agua en una fuente?
3: Sí. Ah, bueno.
1: ¿Ya?
3: No.
2: Pero, ahí nos quedamos.
1: Tú imagínate que hay alguien que enciende la radio en este momento, que es una cosa que nos dicen mucho los expertos en audiencias, ¿no?
2: Sí.
1: Tienes que empezar en un oyente que enciende la radio en un momento inesperado de la noche.
2: Sí.
1: Entonces, Mari Carmen, tú imagínate que ahora enciende la radio alguien que no conoce el faro y te oye decir a estas horas de la madrugada que hay un perro bebiendo agua en una fuente. Claro.
2: Dirá, pues te quedas ahí.
1: ¿Qué programa es este, no? Dirá, ¿qué programa es este?
3: Pues la verdad que sí, pero bueno.
1: Que no son dos vacas, que es un perro. Que no es un ternero bebiendo leche, que es... Dirá, pero estamos... que ¿dónde estamos?
2: ¿Pero
1: ¿dónde estamos?
2: ¿Qué?
1: ¿Pero esto qué es? Bueno, Mari Carmen, pues estaba muy entraída. Un perro bebiendo agua en una fuente. No se me había ocurrido a mí el mundo fuente.
2: El mundo envase. Envase, lugar, de dónde bebe. Eso es importante. Mari Carmen, por lo menos, ha acertado con el tiro. Luego el animal y la cosa y lo que bebe, pues ya está claro que no.
1: Te va a dar el bombo, Elena, para que elijas el tema de mañana.
3: Bueno.
1: Venga.
2: Vale.
1: Vale.
2: Si pudieses elegir, ¿qué tema te gustaría que saliese? ¿Qué palabra?
3: Pues... suerte.
2: Uy, suerte. Suerte nos encanta. Hay que perseguirla un poco, pero nos encanta tenerla así.
1: Suerte es lo que necesita Elena cada lotería de Navidad.
2: Exactamente.
1: Un poquito de suerte.
2: Un muchito más bien.
1: Venga,
2: venga,
1: va.
2: Vamos con ello.
1: Y para cuando quieras, Mari Carmen.
3: Para.
2: Venga. Aquí estamos. Ha salido el número... 6. Para que poco trabajéis. Si os
1: muy
2: toca
1: bien,
2: la
1: muy bien,
2: lotería.
1: Muy bien. Vamos a imaginar que alguien enciende la radio en este momento y oye un bombo del que sale una bola que tiene una rima y a un oyente esperando al tema de mañana, pues dirá, pues no sé qué es peor, si el perro bebiendo de la fuente o el bombo.
2: Os pongo yo el jingle.
1: ¿Qué
2: el faro
1: es este?
2: Con Mara Torres. 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
1: Literarias, una buena crítica,
2: sí, sí.
1: Y un tema que querremos sacar mañana, Mari Carmen, la autocrítica.
3: La autocrítica.
1: ¿Tú eres crítica contigo misma? ¿Tú haces autocrítica? ¿Lo que le falta hacer a los políticos lo haces tú?
3: Pues no lo sé.
1: Ya es que es fácil.
3: Hoy estoy en un día un poco especial, ¿sabes? Entonces, pues igual estoy siendo un poco crítica conmigo misma.
1: Hoy necesitas un cariñito.
3: Pues sí.
1: Pues venga.
3: Hoy sí.
1: Pues hoy ya lo tienes aquí de toda la farería, Mari Carmen.
3: Venga, muchas gracias.
1: Venga.
2: Un beso.
3: Venga.
1: Hasta otro día, chao.
2: Y las críticas constructivas también, que son importantísimas.
1: Sí.
2: Esa persona que, por supuesto, te lo dice de buena fe, que tiene un criterio para decirte lo que te dice, nunca decirlo porque sí sin que te pidan una opinión, pero si te la piden, una crítica constructiva a tiempo es fantástica.
1: No, y esta palabra que acabas de citar, criterio, tener criterio.
2: Tener criterio. Sí, sí.
1: Va a estar bien. Criticar. Es de oyente, ¿no? Criticar es las 6, es de oyente.
2: Sí. Ahora me da pena tener entrenando para la jubilación, porque unos farolillos de criticar me quedarían a mí que ni pintas.
1: Pues te los haces
2: pero
1: el lunes.
2: Pero es jueves. No,
1: te los haces
2: bien.
1: El lunes.
2: Perfecto.
1: Te damos permiso.
2: Me das cancha.
1: No sé qué saldrá el lunes, pero tú ya haces unos farolillos sobre criticar, ¿por qué no te vas a quedar con las ganas, Elena?
2: Dí que sí. Bueno, farolillos de hoy. Hoy voy a hablar, hoy también es divertida la cosa, de lapsus y aprietos, concretamente de esas personas que salen súper airosas, de esos momentos que dices, tierra, trágame, que según lo estoy pronunciando me estoy acordando de uno de Mara Torres, que por supuesto no os puedo contar, pero te miro a la cara y solo pienso, ahora cuando meta los farolillos te lo cuento.
1: Cuando me caen las ondas.
2: No, eso es una cosa liviana. Esos momentos que dices, Dios mío, que me trague la tierra, pues hay gente que sale mejor y peor de ellos. Vamos.
4: Y el que está haciendo el más rápido es Kubica, por cierto. Así que es el que va, pues, como si fuera un pepino.
5: Lot of laughs. Muchas risas.
2: Nunca nadie jamás en este mundo salió tan airosa de un momento de colapso en directo como Beatriz Pérez de Aranda. No me digáis, ¿eh? Pero hay otros muchísimos momentazos icónicos. Uno de ellos, este de Sandra Golpe.
6: Hoy hemos conocido también un nuevo caso sospechoso.
7: No pasa nada, es mejor eso que morirse.
2: Perdonadísima quedas, porque estos gazapillos nos dan la vida en realidad. Escuchad a Ana Rosa en esta conexión, o más bien desconexión, que hizo para el 24 Horas.
8: Ana Rosa Berraquero, ya preparada. Ana Rosa, adelante.
9: 5, 6, 7, sí, es que me...
8: Sí, Ana Rosa, te escuchamos.
9: Que te tranquilice, me dices.
8: Adelante, Ana Rosa, te estamos escuchando, estás pinchada en directo.
9: Venga, gracias.
2: Claro, a ti te dicen prueba. ¿Y tú qué haces? Pues probar. 5, 6, 7, se me oye bien. Y el realizador te dice 3, 2, 1, al aire.
10: Y hace ¡pum!
2: Y tú a veces te la comes con papas porque no escuchas ni media de lo que te dice el presentador por el pinganillo.
10: Ay.
2: Estos son fallos de logística, como le pasó también a Rajoy.
11: A ver si es capaz de contestar en un minuto.
12: Sí, es que me ha pasado una cosa verdaderamente notable,
11: para
12: que lo he escrito aquí
11: crear
12: y no
11: empleo,
12: entiendo mi letra.
13: Ay, Dios mío, si la vida es un rato, si hoy estamos y mañana no, si lo raro es vivir.
2: Fijaos que él es un hombre al que nunca se le dio nada mal la palabrería, pero oye, aquí no iba ni para adelante ni para atrás, igual que le pasó a Almeida con el ya famoso Anotop.
14: ¿Sabe una cosa? Se va a rodar algún día una serie de televisión sobre sus años de presidente y se titulará Anotop. Anotop.

0: Y no querría terminar sin hablaros de dos casos que se han hecho súper virales por lo surrealista de la historia y por lo bien que supieron reaccionar los protagonistas ante situaciones como la que recoge este titular. Dice La Vanguardia: el día que la BBC confundió a un candidato a trabajador con un experto en tecnología y emitió la entrevista para todo el mundo.
1: ¿Cómo?
0: Suena jugoso y efectivamente lo es. Resulta que en 2006, Guy Goma, un hombre que buscaba trabajo como limpiador, fue entrevistado en la BBC por error al ser confundido con un periodista especializado en tecnología. Escuchamos este momento.
2: I'm very surprised to see this verdict to come on me, because I was not expecting that.
0: A pesar de su claro desconcierto, que tenéis que entrar, por favor, en internet a ver su cara de ¿pero usted quién es y qué pinto yo aquí?, él tiró millas y respondió a las preguntas con toda su dignidad y naturalidad. La periodista, por su parte, no se percató para nada del lapsus y él ganó mucha popularidad, pero no un puesto de trabajo, porque se le pasó el turno de su entrevista y o contrataron a otra persona.
3: Me cago en...
0: Y rematamos este delirio con otra genialidad, esta vez de la televisión argentina. En el programa ¿Y qué?, estaban hablando de ovnis, contactaron con un experto y en directo sucedió esto.
4: Tenemos un especialista. ¿Dónde se estudia para saber tanto sobre aliens?
5: Yo soy urólogo, no ufólogo. Es parecido, pero no es lo mismo.
0: Efectivamente, estáis escuchando bien. Querían charlar con un ufólogo, un experto en ovnis, y alguien debió entender mal los términos porque terminaron hablando con un urólogo. ¿Y cómo se sale airoso de una situación como esta? Pues así.
6: Sí,
4: ¿crees en vida en otros planetas?
5: Yo no, pero bueno, puede ser existir, pero no lo sé.
4: Y punto.
6: Menudo lío, ¿eh? Yo me hago un poco de lío. Yo me hago un poco de lío.
7: Lío, lío, lío, lío. O sea, lo del urólogo
8: y el ufólogo.
7: Y el ufólogo.
0: Ay, el pobre de la BBC.
7: Una genialidad.
0: Es todo.
7: Venga, que tenemos un oyente y dos minutos. Si acierta, le doy la cama voladora o lo que le toque después del informativo.
0: Venga, Emilio, buenas noches.
9: Hola, buenas noches.
7: Hola, Emilio, ¿qué tal?
9: Bien. Aquí estamos trabajando.
7: ¿Que desde dónde llamas? Desde Alcoy, me dice Lara, ¿no? Que llamas desde Alcoy.
9: Sí, ya he llamado un par de veces o tres ya.
7: Ah, vale, vale. O sea, que eres un conocido del faro.
9: Sí, sí. Yo soy el típico que siempre decía telar. Hoy he cambiado.
7: Ay, es verdad, el del telar. Ay. Sí, pero claro, es que no. El telar.
0: Chupando
7: telar no puede
9: no,
7: ser,
9: vale.
7: ¿No?
9: No, le tengo ni en cola, vamos.
0: Ya batimos huevos ayer con la lengua. Vamos a tener la fiesta en paz.
9: Venga, estamos, vamos allá.
0: Venga, Emilio, ¿qué crees que es?
9: Pues yo, con las pistas que da Elena, pues que nos centremos ahí en unas cosas que ha dicho ella concretas.
7: Muy bien.
9: Yo voy a decir también un animalucho, un ternero, por ejemplo, por la forma de mamar, pero en vez de estar bebiendo leche, le están dando un biberón de leche, con un biberón. Está como chupándolo. ¿Vale?
7: Venga. Ternero, biberón de leche. Vale, venga, dale, Elena. Emilio de Alcoy.
0: Muy bien, por lo menos se ciñen las pistas.
7: Bueno, pero bueno.
0: ¿Ves lo que pasa cuando se ciñe uno a las pistas? Que tenemos fiesta electrónica, que es lo que nos gusta aquí.
7: O sea, claro, es el ternero tomando un biberón de leche y no es. Y no
9: pues,
7: es.
9: Pues debe ser otro animalucho haciendo lo mismo. Ya habrá alguien que lo acierte, que seguro que sí.
7: Ay, con las ganas, mira, con las ganas que tenemos, Emilio, de darte a falta de telar un biberón.
9: Yo te juro que voy a continuar insistiendo hasta que me deis.
7: Dale, mañana te llamamos, Emilio. Venga, adiós. Son las 3 de la mañana. Es que me encantaría seguir hablando con él, pero llegan los informativos. Son las 3 de la mañana, las 2 en Canarias. Vamos a actualizar la información. Isabel de Leuce. Hola, Isabel, buenas noches.
3: Buenas noches. Estados Unidos anuncia el despliegue de su portaaviones Nimitz en aguas del Caribe en plena escalada de tensiones con Cuba. El anuncio se produce después de que esta tarde el Departamento de Justicia de Estados Unidos haya imputado al expresidente cubano Raúl Castro por conspiración y asesinato por la destrucción de dos aeronaves de su país. Corresponsal en Washington, Sara Canals.
8: El fiscal general de Estados Unidos, Todd Blanch, ha sido contundente y tras presentar los cargos contra Raúl Castro, ha dejado claro que espera verle comparecer en un tribunal, quiera o no quiera.
10: By his own will or by another way.
8: Insistiendo en que hay muchas formas distintas de traer a Castro hacia Estados Unidos. Son declaraciones relevantes y que escalan aún más la tensión entre Washington y La Habana. Aquí los medios hablan de una imputación simbólica y que le permite al gobierno de Trump emprender acciones militares si así lo desea, aunque hasta ahora la Casa Blanca ha abogado por alternar presión con diplomacia. Imputación, por cierto, que se ha anunciado en Miami, cuna de la diáspora cubana.
11: Freedom will come. Cuba will be libre.
8: En una rueda de prensa repleta de invitados eufóricos y en un lugar también simbólico, el complejo donde se procesaba a los exiliados tras la revolución. Mientras tanto, el presidente Donald Trump habla de un momento clave para Cuba, mientras que horas antes Marco Rubio, jefe de la diplomacia y de ascendencia cubana, amenazaba con cortar relaciones con la isla a menos que abra su economía y celebre elecciones libres.
3: El portavoz nacional del PP, Borja Sémper, asegura que su partido gobernará en solitario después de las próximas elecciones, aunque no aclara si presentarán una moción de censura para acabar con la legislatura, porque descartar cualquier escenario, dice, sería una irresponsabilidad.
12: Nosotros tenemos vías de comunicación abiertas con casi todos los partidos políticos en España. Seríamos unos irresponsables si no tuviéramos esas vías de comunicación abiertas. Y no descartamos ningún escenario. Yo creo que la moción de censura era necesaria hace mucho tiempo, pero no nos engañamos. Y es una herramienta que puedes utilizar una vez. Y que hay que utilizarla bien. Y creo que hay algunos que nos pedían que la presentáramos hace un año. Y creo que hicimos bien no presentándola. Y creo que es una herramienta constitucional que todavía está en manos del Partido Popular.
3: Las palabras del portavoz esta noche en Hora 25 coinciden con la fórmula por la que ha apostado hoy el líder del partido, Alberto Núñez Feijóo, que después de la primera sesión de control al gobierno desde que se conociese la imputación del expresidente José Luis Rodríguez Zapatero, ha prometido hacer todo lo que esté en su mano para echar a Pedro Sánchez, sin descartar tampoco esa posible moción de censura. Julia Molina.
13: Feijóo dice estar dispuesto a hacer todo lo posible por conseguir un cambio de gobierno, pero ante la posibilidad de activar la moción de censura echa la pelota sobre el tejado de los socios.
14: Los socios tienen que mover ficha. Los mismos socios que sacaron del gobierno al Partido Popular en el año 2018 hoy tienen los mismos motivos elevados a la enésima potencia para dejar caer el gobierno. Si esto es así, es evidente que puede haber un cambio de gobierno en España.
13: Génova reconoce que no ha levantado el teléfono para tantear posibles apoyos. Dicen no tener prisa porque están convencidos de que el caso de Zapatero solo acaba de empezar. Así que no quieren quemar la bala. Lo reafirmaba ayer el portavoz Borja Sémper en Hora 25.
12: Es una herramienta que puedes utilizar una vez y que hay que utilizarla bien. Y creo que hay algunos que nos pedían que la presentáramos hace un año. Y creo que hicimos bien no presentándola. Y creo que es una herramienta constitucional que todavía está en manos del Partido Popular.
13: Los populares no quieren dar un paso en falso y prefieren esperar a que el gobierno siga sufriendo el desgaste solo.
3: Y en deportes, el español Unai Emery consigue con el Aston Villa su quinta Europa League. Cristina Soto, buenas noches.
15: Hola, ¿qué tal? El Aston Villa consigue su primera Europa League bajo las órdenes de Unai Emery después de vencer al Friburgo por un 0-3.
16: Muy contento, very happy, muy contento, y sobre todo porque tengo suerte de estar en grandes clubes que me han enseñado a querer esta competición, a luchar por ella, y jugadores buenos que como hoy han demostrado el compromiso a trabajar, el compromiso a jugar un partido respetando al rival, la competición, y luego poder imponerse en el juego.
15: El entrenador español ha levantado el que se sería su quinto título en esta competición después de tres conquistados con el Sevilla y otro en Villarreal. Y por otro lado, en baloncesto mañana comienza la Final Four de la Euroliga, donde hay un duelo español entre el Real Madrid y el Valencia que jugarán la segunda semifinal. Ello después de que el Valencia remontara en los playoffs tras perder los dos primeros partidos en el Royce Arena y un Real Madrid que cerró su serie de cuartos con un 3-1.
3: Es todo, sigue el Faro con Mara Torres y todo el equipo. Más información dentro de una hora y en nuestra web en cadenaser.com.
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0: nos quedamos con la intriga porque quiso terminar el chascarrillo y decir con todas sus letras anatomía de un farsante, pero no lo escuchamos. Tuvimos que leerle los labios porque su turno de palabra terminó y el micro estaba apagado. Así que así se quedó la anécdota, como si le hubiese dado un aire.
1: Empezaba a notar falta de aire y ha habido un momento que...

0: Buenas noches, fareros y fareras. Soy Víctor de Valencia, el Seísmos. Pues el frío lo llevo bien, el calor lo llevo bien, la lluvia la llevo bien, pero el aire, oh, no lo soporto. Me sienta fatal. Dolores de cabeza, oh, no me gusta nada el aire. Pero el aire de la calle a mí me huele a goma fresca, yo lo asumo y me lo fumo. Como la canción de los delincuentes. Buenas noches y un saludo.
1: Esta canción, El aire de la calle, que canta el Seísmos, es un auténtico himno de los delincuentes. El Migue y el Canijo la compusieron cuando apenas tenían 15 años, en el año 2001, y se convirtió en un himno de la música andaluza y luego en un himno de la banda, ¿no? El Migue se inspiró en un guitarrista callejero que conocían como el Melchor. Contaban que era un hombre que iba siempre descalzo, cantando con su guitarra y viviendo la vida a su manera, y entonces compusieron esta canción. Y el año pasado, después de 15 años de parón, los delincuentes anunciaron que regresan a los escenarios para celebrar sus 25 años. Por cierto, ha llamado Javier para hacer una apuesta más para la zona de la vida. Como nos hemos quedado con la miel en los labios, la leche en los labios, diría, la apuesta de nuestro oyente de Alcoy se ha llevado una locura de fiu. No es un ternero tomando biberón de leche, pero hay otra apuesta. Voy a dar paso a Javi en un ratito.

Buenas noches, fareros, fareras. Aire. Creo que me falta el aire para llegar a todos los sitios. Voy así siempre, como digo, en anaeróbico. De hecho, esa es otra, que a veces cuando me hago alguna carrerita tengo la sensación esa de quedarme con la falta de oxígeno, pero el resto del día. Y por cierto, ya voy a decir que el aire en su mayoría, en un 70% y algo, es nitrógeno y de oxígeno tiene 21 aproximadamente. O sea que en vez de decir nos vamos a oxigenar, deberíamos decir vamos a nitrogenarnos. Larga vida, Alfa.

0: Buenas, pareras, pareros. Aire es el que me está dando a mí ahora mismo en mi paseo matutino para ver si veo aves para fotografiar. Por cierto, no sé si ha salido alguna vez en estas tantas temporadas la palabra ave o pájaro, pero estaría bien. Y aire es el que se dan mi mujer y mi hija, que las ven por separado y saben que son madre e hija. Es increíble. Yo no lo veo, veo el parecido tan grande, pero se dan un aire, parece ser muy grande, que lo reconocen hasta por separado. Venga, un saludo desde el sur de California, un rejano por el mundo.
1: Claro, es más fácil que se den un aire madre e hija a que se den un aire pilar opositora y John Travolta, pero todo puede pasar. Y le decimos al riojano por el mundo que nosotros hemos hecho en dos ocasiones, bueno, hicimos el 5 de marzo de 2019 el faro pájaro y el 6 de abril de 2021 el faro ave. 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
2: En Zaragoza sabemos de aire y creedme que el cierzo, el viento que sopla aquí, condiciona nuestras vidas, nuestro carácter y nuestro humor. Esto me lleva a recordar a Gran Almudena Grandes y su novela Los aires difíciles, que aunque transcurra en la costa gaditana, allí el aire también condiciona la vida de sus protagonistas. Especialmente pienso en Fernando, a quien el viento de levante altera los nervios. En un sentido más figurado, estos aires difíciles se refieren a esos conflictos internos que a veces arrastramos y después de los cuales llega esa calma tan ansiada. Si no habéis leído esta novela, corred a hacerlo. Un saludo desde la tierra del cierzo, el gato de Prokofiev.
1: Es una novela absolutamente maravillosa, Los aires difíciles, de Almudena Grandes, y hemos querido recuperar la voz de la autora cuando concedió a Yankee Gabilondo una entrevista en el año 2002, justo cuando acababa de salir la novela.
3: Yo desde que llegué a Cádiz y empecé a oír hablar a la gente y a comprobar cómo el viento determinaba su vida, yo supe que antes o después escribiría sobre eso, porque es un fenómeno fascinante. Tiene mucho más que ver con la mitología. Es una relación como pagana, como con una divinidad clásica, ¿no? La que tiene la gente con los vientos. Y los vientos allí son muy humanos, porque son caprichosos. Incluso el levante, pues crea una situación determinada, que es lo que ellos llaman levante en calma, que es un bochorno tremendo. Y la gente de allí te lo explica como cuando el levante ha llegado, pero todavía no sopla. Entonces puede soplar o no soplar, se puede ir sin soplar, es una cosa muy sorprendente. En definitiva, eso lo que sugiere es que en el paraíso, y la Bahía de Cádiz es un paraíso, no solamente físico, sino también yo creo que por el tipo de vida que se hace allí, es un lugar muy especial donde la gente es muy civilizada, pues en ese paraíso puede haber por debajo un infierno larvado, que es el viento. Que, bueno, todo lo que ocurre con el permiso del viento. Y mis personajes les pasa lo mismo, son personas apacibles, serenas, personas moralmente sostenibles y comprensibles, que sin embargo tienen un infierno.
1: Todo lo que ocurre con el permiso del viento, decía Almudena Grandes, o esta frase, ¿no? Los vientos allí son humanos porque son caprichosos. Como decía el gato, si no la habéis leído, Los seres difíciles, corred a leerla. No os la perdáis, es una novela imprescindible para entender la historia de este país. Y la actualidad de este país, ¿eh? Y la actualidad de este país. Venga, voy a dar paso a Javier, que tiene una apuesta para la sola vida, porque no me puedo resistir a saludarle. Javier, ¿qué tal? Buenas noches.
4: Hola, buenas noches, Mara.
1: ¿Desde dónde llamas tú, Javier?
4: Pues mira, voy directo a una historia.
1: Dirección Asturias. Venga, dime que tienes la apuesta perfecta del Suena la Vida y que te voy a regalar una cama voladora o lo que quieras. A ver.
4: Creo que sí. Llamé anoche. Lo que pasa es que, bueno, apenas no entró la llamada. Pero yo creo que es un cordero bebiendo de un biberón. Un cordero pequeñino bebiendo de un biberón.
1: Bebiendo un biberón de leche.
4: De leche, sí, perdón.
1: Venga, vamos allá. No es el ternero tomando el biberón, o le están dando un biberón, obviamente, pero sí es un cordero, Olivar. ¡No! Ay. Pero ¿qué otros animales toma biberón? O sea, bueno, Javier, pero tenía muchas ganas, digo, a ver si acertamos y ya nos quitamos de encima. Pues nada, tendrán que acertarlo ya mañana los oyentes. Venga, que lleves bien Asturias.
4: Venga, muchas gracias.
1: Un beso fuerte. Adiós, adiós.
4: Gracias,
1: a ver, vamos a ir con algunos oyentes porque habéis dejado, bueno, llevamos una racha, la verdad, llevamos unas semanas con muchísimas notas de audio. Esto se cuenta Carmencita.
5: He sido fumadora y reconozco que cuando se empezaron a tomar medidas para su limitación en espacios públicos, me enfurruñaba y decía, claro, ahora la culpa la tenemos los fumadores y la contaminación por coches, las empresas, ¿eso qué, eh? Con los años y sin fumar reconozco que esas reivindicaciones no eran incompatibles. Y pienso en cómo podíamos estar en un ambiente que cuando respirábamos no inhalábamos aire, sino Ducados, Marlboros, Winstons. Era necesario un cambio de aire. Ay, y que un viento nos devuelva a Espartano de Donosti. Besos de Carmencita.
6: En la Ciudad de México es un bien muy preciado. Uno se levanta, se asoma a la ventana y hace el pronóstico. Si una especie de nata cubre todo, uno se dice, hoy hay mala calidad del aire. Sucede la mayoría de los días. Aquí respirar cuenta como vivimos. El tráfico peor del mundo, los días no circula, las enfermedades respiratorias. En 2017, la Comisión Ambiental de la Megalópolis afirmó que hubo días en que respirar el aire de la ciudad equivalía a fumar 40 cigarros al día. Y la OMS dice que la contaminación del aire causa alrededor de 7 millones de muertes prematuras al año en el mundo. Hay días inesperados en que luce un sol radiante, un cielo azul espectacular, y te das cuenta que uno no valora el aire cuando lo tiene, sino cuando vuelve. Respirar bien en Ciudad de México se parece un poco a la felicidad. Dura poco, aparece sin avisar y hay que mirar rápido antes de que vuelva a irse. Un abrazo de la andaluza chilanga.
7: Es paradójico que en la Sierra de Guadarrama a veces se ven índices de contaminación por ozono troposférico, el que respiramos, más elevados que en la propia Ciudad de Madrid. Esto se debe a varios factores, entre ellos, pues evidentemente, los vientos que transportan ese ozono que hay en Madrid, lo llevan hacia la Sierra de Guadarrama, y también pues por la altitud y la radiación solar. Estos meses de primavera y verano son los que más sube esos índices de ozono troposférico, y ahí en el puerto de Cotos, en Peñalara, hay una estación de calidad del aire que es el que lo detecta. Así que hay que tener cuidado. Un saludo, Caicú desde Cercedilla.
1: La andaluza chilanga, hablaba de Ciudad de México, donde reside, y Caicu de la calidad del aire en Guadarrama. Precisamente Rubén va a dedicar sus rompeolas a profundizar en uno de los últimos informes que hablan de la calidad del aire, y con algunos datos sorprendentes, ¿eh? Y luego os recomiendo que no os perdáis en un rato lo que nos va a contar Irene, porque va a hablar del origen de una de las empresas más conocidas en todo el mundo, que lleva la palabra aire en su nombre, Airbnb. Y luego también hemos preparado, le hemos pedido a Berto, un reportaje sobre las Nike Air Jordan, que os preguntábamos en la promo si soñabais con tenerlas cuando erais pequeños, y entonces os va a contar la historia de estas zapatillas. Pero antes, para la siguiente entrevista, os querría poner en contexto, por si no estuvisteis ayer con nosotros. Por cierto, citaba a Carmencita Espartano, es que volvió ayer, hoy no ha dejado audio, pero ayer asomó. Os decía, antes de pasar a la siguiente entrevista, querría que recuperáramos una nota de audio que nos dejó ayer Pilar.
8: Buenos días a todos, fareros, fareras y equipo. En estos pueblos del Maestrazgo y Bajo Aragón Turolense estamos perdiendo la tierra. Se la están llevando camiones de gran tonelaje a empresas ceramistas de Castellón. Estamos rodeados de minas de arcilla y proyectadas muchas más. Estas minas revientan el suelo y con ello los acuíferos, las especies protegidas y los restos arqueológicos. Y todo eso con el beneplácito y la bendición del gobierno de Aragón, del de ahora y de los de antes. Además, el paso de estos camiones por estas carreteras nuestras ya tan deficitarias, pues están dando graves peligros para todos los que pasamos por ellas. Uh-huh. En poco tiempo llevamos 9 camiones volcados. Ahí lo dejo. Un abrazo. Soy
1: Pili. Nos llamó mucho la atención esto que nos contaba Pili. Así que quedamos en hacer hoy una entrevista que nos explicara qué está pasando en esta zona del Maestrazgo y Bajo Aragón. Uno de los pueblos se llama Estercuel, es un pueblo de Teruel, y hemos invitado al faro a Guillermo García, uno de los integrantes de la plataforma Estercuel es Futuro. Guillermo, ¿qué tal? Buenas noches, bienvenido al faro.
9: Buenas noches, pues así es, integrante de la plataforma Estercoles Futuro y también la plataforma a nivel provincial que conseguimos crear a posteriori.
1: Vale, nos interesa un montón que nos cuentes qué está pasando. Para un poco poner en contexto, tú eres hijo de minero, ¿no? Había muchas minas de carbón en la zona. ¿Por qué las minas de carbón, Guillermo, no eran un problema? Y ahora las minas a cielo abierto sí son un problema. ¿Cómo lo explicamos?
9: Así es, hijo de minero, nieto de minero y bueno, vecino, amigo, y pues al final son más de 80 años de minería, sí. Que como bien dices, pues fue a nivel de minas de carbón, de interior, y ahora mismo todas las que quedan son a cielo abierto y de arcilla. Pues bueno, la verdad es que antes sí eran un problema igual más bien para el planeta, para la gente que murió, para los que empeoraron su salud metiéndose al agujero, para todos los oficios que desaparecieron al fin y al cabo, ¿no? La dependencia que nos han creado y para muchas otras cosas. Sí que fue un problema. Es verdad que igual en aquel entonces pues no se visibilizaba tanto esa problemática porque claro, toda una generación pudo vivir de esa actividad.
1: Guillermo, ahora mismo, ¿cómo nos describes el paisaje de Estercuel? O sea, ¿podríamos decir que parece que ha caído un meteorito en algunas zonas?
9: Pues sí, de hecho, algunas de las veces entre risas, por así decirlo, decimos, ¿no?, como que parece Mordor, porque Endesa dejó un cráter a cielo abierto sin restaurar, aunque todas dicen que restauran, y bueno, para mí, y un poco lo que es un paisaje fragmentado totalmente, donde a su vez quedan zonas dentro del término municipal espectaculares y de alto valor cultural, paisajístico, arqueológico y ecológico en toda su totalidad. Y es eso lo que tratamos de defender para que no terminen de destruir lo poco que nos queda. Pero quitando ese valor, la verdad que solo hace falta venir y verlo con los ojos para ver que llevan 80 años reventando el territorio.
1: O sea, Estercuel tiene 200 habitantes, creo, censados. Entonces, si alguien que no conoce la zona va a veros, encontraríamos como un gigantesco cráter, ¿no? O sea, profundo. Justo, y de ahí decía sí. Pili, no paran de salir camiones. Vale, ¿esos camiones qué sacan? De esa mina a cielo abierto, ¿qué sacan?
9: Claro, ¿tierra? Este cráter que te comentaba ya está cerrado, fue una mina de carbón y actualmente tenemos al otro lateral del pueblo una mina de arcilla, de lo que hablamos, que sí. De ahí salen más de 300 camiones diarios de arcilla, que esto es de Sanca, Euroarce y así, la mina más grande de España. De arcilla. Es esa.
1: ¿Y no da trabajo esa mina a la gente del pueblo, Guillermo?
9: Pues exactamente justo esa mina, si no recuerdo mal, trabaja una persona del pueblo, aunque la empresa asegura que hay unos 100 empleos directos y no sé si también aseguraba unos 300 o así indirectos. Por parte de PAMESA, que es la otra mina por la que empezamos todas estas movilizaciones, se pueden contar con los dedos de una mano el trabajo que dan. En sus días, pues hacen lo de siempre, que dicen que van a crear más de 150 puestos de trabajo. Bueno, pues un poco el bombo que en las zonas donde hay escasez laboral, pues a todos nos gusta escuchar y es una de las formas en las que entran en la provincia de Teruel estas empresas.
1: Vale, Guillermo, entonces, ¿el objetivo de las plataformas y de los vecinos es que se cierren estas minas o hay alguna alternativa?
9: Claro, aquí es un punto crucial, ¿no? A mí, personalmente, y opinión mía personal, ojalá el futuro sea al cierre de las minas, totalmente. Sé que esto es complicado y sé que al fin y al cabo es un tema complejo y que es una gestión complicada. Yo y nosotras no tenemos tampoco la respuesta definitiva, pero sí sabemos que hay que ir en la dirección en la de que hay que acotar estas actividades y a la vez dar alternativas, porque sí que me gustaría decir algo, una pequeña reflexión.
1: Adelante, perfecto, bien.
9: Pero que creo que es muy importante que yo personalmente yo he nacido bajo los temblores de la dinamita de las minas. A mí la escuela me ha llevado a ver museos mineros, a ver las minas. De alguna manera naturalizamos y normalizamos esta actividad que destruye el paisaje, ¿no? Entonces, ¿qué pasa? Que es muy complicado valorar otros proyectos porque no tenemos referencias. Y esto, de alguna manera, secuestra el ideario cultural y genera un cambio muy potente en el que nos abocan a depender de la minería y se nos vende como que si no hay minas no hay futuro. Entonces es complicado salir de este círculo en los pueblos en los que llevamos más de 80 años así, pero a la vez, y ya termino, a la vez es importante ver que hay otros pueblos que no han sido mineros y que no han tenido minería y tienen otras actividades económicas que podemos trasladar al nuestro y proteger para que estas minas no desplacen esas actividades económicas que ya existen.
1: Vale, tengo un par de preguntas más para ti. ¿El alcalde qué dice, el alcalde de Estercuel?
9: Pues bueno, desde mi punto de vista y con todo el cariño, esta situación creo que se le ha hecho un poco grande porque él simplemente pues ha seguido haciendo lo que venían haciendo los anteriores alcaldes y los anteriores concejales de Estercuel. O sea, simplemente por repetir lo que cualquier administración ante proyectos de estas empresas pues hace, que es aprobar todo. Entonces él se ha mostrado un poco en la posición de defender a la empresa. Uh-huh. Y bueno, pues la lucha yo creo que se la acabo tomando como algo personal, porque en los pueblos pues alzar la voz es un poco como complicado, ¿no?
1: Hablar. Sí, vale. Y te señalan, ¿no? Todo el mundo, claro, sí.
9: Claro, es muy complicado y por eso pues bueno, a veces cuesta lidiar con eso. A mí me da pena porque a veces incluso le cuesta saludarme y yo le tengo mucho aprecio desde pequeño porque nos conocemos desde siempre, pero ya te digo, creo que es algo que se la toma como algo personal cuando para nada tiene que ir con él. Obviamente, y con esto termino, está en un ayuntamiento, igual que los concejales que aprobaron este proyecto y otros, y las responsabilidades que tengan que tener deben de tenerlas. De hecho, sabemos que desde Anticorrupción, y esto creo que no se ha dicho en ningún medio de comunicación, podríamos decir que es un poco una exclusiva, pero desde Anticorrupción sé que han investigado por alguno o algunos de los componentes del ayuntamiento que aprobaron el proyecto de PAMESA.
1: Claro, porque entonces, yo te iba a preguntar, bueno, la otra pregunta era, ¿algo tienen que sacar? Quiero decir, ¿en algo se beneficiará el ayuntamiento por haber permitido ¿no? la explotación de esta mina a cielo abierto? O sea, tiene que haber una contrapartida.
9: Claro, aquí tenemos, obviamente, hay un contrato de la empresa con el ayuntamiento que, si no recuerdo mal, eran 30.000 euros anuales los que pagaba la empresa por la
1: explotación. No, 30.000 euros anuales no será mucho más, no van a ser 30.000 euros.
9: No, 30.000 euros anuales.
1: ¿30.000 euros solo anuales por explotar esa mina?
9: Sí, y luego, si no recuerdo mal, en el proyecto ponía, ahora lo tengo un poco escaso el dato, pero que cada 200.000 toneladas, bueno, cada cierto número de toneladas se pagaría extra, aparte de esos 30.000 euros anuales. Pero digamos, como cota fija, esos 30.000, sabemos. Sabemos, y por eso te has sorprendido, sabemos que en otras provincias de España que también hay explotaciones mineras, por las mismas hectáreas están pagando más de 100.000 euros anuales.
1: Sí. Vale, y luego otra pregunta que te quiero hacer, bueno, me salen más. ¿Vosotros habéis notado en el pueblo que, por ejemplo, desde que se está explotando esta mina, no sé hace cuántos años, ¿no? ¿Esos 30.000 euros anuales han servido para algo? Por ejemplo, ¿se han mejorado las infraestructuras? ¿Han abierto una piscina municipal? ¿Se han mejorado, pues eso? ¿Los vecinos os habéis beneficiado, creéis, en algo con esos 30.000 euros a nivel comunitario?
9: Bueno, aquí es algo, es un tema bastante, bastante de, bueno, pues debatible, diferentes opiniones, ¿no? Unas nos parecen bien unas cosas, otras. Sí que se han, se han hecho cosas en el pueblo y yo la gestión del ayuntamiento ahí, la verdad que tampoco, pues yeah. Bueno, hay cosas que está bien, otras que no. Se han mejorado, pues, pavimentos, o se han mejorado las plazas, o se han... Pero lo que todo el mundo, o lo que yo escucho desde chiquitín, más bien, es sí. Que con todo el dinero que las empresas mineras deberían o se supone que han dejado en el pueblo, algunos dicen esto de que deberíamos estar bañados en oro.
1: Sí, sí, sí. Y otra pregunta, Guillermo, ya. Vale, decías que de los 200 y pico habitantes que tiene Estercuel, uno trabaja en esta mina. ¿El resto en qué trabajáis?
9: El resto, pues te diré incluso, y es curioso, que gente que trabajaba en algunas de estas minas, gente de toda la vida del pueblo, se ha tenido que ir a trabajar y está trabajando en las minas de otros pueblos, siendo que las hay en Estercuel. Es una situación, la verdad, que bastante rara. Los demás, pues tenemos que marchar. Yo estoy opositando para bombero con la idea de poder quedarme y volver definitivamente a Estercuel. Al final voy buscando experiencia por un lado o por otro para poco a poco ir definitivamente quedarme en Estercuel. Entonces, un poco partido, ¿no? Y la gente que, amigos, amigas, pues les encantaría volver a vivir al pueblo, pero la situación, la verdad, que es compleja, es complicada darle la vuelta a todo esto.
1: Bueno, Guillermo García, muchas gracias por explicarnos la situación. Es complicada, pero bueno, yo creo que se trata de reflexionar acerca de el presente y también del futuro. Lo has contado muy bien cuando has dicho, a ver, nosotros estamos acostumbrados a vivir con la dinamita, ¿no? A vivir con los temblores de las minas de carbón. Está en vuestro ADN, vuestros padres, vuestros abuelos, quizá también vuestros bisabuelos. Entonces parece que no hay posibilidad de ver otra cosa, pero probablemente sí haya posibilidad de otra cosa. Hay que echar hay que abrir el abanico, ¿no? Y la perspectiva y ver otras posibilidades para Estercuel. Y yo creo que eso lo has explicado genial.
9: Efectivamente, sí que hay. Me deja ahí unos vecinos, además, que apostaron por el aceite de oliva, el pistacho y así, y que pueden vivir de eso.
1: Guillermo García, de la plataforma Estercuel es Futuro. Muchas gracias por este rato aquí en El Faro.
9: Muchas gracias a vosotras.
1: Y gracias a Pilar también, díselo.
9: Sí, vamos.
1: Bueno, un abrazo, chao.
9: La verdad que sí. Adiós, un abrazo. Adiós. Hasta luego.

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1: Qué gusto me da escuchar a la Bordeta, porque me hace pensar que es verdad que hay políticos que mantuvieron la integridad durante toda su trayectoria vital. Claro que los hay, y muchos más de los que creemos. Hacen menos ruido, pero hacen mucha mejor política. Rubén, Irene, Paloma, ¿qué tal? Buenas noches.
2: Buenas noches.
3: Hola, ¿qué tal? Buenas noches. Buenas noches.
1: Que me estaba recordando, Rubén, que uno de tus rompeolas hiciste el perfil del perfecto político, y entonces, por ejemplo, se incluía la Bordeta.
2: A la Bordeta, cogimos cosas de Julián Guita, cogimos las cualidades, pero de políticos de todos los partidos. O sea, cogimos de políticos. Es verdad que me acuerdo que en ese rompeolas eran políticos que ya no estaban entre nosotros. Cogimos del Partido Comunista, cogimos de Unión del Centro Democrático. O sea, que cogimos muchos perfiles.
1: Sí, y los, efectivamente, y los hubo íntegros, ¿no?
2: Claro, la moraleja de esto era que efectivamente en todo el espectro político encontramos políticos íntegros y que dejan un buen ejemplo para los de ahora.
1: Sí, y estoy segura de que hay muchos ahora, políticos y políticas, que están haciendo lo mejor por sus pueblos, por sus ciudades, por los lugares en los que los eligen los ciudadanos.
2: Sí, claro, totalmente, sí.
1: Bueno, entonces, a ver, ¿qué traéis?
3: Pues mira, estaba escuchando las notas de audio que abrían las 3 de la mañana y me he quedado con el de Carmencita, ¿no? Que contaba que como exfumadora en su momento le costó mucho adaptarse a todas las restricciones que venían con la ley antitabaco, y me ha acordado que es que este año se están cumpliendo 20 años desde que entró en vigor esa ley, que entre otras cosas prohibía que se fumara en lugares de trabajo y otros muchos espacios públicos cerrados. Y he traído un fragmentito de la entonces ministra de Sanidad, Elena Salgado, anunciándolo.
4: El inicio de un futuro esperanzador, porque con la aprobación de esta ley estamos sentando las bases para que las nuevas generaciones vivan como normal lo que para nosotros ha sido una excepción. Los miles de jóvenes que se van a incorporar en los próximos meses al mercado laboral van a comenzar a trabajar en lugares sin humo de tabaco.
1: Impensable. Era del todo impensable. Este estudio en el que estamos, este estudio Carlos Llamas, no os imagináis.
3: No, claro.
1: Pero al lado de cada micrófono había un cenicero lleno de colillas. Y por supuesto la redacción, y cuando se planteaba la posibilidad de que no se fumara, mucha gente, entre ellas yo decía, pero ¿cómo no se va a fumar? En los sitios yo, que encima no fumaba. Pero me parecía impensable, ¿no?, que no se fumara.
2: Y a día de hoy nos pasa completamente al revés. Nos
1: pasa, bueno, claro,
2: vemos,
1: claro,
2: a alguien fumando y nos parece que está fuera del paisaje.
1: Sí, sí, sí, sí.
5: Y nosotros teníamos como 7, 8 años cuando se implantó, entró en vigor esta ley. Y no, vamos, yo por lo menos no tengo recuerdo de esa escena, por ejemplo, que tú comentas, en espacios públicos cerrados, no me acuerdo.
1: Consultas de médicos, en clase,
3: claro,
1: en la universidad, se fumaba en todas partes.
5: ¿Dentro de los bares?
3: Pues mira, este verano en El Faro pudimos hablar con el doctor Francisco Rodríguez, que entre otras cosas fue el primer español en dirigir la Red Europea de Prevención del Tabaquismo, y quisimos preguntarle precisamente por la importancia que había tenido esta ley de 2005, tanto esta ley de 2005 como la reforma que se llevó a cabo en el año 2010. Y esto es lo que nos contaba.
6: Realmente supuso un cambio muy importante, porque empezó a considerarse el derecho de los trabajadores de este país a no recibir el efecto dañino del tabaco, ¿no? Entonces, fue muy importante, fue un cambio de mentalidad y fue un ejemplo, yo creo, además, para que la gente joven considerase que el tabaco era peligroso, porque si estaba prohibido en tantos sitios era porque era malo, ¿no? Yo quiero recalcar que tanto la ley de 2005 como la de 2010 salieron de una, y es como tienen que ser las leyes.
1: Bueno, pues hablando de leyes y de estudios, Rubén, nos traes los últimos estudios relacionados con la calidad del aire.
2: Sí, porque se lo hemos escuchado hoy a la andaluza Chilanga, que hablaba de la calidad del aire en Ciudad de México. También Kaiku, pues se traía ese problema aquí a Madrid y a la sierra. Pues recientemente Ecologistas en Acción ha publicado este informe en el que estudian la calidad del aire, pero en uno de los espacios más vulnerables probablemente, y es en los colegios y sus entornos.
7: Entonces, ¿esto es? ¿Se vuelve a tocar?
2: El último informe sobre la calidad del aire en entornos educativos en ciudades de Ecologistas en Acción es contundente. El 96% incumple los valores que establece la Organización Mundial de la Salud. Carmen Duce es coordinadora en Ecologistas en Acción.
8: Este año hemos analizado los entornos de más de 400 colegios en 66 municipios. Llevamos analizados 985 entornos escolares desde que empezamos en el año 2022. 95, 96 63% están incumpliendo las recomendaciones de los límites de dióxido de nitrógeno, de NO2, que dicta la Organización Mundial de la Salud.
2: Solo 17 de los 412 espacios analizados cumplen con los niveles de calidad recomendados. La organización ha sumado este año otra medición, que es dentro de los propios centros escolares. El 80% de los lugares medidos tampoco aprueban el examen.
8: Y efectivamente, de hecho, esto nos ha sorprendido, porque no pensábamos que llegaría a colarse por las ventanas, y claro, evidentemente, pues las aulas hay que ventilarlas, pues también entra la contaminación, y al final es un espacio en el que los niños, niñas y el profesorado pasa muchas horas y está respirando un aire, bueno, pues que no es nada saludable.
2: Ecologistas en Acción ha trazado un mapa en el que pueden consultarse estos niveles en 66 ciudades de toda España. Este trabajo tan amplio ha sido posible gracias a la participación de cientos de voluntarios con pequeños equipos de medición del aire.
8: Pero en las estaciones oficiales, pues hay una, dos o tres, hay unas pocas en cada ciudad. En las ciudades medias y pequeñas, pues hay una o a veces no hay ninguna. Entonces, esto nos permite tener un mapa más amplio, con unos rangos.
2: La contaminación del aire afecta directamente a la salud, alergias, asma infantil, enfermedades cardiorrespiratorias, incluso trastornos neurocognitivos.
8: Hay muchas actuaciones que no son tan caras de hacer. Más árboles, menos coches, fundamentalmente. Hay colegios, centros que están en grandes avenidas, pues que seguramente sea mucho más complicado, pero hay otros que igual no es tan difícil conseguir ese cambio. Y no tienen tanta resistencia social como a veces los políticos creen que van a tener. En realidad, no.
2: Más allá de estas cifras, cabe quedarse también del informe con dos conclusiones positivas. Primero, que desde que hacen estos análisis han comprobado que la calidad del aire en las ciudades ha mejorado.
8: Y sí que estamos viendo la mejora de la eficiencia de los motores, de los vehículos, y también porque se ha reducido el número de vehículos diésel. Sí que está bajando el dióxido de nitrógeno. Y como decía, Madrid y Barcelona estaban en niveles fuera de la ley, o sea, por encima de los 40 microgramos por metro cúbico. Esto sí que vamos viendo que en estos 20 años, pues gradualmente se va reduciendo.
2: Han aumentado además las políticas que van por el buen camino en muchas administraciones y, por otro lado, la participación y la conciencia ciudadana.
8: Más de 600 personas voluntarias que han estado desde el inicio saliendo a colocar los tubos con las bridas o las farolas, luego yéndolos a recoger. Desde los 11-12 años que ha habido en unos cuantos colegios padres, madres, profes, activistas, gente de asociaciones vecinales, nos ha parecido, la verdad, que una cosa preciosa.
2: Cada año se producen 62.000 ingresos en urgencias atribuibles a la contaminación, según un estudio del Instituto de Salud Carlos III. La contaminación no es solo una cuestión medioambiental, es una cuestión de salud pública.
9: I was 7 years old when I got my first pair, and I stepped outside and I was like, mama, this air bubble right here, it's gonna make me fly.
1: Muy acertado traer este estudio para recordar que la calidad del aire en los colegios, que son espacios vulnerables, no mantiene ni los mínimos, ¿no?, de calidad del...
2: El 96% no.
1: Sí. ¿Conoces esta canción, Rubén?
2: Sí, Wings. Wings.
1: ¿La conocéis?
10: De Macklemore.
1: Sí. Esta canción la escribió Macklemore porque decía que el niño soñaba con tener las Air Jordan, que son unas zapatillas míticas. Y entonces hemos pedido a Berto que nos contara la historia de las zapatillas.
11: ¿Quién no ha soñado con volar alguna vez? Algunos se tiran en paracaídas, otros se hacen pilotos, pero desde hace 41 años la mejor opción para volar han sido unas zapatillas.
12: Necesito las mejores zapatillas de baloncesto que jamás se hayan fabricado.
13: ¿Quién es el jugador?
12: Michael Jordan.
11: Las Air Jordan, en su origen negras y rojas, altas hasta el tobillo, con una suela gruesa blanca y un logo de Nike, que más tarde sería sustituido por la imagen de un hombre volando a canasta.
14: On October 18th, the NBA...
11: A mitad de los años 80 apareció un joven llamado Michael Jordan en una NBA que tenía una norma muy estricta. Las zapatillas de los jugadores solo podían ser blancas. Jordan soñaba con firmar un contrato con Adidas, pero como pasa casi siempre, tuvo que llegar una madre a poner las cosas en orden.
12: Tengo fe en su hijo. Es el futuro. Su historia va a darnos ganas de volar. Las zapatillas son solo zapatillas.
15: Hasta que mi hijo se las pone.
11: Delores Jordan consiguió que Nike pagara $500,000 anuales a su hijo y, lo que es más importante, un porcentaje de las ventas de las Air Jordan.
12: Crearemos una línea de zapatillas en torno a él, Rob. Que Jordan no lleva la zapatilla. Él es la zapatilla. La zapatilla es él mismo.
11: La idea parecía una locura. Michael Jordan era un novato que apenas debutaba y no había logrado nada. Pero todo eso cambió cuando empezó a saltar y a volar.
16: ¡Bienvenido!
10: Unidos, al vuelo número 23, aerolínea Jordan, para donde Michael Jordan, Jordan.
11: Cada partido jugado con la Air Jordan suponía una multa de miles de dólares que Nike pagaba encantada a la NBA. Con cada punto, cada MVP y cada campeonato ganado, las Air Jordan dejaron de ser solo unas deportivas. Pasaron de las pistas de baloncesto al rap, a videoclips, a películas como Air de Prime Video que llevamos escuchando todo este rato, y al ser el sueño de cualquier niño o niña que quisiera volar. Hoy Air Jordan es una marca que mueve miles de millones de dólares al año y viste a generaciones que nunca vieron jugar a Michael. Y todavía, cada vez que alguien se pone unas Jordan, sigue teniendo esa sensación de suspenderse en el aire.
1: ¿Has tenido Jordan, Rubén?
2: No.
1: ¿Vosotras?
5: ¿Qué va?
3: Yo sí.
1: ¿Ah, sí?
3: Tengo unas.
1: ¿Y tenías esa sensación de suspenderte en el aire?
3: Un poco sí, la verdad. Muy bonitas, además. Eran rosas y blancas las mías.
5: Irene, por favor, no rompas el sueño de tanta gente. Como que no, tenías que estar en el cielo, vamos, con esa...
1: que sí, que volabas con las zapatillas.
3: Me he hecho la prueba de saltar, a ver cuánto podía volar.
1: Pues es verdad que esas zapatillas, esta marca de zapatillas, se convirtió en un hito, pero nos vas a hablar de una de las mayores empresas multinacionales ahora mismo del planeta, Airbnb.
3: Y quizá una de las primeras opciones para muchos a la hora de elegir su alojamiento para sus vacaciones.
13: Si estás pensando hacer una escapada a Madrid, te recomiendo este Airbnb.
16: Estamos en un Airbnb en mitad de la montaña.
17: Quiero mostrar el Airbnb más lindo que he estado en mi vida.
18: Calificando mi Airbnb del día de hoy.
3: Bienvenidos a... Y así podríamos Airbnb seguir por ciudades y Airbnbs de todo el mundo, porque como decimos, es la mayor plataforma de alquiler turístico. El acrónimo Airbnb corresponde a Air Bed and Breakfast, que vendría a significar colchón hinchable y desayuno, sí. Y esto ya nos da una pista de cómo empezó todo en el año 2007.
1: Sí, sí.
3: Había dos diseñadores...
1: O sea, claro, Air Bed and Breakfast, claro. Es Air Bed, es el colchón hinchable.
3: Colchón hinchable.
1: Pero, sí, al principio lo contaba, ¿no? Al principio del programa... Como lo explicaban ellos, que no tenían camas, tenían colchón, pero cuenta porque la verdad es que la historia no tiene desperdicio.
3: Pues mira, empieza todo, como digo, en 2007 con dos hombres, Brian Chesky y Joe Gebbia, que son dos diseñadores gráficos con un sueldo pues más bien bajo y que compartían un piso en San Francisco. Brian Chesky cuenta que un día les llama a su casero y les dice que les va a subir el alquiler un 25%.
19: And Joe said, well, we've got a problem. I said, what's the problem? He said, well, the landlord just raised the rent. And so now I owe like... $1,150. I can't pay rent.
3: Claro, con este 25% más alto que llegó a alcanzar el alquiler, $1,150 al mes, pues no podían pagarlo. Y buscando formas de sacarse un dinerito, dio la casualidad de que ese fin de semana que les llamó el casero se celebraba una feria en San Francisco para diseñadores gráficos. Y al meterse en la web, vieron que todos los hoteles de la zona estaban totalmente sold out.
20: All the hotels they listed were sold out. You know, hotel, hotel, hotel, and it just said sold out. Sold out.
3: Todas las habitaciones vendidas. Y así es como surgió la gran idea que escuchábamos al inicio del programa.
11: Dijimos, ¿por qué no convertimos nuestra casa en un bed and breakfast mientras dure la feria de diseño? Por desgracia, yo no tenía camas, pero Joe tenía tres colchones hinchables.
1: Sí, sí,
3: claro.
1: Así empezó todo, con tres colchones hinchables.
3: Tres colchones hinchables que lo que hicieron fue soltarlos en el salón de su casa y ofrecerlos en un foro de diseñadores como Air Bed and Breakfast, un alojamiento con colchón hinchable y desayuno. Y consiguieron ocupar los tres durante todo el fin de semana a $80 la noche. Y así es como se dieron cuenta.
1: $80 para dormir en un colchón hinchable, no sé qué decirte, ¿no?
5: Hace que ya apuntaban maneras,
1: en el año 2007.
5: ¿Eh? Ya apuntaban maneras.
3: Emprendedores.
1: No, sí, pero
2: sí,
1: en fin.
2: Luego.
1: No,
3: y es que así fue como se dieron cuenta de que ahí podía haber un negocio. El Air Bed and Breakfast. Se unieron al proyecto con otro antiguo compañero que se llama Nathan Blecharsky, que se encargó de hacer una web donde la gente pudiese ofrecer en alquiler pues esos espacios de su casa, colchones hinchables, camas, habitaciones que les quedaran libres. Así lanzaron la página web aprovechando otro gran evento, el Congreso Demócrata de Denver del año 2008, que fue la gran presentación de Barack Obama como candidato a la presidencia de Estados Unidos y de Joe Biden como su posible vicepresidente.
21: Barack Obama os respeta y será como os he dicho, como tener a un buen amigo de los americanos en la Casa Blanca. Yo os lo garantizo.
3: Pero ni con esas, intentando convencer en Denver a la gente que abriera las casas a los demócratas, conseguían que la web despegara y necesitaban financiación. Entonces, como buenos diseñadores gráficos, tuvieron la gran idea de crear dos cajas de cereales con la temática de la carrera presidencial. Una azul con la cara de Barack Obama y otra roja con la de su contrincante, John McCain. André Buenafuente entrevistó en Leitmotiv a uno de los fundadores y esto es lo que les contaba sobre lo que supuso esta idea para ellos.
0: Sí, fue una idea un poco loca, pero claro, necesitábamos un poco de generar flujo de caja. Esto fue justo antes de las elecciones, durante la campaña. E invertimos un poquitín y esperábamos que hicieran publicidad sobre esto los periodistas. Y es lo que hicieron. Salimos en todos los programas, en Good Morning America y la CNN, y empezamos a convertirnos en una plataforma conocida gracias a esto.
4: Pero vamos a ver. Vendiendo cajas de cereales.
3: Vendiendo cajas de cereales.
4: No vendiendo colchones ni camas. No. O sea, ellos se hacen famosos vendiendo cajas de cereales.
3: Exacto, les sirvió para un poco dar publicidad de Airbnb y conseguir la financiación que necesitaban para seguir adelante con la página web, que fueron $30,000, lo que consiguieron vendiendo estas dos cajas de cereales. Y bueno, a partir de ahí, la plataforma pasó eso de ser un lugar donde la gente ofrecía su colchón a un lugar donde la gente ofrecía pues su piso entero para alquilar, y ya el resto es historia, porque están presentes en más de 220 países.
4: Tan historia que igual Airbnb acaba pasando la historia, porque como sigan sigan ocupando los centros de todas las ciudades turísticas con sus pisos,
2: con lo que nos contaba
4: igual
2: el otro día,
4: al final pasan a la historia.
2: Rafa Lobo el otro día, desde luego que están a un paso.
4: Sí, pero mira, mañana que hacemos el Faro Criticar, un poco de autocrítica como turistas también tenemos que hacer, ¿no? Porque se nos llena la boca criticando los pisos turísticos, pero luego cuando tenemos que buscar un alojamiento no vamos a hostales, no vamos a hoteles, sino que vamos a pisos turísticos.
5: Y pensamos que los pisos turísticos es la opción más barata, y te digo una cosa, Airbnb es carísimo.
3: Sí,
5: carísimo.
4: Hombre, 80 euros el colchón.
2: Bueno, ya ves.
5: Y la
2: hinchable.
4: No, si lo hacía fuera un colchón normal, ¿no? Vamos, me estoy imaginando un colchón de playa, que entiendo que no.
2: Hinchándolo con la boca.
4: Imagínate, ¿no? Un colchón de playa.
2: Tu compañero poniendo la ropa en el armario y tú hinchando el colchón. Total.
4: Sí. Bueno, Irene, gracias, Paloma. La calle.
5: Vamos a la calle. Pues vamos con cambios de aires, Mara, pero sin billete de vuelta. Estas dos gran vieras son de Toledo y Zamora. Llegaron a Madrid hace unos años con ilusiones, sus metas, pero tienen claro que se quieren volver a sus pueblos.
22: Sí, de hecho quiero. No hay tanta oportunidad laboral, pero por querer sí quiero.
5: ¿Por qué quieres?
22: Pues por todo, sobre todo la calidad de vida. O sea, al final, aunque haya menos ocio, vamos a decirlo de alguna forma, como en Madrid, el resto, no, la distancia no es... Ahí está cerca, 40 minutos en metro. Bien. Deseando volver, la verdad.
5: ¿Por qué?
23: Porque yo creo que al final somos de ciudades pequeñas o de un pueblo pequeño, y una ciudad tan grande igual se nos queda un poco, pues eso, muy grande. Y la manera de vivir que hay en esas ciudades, que son mucho más tranquilas y no habrá tantas cosas, pero lo que hay lo necesitamos muchas veces, la verdad. Yo venía pensando que iba a ser temporal y que cuando, pues lo que dice mi compañera, tuviese la oportunidad de irme por trabajo, que me volvía para mi ciudad.
22: Yo no sabía, la verdad, nunca lo he tenido muy claro, pero ya al vivir la experiencia, trabajar en Madrid, vivir en Madrid, me quiero volver.
5: ¿Qué reflexión hacéis? O sea, ¿por qué esta desilusión con la capital a la que tanta gente ansia venir?
23: Yo creo que la tenemos muy idealizada desde fuera. Lo ves como pues lo que te venden, que hay muchas cosas, que hay todos los días cosas, mucha oportunidad. Y es verdad que hay mucha oportunidad, pero también la calidad de vida no es lo que te piensas al principio, ¿no?
5: ¿Qué os dicen los amigos que están allí viviendo en el pueblo?
23: ¿Sí? Los míos están allí porque quieren, o sea, porque sí que han podido encontrar allí trabajo.
4: O sea, que cambio de aires, pero con billete de vuelta, ¿no? Quiero volverme a mi casa.
5: Eso, es con el billete, pero de la casa. Y bueno, ya sabéis que a mí me gusta mucho una discusión ajena, una casa de alguien donde...

0: es como la otra persona dice, por ejemplo. Yo creo que eso sería lo que más me cuesta, al hablarlo tranquilamente. A ver, las cosas hay que hablarlas, pero...
1: Pues de los conflictos no, porque...
2: ¿Por qué?
1: Los evito. Sé que tenemos una discusión pendiente, tenemos que hablar de un tema. Prefiero llevarlo a una vía de... Vamos a hablarlo, simplemente hablarlo, pero no a discutirlo. O sea, yo puedo enfrentar una situación y que en vez de una discusión conlleve, pues, simplemente una conversación en la que cada uno exponga su parte y, aunque no haya una conclusión final, tampoco haya una discusión
2: pero
1: de por medio.
2: Pero eso se te da bien entonces, ¿no? El crear una conversación y evitarlo.
1: Sí, pero no discutirlo. Pero no discutirlo. Me pongo muy nerviosa y lloro. Siento que pierdo mi validez, entonces prefiero no discutir, no voy a llorar. Vamos a hablarlo tranquilamente, pero no vamos a discutir porque voy a llorar.
3: Porque va a llorar. ¿Y sabes lo que tú no hiciste? ¿Tú sabes cuando tú no lloraste? En Las Bravas.
4: Ah, en A Las Bravas, efectivamente.
3: Las Bravas,
4: sí, sí, sí,
3: Mara.
4: Que me ha entrevistado Raúl.
3: Ya está
4: Raúl
3: fuera.
4: Raúl Pérez en A Las Bravas, que me comí todas las patatas.
3: ¿Todas? Pero es que pero tú con una entereza, Mara, impresionante.
4: Yo
3: o sea,
4: con una cámara delante no me muto. Mantengo la compostura... Caiga quien caiga, pase lo que pase. Pero me ardía la boca, ¿eh?
3: Pues bueno, ya está el mejor capítulo de Las Bravas, Mara Torres con Raúl Pérez. Y hay una frase que quiero que acuñemos todos, que es cuando dice, te estás comiendo la última patata y dices, ¿qué tengo que hacer? ¿Llorar?
4: No, no, claro. Me miraban boquiabiertos,
3: como
4: ¿no?
3: Si se estuviese respirando,
4: y
3: simplemente.
4: Sergio, bueno, a mí me gusta el picante, ahora no tanto, ¿eh? Aguanté como una campeona, de hecho me puse de seudónimo Brava.
3: ¿Qué tengo que hacer? ¿Llorar?
4: Claro, claro, me puse eso de nuevo, brava.
3: Increíble.
4: Quedaros un momento porque está conmigo Roberto. Roberto, ¿qué tal? Buenas noches.
5: ¿Qué tal? ¿Cómo estáis? Buenas.
4: Entonces, juego de los detectives, ¿cómo vamos? Es que voy a pedir que se queden conmigo porque no tengo demasiadas ideas para Alfaro criticar, que
5: vale,
4: es el de mañana,
5: vale,
4: para
5: vale,
4: que
5: vale.
4: Nos den ideas.
5: No lo digo porque no empujen un poquito más en la historia, que yo creo que está a punto de solucionarse.
4: ¿La de ayer?
5: La de ayer, sí. Estafador en la red. El estafador que cae en la red, Benítez estaba llevando la investigación de un caso sobre una estafa. Había una empresa que se sentía víctima de un estafador, le pusimos de nombre Eduardo. Hay varios testigos, pero a pesar de la denuncia de la empresa y de lo que dicen los testigos, al juez no le parece suficiente y Benítez lo que hace es buscar en las redes y ahí encuentra la prueba definitiva para empurar a Eduardo.
4: ¿Y estáis a punto de solucionarlo?
5: Yo creo que sí, por algo que nos ha ido llegando, sobre todo a través del correo electrónico, de algún oyente y algo que he visto así, encajando un par de piezas que he visto en las redes sociales, yo creo que lo tienen los oyentes.
4: Vosotros a punto de solucionar y nosotros llevamos dos semanas con el biberón. Bueno,
5: todavía está ahí, ¿no?
4: Que ahora es un biberón.
5: Ah, biberón, vale.
4: Ahora es biberón, ahora es biberón.
5: Pero era animal bebiendo algo. ¿O lo de animal lo hemos descartado ya?
4: No, no, animal.
5: Animal, biberón.
4: Animal, biberón, vale. biberón.
5: Dave, el cerdito valiente.
4: Bueno, ya veremos mañana, porque ya las apuestas que se han hecho, yo creo que ya la granja de Pinipón nos la sabemos entera.
5: Sí.
4: Hacemos el faro criticar. Quería que se quedara Paloma, porque a ti este tema, Paloma a la calle, te va a gustar lo más grande.
5: Como experta.
2: Me has
5: experta.
2: Pillado escribiendo preguntas, Mara, de verdad, ¿cómo me conoces?
4: ¿Y cuáles te sale? ¿Qué preguntas
2: pues mira,
4: te salen?
2: Me ha salido criticar a las espaldas, criticar detrás de una pantalla... ¿Se puede cotillear sin criticar? ¿Es posible vivir aceptando las críticas?
4: Sí.
2: ¿O no aceptándolas?
4: Sí, o sea, está
2: bien. Sin que te
4: ¿Cómo
2: afecten.
4: Te afecta, ¿cómo te afectan las críticas de los demás? La opinión de los demás.
2: Claro, hay gente, no, a mí no me afectan las críticas. Mentiroso, nos afectan a todos. Y luego, cuidado, la gente que no critica.
4: O es mejor que no lo sepas, porque tienes que saber si la gente opina mal de ti. Tienes que saberlo.
2: En Exacto. parte sí.
6: El sincericidio que se llama.
2: Sí,
6: lo mismo no quiero que me digas las vergüenzas a la cara. Oye, casi que prefiero que me lo digas a mis espaldas.
2: Pero yo
6: algunas.
2: Creo, mañana lo hablaremos con más profundidad, pero yo creo que una persona que no te dice la crítica a la cara esconde algo.
6: Bueno, si es positiva, sí.
2: Si es positiva, sí.
4: Claro. Pero no es lo mismo una crítica que un insulto.
2: Hacerle un traje a alguien, eso. Que toda esta expresión no la soportas.
4: Me encanta, no la soporto, no la conocía, no te digo más.
2: ¿Nos podemos fiar de alguien que no le gusta criticar?
6: Luego
4: cuando
6: está...
4: tienes que ver una película, ¿te fías antes de un colega que de un crítico de cine? ¿Y luego temes que la crítica te destripe la peli? Yo lo temo.
6: Yo también le temo. Y a mí me gusta mucho esto que el otro día decía Irene de quedarte a gusto, hacerle el traje a esa persona y terminar con un, bueno, no somos nadie para criticar realmente.
2: Exactamente.
6: No vamos a ponernos tóxicos.
7: O muchas críticas que van escondidas con un pero te digo esto porque te quiero. Tiene mucha maldad esa frase, yo creo.
4: ¿Y luego vosotros sois autocríticos?
3: Sí.
4: Reconócelo bien.
3: Sí, sí, sí, sí. Síndrome... Sí.
4: ¿Hacéis ese análisis de vosotros?
3: Por supuesto.
4: De vuestro trabajo, de vuestra actitud ante la vida.
3: Yo te diría que incluso a veces

0: de más. Creo que pecamos mucho este síndrome del impostor, que lo tenemos mucho en la boca y a lo mejor incluso pecamos de decir que tenemos síndrome del impostor, pero yo te diría que los que estamos en esta mesa, yo creo que sí somos autocríticos.
1: Es que es algo necesario. Yo creo que todo el mundo debería pararse de vez en cuando a reflexionar sobre lo que hace y no hace.
2: Iba a decir que en esta profesión, pero yo creo que en todas. O sea, independientemente de la profesión, es que hay que hacer autocrítica.
3: Sí,
2: pero
3: y
2: como
3: luego
2: dice Paloma,
3: a título personal, ¿no? En cuanto, igual no tanto profesionalmente, sino, por ejemplo, si eres un poco, si eres poco generoso. Y la gente te lo dice. Si a las, ¿sabes? Si corriges. Roberto, tú puedes incorporar también ideas.
4: Pero por eso, por alguna alusión así.
3: Me creía
4: que Paloma
3: si,
4: iba
3: por ejemplo,
4: a decir,
3: hablas demasiado alto o te enfadas con facilidad o no sabes mantener una discusión porque siempre te enfadas.
4: Por eso está bien que alguien desde el cariño te advierta, porque a lo mejor tú no eres consciente de que hablas muy alto o que a lo mejor eres más egoísta de lo que...
3: O poco tolerante y
4: por ejemplo,
3: que te crees mucho, ¿no? O sea, pero luego corregir eso es muy difícil, ¿eh? O sea, hay que hacer un esfuerzo para corregir eso.
4: Hay que ser un poco humilde y aceptarlo primero, ¿no?
3: Porque bueno, venga, que nos vamos. Os dejamos con Se Amanece, nos vamos. Y que disfrutéis. Nos encontramos mañana en El Faro Criticar. A ver qué día nos sale, porque últimamente de farincronías andamos finos.
4: Crítico.
3: Venga, adiós, adiós.
1: Adiós.
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4: Recordemos que la Nouvelle Vague, la nueva ola francesa, fue un movimiento cinematográfico de finales de los 50 y a lo largo de todos los años 60, y luego se alarga en el tiempo, que no fue solo un estilo, sino que es una forma de vivir el cine, una forma de filmar, una forma de montar, una forma de pensar el cine. Y es que todo el cine posterior sería impensable sin las aportaciones y los caminos que abre la Nouvelle Vague. Y, por ejemplo, el que para mí es el mejor cine de la historia del cine, que es el cine americano entre el 67 y el 80, entre Bonnie and Clyde y El Graduado y La Puerta del Cielo, no hubiera sido posible sin las aportaciones de la Nouvelle Vague.
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0: Son las 4 o las 3 en Canarias. Gabriel Rufián se ofrece a liderar un frente de izquierdas en las próximas elecciones generales. Isabel de Leuzo, buenos días.
1: Buenos días. El portavoz parlamentario de Esquerra ya había abierto la puerta a esa posible candidatura conjunta de toda la izquierda, pero no ha sido hasta última hora de este miércoles cuando ha dado el paso de postularse para liderarla. La propuesta de Rufián no cuenta con el apoyo de su formación política, por lo que estas palabras avivan el debate dentro de los independentistas. Josué Coello.
2: Sí, ha sido en un acto del Club Siglo XXI donde Rufián nos ha sorprendido dando un paso que hasta ahora no había dado. Verbalizar que está dispuesto a ser el cabeza de lista de una posible confluencia de izquierdas.
3: Si yo puedo ayudar a que haya una confluencia de o una colaboración o un espacio de unión para maximizar resultados electorales entre las formaciones políticas soberanistas y las formaciones políticas españolas, sea como sea, siendo yo el cabeza de lista, pa'lante.
2: Pero el todavía portavoz parlamentario de los republicanos no se ha andado con rodeos. Ha dicho que él se presentará con Esquerra si hay unas condiciones.
3: Una cosa es que no me vea de Esquerra Republicana y otra cosa es que me presente por Esquerra Republicana, ¿eh? Son dos cosas muy diferentes. Yo no voy a volver a presentarme por Esquerra Republicana si no hay unas condiciones de... Si no hay unas condiciones.
2: Todo ello después de este último ciclo electoral malo para las izquierdas estatales y sin olvidar que Rufián no cuenta con el beneplácito de su partido para esta posible candidatura.
1: La Unión Europea condena el trato del ministro de Seguridad Nacional de Israel, Ben-Gvir, uno de los más ultras del gobierno de Netanyahu, a los activistas de la flotilla que han sido detenidos. La portavoz de Exteriores de la Unión considera inaceptable el vídeo compartido por este ministro en el que aparecen maniatados, arrodillados y con la cabeza en el suelo y en el que él ondea una bandera israelí mientras los humilla. También han respondido varios gobiernos y el presidente español, Pedro Sánchez, que ha anunciado que va a pedir que Bruselas prohíba el paso de este ministro a territorio comunitario. Son las últimas reacciones a las imágenes que han provocado una ola de indignación internacional. Jerusalén, Nuria Garrido.
4: Hay mucho enfado entre varios de los países a los que pertenecen los más de 430 activistas que hay ahora mismo detenidos aquí en Israel, entre ellos varios españoles. De hecho, el ministro de Exteriores, Álvarez, esta tarde ha denunciado este trato al que ha calificado de monstruoso.
5: Ese tratamiento es monstruoso, es indigno, es un inhumano. Exijo disculpas públicas a Israel. He convocado urgentemente al Ministerio de Asuntos Exteriores a la encargada de negocios de Israel para trasladarle todo nuestro rechazo, toda nuestra repulsa y toda nuestra repugnancia por ese trato absolutamente abominable e inaceptable.
4: Estas serán las palabras del ministro de Exteriores y también, por ejemplo, la italiana Giorgia Meloni en un mensaje en su red social X ha dicho que las imágenes del ministro Ben-Gvir son inaceptables, pero es que incluso se ha pronunciado hasta el embajador de Estados Unidos aquí en Israel acusando a Ben-Gvir de haber traicionado la dignidad de su nación. Hay que recordar que esta flotilla venía a entregar ayuda humanitaria a la Franja de Gaza, que sigue bajo asedio israelí, que sigue bajo una ocupación por parte de las tropas israelíes, donde, por cierto, cada día también siguen abriendo fuego.
1: La Audiencia Nacional sentencia que las empresas deben compensar económicamente los festivos que caigan en sábado. El fallo establece que las empresas de atención al cliente deberán retribuir esos días a los trabajadores y los sindicatos consideran que es un punto de partida para que se extienda a otros sectores. Jordi Fábrega.
6: La Sala de lo Social de la Audiencia Nacional ha dado la razón a los sindicatos y establece que los trabajadores del sector de atención al cliente que trabajan de lunes a viernes tienen derecho a disfrutar de un día adicional de descanso si hay un festivo que cae en sábado o en domingo. El caso se refiere a una demanda contra la patronal de las compañías del sector que tendrán, por tanto, que compensar a sus trabajadores con un día libre si hay un festivo que cae en fin de semana. Pero no es la única sentencia. Hay otra también de la Audiencia Nacional, según UGT, que afecta a una empresa que se dedica a alquilar vehículos y que dice lo mismo, que hay que compensar a los trabajadores por los festivos. Dos sentencias que se refieren a convenios que no contemplaban esta posibilidad, una opción que sí se incluye en otros convenios, pero que en ambos casos aún se puede recurrir ante el Supremo.
1: Es todo, empieza Si Amanece. Nos vamos con Roberto Sánchez y todo el equipo. Más información dentro de una hora y en nuestra web, en cadenaser.com.
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0: 4 y 5, 3 y 5 en Canarias. Saludos, señoras, señores, ¿qué tal? ¿Cómo están? ¿Cómo estáis? Muy buenas noches, bienvenidos, bienvenidas y felices madrugadas de Radio Barcelona. Parda, Edgarita, ¿qué tal? ¿Cómo estáis? Buenos días.
8: Hola, buenos días, Roberto.
9: Buenos días, Robert. ¿Qué tal?
0: Muy bien, por aquí con Adriana Morelos, buenos días.
10: ¿Qué tal? Buenos días.
0: Yo creo que hoy ya sí. A ver, es una constante que estamos manteniendo. Parece que es que lo busquemos y es que no siempre fue así. Porque la semana pasada se nos quedó colgada la historia desde el jueves, sí. Hoy ya es jueves, hasta después del domingo lunes, pero yo creo que hoy sí. Hoy la de el estafador que cae en la red está a punto de solucionarse, no porque tenga una intuición especial, sino porque eso suele ocurrir cuando llegan. No digo que haya llegado completa la solución, a través de las redes al menos. Algún correo electrónico sí queda en la clave. ¿Os acordáis, no? Sí, del estafador que cae en la red. Os pongo en antecedentes, Benítez, que lleva esa investigación sobre un caso de estafa. Por una parte, una empresa que se siente estafada, víctima de ese estafador al que le pusimos de nombre Eduardo. Y además de esa denuncia, también parece que se puede contar con el testimonio de varios testigos. Pero eso no es suficiente para el juez que lleva la instrucción, hasta que Benítez, de casualidad, de pronto, en las redes sociales se encuentra con la clave. La clave está en alguna imagen que, ya digo, se topa por casualidad en las redes sociales. 900-100-800, resumamos lo de ayer.
7: En el capítulo anterior...
8: ¿Está basado en un hecho real?
0: Sí.
11: Es importante saber de dónde es la IP del ordenador.
0: No.
11: ¿Le están chantajeando para la competencia, para que estafe a su empresa?
0: No.
11: ¿Es una venganza personal?
0: Tampoco es una venganza. Si Eduardo era community manager de redes sociales, tampoco se dedica a eso.
11: ¿Se está haciendo algún empleado pasar por él?
0: No.
10: Si es Eduardo el que se está haciendo pasar por otra persona?
0: No.
10: ¿La empresa es una empresa textil?
0: No. También podríamos preguntar por ahí si se trata de algún plagio. No.
9: ¿Es una empresa alimentaria?
0: No, tampoco. ¿Busca una compensación económica? No.
10: ¿Hay apuestas de por medio?
0: No.
12: Bueno, pues a mí, como me han estafado con criptomonedas, pues a ver si va por ahí.
0: No. ¿Podría estar relacionado con la propiedad intelectual? No. ¿Lo que ve Benítez en las redes es un anuncio de publicidad del propio estafador? No. ¿La empresa estafada es Amazon? No.
9: Vale. ¿Tiene que ver con viajes?
0: Tiene que ver con viajes. Tiene que ver con viajes porque dije que lo más parecido era una pregunta que había hecho ayer a última hora algún oyente sobre si estaba relacionado con una agencia de viajes,
10: sí,
0: ¿no? Eso es,
10: sí.
0: Una agencia de viajes.
8: Una oyente, creo que era, sí.
0: Una oyente, sí, Laura Colunga, que preguntaba si la estafa estaba relacionada con una agencia de viajes. Dije que no, pero que desde luego es lo más parecido. Y a partir de ahí, bueno, he visto cómo se han empezado a coger posiciones en el 900-100-800 rápidamente. No sé si es porque...
9: Hay cola.
0: Hay cola,
9: calientan,
0: hay cola,
9: ¿eh?
0: Hay cola, hay cola. ¿Vosotros creéis que tenéis la solución? Con todo lo que es... ¿Tú crees que sí?
10: No.
0: No. Veía.
9: Estamos cerca, yo creo, pero...
0: Estamos cerca, sí, pero
10: hemos
0: no.
10: Hemos pensado cositas.
0: ¿Visto el gesto ese de haber pensado cositas de Adriana, ese que pone... poco antes de pedirme un folio para poner una solución, ¿te lo doy ya o no?
10: No, voy a esperar a ver qué dicen los oyentes.
9: Una superioridad, una cosa
8: como faltosa, sí.
0: Venga, ¿te dejo el folio o no te atreves?
10: Sí,
0: no,
10: bueno,
0: atrévete. A ver, que vaya escribiendo ahí en el folio.
10: El párrafo, ¿vale?
0: Sí, después yo esto lo doblo, lo meto en una urna. Y
10: lo guardas cuando me haga mayor por si vale mucho dinero, como le digo yo a mis hijos con los dibujos.
0: Y el día 22 de diciembre, minutos antes, lo saco para decir el número de la lotería de Navidad, que eso es lo que hacen los mentalistas. Bueno, a ver, Carlos está en ruta hacia Madrid. Hola, Carlos.
13: Hola, buenos días.
0: ¿Qué tal?
13: Si amanece, nos vamos.
0: Si amanece, nos vamos. ¿Tú crees? Eres de los que ha venido aquí a coger posiciones porque tienes un número, porque eres el más rápido, y por lo tanto, mañana ya, como mínimo tienes un número, otro a lo mejor si haces una pregunta muy buena o incluso si solucionas el caso. Tú dirás, Carlos.
13: Bueno, pues sí, me quedé un poco con las ganas ayer.
0: A ver.
13: A ver si, hombre, me cuadra un poco lo que he pensado, pero igual no tiene nada que ver. ¿Esto tiene que ver algo con una, o sea, la empresa puede ser una cadena hotelera?
0: ¿Una cadena hotelera? Esto es una pregunta, es que no quisiera yo interrumpirte. Si tienes ya todo el argumento más o menos desarrollado y quieres lanzarlo como una hipótesis, o me preguntas... De momento,
13: bueno,
0: así parcelamos.
13: Por, Sí, bueno, vale. El argumento es este caso de intoxicación alimentaria que había en, no sé si era en Mallorca o por ahí.
0: Joder.
13: Que la gente iba de vacaciones y decía pues, que se había intoxicado por la comida.
0: Ya,
13: una indemnización. Bueno,
0: no te sé. Lo preguntaba por eso, porque justo ayer uno de los últimos mensajes que llegaron ya, que no me dio tiempo a leer, no sé si es que operas con diferente nombre y aquí un tal Juan Antonio en YouTube, o si no, él
13: no,
0: mismo.
13: No.
0: Vale. No, no, digo, a lo mejor ahora estás también trabajando con ser un nombre artístico, Carlos. Lo no, digo porque, no, no. Mira, es que justo ayer llegó. Esto va a ser la estafa de los guiris que denuncian por intoxicación a la agencia y luego los pillan por las fotos de fiesta cuando declaraban estar encamados por la intoxicación.
10: Ah,
0: muy buena,
10: bueno,
0: esa, ¿eh?
10: Sí.
8: Jolín, es verdad.
0: Muy
8: no
0: buena,
8: me
0: por cierto.
8: Sí,
0: muy
8: no me
0: buena,
8: de esa,
0: muy
8: ¿eh?
0: Buena, por cierto, muy buena, por cierto. A ver, encajaría todo porque denuncia a la empresa, la cadena hotelera. Testigos, porque testigos pueden ser el resto de la expedición de turistas que va con ellos y dice, hey, le trago unas cagarrinas.
10: Estaba
0: y tal.
10: Malísimo.
0: Y el juez dice que no. Y entonces después Benítez, investigando, se encuentra en las redes sociales con, ahí está el pastel.
13: Sí, comiéndose un cachopo por ahí.
0: Por ejemplo,
8: comiéndose otras cosas.
0: Por ejemplo, Carlos, te vas a llevar el número por ser el primero, pero solo por eso. Porque no.
8: Me da mucha rabia.
10: Carlos.
8: Me da mucha rabia, ¿eh?
0: Ya, porque era muy bueno.
8: Ese juego del programa también.
0: También.
13: Sí, bueno.
0: Bueno, el juego del programa está en libros ahí que uno puede adquirir libremente.
13: Sí, alguno tengo.
0: Alguno tienes, muy bien, Carlos. No, ya te había entrenado, desde luego. Yo creo, digo, este tiene la colección. Oye, Carlos, estaba muy bien.
8: Pero es que era eso ya.
0: A mí lo que. Lo que me maravilla en estos casos es cómo puede Juan Antonio, que no sé desde dónde nos escucha y desde dónde nos escribe. Ayer Carlos, que dice, ay, es que me quedé con las ganas de daros la solución. Es exactamente la misma conclusión.
10: Qué bueno.
0: Que podría haber encajado perfectamente, pero no. Y es que además no tiene nada que ver con eso. Que es lo bueno, que haya dos soluciones.
10: Y
0: que
10: encaja todo, ¿eh? Porque otras veces encaja algo, pero queda un flequito.
13: Sí.
10: Aquí no, ¿eh? Encajaba todo,
13: sí,
10: Carlos.
13: Sí,
0: ya,
13: bien,
0: ya,
13: pero
0: ya.
13: Bueno.
0: Encajaba más, pero mucho más que lo que me ha escrito Adriana Morelos.
10: Bueno.
0: Que,
10: ya lo he visto, nada más coger el folio.
0: Es que no lo entiendo.
8: A ver, se echó una de la letra.
10: Es que a lo mejor no te acuerdas.
0: Whisky.
8: Una cosa notable,
0: me
8: ¿no?
0: Ha pasado
8: si
0: algo
8: verdaderamente notable.
0: Sí,
8: ¿no?
0: Sí. No, quiero desvelarlo, vale. Pero no tiene que ver con lo que ha dicho Carlos ni con lo que escribió Juan Antonio.
10: Que
0: es.
8: Espérate, que se pone a escribir otra.
10: No.
0: A ver. Bueno, Carlos, oye, muchas gracias, bueno, y que vaya todo muy bien.
13: Gracias a vosotros.
0: Venga, un abrazo, buen viaje. Hasta ahora. Oye, qué buena era la teoría esta.
10: Sí.
0: Da para otra historia, pero a ver, es que.
8: Pero la tendrán que hacer los guionistas.
0: Ahí está, es que no me. En cuanto digo, hay una historia que hay que hacer por esto, a la semana siguiente ya estamos jugando y la gente como Carlos, que tiene además ya muchas horas de vuelo y que ha jugado mucho a esto de los detectives, pues ya se huele pastel y enseguida dice, pues le han dado una vuelta, pero esto es lo de los hoteles. A ver, Javier de Salamanca. Javier, ¿qué tal? ¿Cómo estás?
14: Hola, buenas noches. Bien,
0: buenas noches, bien. Hombre, buenas noches. Me ponen por aquí, es que me lo chivan todo. Que es la primera vez que llamas. La primera
14: sí,
0: vez
14: es
0: que.
14: La primera vez. Sí.
0: Me hace mucha ilusión, nos hace mucha ilusión saludarte. Y, a ver, lo destaco solo para invitar al resto que estén como tú, que sean oyentes, que no se han decidido nunca, que a lo mejor escriben en YouTube, o no, si pueden y están escuchándolo en directo, a que den el paso.
10: Claro.
0: Y porque, además, lo destaco. Porque que sea la primera vez, porque no sería la primera vez que alguien llamando la primera vez lo resuelve. Así que, sí, bueno, venga.
14: Os escucho muchas veces en directo, pero nunca había.
0: Pues mira,
8: o sea, hay que atreverse.
14: Tengo este turno
0: muy bien.
14: Y digo, bueno,
0: muy bien.
14: Hoy me he animado, digo, voy a llamar.
0: Bueno, te has animado, pero ¿por qué? Porque has dicho, hoy es mi día, porque lo veo clarísimo, porque esto tiene que ser, está basado en hechos reales, dijeron, como lo de Carlos, que lo veía claro, que era lo de los guiris, ¿o no? ¿Tú qué idea tienes?
14: Bueno, yo pienso que si este hombre tendrá montado un tinglao, ¿sabes? Y vende billetes como si fuera una aerolínea conocida, una de las aerolíneas conocidas que hay para operar, y fueran billetes falsos, que luego
0: una aerolínea solvente de toda la vida como Plus sí. Ultra, por ejemplo.
14: Claro, ¿no? Y luego y... la aerolínea le ha denunciado por eso, porque ya. se ha descubierto ya. que están no. operando en su nombre, están utilizando su firma.
9: A lo, a lo mejor pone en los billetes Plus haciendo... Ultra o una cosa así.
14: Claro, sí, o Iber, lo que fuera, sí.
0: Ya. Pues la estafa... No consiste en eso.
9: No consiste en eso.
0: No está haciéndose pasar por ninguna. No está vendiendo billetes en nombre de ninguna empresa. No está vendiendo billetes falsos.
14: Sí, no está utilizando la marca comercial de otra.
0: No está utilizando la marca comercial de una empresa. ¿No?
14: Sí.
0: No. Bueno, Javier, oye, lo hemos intentado. Muchas gracias. Y ya claro, te digo, ya una vez roto el hielo, claro, y a partir de ahora es todo.
9: Bien luchado.
0: Hombre, no te digo yo que tenga que ser todos los días, porque no todos los días tienes el turno este, pero que sepas que esta es tu casa también, ¿eh?
14: Vale, muchas gracias.
0: Muchas gracias, Javier.
14: Muchas gracias por hacernos compañía.
0: Gracias a vosotros. Tenerlo. Gracias. Venga, por estar ahí,
14: hasta
0: Javier.
14: Luego,
0: hasta luego. Hasta ahora. ¿Alguna idea por aquí?
9: Sí, yo tengo una.
0: Sí. ¿Pregunta o solución?
9: Pregunta. No. Has dicho que no vende billetes, pero...
0: No vende billetes.
9: ¿Vende viajes?
0: No vende viajes tampoco. No vende viajes. Juan Antonio, en rute. Juan Antonio, ¿qué tal? Algunos en ruta, otros en rute, como Juan Antonio.
9: Digo, se ha equivocado.
0: No. Juan
15: Hola,
0: Antonio.
15: Buenos días.
0: Buenos días, hombre, buenos días. ¿Tú lo sabes? ¿Tú quieres saberlo?
15: A ver, quería saberlo allá cuando mandé... Por YouTube, el correo.
0: O sea,
15: ya sabes que era el Juan Antonio.
0: Ah, vale. Ese Juan Antonio del hotel de los guiris, eras tú, no era Carlos.
15: Aquí se me vino directamente ese mensaje,
0: ya.
15: Ese mensaje, esa noticia cuando comentaron el tema de lo de la agencia de viajes.
0: Ya.
9: Era buenísimo, ¿eh?
15: Y es que recordé totalmente la noticia, la investigación que hubo alrededor de estos sinvergüenzas que fastidiaban bastante a los hoteles.
0: Sí.
15: Con esa denuncia falsa y el daño que le hacía también
0: claro.
15: a lo que es el turismo de tanta calidad que tenemos aquí en España.
0: Ya.
15: Y la verdad que yo he estado con mi idea y digo, bueno, si no entra por YouTube,
0: claro,
15: intento
0: claro.
15: entrar por llamada.
0: Ah, y claro, esto es, y justo cuando estaba esperando, ya habías llamado, cuando estábamos hablando con Carlos, tú ya estabas aquí a la espera y estabas...
15: Sí, yo ya estaba a la espera.
0: Ay, claro. Ay. Bueno, Juan Antonio, no sé si has tenido tiempo de buscar una versión alternativa
15: va,
0: a tu idea. Claro,
15: bloqueado nada. Porque ahora mismo yo estaba ahí en mi mundo cuando he visto esto. Claro, hay veces que tienes lluvia de ideas y otras veces que totalmente
0: ya,
15: te quedas
0: ya,
15: blanco.
0: Ya, ya. Es que además cuando encaja pieza por pieza, porque por ejemplo lo que decía Javier ahora mismo, lo que proponía de alguien vendiendo billetes tal, después a lo mejor es un poquito más difícil encajar lo de que Benítez investigando se diera cuenta de que de verdad había una estafa a través de las redes sociales, porque a lo mejor podría ser, es un poquito más difícil de encajar, pero se lanza la teoría por si acaso, ¿no? Por si después, pero claro, es que lo vuestro, lo Carlos y lo tuyo, y lo de alguien más que leo por aquí y en el correo electrónico, es que era, vamos, exacto, era un traje hecho a medida. Bueno, Juan Antonio, pues siento decirte que...
15: Una pregunta.
0: Venga, vale.
15: ¿Sí te parece?
0: Claro.
15: Porque ya que estamos puestos, les falta algo. ¿Tiene que relación con laborar con la empresa?
0: No.
15: ¿Puede ser un trabajador?
0: No, Eduardo, no. Ayer sí que se había preguntado si se hacía pasar por...
10: Sí.
0: Oye, no tiene ninguna relación laboral con la empresa. La empresa esta que lo denuncia, que se siente estafada, tal, no tiene ningún vínculo laboral Eduardo con esa empresa.
15: Perfecto, pues. Bueno, descartamos para los siguientes oyentes.
0: Muy bien, Juan Antonio, un abrazo.
15: Venga,
0: suerte.
15: Pues, un abrazo a todos.
0: Gracias. Adiós. Hasta luego, hasta ahora. Pregunta J si la historia está relacionada con la de la estafadora Anita que vendía eventos de MotoGP.
10: ¿Ah?
0: Eventos, viajes, tal. No tiene que ver con eso porque, bueno...
9: Anita la Fantástica,
0: Anita
9: ¿no?
0: la Fantástica.
9: Sí.
0: No vende viajes, no vende eventos tampoco. Él no vende nada, no suplanta a la empresa esta que, que le denuncia, no la suplanta para hacer ningún trato,
9: ningún
0: beneficio comercial.
9: ¿El estafador vende algo en general?
0: El estafador no vende nada.
9: Vale.
0: La estafa no consiste en vender nada... Falso, verdad, no vende nada.
9: ¿No Javier, suplanta?
0: No suplanta tampoco, no suplanta. Javier de Guadalajara, 900-100-800, hola Javier.
16: Hola, si amanece nos vamos.
0: Si amanece nos vamos, ¿tú crees que lo tienes o tanteas o por dónde vamos?
16: No, a mí se me ocurre que a la empresa a la que estafa es una aseguradora.
0: Una aseguradora... una aseguradora, hombre, podría tener algo que ver porque los seguros, los viajes claro. están muy vinculados, sí. tal, pero sí. no es una aseguradora. Se parecía más lo de la agencia de viajes, se parece más que lo de la aseguradora.
16: ¿Por qué
0: habías pensado, en qué habías pensado tú? Que...
16: Pues no, yo había pensado simplemente en que había estado cobrando una indemnización por algún seguro, o quería cobrar una indemnización por algún seguro, que algo que fingía, y no le descubría en ningún momento hasta que vio en las redes sociales que en realidad no había estado donde decía que estaba o algo así.
0: Aquí el tema de los seguros, yo creo que se manejaba más antes de que saliera lo de los viajes, después ya ha decaído un poco, pero sí que se apostaba por seguros, pero más que estuviera estafando a la compañía, a la mutua de seguros, que a lo mejor haciéndose pasar por una baja laboral que no le correspondía. No tiene que ver con eso, no tiene que ver con eso.
16: Bueno. Y entonces, por lo que se da cuenta Benítez, es porque lo que ve, o sea, él lo dijiste que era por una imagen que ve en las redes sociales.
0: Porque me parece que, dije lo de la imagen porque había preguntado la Parda, me parece que preguntó una foto y yo dije, ¿qué preguntaste, Parda? ¿Una foto?
9: Una foto y tú me dijiste una imagen.
0: Imagen porque puede ser foto, puede ser vídeo. Por eso dije imagen.
16: Y puede ser que lo que estafe es porque en la imagen en realidad se da cuenta de que es imposible de que esté donde él dice que está.
0: Sí.
16: O sea que puede ser, por ejemplo, que en la imagen, en la parte de atrás, o sea, no directamente la suya, que se vea, por ejemplo, un edificio emblemático.
0: Vamos a quedarnos con la primera parte de tu duda. La pregunta sencilla como tal nos da más pistas. Es decir, la imagen, que puede ser fotografía, puede ser vídeo, y yo creo que tiene sentido que sea en movimiento. Desde luego, ahí hay una incoherencia con el lugar donde tendría que estar esa persona. Y ya está, no puedo decir más, porque de tu pregunta se deduce eso, pero no por un edificio, no, da igual, hay una incoherencia que es que la que tendremos que acabar cazando. Javier, con esto te llevas con esto te llevas un numerazo para el sorteo de mañana, ¿eh?
16: Vale, pues muchas gracias.
0: Esto de la imagen, ya concretamos que es imagen en movimiento, vídeo, y que demuestra que la persona, si está ahí, tiene que ver con la estafa. Si está ahí es porque tiene que ver con la estafa. Hay una incoherencia ahí gordísima. Félix, muchísimas gracias. Digo Félix, Javier, hasta luego.
9: Qué susto.
0: No, es que Félix está por ahí ya esperando y digo, a ver si nos ayuda el fiscal. Javier de Guadalajara, que se lleva un número. Y José María, que pregunta si es una empresa de alarmas del hogar, ¿no? Y alguien más preguntaba por aquí si es una agencia inmobiliaria, tampoco. La empresa, Marcos, dice, la empresa es una compañía de transportes, vuelos, trenes. Sí, tiene que ver con eso.
10: Una agencia, pero una... Yo iba a preguntar si era una web de alojamientos.
0: Una web de alojamientos, no.
10: Vale.
0: O sea, de los viajes tiene más que ver con el transporte que no con... Y yo creo que no... Que no puedo deciros nada más porque...
10: Ay, que creo que lo tengo.
0: Ah, sí, ahora, otro papelito.
9: Apunta.
0: No gasten más folios.
10: Que hay que reciclar.
0: Apúntalo aquí mismo. No, lo digo porque no tengo ninguno ahora a mano. Sí que está despierto Félix, al que ya vamos a saludar, a ver si él le contamos de qué va la historia, en qué punto estamos. Félix Martín, fiscal, ¿qué tal? ¿Cómo estás? Buenos días.
17: Hola, chicos, buenos días, ¿cómo
0: buenos
17: estáis?
0: Días, buenos días, muy bien. Oye, tenía tantas ganas de saludarte que al otro oyente lo he despedido como si fueras tú. En el momento, es que estoy muy emocionado porque... Ahora sí que Adriana Morelos tiene la solución. Ahora sí.
10: Vale.
0: Es que no tiene nada que ver con
10: nada
0: lo otro que
10: hayas
0: puesto.
10: Vale.
0: Y a que sí, a que encaja todo.
10: Todo.
0: Félix, te cuento, estamos jugando con una historia, pero esto desde ayer, ¿no? O no llevamos muchos más días, o dos.
10: Solo
0: ayer.
10: Y bueno, la empezamos con el día anterior.
0: Vale, empezamos sin oyentes, ayer fue con oyentes y hoy es la de el estafador que cae en la red. La policía está llevando una investigación sobre un caso de estafa, una empresa se siente víctima de esa estafa. Vamos a ponerle de nombre Eduardo al estafador y esto te gustará mucho. A pesar de la denuncia de la empresa y a pesar de que hay testigos, el juez dice, no me vale. No veo, son y tal, esto no es suficiente. Porque claro, la empresa es víctima, pero también es parte tan interesada que claro. Dice, bueno, hará falta algo más. Y la policía, ya sabes que siempre ponemos, personificamos en Benítez, de repente, de pronto, viendo las redes sociales, se da cuenta de que ahí tiene la prueba. De ahí partíamos, pero te contaré que un par de oyentes han pensado que encajaba en esta correlación de hechos. ¿Te acuerdas de aquellos turistas que demandaban a hoteles, sobre todo me parece que ocurría en Mallorca, porque se habían intoxicado por haber comido alimentos en mal estado, etcétera, y entonces los demandaban, les hacían que le pagaran el viaje, costas, indemnización, etcétera, y en muchos casos se demostró que era falso? Sí. Pues esta podría haber sido la empresa, el hotel, vale. La empresa denuncia a los guiris, como decían aquí, no sin ningún ánimo despectivo.
9: Pero si son guiris, ¿no?
0: Son guiris.
9: Yo soy guiri cuando me voy por ahí también.
0: Totalmente.
10: Tienes cara, ¿eh?
0: Pero tú vas con ¿tú vas con chanclas y calcetines por ahí?
9: Pero dame tiempo.
0: Entonces no eres guiri del todo. Bueno, yo no, que la empresa la empresa hotelera denuncia a estos turistas porque se cree estafada, pues podría coincidir, y Benítez después se da cuenta, pero mira, hombre, pues se están poniendo tibios de mojitos a las 2 de la mañana, el día que habían denunciado que tenían una...
10: Mal la tripita.
0: Muy mal.
9: Y se han tirado de tres balcones.
0: Claro, podría haber pero no es eso, no tiene nada que ver con... Sí que tiene que ver con la empresa, parece que trabaja en el mundo de los viajes, no es una agencia de viajes, y esto es lo que sabemos, y a lo mejor, como ya nos ha llegado la solución, si se te ocurre a ti alguna cosa que... y está basado en un hecho real, esto...
9: ¿Puedo hacer una pregunta yo que no va a ninguna parte?
0: Espera, porque...
9: ¿Que no va la pregunta o tú?
0: Espera un momento, porque ha llamado Laura de Bilbao, quiero saber hasta qué punto ella está segura de tener una teoría que nos pueda servir, o si quiere a lo mejor quedarse así a ciegas con tu pregunta, parda. Laura, ¿qué tal? ¿Cómo estás?
18: Hola, buenos días.
0: Buenos días, se amanece, nos vamos. ¿Tú crees que tienes una solución que encaje, tipo como la del hotel esta que nos han dicho, o no?
18: Pues no sé. Tengo una solución. Tengo una.
0: Una teoría.
18: Bueno.
0: Sí. ¿Quieres quedarte con la pregunta de la parda? ¿Así a ciegas? O aunque ella misma ya ha dicho que no va a ninguna parte la pregunta, pero. ¿Qué quieres hacer? Vale, espera un momento, parda, ¿cuál es la tuya? ¿Cuál es la tuya?
9: Yo solamente iba a preguntar si la empresa estafada es una empresa ferroviaria.
0: Sí. Es una empresa ferroviaria.
18: Hola,
0: Laura, ¿qué? No encaja. ¿No encaja con lo tuyo? No me digas.
18: Si era una inmobiliaria, ferroviaria.
0: Ay, mira, si te hubieras quedado con la... Es que es un puntazo, pero un número así de grande, si te hubieras quedado con la pregunta. Es que no lo ha vendido bien la parda, porque dice que no va a ninguna parte.
9: Sí que va a alguna parte, pero
0: a veces va con retrasos, pero va a alguna parte.
9: Sí, llegar, ¿no? Llega.
0: Recibe viajes. Enanomove, que os encanta. Enanomove en YouTube dice, ¿recibe quizá dietas por viajes que no realiza? A ver, voy a ver el papel de Adri. ¿Dónde está aquí el papel? No coincide, no es eso.
18: O sea que de trenes.
0: Ahora ya, bueno, me sabe fatal a esta hora que lo vayamos a tener que dejar para mañana.
10: No, va a tener que ser.
0: Bueno, va a tener que ser, porque no han pasado
10: ya
0: las 24 horas correspondientes desde que han llegado aquí. No, con la respuesta correcta, no sé. completa, sí. Bueno, voy a repasar ahora el hilo este de YouTube, por si acaso. Laura, ¿alguna alternativa a esto o no?
18: ¿No será algún viaje que hace él en falsos?
0: ¿Viajes
18: que
0: falsos?
18: Pagar y luego van de viaje a algún sitio.
0: Ya, o sea, no, que él no. Cobra como si fuera la empresa para ir a algún sitio y después no se van a ningún...
18: Eso es, y luego ya...
0: Porque él no vende nada.
18: Vale, pues nada, a ver si se soluciona.
0: Qué lástima. Bueno, muchas gracias.
18: Venga, gracias a vosotros.
0: Un abrazo. Adiós. Hasta luego. Adiós. Estoy buscando por aquí a ver si tengo funda. Si, ¿alguien aquí? Félix, Edu... Edgarita, Eduardo, a ver, yo creo que lo vamos a pillar ya. No, sigue sin ver el nombre de Eduardo para un estafador.
10: Creo que lo veo más para un estafador que para un niño.
0: Bueno, no es un niño aquí, hombre, no es un niño. Estoy buscando por aquí. ¿Alguien en la sala tiene alguna pregunta? Estoy a ver si hay algo que fundamente la posibilidad de que dé yo la respuesta aquí ahora mismo.
9: Pues pero... yo tengo otra pregunta.
0: Sí, dijo. Venga, pregunta.
9: Que si el hecho real está relacionado con una persona mediática.
0: Sí.
9: Vale.
19: Pero apúntamelo.
0: ¿Crees que lo tienes ya o qué?
9: Puedo tener algo, sí.
0: ¿Crees que lo tienes ya?
10: La parda la...
9: Sí, puedo
0: ya.
9: tener algo.
0: Lo que pasa es que sí, ya, pero no ha pasado 24 horas hasta que yo lo encuentre por aquí. Es que yo creo que ayer llegó, al menos el nombre de esa persona mediática a la que te refieres. Es que voy a probar a ver si...
10: Del que usted me habla.
0: Pero, a ver, espera, Javier, en Ciempozuelos, ¿qué dice que cree que lo tiene? A ver si Javier nos saca de este brete. Javier, 900, 100, 800, hola, Javier.
20: Buenas noches, si más
0: buenas,
20: que nos vamos.
0: Buenas, buenas. ¿Tú crees que lo tienes, persona mediática, que encaje todo esto?
20: Sí.
0: Que sea lo que ha escrito aquí, lo que piensa la parda, lo que ha escrito minutos antes Adriana. ¿Qué pasó?
20: Es una persona que saca billetes a mitad de precio o a mitad de viaje.
0: Sí.
20: Sí.
0: Sí.
9: Bien, bien, vamos bien.
0: ¿Y sabes vale. en qué caso? Bueno, a ver, ¿y entonces cómo se solucionaría esto?
20: Hombre, pues sacas un billete hasta Albacete.
0: Por ejemplo, pidiendo desde Alicante, es un poner, Vitoquiles.
20: Pidiendo de Alicante,
0: claro. Sí.
20: Y te bajas en Madrid.
0: Ahí está. Y entonces la empresa que...
9: Y dices que es culpa de la extrema izquierda.
0: Claro, no. La empresa, en este caso, la ferroviaria Renfe, había desde hace tiempo denunciado al estafador, como estafador, a Vito Quiles, porque era evidente que él compraba, porque había sido denunciado por el interventor, el revisor, un montón de veces, que compraba el viaje, por ejemplo, hasta solo Albacete, hasta Cuenca.
10: Hasta Cuenca.
0: Y después, con todo su jetoncio, seguía viajando hasta Madrid. Y decía, no, es la picaresca española. Claro, hasta que la prueba fundamental fue que ahora, si él de verdad se hubiera bajado en Cuenca, no podría estar dando la barrila a según qué políticos y compañeros periodistas a una hora determinada en Madrid. Aplausicos, por favor, para Javier.
9: Claro, muy bien,
10: Javier.
9: Y para la parda también.
0: Madre mía. Y para Adriana, que había puesto esto de Vito Quiles, tren a Cuenca para ir a Alicante. O al revés.
10: Muy bien.
0: Perfecto, Javier, que te llevas un numerazo. Y muchísimas gracias. Y enhorabuena.
20: Muchísimas gracias.
0: Un abrazo. Hasta luego. Hasta ahora. Bueno, Félix, no sé si conocías el caso, pero es buena la historia, ¿eh?
17: No lo conocía. Sí que es interesante.
0: Es interesante policialmente.
9: Pues es un señor que pide honestidad.
0: Ya. Lo que pasa es que... la gente son los demás, sobre todo en los principios de este tipo de personajes, la gente son los demás, son los que tienen que cumplir. Y él, bueno, si se la salta es que tiene...
9: A mí me ha dado una buena idea.
0: Una patente. Calla, hombre, en 2 minutos seguimos con la picaresca española.
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25: 4:35, 3:35 en Canarias. Ya.
4: Ay, ay, la de Kurt Cobain.
25: La buena. Esta suele sonar los jueves ya, ¿no?
10: Sí, yo creo que sí, ya no la sé, tiene apuntada.
25: ¿Qué pones? ¿Kurt Cobain, Nirvana o jueves? ¿Cómo lo has titulado esta? Esta, neutra.
4: La neutra.
25: Neutra,
4: qué bueno,
25: la neutra que gusta, la neutra que gusta.
4: ¿Tú sabes lo que es lo despistado que soy yo en la vida? Claro, tú has dicho lo de jueves.
25: Sí.
4: Y yo pensaba que era miércoles y a mí me has dado una alegría muy gorda.
25: No, a ver, cuando has llegado a la radio era miércoles.
4: No, lo digo ahora.
25: Ya, por eso digo que cuando has llegado era miércoles. Lo bueno es que a veces nos adelantamos tanto con este horario de transición que tenemos que ya desde el miércoles uno tiene, y eso es bueno, porque tiene ya sensación medio de viernes. Porque dices, bueno, es miércoles, pero no. En realidad yo cuando vaya a trabajar y cuando salga es jueves.
10: Es jueves.
25: Y cuando sales, casi ni ha empezado el jueves, dices, yo ya tengo la cabeza en el viernes, ¿no?
4: Sí, claro, sí, este horario tiene dos viernes y dos lunes.
25: Sí, exactamente. Esa es la parte para compensar. Porque, o sea, Dios nuestro Señor, cuando empieza a repartir así las bondades, dice, cuidado, esto es del Si Amanece, que le he dado dos viernes. Tengo que compensar. Es una ley, la ley del karma, la ley del karma chameleon. Bueno, que hemos saludado ya como cada jueves a Félix Martín, fiscal, que ahora entiendo por qué... ¿Por qué madruga tanto y por qué se acerca ya aquí al Si Amanece a los detectives para... Tú olisqueas de aquí, Félix, y sacas conclusiones también que te sirven para seguir el rastro en tus investigaciones. No me digas que no te ha dado una idea la historia esta.
5: Me ha dado una idea,
25: hombre,
5: sí, señor.
25: Claro, el hombre este, si dice que estaba en Cuenca, porque compró el billete hasta Cuenca, y en realidad estaba haciendo... el periodismo ese que dice que hace. Bueno, ya de momento en el Congreso de los Diputados ahora mismo
10: no,
25: ya no puede hacer.
10: No, puede estar en los aledaños.
25: Como hace cosas aledañas, sí, pues que esté en los aledaños. A ver, estaba haciendo un poquito de tiempo porque ahora, dentro de un minuto, a las 4:38, se cumplirá lo de las 24 horas en las que Tony en YouTube dice, ¿no será esto lo del estafador Vito Quiles que va en tren sin billete? Así que
10: anda,
25: para Tony, que lo escribió justo hace, fue el primero, que lo escribió ayer en... Ya me sonaba que había aparecido por aquí el nombre de Vito Quiles. Yo creo que Tony se merece un número, ¿no?
4: Hombre,
25: porque fue
4: claro,
25: el primero
4: muy bien, Tony,
25: en
4: muy
25: sacar
4: bien
25: el tema. Oye, enseguida abrimos el juzgado de guardia, pero antes, Luismi, ¿qué jueves nos espera? Buenos días.
6: Buenos días, nos espera un jueves de tiempo completamente tranquilo.
25: ¿Ah, sí?
6: Algunas nubes en el Mediterráneo, nieblas de hecho, que tendremos sobre todo esta mañana, y también algunas nubes pegadas al Cantábrico o esta tarde en los Pirineos. Completamente inofensivas esas nubes, y además... con una subida clara de la temperatura. Hoy donde más subirá será en el Cantábrico, pero por ejemplo en Extremadura y en el Guadalquivir ya pasaremos de los 35 grados, al igual que en algunos municipios de Canarias.
25: Y ya que estamos...
6: Y ya que viene ese calor, que además tiene pinta que va a estar con nosotros casi lo que queda de mes, y un calor a destiempo, un calor absoluto, vamos a hablar de lo que se entiende como día de verano. Concretamente, si hablamos de temperaturas máximas de más de 30 grados, ya se considera como un día de verano. Eso desde el punto de vista oficial, desde el punto de vista objetivo, desde el punto de vista termométrico, desde el punto de vista meteorológico. Luego, lógicamente, en función de si sopla el viento, de si la humedad es más alta o más baja, y la sensación de cada persona, se puede soportar mejor esa barrera de los 30 grados o no. Si durante la noche la temperatura no baja de los 25 grados, también se considera como una noche de insomnio. Y hablando de tipos de verano,
25: sí,
6: al margen de la sensación de cada persona, el verano de Madrid es más duro y es más tozudo, insistente, que el de Valencia.
25: ¿Qué dios?
6: Luego entraremos en detalle.
25: Bueno, sí, aquí hay polémica, ¿eh? Aquí hay debate. Sí, de Valencia, son diferentes calores.
10: Exacto, ¿sabes? Es el calor húmedo, el calor seco, que llevas tú mejor.
25: Pero
10: tal.
25: Que esto rompe un tópico, ¿no? Porque dice mucho peor llevarlo ahí en el microclima este que tiene, además, de ese fuego de bochorno constante de una ciudad como Valencia y Barcelona. No, dice Luismi, y después lo vamos a comentar con él en la segunda parte, que es mucho peor, mucho más infernal el verano del centro de España, de Madrid.
9: ¿Cómo busca la polémica, eh?
25: Sí, sí, sí, le gusta. Es un polemista redoblado. Yo creo que este verano con Nacho Abad, en lugar de, además de meteorólogo, va a estar de polemista. Va a estar. Bueno,
9: ya. Frío un huevo, otro día.
25: Otro día debate con.
9: Se
25: con
9: pelea
25: quien sea.
9: Con Javi Pobes.
25: Ahí está, con el negacionista de turno y todo eso. Bueno, Félix Martín, fiscal, ya resaludado. Abrimos como cada semana el juzgado de guardia. Además, hoy nos hablas de un caso que desde luego marcó, tú lo defiendes y tú eres quien conoce muy bien el tema y el proceso, un punto de inflexión en lo que respecta a la contemplación de los delitos de odio en nuestro país con el asesinato de Sonia Rescalvo, y nos vamos a remontar a la España, a la Barcelona de los años 90, de principios de los 90. Pero antes, Félix Martín, con todo el cariño que te tengo, y no te quiero pillar yo a ti ahora a traición, pero como, a ver, entenderás que está cayendo la que está cayendo y que teniendo un fiscal aquí en casa no puedo dejar de preguntarte ¿cómo estás personalmente? Quiero decir, ¿cómo sentís vosotros, los profesionales de la justicia, jueces, fiscales, cómo sentís cuando estáis en medio del huracán? Cuando no se respeta ni el principio de presunción de inocencia, pero tampoco el vuestro, quiero decir, el principio de honestidad profesional, porque a mí eso de que se cada dos por tres, después se tienen que arrepentir a las 24 horas, pero unos y otros, cada dos por tres, cada vez que sale alguien que está puesto en el punto de mira y que es de la clase política, salen los del bando contrario a decir, lawfare, lawfare. Esto de lawfare, claro, como suena así, suena muy suena pues bastante moderno, parece que hable de otra cosa, pero a mí me parece que es un eufemismo de prevaricación. O sea, cuando dicen lawfare en España, están ¿cómo te sientes tú personalmente, Félix?
17: Pues apelando siempre a la confianza, en el apoyo a los profesionales que intervienen y en la confianza a las resoluciones judiciales, en los mecanismos que establecen las leyes para solventar todos los conflictos, las discrepancias, las controversias. ¿Sabes lo que pasa? Que, jolín, que uno sí entiende cuando tienes todos los focos puestos en ti, y es que el sistema tiene que confiar en las personas que desempeñan las funciones en el trabajo, en la justicia, ¿sabes? Hay que confiar en el sistema, hay que confiar.
25: Aunque incluso en ocasiones, lo digo porque ahora cuando dices hay que confiar, pase lo que pase, hay que confiar en la justicia. Alguien a quien tú aprecias mucho, profesional y personalmente, como el ex fiscal general del Estado, a pesar de todo el proceso, a pesar de todo lo que ocurre, a mí me parece que ese hombre se ha ganado la dignidad humana cuando, a pesar de todo lo que le ha ocurrido y a pesar de que uno pueda estar en contra del proceso que se le hizo, si estaba lleno de tintes interesados por una facción política muy concreta, etcétera, él dijo, yo sigo confiando en la justicia. Voy a confiar en la justicia hasta el último momento, porque de verdad que, como creo en la justicia, esta propia justicia, a lo mejor hay resortes para, si esto ha sido una decisión equivocada, errónea, tendrá resortes la justicia para poder corregirla. Pero ya de entrada decir que la justicia está actuando con lawfare es decir que creo muy poquito en el sistema judicial, y eso no sé si os hace mucho daño, Félix.
17: No nos hace bien.
25: Claro,
17: desde luego no nos hace bien,
25: claro.
17: Que desde la óptica de cómo se vea, se parta ya de la premisa de que una investigación o una actuación es injusta. Desde luego que no nos hace bien. Entonces, y desde luego, los juristas lo que tenemos que hacer es transmitir confianza a la ciudadanía. Confianza de que, por supuesto que puede haber errores, ¿eh? Por supuesto que puede haberlas.
25: Ya, claro.
17: Pero que el sistema establece los mecanismos para poder corregirse. Y tenemos un buen sistema, un sistema depurado que de una manera u otra va a permitir, primero, que todas las posiciones procesales siempre se aleguen. Segundo, fundamental, que se parta de la presunción de inocencia. Cualquier ciudadano, desde un expresidente del gobierno, a un empresario muy rico, a un ciudadano normal, tiene que partir del mismo principio, de la misma brújula, que es la presunción de inocencia. Pero al mismo tiempo también el respeto a las resoluciones judiciales y al trabajo de los profesionales que intervienen en cualquier proceso judicial.
25: Pues dicho lo cual, nos trasladamos a esa Barcelona. Hoy querías ir ahí, octubre de 1991.
10: Sí, España todavía está entrando en los años 90. Faltan unos meses para los Juegos Olímpicos. La ciudad intenta proyectar modernidad, apertura, libertad. Pero en una glorieta del Parque de la Ciutadela, mientras la mayoría duerme, un grupo de jóvenes neonazis encuentra a varias personas sin hogar descansando bajo unas mantas. Entre ellas hay una mujer trans de 45 años. Se llama Sonia Rescalvo. Pocos minutos después será asesinada a golpes, patadas y barras metálicas. Otras dos personas resultaron gravemente heridas con secuelas permanentes. Y aunque entonces casi nadie lo sabía, aquel crimen iba a cambiar para siempre la manera en que la justicia española entendería los delitos de odio.
25: Sí, así lo entiendes tú, desde luego, Félix, que antes de entrar en el caso en sí, en el crimen... Creo que es importante hablar de Sonia, ¿no? Quiero decir que tú también siempre pones el acento en que aquí no es un caso, sino que hay una persona que después puede ser un símbolo, etcétera, pero hay una persona, porque muchas veces las víctimas quedan reducidas únicamente a cómo murieron, ¿no? Parece que sea la página de un true crime que ocurrió en 1991, Félix.
17: Totalmente. El mejor homenaje que podemos hacerle es partir de quién era Sonia. Sí. Y Sonia Rescalvo nace en Cuenca en 1965 y, como muchísimas personas trans de su generación, tuvo que marcharse de su entorno para poder vivir su identidad. Hoy usamos una palabra que yo no conocía hasta hace muy poco tiempo para explicar esto, que se llama sexilio.
25: Sexilio, sí.
17: Sexilio. Uh-huh. Es muy interesante esta palabra. Y Barcelona en aquella época, con sus contradicciones, era uno de los pocos lugares de España donde una persona trans podía intentar construir una vida con algo más de libertad. Sonia trabajó como vedette durante un tiempo con cierto éxito, pero la realidad terminó golpeándola muy duro con la crisis que se produce a finales de los 80. Acabó pues en adicción, en la prostitución, en la pobreza extrema que le llevó a la vulnerabilidad de tener que vivir en la calle. Y por eso cuando fue asesinada, dormía en el Parque de la Ciudadela. Y fijaros qué importante es esto, Roberto. Su vulnerabilidad, su vulnerabilidad triple, por lo que hemos visto, no fue un detalle secundario del caso. Fue precisamente lo que la convirtió en el objetivo aquella noche.
25: Ya, pues vamos precisamente a aquella noche, 5 de octubre de 1991, decíamos... ¿Qué se sabe de cómo se desarrollaron los hechos, Félix?
17: Lo que vamos a explicar es lo que determina la sentencia como hechos probados. Por tanto, no estamos hablando de hipótesis, sí. Uh-huh. Sino lo que estableció como verdad judicial. Un grupo de jóvenes de estética skin pasa la noche por distintos bares de Barcelona. Van bebiendo, van moviéndose juntos, y sobre las 3:30 de la madrugada entran en el Parque de la Ciudadela, colándose a través de las vallas. Ahí llegan a una glorieta donde duermen varias personas sin hogar, tapadas con mantas. ¿Dónde está Sonia? Empiezan a hacer ruido. Sonia y otra persona les dicen algo muy sencillo, como que les dejen dormir. Y aquí ocurre algo terrible. Los agresores se dan cuenta de que las personas que les han reñido, les han pedido que les dejen en paz, son personas trans. Y uno de los agresores utiliza la siguiente expresión: vamos a subir a tocar el tambor. En su argot significa golpear brutalmente la cabeza de alguien en manada. Yeah. Todos llevaban unas botas Rangers o Dr. Martens con punteras reforzadas de acero. Suben a la tarima y empiezan a golpear a Sonia y a su compañera la cabeza y en el tórax patadas una detrás de otra. Sonia pierde el conocimiento, pero aún así siguen golpeándola. Y aquí hay un detalle especialmente terrible que recoge la sentencia. Uno de los agresores baja de la tarima para comprobar si las víctimas, en concreto Sonia, sigue viva. Y al escuchar que todavía respiraba, vuelve a subir y anima a los demás que sigan golpeando para rematarla. La violencia continúa después. Salen de la glorieta y agreden también a otros indigentes que dormían cerca utilizando barras metálicas de una obra. Sonia murió pocos minutos después por politraumatismos. Fue de tal brutalidad la agresión que sufrió Sonia, que cuando se hizo la autopsia se pensó que podía ser una persona de raza negra.
10: Uf, terrible. Félix, ¿tú sostienes que este caso marca un antes y un después?
17: Sí, verás, Adriana, porque el caso de Sonia obligó a la justicia a quitarse una venda de los ojos y hacerse una pregunta distinta que hasta entonces no se había hecho. Hasta entonces, la mayoría de las investigaciones se centraban en quién, cómo y dónde. En quién golpeó, quién mató, quién llevaba el arma, cuándo y dónde. Pero este crimen obligó a preguntarnos algo mucho más profundo. ¿Por qué eligieron precisamente a esa víctima? Porque Sonia no fue asesinada al azar. Era una mujer trans, era pobre, dormía en la calle, era vulnerable. Es decir, la agresión no buscaba solo matar a Sonia, buscaba mandar un mensaje de exclusión y de odio a todo un colectivo. Y ahí, desgraciadamente, con la muerte de Sonia, empezó realmente en España la conciencia jurídica de los delitos de odio.
25: Ya, te he oído muchas veces decir, Félix, que los errores más graves de la justicia, que no suelen estar en las sentencias, que también lo sabrá, pero que sobre todo están en el origen, que tienen un pecado original, que están en cómo se construye el caso. ¿Esto ocurrió en todo lo que nos estás contando en el caso de Sonia?
17: Ocurrió, fijaros cuando hablamos de la metodología de la investigación, ¿no? Se detectó en este caso que era un problema estructural, que en aquella época, 1991, el Código Penal no contemplaba el motivo discriminatorio en el actuar criminal. Y me explico, muchas veces el problema aparece al principio, por tanto, en cómo se mira el crimen. Y es que aquí ocurrió algo peligrosísimo. No nos daba el Código Penal herramientas para entender el porqué. Por tanto, el caso empezó investigándose como una agresión salvaje de jóvenes violentos en el parque, pero no como una agresión selectiva contra una persona vulnerable, hasta que un mozo muy valiente se hizo cargo de esa investigación y la impulsó de manera moderna y profesional, pero voluntarista, es decir, dependió de la voluntad de este policía.
25: Porque no tenía ni las herramientas en el propio Código Penal, ni había ninguna tradición. Imagino, principios de los 90, tenía que luchar contra muchas ideas que ahora nos parecen muy retrógradas y que eran las que estaban establecidas en ese momento, ¿no?
17: ¿Cuál era la clave? Había que incorporar en la investigación la discriminación como hipótesis de trabajo.
25: Ya.
17: Porque si no sabes lo que pasa, Robert, que el odio puede desaparecer del procedimiento, aunque fuera el núcleo del crimen. Por tanto, en este caso concreto, dependimos de la buena fe, de la profesionalidad de una persona y de su equipo, que se estaba además en aquella época implantando en Cataluña, que eran los Mossos d'Esquadra.

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1: En delitos de violencia de género, violencia machista, ¿tú crees que es imprescindible que exista también la figura del fiscal especialista en delitos de odio?
2: Es una pregunta esencial y la respuesta es un contundente sí.
1: ¿Existe ahora o todavía no?
2: Existe.
1: Existe, vale.
2: Permíteme también que haga un homenaje muy sentido a mis compañeros especialistas en estos delitos en toda España, porque muchas veces son incomprendidos. Quiero aquí lanzar un cariñosísimo mensaje, porque muchas veces duerme mal y nos escucha al fiscal de sala, que a lo mejor nos está escuchando, Miguel Ángel Aguilar.
1: Sí, chicos, portaos bien, cuidado.
2: Portaros bien, que nos está escuchando.
1: Está bien.
2: Y seguro que le va a emocionar de lo que estamos hablando.
1: Claro, claro.
2: Porque, chicos, hacen un trabajo silencioso y dificilísimo. Y dejadme que os cuente esto. El papel de estos fiscales no es solo en el del juicio. Hay fiscales ahora mismo no, dentro de unas horas, que están revisando todas las denuncias de España,
1: ya,
2: monitorizando todos los procedimientos, intentando detectar motivaciones discriminatorias que a veces en el atestado inicial de la policía se escapa por lo que sea. Eso que exige formación, sensibilidad, compromiso, nivel jurídico, y mis compañeros, los y las fiscales de odio, lo tienen incluso cuando no les dan la razón los tribunales, que son muchas veces, ¿no? Su ánimo no decae. ¿Sabéis por qué?
1: ¿Por qué?
2: Porque saben que detrás de cada denuncia hay una persona que muchas veces llega rota, con miedo, con vergüenza, con sensación de que nadie les va a creer, y ahí el papel del fiscal es el esencial, el fundamental.
1: Oye, bueno, ya sé que tú tienes un grado especial de empatía, sí, en general, pero que digo que con ellos, por ser colegas, por ser fiscales, y porque tú además en los últimos tiempos estás en un papel, no es igual, pero es muy parecido, porque estás en casos de víctimas vulnerables,
2: sí.
1: Y esto yo creo que entronca, que desde luego sintoniza mucho, ¿no? Con la misma sensibilidad que estás, sí, hablando tú de tus compañeros y compañeras.
2: Sí, totalmente. Yo soy un aprendiz ahora, ellos tienen mucha más experiencia que yo.
1: Aprendes de ellos.
2: Aprendo de ellos, claro. Pero no sabéis, o sea, no sabéis lo que... O sea, yo en estos meses que llevo en vulnerabilidad, te das tanto cuenta, Robert, de tanto que nos queda por hacer.
1: Bueno.
2: Porque esta gente vulnerable, Robert, es que hasta no cree en la justicia.
1: Ya, claro.
2: Hasta, ¿sabes? Entonces, es tan difícil, tenemos tanto que hacer.
1: Bueno, por eso habrán pensado en ti y en tus compañeras.
3: Claro.
1: Claro.
3: Oye, hablando de aprender, Félix, esta semana además habéis tenido en la Fiscalía unas jornadas donde analizasteis el asesinato de Sonia, del que hablamos hoy aquí, donde pudisteis conversar con mujeres trans, y creo que has dicho, Félix, que ellas... estas mujeres se convirtieron en vuestras formadoras.
1: Ah, también aprendisteis de ellas, claro. Entonces,
2: también aprendimos también de ellas. Entonces, tener en la Fiscalía General del Estado a tres maravillosas mujeres trans que nos explicaron a los fiscales como formadoras sus historias, sus reflexiones. Y quiero decir una cosa de corazón, esas mujeres, Sofía, Judith y Marina, digamos su nombre, nos dieron una lección extraordinaria, nos emocionaron a todos. Porque, en primer lugar, no hablaron desde el odio, no hablaron desde el resentimiento, que tendrían motivos, ¿eh?
1: Ya,
2: muchas,
1: claro,
2: veces.
1: Sí, sí, sí.
2: Hablaron desde la dignidad, reivindicando simplemente algo tan básico y tan profundo como el derecho que tiene todo ser humano a existir, a vivir tranquilo, a no tener miedo, a poder elegir un trabajo, a no sentirse caricaturizadas, a ser respetadas. Nos comentaron, algunas de ellas tienen hijos pequeños, que casi todos los días las insultan, casi todos los días cuando van por la calle las insultan, y que da igual que vayan con sus hijas. Entonces, claro, es muy importante escucharlo, fue muy emocionante, porque a veces en los debates públicos olvidamos algo esencial. Cuando hablamos de discursos de odio, de discriminación, de transfobia, de delitos, no hablamos solo de conceptos abstractos, hablamos de seres humanos. Y escuchar a Sofía, a Judith y a Marina, que quieren, son queridas, tienen un trabajo, tienen una familia, tienen unos amigos, es recordar precisamente eso, que la dignidad humana no se debate, que no es cuestión de ideología, que se protegen, porque ellas son nosotros, forman parte de nuestra sociedad con nosotros.

0: con nosotras.
1: Oye, esa imagen, desde luego, que os transmitieron, que tú guardas y que yo creo que ahora todos nosotros, el de ellas llevando a sus hijos, a sus hijas, de aquí para allá, y siendo insultadas. O sea, yo creo que eso, bueno, aparte de que es terrible, eso las humaniza, a ver si a alguien le dice algo, eso. De lo de Sonia, 35 años han pasado, y seguimos hablando de delitos de odio. No van a terminar nunca estos crímenes, a pesar de las herramientas. Ahora sí que tenemos herramientas legales, ¿no?
0: Claro,
1: Félix, sí.
0: Es muy buena reflexión. El problema no ha desaparecido ahora, ¿no? Ha cambiado de forma. Hoy tenemos mejores leyes, más formación, fiscales especialistas, sensibilidad institucional, desde luego, pero siguen existiendo discursos de deshumanización, que además, digámoslo claramente, se sienten ahora más legitimados porque se aprovechan de la era de la desinformación. Ya lo hemos tratado aquí, ¿no? Me gustaría por ello, Roberto, recalcar dos ideas fundamentales,
1: sí,
0: si me permites.
1: Claro.
0: Una, que los delitos de odio no castigan ideas. Castigan conductas que lesionan derechos fundamentales en un contexto de discriminación.
1: Ah, eso es fundamental. Me parece buenísimo que lo destaque, porque la gente después es que se agarra al clavo ardiendo de no, es que no hay libertad. No, no, sí, es que además no va contra tus ideas, va contra los actos.
0: Eso es. Y dos, que los discursos de odio sí son peligrosos por sí mismos porque reducen las barreras frente a la violencia. Cuando conviertes constantemente a un colectivo en amenaza, acabas facilitando que alguien crea legítimo atacarlo. Y hoy, en este contexto, las personas trans muchas veces se convierten en víctimas perfectas para los bulos y la desinformación basado en el con origen en el odio.
1: Bueno, pues el caso del asesinato de Sonia Rescalvo no lo hemos recuperado aquí, no lo ha hecho tampoco la Fiscalía esta semana, estos días, porque sí, sino que ojalá sirva, yo creo que sí, que ha servido al menos este ratito para preguntarnos, ¿hoy miraríamos mejor ese caso o no?
0: Pues yo creo que lo miraríamos con mucha capacidad para entender la trascendencia de lo que implica un caso como ese. Sí, lo miraríamos mejor.
1: Recordar a Sonia, por lo tanto, no es mirar al pasado, sino es preguntarnos qué sociedad queremos ser a partir de ahora, ¿no?
0: Si, totalmente.
1: Si todavía tenemos muchas cosas que cambiar o podemos cambiarlas, y estamos a tiempo.
0: Porque la dignidad no puede depender ni de la identidad, ni de la orientación sexual, ni del aspecto físico, ni de la pobreza, ni de la vulnerabilidad. O es para todos o no es para nadie.
1: Félix Martín, fiscal, un abrazo y mucho ánimo, amigo.
0: Muchas gracias, un abrazo enorme.
1: Gracias, buenos días.
0: Buenos
1: Hasta
0: días.
1: La próxima.

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1: Son las 5 o las 4 en Canarias. Cuba califica de canalla la imputación por parte de Estados Unidos a su expresidente Raúl Castro. Isabel de Leuce, buenos días.
2: Buenos días. El actual presidente de la isla, Miguel Díaz-Canel, considera las acusaciones de la justicia estadounidense de invenciones políticas y su ministro de Exteriores va un paso más allá, hablando de una estrategia por parte de Estados Unidos para alimentar un clima de confrontación con la isla y advirtiendo de que cualquier agresión encontrará resistencia. Iker Sojo, buenos días.
3: Buenos días. Reacciones que llegan después de que el Departamento de Justicia de los Estados Unidos imputase al expresidente cubano Raúl Castro por el derribo de dos aviones en el que murieron cuatro estadounidenses hace 30 años en 1996. Más reacciones, las del viceministro de Relaciones Exteriores, Carlos Fernández Cossío, que ha calificado la sentencia como un acto canalla.
4: Y debe verse como parte de la escalada agresiva creciente que hemos visto a lo largo de este año de parte de Estados Unidos contra Cuba. No se trata de un hecho aislado, forma parte de esa agresividad, un acto canalla dentro de esa agresividad.
3: Además, el viceministro ha apuntado que se trata de una acusación inmoral.
4: Y es fraudulenta porque es una acusación que no tiene asidero legal, no tiene asidero político, ni asidero moral alguno.
3: Y en medio de todo esto, Estados Unidos ha desplegado su portaaviones Nimitz en el Caribe.
2: Aquí en España, el foco sigue puesto en la imputación del expresidente del gobierno, José Luis Rodríguez Zapatero. Tras el apoyo sin titubeos de Pedro Sánchez, quienes muestran ahora cierta distancia son los socios del gobierno, a la espera de que salgan a la luz más novedades sobre la investigación. Gabriel Rufián reconoció ayer la gravedad de la situación y el dolor que le provoca, y Sumar, PNV y Junts también han cambiado de postura. Se muestran ahora más prudentes y piden explicaciones. Josué Coello, buenos días.
5: ¿Qué tal? Buenos días. El distanciamiento de los socios con el expresidente Zapatero ha ido a más en las últimas horas y algunos diputados ya califican este caso como muy feo y no descartan que pueda ir a más. Ya nadie habla de guerra judicial y sí de exigir explicaciones. Lo hacía Rufián en la sesión de control.
6: Si esto es verdad, es una mierda. Si esto es mentira, es una mierda aún mayor, que hemos visto muchas veces. Pero merece una respuesta.
5: Explicaciones que también pedía Enrique Santiago de Sumar en este programa.
7: A nosotros nos faltan explicaciones por parte del expresidente del gobierno. No es en este momento procesal el gobierno quien tiene que dar explicaciones, sino que son las personas que aparecen en el auto.
5: Desde el PNV nos trasladan que no están pensando en una moción de censura y apuestan por la prudencia hasta la declaración de Zapatero del día 2. Hasta entonces no hará movimientos. Maribel Vaquero.
8: Voy a decir lo mismo que dije ayer, nos mantenemos a la espera. Está el inicio, la instrucción está en un inicio, por lo tanto vamos a ver cómo se desarrollan los hechos.
5: En Junts, por su parte, apuestan por aprovechar la debilidad del Estado español, según nos dicen fuentes independentistas.
2: Hoy declara como imputado el comisionista Víctor de Aldama ante la Audiencia Nacional, que investiga en el marco del caso Coldo el supuesto cobro de mordidas en los contratos de compra de mascarillas y test PCR en plena pandemia por los gobiernos de Canarias y Baleares, gobernados entonces por Ángel Víctor Torres y Francino Armengol, respectivamente. Isabel Vega, buenos días.
9: Buenos días. El comisionista Víctor de Aldama comparece hoy como imputado en la Audiencia Nacional por los contratos de material sanitario que las empresas a las que representaba firmaron con la Administración de Baleares en pandemia. El importe ronda los 6 millones de euros entre mascarillas y test de detección del coronavirus. Fue Anticorrupción quien solicitó esta nueva comparecencia, como la de Coldo García, al apreciar que en la consecución de esos contratos se habría producido un nuevo delito de tráfico de influencias que afecta a los dos y por el que aún no han declarado. En el caso del asesor, se acogió a su derecho a no declarar porque su defensa ha pedido el archivo de esta parte de la causa al entender que todo lo relativo a las mascarillas ya ha sido juzgado. Con Aldama el escenario es distinto por el compromiso que ha expresado de colaborar con la justicia. La previsión así es que hoy declare.
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1: 5 y 4, 4 y 4 en Canarias, segunda hora de Si Amanece. Nos vamos aquí en la cadena SER, en el arranque de este jueves 21 de mayo. Un tiempo así de temperatura de verano, pero cuidado que ya nos has advertido en el avance, además de que tenemos polémica al canto, que vas a decirnos, a ver, esto de decir temperatura de verano... ¿De qué temperatura, en qué horquilla nos estamos moviendo para ser fieles a la realidad científica? Llorentes de la vida.
11: Sí.
1: Bueno, pues de todo eso. Y que estábamos comentando aquí, que después no hemos tenido tiempo de azuzarte un poquito más, porque ya teníamos el juzgado de guardia con el fiscal y todo eso. Que. Sí. Que como te gusta una polémica, ¿eh? O sea, verano mucho más infernal en Madrid que en Valencia, has dicho.
11: Sí, sí, como dice la otra, estos son los datos, suyas son las conclusiones.
1: Ah, vale, vale. Y nosotros, has tenido casi
12: chulito,
1: Muy chulito, muy chulito. Has tenido casi media hora para retractarte. No, te bajas de vuelo.
11: Yo sigo a fuego, voy con esa idea, a fuego.
1: A full. Bueno, el que va a fuego y lleva además toda la noche, qué paliza me está dando, yo no sé, desde, mira que él conoce desde chiquitillo los entrebastidores de la radio, sí. Una cosa es todo el oropel que parece que transmita un medio de comunicación, una cadena grande como la SER, pero que lleva toda la noche, Edgar, insistiendo en que necesitas el VAR.
13: Sí.
1: No el Galicia, no, el con V, el bar.
13: El Quijote.
1: Pero un bar, o sea, una sala board de estos, no tenemos medios aquí nosotros. ¿Qué te crees que es esto?
13: Pues vaya rollo, porque ya, yo pensaba que la gran cadena SER
1: hacía
13: un par de llamaditas a Moncloa
1: pero
13: se plantaban aquí con todos los castillos.
1: ¿Pero qué tiene que ver? ¿Qué tiene que ver Moncloa con
13: hombre,
1: el
13: si
1: bar?
13: Yo soy un felpudo de San Chimo, como me dijo un tuitero.
1: Pero y lo estás amortizando bien, ¿eh?
13: Hombre, claro, yo tengo que tener los medios. Se tienen que plantar aquí todos los cacharros de la federación. Cuatro árbitros y una pantalla gigante. No, pero
1: pantallas,
13: veo que
1: pantallas
13: ya
1: tenemos aquí las que quieras, pero ahora, claro, tanto como la moviola.
13: Veo que no tenemos fuerza.
1: No tenemos.
13: Creo que lo haremos democráticamente. A ver qué opináis cada uno.
1: Vale.
13: Porque el otro día pasó bastante desapercibido, pero desde aquí se escuchó claramente una palabra que no era propia de Laura Martínez.
12: Bueno, a ver, este es un cajón desastre donde todo cabe.
13: A ver.
1: Sí, lo dijo.
13: ¿Cómo?
1: Sí, sí.
13: Un cojón desastre donde todo cabe. Dentro del cojón cabe todo.
1: Se dio cuenta la parda, yo quise disimularlo, tal. Ha dicho lo que ha dicho, no sé qué,
13: ha dicho cajón, ha dicho.
1: Sí, ha dicho lo que habéis oído, un cajón eso, desastre.
13: Y un cajón ha dicho eso. Bueno, contamos con la presencia de Iturralde González, pero no sé qué piensas.
1: ¿Qué tal? Buenos días, opa.
14: Apa, buenos días. A ver, Garita, si me lo podrías poner otra vez.
12: Bueno, a ver, este es un cajón desastre donde todo cabe.
14: Pues esta repetición puede apreciarse claramente como Laurita dice cojón desastre.
1: Sí.
14: Pero no hay intencionalidad.
1: Ya.
14: Así que es acción legal que ni condicional interfiere el resultado. El resultado del programa, digo.
1: Ya.
14: Pero
1: no sé si puede correr a su favor el hecho de que estaba especialmente... Estaba cansada sí, ese día y la lengua... Pero no hubo intencionalidad alguna, ¿eh?
13: Creo que no. Y tú, yo no sé ahora si es desastre o desastre. O sea,
1: Que siempre se ha jugado un poquito con eso, porque el cajón desastre en realidad es un desastre.
12: Sí.
1: Porque
12: sí.
1: Está todo ahí. Es un juego de palabras. Desde luego que habla de la riqueza del castellano.
13: Y un programa de mi infancia de los sábados
1: también,
13: por la mañana.
1: Por eso.
13: Pero bueno. No pasa nada, estos son pequeñeces. Sé que a pesar de esta jugarreta, Laura me va a querer igualmente. No creo que de repente llegamos a hacer como Elisa Ben y Tony Bolaño.
1: Cuidado, que ya sabes que cómo se la gasta Laurita, ¿eh?
13: No, pero a mí me quiero un montón y yo a ella. Porque no, estos dos no, Elisa Ben y...
1: No, eso.
13: Se ponen flamenquillos, que te digo yo que ríete tú de las amenazas de John Cobra.
15: ¿Puedo hablar o me relajo? No, lo digo porque...
16: Sí, relájate porque entiendo que estés tenso.
15: No tengo ninguna...
16: Relájate.
17: Venga, Tony, termina.
15: Ay, mira, Lisa, si quieres que nos enganchemos y tengamos más que palabras, me lo dices luego.
16: Más que palabras, estás en Barcelona, ejemplo, que
15: lo que estás diciendo ya me parece insultante como siempre, pero bueno.
18: Poca broma con esto, ¿eh? Que me cuentan que la pelea de Valverde y Tchouaméni empezó por una cosa parecida, macho.
1: Ayer en Malas Lenguas, ahora me estoy acordando, hubo otra con Javier Aroca y otro de los contertulios ahí.
13: Porque
1: Javier Aroca, que se ve que domina mucho el inglés, alguien dijo lawfare y dice lawfare, se dice lawfare. Entonces dice, no te pongas chulito, no sé qué. Bueno, no sé si les das un aviso a estos o a Tony Bolaño y a Elisa Beni, ¿no le das un aviso?
18: Sí, es verdad. Vale. Gracias, macho. Primer aviso,
1: cuidadito.
13: Apúntate los avisos en una libreta, porque si no... Ha sido totalmente un a las 5 nos vemos fuera.
12: Sí, sí.
13: Se querían encanzumbrar, pero
1: en Zaragoza, ¿no? Porque uno en Barcelona.
13: Sí, yo creo que quedan a media. Yo desde aquí hago un llamamiento a la calma y le diría que No sé realmente de qué estaban hablando, o sí, pero igual no se da cuenta pelearos por políticos. Oh,
1: el día que se den cuenta esto me parece muy buen llamamiento. El que
13: es
1: haces,
13: un llamamiento muy bueno y muy útil, y después de esta demagogia absurda y barata y lamentable que acabo de hacer, que me ha faltado decirlo de es que todos los políticos roban, ¿sabes? Me ha faltado eso.
1: Ya.
13: Te diré que el gran líder se va.
1: Sí. Conociendo de por dónde cojeas, no te estarás refiriendo al gran Pedro Sánchez, ¿no?
13: No. Vale. Más líder aún, más.
1: ¿Más líder aún? ¿A qué te refieres?
13: A Miguel Bosé.
1: Ah, vale.
13: Miguel Bosé, el primero de España y quinto de México. O sea, Miguel Bosé termina su gira y, de verdad, tenéis que ver este vídeo. Parece de una secta súper chunga, o sea, con una túnica blanca. Bueno,
1: eso te parecerá a ti, ¿no?
13: No, pero de verdad, a medio vídeo se convierte en un león rollo Mufasa.
17: Amigos, me despido. Acaba la gira importante 2025-2026. El retorno ha sido glorioso y he de agradeceros a todos vuestra lealtad y vuestro entusiasmo.
19: Bueno, León.
1: Pero ¿ahora?
17: No me voy del todo.
1: Ah, a ver.
17: Me retiro a pensar y a fabricar lo que será nuestro próximo encuentro el año que viene. No me alejaré, os estaré vigilando.
1: Cuidado, que esto es la reencarnación, ¿eh?
17: Estaré vigilando. Y como a alguno de vosotros se le ocurra reciclar o ponerse crema solar, os llevaré a mi retiro espiritual del Rancho Bosé, donde os contaré toda la verdad sobre el universo y seréis testigos del nuevo amanecer.
1: Vaya, hombre, nuevo amanecer. No teníamos otro nombre para la secta. Nuevo amanecer.
13: Qué miedo, ¿eh? Claro. Poca broma, ¿eh? Que me ha recordado a Trascendencia Total, ¿os acordáis, no? La secta de Murcia, sí. Bueno, cada uno puede creer lo que quiera. Unos tendrán como líder a Trascendencia Total, otros a Miguel Bosé, otros al Papa León XIV.
20: Porque tenemos última hora desde redacción, David Cifuentes.
21: Sí, Patricia, una última hora que además tiene que ver contigo y que además a mí me hace mucha ilusión contar. ¿Cómo? Porque tenemos que decir que la presentadora de este programa, Patricia Pardo, junto a Cristian Gálvez, van a presentar el encuentro en el Santiago Bernabéu, presidido por el Papa, el 8 de junio, en Madrid.
20: Bueno, para nosotros, a ver, es un reto.
21: Hombre, claro.
20: Profesional, pues qué os voy a decir, estamos abrumados. Es verdad que el peso de la responsabilidad está ahí, porque queremos ser prudentes, queremos hacerlo muy bien, pero bueno, yo creo que todo el mundo sabe que somos profundamente creyentes y a nosotros nos hace una ilusión que nos podéis imaginar.
1: Bueno, ¿a ellos les hace ilusión?
22: Pues me parece fatal.
1: ¿Por qué?
22: Esto es intrusismo profesional.
1: Ya.
22: ¿Acaso nos ponemos Angustias y yo a presentar el programa ese de Telecinco?
1: Eso sí.
22: Y no porque no podamos, porque Angustias da muy bien en cámara. En la comunión de su nieto montó hasta un protocol de esos y a mí ya me ves en el YouTube cada domingo, que os voy a contar.
1: Ya,
22: es verdad.
1: Oye, bueno, pero vamos con un poco esto de interrumpir el programa para dar una noticia sobre la propia presentadora.
23: Como si fuera una última hora.
13: Pero es que a mí me ha encantado. Última hora.
1: Ya, última hora. Patricia, mira, hablando de ti, Patricia.
24: Esto sí que no hagas mucho ruido, por favor.
23: cuando Roberto, cuando saques el próximo libro, yo te voy a hacer.
1: No, vamos a hacérselo.
23: Última hora. Ahora.
1: Que ya no voy a
23: Roberto
1: sacar más. Nada más que por eso no voy a sacar más libros.
13: Pues sí, ya verás cómo así.
1: Podéis seguir haciendo el programa tranquilamente.
13: Y si no, lo hacemos con los anteriores. Punto.
1: Pon música.
13: Bueno, venga, sí, vamos con un poco de música porque hay historia buena aquí.
1: Ah, sí. Ya te he dicho lo de música por decir. No sé, tenía ni idea.
13: Pues mira, ha dado la casualidad. Podríamos hablar de otra cosa, pero no, porque el fin de semana los Pantomima Full volvieron a clavar su vídeo parodiando a los llamados grupos indie rock.
1: Qué bueno.
13: Sus poses, sus canciones, sus sombreros, estos como de vaqueros. De ahí salió un tema para otro Pantomima Full sobre los que van de auténticos indies, de no, yo soy más de cuando comenzó todo.
25: Somos Viento de Desamor y hacemos indie rock. Presentamos nuestro segundo álbum, Osa Mayor, el primero con el nuevo sello que está apostando bastante potente.
1: Sí, como la editorial.
25: Estamos yendo a todos los festis. Partiendo el pan en dos. Un recuerdo muy guapo que tenemos fue tocar en la Plaza del Trigo.
1: Hombre, Aranda, claro.
25: Lo hemos hecho, tío, estamos en Aranda.
1: Estamos aquí, ¿eh?
25: Hay una escena de bandas de tíos de nuestra edad en España muy seria, muy potente.
13: Muy potente, muy potente. Bueno, la casualidad quiso que justo al día siguiente se celebrara un festival así en el que cada país lleva una canción, pero bueno, yo qué sé, para mí sí, eso sí. Ya no es
1: historia. De momento te refieres a Eurovisión, pero claro, claro, como felpudo el sanchismo, no quieres darle.
13: Claro, no quería mencionarlo.
1: Vale, Eurovisión, sí. Eurovisión.
13: Sí. Eso mismo. La cosa es que, como aquí no se emitió, en su lugar pudimos ver un programa de actuaciones musicales, bueno, de todo tipo de estilos.
1: De actuaciones musicales, parece que sea el sábado tarde. Quiere decir que. No, parece que era la gala del domingo. Que
23: bueno,
1: era,
23: Murcia, yo, qué hermosa eres.
1: La casa de la música, lo digo porque esa grandilocuencia también a la par, y lo siento mucho por mi amigo Jesús Vázquez, pero que no estuvo emparentado con un buen share de audiencia. Pero bueno, la casa de la música. Sí,
13: bueno, pues estuvo para todo el mundo, todos los estilos, y también de grupos llamados indie rock como Arde Bogotá o Ultraligera.
1: Sí.
13: Ultraligera, que no dejaron indiferente a nadie. Son característicos, tienen una voz diferente y ahí, claro, salieron los críticos musicales.
1: Eso sería. Vale, vale. Característicos y tienen una voz diferente.
13: Hombre, Ultraligera, yo los he visto en concierto, en directo, y los recomiendo totalmente. Pero claro, ahí salieron ya los críticos musicales, que solo escuchan Dire Straits y Eric Clapton, y salieron a criticar y a decir que no valía.
1: Que no valía.
13: Y todo eso. Sí, que eso no canta nada, que no sé cuánto. Bueno, te puede gustar o no,
1: claro,
13: pero ir de superior por la música que escuchas es muy 2004. O sea, está fuerísima. Pero los chavales se lo tomaron genial y creo que andan el clavo.
3: Sí, va a haber gente envidiosa que pues eso, por envidia, y otros de críticas constructivas, que eso es muy bien, de puta madre, se aceptan y se aprende. Pero hay muchas que van con odio y a mí me la resbala en realidad. O sea.
4: Siempre hay ratos, hombre, te pillo un domingo de resaca volviendo y lees el tuit más ácido de tu vida. Y dices, pero tío,
6: en tu casa, en el sofá.
4: Te invito a una cerveza y te juro que te voy a caer bien, ¿no? Y luego, pues a la hora te has olvidado de ese tipo. Que por lo general, cuando te metes en su perfil, tiene una banda que no funciona para nada. O sea,
13: totalmente.
1: Exactamente, sí.
7: No lo dirá por mí, ¿vale?
1: Pero a ver, Raúl, tampoco pienses eso que dice Edgarita. No pienses que lo que decimos aquí va por ti.
7: Bueno,
1: siempre,
7: bueno.
1: Raúl, encima. No, a ver, tú tienes una banda indie que no funcione, Raúl.
7: Pues sí, señor. ¿Esto no lo había contado?
1: Ah, pues no lo había contado.
7: Pues no lo había contado.
1: No, la monté
7: con unos colegas cuando trabajé en una floristería, ¿sabes? Que en la banda se llamaban Los Floreros Muertos.
1: Perdona, no. Los Floreros Muertos.
7: Que a lo mejor no te suena porque solo tocábamos en festivales que no eran comerciales. ¿Cómo? Como ese, por ejemplo, ese que hay en el barrio de Triana, el Marifest.
1: Claro, el conocido Marifest de Triana.
7: ¿Te suena? Pues
1: sí.
7: Mira que es minoritario, ¿vale?
1: Sí, nos suena. Sí, Marifest de Triana, claro.
13: Bueno, mandamos ya un abrazo a los exquisitos, que hay momentos para escuchar Ultraligera, también a los Floreros Muertos, otros para Bach, otros para Metallica.
1: Sí, siempre se puede decir, oye, me parece bien, mal, regular, o además, si no te han pedido la opinión, que no hace falta que critiques nada.
13: Bueno, y si no te gustan, no te han gustado.
1: Ahí está, pero... o puedes decir, oye, pues vale, sí, yo no le veo, como he visto en el gesto de Adriana, que no sabía muy bien, y a mí a veces me pasa también, diferenciar, porque no estamos metidos, ¿verdad?
23: No
1: sabemos si es un tema de un grupo o de otro, pero bueno, oye...
13: Justo, estos son bastante diferentes, pero bueno, a lo que iba.
1: Vale.
13: Que puedes escuchar Ultraligera, Bach, Metallica, lo que quieras, que vais todo el día con el monóculo y se os va a caer un día, ¿vale? O sea, que frenad un poco.
1: Sí, venga.
13: Oye, a ver cuándo hacemos un reportaje para enseñar mi piso, Roberto, bueno, que te si va a gustar 38 ya, metros.
1: 38, sí, has hablado tanto de él que yo creo que... Yo ahora me dejas con los ojos cerrados en tu piso y yo creo que me oriento perfectamente. A ver, has dicho que tienes un váter negro, eso ya lo has... Yo creo que ya lo... Esto lo ha contado ya muchas veces, Raúl. Claro, casi lo conocemos. Que la lámpara del salón son focos de cine, ebollero.
13: Sí, también. Entonces sí que lo he contado, pero me gustaría hacerlo bien.
8: Profesionalmente, Jessica no para de crecer y uno de sus tantos proyectos es formar parte del equipo de este programa.
19: Se estrena como colaboradora de este programa, Jessica Buenovac.
26: Estoy súper ilusionada de estar aquí, muchísimas gracias por contar conmigo.
8: Ahora nuestra colaboradora está viviendo su mejor momento y tras meses de esfuerzo, sacrificio y mucho trabajo, Jessica Bueno ha conseguido comprar la casa de sus sueños, el hogar que llenará de luz y vida y que, por cierto, nos enseña a continuación solo en El Tiempo Justo.
1: Solo. En un programa, ¿pero qué pasa? En un programa dan noticias sobre la propia presentadora del programa.
13: En otro le enseñan la casa de la colaboradora.
1: Pero bueno, Sonsoles habla de sus libros y se deja entrevistar en su programa. ¿Dónde estamos llegando?
13: Oye, dime que no estaría guapo. Un día vemos la casa de Centella.
1: Sí, hombre, claro, sí.
13: Otro la de Adriana, que te asomas por la ventana y ves a Santiago Segura. O sea,
1: podéis venir a la mía y que estén todos mis libros dentro.
13: También. O la de Laura, o la de la Parda. Bueno, la de la Parda no, que no es suya.
1: Ya, no.
13: Ojalá hacerlo, pero bien, como Jessica.
0: Mónica.
26: Como os comentaba antes, esta va a ser la tercera vez que entre porque me dieron la llave la semana pasada.
1: La tercera vez.
26: No se le he podido enseñar todavía a familiares, amigos, así que va a ser un streaming.
1: Sí.
26: Pasad.
1: Venga, vamos.
26: Tenéis que saber que todavía tengo que hacer toda la reforma, claro. Que ahora viene la aventura que más me gusta, que es reformarla y dejarla a mi gusto. O sea, que está...
23: Sí. No te metas en esa aventura.
26: Tengo que cambiar los suelos.
1: Tiene muchas posibilidades,
26: paredes,
1: me dijeron.
26: Aquí hay un baño, la sede abajo, pero también lo voy a reformar entero también.
19: Hay que echar un poquito de 3 en 1 en las bisagras.
1: Hombre, ¿cómo
24: que echar 3 en 1 en las bisagras? Pero si ahí está el verdadero encanto de una casa, en las puertas que chirrían, los suelos de madera que crujen, las ventanas que se cierran de golpe y las presencias que se aparecen, por supuesto.
13: ¿Cómo lo disfruta, eh? ¿Cómo lo disfruta? Yo no puedo ser más fan, Iker, porque de ti y de Horizonte.
1: Sí, pero o sea, porque me encanta. Pero por lo de las bisagras, ¿o por qué? No te
13: entiendo. No, me gusta más porque es verdad que algunos colaboradores, como el del taller de coches, o el que
24: Ángel Gaitán,
13: el que se tiraba al barro, o la otra negacionista, o eso, son regulares.
1: Algunos, pero bueno, oye.
13: Pues otros son geniales, son sensacionales y siempre van con la verdad por delante y plural. ¿Vale? Pero lo que iba es que ayer, en su propia cuenta de Twitter, Iker hizo la promo definitiva.
1: ¿Qué hizo?
13: Iker Jiménez jugando con muñecos de Playmobil de Maradona para anunciar el programa de anoche.
2: Che, pibe, soy el Diego de la gente, el Diego de Boca. Soy un joven y me están contando que Horizonte es un auténtico impacto. Pues claro, pelotudo. Soy el Diego del Barça. 1984. Tú no sabes el quilombo que están montando los chicos de Horizonte. Toda España está hablando de ello. Mirá, hoy van a hablar de las conexiones de la trama que a todo el mundo le interesan, pero con Estados Unidos.
1: Iker, que mira que tú además te has criado aquí, en esta casa y en el Si Amanece, y te lo habríamos explotado más porque no conocíamos esta faceta tuya de imitador de acentos.
24: Inquietante, boludo. ¿Viste cómo imité al Maradona del año 84?
1: Era del 84, ¿verdad? Sí.
24: También puedo imitar a la Arconada del 81, pibe.
1: Claro, tu favorito.
24: De la Real Sociedad, de los años 80.
13: Muy bien, Iker.
1: Muy bien.
13: Oye, lo de la presencia de... O sea, lo de lo que está pasando con Florentino Pérez, de la presidencia del Real Madrid.
1: Sí.
13: Luego lo de Zapatero.
1: Sí.
13: Hablando que no hay cosas.
1: Hay muchas cosas, sí, por eso.
13: Recuerda que hace poco decían que como no había noticias, inventaron lo de los Terian. Que a mí, yo quiero que no se olvide esto, lo voy recordando porque no quiero que se olvide que eran los jóvenes que se vestían de perretes.
1: Ojalá vuelva, porque eso querrá decir que la cosa está un poquito más
13: está
1: tranquila.
13: Está un poco más tranquila, más fácil, sí. Para Florentino no está tranquilo porque el otro día se puso muy farruco con lo de que se presentara el del acento mexicano.
1: Ah, sí.
13: Pero el tío ya está yendo a un montón de actos y de cosas. Ayer tuvo uno de Rafa Nadal en Madrid.
5: Buenas tardes a todos.
6: ¿Qué va a pasar el sábado?
5: Hoy es un día aquí para hablar de Rafael Nadal, de don Rafael Nadal, el mejor deportista de la historia de España. Ya habrá tiempo para hablar en los próximos días, pero de nuevo os agradezco mucho el apoyo y nada, a apoyar a Rafa.
1: Vale, la voz un poquito, a ver si mañana lo hacemos, es parecida a la de Feli. A la de Feliciano López.
23: Ah, sí. Ah, vale.
1: Sí.
23: La de... Pensé que decías de Félix.
1: Feliciano, sí.
24: Pues bueno, pues que sí. Que todos apoyamos a Rafa Nadal. Pero ¿dónde está la mal, eh? ¿Y dónde está tu acento mexicano?
1: Claro,
24: que
1: tiene.
24: Se te ha ido.
1: No tiene.
24: No, se ha ido ahora. Te recuerdo, Riquelme, que tienes hasta el sábado a las 23:59. Ni un minuto más tarde, ¿eh? Y nada de mandar un fax, que desde lo de Gea no nos fiamos un pelo en Valdebebas.
13: Madre mía, ¿eh? Que todos pensamos que Rafa Nadal tenía solo su corazoncito para Florentino Pérez.
1: Bueno.
13: Pero ayer me dejó un poco tocado, ¿eh? Porque mira lo que dijo.
9: Y realmente tengo un gran respeto por todo lo que ha hecho Florentino durante todos estos años, que es mucho. Creo que es el mejor presidente de la historia del Real Madrid.
1: Pero.
9: Y ahora, pues, si hay elecciones o no las hay, pues veremos lo que sucede. Enrique, tengo una relación profesional con él de hace un tiempo y le he conocido un poquito más, pero de allá a lo que se especulaba, pues estamos en otra.
1: Cuidado, que así empiezan las relaciones. Nos estamos conociendo, ¿eh?
13: Bueno,
1: nos estamos conociendo.
13: Vamos, que yo estoy a muerte con Florentino.
1: Ya.
13: No voy a hacer que me dedique una rueda de prensa como a Rubén Cañizares. Y dicho esto, me gustaría apuntar que la vida no se mide por los pasos que das, sino por las huellas que dejas.
1: Vale, está para mirar. Nos estamos conociendo, ha dicho.
13: Eso decía un amigo mío y se estaban sacudiendo haciendo como que sonaba eso como un mastín bebiendo de buen bebedero.
1: Pero se estaban conociendo bien, se estaban conociendo a fondo.
13: Sonaba eso como corriendo en chanclas, ¿eh? Bueno, que Luismi Pérez está perdiendo dinero.
1: Eso lo sabe, lo que pasa es que la honestidad le puede.
13: Bueno, porque las cosas hay que hacerlas bien, como Javier Bastida, además vale tarde. Él coge, se va al Parque del Retiro y si quieres que te diga el tiempo que va a hacer, tienes que soltar la gallina, aflojar la pasta.
0: Pues porque yo ahora me dedico a hacer el futuro meteorológico. Sí, futuro meteorológico. Eso es como cuando ves a las gitanas que te van pasando el romero y tal. Pues es igual. Y ahí tengo una pareja, eres Luis, ella es Ana. Por favor, ¿queréis saber vuestro futuro meteorológico?
10: Claro que sí.
0: ¿Sois de Madrid?
10: Sí.
0: ¿Vais a estar aquí el fin de semana?
10: Sí.
0: Pues esto es un sitio exclusivo, son solo 50 euros, pero bueno, está bien la cosa.
10: ¿Vale, Bizum?
0: Vale, no, pues vale de todo, ya te digo yo. Vamos, te lo habilito. Pon la mano. Futuro meteorológico, ¿tú cómo crees que será mañana? ¿Habrá calor? No.
10: Yo creo que sí.
0: Vale, pues mañana 30 grados, ¿eh? Ahí está.
7: Hay que ver la de chorradas que hacen algunos morning singers para llamar la atención con la información meteorológica.
1: Los morning singers.
7: Bastida, a que no hay huevos de freír un huevo en el suelo de tu azotea, ¿eh? Anda. Pues yo sí que puedo hacerlo.
13: Eso es. Y termino con un vídeo que se ha hecho viral y a mí me ha flipado. Son varios gibraltareños hablando en un programa de la tele acerca de en qué idioma se expresa cada uno según el momento.
1: Sí.
13: Yo lo tengo claro. ¿Tu idioma es el que utilizas cuando te das un golpe en el dedo o en el metatarsiano, que se dice ahora?
11: How easily can you do sums in English or in Spanish?
14: I suck in both.
15: I was going to say.
16: Your maths, forget it.
15: Pasé de pija.
16: Your maths.
11: Pero
16: no, I
11: pero,
16: think that
11: pero
16: it...
11: mira, te voy a decir. Yo, for example, you ask me for my mobile phone number. And I'm not going to give it now, pero yo digo 1, 2, 3, 4, 5, 6, 7.
16: I'll no, say it in English.
11: Sí. Eso no, pero si tengo que decir en español, estoy pensando 1, 2, 3, 4, 5.
15: We're going to post it for the discounted price, no?
1: Claro, es que uno piensa en un idioma. Piensa,
13: tal, me pasa a mí lo mismo con el alemán y el finés.
1: Claro. Cómprame un meteorólogo. Le pasa a Luismi también, le pasa a Luismi.
13: Sí.
1: Que tiene que traducirnos de ciencia a lenguaje común tantas cosas. Hoy vamos a hablar, bueno, después entramos en el detalle del debate, pero por lo pronto, pronóstico para este jueves 21 de mayo, en el que nos espera un día casi de verano, con algunas comunidades del sur del país pasando incluso de los 35 grados, con calima en Canarias, apenas nubes en todo el país, ¿no? Día de verano.
18: Sí, hoy es un día Luis Moya, un día... en casi todo el país.
1: Os dije
18: que
1: no
18: vamos a tener apenas nubes.
1: Os dije que no estaba bien, Luismi, hoy que igual podíamos saltarnos esto. No, perdona, Luismi, tira.
18: Sí. Pues un día bastante despejado. Alguna niebla sí que se ha formado en el Mediterráneo. Se van a ir dando en la costa de Tarragona, Castellón, alrededor de Baleares, sobre todo muy pegados al mar. También alguna niebla que hay ahora mismo cerca de Ceuta y Melilla, así como en la costa de Cantabria y de Asturias, pero esas nieblas se acabarán retirando. Será un día bastante soleado y caluroso. Hoy donde más va a subir la temperatura respecto a ayer es en el Cantábrico y otra vez vamos a llegar a los 36, 37 grados a la sombra en algunos municipios del Guadalquivir. De hecho, ahora mismo la temperatura ya es bastante suave en Ansoain. En el caso de Navarra tenemos ahora 15 grados, 16 hay en Morella, en Castellón, y 21 grados ya a esta hora en Carboneras, en Almería.
1: Vale, hablando de esas temperaturas, venga, acota, nosotros hablamos a la ligera de esto es tiempo de verano, pero
18: ¿sí?
1: ¿Qué se considera exactamente tiempo de verano?
18: A ver, que conste en acta. Lo que se considera desde el punto de vista estadístico, meteorológico y llámale oficial para hablar de un día de verano. Pues cuando la temperatura máxima sube de los 30 grados. Por tanto, ese sería el umbral. Llegar a los 30 grados ya se considera una temperatura máxima de verano. Eso se puede aplicar, imagínate, que haya 30 grados un 6 de enero, por ejemplo, un día de Reyes. Sería técnicamente un día de verano, al menos por lo que a la temperatura máxima se refiere. Lógicamente, luego hay que ver la cantidad de horas que tenemos calor, la cantidad de frío que se puede dar por la noche, si esos 30 grados vienen seguidos de una tormenta muy fuerte que hace bajar estrepitosamente la temperatura, pero estrictamente decir un día de verano, una máxima de verano son 30 grados.
1: Vale.
18: Sí que es verdad que lógicamente luego hay un montón de factores que influyen en que la gente sienta o note que hay más verano o menos. Cada persona es un termostato. Así de claro. También si está soplando el viento, si tenemos más o menos humedad, pero eso, 30 grados estaríamos hablando de un día de verano, 35 o más, estamos hablando de un verano intenso, o sea, aquello, un verano intenso que hace hoy 35 grados, lo que pasó ayer en Jaén, por ejemplo, y verano extremo es una máxima superior a los 40 grados. Eso de día. Si hablamos de noche, un día muy de verano, un día muy pesado de insomnio, es una mínima que no baje de los 25 grados. Se sabe que por debajo de los 25 aún se puede descansar algo, por encima de esos 25... Oye. La cosa es muy complicada.
1: Has tenido una hora para retractarte o no, ¿sí?, de el scoop que has lanzado antes de el verano en Madrid es más duro, sí, que el de Valencia. Esto es un titular, sí, buenísimo, pero a ver, desarrolle usted, defienda la teoría, claro, por favor.
18: A ver, vuelvo a decir, eso depende también de las circunstancias de cada persona, de lo que, también de lo que trabaje, porque lógicamente no tiene nada que ver una persona que trabaje al exterior que una que esté en una oficina con aire acondicionado. Pero desde el punto de vista de la temperatura y de los días de más de 30 grados, en Madrid el verano es más duro que en Valencia o en la costa. En la costa hay mucho bochorno, está clarísimo, sí, pero hay dos factores que en Madrid hacen que estadísticamente haya mucho más verano. Uno, que la temperatura máxima de 30 grados se da muchos más días al año que en Valencia, por ejemplo. En Valencia nos podemos quedar con mucha humedad, pero no pasar de los 27 o 28 grados. Ya. Por tanto, técnicamente no es tanto verano. Y lo más importante en Madrid, quitando que si hay menos humedad, de que si el aire es más diáfano, lo que tú quieras, pero desde el punto de vista de las horas de 30 grados, en Madrid hay muchas más. Pensad que en Valencia hay muchos días que sí, también se llega a 30 grados, pero es justo antes del mediodía. Luego se levanta la brisa y esa temperatura baja. En Madrid, los 30 grados empiezan a las 10 de la mañana y se acaban por lo menos a las 2 de la madrugada del día siguiente.
1: Sí, eso
18: son
1: sí,
18: muchas horas de apisonadora veraniega.
1: Oye, consulta urgente que me envía aquí, no lo entiendo, Portbou, el viernes, que ya sé que a lo mejor te pillo a traición, pero ¿sí? ¿qué tiempo tenemos en Portbou
18: viernes? Pero eso es mañana.
1: Sí, mañana.
18: Te estoy, niebla por la mañana. Niebla que por la mañana. Y, sí, niebla por la... en la costa, y luego ya esa niebla se disipará, la tarde será muy suave.
1: La tarde
18: y...
1: suave,
18: despejada.
1: La tarde suave. Sí. Ah, vale, sí, es Francino que me lo preguntaba.
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1: Con Carles Francino, todo el equipo y un tiempo estupendo, plácido, porque salvo la neblina por la mañana, pero como el programa es por la tarde, entre las 4 sí, y las 7 en directo.
18: A tope.
1: Muy bien. Luis M. Pérez, un abrazo, muchas gracias.
18: Hasta mañana, gente.
1: Hasta mañana.
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1: Repasamos los titulares del día. La investigación al expresidente Zapatero por el caso Plus Ultra sigue siendo el tema con el que abren todas las portadas.
23: Sánchez respalda a Zapatero y descarta el adelanto electoral, es el titular del País.
17: El Mundo sostiene que el caso Zapatero quiebra la unidad del Partido Socialista con Sánchez y desde la cárcel señala que Ábalos asegura que si cae Zapatero, cae todo.
1: La Vanguardia añade que el presidente del gobierno evita la crítica a los jueces.
23: El Diario.es hace una radiografía del auto contra Zapatero, indica múltiples indicios y acusaciones por atar.
17: Y un titular más de este digital. Vapeo, magnates o energéticas, las labores de asesoría para grandes empresas de los expresidentes Aznar y Felipe González.
1: En el País, la imagen es la de Gabriel Rufián ayer en el Congreso.
23: El portavoz de Esquerra dijo que está jodido con la imputación por tráfico de influencias del expresidente y que si todo esto es verdad, es una mierda.
17: Y sobre Rufián, el Diario.es recoge que se abre a ser candidato de la izquierda para las generaciones. Mostró su interés en poder ayudar a una confluencia.
1: Sí, explicó que no piensa marcharse de su partido, pero leemos en este digital que lanzó públicamente un pulso a Oriol Junqueras al asegurar que no se presentará por Esquerra, sin unas condiciones. En el Confidencial, España e Italia cargan contra Israel por el maltrato a los activistas de la flotilla.
23: Roma ha convocado al embajador israelí después de que el ministro de ultraderecha, Itamar Ben-Gvir, difundiera un vídeo con los detenidos esposados, arrodillados y hacinados en el suelo.
1: Estados Unidos imputa al expresidente cubano Raúl Castro por asesinato.
23: Lo destaca el País. Los fiscales le acusan del derribo de avionetas en una incursión en el año 1996.
17: El Departamento de Justicia de Estados Unidos imputó ayer al hombre fuerte del régimen cubano a sus 94 años por diversos cargos, incluido 4 asesinatos.
1: Sí, dice El Mundo que Estados Unidos convierte así a Raúl Castro en su principal objetivo. Ayer en Pekín se reunieron Putin y Xi Jinping.
23: En la lectura que hace ABC hablan de sumisión por parte del presidente de Rusia a su homólogo chino con una visita sin logros energéticos.
17: El diario.es señala que la intensiva economía de guerra pasa factura a Rusia y empieza a debilitar el liderazgo de Putin.
1: Y La Vanguardia habla de una postura común entre ambos líderes que marcan distancias con Trump. Crece la preocupación por el brote de ébola en el Congo.
23: El diario.es recoge el testimonio de los médicos para los que es prioritario garantizar la seguridad de los equipos y levantar centros de tratamientos específicos.
1: Más asuntos. Isaac Andic planeó dejar parte de su patrimonio a una fundación.
23: El país indica que pretendía constituir una fundación benéfica a la que planeaba legar una parte de su patrimonio.
17: En ABC encontramos que los hijos de Andic crearán la fundación que la juez señala como motivo de enfrentamiento en la familia.
1: Y cerramos con esta noticia. El cribado de cáncer de mama se hará a mujeres de 45 a 74 años. Así lo cuenta El País.
23: El Ministerio de Sanidad ha ampliado el radar para detectar el cáncer de mama. Los cribados hasta ahora se hacían de forma rutinaria cada dos años a mujeres con edades comprendidas entre los 50 y los 69 años.
1: Bueno, a ver, lo de la contraportada, se lo decimos ya a Centella, se lo decimos así abiertamente. Sí, a ver, hemos hablado, Centella, o sea, nosotros, yo no sé si le dices al ChatGPT, invéntate algo, nos llama mucho la atención que siga habiendo titulares curiosos, nuevos, sí. No sé, os llama la atención a vosotros también. Sí, hombre,
13: son unos triplazos.
1: Ya, hombre, por favor, a ver.
17: No, me gustaría decir que sí, que me lo invento, pero no, a mí también me sorprende.
1: A ti también te sorprende.
17: Sí, todos los días hay un montón de titulares curiosos por ahí.
1: Ya.
17: Pero sobre todo hay una cosa que me gusta especialmente y son las contraportadas que entran en contradicción.
1: ¿Contradicción con quién? ¿Con ellas mismas? ¿Con quién? ¿Con la humanidad o con quién?
17: Bueno, con la contraportada de hace unos meses.
1: Ah, ¿con tus contraportadas igual? Vale.
17: Sí. Y hoy tenemos una de esas, el titular es del Confidencial y dice: no basta con cumplir, necesita hasta 10 horas semanales de ejercicio para cuidar tu corazón.
1: Eso de cumplir te refieres a que ya, ¿os acordáis que eran 10.000 pasos al día? Sí, está bien, está, estándar, sí. Tal. Después llegó la OMS y dijo, tampoco hace falta tanto, que con 4.000 tenemos el mismo logro. Y ahora llega el titular este, que ahora nos contarás de dónde ha salido, y que dice que no os conforméis con eso, que hace falta los 10.000 y estos otros 10.000 más.
17: Joder. Sí, hasta ahora se decía que lo recomendable pues eran unos 150 minutos semanales de ejercicio.
1: ¿Esos
17: lo
1: son?
17: Que equivale a unas 2 horas y media, más o menos. Pero la cifra ahora han cambiado.
1: Vaya, hombre, ahora que estamos cumpliendo nosotros con la... y han cambiado bastante.
17: Así es, los investigadores han llegado a esta conclusión. Los adultos deberían intentar realizar entre 560 y 610 minutos semanales de actividad física.
1: Sí, pero eso...
17: Esto lo que significa, pues son unas 9 o 10 horas de actividad, dicen que entre moderada o vigorosa.
1: O sea, a la semana, 2 horas, de lunes a viernes, el sábado y el domingo descansa, pero de lunes a viernes, 2 horitas cada día. Claro.
17: Todo esto para lograr una reducción sustancial del riesgo de sufrir ataques cardíacos y... Sí. Cerebrovascular.
1: Que no te creas que es para ir a los Juegos Olímpicos.
23: Estaba pensando que sí.
1: Bueno, o sea, estaba haciendo cálculos, esto está entre 3 y 4 veces más la recomendación que dábamos por buena hasta hoy.
17: Más o menos, un cambio ahí
1: De rumbo.
17: Poquita cosa.
1: ¿Esto qué lo dice? ¿Qué pues preguntaría Llorente? ¿Y esto qué lo dice?
17: Los autores de la Universidad Politécnica de Macao.
1: Esos son unos flipados, hombre. De Macao.
13: Macao maravilloso.
17: Pero es que además hay más, ¿eh? Porque sugiere...
1: Ya, pero hubieras dicho un MIT de Massachusetts, de algo de esto, pero
23: ¿Macao?
1: ¿Macao? ¿Qué?
17: Pues atento, porque dicen que las personas con peor condición física además tienen un castiguillo. Tienen que hacer un extra de entre 30 o 50 minutos más.
1: Vaya, hombre.
17: Así, por la cara.
23: ¿Éramos pocos? Recuperación.
1: Sí, claro.
17: Todo esto, pues, tiene detrás un experimento que hicieron, en el que tuvieron en cuenta, pues, también...
1: Como los dermatólogos, claro.
17: Que hay que valorar, pues, otros factores que también pues influye el tabaquismo, el consumo de alcohol, la dieta, lo que sabemos que siempre se dice que en estas contraportadas.
1: Ya, yo sigo haciendo cálculos mucho tiempo, eso.
17: Es muchísimo tiempo. Yo creo que hay gente que necesitaría una especie de reducción de jornada laboral y vital para poder cumplir con este objetivo deportivo.
1: Ni aún así.
17: Lo que viene a decir, yo creo que es algo similar a lo que pasa con las cremas solares.
1: Ya empezamos.
17: El factor 30 es válido, pero el 50 siempre es un poquito mejor. Por lo que 150 minutos de ejercicio no está mal, pero muchísimo mejor 600.
1: Pero mejor porque lo dice la Universidad de Macao esta.
17: La conclusión real yo creo que es que hay que hacer deporte, pero que no se nos puede ir la pinza. Quizá hay que dejar de fumar antes de hacer 600 minutos de ejercicio a la semana, porque también yo creo que depende de la intensidad y del tipo de deporte. No será igual 600 minutos de caminar que 600 minutos de nadar.
1: Ya, ahora saldrá el de Macao y dirá, hay que hacer los 600 minutos y además dejar de fumar. Todo, todo. ¿Tú firmas o
17: y 8.000,
1: no?
17: Y 8.000 pasos.
1: 8.000 pasos, o 10.000 o los que sea.
17: Pues yo no voy a firmar hoy, Roberto. Voy a esperar. Voy a dejarlo de la firma para el próximo estudio. Ese que diga que 600 minutos no son nada, que hay que hacer 1.000 o que el que no cuente, pues yo que sé, que 40 minutillos, el corazón ya está a tope y va perfecto.
1: Vale, yo me conformo que cada día tenemos aquí un poquito de deporte. Poquito, hacemos sí. Deporte, sí, sí. Actualidad deportiva al menos. No sé si computa esto. ¿Por dónde empezamos? Por lo del Aston Villa, ¿no? Que se proclamó sí. Anoche campeón de la Europa League. Otra para sí. Emery. ¿Cuántas
13: otra
1: van ya?
13: Más,
1: ¿cuántas
13: otra van? Más. Ya van cinco.
1: Joder, cinco. A ver, cinco. Que fueron gusta, tres. Tres con el Sevilla, una con el Villarreal y esta yo, con el... Con el Aston Villa, ¿no?
13: Y otra con Aston Villa.
1: Vale, vale, vale.
13: Y 3-0 ganaron los ingleses al Friburgo alemán, que no tuvo ninguna opción. Lección táctica del técnico vasco y buenos golazos.
1: Y el segundo es una barbaridad.
13: Y el primero, y el también. Primero también. Vale, vale, también. Vale. Sí. Bueno, a lo que iba, que atención porque se da una cosa que es posible que los equipos que ganen las tres competiciones europeas...
1: Sí.
13: Tengan un técnico español.
1: Correcto, en la Champions ya lo tenemos, eso seguro.
13: Nos ha dicho, es que yo estoy como muy ilusionado, como sí, diciéndolo yo que lo saco yo.
1: No.
13: Nos ha dicho,
1: bueno,
13: ¿no?
1: Bueno, a ver, lo teníamos en mente, pero no lo hemos dicho.
13: Ah, vale, bueno, pues escuchamos al gran Unai.
3: Muy contento, very happy, muy contento, y sobre todo porque tengo suerte de estar en grandes clubes que me han enseñado a querer esta competición, a luchar por ella, y jugadores buenos que como hoy han demostrado el compromiso a trabajar, y el compromiso a jugar un partido respetando al rival, la competición. Y luego poder imponerse en el juego.
13: Intensidad, ¿eh? Para no correr en su equipo, ¿eh? Temporada en el que los villanos se clasificaron ya en la Premier para la Champions y ahora ganan la Europa League.
1: Sí, la final de la Conference era justo dentro de una semana con el Rayo Vallecano como protagonista. Ahí está el otro entrenador español que puede ganarla, ¿no?
13: Íñigo Pérez, y ayer pudimos escucharlo, que está ilusionadísimo con la final de Alemania.
4: Entregaría prácticamente todo lo que tengo por ver celebrar a Vallecas en sus calles, en el estadio, celebrar con ellos al día siguiente, sí, elige lo que quieras, pero entregaría todo lo que tengo, sí.
13: Sí, sí, bueno, Roberto, no sé si coincides conmigo que ahora mismo es nuestra sí, persona sí. Favorita del mundo.
1: Sí, sin lugar a dudas, ya te lo dije. O sea, ayer. Sí. Por lo menos entre las muy mejores favoritas que tenemos ahora. ¿Sí?
13: Para nosotros, te queremos, claro. Diego, mucho. Por cierto, que ayer destacábamos que el Arsenal de Mikel Arteta ganó la Premier y ayer su rival en la final de la Champions, Luis Enrique, se deshizo en elogios hablando de Arteta.
8: Si miras las estadísticas del Arsenal, ahí ves a Arteta. Arteta es un entrenador líder que desde que cogió al Arsenal ha cambiado la mentalidad del equipo, de lo que significa un equipo que llevaba mucho tiempo sin ganar. Ahora vuelve a ser competitivo, un entrenador de altísimo nivel, ha estado en muy buenos sitios aprendiendo la profesión con Pep Guardiola en el City. Lo que ves Mikel en la banda, lo que transmite, es un poco lo que ves a sus jugadores.
1: Joder, bueno.
20: Yo también aprendí algo de Guardiola, sí. Hacer la pelota al rival antes de un encuentro para que se relaje. ¿Lo habéis apuntado, periodistas? Si no, me da igual, no lo volveré a repetir.
1: Oye, y en baloncesto, a la espera de la Final Four, ayer se jugó un partido, era un partido atrasado de la ACB, ¿no?
13: Sí, era el que correspondía a la jornada 30 entre Baloncesto Canarias y Juventud, ya. Y terminó con victoria para los de Badalona por 98-100.
24: Joder, pues, Garitas, cada día metes noticias de baloncesto. Se nota que estás boquerón, Gran Canaria, Juventud,
13: Hay poco.
24: A este paso te acabarás inventando que estoy enfermo para rellenar, como Rubén Cañizares.
1: No lo hagas eso nunca, Edgarita. Morelos, tienes una proclama solemne que hacer para empezar este segundo grabófono,
23: sí,
1: ¿no?
23: Sí, os quiero comunicar que el 20 de mayo queda designado desde ayer como el Día Mundial de la Recogida de Cables.
21: Ayer, sin leer el documento, señalaron al juez. Hoy... Recogen cable.
1: Recogen cable.
13: Caesa familia. Si recogéis cable, no olvidéis guardarlo, que luego eso os viene muy bien para cuando queráis arreglar una lámpara o construir vuestra propia Navidad de Vigo. ¡Agur, familia!
23: Con esto de la recogida de cable hablamos, claro, de la imputación de Zapatero. Son muchos los políticos que dijeron cosas distintas antes y después de leerse el auto.
22: Pero en las últimas horas, alguno ha tenido que hacer una recogida de cable antológica.
23: Vale, entre las recogidas de cable más destacadas está la de Gabriel Rufián.
1: Joder.
23: Este es el antes de leer el auto.
25: La pregunta que me hago es si todo esto estaría pasando si Zapatero no hubiera participado en las últimas campañas electorales. Yo creo que es un activo electoral, todo el mundo lo sabe, y como dijo aquel, ¿quién puede hacer qué haga? Yo sí que tengo un mensaje para los jueces, o según qué jueces de este país, el PP ya gana elecciones. No hace falta que hagan política, ¿eh?
2: Lo ha dicho mal, ¿eh? Sí. Ha dicho quien puede hacer que haga y es quien puede hacer que haga.
23: No, bueno. Se está liando. Rufián era antes de leer el auto, ahora tenemos a después de leer el auto en el Congreso de los Diputados.
5: Si esto es verdad, es una mierda. Si esto es mentira, es una mierda
1: doble,
5: aún mayor. Yo estoy, reconozco, estoy jodido. Yo le tengo un enorme afecto a Zapatero, pero también tengo ojos en la cara. Tienen que entender que mucha gente de izquierdas en este país, esto le rompe el corazón.
2: Uy, sí, yo estoy destrozado, no lloro porque no me sale, ¿eh?
23: Pero es que hay una tercera fase en Rufián, porque después de ir al Congreso, leer el auto y reflexionar, esto decía ayer por la tarde en un acto.
6: Que es muy revolucionario en política decir que te has equivocado, y yo quizá me equivoqué, porque lo hice de primeras y lo hice por afecto y por...
23: Por amor.
6: Y también por responsabilidad política, porque creo que Zapatero para mí sigue siendo un referente, un tótem de la izquierda. Reconozco que para mí ha sido la pregunta parlamentaria más difícil de los últimos 10 años.
24: Uh-huh. ¿Eso eran unas disculpas?
1: Intentaban serlo.
24: ¿Qué es eso de yo quizá me equivoqué? Muy flojo, Rufián, muy flojo, te voy a poner un 3.
23: Pues antes de perdón, ayer Benjamín Prado...
9: Me equivoqué un poquito, sí. Borbón le ha quedado, ¿no?
10: La recogida de cable de Gabriel Rufián.
24: No. Lo mío tiene copyright. Lo siento mucho, me he equivocado, no volverá a ocurrir.
23: Lo importante era la recogida de cable, es el día D, ¿va? Y van 3 veces... Rufián recogió cable después de hacer números, ¿vale? Porque él empezó contando las páginas del auto de Zapatero.
5: 88 páginas.
1: Sí.
6: Me he leído el auto 15 veces. Y he citado 15 veces,
2: Pues ya he leído más que yo en toda mi vida en ese sentido, ¿eh? Por cierto, eso del auto, ¿qué es? Una revista de coches, ¿no?
23: Bueno, es la de Zapatero. 88 páginas, 15 veces, dan un total de entre 19 y 28 horas de lectura.
1: Sí, porque esto, son 1.300 páginas, eso,
23: ¿eh? Está dándole vidilla, sí. ¿Eh? A ver si nos dan los datos.
6: Pero el auto es jodido. Yo esta noche he dormido unas 3 horas.
1: 3 horas, ¿vale?
6: He leído el auto unas 15 veces.
23: Vale. A ver, es verdad que los números cuadran en cuanto a las 15 veces que reconoció tanto por la mañana aquí en la SER en Hoy por Hoy como por la tarde en el acto de siglo XXI. Sí. Pero no sé si con tan solo 3 horas de sueño, más vivir, más comer, más trabajar...
1: Y eso que no está haciendo el deporte que nos ha dicho...
23: No sé si me dan las horas, no ya. Lo sé.
2: Preparado, se ha preparado.
23: Hombre, claramente, incluso se ha preparado para ser cabeza de cartel.
6: Si yo puedo ayudar a que haya una confluencia para maximizar resultados electorales entre las formaciones políticas soberanistas y las formaciones políticas españolas, sea como sea, siendo yo el cabeza de lista, pa'lante.
23: Hombre, no sé si el pa'lante es la mejor expresión que yo usaría ahora mismo, ¿vale?
1: Es que
23: es verdad que es la primera vez que Rufián dice que podría ser cabeza a cabecita de la izquierda. Pero estábamos con la recogida de cable y Rufián no fue el único. Vamos primero con los socialistas. Pachi López, antes del auto.
19: No me creo que Zapatero sea un corrupto hasta que se demuestre lo contrario. Es inocente. Creemos de verdad en su inocencia.
23: Vale.
1: Qué bien lo has dicho, Pachi. Qué bien.
23: Y luego está Pachi López después del auto.
19: Y vuelvo a decir lo mismo y no me vais a sacar de ahí. Que la justicia investigue y mientras tanto, presunción de inocencia y por la vivencia personal mía con Zapatero, yo le voy a seguir defendiendo hasta que se demuestre lo contrario.
1: Qué bien lo has dicho otra vez, Pachi. Qué bien.
23: Desde Sumar tenemos a Marta Barbero.
26: Ayer no teníamos información, eso creo que lo dijimos todos en mi espacio.
27: A ver, yo no hablé de Lawfer. No utilicé en todo caso esa palabra. Lo que queremos es que todo se investigue y que se queden claros los hechos.
28: Tal y como sabemos que se está comportando últimamente pues algunas de sus señorías, podemos tener algunas dudas acerca de esta imputación.
23: Vale, primero no, luego las dudas. Desde Compromís, Águeda Mico.
29: Parece que no está tan claro que haya Lawfer. Si hay corrupción, todo el peso para esta persona,
1: no
29: para cualquiera.
1: Claro. A ver, antes.
29: Si está siendo víctima o no de esta guerra judicial o
23: guerra
29: de que
23: judicial.
29: Pueda hacer que haga. En todo caso, a mí, personalmente, me sorprendería.
23: Ya, bueno, ya. Vale, hay dudas. Vale, también tenemos a los del sí, ¿vale? Como Félix Bolaños.
30: Por supuesto que confío en el presidente Zapatero. Y también estoy orgulloso de la labor que hizo en su gobierno durante 8 años y también los valores que encarna.
23: Vale, y luego están los del no sabe, no contesta, como el ministro Marlaska.
31: Señor Marlaska, ¿pone la mano en el fuego por el expresidente Rodríguez Zapatero?
1: A ver.
32: Señor Catalán, le vuelvo a decir, a la Guardia Civil no se le quiere ni
1: pero
32: se
1: qué,
32: llama
1: qué
32: con gestos, con palabras, sino con actos.
33: Y no le ponemos la respuesta completa.
1: No,
23: porque se enrolla.
33: Nosotros si les decimos que 2 veces le han preguntado.
1: ¿Y?
33: Y en las dos el ministro del Interior ha evitado pronunciarse.
23: Vale.
1: Manzanas traigo,
23: sí, manzanas traigo. La Guardia Civil. Bueno, y luego están los de este es mi momento para volver a llevar la contraria, que es nuestro gran Emiliano. Emiliano García Page.
0: A quienes tienen furor en la defensa
23: furor
0: del presidente Zapatero, furor frente a la defensa serena que creo que hay que tener, les puedo pedir también y les pido que no utilicen ni la gestión ni los logros de gestión y menos aún los ideales como justificación para poder delinquir.
3: Vale. El amigo Paje está a un escándalo de pasarse definitivamente al PP.
23: Bueno, pues sí, o a medio. Desde el PP, precisamente, Miguel Tellado, el templado.
4: Zapatero, su guía, su faro, su vaca sagrada, su padrino, el padrino. El padrino de una organización criminal. ¿Qué es en lo que ustedes han convertido el Partido Socialista?
23: Bueno, esto ocurría en el Congreso de los Diputados. Allí estaban el presidente del gobierno y el líder de la oposición, que se enfrentaron en varios momentos, por ejemplo.
7: Ayer un juez imputó a su faro moral. Sin su consejo de ministros, el señor Zapatero no habría podido delinquir.
8: Si quiere usted mirar a la corrupción, mírese al espejo.
3: Uy, uy, uy.
8: O recuerde las fotos que tiene de su pasado.
3: Uy, uy, uy.
8: Lecciones de quienes tanto tienen que tapar, tantas vergüenzas que ocultar, ninguna.
23: Ninguna.
3: Y ahora vuelve a por otra, Albertito.
23: Bueno, también se enfrentó Sánchez con Santiago Abascal.
11: De sus corrupciones, de la de su socio Zapatero, la de su entorno familiar y político, la peor es la invasión migratoria.
8: Usted lo que tendría que hacer, si quiere hablar de corrupción,
3: ¿qué?
8: Es mirarse al espejo.
3: Anda,
8: lo dicen sus compañeros a los cuales
3: ¿a
8: usted
3: todos?
8: Expulsa de su partido, claro, que denuncia sus corruptelas.
11: Esparza las mentiras que quiera. Usted es el socio o el jefe de Zapatero, pero eso ya nos lo dirán los tribunales.
23: Para, un momento. Os habéis dado cuenta,
3: siempre,
23: ¿no? Es el día de la recogida de cable, pero es también el día mundial de los espejos.
8: Claro. Usted lo que tendría que hacer, si quiere hablar de corrupción, es mirarse al espejo. Si quiere usted mirar a la corrupción, mírese al espejo.
12: Espejo mágico, dime una cosa. ¿Quién es en este reino la más hermosa?
3: ¿Quién es?
2: ¿Seré yo, espejito? ¿Seré yo? ¿Cómo se nota que tengo Moncloa llena de espejos, eh? Es como esa atracción de los parques, solo que en mi casa, en lugar de verte muy alto, muy bajo, muy gordo o muy delgado, solo te ves perfecto. O al menos yo.
23: No me extraña. No me extraña que Pedro Sánchez quisiera ayer hablar del espacio, ¿vale? A ver si lejos del mundanal ruido, lejos de la tierra.
3: Quiere huir.
23: A ver si, claro, a ver si las cosas allí le van un poquito más de cara.
8: Algunos piensan que el espacio es patrimonio de un puñado de millonarios excéntricos,
23: no,
8: y jugando, por cierto, a ser dioses y fundar colonias privadas en Marte o
3: ya,
8: más allá.
3: Algo muy
8: distinto a lo que hace España, por supuesto, a lo que hace Europa.
23: Ah.
8: Porque la megalomanía y el delirio, pues evidentemente lo podemos dejar
3: justito,
8: para ellos.
3: Sí,
8: para
3: justito.
8: Nosotros y para nosotras, la responsabilidad de saber que la única carrera espacial que merece la pena es la que mejora la vida de la gente de a pie, aquí en la Tierra.
3: Aquí.
24: Interesante reflexión del que nunca viene a mi programa sobre uno de mis temas fetiche, el espacio. A ver si mañana nos regala algunas declaraciones sobre la niña de la curva y ya tenemos la semana completa.
23: Bueno, que está genial, ¿eh? Pedro Sánchez, preocuparse por los magnates que quieren conquistar Marte, pero a lo mejor no estaría de más mirar primero a los ministros que pasan a ocupar puestos en las comunidades autónomas, porque estas declaraciones de ayer de la ministra Diana Morant no sentaron muy bien.
14: Pero no es más verdad que mi prioridad política es convertirme en la próxima presidenta de la Generalitat Valenciana.
3: ¿Cómo?
14: Quiero para mi tierra un gobierno de dignidad.
23: Hombre, que lo primero será ser ministra, ¿no?
3: Sí, venga, vamos a poner la canción. Hoy
23: venga,
3: sí.
23: Venga.
3: Espantosa.
23: Bueno, la de hoy la vamos a poner en un claro homenaje a Ábalos, ¿vale? Porque creo que ayer en la cárcel de Soto de Real era él quien entonaba eso de la vida es espantosa.
15: Vaya doble vara de medir. A mí me dejaron solo y a él le protegen. Mucha de la gente que hay ahí ahora, después de Sánchez, tiene vida política. Se tienen que ir a buscarse la vida y Zapatero es un golpe muy duro para el PSOE.
23: Ya.
24: Sí. A mí me dejaron solo, tirado como un perro, sin secreto.

0: que no habían opinado todavía, como Pedro Piqueras.
1: Nadie puede presumir de ser menos corrupto que otros, ¿eh? Yo cuando estaba escuchando a Miguel Tellado diciendo que este es el Partido Socialista, el más corrupto de la historia, hombre, pues habría que ver también los casos de corrupción de cada uno. Y no me interesa nada entrar en ahí, Tomás. Pero cuando decía también Feijóo que es el primer expresidente que ha sido imputado, etcétera, etcétera, hombre, ha habido una cierta protección sobre algún otro expresidente para que no fuera imputado.
2: Esto, ¿no?
3: Eso no lo dirá por mí, ¿verdad?
2: No creo.
3: Que yo no me doy por aludido, ¿eh? ¿Qué me punto Rajoy ni qué niño muerto?
0: El que también opinaba ayer por primera vez era Pedro Sánchez.
4: Toda la colaboración con la justicia, toda, todo el respeto a la presunción de inocencia y todo mi apoyo al presidente Zapatero.
0: Los aplausos estos que se oían en la bancada del Congreso del PSOE no se parecen mucho a lo que dijo ayer sobre estas palabras de Sánchez Borja Sémper, aquí en la SER.
5: Bueno, a mí me ha sorprendido un poco la respuesta del presidente en los términos en los que lo ha hecho. Confieso que esperaba otra significación del apoyo. Obviamente esperaba un apoyo, es natural, pero yo esperaba otra significación en el siguiente sentido. Yo creo, hubiera esperado del presidente del gobierno una demostración de ser consciente de la gravedad de lo que estamos hablando. Una declaración ante los españoles de ser consciente de que lo que está apuntando hoy un auto sobre un presidente del gobierno, sobre un expresidente del gobierno, es extraordinariamente grave.
0: Y como no hay dos sin tres, y lo de la corrupción o supuesta corrupción en este país es de traca, pues ayer también se celebraba otra sesión del juicio del caso Púnica. Venga. Allí estaba Francisco Granados.
2: ¿Por qué?
0: ¿Sabéis quién? Aquel hombrecito que lo fue todo, sí, en el PP madrileño, sí, que está siendo juzgado por sospechas de manipulación de contratos públicos para cobrar alguna comisión.
2: ¿Estás segura?
0: No, porque ayer él decía que no conocía ni al alcalde de Valdemoro,
2: no sabía.
0: Ni nada.
6: No diría dónde está, pues le veía dos o tres veces al año, claro. En todos los años en los que estuve en política, pero tenía una relación cordial.
7: ¿Iban a cenar de vez en cuando? Quedaban
6: no, de vez en cuando no. Solamente he cenado con este señor y con su mujer y otros matrimonios el día este famoso y nos acercamos a la cena.
7: ¿Se trata del tema de la adjudicación de las fiestas de Valdemoro?
6: Pues evidentemente no, si este señor llevaba haciendo las fiestas de Valdemoro desde el año 2004 al 2014 y me va a invitar a mí a cenar para hablar de las fiestas de 2014.
8: Yo ya me pierdo con tanto juicio. ¿No podría hacer alguien un tutorial o un vídeo de TikTok con tips para cojarse de algo?
0: Deberíamos. Granados era la mano derecha de Esperanza Aguirre, bueno. Aunque ella, acordaos que lo negó como a Judas.
6: A mí se me pide opinión sobre Valdemoro, porque yo al final viví allí y yo le digo a la presidenta que yo creo que el señor Moreno no debe seguir siendo alcalde. Probablemente porque yo dije que yo creía que no debía seguir siendo alcalde, el presidente del comité electoral, y paso a quien nombra a los candidatos, que es el comité electoral de Madrid, el señor Ignacio González, probablemente porque yo estaba en contra de que fuera el candidato, le vuelve a poner de candidato.
2: Ya, hoy no nos salimos de la política.
0: No, es que estamos pendientes de todo, Roberto. Imputaciones, a la par que elecciones.
2: Carusel.
0: Pedro Sánchez.
4: Habrá elecciones en 2027 y si los españoles quieren, aquí seguiremos 8 años.
2: ¿Cómo?
4: 4 años más para seguir haciendo avanzar a España.
2: Madre mía.
3: 8 años más, sí. Me ha traicionado el subconsciente, pero es lo que va a pasar. Y creo que me he quedado corto, ¿eh?
0: ¿8 años es el cuento de la buena pipa, ¿eh? Y pone nervioso a cualquiera. Por ejemplo, a Feijóo, que se equivoca incluso de
4: el
0: lema.
4: El que pueda robar, que roba. Ese es el lema de su gobierno, señor Sánchez.
8: El que pueda robar, que roba, porque si robaría fuera un ladrón.
0: Claro, son muchas las voces que hablan de nuevo de una posible moción de censura. Pedro Sánchez le dejó claro a Feijóo.
4: Le digo una cosa, señor Feijóo. Al gobierno se llega con votos, no con atajos. Al gobierno se llega con votos, no con atajos.
0: Vale.
3: Gracias, público, os quiero.
0: A ver, Feijóo ayer por la tarde dijo que algo tiene que hacer, pero que es que en verdad... No depende solo de él.
9: Tengo la obligación de hacer todo lo que pueda, todo lo que esté en mi mano para cambiar esta situación. Lo que tiene es que responder los socios a esta misma pregunta.
0: Claro.
10: Señora Nogueras, ¿hay motivos para apoyar una posible moción de censura?
2: ¿Qué?
0: Buen día. Responde Miriam Nogueras de Junts a la pregunta sobre su voto para esa moción de censura que no llega.
2: Claro, pero lo que sueña Feijóo, que suene el teléfono y que al otro lado esté Miriam Nogueras diciendo ¡buen día!
11: Vamos, ¿pero por qué no llamas, Miriam? ¡Venga! ¡Ahí está! ¡Qué número tan raro! Debe haber ido a ver a Pucci y llama desde Bélgica. Sí, dígame.
12: Hola, buenos días, caballero. ¿Es usted Alberto Núñez Frijol?
11: Feijóo, tú no tienes voz de Miriam.
12: Disculpe, caballero. Le llamo porque me gustaría ofrecerle un televisor de 55 pulgadas para ver el Mundial totalmente gratuito si contrata el pack de fibra más llamadas de Movistar.
11: Uy, no, perdone. Pero estoy esperando una llamada importante, ¿eh? Le tengo que colgar. Vaya por Dios. Espero que Miriam no haya llamado justo mientras hablaba con el de Movistar.
13: media hora más tarde.
11: ¿Pero por qué no llama a esta mujer?

0: Uber. Y Aitor el Destractor tampoco me llama. Uy, un WhatsApp. A ver. Joder, otro meme de Pedro Sánchez. Qué pesadito este Yado.
1: Una hora más tarde
0: y siguen sin llamar. A ver si es cosa de la cobertura. Voy a reiniciar, que igual... ¡Ay! Ya está, ya llama. ¡Hola, Miriam!
2: Perdone, pero no soy Miriam. Caballero, ¿podría decirme cuál fue el importe de su última factura de la luz?
0: ¿Y yo qué coño sé? Además, ¿usted no me llamó hace un rato de la compañía de teléfono?
2: Sí, señor. Somos una empresa que abarca diferentes soluciones para el hogar. ¿Me permite un minuto para contarle?
0: ¡Que no tengo un minuto, cojones! Digo, es que espero una llamada que no llega.
2: Eso le pasa por no tener contratado Movitel. Nuestra cobertura 5G es la mejor de todo el territorio.
0: Pues nada, dígame qué tengo que hacer para cambiarme. Al menos que la mañana me sirva de algo.

0: Nos vamos.
1: Jessica Bueno ha conseguido comprar la casa de sus sueños y que, por cierto, nos enseña a continuación.
2: Bueno, esta puerta es la entrada de la casa y me la diseñó un diseñador sueco llamado Stribitsky, no sé.

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0: Si amanece, nos vamos.
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7: Son las 6 de la mañana, las 5 en Canarias.

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1: Hola, muy buenos días. El gobierno respalda a José Luis Rodríguez Zapatero y defiende la presunción de inocencia del expresidente al tiempo que promete colaborar con la justicia.
2: Toda la colaboración con la justicia. Toda. Todo el respeto a la presunción de inocencia. Y todo mi apoyo al presidente Zapatero.
1: Esta fue la fórmula calculada que empleó ayer en más de una ocasión Pedro Sánchez, evitando entrar en los detalles del auto, pero reivindicando el legado del expresidente ahora imputado.
2: No nos metió en una guerra ilegal. No mintió a los españoles ante el peor atentado terrorista de la historia de España, no. El presidente Zapatero extendió derechos y libertades. Nos sacó de una guerra ilegal en Irak y acabó con ETA, señoría. Eso es lo que hizo el presidente Zapatero cuando estuvo gobernando en este país.
1: Sin embargo, el respaldo del actual presidente del gobierno no es suficiente para calmar los ánimos minados en las filas del PSOE, porque en Ferraz reconocen que el auto judicial es serio, contundente, y por mucho que puedan respaldar la figura de Zapatero, solo a él, dicen, le corresponde su defensa. Pedro Sánchez insistió ayer en esa idea que también ha recalcado en anteriores crisis, que la legislatura terminará en 2027. El Partido Popular lo pone en duda. Alberto Núñez Feijóo aseguraba ayer en la sesión de control al gobierno que hará todo lo posible, decía, por lograr un cambio de ejecutivo, aunque para ello es consciente de que necesita a los socios a los que apelaba directamente.
3: Los socios tienen que mover ficha. Los mismos socios que sacaron del gobierno del Partido Popular en el año 2018, hoy tienen los mismos motivos elevados a la enésima potencia para dejar caer al gobierno. Si esto es así, es evidente que puede haber un cambio de gobierno en España. Si los socios siguen siendo cómplices de la corrupción, esto lo tienen que responder los socios.
1: En el PP creen que este nuevo caso judicial acerca al partido a la Moncloa y ya empiezan incluso a plantear cómo será ese futuro gobierno en plenos pactos entre derecha y ultraderecha en las comunidades autónomas. Anoche en Hora 25, Borja Sémper aseguraba que el Partido Popular gobernará solo en la próxima legislatura.
4: El Partido Popular ganará las próximas elecciones generales y el Partido Popular, o Feijóo, formará un gobierno solo con miembros del Partido Popular o nombrados por él y gobernar en solitario. Y esto va a ser lo que vamos a hacer, porque creemos que para España la experiencia de estos últimos años de gobiernos de coalición no ha sido buena.
1: El caso es que el auto judicial ha provocado un giro en la defensa de Zapatero por parte de los socios del gobierno, porque aunque estos partidos descartan apoyar una hipotética moción de censura, lo cierto es que han pasado de respaldar sin ambages al Ejecutivo a exigir explicaciones por un asunto que consideran de suma gravedad. La secretaria general de Podemos, que inicialmente habló de Laufer, reconoce ahora la verosimilitud de ese auto. Esto decía Jone Belarra.
5: De hecho, mucha gente ayer salió, digamos, en defensa de Zapatero, viendo lo que ha pasado con el fiscal general del Estado. Después de leer el auto, mucha gente se ha deshecho ese camino, digamos, por la contundencia que tiene.
1: También habló ayer Gabriel Rufián, que en el Congreso preguntó al presidente por sus planes para abordar este asunto. Más tarde aquí, en Hoy por Hoy, insistía en esa idea en que el gobierno debe dar explicaciones sobre la imputación de Zapatero.
6: Leer según qué cosas, aunque sean de terceros hablando de él, pues son duras y merece una respuesta, ya se da. Es que esto no te hace menos nada. O sea, no sé, creo que se merece una respuesta mucho más detallada.
1: El portavoz de Esquerra, que por cierto ayer se ofreció a liderar un frente de izquierdas que se presente en las próximas elecciones. Entre tanto, en las últimas horas hemos ido conociendo más datos acerca de la investigación que está llevando a cabo la Audiencia Nacional, entre otras, que el juez Calama autorizó un registro corporal de la secretaria de Zapatero para evitar la pérdida o destrucción de pruebas como el móvil de ella, que según la investigación puede contener información relevante porque a ella se le atribuye un papel clave en la gestión de la trama. Enseguida lo ampliamos. Las novedades del exterior pasan por la decisión de la justicia estadounidense de imputar al expresidente de Cuba, Raúl Castro, por varios delitos, todos relacionados con el derribo de dos aviones de un grupo anticastrista en 1996. We expect that there was a warrant issued for his arrest. El fiscal general de Estados Unidos decía ante los medios que esperaban juzgar en persona al exmandatario cubano, una dialéctica que recuerda lo ocurrido con Nicolás Maduro. De hecho, medios como el New York Times apuntan a que la administración Trump está tratando de buscar buscar un pretexto para una intervención militar en la isla. Y esta imputación, dicen, serviría de excusa a la Casa Blanca. Una teoría que de momento aparta Donald Trump, que asegura que no habrá ninguna escalada, aunque una vez más sus declaraciones están llenas de contradicciones, porque el mandatario asegura que su país tiene ya agentes infiltrados en la isla y habla de hacer algo muy importante. De hecho, en las últimas horas, Washington ha ordenado el despliegue de uno de sus portaaviones en el Caribe, en una maniobra que añade aún más presión sobre Cuba. Su viceministro de Exteriores hablaba esta madrugada de una nueva agresión.
7: Y debe verse como parte de la escalada agresiva creciente que hemos visto a lo largo de este año de parte de Estados Unidos contra Cuba. No se trata de un hecho aislado, forma parte de esa agresividad, un acto canalla dentro de esa agresividad.
1: Hoy van a volver a subir las temperaturas y empezamos a estrenar la época de los avisos por calor. Hoy, de hecho, en Extremadura y el País Vasco. Jordi Carbó, buenos días.
8: Muy buenos días. Y es que de media la temperatura va a subir un par de grados respecto a las que tuvimos ayer, que ya fueron plenamente veraniegas en la mayor parte del país. Han subido ya las mínimas, ahora mismo ambiente solo un poco fresco y el sol va a lucir durante toda la jornada en todo el país, con algunos momentos de nubes poco destacables en el Mediterráneo, en general mucho sol, y esto es lo que ayudará a que la temperatura vaya subiendo, donde menos en puntos costeros, igualmente máximas alrededor de los 25 grados. En todo el interior de la península, alrededor de los 30, superándolos en el Valle del Ebro, y donde más calor va a hacer, como es habitual, en el Valle del Guadalquivir, con máximas ya cercanas a los 37 grados. Como novedad, a destacar el viento que va a soplar fuerte del este en el área del Estrecho.
1: En deportes, Unai Emery ya tiene su quinta Europa League con tres equipos diferentes. Sampe, buenos días.
9: Buenos días, Ángeles. La de anoche con el Aston Villa se suma a las tres que consiguió con el Sevilla y la otra con el Villarreal. Un incontestable 3-0 al Friburgo alemán pone fin a una sequía de 30 años sin títulos de los ingleses y sigue ampliando el palmarés del técnico español, Unai Emery.
10: Very happy, muy contento, sobre todo porque tengo suerte de estar en grandes clubes que me han enseñado a querer esta competición, a luchar por ella, y jugadores buenos que, como hoy, han demostrado el compromiso a trabajar, el compromiso a jugar un partido respetando al rival, la competición y poder imponerse en el juego.
9: La siguiente final europea será la de la Conference el próximo miércoles, el Rayo Crystal Palace en Leipzig. Ayer fue el día del Rayo con los medios, muy categórico el técnico Íñigo Pérez.
11: Entregaría prácticamente todo lo que tengo por ver celebrar a Vallecas en sus calles, en el estadio, celebrarlo con ellos al día siguiente. Sí, elige lo que quieras, pero entregaría todo lo que tengo, sí.
9: Ya solo el Crystal Palace puede evitar que tres entrenadores españoles ganen las tres competiciones europeas.

0: Agustín Rodríguez Sahagún, muy buenos días.
1: Hola, buenos días, ¿qué tal estamos?
0: Muy bien, ¿y tú?
1: Pues muy bien también, muy contento.
0: Pues qué bien, pues ya está.
1: Se acabó, hala.
0: Eres la felicidad todos. En persona. Tú dijiste que los martes habías proclamado que era el día de la felicidad, eso pero es. Tengo la sensación que cada día es el día de la felicidad para ti.
1: Hombre, sí, claro que sí. Vale. Siempre hay motivos por
0: muy
1: los
0: bien.
1: Que estar
0: así
1: feliz.
0: Así me gusta.
2: El día de la felicidad y el día de la peluquería, anda.
0: Es que,
2: remontado,
0: es que viene muy guapo hoy, ¿no?
3: Muy viene guapo todas las mañanas, vale. De decir, vale, Agustín.
1: Me sonrojáis,
3: pero una característica de Agustín, además de su guapura, es que el peinado es controvertido.
0: Sí.
3: Depende del día,
0: peinado,
3: depende del
0: el
3: momento.
0: Peinado va por libre.
3: Va por libre.
0: Va por libre.
1: Lo podríamos llamar el despeinado, ¿no?
3: Más sí, sí, sí. Es sí. Más despeinado, pero yo... porque te tocas mucho el pelo así cuando estás trabajando y pensando, como piensas tanto.
0: Pues habrá pensado, pues hoy habrá pensado
3: menos.
0: Poco.
3: Hoy ha pensado porque menos.
0: Hoy va muy peinado. Hoy va muy peinado.
1: ¿Cómo sois?
0: Bueno, en la canción.
1: Ah, la canción.
4: Porque ah, a, lo
1: sí,
4: ¿no?
1: A lo que he venido, sí. Es Amaral, toda la noche en la calle. Uh-huh. ¿Por qué? Pues bueno, pues porque como estaba contando ahora Jordi Carbó, se acerca el verano, esa época que tanto nos gusta. Va a hacer mucho calor. Hace una semana lo hablaba con Pedrete, sí. Estábamos con el frío, las lluvias.
4: Hemos salido
1: y demás.
4: A la terraza y le he dicho, hace exactamente una semana llevabas el abrigo de todo el invierno y ahora míranos.
0: No, no, yo he sido el primer día que he venido sin chaqueta. O sea,
4: yo voy en sandalias.
3: Muy bien.
0: Ya, yo mañana. Tú? Mañana, Pedrote, voy como tú. Mañana
3: luego,
0: sandalias.
3: Qué riesgos, ¿eh? Que,
4: sí. Locas.
0: Porque tú habrás venido con tu chaquetita.
3: Yo, muy chaquetita.
0: Y no descarto.
4: ¿Y no trae la bufanda,
0: no,
4: milagro?
0: Espérate, Pedrote, que no se acabará la mañana, que le veremos con la bufanda puesta.
3: Bueno, protestaré porque tendrás el estudio puesto, que esto parecerá una nevera.
0: Estaba a 24.
3: Ahora bien, ahora bien. Ahora
0: vale,
3: bien.
0: Quejaros. Venga, ¿vamos?
1: Vamos.

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8: 6:12 de la mañana, 5:12 en Canarias. Todo lo que puede suceder en los próximos días y la magnitud y dirección de la sacudida que ha provocado la imputación de José Luis Rodríguez Zapatero irá a caballo de lo que se vaya sabiendo de la investigación de eso y de las decisiones del juez. Así va a ser seguro hasta que el expresidente declare, que será el 2 de junio y con mucha probabilidad durante más tiempo, porque en el Partido Socialista y sus socios empieza a preocupar qué más puede salir y si les pillará a contrapié. Por el momento, la UDEF estudia la documentación intervenida en los registros de hace dos días.
9: Entre lo intervenido está la caja fuerte que abrieron en el despacho de Zapatero, dentro de la cual, según fuentes de la investigación, no han encontrado por ahora nada relevante. Pero también clonaron el móvil de la secretaria de Zapatero, y ahí creen que puede haber alguna pista clave.
8: Sergio Soto, buenos días.
9: ¿Qué tal, Ángeles? Buenos días. A esta mujer, el juez le atribuye la gestión cotidiana de la trama que, dicen los investigadores, era un papel clave. Asegura el juez que la secretaria del expresidente coordinaba y elaboraba documentos para dar cobertura a la actividad de la red, que ayudaba a ocultar el origen real del dinero. Eso dice el juez, que aceptó que se le tomara el teléfono a ella, pero no a Zapatero.
8: Javier Bañuelos, buenos días.
10: ¿Qué tal? Buenos días. Sí, la UDEF cree que el móvil de la secretaria de Zapatero podría almacenar información clave desde comunicaciones, archivos, metadatos, documentos contables, incluso chats de WhatsApp que podrían acreditar el funcionamiento presuntamente ilegal de esta red. Ante ese escenario, el juez de la Audiencia Nacional dio vía libre a los agentes de la UDEF para que realizasen a Gertrudis Alcázar un registro corporal con el objetivo de intervenir su móvil y cualquier dispositivo de almacenamiento masivo para evitar la destrucción de datos relevantes. Los agentes de la UDEF, en cambio, no realizaron una clonación del teléfono móvil de José Luis Rodríguez Zapatero porque la Audiencia Nacional no lo autorizó explícitamente, pese a que es el propio juez Calama quien sitúa al expresidente Zapatero como líder de esta supuesta trama. Los agentes de la Brigada Central de Investigación de Blanqueo y Anticorrupción siguen analizando todavía la información que intervinieron en el despacho de la oficina de Zapatero en la calle Ferraz, entre ella varios documentos que localizaron en una caja fuerte.
8: Es todavía una fase muy inicial de la investigación y hay muchos aspectos que están por atar, pero sí sabemos ya, por ejemplo, que irán apareciendo más nombres. En el auto del martes aparecen una veintena de personas que se sitúan en la órbita de análisis relevante en la empresa de Julio Martínez, que cree el juez no era más que un aparato creado para pagar a Zapatero por hacer tráfico de influencias en favor de quienes le pagaban en realidad. Está el presidente de Movistar Plus o uno de los colaboradores del expresidente, Isabel Vega. Buenos días.
11: Buenos días, el extenso auto que imputa Zapatero contiene muchos otros nombres que sonarán en la instrucción, como los que figuran junto a él en un grupo de WhatsApp bautizado AR, las siglas de la consultora Análisis Relevante que regentaba su amigo Julio Martínez. La presencia del expresidente en este grupo sirve a la UDEF para apuntalar su conocimiento de las actividades de la empresa, que a ojos de la investigación servía solo para recibir y redistribuir el dinero. Junto a ambos figura en el grupo Javier de Paz, presidente de Movistar Plus, también Sergio Sánchez, titular de un 25% 75% de la consultora y colaborador en los informes que presentaba Zapatero. Aparecen, no obstante, otros nombres, como el de José Luis Ábalos, al que se sitúa en una comida con Zapatero en 2020, cuando los dueños de Plus Ultra intentaban que alguno de los dos les consiguiese el rescate. Un detalle curioso es que aparece también en el auto Jessica Rodríguez, por 2.000 euros que le pagó un financiero venezolano en diciembre de 2020, sin que estén claras las razones.
8: Escuchábamos en portada la postura de Pedro Sánchez, que ayer salió en defensa de Zapatero, aunque con una fórmula muy medida, que incluía la coletilla del respeto a la justicia, pero las horas pasan y el PSOE no hace más que profundizar en su propio shock.
9: Varias voces del partido avisan ya de que no pueden ejercer la defensa de Zapatero por él, que es el expresidente quien tiene que salir a hacerlo. Sus compañeros dicen creer todavía en su honestidad y están dispuestos a dar la cara, pero a la vez admiten que es cada vez más difícil esa defensa porque el auto es, dicen, serio y bien construido.
8: Ana Fernández Vila, buenos días.
2: ¿Qué tal? Buenos días. El PSOE sigue en estado de shock, cada vez más preocupado y a la espera de las explicaciones de Zapatero, porque reconocen algunas fuentes en privado que no pueden ejercer su defensa por él. El respaldo lo mantienen porque necesitan creer que es inocente, se lo deben, dicen, por su legado. Eso es lo que reivindicó ayer Sánchez en una intervención en la que cerró filas con su referente, pero evitando entrar en detalles. A los socialistas cada vez se les está haciendo más difícil justificar su apoyo después de leer un auto que reconocen que es serio y contundente, y de hecho ya no hablan de Lofer, pero se agarran a que no contiene pruebas documentales que demuestren la culpabilidad de Zapatero, y ahí ponen la línea roja mientras apelan a su presunción de inocencia.
12: Que la justicia investigue, que vaya hasta el final y que ponga las pruebas encima de la mesa, y mientras tanto, presunción de inocencia, y por la vivencia personal mía con Zapatero, yo le voy a seguir defendiendo hasta que se demuestre lo contrario.
2: Pachi López fue uno de los pocos dirigentes socialistas que quiso ayer hablar en público. En privado hay voces que admiten que no pueden poner la mano en el fuego por Zapatero.
8: Una vez más, en esta legislatura de mayorías parlamentarias frágiles, los problemas del gobierno devuelven la mirada a la oposición, que denuncia desde hace años que una trama criminal dirige el país. Ante esa circunstancia que el PP ha descrito con esos términos y que ahora se encuentra con el caso Zapatero, vuelve a manejarse en los pasillos del Congreso la idea de una moción de censura. Vox se la reclama a su socio, pero el Partido Popular se resiste. Cree que no es el momento porque, así lo expresan, el gobierno debe cocerse en su salsa. Julia Molina, buenos días.
13: Buenos días. Feijóo dice estar dispuesto a hacer todo lo posible por conseguir un cambio de gobierno, pero ante la posibilidad de activar la moción de censura, echa la pelota sobre el tejado de los socios.
14: Los socios tienen que mover ficha. Los mismos socios que sacaron del gobierno al Partido Popular en el año 2018 hoy tienen los mismos motivos elevados a la enésima potencia para dejar caer al gobierno. Si esto es así, es evidente que puede haber un cambio de gobierno en España.
13: Génova reconoce que no ha levantado el teléfono para tantear posibles apoyos. Dicen no tener prisa porque están convencidos de que el caso de Zapatero solo acaba de empezar. Así que no quieren quemar la bala. Lo reafirmaba ayer el portavoz Borja Sémper en Hora 25.
15: Es una herramienta que puedes utilizar una vez y que hay que utilizarla bien. Y creo que hay algunos que nos pedían que la presentáramos hace un año. Creo que hicimos bien no presentándola. Y creo que es una herramienta constitucional que todavía está en manos del Partido Popular.
13: Los populares no quieren dar un paso en falso y prefieren esperar a que el gobierno siga sufriendo el desgaste solo.
8: Y si dentro del PSOE las posturas se han ido suavizando, del no pararán inicial y las denuncias de guerra judicial hasta llegar a la preocupación actual entre los socios del gobierno, sucede algo muy similar. Quien los puso de forma más contundente fue Gabriel Rufián ayer en este mismo programa, pero la postura es ampliamente compartida, más allá de otros casos de persecución judicial. Ahora, ante el contenido del auto, defienden que Zapatero debe dar explicaciones y de manera urgente. Josué Coello, buenos días.
16: ¿Qué tal? Buenos días. El distanciamiento de los socios con el expresidente Zapatero ha ido a más en las últimas horas y algunos diputados ya califican este caso como muy feo y no descartan que pueda ir a más. Ya nadie habla de guerra judicial y sí de exigir explicaciones. Lo hacía Rufián en la sesión de control.
17: Si esto es verdad, es una mierda. Si esto es mentira, es una mierda aún mayor, que hemos visto muchas veces, pero merece una respuesta.
16: Explicaciones que también pedía Enrique Santiago de Sumar en este programa.
18: A nosotros nos faltan explicaciones por parte del expresidente del gobierno. No es en este momento procesal el gobierno quien tiene que dar explicaciones, sino que son las personas que aparecen en el auto.
16: Desde el PNV nos trasladan que no están pensando en una moción de censura y apuestan por la prudencia hasta la declaración de Zapatero del día 2. Hasta entonces no hará movimientos. Maribel Vaquero.
19: Voy a decir lo mismo que dije ayer, nos mantenemos a la espera. todavía. Está el inicio, la instrucción está en un inicio, por lo tanto vamos a ver cómo se desarrollan los hechos.
16: En Junts, por su parte, apuestan por aprovechar la debilidad del Estado español, según nos dicen fuentes independentistas.
9: Rufián ha sido protagonista en las últimas horas no solo por las palabras sobre Zapatero, también porque por primera vez se ha ofrecido abiertamente a liderar un frente de izquierdas para las próximas generales.
20: Si yo puedo ayudar a que haya una confluencia de, o una colaboración o un espacio de unión para maximizar resultados electorales entre las formaciones políticas soberanistas y las formaciones políticas españolas, sea como sea, siendo yo el cabeza de lista, pa'lante. Pa'lante.
9: Hace semanas que Rufián insiste en la necesidad de armar una nueva alternativa a la izquierda y que lo hace en contra del criterio de la dirección de su propio partido. Ayer añadió que si Esquerra quiere que encabece de nuevo su candidatura, él tiene una serie de condiciones. No dice cuáles son, pero deja claro que son exigencias.
20: Una cosa es que no me vea de Esquerra Republicana y otra cosa es que me presente por Esquerra Republicana, ¿eh? Son dos cosas muy diferentes. Yo no voy a volver a presentarme por Esquerra Republicana si no hay unas condiciones.
8: Todo empieza a avanzar a mucha velocidad en torno a Cuba y adquiere el aspecto del próximo conflicto internacional que impulsará Estados Unidos. Esta noche el gobierno cubano ha condenado la maniobra estadounidense para imputar al expresidente de Cuba, Raúl Castro.
9: El gobierno de Trump ha anunciado que va a imputar a Castro por unos hechos de hace 30 años. Se trata del derribo de dos avionetas en 1996, cuando Castro, en su condición de ministro de Defensa, supuestamente ordenó echar abajo las aeronaves de una organización anticastrista. A bordo había estadounidenses. El gobierno de Trump ha dicho que debe entregarse él mismo o da a entender que irán a buscarle. Un calco de la operación contra Maduro.
8: Sucede también que Washington ha anunciado esta noche el despliegue de un portaaviones en el Caribe, una forma de amenaza militar que sobrevuela la isla desde hace tiempo y que también emula la estrategia seguida con Venezuela. Corresponsal en Washington, Sara Canals.
21: Buenos días. El fiscal general de Estados Unidos, Todd Blanch, ha sido contundente y tras presentar los cargos contra Raúl Castro, ha dejado claro que espera verle comparecer en un tribunal, quiera o no quiera.
22: By his own will or by... Another way.
21: Insistiendo en que hay muchas formas distintas de traer a Castro hacia Estados Unidos. Son declaraciones relevantes y que escalan aún más la tensión entre Washington y La Habana. Aquí los medios hablan de una imputación simbólica y que le permite al gobierno de Trump emprender acciones militares si así lo desea, aunque hasta ahora la Casa Blanca ha abogado por alternar presión con diplomacia. Imputación, por cierto, que se ha anunciado en Miami, cuna de la diáspora cubana.
23: Freedom will come. Cuba will be libre.
21: En una rueda de prensa repleta de invitados eufóricos y en un lugar también simbólico, el complejo donde se procesaba a los exiliados tras la revolución. Mientras tanto, el presidente Donald Trump habla de un momento clave para Cuba, mientras que horas antes Marco Rubio, jefe de la diplomacia y de ascendencia cubana, amenazaba con cortar relaciones con la isla a menos que abra su economía y celebre elecciones libres.
8: También es noticia fuera de España el vídeo de uno de los ministros ultras de Israel que se ha grabado maltratando y humillando a los activistas de la última flotilla que iba a Gaza a llevar ayuda humanitaria. Los arrestaron en aguas internacionales, es decir, sin jurisdicción, y ayer este ministro se paseó entre ellos riéndose y mostrando abusos policiales que él celebraba. Entre los detenidos hay decenas de españoles y ciudadanos de otros países de Europa y la dureza del vídeo ha provocado la reacción indignada del gobierno, de gobiernos como el español, el francés o el italiano. Jerusalén, Nuria Garrido, buenos días.
24: ¿Qué tal? Buenos días. Pocas veces le ha reprochado el propio Netanyahu a Ben-Gvir, el ministro ultra de Seguridad Nacional, sus polémicas declaraciones, que muchas veces son racistas, o sus conductas en las que se muestra como un matón. Ayer, aunque de forma tibia sí lo hizo, después de que publicara un vídeo en sus redes sociales en el que se ve cómo, de forma orgullosa, humilla a los activistas de la flotilla, maniatados mientras la policía israelí los arrastra contra el suelo. Dicen que vienen como héroes y con orgullo, pero mirad, apoyan al terrorismo. Le pido a Netanyahu más tiempo para que los traslade a una prisión, dijo Ben-Gvir en uno de esos vídeos publicados. Netanyahu poco después en un mensaje dijo que la forma en la que el ministro trató a los activistas no se ajusta a los valores de Israel y que ha dado instrucciones para que sean deportados cuanto antes. Sin embargo, el episodio, que fue idéntico al que hizo en octubre del año pasado con otra flotilla, generó indignación entre muchos de los países a los que pertenecen los más de 400 activistas detenidos, entre ellos España, Italia, Francia, Portugal o Canadá, que ya han convocado a los embajadores israelíes para pedirles explicaciones.
8: La Organización Mundial de la Salud continúa monitorizando el brote de ébola en el Congo, que según las autoridades podría convertirse pronto en una epidemia en esa zona del mundo.
9: Aunque la OMS asegura que el riesgo a nivel global es bajo. En todo caso, los médicos apuntan a que los primeros casos comenzaron a surgir en torno al mes de febrero, lo que habría facilitado una propagación sin control del virus. Y esto explica la saturación sanitaria en los centros médicos del Congo.
8: Pablo Morán.
0: Buenos días. La expansión del brote de ébola en la República Democrática del Congo ya se nota en los hospitales. Los centros sanitarios de la región están repletos de casos sospechosos, tal y como acredita esta responsable de emergencias de Médicos Sin Fronteras. Literalmente, no hay espacio para más pacientes. La Organización Mundial de la Salud sitúa el posible origen del brote en febrero, dos meses antes de la primera muerte confirmada, el 20 de abril. Los expertos temen que el virus se haya extendido sin control durante ese tiempo.
1: The high at the national and regional levels and low at the global level.
0: El riesgo de epidemia es alta a nivel regional, asegura el director de la OMS, pero sigue siendo bajo a nivel global. En la organización calculan que la vacuna para esta variante del ébola podría estar lista en unos dos meses. Permanece estable el misionero estadounidense que se contagió mientras cuidaba pacientes y al que trasladaron a Alemania.
8: La policía aquí en España ha detenido a 11 personas e investiga a otras dos por un fraude de casi 7 millones de euros al Servicio Murciano de Salud. La llaman la trama de las prótesis y consistía en introducir datos falsos en el sistema de salud para comprar productos sanitarios no autorizados, peligrosos para la salud y pagados con sobrecoste.
9: Según la UDEF, gran parte del fraude se producía en operaciones médicas que se derivaban de la sanidad pública de Murcia a centros concertados. La trama compraba material sanitario 1000% más caro de lo que valía con cargo al sistema público, pero es que además compraban material caducado, como prótesis vasculares o dispositivos para el corazón que utilizaban en las intervenciones.
8: Entre los detenidos hay médicos y funcionarios del servicio de compras. Radio Murcia, Juanjo Asensio, buenos días.
3: Buenos días. Los implicados tendrían un conocimiento del sistema informático contable y, según la Policía Nacional, también contarían con la ayuda de funcionarios con responsabilidades en la central de compras del Servicio Murciano de Salud y en puestos clave del sistema de facturación. Esto, junto a la ausencia de licitaciones públicas, habría permitido negociaciones directas con la principal mercantil investigada. La mayor parte del fraude se desarrollaba en las operaciones médicas derivadas a centros concertados, donde se habrían pagado sobrecostes de entre un 100% y un 1.287%. Se facturaba por servicios que debían ser gratuitos y material sanitario que no se había usado, llegando a utilizar en este caso productos sanitarios caducados. Fue la Consejería de Salud la que puso el asunto en manos de la Fiscalía tras sospechar estas presuntas irregularidades.
8: La Academia Española de Dermatología ha salido a denunciar el mensaje negacionista del futbolista Marcos Llorente y a los medios que le dan espacio. El futbolista internacional volvió a lanzar en el programa de Antena 3, El Hormiguero, sus teorías sobre el sol, con las que cuestiona el uso de protectores solares y el vínculo entre la exposición sin crema y la aparición de cáncer de piel. Los dermatólogos piden a los medios de comunicación responsabilidad y recuerdan que el melanoma crece de manera sostenida en España y puede contenerse utilizando protección solar. Es una información de Marina Fernández.
4: El melanoma es uno de los tumores malignos que más rápido aumenta su incidencia en España.
6: Está demostrado científicamente que el principal factor de riesgo para el desarrollo de cáncer de piel es la exposición a radiación ultravioleta. No solamente es el principal factor de riesgo, sino que es el único modificable.
4: Modificable porque podemos evitar la exposición al sol y, si no es posible hacerlo, podemos protegernos de él con crema solar, un producto que el futbolista Marcos Llorente se ha empeñado en demonizar.
6: Es un auténtico disparate que nos está costando mucho trabajo tener que desmentir el daño que se está haciendo a la población.
4: Agustín Buendía es profesor e investigador en dermatología y director de la Fundación Piel Sana, y en la inauguración del Congreso Anual de Dermatología ha hecho este llamamiento a los medios que dan espacio al discurso negacionista.
6: Por favor, solo información de alguien con un currículum y con una formación para poder hablar del tema.
4: Porque no hacerlo, advierte, pone en riesgo la salud de la población.
8: Son las 6:30, las 5:30 en Canarias.
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8: Empieza el jueves con una subida de las temperaturas poco habitual para mediados de mayo. En muchas zonas se van a superar ampliamente los 30 grados y se va a activar el aviso amarillo por calor en Euskadi y en Extremadura. En la Vega del Guadiana se esperan 38 grados y 34 en Vizcaya. El PSOE cierra filas con Zapatero, aunque el partido sigue en shock tras el auto del juez de la Audiencia Nacional que le pone en el centro de una trama de tráfico de influencias. El presidente del gobierno, Pedro Sánchez, aseguró ayer en el Congreso que respeta la justicia y también la presunción de inocencia. Ángel Villascusa, buenos días.
2: Buenos días. Fue en el Congreso de los Diputados, en la sesión de control al gobierno, donde el presidente repitió la misma defensa tras las preguntas de Esquerra Republicana y del Partido Popular.
5: Toda la colaboración con la justicia. Toda. Todo el respeto a la presunción de inocencia. Y todo mi apoyo al presidente Zapatero.
2: Sánchez también respaldó el legado del expresidente, como el rechazo a la guerra de Irak o los avances sociales. Alberto Núñez Feijóo presentó, por su parte, este caso como un ejemplo más de la corrupción que, según él, está instalada en el PSOE.
10: Aplaudieron a Ábalos y está en la cárcel. Defendieron a Super Santos Cerdán y va camino de volver a la cárcel. Solo falta saber cuánto podrá aguantar sin negar también a Zapatero. Algunos de ustedes que siguen siendo honestos se han quedado de piedra. La pregunta es, ¿por qué usted no?
8: La imputación de Zapatero ha provocado un seísmo político entre los socios, a quienes Feijóo exigió que dejen de apoyar al gobierno. En el PNV lo fían todo a la declaración del expresidente ante el juez el 2 de junio y Junts ha evitado posicionarse. El resto de socios se debaten entre la incredulidad y la desconfianza.
2: Ya nadie de los socios habla de guerra judicial y piden al expresidente más explicaciones. Enrique Santiago de Sumar, Ione Belarra de Podemos y Gabriel Rufián de Esquerra.
18: A nosotros nos faltan explicaciones por parte del expresidente del gobierno.
21: El PSOE lo ha puesto muy difícil para diferenciar lo que es guerra sucia judicial de lo que es corrupción.
17: Yo estoy, reconozco, yo estoy jodido. Yo le tengo un enorme afecto a Zapatero, pero también tengo ojos en la cara.
2: Rufián, que fue uno de los más directos con su decepción por la tarde en un acto, se ofreció además a encabezar un nuevo frente de izquierdas en las próximas generales.
8: Estas son las reacciones políticas ante un caso que sigue su curso. La Guardia Civil continúa analizando todo lo que se incautó en el despacho del expresidente y en la sede de la empresa de sus hijas.
2: Ayer se supo que el juez Calama autorizó un registro corporal a la secretaria de Zapatero para hacerse con su teléfono y con otros dispositivos y evitar que destruyese pruebas. No clonaron el móvil de Zapatero, aunque sí se incautaron de documentos que encontraron dentro de una caja fuerte.
8: Del exterior, el temor a una invasión estadounidense crece en Cuba tras la imputación en Estados Unidos del expresidente Raúl Castro por el derribo de dos aeronaves de un grupo anticastrista hace 30 años.
2: Lo anunció ayer el fiscal general del Estado de Estados Unidos en un acto en Miami, donde aseguró que el expresidente cubano y hermano del dictador tendrá que comparecer ante un tribunal en suelo estadounidense. Esperamos que aparezca aquí por su voluntad. De otra manera, dijo, o lo hará si no de otra manera, dijo entre los aplausos de los opositores que asistieron a ese acto. La imputación replica el guión de la operación para detener a Nicolás Maduro en Venezuela el 3 de enero.
8: Entre tanto, el ejército de Estados Unidos ha anunciado que va a desplegar un portaaviones en la zona. Horas antes, el secretario de Estado, Marco Rubio, que es de origen cubano, aseguró que se abre una nueva vía en el país con elecciones libres.
11: En Estados Unidos estamos listos para abrir un nuevo capítulo en la relación entre nuestra gente y nuestros países. Y actualmente, lo único que se interponen en el camino hacia un mejor futuro son quienes controlan.
8: Es jueves, es 21 de mayo. Y a esta hora vamos ya con el primer repaso a las portadas de la prensa nacional, Ángel.
2: El País lleva en su primera: Sánchez respalda a Zapatero y descarta un adelanto electoral. El Mundo abre con: el caso Zapatero quiebra la unidad del PSOE con Sánchez y el entrecomillado, quizá esto no dé para más. En el ABC llevan en su portada: Estados Unidos aporta información clave a España sobre la trama de Zapatero. En La Vanguardia leemos: Sánchez defiende a Zapatero pero evita criticar a los jueces. En los digitales, el diario.es abre a esta hora con: radiografía del auto contra Zapatero, múltiples indicios y acusaciones por atar. El Confidencial abre con: el caso ZP salpica a altos cargos del gobierno de Sánchez contactados por el expresidente para ejercer su influencia.
8: Y a partir de las 8:30, tiempo para el análisis en el abierto de Hoy por Hoy. Esta mañana con Elisa de la Nuez, con Nacho Corredor y con Ignasi Guardans. Estas son para él las claves del día.
12: España, con la amputación de José Luis Rodríguez Zapatero, ha sufrido un terremoto del que nadie sabe todavía las consecuencias. En realidad, tampoco sabemos si estamos ante la sacudida principal o más bien solo ante los temblores que anuncian la verdadera ruptura tectónica con hundimiento de edificios, puentes y estructuras. Y por eso es una situación muy difícil de gestionar. Tras la reacción inicial, se asume ya que esto no es el caso Begoña, ni el caso del hermano, ni un caso de Loafer. Ya veremos dónde va esto a parar desde el punto de vista penal, pero es evidente que ahí hay material grave, serio, y que es una grieta estructural que no tiene ya reparación posible. El gobierno no tiene fácil su mensaje. Para el Partido Popular basta con agitar el cocotero y mantener la tensión. Para el gobierno es más complicado, la gestión de tiempos. Y es una situación que puede hacerse insostenible. El gobierno tiene que saber que no le basta con hablarle al Partido Popular, tiene que hablar a la ciudadanía. Y eso a veces no es fácil. Y entre tanto, sus socios ya hablan directamente de candidaturas y elecciones de forma prácticamente descarada. Atentos a Cuba. El mensaje pseudo-presidencial de Marco Rubio, que aspira a ser virrey de la nueva Cuba, unido a la imputación de Raúl Castro por asesinato, genera movimientos graves e inminentes, o anuncia movimientos graves o inminentes. Aquello es, de verdad, una olla a presión a punto de estallar.
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8: Seis. 6:39 de la mañana, 5:39 en Canarias. José Luis Sastre, buenos días.
0: Hola, muy buenos días.
8: Tengo ganas de estornudar.
0: Bueno, pues entonces puedes tener dos opciones. Intentar evitar el estornudo, que es una...
8: Es que a mí cada vez me cuesta más evitar el estornudo.
0: Esto es un superpoder cuando logras evitarlo o estornudar. Así que
8: ahora está, me ha apretado así la nariz.
0: Vale, pues ya está. ¿Y lo has contenido?
8: De momento creo que sí.
0: Vale, pues ya está. Estamos todos mucho más tranquilos.
8: Tira tú con los amaneceres y yo voy estornudando.
0: O llegan los Javis a Cannes, al Festival de Cine, y entonces hemos aprovechado esta circunstancia para nuestros topónimos de esta mañana. En Javier, en Navarra, amanecerá a las 6 y ha amanecido a las 6:37.
8: Ya es de día.
0: Es el primer día ya que ya doy un amanecer que ya ha sido. Ha amanecido a las 6:37, así que buenos días, Javier. Mínimas de 14 grados y máximas de 30. En Javier Relatre, en Huesca,
8: ha amanecido
0: a las 6:35 con mínimas de 12 y máximas de 27. Y en San Javier, en Murcia, ahí sí que está todavía por amanecer, faltan 9 minutos, será las 6:49 con mínimas de 14 y máximas de 29. Se consolida ya el veranillo, que está aquí con temperaturas propias del verano.
8: Esto ya no es el caloret faller, esto es otra cosa.
0: En el 638-313-466 les escuchamos con sus mensajes. 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
1: Buenos días, soy Laia de Valencia. Os escucho cada mañana viendo los amaneceres mientras voy por la carretera llena de montañas a trabajar. Conciertos, pues soy fan total de Joaquín Sabina, vamos, number one del mundo. Y me voy al concierto de Sabina, que había ido a muchos, pero en este no sé qué me ocurrió, toda la gente ahí, Sabina, te quiero, Sabina, te quiero, desmayándose, gritando. ¿Pero esto qué es? Esto, ya no voy a más conceptos de Sabina. Sabina, yo te escucho, Joaquín, yo te escucho con el tocadiscos en casita, para mí solito, guapo.
16: Y regresé a la maldición del cajón sin su ropa.
8: Para mí solita, Sabina, para mí solita. Vamos con el mapa de sonidos.
0: Vamos a ello.
8: Una radio inglesa ha anunciado, por error, la muerte del rey Carlos III.
0: Sí, ha sido una emisora de radio, Radio Caroline, que es una emisora local en Essex, que está al norte de Londres. Estaba sonando música y de repente esa música se detuvo abruptamente para anunciar la muerte, que no se había producido, del monarca.
8: ¿Qué fue?
20: This is Radio Caroline. We have suspended our normal programs until further notice. His Majesty King Charles III has passed away. As a mark of respect, we will now be
0: playing
20: suitable continuous music.
0: Y de repente, esta grabación que interrumpe la canción.
8: Claro, pero perdona, lo fuerte es que hay una grabación preparada.
0: Hay una grabación preparada y este es el punto. Lo que dice el mensaje es: suspendemos nuestra programación hasta nuevo aviso como muestra de respeto tras el fallecimiento de su majestad el rey Carlos III. Vamos a transmitir música adecuada hasta nuevo aviso, que también este es otro debate. ¿Qué es música adecuada para cuando muere un rey?
8: Pues música funeral.
0: Bueno, este mensaje se escuchó 3 veces y justo después empezó a sonar God Save the King, el himno oficial del Reino Unido, cumpliendo pues el protocolo que tiene esta emisora para el fallecimiento del monarca.
20: As a mark of respect, Radio Caroline is suspending its normal programs.
0: Pero también, a ver si el protocolo de la emisora es, yo entiendo que se ponga el God Save the King, pero va a ser así todo el rato hasta que acaben los procesos del funeral.
8: ¿Cómo? No te entiendo.
0: Claro, es decir, la música adecuada, vale, pues puede ser.
8: Ah, vale, hasta que acabe el funeral.
0: Pero ¿cuánto rato tiene que sonar cuántas veces tiene que sonar?
8: A lo mejor un ratito, pero es que me parece muy fuerte lo de la grabación. Porque
0: hay una grabación, alguien le da un botón de ha muerto el jefe del Estado.
8: En su Galaxy, ellos en su Galaxy.
0: En su programa lo tienen activado. La programación permaneció alterada durante unos 16 minutos y luego el director de la emisora, pues claro, tuvo que salir a pedir disculpas, dijo que todo se debió a un problema informático. O sea, sí, esta emisora tiene un protocolo de dadle al botón o que alguien pueda activar en casa.
8: Sí, pero que pues deben tener muy poco personal, porque normal es que llegue alguien con un papel y diga el rey ha muerto.
0: Bueno,
8: rey.
0: A lo mejor es una radio musical y tal.
8: Ah, bueno, es verdad que a lo
0: y
8: mejor
0: entonces,
8: sí.
0: Pues interrumpe la canción y oye.
8: Bueno, pues vaya susto los que estuvieran escuchando la música.
0: Eso es.
8: Hoy decíamos, llegan los Javis a Cannes a presentar La Bola Negra, pero de momento tenemos más de Almodóvar, que presentó la película antes de ayer.
0: Y les contamos que recibió esa ovación de 8 minutos ininterrumpida. Ayer tuvo lugar su rueda de prensa, la de Almodóvar, y destaca esta declaración que de hecho la verán hoy en muchos periódicos.
3: Yo ya estoy harto de mí mismo. Yo no quiero recurrir a mí mismo para seguir escribiendo. Entonces sí que me gusta. Y de hecho también estoy buscando alguien con quien escribir, porque hasta ahora he escrito en soledad. Alguien con quien compartir para que me traiga un mundo, un universo distinto del mío.
8: Mira, se me que te voy a decir, llama a Almodóvar.
0: ¿Yo?
8: Claro, escribe con él.
4: El currículum, claro.
8: Claro, escribe con él.
4: No eres escritor.
8: Claro, él quiere un mundo... Muy bien, Sampe, ahí has estado muy bien.
0: Bueno, a ver, que... Bueno, pues Pedro.
8: Pedro sí nos está... Pedro no es de madrugar. Pero Agustín a lo mejor... sí.
0: Agustín.
8: Agustín sí que es de madrugar, Pedro no.
0: Vale, pues Agustín, 638-313466, deja una nota de voz. Sí, bueno, también a ver qué requisitos y qué condiciones también.
8: Bueno, no, claro, tú no vas ahí por nada.
0: Hombre,
8: que tú eres José Luis Sastre.
0: Pero yo también estoy un poco harto de mí mismo, es decir, total solidaridad con Almodóvar en esta expresión.
8: Es que yo creo que mucha gente nos hemos sentido identificados.
0: Llega un punto en la vida en que dices, es que estoy
8: aburrido de mí.
0: Pues justo, yo esta temporada estoy diciendo mucho, noto que últimamente estoy diciendo, es que estoy harto de mí mismo. Me
8: claro,
0: escucho
8: pero
0: siempre
8: si dos
0: diciendo
8: personas,
0: lo mismo.
8: Pero si dos personas están
0: hartas de sí mismo,
8: se juntan.
0: Dame la oportunidad, Pedro, de estar harto de ti.
8: Claro, exacto.
0: Ya y no estoy de mí.
8: Cambian las harturas.
0: Exacto, bien. Sí. Bueno, tiene 76 años Almodóvar y anunció, así como acaban de escuchar, que busca alguien con quien escribir sus películas. Almodóvar no ha esquivado preguntas polémicas para denominar a sus monstruos como, dice el Donald Trump o Netanyahu.
3: Creo que no te va a fichar. Estamos obligados a convertirnos en una especie de escudo contra estos monstruos como Trump, Netanyahu o el ruso. Estamos obligados porque aquí sí obedecemos las leyes internacionales.
0: Además, ha anunciado que en primavera de 2027 rodará un film de humor negro. Es que he de decir, mi defensa, que la frase es que tengo aquí escrita, Almodóvar no ha esquivado preguntas, películas, para denominar monstruos. Entonces no entiendo...
8: Agustín, que a veces estos fallos los tenemos todos.
0: Pero ya,
8: ¿eh?
0: Está.
8: Pero ya está.
0: Esto se corrige escribiendo.
8: Dale, Sampe.
4: Bueno, pues anoche fue protagonista en El Larguero uno de los fijos de Luis de la Fuente, el central del Athletic Club, Aymeric Laporte, que entre otras cosas habló con Manu Carreño de lo importantes que son para la selección dos jugadores que ahora mismo están lesionados o tocados, Nico Williams y Lamine Yamal.
6: Son dos jugadores muy desequilibrantes. Cuando un lateral se enfrenta a ellos siempre tiene ese miedo de ser regateado, porque al final tienen habilidades de velocidad, de técnica, de dribbling, son muchas cosas y se echan un poquito más atrás, nosotros jugamos un poco más altos. Son habilidades que pocos jugadores tienen, o ese desequilibrio no les permite a muchos jugadores hacerlo y ellos lo tienen muy cogido.
4: Pero vamos a poder verles a los dos en el Mundial. Además, ya tenemos el primer campeón europeo, el Aston Villa, se impuso anoche 3-0 al Friburgo alemán, quinta Europa League para Unai Emery, artífice de la victoria, junto al Dibu Martínez, insuperable en la portería, y Emi Buendía, jugador del partido con un gol y una asistencia.
9: El Aston Villa se merece por todo lo que está trabajando para construir otra vez un gran club, que ya lo es, pero un gran club a nivel de los mejores clubes de Inglaterra, y también tener su espacio en Europa.
22: Lo quiero mucho, lo conozco hace muchos años desde el Arsenal, es un entrenador que es un ganador como yo, y la verdad lo quiero muchísimo.
23: Ni los mejores sueños, ¿no? Me costó mucho llegar hasta acá. Cada miembro de este equipo y de este club merece ir a una noche como esta.
4: Y sigue la cuenta atrás para saber si va a haber o no elecciones a la presidencia del Real Madrid. Lo que está claro es que el posible candidato, Enrique Riquelme, está sonando a diario y sus palabras de ayer llevan carga de profundidad.
24: Pueden ser las últimas elecciones, es lo que piensan muchos del Real Madrid, porque viene la privatización, ¿no? Es lo que se anuncia. Creemos muchos que tenemos la obligación ética y moral, los que no estamos de acuerdo con esa privatización, de que el Real Madrid siga siendo de sus socios y de que el Real Madrid tenga un lugar un poquito más especial para esos socios, mayor transparencia, gobernanza. Si proponemos algo, irá en esa línea.
4: Pues nada, que viene el lobo.
8: A ver qué pasa. Vamos a contarles ahora lo que vamos a ofrecerles a partir de las 10 de la mañana, en la segunda parte del programa. Teresa Truchado, buenos días.
27: Buenos días, Ángel. Jueves 21 de mayo, jueves de Ministerio de Ciencia y Tecnología con Nuño Domínguez y Jaime García Cantero en el Magazine. Con ellos haremos un barrido por temas como la primera encíclica del Papa León XIV, que va a ser sobre la inteligencia artificial, la llegada a nuestras vidas de los huevos artificiales, el brote de ébola en el Congo y qué motivos tiene el dueño de Palantir, la mayor empresa de cibervigilancia del mundo, para comprarse una mansión en Argentina por el módico precio de $12 millones. Después, Luis Alegre ha conseguido hacer un hueco para la próxima incorporación a su club de amigas alegres, así que a las 10:30 recibiremos con honores a la actriz Alessandra Jiménez. A las 11 vamos a tomar el pulso al Festival de Cannes con Pepa Blanes, en La vida y el cine de Javier Ocaña, en el post Almodóvar y el previo a los Javis. Además, nuestro crítico nos trae la película que más le ha sacado de quicio estos días y que al público le está encantando, Las ovejas detectives. Y hoy vas a cerrar este jueves, Ángels, dando bastante envidia al resto, algo que se está volviendo costumbre cada vez que Ainhoa Gregoitia está en los estudios. Nuestra chef nos va a hablar del carpaccio y por supuesto que nos trae una rigurosa cata en directo. A ustedes les esperamos a las 10 en el magazine para hacer todo esto. Adiós.
8: 7 menos 10 de la mañana, 6 menos 10 en Canarias.
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2: ¿Qué tal? Buenos días. Sigue sobre nosotros esa masa de aire cálido que ha hecho elevar el mercurio en las últimas jornadas y nos traerá un jueves de tiempo seco y soleado. Eso sí, no se descartan nieblas matinales en algunos puntos del interior y nubes de tipo alto. Las máximas rondarán hoy entre los 25 grados de A Coruña y Pontevedra y los 32 de Ourense. Jueves de conferencia sectorial de vivienda en la que Gobierno y comunidades autónomas abordarán el reparto de fondos del nuevo plan estatal a Galicia. Le corresponden casi 400 millones de euros para construir, rehabilitar y blindar la vivienda pública frente a la especulación. Enseguida ampliamos y recogemos las reacciones que sigue dejando en Galicia la imputación de Zapatero. El líder del PSDG defiende la inocencia del expresidente del Ejecutivo. Dice José Ramón Gómez Besteiro que cree a Zapatero y cree en Zapatero.

jueves 21 de mayo, el anticiclón continúa sobre la comunidad con temperaturas en ascenso que volverán a superar los 25 grados en todo el territorio. Va a ser una jornada de alternancia de nubes y claros con los cielos más despejados.

0: Buenos días, tenemos cielos despejados y 11 grados a esta hora.
1: Nos vamos hasta la ciudad de Ourense. Miguel Bernárdez, ¿qué tal? Muy buenas.
2: ¿Qué tal? Buenos días. En Ourense tenemos alguna nube alta y 11 grados.
1: Nos vamos hasta Pontevedra. Ramón Mella, ¿qué tal?
3: ¿Qué tal? Buenos días. Pues despejado en Pontevedra. Tenemos 13 grados, 14 en Vilagarcía.
1: ¿Cómo está la situación hasta ahora en Vigo? Jaime González de Haz, buenos días.
4: ¿Qué tal? Buenos días. Pues no cambia mucho. Cielos prácticamente despejados, 15 grados.
1: Pues en Santiago tenemos cielos despejados y 12 grados. Y todavía en portada se investiga el fallecimiento de una menor de 2 años, embrión, por un golpe de calor en un coche. Chese González.
5: Lo que sabemos hasta ahora es que la Guardia Civil de Omilladoiro investiga la muerte de una niña de 2 años, vecina de Brión, tras sufrir un golpe de calor en el interior de un coche. Las primeras hipótesis apuntan a que su padre podría habérsela dejado olvidada dentro del vehículo durante su jornada laboral, coincidiendo además con una jornada de altas temperaturas por encima de los 25 grados. Hasta la zona se desplazaron efectivos de emergencias que trasladaron a la menor al PAC de Bertamiráns, aunque finalmente solo pudieron certificar su fallecimiento. En el operativo participaron también agentes de la Guardia Civil y efectivos del Grupo Supramunicipal de Emergencias de Brión, un caso que recuerda lo ocurrido en 2023 en Oporriño, donde un menor de edad similar falleció también después de permanecer varias horas en el interior de un vehículo tras un olvido accidental mientras su padre acudía a trabajar.
1: Un asunto del que hemos tenido conocimiento y que sigue en investigación por parte de la Guardia Civil de Omilladoiro. Son las 6:54.
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1: De filas del PSDG en torno a la figura de Zapatero, el líder del PSDG ha dicho en las últimas horas que cree en Zapatero y cree a Zapatero. Besteiro recuerda su propio calvario judicial, que quedó en nada, y por tanto pide prudencia ante esta investigación por parte de la Audiencia Nacional.
7: Eu creo en Zapatero e a Zapatero. Máximo respeto á xustiza, por suposto, e máxima prudencia tamén ante un procedimento que está aínda na súa fase inicial. Pero tamén firmeza para decir que o presidente Zapatero merece ser tratado coa presunción de inocencia que ampara a calquer cidadán, que en Galicia, e eu especialmente, sabemos perfectamente o que iso significa. O PP non debe ver moi seguras as eleccións do ano 27 cando recorre este tipo de armamento político.
1: Mientras el goberno gallego pedía abiertamente la convocatoria de eleccións, Diego Calvo es el consellero de Presidencia.
8: Non nos preguntamos que o que ten que pasar para que o Partido Socialista de Galicia, o PSDG, PSOE, faga algo e, dende logo, denuncia esta situación. Unha situación moi dura para España, moi dura para as institucións, e nos preguntamos tamén que o que ten que pasar para que se convoquen eleccións xerais canto antes.
1: Un asunto situación que se colaba en la sesión de control a rueda en el Parlamento.
9: Permítame un pequeno exercicio de fantasía, que creo que estamos facendo todos. Que estaría vostede dicindo si, en vez de ser un afectado, un presidente do partido que vostedes apoyan fora un expresidente do goberno do Partido Popular? 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
1: Con Alfonso Rueda, que atacaba directamente al BNG ante la ausencia de José Ramón Gómez Besteiro, líder del PSDG, que no tenía turno de pregunta en esa sesión de control, y ante una Ana Pontón que le replicaba: en 40 años de historia el BNG no tiene ningún condenado por corrupción. Esta imputación sigue sin duda marcando la crónica política también aquí en Galicia, en un jueves en el que se reúne en Madrid la conferencia sectorial de vivienda que va a repartir los fondos correspondientes al plan estatal. 399 corresponden a Galicia, un incremento respecto al anterior y que deberá ser complementado ahora por el gobierno autonómico. Y es que la vivienda, Chelsea, no para de incrementar su precio y es uno de los asuntos que más preocupan a las entidades sociales.
5: El tercer sector reclama más protagonismo en la gestión de la vivienda. En la Red Europea de Lucha contra la Pobreza y la Exclusión Social pide que las entidades sociales puedan tener un papel más activo con medidas como facilitar la compra de vivienda para incorporarla al mercado a precio accesible, incentivar la cesión de inmuebles o permitir que estas organizaciones actúen como mediadoras y avalistas sociales. También reclaman poder gestionar directamente una bolsa de vivienda asequible, aunque advierten de que para ello necesitan más financiación pública. Nerea Rivero, responsable de vivienda. Ana Pardo, presidenta de APN.
11: Casi un 50% das entidades realizan actuacións no eido da vivienda que non están especificamente financiadas e que reclamamos pois que haxa maior financiación, maior apoio.
12: Aí ten que haber unha boa colaboración entre a Xunta de Galicia e as administracións locais, pois ahora de poder constituir.
1: Jueves en el que un día más los médicos están de huelga por ese estatuto marco propio que llevan meses demandando al Ministerio, con un seguimiento, Chelsea, que continúa en el entorno del 20% durante la mañana, pero que baja por la tarde.
5: Un seguimiento desigual con mayor incidencia durante el turno de

0: Mañana, según el Sergas, el paro alcanzó un seguimiento del 16% en el conjunto de la sanidad, aunque en los hospitales subió hasta el 21,6% frente al 1,6% registrado en la atención primaria. Los mayores seguimientos se dieron en los hospitales de Vigo, Pontevedra y A Coruña, y en el turno de tarde la participación cayó hasta el 2,2% con escaso seguimiento en la mayoría de áreas sanitarias.
1: Y en clave judicial, en las últimas horas declaraba en Lugo la mujer que denunció el expresidente de la Diputación y alcalde de Monforte, José Tomé Roca, por acoso sexual. Dice que el suyo no es el único caso. Radio Lugo, Juan Carlos Rodríguez.
2: A la cita en sede judicial acudieron también su madre, trabajadora del PSOE, y que fue quien denunció el hecho en el canal interno del partido, y una amiga de la presunta víctima. La denunciante respondió a las preguntas de su abogado, de la jueza y de la defensa de Tomé. Durante la comparecencia se hizo referencia a otras supuestas víctimas que ahora la Fiscalía deberá decidir si son llamadas también a declarar. En marzo la Fiscalía informó de la interposición de una querella contra Tomé tras recibir la denuncia por unos hechos que presuntamente tuvieron lugar en octubre del año pasado. La denunciante asegura que está recibiendo tratamiento farmacológico y terapia a consecuencia de lo sucedido.
1: Y de los deportes, con esos nervios en el Depor ante el que puede ser el partido más importante de la temporada, Mario Soriano quiere evitar hablar de calculadoras, dice que a Valladolid van a por los 3 puntos.
3: Tenemos que estar tranquilos, que esa euforia que no nos lleve a cosas que puedan suceder, pero...
1: Quien hace cuentas es el Celta, que tiene como objetivo quedar sexto en Liga y clasificar para la Europa League, lo que supondría 6 millones de euros para las arcas del club.
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5: Son las 7 de la mañana, las 6 en Canarias.

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1: Hola, muy buenos días. Estados Unidos replica las decisiones que fue tomando en Venezuela antes de capturar a Nicolás Maduro. Esta madrugada ha anunciado que va a desplegar un portaaviones en el Caribe. Antes, el Departamento de Justicia de Estados Unidos dio un paso clave. Anunció que imputa al expresidente de Cuba, a Raúl Castro, por un ataque que se produjo hace 30 años contra dos avionetas de un grupo de opositores al régimen castrista.
2: La noticia la adelantó el fiscal general de los Estados Unidos, Todd Blanche.
3: We are announcing an indictment charging Raúl Castro with conspiracy to kill U.S. nationals.
2: Lo hizo ante varios opositores cubanos que reaccionaron así, con aplausos a la imputación del líder cubano que tiene ahora 94 años.
1: José Luis Astre, hola.
2: Hola, buenos días.
3: We expect that there was a warrant issued for his arrest.
2: Dijo además el fiscal que Castro tendrá que acudir para comparecer por su propio pie o bien de otra manera.
1: El gobierno cubano ha contestado que la medida es un ultraje. Dicen que se trata de un acto inmoral y de una provocación política. El viceministro de Exteriores hablaba esta madrugada de un acto canalla.
4: Y forma parte también como una especie de favor político a una camarilla, pero políticamente bien posicionado, económicamente bien posicionado, y que gracias a la naturaleza corrupta del sistema político estadounidense tiene una influencia desproporcionada en las decisiones que toma el gobierno, en particular el gobierno actual.
1: El secretario de Estado de Trump, Marco Rubio, cuya familia es precisamente de origen cubano, se dirigió ayer al país en un vídeo en español.
2: Anunció una nueva vía para el país, es lo que plantea, una nueva vía con elecciones y sin el control económico del régimen.
5: Hace 30 años, Raúl Castro fundó una empresa llamada Gaesa. Esta empresa es propiedad de las Fuerzas Armadas y está operada por ellos. Mientras ustedes sufren, estos empresarios tienen 18 mil millones de dólares en activos y controlan el 70% de la economía de Cuba.
2: Donald Trump, que parecía apostar estos últimos días al menos por la vía diplomática, ha dicho que la CIA está ya sobre el terreno y asegura que en Cuba va a suceder algo grande. Al mismo tiempo, ha descartado una escalada con el régimen.
1: Aquí en España, el gran protagonista de la actualidad sigue siendo José Luis Rodríguez Zapatero. Pedro Sánchez defendió ayer en el Congreso al expresidente después de su imputación.
6: Toda la colaboración con la justicia, toda, todo el respeto a la presunción de inocencia y todo mi apoyo al presidente Zapatero.
2: El presidente del gobierno descartó ayer un adelanto electoral, mientras el PP deja la puerta abierta a una moción de censura, que es lo que le está pidiendo Vox. Para ponerla en marcha, lo que hacen en el PP es mirar a los socios, y en eso centran ahora en Génova su estrategia, en señalar, en presionar directamente a los socios, aquellos partidos que votaron a favor de la moción contra Mariano Rajoy. Anoche estuvo en Hora 25 el portavoz nacional del PP, que es Borja Sémper.
7: ¿Va a reaccionar la izquierda a la izquierda del Partido Socialista? Sumar, todo ese universo, Podemos, los de no hay pan para tanto chorizo del 15M. ¿Va a reaccionar Junts? ¿Va a reaccionar el PNV? ¿Va a reaccionar RC? Bueno, yo creo que esto es la clave, o una parte importante de la clave del futuro inmediato.
1: Los socios por ahora lo que hacen es reconocer el shock y empiezan a pedir explicaciones.
2: El PNV apela a la prudencia, se emplaza a la declaración ante el juez de Zapatero, está prevista el próximo día 2 de junio. En Junts piden elecciones.
8: Señor Bolaños, el seu únic objectiu ja només és ocupar el poder per ocupar-lo.
2: El diputado de Junts, que intervino ayer en la sesión de control, Josep Pagès, preguntaba directamente a Bolaños y le dijo que el objetivo del gobierno ya es ocupar el poder por ocuparlo, y le preguntó al ministro qué argumento democrático le queda al gobierno para no convocar ya elecciones.
1: Está empezando el jueves, es 21 de mayo. Ya en clave judicial, los investigadores analizan ahora todo el contenido que incautaron el martes en los cuatro registros que se realizaron, entre ellos el del despacho del expresidente en Ferraz. Se llevaron el contenido de una caja fuerte y también el teléfono de María Gertrudes Alcázar, la secretaria de Zapatero. Isabel Fernández Pedrote, buenos días.
9: Hola, Ángeles, buenos días. La cacharon para requisárselo. La UDEF cree que puede contener información relevante que podría acreditar el funcionamiento de la supuesta red criminal. El auto apunta a que era ella quien hacía parecer legales los cobros de Zapatero. El móvil del expresidente no lo requisaron, aunque el juez diga que él era el líder.
1: Ayer compareció en el Senado Jesús Ángel Carbajo, el auditor de las cuentas de Plus Ultra desde 2015, asegura que la comisión del 1% que pagaron a Julio Martínez a cambio del rescate de 53 millones sí figura en sus cuentas.
10: Fíjese, una cosa de las que dice el auto del juez, dice que Plus Ultra pagó, había un contrato del 1% de Plus Ultra. En un momento determinado nosotros siempre hemos creído que era con el señor Julio Martínez, pero resulta que era con la empresa Idella, con asentamiento, por decirlo de alguna forma, en Dubái. Cobró el 1% del rescate de los 553 millones de euros y está puesto en el auto que fueron 530.000 euros. Yo lo que digo que esa salida de dinero sí que está reflejada, por tanto, en la propia contabilidad.
11: Sí, eso sí.
9: Según el juez, ese acuerdo servía para ocultar que el dinero era para el expresidente.
1: Zapatero no es el primer expresidente que gana dinero con actividades de mediación gracias a su agenda. Por eso ayer, en la sesión de control, Rufián reabrió el debate sobre la regulación de los lobbies. Contestó el gobierno que el Congreso tiene paralizada una proposición de ley del PSOE para regularlos.
9: Superó el primer trámite con la abstención del Partido Popular, pero ya no hay apoyos para seguir adelante. Ahora el Ejecutivo quiere aprovechar la coyuntura para revivir la propuesta, aunque la ley registrada no abarca a los expresidentes.
1: Joan Gimeno, buenos días.
12: Sí, el gobierno quiere aprovechar el debate que ha abierto la imputación de Zapatero y también la presión de algunos socios para buscar la forma de reimpulsar ese proyecto de ley que lleva más de un año en un cajón. Fuentes del Ejecutivo reconocen que en las últimas horas se han retomado los contactos con los grupos para comprobar si ahora hay mayoría para llevarlo a pleno lo antes posible. El texto superó el primer examen parlamentario hace más de un año, pero desde entonces permanece bloqueado. El portavoz de Esquerra, Gabriel Rufián, era quien durante la sesión de control de este miércoles reabría el debate.
13: ¿Dónde acaba el lobismo y empieza el tráfico de influencias?
14: Tengo que recordarle que tenemos en esta Cámara precisamente un proyecto de ley para regular toda la acción de lobby y está a la espera de que los grupos parlamentarios le den cauce para poder ser aprobado.
12: El propio Pedro Sánchez hacía referencia a esa iniciativa que refuerza la transparencia sobre la actividad de los grupos de interés y que serviría también para trazar las influencias. Sumar quiere ir más allá e incluir cambios para regular la actividad de los expresidentes. Aseguran en la coalición que van a proponer la creación de un estatuto que regule de forma concreta el papel de los exjefes de gobierno como lobistas.
1: Y vamos a esta hora hasta Galicia porque acabamos de conocer que se investiga la muerte de una niña de 2 años de Brión por un golpe de calor. Una de las hipótesis es que el padre se la habría olvidado en el interior del vehículo durante su jornada laboral. Radio Galicia, Lara Salgado, Bodía.
15: Bodía, sí, una investigación que está en manos de la Guardia Civil de Omilladoiro en el concello coruñés de Ames, que trata de esclarecer la muerte de una niña de 2 años de Brión por un golpe de calor en un coche. Se investiga si su padre pudo habérsela dejado olvidada en el interior del vehículo durante sus horas de trabajo, que coinciden con un aumento de las temperaturas por encima de los 25 grados este miércoles en la comarca de Santiago. A la zona acudieron efectivos de emergencias que trasladaron a la menor al punto de atención continuada de la localidad vecina de Bertamiráns, pero solo pudieron certificar su fallecimiento. En el operativo también participó el Grupo Supramunicipal de Emergencias de Brión.
1: El Gobierno ha convocado hoy a las comunidades para aprobar el reparto del Fondo Estatal de Vivienda 2026-2030. El Ministerio quiere mantener los criterios del anterior para que, a pesar de las polémicas, los consejeros sí se pongan de acuerdo.
9: Precisamente el domingo hay convocadas manifestaciones por todo el país para protestar por el precio de los alquileres y las dificultades para acceder a una vivienda digna.
1: Pablo Anzola, buenos días.
16: Buenos días, sí, a pesar de las críticas desde el Ministerio de Vivienda, confían en que a puerta cerrada las comunidades autónomas den luz verde esta mañana a los criterios de reparto de los 7.000 millones para los próximos 4 años. Ese plan contempla el triple de financiación que el anterior y por primera vez va condicionado al cumplimiento de una serie de puntos, entre ellos, por ejemplo, el blindaje permanente de la vivienda pública o compartir datos autonómicos para arrojar algo de luz sobre el mercado del alquiler. Aunque algunas comunidades han hablado estas semanas de intervencionismo, la ministra Isabel Rodríguez insiste en que el plan nace del acuerdo.
17: Y este plan nace de consensos que ya están asumidos por la mayoría social de nuestro país. Y cuando digo mayoría económica, digo los sectores empresariales.
16: Andalucía, Cataluña y Madrid son las 3 regiones que recibirán más fondos y lo harán pronto porque la idea, dicen desde el ministerio, es hacer el primer desembolso a principios de julio.
1: En la Comunidad de Madrid, la ministra Mónica García y su rival y compañero de partido, Emilio Delgado, han acordado un reparto en las listas de Más Madrid para esquivar el enfrentamiento en unas primarias. Mónica García será la candidata que se enfrentará a Ayuso en la comunidad y Emilio Delgado irán las listas al Congreso de los Diputados. Radio Madrid, Javier Alonso.
11: Delgado acepta dejar pista libre a la ministra frente a Ayuso a cambio de saltar él a la política nacional con Red de Seguridad. Será candidato al Congreso por Madrid, pero si las cosas salen mal, siempre podrá seguir como tres en la Asamblea Regional.
18: Me gustaría que pudiera seguir votando en Más Madrid toda la gente que ha venido haciéndolo con normalidad durante todos estos años.
19: En todos los partidos, las decisiones las toman los militantes de los partidos. Eso es normal.
11: El enfrentamiento de Delgado y García viene de muchos meses atrás, aunque el primer toque de corneta se produjo en octubre, cuando él deslizó en una entrevista que valoraba disputar la candidatura. Continuó en febrero con el famoso acto con Rufián y rozó el exhibicionismo hace apenas tres semanas cuando ambos se enzarzaron en directo en televisión sobre el reglamento de primarias. Este asunto ha tensionado al máximo al partido, aunque finalmente conseguirán orillarlas con este acuerdo que, dicen, incluye a todas las sensibilidades. Han hecho falta meses de tensísimas negociaciones que por momentos parecían abocadas al fracaso.
1: Los niveles de sífilis y gonorrea alcanzan su máximo de los últimos 10 años en Europa. Hace más de una década que no se registraban tantos contagios.
9: España está entre los países con más casos. Las infecciones de transmisión sexual están disparadas en el continente. Esto según el último informe del Centro Europeo para la Prevención y el Control de Enfermedades que acabamos de conocer.
1: Una de las razones que apuntan los expertos es que no se usa preservativo. Marina Fernández.
20: En una década la gonorrea ha crecido un 300% en Europa. Es decir, los casos se han cuadruplicado. Y los de sífilis son el doble que 10 años antes, según el último informe epidemiológico del ECDC. Pero los expertos de este organismo europeo señalan como especialmente preocupante el aumento de la sífilis congénita, la que transmite una madre cuando está infectada a su bebé y que puede provocar su muerte o dejarle secuelas graves. Los casos han crecido un 250% en Europa en tan solo 10 años.
21: Un crecimiento directamente exponencial. La explicación puede ser múltiple. Lo más importante son la relajación de las medidas de protección.
20: Como explica Isabel Belinchón desde el Congreso Anual de Dermatología y Venereología, donde los especialistas abordan estos días este crecimiento disparado.
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1: 7 y 13 minutos de la mañana, 6 y 13 en Canarias, en la redacción de Euskadi está Isabel León, egunón.
30: ¿Qué tal, egunón?
1: Y en la de Castilla-La Mancha, Ariadna Burgos, buenos días.
31: Buenos días.
1: Ariadna, con esta historia que yo creo que muchos que hemos ido en tren hemos escuchado, que alguna vez piden por megafonía, hay un médico en el tren. Bueno, pues un doctor manchego ha salvado la vida a una pasajera que tuvo una grave reacción alérgica en un tren de alta velocidad.
31: Sí, y ante este grito, el doctor Fernando González del Valle respondió. Volvía en AVE desde Galicia tras asistir a un congreso de oftalmología, que es su especialidad. De repente, en medio del viaje, la megafonía emitió una petición urgente de médicos. Una joven se estaba asfixiando como parte de una reacción alérgica tras ingerir sushi. Escuchamos al doctor.
32: Tuve que volver 6 vagones para allá, donde estaba, y allí a deshacer la maleta entera en medio de todo el mundo mirando, claro, buscando la adrenalina. Y ya cuando llegué con ella, que sí la encontré, esto, el otro compañero oculista, si lo hace circunstancia, que tenía, que él era alérgico y portaba una pluma de estas.
31: Rápidamente, el jefe de oftalmología, junto a otros dos oftalmólogos, pudieron administrar adrenalina a la joven, gracias a que uno de ellos también era alérgico. Esto permitió abrirle las vías respiratorias. Por fortuna, todo ha quedado en un susto y una anécdota, pero una vez pasado todo esto, González del Valle pide incorporar de inmediato adrenalina en el botiquín de todos los trenes Renfe.
1: Pues no sería mala idea. Un empresario paga su deuda con Hacienda, con la Hacienda Vasca, con cuadros de Goya y que ahora se están exponiendo.
2: Sí, Juan Zelaya falleció en 2016, había contraído una deuda millonaria con Hacienda y esa deuda se pagó en parte en especie, entre otras obras, más de 200 grabados de Goya que tenía en su colección personal. Se analizó su valor, se calculó en 1,5 millones de euros y se le dio luz verde al pago. Sara González de Aspuru, responsable del Museo de Bellas Artes de Álava en Vitoria, junto a la diputada de Cultura, Ana del Val.
3: Muchas ofertas de donaciones y todo nos acepta.
4: Y no hemos aceptado.
3: Y depósitos tampoco. Es decir, es algo que realmente sea de una importancia, creo que obvia.
2: Y en este caso lo es, una importancia extraordinaria. Cuatro series de grabados de Goya, más de 200, la mayoría primeras ediciones, entre ellas los impactantes desastres de la guerra. La exposición está abierta desde esta semana hasta febrero del año que viene.
1: Toledo combate a la mosca negra en el río Tajo con drones y con una bacteria como arma.
31: Y una bacteria modificada genéticamente para atacar a las larvas de este insecto en el río. Es la primera vez que se usan drones para distribuir el producto, que por cierto es inocuo para la salud de las personas y que se espera sea muy efectivo. Agustín Cordobés es biólogo y delegado en Madrid de la empresa Loquímica que está realizando este tratamiento.
5: Porque estamos utilizando drones, puesto que el río Tajo es un río bastante caudaloso y poco accesible en muchos puntos, el uso de drones es muy útil para poder asegurar que todo el producto se distribuye a lo largo de la lámina del tramo urbano del río Tajo.
31: Paralelamente, también se está actuando contra las ratas y más concretamente con las denominadas superratas, que son resistentes a algunos raticidas. Todo esto en un verano que se espera que proliferen diferentes plagas ante las lluvias de las últimas semanas.
1: ¡Qué horror! Ariadna, Isabel, gracias.
31: Un beso. Adiós.
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1: Y vamos ya con nuestra recomendación cultural para empezar el día. Hoy Dani de la Fuente nos propone ir al teatro a ver la revisión de un mito clásico.
35: En Casting Lear, de lo mejor que vimos en teatro la temporada 24-25, Andrea Jiménez subía al escenario cada función a un actor diferente con el que improvisaba.
36: ¿Y de qué es tracta això de Contra Antígona? Doncs és una proposta que requereix la participació del públic.
35: La dramaturga regresa ahora al Teatre Lliure con Contra Antígona, también invitando en cada función a 14 espectadores a poner su cuerpo sobre el escenario.
37: Si no hay 14 voluntarios que suban y se constituyan en el coro trágico de Antígona, la obra no puede realizarse.
35: Contra Antígona es una revisión de cómo nos han contado el mito clásico.
37: Como estandarte de la desobediencia civil, pero también se la podría mirar como una fundamentalista que desafía las socialdemocracias actuales, ¿no? Y La pregunta es, ¿dónde está el límite? Y esa pregunta está viva y ese límite no para de cambiar.
35: Para reflexionar sobre cómo damos hoy la batalla frente a las injusticias en estos tiempos, ¿como Antígona o como su hermana Ismene?
37: Que en la tensión entre las dos está el lugar interesante, ¿no? Entre el coraje temerario de Antígona y en la necesidad desesperada de preservar la vida y el amor entre los vivos de Ismene.
35: Una invitación a recuperar los relatos y luchas colectivas, muy original y llena de reflexiones.
37: Un intento de desbancar el relato de los héroes y de las heroínas en favor del relato de la inteligencia colectiva.
35: Estreno hoy en catalán, aunque la temporada que viene girarán en español por otras ciudades.
1: Son ya las 7 y 20 minutos de la mañana, las 6 y 20 en Canarias.
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11: ¿Qué tal? Buenos días. En este jueves 21 de mayo, Día Internacional del Té, día en el que mandan las altas presiones de nuevo, que tan solo nos van a dejar algunas nieblas costeras en Rías Baixas. Vamos a conectar con la EMET para conocer la previsión del tiempo para hoy. Hoy está Noelia García. ¿Qué tal? Buenos días, Noelia.
15: Buenos días. Durante la jornada de hoy se espera un aumento notable de temperaturas. Los termómetros marcarán máximas de 26 grados en Lalín, 25 en Pontevedra y 24 grados en Vilagarcía. Hoy en general tiempo estable con ambiente soleado y cielo poco nuboso. Al final del día en el litoral se formarán algunas brumas o nieblas. Durante los próximos días continuarán subiendo las temperaturas y en la capital se podrán alcanzar los 30 grados. Es una información de AEMET.
11: La verdad es que no hace nada de frío a estas horas, 7 y 21 minutos. Tenemos unos 13 grados en el centro de Pontevedra, 15 en Marín, 16 en Caldas, 15 en Vilagarcía y por el interior de la provincia también temperaturas altas, 15 grados por ejemplo en Forcarei, 14 en Aestrada, 15 en Silleda y 14 grados ahora mismo en Lalín. Comenzamos por la página de laboral, este repaso a la actualidad más cercana. Los trabajadores de la fábrica de Nestlé en Pontecesure siguen haciendo sonar los tambores de guerra y ahora tienen el apoyo de la Xunta, que se posiciona al lado de estos trabajadores y pide explicaciones a la empresa sobre la contradicción en la que entra en el planteamiento del ERE, que en esta planta va a afectar a 27 empleos, Jorge Espósito.
16: A preguntas directas del BNG en el Pleno del Parlamento sobre la implicación de la Administración Autonómica en este conflicto laboral, el consejero de Empleo dijo que la obligación política e institucional de la Xunta es defender el empleo e industria de nuestro país. Mostró la preocupación del gobierno gallego por esta situación y aclaró que actuó desde el momento en que conoció las intenciones de la firma. José González asegura que a la dirección de Nestlé le dejó ya muy clara la postura de la Xunta, al tiempo que le ha pedido explicaciones por los argumentos que sustentan el expediente.
17: Malamente se puede falar de despedimentos ou justificar ou argumentar os despedimentos nunha planta na que existe carga elevada de traballo, existe ou se están pagando horas extras, actividade en fins de semana e utilización tanto de TTs como de subcontratas. Por suposto, dentro do proceso legal, a empresa terá que explicar esta situación con claridade.
16: El comité de empresa presente en la Cámara Gallega ha convocado una huelga indefinida a partir del 1 de junio.
11: Por otro lado, se acabó la huelga del metal en la industria en Pontevedra, pero sigue la del comercio del metal. El actual convenio lleva caducado año y medio, por lo que la CIGA junto a Comisiones Obreras y UGT han convocado un paro para la jornada de hoy, una protesta que va a ser unificada, va a ser en Vigo concretamente. La organización sindical ha dicho que las conversaciones con la patronal se rompieron en enero después de que la representación de los trabajadores abandonase la mesa ante la pretensión de los empresarios de eliminar la cobertura del 100% desde el primer día en caso de baja por incapacidad temporal. Y sigue un día más la huelga de médicos por el Estatuto Marco, que ayer tuvo un seguimiento del 80% según los sindicatos médicos. Simega y Omega hoy se van a concentrar en Pontevedra, en el Hospital Montecelo, pensando ya en una huelga indefinida.
18: Sabemos que esto es una carrera de fondo con el objetivo de una mesa de negociación propia. Seguramente va a haber un paréntesis en verano. Pero el planteamiento es indefinida porque las posturas de acercamiento han sido imposibles con el Ministerio.
19: Esto va a seguir hasta que se solucione
2: En el ministerio parece que la ministra pues no quiere hacer mucho caso y ahí tienen las consecuencias. Hay esta semana de huelga y otra semana en julio, probablemente por el tema de verano, que el personal pues con las vacaciones y tal está reducido, igual pues hay un paréntesis, pero después del verano se va a seguir retomando si esto no se soluciona antes.
11: Todavía va a durar hoy y mañana viernes esta cuarta semana de huelga de médicos. Por lo demás, la Diputación de Pontevedra ha creado una nueva línea de ayuda para cofinanciar junto con los concellos los proyectos que estén potenciados con fondos europeos. Se llama Espazo Depo. Tiene una partida de 20 millones de euros, 18 concellos beneficiados. Ahí está Vila García, Lalín, Aestrada, Marín, Vilanova, Valga, Pontecesures y Catoira. Todos estos concellos podrán recibir entre 1,3 y 2,2 millones de euros en ayuda, según contaba el presidente de la Diputación, Luis López.
3: Onde antes teñan que aportar o 40% do orzamento do proxecto, agora van a ter que aportar o 20%, grazas a esta nova axuda extraordinaria da Diputación. Entre todos, vamos a impulsar actuacións de rehabilitación urbana, mobilidade sostible, eficiencia enerxética, xestión da auga, residuos ou solucións tecnolóxicas para os concellos.
11: Son las 7:25.
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11: El alcalde de Vigo, Abel Caballero, pone el grito en el cielo con la última reestructuración de Renfe del AVE a Madrid. Critica la nueva planificación en la cual se recoge que uno de los AVE, que parte de Vigo y pasa por Pontevedra, va a realizar, y Vila García también va a realizar una parada en Santiago de Compostela. Dice Caballero que no comparte esa decisión porque se pierden 7 minutos con esa parada en la capital gallega. Esos 7 minutos se sumarían, según Caballero, a los 45 que implican los 100 kilómetros de tener que dar una vuelta por Santiago para ir a Madrid, ya que no existe una línea de AVE directa. Lógicamente habla de esa variante por Cerdedo.
20: Nos dan una vuelta de 100 kilómetros, nos hacen retrasar 45 minutos y además más de 7 minutos en la parada de Santiago. En total, una hora de retardo. Los trenes de Vigo tardan 4 horas y los trenes de Santiago 3 horas. Y aún tienen un tren más que le proporciona Vigo. Y por tanto, le voy a decir al presidente Renfe que no comparto esa decisión. Que no la comparto. Que Vigo tenga 3 AVEs y Santiago tenga 5, no entra dentro de nuestros cálculos.
11: Por lo demás, la consejera de Vivienda, María Martínez Gallega, estuvo ayer en Vila García anunciando nuevas viviendas públicas en Marsión.
21: Como novidade tamén, para adiantar novas sobre estas 10 vivendas de promoción pública, seguindo o xa acordado en Consello da Xunta, o 30% das vivendas desta promoción serán adxudicadas en réximen de compra a unidades familiares entre 36 e 45 anos que teñan fillos a cargo e que, por suposto, estén inscritos no rexistro de demandantes deste Concello de Vila García.
11: E en Pontevedra, desde ayer, está funcionando la nueva recogida de residuos puerta a puerta para los establecimientos del centro histórico. Es un nuevo paso dentro del contrato de residuos. Ya se ha comenzado tanto por el vidrio como por el papel y el cartón. El objetivo del gobierno local de Pontevedra es eliminar los contenedores de la zona monumental. A los negocios se les recogerán los residuos puerta a puerta y los vecinos usarán unas islas emergentes que funcionarán por horas. Y además, mucho deporte. Osvaldo García, buenos días.
22: Hola, buenos días. La tenista vilagarciana Jessica Bouza se mete en cuartos de final del WTA de Rabat al remontar a la croata Petra Marcinko 2-6, 7-6, 6-3. En fútbol, el juez único disciplinario de la Real Federación Española de Fútbol confirma el partido de suspensión para Miguel Cuesta por doble amonestación en el encuentro ante el Tenerife y 2 partidos de suspensión para el técnico del equipo granate. Uno por protestas y el segundo encuentro por conducta contraria al buen orden deportivo. Además, viaje organizado para acompañar al Estradense, partido de vuelta de playoff de ascenso a la Segunda Federación ante el Arteixo. 5 euros solo el desplazamiento. El capitán Ander Bellido está convencido de la remontada.
7: Por supuesto, convencidísimos y más, viendo los superiores que fuimos el otro día, no va a ser fácil obviamente, pero bueno, si somos capaces de jugar igual que el otro día y meter un gol y enchufarnos pronto, pues seguramente podamos sacarlo adelante.
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11: Son las 7:30, seguimos en Hoy por Hoy en Radio Pontevedra, Radio Arosa y de Zatabeiros.
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1: Ayer, en plena sesión de control, ante la primera vez que comparecía el presidente del gobierno desde que Zapatero fue imputado, Gabriel Rufián preguntó a Pedro Sánchez: ¿qué plan tiene frente a todo esto? Y esa es la pregunta que ayer recorría el Congreso. ¿Qué plan tiene ahora Sánchez, que ayer defendió la inocencia de Rodríguez Zapatero y descartó el adelanto electoral?
8: En el PSOE empezaron sugiriendo que esto formaba parte de una especie de campaña judicial contra el gobierno y ayer, leído ya el auto, cambiaron ese discurso. En medio de la conmoción entre sus filas, los socialistas aguardan a lo que declare ahora el próximo día 2 Zapatero. Está citado entonces como imputado ante el juez José Luis Calama. En realidad, de esa fecha, de ese 2 de junio, está pendiente todo el mundo en la política, también los socios que sostienen al gobierno y a quienes traslada ya la presión el PP, abierto a estudiar ahora una moción de censura cuando llegue el momento.
1: El País lleva una foto de Rufián en su portada y destaca esta otra frase que dijo ayer en el Congreso: si esto es verdad, es una mierda.
8: El Mundo escoge otro entrecomillado en su portada, uno de José Luis Ábalos, desde la cárcel, que dice: si cae Zapatero, cae todo. ABC cuenta que agencias federales de Estados Unidos y la Fiscalía de ese país han dado información clave a la policía española sobre la trama vinculada con el petróleo venezolano. Y 5 días explica que Julio Martínez, el amigo de Zapatero, reactivó 3 sociedades clave en pleno rescate de Plus Ultra. Justo en 2021 experimentaron un fuerte repunte.
1: Ahora les contamos lo que trae la prensa en esta mañana, en la que se habla también de Cuba después de que Estados Unidos haya imputado a Raúl Castro. Y hay otro asunto todavía que no queremos dejar de mirar porque van pasando los días y corre el riesgo de que perdamos la atención sobre lo que está ocurriendo en la Comunidad Valenciana.
8: Hemos ido explicando que están en huelga los profesores de la educación pública, están en huelga indefinida, llevan ya así 2 semanas, o sea que desde el lunes de la semana pasada miles y miles de alumnos no tienen clase en colegios e institutos. Ha habido acercamientos, pero ayer se volvieron a romper las conversaciones, así que la situación está bloqueada.
1: Los profesores piden mejoras en sus condiciones y mejoras en las condiciones en las que dan clase frente a instalaciones obsoletas o ratios de alumnos demasiado altos. ¿Cómo están las cosas? Radio Valenciana, Talents, buen día.
10: Buen día. La reunión de ayer apenas duró 1/4 hora. Las negociaciones están interrumpidas. No hay fecha para un nuevo encuentro. Después de que ayer los sindicatos comunicaran a la Consellería que el 78% de los docentes rechazaba su propuesta de acuerdo, el 60% se mostraba a favor de mantener la huelga indefinida. La Consellería insiste en que los sindicatos están perdiendo la oportunidad de colocar a la enseñanza valenciana como la mejor de España y que hay que sacar la política de las aulas, mientras los convocantes aseguran que quieren dialogar, pero sobre propuestas reales. De momento, esta mañana se concentran ante el SCORS, donde el presidente Pérez Llorca se somete a la sesión de control. Decenas de equipos directivos, por otra parte, podrían presentar hoy su dimisión como señal de protesta y las familias reclaman una reunión con la Consellería y apoyan a los docentes.
1: Es jueves, es 21 de mayo. Y estas son, en titulares, las noticias de la mañana.
8: La ODEZ investiga el contenido del móvil de la secretaria de Zapatero, a quien atribuye un papel clave en la trama. Cree que coordinaba y elaboraba documentos para ocultar el origen del dinero. El juez Calama autorizó clonar su teléfono para evitar que destruyera pruebas, pero no el del expresidente del gobierno.
12: Estados Unidos despliega un portaaviones en el Caribe después de imputar al expresidente cubano Raúl Castro por el derribo de 2 aviones en 1996. Donald Trump aleja, de momento, una intervención militar, pero asegura que harán algo muy importante en la isla y el fiscal general dice que llevarán a Castro a Estados Unidos, quiera o no.
8: Los gobiernos de España, Francia e Italia condenan el vídeo del ministro israelí Ben Gavir, en el que humilla y maltrata a los activistas de la última flotilla que se dirigía a Gaza con ayuda humanitaria. España lo califica de inhumano y horroroso. Netanyahu afea la conducta de su ministro y dice que esa actitud es impropia de Israel.
12: Y de los deportes, Unai Emery se hace con su quinta Europa League después de vencer con el Aston Villa inglés al Friburgo alemán. El técnico ha conseguido ganar esta competición con hasta tres clubes diferentes.
1: Hoy comienza para muchos la peregrinación a la aldea del Rocío y han salido 89 hermandades y hoy se incorporan otras 33, entre ellas la que más peregrinos congrega, la Hermandad de Huelva. Allí siguiendo la salida está la aldea hasta la aldea Almonteña, hasta la compañera de Radio Huelva, Ana Gil. Buenos días.
14: ¿Qué tal, Ángeles? Buenos días. Una hermandad que mueve a 10.000 peregrinos, una comitiva de kilómetros. Hoy es un día grande y luminoso en Huelva desde bien temprano hasta el canto de los pájaros suena todavía más. En esta plaza Paco Toronjo se llena de miles de peregrinos, solo 1.500 alrededor de la carroza y el sin pecado verde y oro de Huelva para acompañar a esta multitudinaria y centenaria hermandad fundada a finales del siglo XIX. El repique de campanas suena hoy a gloria, suenan los cohetes, el tamboril y la flauta, desfilará por la ciudad entre cantes por sevillanas, ofrendas y lluvia de pétalos por los que se van. A esta hora está arrancando el obispo de Huelva, Santiago Gómez, la misa de Romero, suena el coro de la hermandad por los que se van y por los que este año no pueden ir, una hermandad que llegará mañana al atardecer a las puertas de la aldea del Rocío.
1: Pues empieza ya el Rocío y una última cosa, ¿se imaginan ganar 560 millones de euros? Eso es lo que Nvidia ganó cada día durante el primer trimestre del año. Jordi Fábrega, buenos días.
15: Buenos días, no está mal la cifra que ganó la mayor compañía por valor bursátil del mundo, que ha vuelto a conseguir un récord histórico de ganancias. Ha multiplicado por tres sus beneficios en el primer trimestre del año hasta llegar a los 58.000 millones de dólares en esos tres meses. Lo de que la inteligencia artificial es una burbuja que va a pinchar sigue siendo de momento una profecía que no se cumple.
1: Parece que no. Una pausa y lo contamos.
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1: 7:37 de la mañana, 6:37 en Canarias. Hoy nuestro tiempo de economía lleva el nombre de Nvidia, que es la mayor empresa del mundo, que ha conseguido los mayores beneficios trimestrales de la historia, Jordi, gracias al avance de la inteligencia artificial.
15: Sí, el mejor reflejo en los últimos años del boom de la inteligencia artificial es lo que pasa alrededor de Nvidia y lo que nos dicen los resultados que ha presentado la compañía esta madrugada es que ese boom sigue creciendo. Todos los números de la empresa son récord de ingresos en el primer trimestre con más de 81.600 millones de dólares. Esto supone casi duplicar lo de hace un año. Y con estos ingresos el beneficio se ha triplicado, lo ha multiplicado por tres hasta los 58.300 millones de dólares en un trimestre. Estos son 560 millones de euros al día.
29: We delivered an exceptional quarter with revenue, operating income
2: and free cash flow, exceeding our prior records.
15: La vicepresidenta de la compañía y directora financiera dice que han cerrado un trimestre excepcional en el que han conseguido unos números que superan lo que la compañía misma había previsto y que están, además, muy por encima de lo que esperaban los analistas. Para hacernos una idea de lo que suponen estos números mareantes, Nvidia ha ganado en un trimestre, en tres meses, lo mismo que las 10 empresas españolas con más beneficios ganaron durante todo el año pasado. Y otra manera de verlo, de cada euro que entra en la caja de Nvidia, 75 céntimos son directamente beneficios para la empresa.
1: Y al final, Jordi, lo que dicen estos beneficios es que la apuesta por la inteligencia artificial sigue siendo muy rentable.
15: Sí, al final los resultados de Nvidia, como te decía, son un termómetro de cómo le va al ecosistema que rodea la inteligencia artificial, porque no olvidemos que lo que hace esta compañía es producir, entre otras cosas, los chips, sí, los semiconductores que se utilizan para su desarrollo. En este arranque de 2026, los centros de datos en los que se basa el avance de la inteligencia artificial han sido de nuevo lo que más ha aportado a la compañía, y dice su presidente, su CEO, Jensen Huang, que las perspectivas siguen siendo buenas.
3: The world is changing. Software didn't used to use SaaS, it didn't used to use as much compute, but AI requires a tremendous amount of compute.
15: Las perspectivas son buenas, dice, porque el mundo está cambiando y la apuesta por la computación es cada vez más y más necesaria. Y porque, además, añade, el mundo de la inteligencia artificial física, que sería lo que son las máquinas que interactúan directamente con el mundo real, dice Jensen Huang, que va a seguir creciendo.
3: I'm hoping that within the next 5 years, a physical AI and robotics segment is going to grow incredibly fast.
15: Un crecimiento increíblemente rápido de este segmento de la robótica es lo que espera el máximo responsable de Nvidia.
1: Lo llamativo de estos números es que, pese a ser los mayores beneficios de la historia, las acciones de la compañía han caído en bolsa.
15: Sí, es una de las contradicciones que, ¿sí?, a veces vemos en bolsa, porque cuanto mejores son los resultados de una empresa, también más difícil es mejorarlos, y eso es lo que penalizan los inversores. Nvidia comunicó sus resultados con Wall Street ya cerrado, pero en las operaciones posteriores las acciones de la compañía han llegado a caer hasta un 3%, y esto se debe a que las previsiones de ventas en el segundo trimestre y en lo que queda de año que ha anunciado son buenas, indican un crecimiento, pero son algo menores de lo que esperaban los analistas. Así que van a vender más, van a seguir vendiendo más, van a seguir ganando más, pero algunos esperaban que ese incremento de ventas y de ingresos fuera aún superior.
1: Jordi, gracias.
15: Hasta luego.
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1: 7:41 de la mañana, 6:41 en Canarias. Vamos a repasar la prensa, vamos a empezar por la prensa nacional, Isa, porque sigue centrada prácticamente en la imputación del expresidente del gobierno, José Luis Rodríguez Zapatero.
9: En El País leemos que Sánchez respalda a Zapatero y descarta un adelanto electoral. Destaca este diario que la estrategia de Julio Martínez marcará el futuro del expresidente. El diario.es titula hoy sobre el auto que hay múltiples indicios y acusaciones por atar. Llevan también un análisis de José Luis Martí que habla de la delgada línea roja del lawfare. Dice que no se puede afirmar que lo haya ni que Zapatero sea culpable. En La Vanguardia leemos que Sánchez defiende a Zapatero pero evita las críticas a los jueces. Manel Pérez dice en su análisis que Zapatero transita el auto como un fantasma, que no hay apenas huellas de sus movimientos. En el editorial de ABC leemos que el auto del juez sobre la imputación de Zapatero va mucho más allá, que proyecta sobre el gobierno una sombra de sospecha cada vez más incómoda para la Moncloa. En El Mundo el titular es que el caso Zapatero quiebra la unidad del PSOE con Sánchez, entrecomillan fuentes que dicen que quizás esto no dé para más. En El País encontramos el análisis del catedrático de Derecho, Jordi Nieva. Escribe que la realidad es bastante más pobre que las noticias periodísticas, que el auto hace una afirmación impropia en este momento procesal al situar a Zapatero como líder de la trama y que convendría acelerar los tiempos en muchos casos porque la Audiencia Nacional está colapsada. El diario.es también lleva su portada que Rufián se abre a ser candidato de la izquierda en las generales, le entrecomillan, se ayuda en una confluencia, pa'lante, y cuenta La Vanguardia que dos escaladores atendieron a Jonathan Andy tras la caída y el país que Isaac Andic planeó dejar parte de su patrimonio a una fundación.
1: Y en la prensa internacional hoy casi todos los medios abren con el anuncio de Estados Unidos de imputar al expresidente cubano Raúl Castro con las amenazas para sentarlo ante un tribunal y los paralelismos, Ángel, con la detención de Nicolás Maduro.
4: El Wall Street Journal titula esta mañana: con la acusación contra Castro, Trump apuesta a que su estrategia de Venezuela funcione también en Cuba. En el New York Times llevan un análisis en el que concluyen que no está claro si el ejército de Estados Unidos se prepara para una operación a la venezolana o si es una forma de presionar al régimen. Dicen que el portaaviones que Washington ha enviado esta noche al Caribe va a permanecer allí unos días mientras Donald Trump sigue aumentando la presión sobre el régimen. En el Miami Herald, uno de los medios más leídos entre los opositores, titulan con el entrecomillado de uno de ellos: ejecútenlo. Los cubanoamericanos de Florida celebran la acusación contra Castro. En este periódico también recuerdan el caso que ha provocado la imputación. Fue en 1996 cuando cuatro exiliados que buscaban migrantes cubanos en el mar fueron asesinados por Cuba mientras volaban en dos avionetas que fueron derribadas. Castro, recuerda el Miami Herald, era el ministro de Defensa en ese momento. En la prensa cubana, en el diario oficialista Granma, leemos que el gobierno de Díaz-Canel condena esta imputación y dice que lo hace en los términos más enérgicos. Lo califica de canalla acusación. Aseguran que Estados Unidos no tiene legitimidad y que se trata de un acto despreciable e infame de provocación. Otra de las imágenes del día que leemos hoy, que vemos hoy en la prensa internacional, es la imagen del ministro de Seguridad de Israel, Ben-Gvir, humillando a los activistas de la flotilla detenidos en Israel. En La República, en Italia, titulan con las declaraciones del presidente Mattarella: un simple ministro inflige un trato incivil. Y recuerdan que Giorgia Meloni y los gobiernos de Francia, de Países Bajos, de Bélgica, de España y de Canadá han convocado ya a los embajadores israelíes en sus países.
1: Una información de la prensa económica, Sastre.
8: Bueno, cuenta 5 días que se está construyendo en Benidorm la que será la torre residencial más alta de la Unión Europea y han vendido la joya de la corona, que es el ático. El ático de la planta 63, vendido a un empresario español por 3,4 millones. Tiene 350 metros cuadrados, de 4 dormitorios, 4 baños, vestidor y terraza. Y también han vendido el segundo por 2,7 millones a un ciudadano polaco. De hecho, el 70% de los compradores de los apartamentos, que serán 260, son extranjeros.
1: En la prensa deportiva, Sampe.
7: Estamos viviendo una de las mejores épocas de entrenadores españoles en el fútbol. Las competiciones europeas masculinas han llegado a las 3 finales, 4 de 6. Las 3 las pueden ganar uno de ellos. Solo el Crystal Palace podría evitarlo si gana al Rayo. Pero es que en el fútbol femenino es parecido. En la final de la Champions, a la que leemos hoy en El Mundo Deportivo, viaja hoy el Barça a Oslo. Se van a enfrentar al Lyon. Pues recordamos, los banquillos vuelven a tener 2 españoles por el Barça. Pero Romeu, con las francesas, Jonathan Giraldez, que también fue entrenador del Barça femenino.
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1: Es jueves y los jueves la mirada es la de Nayat El Hajmi. Nayat, buenos días.
12: Hola, Anjas. Muy buenos días a todos. La inteligencia solo es cosa de humanos, aunque no de todos. Y ya no es más que un acrónimo para ocultar lo que está detrás de un ente que se pretende independiente de la voluntad de sus creadores, empresas capitalistas que quieren extraer riqueza de otros sin nada a cambio. A usted y a mí nos empobrece esa maquinaria que dice generar la información que arroja y que no es más que el resultado del trabajo de otros, que combina las ilustraciones de dos dibujantes que han sudado lo suyo para dar con algo original y distinto, que combina varios escritores que se han pasado horas buscando el verbo preciso o el matiz de un adjetivo. Eso no es generar, es robar con todo el morro del mundo. Quienes ya empiezan a notar los efectos de esa expropiación indebida son los traductores, como si un programa informático pudiera replicar esa intermediación cultural y lingüística que realizan los profesionales dedicados a traer a nuestras lenguas lo que los autores escribieron en idiomas lejanos. Es por eso que la Asociación AC Traductores ha iniciado una campaña para que se incorpore a las obras publicadas un sello de traducción humana. Así podemos saber que detrás del libro no hay una máquina fría, sino una persona dedicada en cuerpo y alma a crear ese texto que podemos leer gracias a ella. La gran paradoja de nuestro tiempo es que seamos nosotros, los humanos, los que tengamos que demostrar que somos de verdad en un mundo invadido por la copia y la mentira. Degenerativas deberíamos llamar a las IAs, esas empresas privadas disfrazadas de inevitable futuro.
1: 8 menos 10 de la mañana, 7 menos 10 en Canarias.
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24: Tragedia en Brión, una niña de 2 años ha muerto por un golpe de calor en el interior de un coche. ¿Qué tal? Buenos días. La Guardia Civil investiga si la menor se quedó olvidada en el vehículo durante la jornada laboral de su padre. El hombre habría dejado a su otro hijo en el colegio, pero no llevó a la pequeña a la guardería. Se quedó olvidada durante horas en el interior del coche y murió debido a las altas temperaturas.
25: Es la principal hipótesis que maneja la Guardia Civil de Omilladoiro, que es la encargada de la investigación, y es que esa es la versión que daba el padre de la niña cuando fue trasladada al PAC de Bertamiráns, donde los facultativos confirmaron su fallecimiento. El aviso lo daban en el entorno de las 5 de la tarde, cuando el 112 movilizó a los efectivos de emergencia a la zona. La niña de 2 años permaneció durante horas en el coche después de este descuido de su padre, que fue fatal debido a la subida de las temperaturas durante la pasada jornada por encima de los 25 grados en el área compostelana.
24: Pendientes de la investigación abierta por la Guardia Civil ante una muerte que ha conmocionado a todo el municipio coruñés de Brión. En este jueves, en el que continúa la huelga de médicos, las protestas se suceden en la sanidad gallega. Ahora son los profesionales de los servicios generales del Sergas los que alzan la voz. Hasta 1.000 trabajadores han firmado un escrito en el que denuncian la sobrecarga en la atención primaria, mientras la Xunta sopesa aumentar las tarifas que pagan los facultativos que realizan las peonadas, esa actividad asistencial extraordinaria por las tardes que permite contener las listas de espera. Enseguida ampliamos también las reacciones aquí en Galicia, que sigue dejando el seísmo político provocado por la imputación de Zapatero. jueves 21 de mayo, Lara Salgado, buenos días.
0: Buenos días.
24: Hoy sigue el anticiclón con un ascenso todavía mayor de las temperaturas.
0: Hoy van a superar los 25 grados en todo el territorio. Esa será la máxima más baja de este jueves, que marcarán ciudades como Pontevedra o A Coruña, mientras que la temperatura más alta será de nuevo en Ourense, donde se superarán los 30. Por delante, una jornada de nuevo veraniega, con nieblas durante las primeras horas en puntos del interior y nubes altas que en ningún caso impedirán el paso del sol.
24: Buscamos situación hasta ahora en la ronda de emisoras de la SER.
2: En A Coruña, cielos despejados y 15 grados, igual en Ferrol.
3: Cielos despejados también en Lugo, 11 grados.
4: En Ourense, cielos casi totalmente despejados y 11 grados.
5: Despejado en Pontevedra.

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5: Siguen las protestas en la sanidad gallega. Ahora son los trabajadores generales del Sergas los que denuncian la sobrecarga de la atención primaria. Aseguran que la categoría ha asumido un incremento de carga laboral sin una transición suficiente. Chelsea González.
6: Más de 1.200 profesionales de servicios generales advierten de un aumento constante de tareas administrativas, telefónicas y tecnológicas sin refuerzo suficiente ni formación adecuada. Los trabajadores recuerdan que asumen funciones esenciales en los centros de salud, desde la gestión de citas o agendas hasta la atención presencial y telefónica a pacientes. Denuncian además que muchos cambios y nuevas aplicaciones informáticas se implantan sin transición ni preparación previa. Por ello reclaman más formación, una evaluación real de las cargas de trabajo y medidas para reducir la presión diaria, como sistemas automáticos de aviso cuando cambian las citas médicas.
5: Mientras, un día más, los médicos están de huelga por ese estatuto marco propio que lleva meses demandando al Ministerio de Sanidad, con un seguimiento que continúa en el entorno del 20% durante el turno de mañana en los hospitales, pero que baja durante las tardes. Belén Carnero, del sindicato Omega, recuerda las principales reivindicaciones de los facultativos, que pasan por una reducción de sus jornadas, sobre todo en cuanto a las horas extraordinarias.
7: Y necesitamos que nuestra jornada no sea de 48 horas semanales en cómputo semestral. Necesitamos y pedimos que sea como el de todo el resto de los trabajadores, y sobre todo en sanidad, que son 35 horas semanales en Galicia.
5: Hoy están convocadas nuevas protestas en varios puntos de Galicia.
8: Un zapatero e a zapatero. Máximo respeto á xustiza, por suposto, e máxima prudencia tamén ante un procedemento que está aínda na súa fase inicial. Pero tamén firmeza, firmeza para decir que o presidente Zapatero merece ser tratado coa presunción de inocencia que ampara a calquer cidadán.
5: Besteiro reafirma a su apoyo a Zapatero, mientras el gobierno de Rueda reclama a Sánchez un adelanto electoral. Continúan las réplicas de ese terremoto político generado por la imputación del expresidente del gobierno por el rescate de Plus Ultra. El auto judicial apunta a todo un entramado financiero que acecha a Zapatero, implicado en un presunto caso de corrupción que mantiene en shock al socialismo. El líder del PSDG asegura que cree a Zapatero, reivindica su legado social como presidente del gobierno y asegura que ve a Feijóo demasiado ansioso por llegar a la Moncloa. Desde el gobierno gallego piden abiertamente la convocatoria de elecciones anticipadas tras el escándalo que sacude al Partido Socialista.
9: No nos preguntamos qué o qué ten que pasar para que o Partido Socialista de Galicia, o PSDG, PSOE, faga algo y, dende logo, denuncie esta situación. Unha situación moi dura para España, moi dura para as institucións, e nos preguntamos tamén que o que ten que pasar para que se convoquen eleccións xerais canto antes. Esta situación é insostible.
5: Era Diego Calvo, el consejero de Presidencia, quien reclamaba esa convocatoria de elecciones anticipadas en el Estado. Y a caballo entre lo político y lo judicial, en las últimas horas ha declarado en Lugo la mujer que denunció al expresidente de la Diputación de Lugo y alcalde de Monforte, José Tomé Roca, por acoso sexual. Lara.
10: De hecho, ratificó su denuncia en sede judicial e identificó otras dos mujeres que, según la denunciante, estarían también dispuestas a declarar contra Tomé Roca. Acudió al juzgado número 3 de Lugo, acompañada de su madre, trabajadora del PSOE, y de una amiga, que también declararon. La declaración de esta denunciante duró unos 45 minutos, lo que sirvió no solo para ratificarse, sino también para poner el foco en la existencia de más víctimas del presunto acoso sexual por parte del expresidente de la Diputación de Lugo y todavía alcalde de Monforte.
5: Y en el Parlamento, en las últimas horas, debate sobre las intenciones de la Xunta de reforzar su apuesta por la minería. La consejera de Economía e Industria ha respondido a las críticas del bloque y se refuerza en lo dicho aquí en la SER, en ese plan social que debe acompañar a cada proyecto que se presente en Galicia.
11: Esa entrevista a Cadena SER que hoy visité, que non se van conformar con esmolas, con limosna, usted decía limosna, non? Está grabado, ¿eh? Está grabado, pode baixar o podcast da Cadena SER, que onde dice que as becas podía ser un bon retorno, en fin.
12: E a outra crítica que fai vostede, as becas, sí, reafirmame no que dicen en a SER, vostede dixo, está escrito ou está grabado, claro que está grabado, e que o que dicen é o que vou seguir dicindo.
5: Y todavía volvemos con esa noticia que nos ha sobrecogido esta mañana, esa tragedia en Brión. Una niña de 2 años ha muerto por un golpe de calor en el interior de un coche. El padre se olvidó de la pequeña mientras trabajaba, Lara.
10: Es la principal línea de investigación de la Guardia Civil de Omilladoy.

0: que es la encargada de las pesquisas, y es que es la versión que daba el padre de la niña cuando fue trasladada al PAC de Bertamirans, donde solo se pudo confirmar su fallecimiento. La niña de 2 años permaneció durante horas en el coche después de este descuido de su padre.
1: Seguimos muy pendientes de la investigación policial que ha abierto la Guardia Civil sobre la muerte de esta pequeña embrión. Un asunto que también aparece hoy en la portada de La Voz de Galicia: una niña de 2 años fallece en un coche embrión al dejársela olvidada dentro su padre. Además, en la portada de La Voz, el juez vincula a Delcy Rodríguez con Zapatero. La dama es la que mueve. En el Correo Gallego, el juez constata que Zapatero y su amigo querían cobrar 3 millones en Dubái. En Faro de Vigo, Sánchez da todo el apoyo a Zapatero e ignora el asedio. Será candidato en 2027. Y en el Progreso, Sánchez defiende a Zapatero y descarta adelantar elecciones. Enseguida a las 8. Seguimos en Hoy por Hoy, aquí en la SER.
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5: Son las 8 de la mañana, las 7 en Canarias.

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1: Hola, muy buenos días. En una legislatura con los apoyos justos, el gobierno ha vivido pendiente del calendario, del político y del judicial. El PP planteó un ciclo electoral para que el desgaste del PSOE se viera en Extremadura, en Castilla y León, en Aragón y finalmente en Andalucía, mientras se sucedían en el Supremo las declaraciones de Ábalos, de Koldo García y de Aldama. Ahora que el ciclo electoral ha terminado y que el juicio está visto para sentencia, el gobierno, en shock desde que Zapatero fue imputado, va a vivir pendiente de una nueva fecha, el 2 de junio, que es el día en el que está citado a declarar el expresidente del gobierno.
2: De manera que, de nuevo, una investigación judicial impacta sobre la vida política, esta vez con una conmoción que nadie niega y que lleva a Pedro Sánchez a defender la presunción de inocencia de Zapatero, lo hizo ayer en el Congreso, y a descartar un adelanto electoral. El PSOE, que salió a sugerir que había una persecución judicial en un primer momento, modula ahora el tono al leer el detallado auto contra Zapatero.
1: Sastre, buenos días.
2: Buenos días, Barceló. El PP, que despachó la idea de Vox de presentar una moción de censura, se abre ahora a plantearla si ve que algo se mueve en los socios. Y eso, que pueda haber cambios en los socios, dependerá en principio de lo que diga Zapatero el día 2, cuando se convierta en el primer expresidente que declara como imputado en la Audiencia Nacional.
1: En plena conmoción, el gobierno admite que ahora mismo todo depende de lo que declare Zapatero dentro de unos días, y ese es el tiempo que va a aprovechar el PP para que crezca la presión sobre los socios parlamentarios del gobierno, para que puedan girarse las tornas y que quienes votaron a favor de la moción de censura contra Rajoy pudieran votar ahora una eventual censura contra Pedro Sánchez. Julia Molina, buenos días.
3: Hola, buenos días.
1: Es lo que hizo ayer Feijóo, descargar la responsabilidad en los socios.
3: Son ellos los que tienen que mover ficha, según el líder de la oposición. Feijóo asegura que usará todo lo que esté en su mano para cambiar el gobierno, pero se resiste a activar la herramienta con la que podría hacerlo. Quiere que la responsabilidad esté sobre quienes invistieron a Sánchez.
4: Los mismos socios que sacaron del gobierno al Partido Popular en el año 2018 hoy tienen los mismos motivos elevados a la enésima potencia para dejar caer al gobierno. Si esto es así, es evidente que puede haber un cambio de gobierno en España.
3: Con Vox presionando, el PP no quiere despreciar en público la opción de la moción directamente, pero emplazan a hacerlo más adelante sin afinar en los tiempos. El portavoz Borja Sémper pedía ayer calma en Hora 25.
5: Es una herramienta que puedes utilizar una vez y que hay que utilizarla bien. Y creo que hay algunos que nos pedían que la presentáramos hace un año. Y creo que hicimos bien no presentándola. Y creo que es una herramienta constitucional que todavía está en manos del Partido Popular.
3: Los populares están convencidos de que el desgaste del gobierno va a ir a más por las causas judiciales, así que optan por esperar a que sean los socios quienes den un primer paso. Quieren evitar así una votación fallida que pueda darle aire a Sánchez.
1: Julia, gracias.
3: A vosotros.
2: Esta entrevista de Sémper anoche en Hora 25 con Aymar, esta otra frase, dice Sémper que si el PP gana las generales, el PP gobernará en solitario. Porque una cosa es lo que ocurre en las comunidades, en realidad en todas las comunidades donde necesita Vox, y otra cosa son, a decir de Sémper, las generales.
5: El Partido Popular ganará las próximas elecciones generales y el Partido Popular, o Feijóo, formará un gobierno solo con miembros del Partido Popular o nombrados por él y gobernará en solitario. El esquema de gobernabilidad de las comunidades autónomas es uno y el esquema de gobernabilidad para España es otro. Y esto lo afirmó Alberto Núñez Feijóo.
1: El PP querría que esas elecciones fueran cuanto antes, pero descartado el adelanto electoral, su estrategia pasa, como vemos, por presionar a los socios, que pasan por un momento de incredulidad que ayer quedó reflejado en las palabras y en el tono de Gabriel Rufián. Josué Coello, buenos días.
6: ¿Qué tal, Ángeles? Buenos días.
1: Así que la pregunta es si algo puede moverse ahora o a partir del 2 de junio.
6: Ese es el día que PNV y Junts tienen marcado en rojo para empezar a tomar decisiones sobre su relación con el gobierno. Los jeltzales optan por la prudencia, pero están a la espera de una posible implicación del PSOE en este caso, y aunque en privado admiten que no creen que el PP presente una moción de censura y recuerdan que ellos son incompatibles con Vox, sí están preocupados con lo que vamos conociendo. Algo parecido ocurre con Junts, donde critican la falta de mayorías y dan por finiquitada esta legislatura, pero no harán ningún movimiento hasta que Zapatero declare movimientos, como pueda ser pedir elecciones, que anoche Rufián descartaba.
7: Hasta que no haya un caso de financiación ilegal del PSOE, Esquerra Republicana no pedirá elecciones. Esto no significa votar una moción de censura, significa pedir que la gente decida lo que tiene que suceder con el gobierno, con el PSOE y con este país, por extensión. O sea, y la culpa no será nuestra, será de lo que ha hecho el PSOE en este caso, ¿no?
6: si no hay una financiación ilegal en un PSOE al que otros socios como Podemos afean su inacción, Ángels, ante un caso Zapatero que empieza a distanciar a los socios del gobierno.
1: Hasta luego, Josu.
6: Hasta ahora.
2: Un diputado de Junts dijo ayer en el Congreso, aprovechando la sesión de control, que qué sentido tiene la legislatura ahora mismo. En todo caso, Rufián, ahora lo escuchábamos en ese acto que tuvo ayer por la tarde. Fue ahí, por cierto, donde se ofreció a liderar un frente de izquierdas que se presente a las próximas elecciones.
8: Si yo puedo ayudar a que haya una confluencia para maximizar resultados electorales entre las formaciones políticas soberanistas y las formaciones políticas españolas, sea como sea, siendo yo el cabeza de lista, pa'lante.
1: Con este clima y pendiente de nuevo del calendario, Pedro Sánchez salió ayer en defensa de Zapatero en unas palabras muy medidas que evitaron criticar a los jueces y sugerir la idea de Laufer, como hicieron en un primer momento los portavoces socialistas. Guillermo Lerma, buenos días.
9: ¿Qué tal? Buenos días, Sánchez.
1: En la Moncloa creen que también podrán resistir este golpe, cuyos efectos son evidentes, aunque reconocen que todo puede cambiar desde el momento en el que Zapatero entre en el juzgado.
9: Todo va a depender de sus explicaciones el 2 de junio y de si con el avance de la investigación se confirma que hay pruebas claras que apuntalen las acusaciones del juez. En el partido la estrategia pasa por mantener públicamente el apoyo a Zapatero, poner en valor su legado como presidente, pero no entrar en cuestiones concretas sobre el caso. No podemos explicarnos ni hacer la defensa legal por él. Es lo que dicen varios dirigentes que asumen que el PSOE tiene por delante una auténtica travesía y que hasta que el dirigente socialista no dé su versión sobre los hechos, poco más pueden decir. Sánchez, mostrando públicamente su respaldo a Zapatero, intentó mandar ayer un mensaje de tranquilidad también a su propia bancada.
10: Toda la colaboración con la justicia, toda, todo el respeto a la presunción de inocencia y todo mi apoyo al presidente Zapatero.
9: Esa es la palabra que más repiten en su equipo, apoyo y tranquilidad, pero el mensaje de la dirección no cala de la misma manera en todo el partido, donde hay voces que admiten claramente que hay cuestiones que, delictivas o no, son muy difíciles de explicar y que asumen que esto es un golpe en el corazón del proyecto socialista.
1: Guille, hasta luego.
9: Hasta luego.
1: A todo esto se van conociendo más detalles de la investigación judicial.
2: El juez José Luis Calama autorizó que la policía registrase a la secretaria de Zapatero un registro corporal para hacerse con su teléfono móvil. Cree que ese teléfono es clave porque ella se ocupa de las gestiones del expresidente y ahí puede haber información valiosa para la investigación.
1: Javier Bañuelos, buenos días.
11: ¿Qué tal? Buenos días.
1: Pero no ha clonado el teléfono del propio Zapatero.
11: No, no hicieron un volcado del móvil de Zapatero, primero porque no estuvo presente en el registro de su despacho y segundo porque la Audiencia Nacional no lo autorizó explícitamente, pese a que es el propio magistrado quien sitúa a José Luis Rodríguez Zapatero como el líder de esta supuesta trama. El juez Calama sí autorizó, en cambio, que se cachease a su secretaria para incautarle el móvil y clonarlo. Los investigadores creen que podría almacenar información clave desde comunicaciones, archivos, metadatos, documentos contables, incluso chats de WhatsApp que podrían acreditar el funcionamiento presuntamente ilegal de esta red. La UDEF cree que Gertrudis Alcázar tenía un control absoluto del despacho de Zapatero. Desde allí no solo gestionaba su cuenta principal de mail, sino que también era quien creaba las supuestas facturas falsas. En definitiva, como dice el juez, era una pieza operativa esencial dentro de la red. Los agentes de la Brigada Central de Investigación de Blanqueo y Anticorrupción siguen analizando todavía la información que se llevaron de la oficina de Zapatero en Ferraz, entre ella varios documentos que localizaron en una caja fuerte. La UDEF analiza a fondo agendas, cuadernos, facturas y contratos.
1: Baño, gracias.
11: Un abrazo.
2: Quien declara hoy en la Audiencia Nacional es Víctor de Aldama. Declara como imputado por los contratos de compra de mascarillas y PCR que firmaron los gobiernos de Canarias y de Baleares durante la pandemia.
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4: Donald Trump ha empezado a replicar en Cuba el guión, o por lo menos parte del guión, que desplegó en Venezuela antes de apresar a Nicolás Maduro. El fiscal de Estados Unidos imputó ayer a Raúl Castro por un ataque que ocurrió hace 30 años.
5: El derribo de dos avionetas de una organización anticastrista, de Hermanos al Rescate, como se llamaba esta entidad. Dice el fiscal de Estados Unidos, aliado de Trump, que Castro tendrá que presentarse y declarar en un tribunal de allí, de ese país, de Estados Unidos, quiera él o no quiera. Después de esa imputación, Washington ha desplegado un portaaviones en el Mar Caribe.
4: Washington, Sara Canals, buenos días.
6: Buenos días. El fiscal general de Estados Unidos, Todd Blanche, ha sido contundente y tras presentar los cargos contra Raúl Castro, ha dejado claro que espera verle comparecer en un tribunal, quiera o no quiera.
7: By his own will or by another way.
6: Insistiendo en que hay muchas formas distintas de traer a Castro hacia Estados Unidos. Son declaraciones relevantes y que escalan aún más la tensión entre Washington y La Habana. Aquí los medios hablan de una imputación simbólica y que le permite al gobierno de Trump emprender acciones militares si así lo desea, aunque hasta ahora la Casa Blanca ha abogado por alternar presión con diplomacia. Imputación, por cierto, que se ha anunciado en Miami, cuna de la diáspora cubana.
8: Freedom will come. Cuba will be libre.
6: En una rueda de prensa repleta de invitados eufóricos y en un lugar también simbólico, el complejo donde se procesaba a los exiliados tras la revolución. Mientras tanto, el presidente Donald Trump habla de un momento clave para Cuba, mientras que horas antes Marco Rubio, jefe de la diplomacia y de ascendencia cubana, amenazaba con cortar relaciones con la isla a menos que abra su economía y celebre elecciones libres.
5: La noticia llega en un momento de asfixia para los cubanos ante el bloqueo de Estados Unidos, apagones constantes, falta de suministros que han provocado protestas contra el régimen. Esta madrugada, el viceministro de Exteriores cubano respondía a la imputación de Raúl Castro.
9: Y debe verse como parte de la escalada agresiva creciente que hemos visto a lo largo de este año de parte de Estados Unidos contra Cuba. No se trata de un hecho aislado, forma parte de esa agresividad, un acto canalla dentro de esa agresividad.
4: Este es el sonido del vídeo en el que se ve al ministro ultraisraelí Ben Gvir humillando a los activistas de la flotilla de Gaza que fueron detenidos hace unos días. Hay entre ellos 44 españoles.
5: Ben Gvir es ese ministro que brindó con champán cuando el parlamento israelí aprobó la pena de muerte para los palestinos acusados de terrorismo, que humilla a los detenidos mientras están arrodillados y maniatados.
4: Este gesto ha provocado la condena internacional e incluso Netanyahu se ha desmarcado. Jerusalén, Nuria Garrido, buenos días.
10: ¿Qué tal? Buenos días. Si bien son poco habituales las críticas dentro del gobierno Netanyahu hacia el ultra Ben Gvir, ayer el ministro de Exteriores de Israel le reprochó la publicación de este vídeo con un mensaje muy duro en el que decía: sabes que has causado daño a nuestro Estado con esta vergonzosa exhibición. Poco después también Netanyahu dijo en un mensaje un poco más tibio que Israel tiene derecho a impedir que lleguen las flotillas a Gaza, pero que el trato de Ben Gvir no se ajusta a los valores de Israel. Desde España, el ministro de Exteriores denunció este trato y exigió disculpas públicas a Israel.
11: Ese tratamiento es monstruoso, es indigno, es un inhumano. Exijo disculpas públicas a Israel.
10: Denuncias a las que también se sumaron Italia, Canadá, Portugal o Francia, que ya han convocado a los respectivos embajadores israelíes para que den explicaciones por este vídeo.
4: Nuria, gracias.
10: Hasta luego.
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7: La Audiencia Nacional establece que las empresas tienen que compensar los festivos que caigan en sábado. Jordi Fàbrega, hola de nuevo.
8: ¿Qué tal? Buenos días.
7: Lo reclamaban los trabajadores del sector de atención al cliente y ahora la pregunta es si esto aplicará para todos los demás sectores.
8: De momento lo que tenemos son 2 sentencias que establecen eso, que las empresas tienen que compensar con un día adicional de descanso a los trabajadores que tengan turno de lunes a viernes si alguno de los 14 festivos, ya sean nacionales, autonómicos o locales, cae en sábado. Son 2 sentencias que afectan a una demanda que presentaron los sindicatos contra la patronal de las compañías de call centers y también contra una empresa que se dedica a alquiler de vehículos, y las 2 dicen lo mismo, que hay que dar ese día adicional de descanso a los trabajadores. Pero los sindicatos dicen que esta decisión podría extenderse al resto de trabajadores porque el argumento de fondo es el mismo, aunque hay que tener en cuenta que estas sentencias aún se pueden recurrir al Supremo y que además muchos convenios, tanto de sectores como también de empresas, ya incorporan esta compensación, este día de descanso adicional, en caso de que el festivo caiga en sábado.
7: Jordi, gracias.
8: Hasta luego.
7: Los abogados de Jonathan Andic dicen que las conversaciones que llevaron a su detención por el presunto homicidio de su padre, el fundador de Mango, están sacadas de contexto. El hijo, mientras tanto, trabaja en su defensa. La compañía envía un mensaje de calma a los trabajadores. Andrea Villoria.
9: La dirección de Mango trata de evitar que el escándalo afecte a la marca. Ayer mandó un correo a todos sus empleados asegurando que van a colaborar en la investigación de la muerte del fundador. La compañía trata así de trasladar tranquilidad tras la detención del hijo, Jonathan Andic, que mantiene su cargo de vicepresidente de Mango, aunque según fuentes de la multinacional, hace meses que fue apartado de las decisiones ejecutivas y de la gestión diaria. Tras la muerte del padre, se ha centrado básicamente en el Family Office. Bajo el nombre de Punta Na Holding, es la matriz que gestiona el resto de sociedades y el patrimonio inmobiliario de la familia. Su defensa jurídica en paralelo también se ha activado ya para tratar de desmontar las acusaciones contra él. Ayer los abogados se encerraron a analizar los más de 1000 folios de la causa. Su objetivo ahora es demostrar la inocencia del hijo mediante periciales, si cabe, de los mayores expertos, porque el presupuesto no será un problema. También van a pedir la declaración más adelante de Andic de nuevo para refutar el móvil económico y las imprecisiones que creen que incluyen los informes policiales basados, según la defensa, en conversaciones descontextualizadas.
7: El Ministerio de Consumo expedienta a otra gran inmobiliaria que tiene miles de alquileres en toda España. Abre el proceso por obligar a los inquilinos a contratar un seguro o a tener que afrontar gastos injustificados. Sira Valdés.
10: Consumo abre un nuevo expediente sancionador contra una gran inmobiliaria que alquila, asegura, miles de viviendas en diferentes comunidades de nuestro país por considerar que podría haber vulnerado los derechos de los consumidores. Aunque no da el nombre de la empresa, el Ministerio, encabezado por Pablo Bustinduy, considera que esta inmobiliaria podría haber vulnerado la legislación por imponer a los arrendatarios la contratación de un seguro y una penalización desproporcionada por los días de retraso en la entrega de la vivienda, así como por 2 cláusulas de los contratos para obligar al arrendatario a afrontar, dice Consumo, gastos injustificados en relación con los suministros del hogar y una negociación individualizada del contrato de adhesión. Infracciones todas ellas penadas con multas de hasta 1 millón de euros. Un nuevo expediente sancionador que llega apenas un mes después de que Consumo sancionase a Alquiler Seguro con una multa de 3,6 millones de euros.
7: Y en 10 minutos el abierto.
11: Esta mañana vamos a compartir nuestra mesa de análisis junto a Ignasi Guardans, Elisa de la Nuez y Nacho Corredor.
7: Pues así llegamos hasta las 8 y 20 minutos de la mañana, las 7 y 20 en Canarias.
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0: ¿Qué tal? Buenos días. En este jueves 21 de mayo, Día Internacional del Té, aunque el té se asocia tradicionalmente a países asiáticos, comparte un origen botánico directo con el mayor orgullo floral de Pontevedra, como es la camelia. Científicamente, todo el té del mundo procede de las hojas de la camelia sinensis. Gracias a las condiciones climáticas que tenemos aquí en Rías Baixas, pues la camelia tiene un hogar ideal. Desde hace 26 años, la Estación Fitopatológica do Areiro mantiene una plantación experimental con clones seleccionados en sus propios laboratorios para evaluar el comportamiento de esta especie, que parece que pasa ahí desapercibido todo el mundo del té. Mandan las altas presiones, vamos a tener un buen día para tomar un té.
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0: Laura Fresneda, ¿qué tal? Buenos días.
14: ¿Qué tal? Buenos días. Pues poco que contar tenemos hoy de la previsión, porque vamos a tener cielos despejados con alguna nube que no va a impedir, sin embargo, el calor ni la salida del sol. La noticia hoy son, por tanto, las temperaturas, que van a alcanzar máximas de 25 grados 26 en el interior de la provincia. Esta subida de los termómetros se nota ya, además, a estas horas, con 14 grados en Pontevedra, 16 en Marín, también 16 en Caldas y uno más, 17 en Cuntis. En Sanxenxo también 16 grados y misma temperatura en Ogrove. En Vilagarcía hace calor. Jorge Espósito, buenos días.
15: Hola, ¿qué tal? Buenos días. Pues sí, ya lo hace a esta hora. Tenemos una temperatura prácticamente veraniega, 17 grados. Tenemos en Vilagarcía, con el cielo obviamente despejado, 16 en Ribeira.
14: Y del interior de la provincia sumamos 15 grados en Astrada, lo mismo en Silleda y 17 en Lalín.
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0: 8 y 22 minutos de la mañana de las carreteras. Lo primero de todo, el día comienza con un accidente de tráfico en Lérez, en Pontevedra.
14: La madrugada nos deja un accidente de un vehículo que se salió de la vía, dejando a sus dos ocupantes heridos, que tuvieron que ser trasladados. Hasta la zona se desplazaron efectivos de tráfico y de protección civil, además de la ambulancia que se encargó del traslado de estos dos heridos.
0: Y en cuanto a cómo viene el día, qué nos trae de previsiones, precisamente a mediodía va a tener lugar un acto central relacionado con el té.
14: La Diputación organiza un acto al que va a asistir también la directora xeral de Traballo Autónomo e Economía Social, Marta Mariño, y la directora xeral de Planificación y Ordenación Forestal, Luisa Piñeiro, asistirán al acto por el Día Internacional del Té en el anfiteatro de la Estación Fitopatológica do Areiro.
0: Y recordemos, desde las 10:30 de la mañana comienza el Correlingua. Vamos a tener a cientos de niños y niñas corriendo por las calles de Pontevedra.
14: En el que participarán colegios de Ponte Caldelas, Barro, Vilaboa, Portas, Ogrove, Meis, Vilagarcía y también Pontevedra.
0: Y por otro lado, se acabó la huelga del metal en la industria, en la provincia de Pontevedra, pero sigue, recordemos, la del comercio del metal.
14: El actual convenio lleva caducado año y medio, por lo que la CIGA, junto con Comisiones Obreras y UGT, han convocado este paro y una protesta en Vigo. Los sindicatos afirman que las conversaciones con la patronal se rompieron en enero, después de que la representación de los trabajadores abandonase la mesa ante la pretensión de los empresarios de eliminar la cobertura del 100% desde el primer día en caso de baja por incapacidad temporal.
0: Y también en la página de Laboral, los trabajadores de la fábrica de Nestlé de Pontecesures siguen haciendo sonar los tambores de guerra. Ahora tienen el apoyo de la Xunta, que se posiciona a su lado y pide explicaciones a la empresa sobre esa contradicción en la que entra el planteamiento del expediente de regulación de empleo en esta planta, que afectaría a 27 empleos, Jorge.
15: A preguntas directas del BNG en el pleno del Parlamento de ayer tarde sobre la implicación de la Administración Autonómica en este conflicto laboral, el consejero de Empleo dijo que la obligación política e institucional de la Xunta es defender el empleo e industria de nuestro país. Mostró la preocupación del gobierno gallego por esta situación y aclaró que actuó desde el minuto uno una vez conoció las intenciones de la firma. José González asegura que a la dirección de Nestlé le dejó muy clara la postura de la Xunta, al tiempo que le ha pedido explicaciones por los argumentos que sustenta ese ERE.
16: Malamente se puede falar de despedimentos ou justificar ou argumentar os despedimentos nunha planta na que existe carga elevada de traballo, existe ou se están pagando horas extras, actividade en fins de semana e utilización tanto de TTs como de subcontratas. Por suposto, dentro do proceso legal A empresa terá que explicar esta situación con claridad.
0: Jorge.
15: Sí, decía que el comité de empresa presente en la Cámara Gallega, recordemos, ha convocado una huelga indefinida a partir del próximo 1 de julio.
0: Decíamos también en Página Laboral, sigue un día más la huelga de médicos por el Estatuto Marco, que ayer tuvo un seguimiento del 80% según los sindicatos convocantes, Simega y Omega, que hoy se van a concentrar en Pontevedra, en el Hospital Montecelo. Ya están pensando en una huelga indefinida, si todo sigue igual.
17: Sabemos que esto es una carrera de fondo con el objetivo de una mesa de negociación propia. Seguramente va a haber un paréntesis en verano, pero el planteamiento es indefinida porque las posturas de acercamiento han sido imposibles con el ministerio.
18: Esto va a seguir hasta que se solucione. En el ministerio parece que la ministra pues no quiere hacer mucho caso y ahí tienen las consecuencias.
0: Y tenemos un nuevo nombre propio, el nuevo rectorado de la Universidad de Vigo, que aspira a dinamizar la vida del campus de Pontevedra y posicionar autonómica internacionalmente la institución.
14: Acreditar al de Pontevedra como campus de excelencia, devolver la vida a las facultades o la residencia universitaria son algunos de los proyectos previstos por el nuevo grupo de gobierno de la universidad, encabezado por Carmen García Mateo. De sus planes para la institución hablaba en estos micrófonos la nueva vicerrectora del campus de Pontevedra, María Fernández Villarino, doctora en Educación Física, que este miércoles se pasaba por la ventana.
19: Devolverte o campus o que nunca debo dejar de ser. O campus ten que volver a retomar o pulo a emoción y a ilusión por estar no máximo nivel y por converternos un campus de referencia dentro da nosa universidade, pero tamén dentro do sistema universitario galego.
0: Son las 8:27.
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0: 8:28 y recordamos las palabras del alcalde de Vigo, Abel Caballero, que ha puesto el grito en el cielo con la última reestructuración de Renfe del AVE a Madrid. Dice que no entiende que haya que parar en Santiago de Compostela, que eso retrasa mucho, a lo que se une el tener que dar una vuelta por Santiago, ya que no existe esa línea directa a Madrid por Cerdedo.
26: Nosotros lo que queremos es Vigo, Pontevedra, Orense, eventualmente Zamora y Madrid, punto. Esa es nuestra dimensión. Nosotros no tenemos que dar una parada a Santiago porque nos dan una vuelta de 100 kilómetros, nos hacen retrasar 45 minutos y además más de 7 minutos en la parada de Santiago.
0: Y vamos al deporte. Osvaldo García, ¿qué tal? Buenos días.
27: Hola, buenos días. La tenista vilagarciana Jessica Bouza se mete en cuartos de final del WTA de Rabat al remontar a la croata Petra Marcinko 2-6, 7-6, 6-3. En fútbol, el juez único disciplinario de la Real Federación Española de Fútbol confirma el partido de suspensión para Miguel Cuesta por doble amonestación y dos partidos de suspensión para el técnico del equipo granate. Uno por protestas y el segundo encuentro por conducta contraria al buen orden deportivo. Además, viaje organizado para acompañar al estradense, partido de vuelta de playoff de ascenso a la segunda federación ante el Arteixo. 5 euros solo el desplazamiento. El capitán, Ander Bellido, está convencido de la remontada.
28: Por supuesto, convencidísimo. Y más, viendo los superiores que fuimos,
1: vimos el otro día. No va a ser fácil, obviamente, pero bueno, si somos capaces de jugar igual que el otro día y meter un gol y enchufarnos pronto, pues seguramente podamos sacarlo adelante.
27: Y tenemos boxeo este sábado en Boiro, tercer memorial Luis Torrado, en el pabellón de Barraña. Las entradas de manera anticipada, 12 euros y 14 en taquilla.
0: Son las 8:30, seguimos en Hoy por Hoy, en Radio Pontevedra, Radio Arosa y Desata Beiros.
7: Son las 8:30 de la mañana, las 7:30 en Canarias.
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7: Tiempo para el análisis, tiempo para el abierto, en una jornada más con el protagonismo de la imputación del expresidente del gobierno José Luis Rodríguez Zapatero, aunque no solo, porque de las últimas horas es la novedad de la réplica del modelo que Estados Unidos siguió en Venezuela para el apresamiento de Nicolás Maduro. Parece que se está escribiendo el guión de una manera similar, con la misma plantilla en Cuba, con esa imputación a quien fue presidente de la isla de Raúl Castro. Con todo, iremos en este abierto con muchas cosas, con mucho análisis, a cargo de Nacho Corredor. ¿Qué tal? Muy buenos días.
3: Buen día, buenos días.
7: De Elisa de la Nuez, muy buenos días.
4: ¿Qué tal? Buenos días.
7: Y de Ignasi Guardans, buen día, buenos días.
5: ¿Qué tal? Buenos días.
7: Vamos a empezar por el caso de la imputación del expresidente del gobierno. Vamos a empezar por las novedades judiciales, por lo que se sabe de la investigación. Después entraremos en el terreno político, porque también hay mucho. Recuerden que ayer pudieron ustedes escuchar en directo aquí mismo en Hoy por Hoy, no solo la sesión de control al gobierno, y escuchar por primera vez al presidente del gobierno, sino que tuvimos la oportunidad de hablar con uno de los socios de investidura de este gobierno, con Esquerra Republicana de Cataluña, con una conversación que pudimos mantener con Gabriel Rufián sobre ellos, sobre estos socios de gobierno, pese ahora a la presión que está ejerciendo el Partido Popular para que abandonen al gobierno de Pedro Sánchez. Vamos a ir con ello después, insisto, quiero empezar por las novedades judiciales, porque ahora mismo la policía lo que está haciendo es investigar el contenido del móvil de la secretaria de Zapatero. A ella le atribuye el juez y la UDEF un papel clave dentro de la red como coordinadora y como responsable de elaborar documentos que servían para, según dicen los investigadores, despistar sobre los pagos al expresidente. Una gestora, dice la investigación, eso sí, bajo las órdenes de José Luis Rodríguez Zapatero. Javier Bañuelos, buenos días.
6: ¿Qué tal, Ángeles? Buenos días.
7: En ese móvil que ya está clonado, la UDEF espera encontrar pistas importantes que de momento no han aparecido en lo que han podido ver de la documentación que incautaron en los registros.
6: Sí, porque todavía, Ángeles, hay mucha información que analizar, documentos y datos que cotejar, porque la UDEF, bueno, se llevó de la oficina de Zapatero de todo, se llevó agendas, cuadernos, facturas y contratos. Los agentes de la Brigada Central de Investigación de Blanqueo y Anticorrupción están cruzando fechas, importes, para seguir tejiendo el alcance de esta supuesta red. La UDEF cree que, como bien apuntabas, cree que el móvil de la secretaria de Zapatero podría almacenar información clave, porque Gertrudis Alcázar tenía un control absoluto del despacho de Zapatero. Desde allí no solo gestionaba su cuenta principal de mail, también era quien creaba las supuestas facturas falsas. Ante ese escenario, el juez dio vía libre a los agentes de la UDEF para que realizasen a Gertrudis Alcázar un registro corporal, un cacheo, con el objetivo de intervenir su teléfono móvil y también cualquier dispositivo de almacenamiento que pudiese llevar encima y evitar así la destrucción de datos relevantes. Datos, por ejemplo, como comunicaciones, archivos, metadatos o documentos contables que podrían acreditar, según la Audiencia Nacional, el funcionamiento de esta presunta red ilegal. Los agentes de la UDEF, en cambio, bueno, pues no realizaron una clonación del teléfono móvil de José Luis Rodríguez Zapatero, porque la Audiencia Nacional no lo autorizó explícitamente, pese a que, recordemos, es el propio juez quien sitúa a José Luis Rodríguez Zapatero como el líder de esta supuesta trama.
7: Baño, gracias.
6: Un abrazo.
7: Estamos en una fase muy preliminar de la investigación, del análisis de toda esta documentación que se incautó no solo en la oficina de José Luis Rodríguez Zapatero, sino también en la oficina de la empresa de sus dos hijas. Pero de momento se está fijando mucho la atención en ese teléfono de la secretaria de José Luis Rodríguez Zapatero, por el papel que también la investigación le otorga a ella en toda esta presunta red. Elisa, no pinta bien.
4: No.
7: A medida que vamos conociendo más datos, a medida que vamos analizando con más detenimiento el auto, a medida que vamos conociendo este tipo de cuestiones, como el papel que podía ejercer la secretaria de José Luis Rodríguez Zapatero, bueno, hay que esperar, la presunción de inocencia la ponemos por delante, hay que esperar, como hace el resto de partidos políticos, a esa declaración del día 2 de junio del expresidente Zapatero, pero el auto ayer ya lo lo decíamos, es duro y contundente.
3: Sí, no, totalmente, ¿no? Como bien dices, estamos en una fase muy preliminar, pero es un auto sólido, es contundente, lo que cuenta, incluso, no sé si habéis visto, ¿no?, el diagrama un poco que se hace de resumen.
7: Sí, el esquema de cómo funcionaría la trama,
3: pues... de entrada, pues como bien decís, ¿no? Parece que es sólido y es contundente, sin perjuicio de, por supuesto, la presunción de inocencia en las investigaciones. Lo que sí, en relación con esto, porque justo comentábamos, ¿no?, que escribí ayer un artículo en El Mundo sobre la delgada línea que separa las actividades de lobby absolutamente legítimas, que muchos expresidentes, ¿no?, se dedican a estas cuestiones, y lo que ya sería el tráfico de influencia. Y esa es una línea delgada, ¿no?, que eso también hay que entenderlo, porque, digamos, en un primer momento, pues lógicamente te buscan, bueno, pues tu capacidad, tu conocimiento, pero...
7: Tu agenda, pero
3: ¿cuál es el momento en el que ya te buscan para obtener resoluciones? Y yo creo, voy a centrarme más en el caso de Plus Ultra, porque el caso del petróleo, que lo comentábamos ahora, lo conozco menos, resoluciones que a priori, yo lo había escrito en el año 2021, tampoco es que sea pitonisa, pues que tenían una pinta rara, porque un rescate estratégico con dinero del contribuyente de una aerolínea como Plus Ultra, que no tenía ese carácter estratégico, que tenía poquísimos vuelos, que tenía dificultades anteriores, porque si os acordáis, el rescate era por tener dificultades temporales derivadas de la pandemia, no porque tú tengas un problema económico anterior. Por no mencionar los lazos con Venezuela, aquello tenía pinta rara, ¿no? Claro, si ahora todo esto que se está diciendo responde a que se ha influido indebidamente a cambio de dinero en determinados funcionarios, en la SEPI, lo que hemos oído también de la Seguridad Social, reconsiderando, digamos, las deudas que tenía Plus Ultra, que no hubiera podido jamás obtener un rescate en esas circunstancias, obviamente, porque era contradictorio el tener problemas anteriores, era, digamos, como tenía con la Seguridad Social, no permitía obtener la ayuda. Es decir, había que solventar varios problemas de requisitos objetivos, y si como se indica, eso se debe a que se ha influenciado indebidamente a los funcionarios, a los que hayan escrito los informes, a la Tesorería General de la Seguridad Social, a cambio de dinero, pues esto es la definición del tráfico de influencias. Veremos, como bien decís, estamos al principio, pero yo también decía una cosa en el artículo. Yo, como española y con independencia de la simpatía política de cada uno, a mí eso me parece demoledor, o sea, porque estamos hablando de un expresidente del gobierno. Y también yo creo que la otra reflexión importante es dónde ponemos la línea, porque yo creo que esa línea se va desvaneciendo a medida que te animas, ¿no? Yo siempre digo esa idea, pues a lo mejor al principio sí que te están pagando por ese consejo geoestratégico, por tal, pero llega un momento que quieren otras cosas, ¿no? Que quieren otras cosas, quieren la agenda, quieren acceder. Y luego otra cosa que también comentábamos fuera de micrófono, ¿en qué entorno te mueves, no? Me acordaba también esta mañana de Schröder en el entorno ruso. Pues a lo mejor no es lo mismo moverse en ese entorno, moverse en el entorno de Venezuela, que moverse en otros entornos, digamos, más, no sé cómo decirlo, más ortodoxos, o en un marco donde las reglas están más claras. Aquí las reglas, desgraciadamente, no estaban muy claras.
7: Ignasi.
4: Bueno, es complicado, ¿no? Es complicado y exige leer muy fino aquí, porque en ese auto se describe una serie de conductas que son, en todo caso, difíciles de explicar a un expresidente del gobierno, ¿no? Eso yo creo que ya está, o sea, eso ya va más allá de la presunción de inocencia. Eso, objetivamente, hay conductas ahí que a mí no me gustan en un presidente del gobierno, no me gusta, y que creo que no hacía, pues, creación de sociedades, etcétera. Hay toda una manera de hacer, una manera de actuar, que no me parece bien, y que me parece éticamente reprobable. Veremos hasta qué nivel. En cambio, la parte estrictamente penal, pues se me sigue pareciendo muy endeble, ¿no? Pero ya lo veremos, porque creo que efectivamente la cosa es hacer consultoría, incluso lobby, etcétera, y otra cosa es prevaricar, porque para prevaricar tiene que ser el funcionario.
7: Espera un momento, Ignasi, espera un momento, porque se te entiende regular. Vamos a intentar solucionar el problema que hay con la conexión con Ignasi, porque se va cortando. Vamos a ver si podemos solucionarlo. Mientras tanto, Nacho.
5: Bueno, por las afirmaciones que estaban haciendo Ignasi como por lo que señalaba Elisa, de este debate deberíamos intentar pues ser mejores como democracia y no ser peores, porque apunta muchos elementos distintos, como la vida después del poder, la relación entre el mundo público y privado, que creo que es bueno abordarlo en su profundidad justamente para que nuestro sistema funcione mejor. La investigación parte de la Fiscalía Anticorrupción, lo habéis señalado siempre, es una institución clave del Estado y merece, pues, el mismo respeto que merece siempre. ¿Es deseable y esperable, justamente por la conmoción que genera este caso, que la justicia vaya lo suficientemente rápido como para que sea eficiente y funcione de forma óptima? Y efectivamente, en este punto todavía hay elementos, especialmente aquellos que tienen que ver con la relevancia penal, donde debe prevalecer la presunción de inocencia, justamente porque creemos en la justicia, en quien ha iniciado el procedimiento, y sabiendo la conmoción evidente que generan los hechos que se señalan. Hay hechos de naturaleza distinta. Se hacen afirmaciones en el auto que van desde la necesidad de contratar a un expresidente español para poder hacer compraventa de petróleo en Venezuela. Es un hecho relevante que se está investigando. Se señala la constitución de una sociedad en Dubái para eludir controles. Es un hecho importante de investigar. O se apuntan a ingresos que están pendientes de justificar de forma clara y si están asociados a los servicios contratados. A eso se suma un evidente golpe emocional para el Partido Socialista, y lo decía también Elisa, por lo que significa la imputación de un presidente del gobierno para una democracia. Y como el proceso es probable que se vaya a dilatar, lo que conviene en términos de confianza es que se den todas las explicaciones lo antes posible en relación a lo que se está investigando por parte del propio presidente Zapatero. Creo que en 11 días va a declarar, pero incluso convendría que hiciera un ejercicio proactivo de esclarecimiento, atendiendo sobre todo al impacto que tiene en el conjunto del funcionamiento del sistema. Y a partir de aquí, y después en la segunda ronda probablemente tengamos más oportunidades, yo creo que este debate que se va a dilatar deberíamos aprovecharlo al menos para hacer dos cosas. Para hablar de la vida después del poder, porque es un debate inabordado, inacabado en nuestro país, y cuáles son los mejores mecanismos, y cuál es la diferencia entre participar en la elaboración de una política pública y delinquir, porque probablemente solo se habla de la relación entre el mundo público y privado como consecuencia en el debate público de este tipo de cuestiones, y probablemente eso tampoco nos ayuda a entender y a tener un sistema democrático mejor.
8: Déjame un momento, creo que hemos recuperado a Guardans. Ignasi, ¿estás ahí?
4: Sí, sí.
8: Vale, Ignasi, decías que del auto se desprenden conductas, bueno, reprobables, pero que después la parte judicial te parecía un poco endeble.
4: La parte penal me
8: la parece
4: muy endeble.
8: Perdona.
4: Sí, sí, sí, la parte penal, quiero decir, la parte penal al final todo es muy sencillo, vamos, ya tantas horas de penal en esta radio en España que podemos repetir algo que hemos explicado muchas veces. Hay unos hechos, hay un tipo penal que describe que algunas conductas son ilícitas y hay que relacionar los dos. Y si ese vínculo se cae, pues no hay acto penal, ¿vale? Es tan sencillo como eso. Y eso se llama que un acto entre dentro de la tipificación de los hechos. Un tipo penal describe una conducta, si los hechos no encajan en la conducta descrita, pues ahí no hay delito penal. Hay muchas cosas, pero no hay delito penal. Bueno, pues eso yo creo que es lo que aquí yo no tengo nada claro, porque el tráfico de influencias es un concepto que solo existe en España, de todo nuestro entorno, y que es muy difícil de delimitar. La prevaricación sí, pero la prevaricación la comete pues quien haya dado una subvención, una ayuda pública sin tener, de forma injusta, no quien la pide desde fuera. Quien la pide desde fuera no puede prevaricar. Y por tanto, aquí no quiero aburrir a la audiencia, pero efectivamente hay una serie de cosas que a mí me parecen muy poco claras en cuanto al vínculo directo entre quien adjudicó esa ayuda y el señor Rodríguez Zapatero, que parece que pidió que la pidieran o que animó a pedirla y que cobró por aconsejar cómo pedirla. Es decir, todo eso, ya digo, éticamente me parece muy complicado. Ese tipo de actividad, hacerla de esta manera, incluso el lobby, se habla mucho del lobby, yo lo voy a decir claramente, yo he hecho lobby, he recibido lobby y he hecho lobby, no en España, pero en la Unión Europea, en el sentido lobby regulatorio, que significa representar a asociaciones, en algunos casos puedo incluso explicar que clientes de cine, etcétera, ir a explicar que tienen un problema e intentar ayudar a que ese problema se resuelva. Y explicar al legislador que, oiga, si hace usted esto de esta manera, pues saldrá mal, y mejor que lo haga de esta otra. Y yo he recibido lobby. Yo he sido legislador muchos años, y entonces a mí me han venido a ver empresas y entidades decir, oiga, tenga usted cuidado, porque si esto lo hace de esta manera, pues nos perjudicará. Hombre, pues qué bueno, no habíamos caído. Eso es perfectamente normal. Otra cosa es el lobby para ayudas públicas. De eso no he hecho jamás, y siempre me ha parecido despreciable, sin excepción. Cuando hay mucha gente que dice, es que hay fronteras que... No. El lobby para ayudas públicas no tiene frontera posible. Y no tiene O sea, ir a pedir, ir a presionar para que alguien se lleve una subvención, eso es otro tipo de lobby que no tiene ninguna línea que aclarar, ¿eh? Y por tanto, quien haya hecho eso ya en sí mismo me parece reprobable, aunque no sea penal. Quiero decir con esto, Ángels, que aquí nos queda mucho por ver, que como decíais muy bien, está por ver qué explica el propio Zapatero, perdonad, está por ver qué explica el mismo. Y creo que en todo caso, políticamente, pues esto va a seguir generando una imagen muy mala del expresidente del gobierno y de su relación con el dinero. Me parece un grave error que haya implicado a su familia en su actividad profesional, también lo digo muy claro, o sea, hay que respetar a esas hijas, pero claro, alguien las ha mezclado en esto de una forma que tampoco tiene mucho sentido. Empresas con un solo cliente pues tienen difícil explicación, sociedades en países en el extranjero para facturar tampoco tienen demasiada explicación. Es decir, aquí hay una serie de cosas que hay que aclarar, pero penalmente vamos a ver esto dónde llega.
8: Elisa, quería responder.
3: Sí, quería responder porque efectivamente, bueno, la dimensión ética no entramos, yo creo que está claro, pero la dimensión penal sí que quería aclarar. Por supuesto que hay una diferencia con lo que es el lobby, y tú lo has explicado muy bien, pero claro, aquí el tráfico de influencias, que es una figura no tan fácil, ¿vale?, y no hay tantas condenas por delitos de tráfico de influencias en España, pero claro, es porque tú vas a conseguir una resolución, digamos, que no se podría haber dado en otras circunstancias, y obviamente para eso necesitas la cooperación de gente que estaba, me imagino, claro, en la SEPI, en la administración.
4: No hay tráfico de influencias sin alguien que haya prevaricado.
3: Evidentemente, o sea, quiero decir, bueno, evidentemente, es decir, en el otro lado tiene que haber alguien dispuesto a hacer esos informes de favor, vamos a decirlo así, no quiero hablar de prevaricar porque cuando son asuntos penales creo que hay que ser muy cuidadoso, pero en el otro lado hubo alguien que fue receptivo a esa influencia y que dijo, oye, donde el informe hubiera puesto A, ahora el informe pone B, o si la Seguridad Social en circunstancias normales no hubiera reconsiderado digamos esa petición de Plus Ultra, ahora sí se reconsidera, y ese es el punto, y que tú has conseguido eso, es lo que hay que ver, tú has conseguido eso, digamos, de una forma que no es la habitual, que es un lobby transparente, me reúno tal, sino, digamos, de una forma por detrás, vamos a decirlo así, de claro, ¿no? Porque si esto es cierto, que no se sabe, realmente esto no fue me reúno a puertas abiertas, intento convencer de que la aerolínea es estratégica, no, es que yo intento por detrás que al final den una ayuda que aparentemente, creo yo, no reunía los requisitos legales. Entonces, por eso digo que claro que en el otro lado tiene que haber alguien, porque comentábamos también al principio, el Consejo de la SEPI se apoya en unos informes que entiendo que les están diciendo que eso
8: cumple con
3: los requisitos, pero el problema es quién hace esos informes y por qué se hacen esos informes.
8: Déjame un momento, Nacho, que levantas la mano, voy a la publicidad, hacemos una pausa y a la vuelta seguimos.
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8: Páramo, buenos días.
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8: 9 minutos para las 9 de la mañana, para las 8 en Canarias, en el abierto Nacho Corredor y su tos, Elisa de la Nuez, Ignacio.
3: Pobre Nacho.
8: Todavía con el análisis de la parte judicial, vamos a decir, de toda la imputación de José Luis Rodríguez Zapatero, y Nacho había levantado la mano.
5: Sí, nos señalaba antes que deberíamos aspirar a que de este proceso la confianza en el funcionamiento de la democracia española salga mejor y no peor de lo que está hoy. Y yo creo que es interesante algunos de los aspectos que incluso también Ignasi ahora ponía sobre la mesa, sobre la diferencia entre participar en la elaboración de una política pública y delinquir. Y yo creo que es clara, Elisa, y lo que hay que hacer con la vida después del poder. Para hacer otro disclaimer y recomendar un libro que yo escribí hace 2 años sobre este tema, Incidencia Pública, el poder en el siglo XXI.
8: Te prefiero cuando toses.
5: Incidencia Pública, el poder en el siglo XXI. No, porque se abordan parte de todo lo que tiene que ver con el sector de los asuntos públicos, la relación entre el mundo público y privado, que también tengo una amplia experiencia en la línea de que hay actividades que son consustanciales a la democracia, ¿no? El propio Parlamento Europeo señala a los grupos de interés como organizaciones que tienen una función clave en el diálogo abierto y plural en el que se basa un sistema democrático y son una importante fuente de información para los diputados en el ejercicio de sus funciones. Pero no estamos hablando de esto. Y de la misma manera que todo el mundo a estas alturas entiende ya la diferencia entre periodismo y agitación, y debería estar tan clara la diferencia entre lo que es participar en la elaboración de una norma y delinquir prevaleciéndose de una relación personal que es el tráfico de influencias. La Constitución española defiende el derecho a participar de aquellos que se ven afectados por las normas. En el artículo 9, el derecho a participar de todo el mundo en la vida económica, social. Artículo 105, las audiencias en los procedimientos de elaboración de las disposiciones que te afecten. Y como eso es algo que emana de la Constitución, lo que es exigible, y también en un debate como este, es pedir a nuestros legisladores que hagan cada vez más transparente esa relación, porque probablemente en parte de la sospecha tiene que ver con el desconocimiento o incluso en ocasiones la opacidad. El Parlamento catalán tiene un registro de grupos de interés donde es trazable quién y qué está compartiendo con las instituciones. El Parlamento Europeo tiene un registro análogo. Pero aquí no estamos hablando de esto. De hecho, nuestra legislación, de la misma manera que constitucionalmente canaliza como el derecho a participar de todo el mundo que se ve afectado por una norma, es muy explícito y además lo señalaba Elisa, con una tipología penal que no existe en muchos ordenamientos jurídicos y por tanto es muy preciso, todavía más, de lo que significa prevalerse de una situación jerárquica o afectiva para torcer, condicionar la voluntad de alguien buscando una resolución favorable que de otro modo

0: su criterio. Pero conviene visibilizar este debate, señalando además, como lo hacía el propio Ignasi, que las resoluciones administrativas, las subvenciones, los rescates, deben seguir un cauce que está perfectamente tasado. Conviene visibilizar este debate en su plenitud, sobre todo si de verdad aspiramos a que de este proceso el sistema democrático salga mejor y con más confianza, y no peor y con menos.
1: Elisa.
2: Sí, no, totalmente de acuerdo. Si siempre digo lo mismo, si estos desastres sirven para que aprendamos, lo que pasa que yo empiezo a pensar que no sirven mucho, ni estos ni otros, ¿no? Pero totalmente de acuerdo que hay que diferenciar el lobby, que por cierto no tiene regulación en España, y esto sí que es curioso, digo a nivel estatal, porque llevamos, no sé, 4 legislaturas y como sabéis, los organismos internacionales, Comisión Europea, el Greco, regulación del lobby, y no se regula. Yo a veces pregunto, ¿por qué? Pues a lo mejor...
1: No hay una ley en un cajón, lo contó ayer el presidente del gobierno.
2: Bueno, pero el cajón lleva 4 legislaturas. Quiero decir que a mí hay cosas que sorprenden, porque como bien dices, que haya una regulación transparente, con las agendas, quién se reúne, como lo que hay en la Unión Europea, que no sabéis lo que es, nosotros hacemos lobby, entre comillas.
0: O el Parlamento Catalán.
2: El Parlamento Catalán no hacemos lobby, pero quiero decir, es muy, muy complicado.
0: Yo estoy en los dos registros.
2: Que por experiencia, tú sabrás que no es fácil el registro, todo lo que hay que presentar, la transparencia, a mí me parece fenomenal. Esto no lo tenemos a nivel estatal y yo a veces pienso si no es casualidad que no lo tengamos.
3: Este caso, ¿eh? Yo creo que a veces el foco está ahí.
2: Si te cuento, déjame que termine, porque estoy de acuerdo que a lo mejor luego te reúnes por detrás, pero por lo menos tienes algo a lo que agarrarte, porque aquí si estamos hablando de dónde están las líneas penales. En este caso yo creo que claramente una regulación del lobby a lo mejor no impide esto, pero sí deja claro que te has quedado totalmente al margen, Ignasi, de ese proceso.
1: Ignasi, tú dices que no hubiera servido para nada en este caso.
3: No, yo creo que se pone mucho foco en que falta legislación del lobby, que yo creo que está muy bien, la podemos discutir, que solo sea para la pedagogía pública de esto, porque a veces leo algún titular de prensa como se reunió con no sé quién, como si fuera, pues se reunió, pues muy bien, se reunió, perfecto, claro, pues es parte de su trabajo, reunirse de unos y otros recibir a gente. A veces hay titulares periodísticos que montan un escándalo en algo que no solo es legítimo, es que es algo conveniente, ¿no? Pero claro, las conductas ilícitas, como la que aparentemente estamos hablando, pues no pasan por ninguna legislación, y por tanto poner el foco en que esto se hubiera arreglado, nuestra conversación...
2: Pero hubiera dejado claro los marcos, que eso es importante. Si hay reglas, hay un marco y hay otro marco.
3: Estoy de acuerdo, pero yo creo que no solo por ahora mismo, sino que constantemente, desde que está empezado, cada vez que sale el tema, decir, si tuviéramos una ley de lobby, pues mire usted, yo creo que si tuviéramos una ley de lobby estaríamos exactamente en la misma situación, porque ninguna de estas conductas posiblemente ilícitas estarían encuadradas en una ley de lobby, porque estamos hablando de utilizar medios ilícitos para conseguir una ayuda pública, y por tanto yo lo que quiero decir es que me parece muy bien que en otra conversación discutamos cómo funciona el lobby regulatorio de políticas públicas, cómo interactúan las puertas giratorias, todo eso sí, eso me parece muy bien, pero aquí estamos hablando de otro tipo de cosas, y ese otro tipo de cosas no los cambiaría una ley de lobby, eso es lo que intento decir.
0: Yo creo que Ignasi tiene razón. Ya hay legislación que señala exactamente qué es lo que es esto. No es que esto se produzca y no esté en ningún lugar señalado qué es lo que ha ocurrido. Está perfectamente tasado. Lo que sí que creo, y tú, Ignasi, de hecho lo decías de algún modo, lo que sí que creo es que la legislación transparente lo que contribuye es a poder enmarcar todo este tipo de conversaciones teniendo una capacidad de discernir al detalle qué es lo que está ocurriendo. Porque si no existe el riesgo, como tú mismo has señalado, que al final una reunión per se sea considerada objeto de sospecha porque no hay una normalización de lo que implica la relación entre el mundo público y privado.
2: Correcto.
0: Y por eso, aunque es lamentable que solo se hable de la relación entre el mundo público y privado como consecuencia de un caso de estas características, lo que sí que sería relevante es que para que la próxima vez que ocurra un caso de estas características no se señale ni se impugne al conjunto del sistema democrático y su relación entre el mundo público y privado, hay elementos que sería bueno que se desarrollaran de forma más transparente.
1: Seguimos
3: esto,
1: después,
3: si me permites.
1: Dime, muy breve.
3: Esto tiene mucho que ver con la pedagogía para que la gente entienda
0: muy
3: cómo
0: de acuerdo.
3: Se hacen las leyes.
0: Estoy muy de acuerdo.
3: Que al final, ya sabes, esa frase que se explica en las facultades de Derecho, a los que les gustan las salsichas y las leyes, mejor que no pregunten cómo se hacen. Bueno, pues...
0: pues al contrario, que pregunten.
1: Mejor saber cómo se hacen las leyes y también las salchichas. Íñigo Sastre, buenos días.
4: Buenos días, Ángeles. 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
12: Nueve y dos minutos de la mañana, 8:02 en Canarias.
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12: Israel ha empezado el proceso para deportar a los 44 españoles que iban en la flotilla que llevaba ayuda humanitaria a Gaza y que fue interceptada por el ejército israelí. José Luis Astre.
13: Estos españoles forman parte del grupo que, mientras estaban maniatados, fue humillado ayer por el ministro ultra Ben Gavir, que se grabó un vídeo que le han reprochado incluso sus compañeros de gobierno del gobierno de Netanyahu. Ha dicho Álvarez en Televisión Española que ha empezado el regreso de este contingente.
14: Cónsul de España en Israel nos acaba de informar que se les estaría trasladando ya a un aeropuerto, el aeropuerto de Ramón, para, como todo apunta, ser deportados vía Turquía. No está confirmado todavía oficialmente, pero eso es lo que ya se está comentando entre los cónsules y los que se está observando.
13: Un diputado y un periodista italianos que iban también en esa flotilla, que fueron también detenidos, aunque fueron ya liberados, han contado en estas últimas horas el trato que les ha dado Israel. El periodista ha subido un vídeo en su propio periódico, El Fatto Quotidiano, en el que describe: nos encadenaron y esposaron, me desnudaron y me quitaron las gafas, nos golpearon y dieron patadas, se podían oír gritos de los activistas y a alguien le han roto algunas costillas. Esto el periodista. El diputado, que pertenece al movimiento Cinque Stelle, el Cinco Estrellas, ha dicho: me dieron un puñetazo en el ojo, oí a mujeres denunciar violencia sexual. Además, aquí en España esta mañana se van a reunir el Ministerio de Vivienda y las comunidades autónomas para aprobar el reparto de fondos del Plan Estatal de Vivienda. Es relevante por el asunto, porque es de vivienda, pero también porque va a haber acuerdo. Es decir, las comunidades, la mayoría del PP y el Gobierno, van a estar en principio de acuerdo en el reparto del dinero que depende de este plan. Pablo Anzola.
15: Buenos días. Sí, el gobierno espera que la tensión se rebaje a puerta cerrada y confía en conseguir el apoyo unánime de las autonomías a los criterios de reparto de los 7.000 millones de euros que contempla el plan estatal para los próximos 4 años. El presupuesto de vivienda de muchas regiones depende íntegramente de esta inyección, que por primera vez está condicionada a una serie de puntos, como blindar de manera permanente la vivienda social. El 40% de los fondos va destinado precisamente al levantar alquileres asequibles y otra parte a una batería de ayudas a la emancipación que las autonomías tendrán que desplegar a partir de ahora a lo largo y ancho de España.
13: En Cataluña, la Generalitat ha llegado a un acuerdo con los comunes para aprobar los presupuestos autonómicos. Será esta mañana cuando concreten qué novedades tiene respecto al acuerdo que ya tenían desde hace meses, pero que los comunes ahora, después del pacto que escenificó Illa con Junqueras, con Esquerra, han querido matizar. Y en los deportes, Enrique Riquelme tiene que notificar hoy a la Junta Electoral su candidatura a la presidencia del Real Madrid, Sampe.
16: Aunque la duda de si va a haber elecciones o no en el Real Madrid no se va a despejar hasta el sábado, hoy tiene que conocer la Junta Electoral si hay más de una candidatura, confirmada la de Florentino Pérez, para que se celebren elecciones a la presidencia. En lo deportivo, el Aston Villa se impuso anoche por 3-0 al Friburgo en la final de la Europa League. Es la quinta en el palmarés de Unai Emery, con 3 equipos, 3 de ellas con el Sevilla, 1 con el Villarreal, y la de ayer cerraba anoche el larguero el propio Unai Emery.
17: Podríamos sentirnos favoritos, pero a la vez teníamos que demostrar el terreno de juego, porque en una final pueden pasar muchas cosas que, claro, si no las dominas, no las controlas, sí, incluso sí, las emociones de algo que vaya en contra al principio te pueden llevar al otro lado, y a partir de ahí hemos ganado el partido.
16: La siguiente final europea el próximo miércoles, la de Conference, entre Crystal Palace y Rayo Vallecano.
12: Rosa Márquez, buenos días.
18: 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Y nada más, es todo por ahora. 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
12: Cuéntanos, Íñigo.
1: 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Vale, ya está.
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12: 9:09 de la mañana, 8:09 en Canarias, en el abierto Nacho Corredor, Elisa de la Nuez, Ignasi Guardans. Vamos con la parte política de todo este caso, porque la imputación de Zapatero ha monopolizado el debate público y en el PSOE asumen que lo va a seguir haciendo en las próximas semanas. Reconocen, de hecho, que hasta su declaración, que va a ser el día 2 de junio, van a ser días muy complicados para el Partido Socialista y también para el gobierno de Pedro Sánchez. Guillermo Lerma, buenos días.
2: ¿Qué tal? Buenos días, Sánchez.
12: Así que tanto en la sede del PSOE, en la calle Ferraz, como en la Moncloa, esperan que el expresidente cumpla con su compromiso de explicaciones públicas sobre este asunto antes de ese 2 de junio, que es cuando está prevista esa declaración.
2: Sí, eso es lo que querrían muchos en el PSOE, que Zapatero se explicase antes de la declaración, que dé su versión de los hechos, porque si no reconocen que estas dos semanas hasta la cita ante el juez se van a hacer más largas y más complicadas aún. Desde el entorno del expresidente han emitido mensajes diferentes en las últimas horas. Fue el mismo en ese vídeo que hizo público el martes, el que dijo que respondería a los medios de comunicación. Uh-huh. Anoche lo que trasladaban es que de momento no lo va a hacer antes de esa cita judicial, así que políticamente el partido asume que tiene por delante una travesía. En la estrategia del partido se basa por mantener el apoyo a Zapatero, en poner en valor su legado político. Eso es lo que hizo Sánchez ayer durante la sesión de control.
3: Toda la colaboración con la justicia, toda, todo el respeto a la presunción de inocencia y todo mi apoyo al presidente Zapatero.
2: Pero no quiso Sánchez entrar en cuestiones concretas sobre el caso. Se limitó a repetir esa misma fórmula en todas las respuestas. En el partido reconocen que no pueden explicarse por el expresidente del gobierno ni hacer una defensa legal por él, así que lo que dicen es que esperan que todo se aclare el 2 de junio en esa cita y en esa declaración ante el juez. Todo va a depender de sus explicaciones y de si con el avance de la investigación se confirma que hay pruebas claras que apuntalen las acusaciones del magistrado. Mostrando públicamente su respaldo a Zapatero, Sánchez intentó mandar también un mensaje de tranquilidad a su propia bancada, pero esa tranquilidad no cala de la misma manera en todo el partido, donde admiten que el impacto sigue todavía desde que el martes se conociese su citación. Ayer pudimos escuchar las voces de varios dirigentes del partido, como por ejemplo el secretario general de los socialistas de Castilla y León o la secretaria general de Aragón y ministra Pilar Alegría.
4: Lógicamente, conocer una noticia como la que conocimos ayer, pues es un impacto difícil. Sí, es verdad, pero yo lógicamente creo que también en un Estado de Derecho como el que vivimos hay que respetar a la justicia y sobre todo también mostrar la confianza frente a esa figura que es tan importante como es la presunción de inocencia.
2: En el partido admiten el impacto. Hay voces que asumen claramente que hay cuestiones que, delictivas o no, son difíciles de explicar y que asumen además, Ángels, que esto, ocurra lo que ocurra con la evolución del caso, es un golpe en el corazón del proyecto socialista.
12: Guille, gracias.
2: Hasta luego.
12: Un ligero viaje del Partido Socialista. El apoyo a Zapatero ha sido indiscutible desde el primer momento, entre otras cosas porque hay un auténtico shock dentro de la formación. Pero hubo ese ligero viaje porque en un primer momento, Ignasi, salieron hablando de persecución judicial, recordaron esa frase de quien puede hacer que haga, se pronunció la palabra lawfare y poco a poco se ha tenido que ir virando sin perder ese apoyo, sin defender la presunción, sin dejar de defender la presunción de inocencia, pero se ha ido virando.
5: Bueno, no solo eso, incluso se contribuyó, entiendo que por error, entiendo que sin mala fe, se contribuyó a la desinformación, porque desde la rueda de prensa del Consejo de Ministros se dijo que esto había empezado con una denuncia de manos limpias.
6: Que no era así.
5: Y esto, claro, esto no ha empezado con una denuncia de manos limpias, ha empezado por una querella ante corrupción que procede de una cooperación judicial internacional, o sea que efectivamente hay que aclarar la situación, ¿no? Y yo creo que el gobierno y sus portavoces pues tienen un papel muy delicado y tienen que darse cuenta que no están hablando con el Partido Popular. Esto es algo que ocurre a veces, ¿no? Como quien el interlocutor inmediato que tienes es el Partido Popular, pues te sale la mala sangre, porque efectivamente cuando dicen es que de ustedes no tenemos ninguna lección que recibir, es verdad, el PSOE no tiene ninguna lección que recibir del Partido Popular y no es Feijóo quien está ahí para dar clases de ética a nadie, es así. Pero claro, el gobierno no responde al Partido Popular, el gobierno responde a sus votantes, a la ciudadanía, y es esa ciudadanía la que está esperando explicaciones. Y por tanto, a mí, cuando vi al presidente del gobierno en el Congreso, pues no me gustó, y lo digo así de claro, no me gustó. Yo entiendo que estaba mediatizado por lo que tenía enfrente y que le salió pues esa parte humana de cabreo con tener que estar dándole explicaciones a Feijóo sobre corrupción, que poco puede explicar todo lo que tienen encima, ¿no? Pero claro, el presidente del gobierno y todos los que tengan algo que decir en nombre del gobierno en este momento, y el Partido Socialista como tal, tienen que hablar a sus votantes y a los ciudadanos. Y a esas personas no hay que hablarles diciendo lawfare, esto es persecución, no, hay que explicar cómo hemos llegado hasta aquí y hay que esperar efectivamente lo que pueda explicar el propio Zapatero. Pero es evidente que aquí hay que distanciarse por lo menos de algo que ya parece, insisto, éticamente cuestionable, ¿eh? Por lo menos, y yo entiendo que el gobierno pueda utilizar un lenguaje distinto de la tertulia de hoy por hoy, pero claramente cosas cuestionables. No se puede estar con esa sensación de ni tú más y de esto es lawfare, y esto no es más que otra derivada más del quien puede hacer que haga. No, esto no va así, porque además quien mantenga eso, entonces está asumiendo que toda la Fiscalía Española y la Fiscalía Anticorrupción completa y los jueces de fuera están todos en esa misma línea, lo cual ya, significa poner en cuestión demasiadas cosas, ¿eh?
7: Nacho.
8: No sé si se lo leía al propio Ignasi estos días en Twitter, hacer una reflexión que iba en la línea de que el gobierno debe pensar en estos momentos más en los votantes del PSOE, incluso en los ciudadanos, y en cómo viven estos hechos, que en el propio presidente Zapatero, y que deben empatizar más con la conmoción que ha provocado este hecho que en el propio presidente Zapatero. Y es evidente que es complejo, porque hay muchos afectos, porque el presidente Zapatero es un referente, en fin, muy relevante para la historia reciente del socialismo español, y es muy complejo porque efectivamente hay que ser cauto con la presunción de inocencia, pero pensando más en los ciudadanos que en los propios militantes o que en el propio presidente. Porque también lo decía de otra forma el propio, creo, Gabriel Rufián ayer, ¿no? Hacía algo así como, si esto es así, es una mierda, y si todo es mentira, todavía
7: es
8: más.
7: Más mierda.
8: Y es interesante, porque insisto en la idea inicial con la que empezaba, de que convendría que de este proceso la democracia española saliera mejor. Y para eso todo el mundo tiene que hacer esfuerzos. Desde luego, reaccionar de forma inmediata a una investigación de la Fiscalía Anticorrupción señalando que es lawfare y señalando que la investigación parte de donde no parte, generando confusión, no contribuye. Y por eso es importante que se den explicaciones al máximo posible, incluso en los medios de comunicación, por parte del presidente Zapatero, porque este proceso se va a dilatar mucho y va a tener consecuencias de desgaste, no solo para su propia organización, sino para el conjunto del sistema democrático. Por lo tanto, las explicaciones son importantes. Y los medios también deben, además de informar de todo lo que va ocurriendo, tener la capacidad de enmarcar todo este debate y de abordar elementos importantes como qué ocurre con la vida después del poder y cómo podemos crear un sistema institucional donde los presidentes ocupen un papel al servicio del Estado.
7: Elisa.
9: Sí, no, yo totalmente de acuerdo. Bueno, una matización con lo que decís. Yo creo que ahora el expresidente Zapatero está en manos de su abogado y debe seguir lo que diga su abogado, porque ahora creo que lo fundamental es la estrategia procesal.
7: Yo no creo que le recomiende hablar con los medios
9: de
7: comunicación.
9: Correcto. Quiero decir, yo no sé lo que hará, pero digamos, él se tiene que poner, entiendo que lo hará así, en manos de un abogado que va a priorizar, lógicamente, la estrategia procesal sobre la mediática y la política. Creo que eso es lo que va a pasar, pero bueno, veremos. En cualquier caso, muy de acuerdo con lo que decía Ignasi, yo creo que la reacción comprensible humanamente no es comprensible políticamente. Es decir, aquí, como bien dice Ignasi, no está respondiendo al Partido Popular, que por otro lado es la oposición y tiene derecho, obviamente, a utilizar esto. Está respondiendo ante tu propio electorado en primer lugar y, por supuesto, ante la ciudadanía en general. Y algo yo creo que también importante, cuando habéis dicho con razón que el presidente Zapatero era un referente, o es, no sé, ya en pasado, del PSOE, es también un referente moral. Y esto es muy importante, porque como bien decís, aquí hay un componente ético fundamental, más allá del tema
12: delictivo. Sea delictivo o no sea delictivo.
9: Correcto. Entonces, claro, si tú vas, entre comillas, o posas de referente moral, ético, pues ya puedes tener cuidado, porque más allá de que haya delito o no haya delito, desde luego esto se ha caído, vamos, por lo menos desde mi punto de vista, de forma estrepitosa. Entonces yo creo que esa idea de esos valores morales, éticos, no sé qué, pues tienes que ser muy ejemplar para mantenerlos, porque de verdad, es que si no, la sensación de tomadura de pelo, lo digo así de claro, claro, puede ser enorme para tus propios votantes, no digo ya para el conjunto de la ciudadanía, no digo ya para los votantes de otros partidos, y creo que con eso hay que tener mucho, mucho cuidado. Y luego, por último, una última reflexión, desgraciadamente, es que esto, claro, vamos, va lloviendo sobre mojado, porque ¿cuántas veces hemos tenido ya el PSOE que salir un poco a decir, porque es que realmente no es normal, lo digo aquí, no es normal que tengas dos secretarios de organización en la cárcel, imputados, y ahora el expresidente del gobierno, que ha sido una persona política relevante. Esto no es normal y creo que la ciudadanía lo ve así. Aquí pasa algo
2: no,
9: con
2: no
9: la idea
2: normal,
9: de la selección o de momento, no sé cómo
12: dejando
9: decirlo.
12: Un momento, que me tengo que ir a la desconexión, a la vuelta vuelvo contigo, Ignasi, con este no es normal. Primero Íñigo.
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12: 9 y 23 minutos de la mañana, 8 y 23 en Canarias, en el abierto Nacho Corredor, Elisa de la Nuez, Ignasi Guardans. Decía ahora, antes de irnos a publicidad, Elisa, no es normal que el Partido Socialista tenga a dos secretarios de organización en la cárcel. Ahora voy contigo, Ignasi, porque querías responder a esto, pero déjame, porque a esto es a lo que lleva tiempo agarrándose el Partido Popular para situar a Pedro Sánchez a la cabeza de una trama criminal en el gobierno. Refuerzan sus críticas después de la imputación de José Luis Rodríguez Zapatero, y vuelven a despertar la pregunta de si podrá hacer el Partido Popular algo más que lanzar estas críticas y estas acusaciones. Es decir, si ahora considera el Partido Popular que es el momento de una moción de censura. Julia Molina, buenos días.
0: ¿Qué tal, Ángels? Buenos días.
12: Porque es verdad que esta es una idea que lleva sobrevolando desde que se destaparon los casos de corrupción, que lleva sobrevolando el Partido Popular, viniera de dentro, viniera de fuera del partido, pero es una idea, la de la moción de censura, que lleva tiempo sonando con fuerza, y otra vez el Partido Popular la menciona, pero la descarta. Intenta combinarla con un discurso de desgaste al gobierno y, sobre todo, de presión a los socios por si ellos se animan a hacerle esta tarea.
0: Sí, hasta ahora el PP había desdeñado la opción por una cuestión de apoyos. Nos faltan 4 votos, es lo que repetían cada vez que surgía el debate, pero ahora hablan de tiempos. Quieren evidenciar que tienen el poder de usar esa herramienta, pero no todavía. Los de Feijóo quieren evitar cargar con esa responsabilidad y pasan la pelota a los socios. Quieren que sean ellos quienes dejen caer a Sánchez.
20: Los socios tienen que mover ficha. Los mismos socios que sacaron del gobierno al Partido Popular en el año 2018 hoy tienen los mismos motivos elevados a la enésima potencia para dejar caer al gobierno. Si esto es así, es evidente que puede haber un cambio de gobierno en España. Si los socios siguen siendo cómplices de la corrupción, esto lo tienen que responder los socios.
0: Los populares dan por hecho el desgaste del gobierno, pero quieren que el caso de Zapatero arrastre también a los socios. Lo que dicen desde Génova es que no hay prisa, no quieren pasos en falso ni desviar la atención sobre un escándalo que vuela solo. El vicesecretario y portavoz Borja Sémper defendía ayer en Hora 25 que esa prudencia les ha ido bien hasta ahora.
21: Es una herramienta que puedes utilizar una vez y que hay que utilizarla bien. Y creo que hay algunos que nos pedían que la presentáramos hace un año. Y creo que hicimos bien no presentándola. Y creo que es una herramienta constitucional que todavía está en manos del Partido Popular.
0: Todavía está en sus manos, pero sin fecha para activarla. En Génova señalan que todavía quedan asuntos por conocer que pueden mover el tablero, la declaración de Zapatero el 2 de junio, pero también la sentencia de Ábalos o de Cerdán, el caso del hermano de Sánchez o el de Begoña Gómez. Así que se limitan a pedir elecciones, como llevan haciendo meses, mientras en privado reconocen que si el gobierno agota la legislatura, ellos pueden salir beneficiados políticamente.
12: Julia, gracias.
0: A vosotros.
12: Y escuchamos a Feijóo dirigiéndose directamente a los socios. Lo cierto es que los socios también han virado su posición sobre este asunto, porque a primera hora de la mañana, después de que conociéramos la imputación, hacían una defensa cerrada del expresidente Zapatero, pero después han ido modificando, hablando ya de hechos de máxima gravedad. Josué Coello, buenos días.
22: Hola de nuevo, Ángel.
12: Aunque, de momento, lo que esperan los socios es a ese 2 de junio, o bueno, si hay una declaración antes ante la prensa, pero en cualquier caso, a la declaración de Zapatero ante el juez para decidir qué consecuencias puede tener este asunto en su relación con el gobierno y por añadido, a lo que queda de legislatura.
22: Sí, y será a partir de ese día 2 cuando PNV y Junts puedan replantear su relación con el gobierno. Los jeltzales por ahora prefieren ser prudentes, pero todo cambiaría si el PSOE estuviese implicado directamente en este caso. No hablan de moción de censura, no creen que el PP la vaya a presentar y recuerdan que ellos son incompatibles con Vox, pero el tono del PNV ha cambiado. Este es el Endacari y Manuel Pradales.
23: Yo lo que espero de un expresidente de un gobierno español, en este caso de Zapatero, es que ofrezca todas las explicaciones oportunas y que lo haga con la máxima celeridad y con la máxima transparencia. Esta situación yo creo que es, muy grave y requiere eso, transparencia, celeridad, prudencia, responsabilidad.
22: Junts, por su parte, no tiene una relación fluida con el gobierno, pero por ahora también prefieren esperar al día 2. Es cierto que los independentistas rompieron con el Ejecutivo hace meses y han reiterado en multitud de ocasiones que esta legislatura está finiquitada. Por eso, si el caso Zapatero escala, solo ahondaría en una idea que ayer en el Pleno el diputado Josep Pallés trasladó a Félix Bolaños. No queda más salida que convocar elecciones.
24: Señor Bolaños, el seu únic objectiu ja només és ocupar el poder per ocupar-lo. Com deia la nostra portaveu fa unes setmanes, quin argument democràtic els hi queda per no convocar eleccions?
22: Esta possibilitat, la de pedir elecciones, és algo que també hemos preguntado en Esquerra. Por ahora los republicanos siguen marcando una línea roja, la posible financiación ilegal del PSOE. Entonces, en ese caso, tal y como recordaba anoche Gabriel Rufián, la partida se habrá acabado.
2: Hasta que no haya un caso de financiación ilegal del PSOE, Esquerra Republicana no pedirá elecciones. Esto no significa votar una moción de censura, significa pedir que la gente decida lo que tiene que suceder con el gobierno, con el PSOE y con este país, por extensión. O sea, y la culpa no será nuestra, será de lo que ha hecho el PSOE en este caso, ¿no?
22: Otros socios como Podemos ya hablan del caso PSOE y ponen el foco en la posible responsabilidad del gobierno con el rescate de Plus Ultra. Pero la sensación, Ángels, es que después de la imputación de Zapatero, algo se ha roto entre los socios, sobre todo entre los más fiables como PNV o Esquerra, con el Ejecutivo.
12: Josu, gracias.
22: A vosotros.
12: Es verdad que los decibelios del Partido Popular han sido tan elevados desde el inicio de la legislatura que ahora que quizás sería el momento de elevarlos de verdad, ya no distorsionan. Es decir, están hablando, claro, porque lleva pidiendo la dimisión de Pedro Sánchez desde el día uno de esta legislatura. Con lo cual ahora que a lo mejor sí que habría motivos para, bueno, para la moción, para elevar los decibelios, ya casi no se oye porque el sonido siempre ha sido muy elevado. Pero sí es verdad, Ignasi, yo creo que eras tú quien las claves también lo decías, ¿eh? Decías, esto no es el caso de Begoña Gómez, no es el caso del hermano, pero no es normal que un partido como el Partido Socialista, que además, insistimos, llegó al gobierno haciendo una moción de censura por la corrupción enorme, inmensa del Partido Popular, tenga a dos secretarios de organización, uno en la cárcel, el otro ha pasado por la cárcel y sigue imputado, y ahora a quien ha sido su referente, y antes lo decían, su referente moral, imputado también por un presunto caso de corrupción.
3: Es que se han tolerado demasiadas cosas. Eso yo es el resumen que pondría, ¿no? Cuando se escriba la historia de este tiempo que estamos viviendo, porque se escribirá, pasará y se escribirá, se verá que esto es una etapa en la que, en el mejor de los casos, desde el secretario general del Partido Socialista ha tolerado demasiadas cosas. Toleró, pues, la situación de Ábalos, que antes de que fuera penal ya era sucia, así de claro, era sucia mucho antes de ser penal, la situación de Ábalos, y la de Koldo, que nunca debió ocupar ese sitio. Lo de su familia creo que sí ha sido un abuso, así de claro lo digo, ¿no? Alguna imprudencia, pero nada más. Y en el caso de Zapatero, pues sí, sucio quizás es una palabra que no utilizo todavía, o no del todo, pero sí es evidente que había cosas muy difíciles de explicar en la conducta del expresidente del gobierno. Muy difíciles de explicar. Y eso lo sabe cualquiera que haya estado en ese entorno. Y entonces cuando eso se ha ido permitiendo, se ha ido tolerando, pues en el momento que explota, pues alguien tiene que dar la cara y asumir esas consecuencias de que eso haya explotado. Porque le ha explotado en la cara al PSOE y al gobierno algo que podía explotar. En el ámbito de los abogados se llama eso una contingency, ¿eh? Perdonad la pedantería, pero a veces así aportamos cosas, ¿eh? Cosas distintas. Una contingency, una situación de riesgo que hay que prever. Y que a veces incluso pues uno le pone unos fondos por si eso estalla, ¿eh? Por si eso ocurre, pone unos fondos ahí para ocuparse de esa contingency. Algo que puede suceder grave para una empresa, para un proyecto, ¿no? Bueno, pues aquí efectivamente que estallara un caso Zapatero de alguna forma era una contingency. Hace mucho tiempo ya. Yo no esperaba que fuera por esta vía penal. Pero claro, que sí creo que efectivamente, decía Elisa, y por eso he intervenido ahí, no es normal, es que no es normal. Es que nada de todo esto es normal, y creo que ha habido una dejadez en las formas y en la ética que tiene que ser consustancial a la manera de gobernar de este partido que llegó al gobierno justamente por razones éticas, y que se tumbó el gobierno anterior por razones éticas, pues tendría que haber tenido mucha más ejemplaridad. Y ahí es donde me gustaría que el presidente del gobierno ejerciera ese liderazgo que no está ejerciendo. Perdonad, necesitaría buscar agua, pero bueno.
12: Mientras vas a buscar agua.
3: La voy a buscar.
12: A mí eso me parece importante, Nacho, porque ayer hablábamos con Rufián. Todo el mundo quiere conocer la versión de José Luis Rodríguez Zapatero, que tendremos que esperar al día 2. Pero hemos visto ahora cómo está virando la posición de los socios, porque cada vez es más incómodo seguir apoyando a este gobierno. Y ayer, por ejemplo, aquí Rufián lo que nos decía, y ahora lo apuntaba Ignasi, es el presidente del gobierno tiene que dar explicaciones. Zapatero, obviamente, evidentemente, pero el presidente del gobierno tiene que dar explicaciones. O sea, no puedes saldar la imputación de tu referente, no puedes saldarla con apoyo a Zapatero, apoyo a la justicia. Es decir, ¿hay que explicar más?
1: Alguien intentando ser crítico con Gabriel Rufián después de escucharle ayer dijo algo así como: realmente es el mejor diputado del PSOE. Y detrás de esa crítica, en realidad, yo creo que lo que hay es un camino respecto a cómo debe ser la reacción del conjunto de la izquierda. Yo creo que Gabriel Rufián fue muy transparente respecto a la conmoción de la noticia, que probablemente interpele a mucha gente que está mirando sin comprender qué es lo que está ocurriendo. Y es normal, porque todavía no sabemos muchas cosas, porque todavía hay elementos que forman parte de una nebulosa, porque todavía deben demostrarse indicios que se han apuntado. Y por tanto, yo creo que en los próximos días, y especialmente a partir del 2 de junio, que es el momento de la declaración, todo el debate público debería reconfigurarse de algún modo. Señalaba Ignasi la oportunidad o la exigencia, lo señalaba en términos de la responsabilidad que debe tener Sánchez en el liderazgo en relación a este tema. Yo creo que tiene una oportunidad también en relación a este tema. Es verdad que a nadie se le escapa la influencia, en este caso absolutamente debida, del presidente Zapatero en cuanto al éxito de Sánchez en los últimos años, y eso probablemente genera esas contradicciones que hacen, también en línea con lo que señalaba Guardans en este caso ayer, les cueste más tener más presentes a los ciudadanos y al conjunto de votantes cuando hacen un diagnóstico de lo que está ocurriendo que a sus propios colegas. Y luego sigo insistiendo que otro de los elefantes blancos de la habitación es cómo hacemos como sistema para que los presidentes estén al servicio del Estado cuando pierden el poder.
12: Para cerrar el tema, te voy a preguntar cuál es tu propuesta, para ver si alguien te está escuchando. Elisa.
4: Sí, yo he empezado diciendo que esto no es normal y creo que esto nos debe llevar a una reflexión más allá de la de los expresidentes sobre la clase política española, tanto a un lado como a otro, ¿no? Porque yo creo que si se ve desde fuera y con una cierta distancia, estamos hablando de casos importantísimos de corrupción o de presunta corrupción, en este caso en el entorno del gobierno, y como bien recordabas, en el caso del PP ya ni te cuento. Y también quería recordar no solo que llegaron de la mano una moción de censura por el tema de la corrupción, sino el estándar ético que había en el primer gobierno de Zapatero, si os acordáis, que salió gente por motivos que ahora nos parecen asombrosos.
12: Exacto. Es decir, salió un ministro al cabo de dos días porque había resuelto un problema con Hacienda.
4: Porque había resuelto un problema con Hacienda.
12: Que había pagado,
4: sí, tal. Sí. Oye, y luego había otra ministra que no
12: Carmen
4: me acuerdo.
12: Montón.
4: Exacto. Estamos, ¿os acordáis? Y sí, ahora sí. Estamos hablando de lo que estamos hablando. Entonces ya simplemente esa evolución nos dice mucho de dónde están
12: empezamos
4: los estándares.
12: Con una multa.
4: Exacto.
12: Sí, sí.
4: Y terminamos con un posible delito, bueno, o varios posibles delitos. Bueno, quiero decir que me preocupa esa bajada sistemática de los estándares éticos, insisto, más allá del tema judicial, que estamos viviendo y que obviamente están parados desde el gobierno. Esto lo digo también con todas las letras. Es decir, cuando se sale a decir las cosas que se dicen, se está bajando sistemáticamente el estándar ético exigible y se está bajando para, digamos, el conjunto de la clase política. Ojo, porque esto también te lo utilizarán. Cuando lleguen otros dirán, hombre, pues si este señor, tal, no sé qué, yo por qué voy a dimitir si mi mano derecha... Es decir, es que estamos bajando el estándar ético de toda la clase política española y creo que en ese sentido la responsabilidad del presidente del gobierno es enorme, enorme, en este sentido que digo. Es decir, todo vale. Pues si todo vale, también va a valer para los demás, ¿eh? Ojo con
12: voy
4: eso.
12: Voy a cerrar el asunto, que me voy a ir con toda la información de Cuba, pero... ¿Cómo solucionamos, Nacho, el tema de los expresidentes?
1: No, o sea,
12: no vale rebatirle, ¿eh? Porque no quiero enredarme con esto.
4: Vale,
1: bueno,
4: vale.
1: La realidad es que está pendiente en el conjunto de las democracias liberales cómo ordenar la vida después del poder. Y cuando en las primeras etapas de las democracias liberales la carrera de un jefe de gobierno, así había hoy un artículo en Agenda Pública que lo analizaba bien, se entendía más bien como una culminación, ahora no es siempre así. ¿Qué hacemos con alguien que a los 50 años tiene una posición de poder tan relevante? Lo prejubilamos, lo enviamos a su casa, dejamos que el libre mercado, en fin, pues condicione qué es lo que hace después. El primer ministro Valéry Giscard d'Estaing en Francia acabó siendo senador, cosa que hizo también el presidente José Montilla.
3: Presidente de la República.
12: Muy bien, la puntualización está bien.
1: Cosa que hizo también otro presidente, que es José Montilla. A José Montilla le pusieron verde por continuar en el Senado. Bueno, pues ¿cuál es la alternativa entonces que le damos? Jimmy Carter convirtió su postpresidencia en una plataforma de mediación de derechos humanos. Schröder acabó en manos de Rusia a través de Gazprom. Yo soy partidario y teniendo en cuenta además que expresidentes vivos tampoco quedan tantos, que las
4: todos senadores,
1: que,
4: todos senadores.
1: No, que las oficinas, no, que las oficinas de los presidentes tengan una dotación presupuestaria extraordinaria, que los expresidentes trabajen al servicio del Estado y que se eviten injerencias. Porque yo diría más, y parece que en todo esto hay algo de esto, me preocupan más en estos momentos, por el momento que vive el mundo, las injerencias de países como Rusia, China o Arabia Saudí, que la interferencia que pueda hacer una compañía que vende fármacos. Mucho más. Y el Estado lo que creo es que debe protegerse a sí mismo. Y entonces lo que no puede hacer,
4: razón, sí,
1: lo que no puede hacer es expulsarlos. Es decir, pues usted viva como pueda. No. Yo como Estado protejo los intereses del Estado.
12: Pero con unas condiciones.
1: Con unas condiciones.
4: Hombre, claro, con unas condiciones.
1: De incompatibilidad, sí, claro, evidente, pero también con una dotación absolutamente, sí, extraordinaria para poder ejercer esas funciones.
12: Bueno, pues voy a cambiar de asunto. Ahora ya has dicho lo que querías. No, pero me parece un debate muy interesante.
4: Sí, muy interesante.
12: Más allá del debate entre dónde está la frontera entre el lobby y el tráfico de influencias, ¿qué hacer con los expresidentes? Y como dice además Nacho, no hay tantos expresidentes, pero sí, bueno, y todos hemos visto lo que han hecho. Que ayer lo recordaba Rufián, todos hemos visto lo que han hecho. Es decir, que si pasáramos negro sobre blanco las actividades de todos ellos, nos encontraríamos con muchas sorpresas. Pero bueno, vamos a estar Estados Unidos, porque lo más relevante es el movimiento que hizo ayer Donald Trump, Estados Unidos contra el régimen de Cuba, que se parece mucho a la plantilla, al guión que siguieron cuando detuvieron a Nicolás Maduro en Venezuela. Esta noche ha desplegado un portaaviones en el Caribe y solo horas después de anunciar que imputaba al expresidente cubano Raúl Castro, corresponsal en Washington. Sara Canals, buenos días.
5: ¿Qué tal, Ángels? Buenos días.
12: El anuncio, Sara, lo hizo el fiscal general del Estado en Miami frente a un grupo de opositores y exiliados cubanos ante una audiencia partidaria, podríamos decir, y advirtió de que Castro, que ahora mismo Raúl Castro, que tiene 95 años, se tiene que presentar sí o sí en persona ante un tribunal estadounidense.
5: Sí, el fiscal general de Estados Unidos en funciones, Todd Blanche, fue ayer contundente y tras presentar los cargos contra Raúl Castro, ha dejado muy claro que espera verle comparecer aquí, en un tribunal, quiera o no quiera.
6: By his own will or by another way.
5: Insistiendo además en que hay muchas formas distintas de traer a Castro hacia Estados Unidos, sin aportar más detalles. Son declaraciones relevantes y que escalan aún más esa tensión entre Washington y La Habana. Aquí los medios hablan de una imputación simbólica y que le permite al gobierno de Trump emprender acciones militares si así lo desea, aunque hasta ahora la Casa Blanca ha abogado por alternar presión con diplomacia. Una imputación, por cierto, que se ha anunciado en Miami, cuna de la diáspora cubana.
7: Freedom will come. Cuba will be libre.
5: En una rueda de prensa repleta de invitados eufóricos, políticos, miembros de la comunidad cubana, familiares de algunos de los cuatro fallecidos de aquellas avionetas y en un lugar también simbólico, el complejo donde se procesaba a los exiliados tras la revolución. Mientras tanto, el presidente Trump asegura que tiene a los cubanos en su mente, habla de un momento clave para Cuba en un mensaje que también se puede interpretar como un guiño para gran parte del electorado latinoamericano. Mientras que horas antes, Marco Rubio, jefe de la diplomacia de ascendencia cubana y pieza clave en la estrategia sobre Cuba y Venezuela,
8: el presidente Trump ofrece una nueva relación entre Estados Unidos y Cuba, pero tiene que ser directamente con ustedes, el pueblo cubano.
5: Amenazaba con cortar relaciones con La Habana a menos que abra su economía y celebre elecciones libres.
12: Sara, gracias.
5: A vosotros.
12: Cuenta el New York Times que los ciudadanos de Cuba tardaron en enterarse de la imputación del expresidente por culpa de los cortes de electricidad y de la telefonía que está sufriendo ese país desde hace meses. Es un problema que se ha visto agravado desde que Washington impuso un embargo petrolero sobre la isla en enero, pero el régimen ha reaccionado con muchísima contundencia a esta imputación. Hablan de acusación canalla. Ángel Villascusa, buenos días.
9: ¿Qué tal? Buenos días.
12: Y lo que interpreta el gobierno cubano es que Trump está intentando desestabilizarles todavía más.
9: Sí, el gobierno cubano publicó anoche un comunicado muy duro en sus medios oficiales condenando la imputación del expresidente de 95 años. Aseguran que no hay base legal y que es un acto despreciable e infame de provocación política. El viceministro de Exteriores lo enmarca incluso en las presiones de la administración Trump y habla de un acto canalla. Allá.
11: Y debe verse como parte de la escalada agresiva creciente que hemos visto a lo largo de este año de parte de Estados Unidos contra Cuba. No se trata de un hecho aislado, forma parte de esa agresividad, un acto canalla dentro de esa agresividad.
9: El argumento que utiliza Estados Unidos para imputar a Castro es que este era ministro de Defensa cuando su ejército derribó dos avionetas con exiliados cubanos en el año 1996. Ante esto, el régimen de Díaz-Canel acusa a Estados Unidos de cinismo y dice que Washington no puede imputar al expresidente este suceso cuando ellos han asesinado a cerca de 200 personas en aguas internacionales con los ataques a las narcolanchas de este último año. En Cuba, la imputación de Castro se vive con cautela. Hay quienes piensan que Trump puede seguir el guión de Venezuela y va a invadir la isla para detenerle, y quienes creen que el presidente de Estados Unidos solo busca aumentar la presión mientras siguen negociando con el régimen. La noticia, de hecho, se produce en medio de una nueva oleada de protestas que dura ya varias semanas en Cuba, con caceroladas como esta del lunes en La Habana. La isla encadena meses de limitaciones, de cortes y de apagones de electricidad que afectan a casas, a hospitales y a tiendas. Una falta de suministro crónica que está provocando el desabastecimiento de productos básicos.
10: Ángel, gracias.
9: Hasta luego.
10: Ignacio, no cierra carpetas Donald Trump y abre otra carpeta, la carpeta de Cuba. Además, siguiendo un poco el mismo esquema que siguió con Venezuela.
3: Sí, haciendo teatro. O sea, claro, aquí el problema es que uno no puede aparecer defendiendo el régimen cubano. O sea, quiero dejar claro que el régimen cubano está donde está por voluntad propia, se ha arrinconado, o sea, hace años que no se ha dado cuenta de dónde estaba la historia y no ha hecho más que perjudicar a los propios cubanos. O sea, eso lo dejo muy claro. Es un país muy querido, he estado ahí algunas veces, y creo que ha tenido muchas oportunidades de salir de donde estaba y de evolucionar, como han evolucionado muchas dictaduras del comunismo, con modelos que no tenían por qué ser tampoco el ultracapitalismo, que probablemente les va a caer encima, ¿no? Sí. O sea, que ni una defensa del régimen cubano, pero efectivamente ver a Estados Unidos con esta imputación teatral, ellos que han estado efectivamente, y es verdad, asesinando a gente en alta mar sin ninguna prueba, y que ahora salgan con una imputación de un crimen de hace 30 años, personalizada en quien era el jefe del Estado en ese momento, que tiene 95 años, es todo un acto teatral que en el fondo, pues lo que quiere es meter presión y dar una especie de legitimidad jurídica a lo que probablemente acabe siendo una operación militar en cualquier momento, ¿no? Y por tanto, es una sensación de estar entre un régimen que se desmorona y que tiene una responsabilidad muy grave sobre la situación de su propio país, lo dejo muy claro, y enfrente, pues un capitalismo salvaje dirigido por alguien que quiere ser virrey de Cuba, como es Marco Rubio, que al final, pues si no puede ser presidente de Estados Unidos, lo que quiere es ser presidente vicario de Cuba. Dirigirla desde Washington y claro, y unos intereses económicos tremendos que ven ahí pues un potencial enorme, ¿no? Y por tanto es realmente una situación muy, muy, muy lamentable en la que lógicamente en quien hay que pensar en este momento son los cubanos, que están sufriendo su gobierno y que pronto pues probablemente vayan a sufrir el gobierno de Estados Unidos.
10: Cubanos están absolutamente asfixiados, es decir, claro. Hemos estado leyendo reportajes estas semanas de cómo ya no pueden ni usar los vehículos, no tienen gasolina, y ahora contábamos lo que cuenta el New York Times, se han tardado en enterarse de la noticia porque no tienen medios para conocer la noticia. Elisa.
4: Sí, no, totalmente de acuerdo con Ignacio, ¿no? La verdad es que lo que da muchísima pena es la gente de allí, que tienen, por supuesto, un gobierno que tiene una responsabilidad tremenda, también hay que recalcar esto, ¿no? Todos los anteriores en la situación, pero encima resulta que tu salvador, pues es Donald Trump, que también, la verdad, es que tela marinera, ¿no? Y esto pinta totalmente como dices tú, todo el tema teatral, la puesta en escena, aquello más o menos, y luego la realidad, me imagino, que será la fuerza desnuda, más o menos, no sé, desnuda, vestida, medio vestida, y sobre todo, quizá lo más preocupante, visto, digamos, los antecedentes de Venezuela, es hasta qué punto esto va a suponer de verdad una transición ordenada, democrática, o va a ser otra cosa que, con perdón, tiene más pinta de ser otra cosa. No sé si en forma de virrey Marco Rubio, pero más de intereses económicos, en fin, bueno, lo que viene siendo la presidencia de Donald Trump.
10: En todos los países donde interviene.
4: Es correcto, o sea, decir lo que he dicho, lo que viene siendo la presidencia de Donald Trump, con lo cual lo que da muchísima pena, efectivamente, es la gente de Cuba, efectivamente.
10: Nacho.
1: No, comparto el diagnóstico. Yo, por añadir algún elemento más, probablemente lo que está pasando en Venezuela se está impulsando por parte de Estados Unidos, o lo que se pueda impulsar en Cuba no tenga que ver con la defensa estricta de la democracia liberal, y hay que entenderlo en la lógica de el reparto de influencias de Estados Unidos y China en el mundo, ¿no? Y que Estados Unidos le ha querido dejar claro a China, lo quiso hacer con su intervención en Venezuela, que la economía de América Latina le corresponde a él Y no a China. Y probablemente eso ya ha sido objeto también de las conversaciones de la reciente cumbre que hemos visto entre Trump y Xi Jinping, ¿no? Pero en cualquier caso, desde luego, la prioridad parece que no tiene que ver con el asentamiento de los valores propios de la democracia liberal, que sin duda ni existen en Venezuela ni existen
10: pero
1: en
10: no solo en esta pugna con China, también la visión de negocio del propio Donald Trump.
4: Es un sitio de hacer negocios.
10: Claro, es que Cuba es muy goloso, pues lo mismo que Venezuela. Clarísimo. Claro, a él no le interesa esa transición hacia una democracia, que los cubanos puedan votar, puedan elegir su presidente. Él tiene en la cabeza otra visión, y es la visión...
3: Puro inmobiliario.
10: Claro,
4: sí,
10: claro.
4: Efectivamente. Sí.
10: Claro, sí.
1: Desde luego...
10: Si partimos de la base, perdona, que quería... que quiere convertir Gaza
4: en
10: un resort...
4: Sí. Está mucho más cerca.
10: Claro, y tiene playas idílicas.
1: No, desde luego, Donald Trump mira la actualidad española y le parece un chiste en los posibles conflictos de interés que se dan aparentemente entre las instituciones públicas y privadas, hasta el punto de que proactivamente se defiende y que todo el entorno familiar... no sé si también... Estoy citando mucho a Ignasi, pero es que últimamente el algoritmo me premia mucho sus análisis de X. No sé si lo decía él, no sé si lo decías tú ahora. Que Donald Trump, fundamentalmente, lo que tiene es un family office en la Casa Blanca.
4: Está bien visto. Sí.
1: No sé si es tuyo, Ignasi, ¿eh? Pero sí.
3: Esa no es mía, pero la compro.
4: Pero bien, vale. la compramos porque es muy buena.
1: Bueno, sí. Yo creo que el family office es lo que realmente
4: está
1: detrás e institucionalizado. Que
4: sí,
1: yo creo
4: sí,
1: que
4: sí.
1: Eso es relevante en el caso de lo que está pasando en la política americana. Porque está siendo a ojos de todo el mundo, está siendo verbalizado, está siendo explícito, está siendo evidente, y además, en los parámetros de la legislación estadounidense, la mayoría de las cosas también responden bien a la legalidad, en contradicción
4: bueno,
1: con
4: esto ya no te lo compro tanto,
1: ¿no? Perdona, o sea... Sí.
4: El tema de la compra de acciones y tal, yo, ¿qué quieres que te diga? Eso no creo que tampoco con la legislación americana.
1: Bueno, pues
4: el insider training,
1: analicemos los procedimientos judiciales abiertos contra Donald Trump o cualquier miembro de su familia como consecuencia de los conflictos de interés verbalizados por ellos mismos en las últimas semanas.
3: Permíteme.
10: Muy breve, por favor.
4: Sí.
3: No, o sea, el sistema americano está podrido, el sistema. Y si Trump puede hacer lo que puede hacer es porque el sistema jurídico americano está podrido, porque tiene leyes del 19 que no ha querido tocar y porque está podrido. Los congresistas norteamericanos están beneficiándose y forrándose con aquello sobre lo que legislan.
10: Muy breve, Elisa.
4: Te lo compro totalmente de acuerdo. Lo único que digo es que decís que aquí se permite todo y con todo yo creo que hay cosas que causan escándalo. Yo, vamos, de lo que leo en los medios americanos, como es efectivamente lo que habéis dicho de Family Office y del Insider Training. Es decir, vamos a ver, hay mucha gente diciendo esto no puede ser. Luego veremos los procedimientos judiciales.
10: Voy con lo último, que lo último es lo que está pasando con los miembros de la flotilla, porque hay una enorme reacción de protesta de las delegaciones diplomáticas de gobiernos de medio mundo, que están indignados con el vídeo de uno de los ministros ultras del gabinete israelí de Netanyahu. España ha exigido a Israel que se disculpe públicamente por las imágenes en las que su ministro de seguridad se pasea entre los detenidos de la flotilla que iba camino de Gaza. Jerusalén, Nuria Garrido, buenos días.
13: ¿Qué tal, Ángel? Buenos días.
10: Entre los detenidos, recordemos que hay decenas de ciudadanos españoles, pero también hay belgas, hay franceses, hay italianos, y lo que se ve en el vídeo que ha indignado a todos estos gobiernos es el maltrato a los detenidos, mientras el ministro les humilla, se ríe de ellos y anima a los policías a que sigan abusando de ellos.
13: Sí, y este ministro de Seguridad Nacional, el ultraderechista y colono, porque vive en un asentamiento en Cisjordania, esto lo hace porque sabe que puede y porque sabe que Netanyahu no va a tomar ningún tipo de medidas contra él. Por mucho que ayer el primer ministro israelí, es verdad que se pronunciara, ¿no?, en un mensaje poco habitual, diciendo que el trato que había dado no encaja con los valores de Israel, y también, por ejemplo, el ministro de Exteriores de Israel se mostró muy enfadado, diciendo que esta no es la cara del Estado israelí. Sin embargo, Ángels, llama la atención que nadie dijera nada, por ejemplo, de un vídeo que también hizo la ministra de Transportes de Israel, muy parecido. Vamos a escucharlo. También se estaba grabando desde el puerto de Ashdod, donde han llegado los activistas, diciendo que están siendo obligados a escuchar el himno nacional porque es lo que hay que hacer contra los partidarios del terrorismo. En cualquier caso, esto ha generado mucha indignación entre los países a los que pertenecen los activistas, y lo que sabemos ahora es que el ministro de Álvarez ha confirmado que hoy mismo van a ser deportados los 44 activistas españoles a través de Turquía en un vuelo que va a salir esta misma tarde.
10: Pues muchas gracias, Nuria.
13: Hasta luego, Ángel.
10: Hasta luego.
12: Pascual Donate, buenos días.
14: Buenos días, Ángels. La Escuela de Cocina Villa Retiro de Serta, en Tarragona, es un referente para jóvenes en riesgo de exclusión social que desean construir un futuro entre fogones. En 2018, la escuela, impulsada por el estrella Michelin Fran López, comenzó a colaborar con el programa Incorpora de la Fundación La Caixa, permitiendo a más de 200 jóvenes encontrar una vía de entrada al sector de la restauración. Uno de sus alumnos es Abdallah Sirak. Tiene 17 años y llegó hace solo 7 meses a España. Descubrió los cursos de cocina gracias a los educadores del Centro de Menores de Tortosa y ahora le gustaría convertirse en un reconocido chef trabajando en Barcelona.
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6: Empiezo por pedir disculpas porque he comido tiempo del avance. Sergio Castro, perdón.
7: ¿Qué tal? Pero si
6: perdón,
7: te comes más tiempo.
6: Perdón. Ana, usted, buenos
8: Hola,
6: días.
8: Ángel.
6: Pues venga, todo tuyo.
8: Pues mira, vamos a empezar con el Ministerio de Ciencia y Tecnología. Jaime García Cantero y Nuño Domínguez han conseguido que hasta el Papa vaya a hablar en su primera encíclica de inteligencia artificial. Nos intentarán adivinar qué dirá el Papa en esta encíclica. Y vamos a hablar, por ejemplo, de la alerta sobre la gonorrea y la sífilis, una alerta que ha dado el Centro Europeo de la Prevención de Control de Enfermedades, porque están en números bastante preocupantes.
7: Abrimos el gran club de Amigos Alegres. Nos encantó en 53 domingo la película de Sergai. Dijimos, qué maravilla sería poder entrevistarla, que no lo hemos hecho, y Luis Alegre, nuestro algoritmo emocional, nos lo ha traído sin que nosotros lo pidiéramos. Viene Alessandra Jiménez a convertirse en nueva amiga del Club Alegre de hoy por hoy.
8: Luego llega al cine, Javier Ocaña estará con nosotros, Pepa Blanes también desde Cannes, uh-huh. Y vamos a ver qué es lo mejor y lo peor, tanto del festival como lo que hay en cartelera.
7: Y finalmente en Al Dente con Ainhoa Aguirre Goita y con Cata en Gastronómica en directo vamos a hablar del carpaccio, que va a ser en este caso de langostinos con limón y maracuyá.
6: Vale, ¿y lo vamos a probar?
7: Lo vamos a probar aquí.
6: ¿A ti te gusta?
7: A mí no demasiado.
6: No demasiado.
7: No.
6: Bueno, pues todo esto desde ahora y hasta que terminemos. Nacho Corredor, Elisa de la Nuez, Ignasi Guardans, hasta la semana que viene.
8: Hasta luego.

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3: Son las 10 de la mañana, a las 9 en Canarias. China presiona a Estados Unidos una semana después de que Xi Jinping y Donald Trump escenificaran su buena sintonía en Pekín. Javier Levana, buenos días.
4: ¿Qué tal, Ángeles? Buenos días. El motivo es Taiwán, con quien Estados Unidos tiene rotas las relaciones desde el año 1979. Después de que Trump haya dicho que está abierta a hablar con todos, esta mañana el gobierno de Taiwán ha asegurado que está dispuesta a mantener conversaciones con Washington. Sara Aranda.
5: Un acercamiento que China ve como una amenaza. Desde su Ministerio de Exteriores rechazan cualquier contacto oficial entre Estados Unidos y Taiwán y advierten de graves consecuencias de aprobarse un nuevo paquete de venta de armas estadounidenses a la isla, valorado en 14.000 millones de dólares. Hoy el Financial Times publica que Pekín estaría retrasando una visita propuesta por el máximo responsable de política exterior del Pentágono. Aseguran que no pueden aprobar su llegada hasta que Trump decida cómo proceder con el paquete de armas. Piden al mandatario estadounidense que deje de mandar mensajes contradictorios y señales equivocadas a las fuerzas separatistas de Taiwán.
4: Por cierto, que China acaba de declarar su oposición firme al procesamiento de Raúl Castro por parte de Estados Unidos e insta a Trump a no abusar, dice, de los medios judiciales para presionar a Cuba. Aquí en España, sobre la imputación de Zapatero, Junts insiste en que el PSOE tiene que dar explicaciones después de que ayer en el Congreso le volviese a pedir a Pedro Sánchez que convocase elecciones. Mónica Sales es la portavoz de Junts en el Parlament catalán, que ha estado hace unos minutos con nuestros compañeros de la SER en Cataluña.
6: Pedir explicaciones al PSOE en esta situación complicada. Junts es un partido que, por desgracia, ha sufrido las cloacas del PSOE, del PP, que hemos tenido que dar muchas veces explicaciones de cosas que no eran reales. Y por tanto, en un momento tan delicado, la justicia tiene que hacer su camino, pero también el PSOE tiene que dar explicaciones de esta situación que hemos conocido.
4: A esta hora, además, está previsto que comience la Audiencia Nacional. La declaración de Víctor de Aldama lo hace como imputado por los contratos de mascarillas y más material sanitario que firmaron los gobiernos de Canarias y Baleares en plena pandemia. Y en torno a un centenar de profesores están cortando desde esta mañana una de las carreteras de entrada a Tarragona en un día más de huelga educativa allí. Ser Tarragona y Vaidalgo, buenos días.
7: Buenos días. Los docentes cortan la Nacional 240 desde hace más de dos horas. Ha habido atascos, sobre todo a primera hora de la mañana, con cientos de vehículos que se han visto atrapados. Se continúa desviando el tráfico hacia otras vías y a las 11:30 está prevista una movilización que se prevé masiva en defensa de la educación pública. Esta es la décima jornada de movilizaciones convocada por USTEC en las últimas semanas en Cataluña.
4: En cuanto al tiempo, sol y mucho calor en todo el país, suben bastante las temperaturas máximas, sobre todo en el norte, País Vasco y Extremadura van a estar hoy en aviso amarillo por altas temperaturas, mientras que en el resto se van a superar los 35 grados de máxima en algunos puntos. Destacan, por ejemplo, los 38 grados de máxima en Badajoz, los 37 en Sevilla o los 34 en Bilbao o Lleida. Y nos queda la información del deporte. Sampe, muy buenas.
8: Muy buenas. Unai Emery es pentacampeón de la Europa League. El Aston Villa se impuso anoche por 3-0 al Friburgo alemán en la final de Estambul y el técnico español suma el título a los cuatro anteriores conseguidos, tres con el Sevilla y uno con el Villarreal. Más de Europa, hoy viaja el Barça femenino a Oslo, donde el sábado se va a enfrentar en la final de la Champions al Lyon del ex técnico culé Jonathan Giraldez. Y ya están en Atenas Valencia Basket y Real Madrid, donde mañana se van a enfrentar desde las 8 de la tarde en la segunda semifinal de la Euroliga masculina. Antes se disputará la otra entre Olympiacos griego y el Fenerbahce turco.
4: Así llegamos a las 10:03, las 9:03 en Canarias. Tiempo ya para la información de su comunidad.
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10: Banderas a media hasta Embrión. El concello decreta dos días de luto por la muerte de una niña de dos años olvidada dentro de un coche este miércoles. Para mañana se convoca además un minuto de silencio a las 12 del mediodía en la plaza del ayuntamiento en memoria de la menor. En un comunicado el concello traslada su pésame a la familia de la pequeña y pone a su disposición todos los recursos municipales que necesiten. Un trágico suceso que ha conmocionado a la localidad y que está investigando a la Guardia Civil. La principal hipótesis que maneja es que el padre se la dejó olvidada en el vehículo en lugar de dejarla en la guardería antes de acudir al trabajo. La niña se quedó encerrada durante horas, coincidiendo además con ese incremento de las temperaturas por encima de los 25 grados este miércoles. El aviso lo daba la propia familia por la tarde. La menor fue trasladada al punto de atención continuada de Bertamiráns, donde los efectivos sanitarios solamente pudieron certificar su muerte. Esto un jueves en el que los médicos continúan de huelga por ese estatuto marco propio que llevan meses demandando al Ministerio, con un seguimiento en torno al 20% en el turno de mañana. Esos son los datos de este miércoles. Belén Carnero, del sindicato sindicato Omega recuerda que las principales reivindicaciones pasan por reducir sus jornadas.
0: Y necesitamos que nuestra jornada no sea de 48 horas semanales en cómputo semestral. Necesitamos y pedimos que sea como el de todo el resto de los trabajadores y sobre todo en sanidad, que son 35 horas semanales en Galicia. Todo lo demás creemos que es una jornada extraordinaria.
10: Reducir sus jornadas, sobre todo en cuanto a esas horas extraordinarias. Y apuntamos además que ha sido detenido en Salvaterra el hombre que rompió su pulsera telemática e intentó agredir a su expareja con un cuchillo, vulnerando la orden de alejamiento. El sospechoso, de 53 años, fue arrestado en las inmediaciones del domicilio de la víctima. Fue arrestado por un presunto delito de quebrantamiento de condena en el ámbito de la violencia de género. Seguimos.
4: De momento es todo. Sigue Hoy por Hoy con Ángeles Barceló. 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

0: deriva.
1: 18 minutos de la mañana, 9 y 8 en Canarias. Vamos a abrir nuestro Ministerio de Ciencia y Tecnología. Jaime García Cantero, ¿qué tal? Muy buenos días.
2: Buenos días.
1: Y Nuño Domínguez, ¿qué tal? Muy buenos días.
2: Buenos días.
1: Vamos a empezar por cosas que hemos contado nosotros en los tramos informativos, y el primero lo hemos contado esta mañana, que es que el Centro Europeo para la Prevención y el Control de las Enfermedades alerta de que la gonorrea y la sífilis están en niveles récord, y además la sífilis congénita, que es la que la madre pasa al feto, se ha multiplicado por 3 en 5 años, y la solución pasa por usar preservativo, pero también por un nuevo tratamiento, ¿no? Que es una pastilla.
2: Sí,
1: eso. Bueno, lo primero, que la gente use preservativo.
2: Eso, o sea, es así de fácil. Y yo creo que en los últimos años se ha levantado la guardia en ese...
1: Sí.
2: Yo recuerdo mi juventud, adolescencia, del Póntelo Pónselo, que estaba todo el rato en la televisión.
1: Sí, pero sobre todo fue porque era la peor época del SIDA.
2: Sí. Y claro, y ahora que el SIDA, pues, está más controlado, es una enfermedad tratable, etcétera, pues y en general yo creo que hay una percepción entre la gente de menor edad que no pasa nada, ¿no? Que,
1: sí,
2: que está bien no usar preservativo. Bueno, pues eso es lo más fácil, ¿no? Es como cuando hablamos de las enfermedades crónicas, de hacer deporte y comer bien.
1: Sí,
2: bueno,
1: sí, sí.
2: Y luego este tratamiento que mencionabas es un tratamiento con doxiciclina que funcionaría de una forma profiláctica entre 24 y 72 horas después para la sífilis y para la clamidia, no para la gonorrea. Y la gonorrea es la que realmente está explotando en España.
1: Se habla de una epidemia
2: países,
1: europea, ¿no?
2: Una epidemia europea a nivel europeo, y es un tema delicado porque además hay variantes de gonorrea no muy frecuentes, pero que son resistentes a muchos antibióticos. Es decir, igual que hablamos de resistencias de antibióticos en el entorno hospitalario, también lo tenemos en el entorno de las ETS, y hay que estar muy vigilantes a ello. Entonces son datos bastante preocupantes y que, por un lado, pueden tener fácil solución si se conciencia a los colectivos que están más expuestos, sobre todo los hombres que tienen sexo con hombres.
1: Estos son serían los grupos de riesgo.
2: Son los que, por ejemplo, en sífilis y en gonorrea son los que en porcentaje suponen más casos, por ejemplo, 6 veces más casos entre este colectivo que entre personas heterosexuales, aunque está también aumentando en personas heterosexuales este tipo de infecciones, así que todo el mundo tiene que estar muy pendiente, y todo el mundo tiene que, porque luego además en casos de sífilis, por ejemplo, la persona que se infecta de sífilis le tienen que hacer un análisis y le obligan a que contacte con todas las parejas sexuales que ha tenido, es decir, le hacen pasar por ese momento que también dices, coño, me lo podía haber ahorrado.
3: Rastreadores, ¿no? rastreadores.
1: Bueno, lo mismo que en todas las epidemias, rastrear.
2: Entonces, aunque ya solo sea por pasar ese, para no pasar ese mal trago, ¿no?
1: Pues... Pero bueno, lo primero es lo que decía Nuño, o sea, el preservativo, que para eso están y para eso se vende y para eso está al alcance de todo el mundo.
2: Y mencionabas la sífilis congénita, supone todavía muy pocos casos, pero es algo bastante problemático. El bebé puede no nacer directamente, puede haber abortos, puede haber lesiones cerebrales. Es una enfermedad que en el siglo XIX causaba estragos, verdaderos estragos, y ahora tenemos las herramientas para evitarla, pues
1: hagámoslo. Y luego está la epidemia de ébola, un virus de muy alta letalidad que mata muy rápido. Para esta variante además no existe vacuna ni tratamiento. El brote además surge en una zona fronteriza entre dos países de África, que hay mucho movimiento de población entre uno y otro. Yo no sé cómo se contiene en una epidemia así en un continente además con pocos recursos.
2: Pocos recursos, y menos ahora, porque el otro día lo hablábamos, ¿no? ¿Estamos mejor preparados o peor preparados ante una pandemia? Pues estamos peor que hace 4 o 5 años, sobre todo por la retirada de Estados Unidos de la cooperación internacional. Hoy hablaban en el New York Times de cómo este brote está siendo peor porque la Agencia de Cooperación de Estados Unidos ha desaparecido. Sus camiones repletos de equipos de protección para los asistentes sanitarios que hay en el terreno han desaparecido, no llegan. La OMS tiene una capacidad, tiene capacidad, pero no tiene tanta capacidad como tenía Estados Unidos. Entonces, eso ya se puede decir. Mucha gente que está en el terreno dice que este brote va a ser peor por eso, ¿no? Y luego, claro, zona de conflicto, además, muchos desplazados. También hablamos de que por ejemplo, la forma que tienen algunos colectivos allí de hacer enterramientos, pues se toca mucho el cadáver, etcétera. Eso se viene trabajando ya desde hace mucho tiempo para evitar que se haga, pero está ese componente cultural, ¿no? En estas zonas que puede hacerlo mucho peor. Y luego que se ha cogido relativamente tarde. Se tardó mucho en confirmar el primer caso porque los test rápidos no funcionan con esta variante del virus. hay que llevarlo una PCR y tardamos más. Entonces ha habido un mes en el que ha estado circulando. Así que todavía la OMS ya lo dice, que se esperan más casos, más muertes.
1: Bueno, esto en ciencia, en tecnología, de las últimas noticias, el Papa, porque en dos semanas León XIV va a estar en Madrid, la ciudad ya está engalanada en blanco y amarillo, están asfaltando calles, limpiando las farolas, lo están poniendo todo a punto para la llegada del Papa, pero resulta que esta semana hemos sabido que su primera encíclica va a ser sobre la inteligencia artificial. ¿Y sabemos qué va a decir?
0: Bueno, podemos intuir qué puede decir. Yo creo que lo hemos contado aquí, el Vaticano ya desde la época de Francisco tiene un rol muy activo en el mundo de la inteligencia artificial. Benanti, que es un franciscano, es uno de los grandes expertos mundiales en inteligencia artificial y además es el enemigo reconocido de algunos de los grandes gurús de la inteligencia artificial porque tiene una visión absolutamente diferente y más cercana a la doctrina social de la Iglesia, ¿no? El Papa además va a presentar él esta encíclica y ha creado un grupo de trabajo, y esto es muy interesante, en el que ha involucrado a muchos dicasterios, pero la persona que ha puesto de responsable es al cardenal Sesky. Sesky es una persona que viene de, vamos a decir, es un jesuita canadiense, estamos dando bastantes pistas ya, muy en la línea de Francisco, y una persona muy ligada a la parte más social de la Iglesia. Claramente identificado con la parte más progresista de la Iglesia. Entonces, todo el mundo interpreta que va a ser una encíclica muy crítica con algunas de las cosas que está pasando en torno a la inteligencia artificial y muy centrada en la defensa de la dignidad humana, ¿no? De qué significa ser humano en un entorno artificial. Y desde luego se espera también alguna referencia a lo que está pasando con el dinero en torno a la inteligencia artificial.
1: Es que esta mañana hemos dado los beneficios de Nvidia y eran 500 y pico, 560 millones de euros al día.
0: Son cifras absolutamente disparadas. Además, las cifras de Nvidia, cuando ves, Nvidia gana muchísimo dinero vendiendo sus tarjetas o sus procesadores a grandes centros de datos, pero es que además Nvidia está invirtiendo en otras compañías de inteligencia artificial que serán sus clientes en el futuro. Entonces, esto empieza a parecer casi piramidal, ¿no? O sea, tú inviertes en empresas que luego te van a comprar a ti. La carrera en la que hemos entrado es absolutamente delirante. Para que tengamos una idea no solamente del crecimiento económico. El cofundador de Anthropic la semana pasada dijo que esperaban que este año el uso de Claude, que es su solución, sí, se multiplicara por 80. Esto no es decir que crezca, no es el 80%, es el 8000%. O sea, sí, crecer en un año 80 veces son cifras que no hemos visto en absolutamente nada. Y para terminar de cerrar el círculo, el socio de Amodei, o sea, el otro fundador de Anthropic, estará en la presentación con el Papa. Y esto es muy interesante, porque recordemos que Anthropic es la única compañía de inteligencia artificial que se ha opuesto al señor Donald Trump. Que el Papa le invite a este señor, Dios, a su presentación, Dios, creo que está identificando claramente por dónde va el Papa y que a Donald Trump le ha salido un enemigo bastante fuerte, que es el Papa León XIV, y creo que teniendo en cuenta el poder del voto católico en Estados Unidos, Donald Trump tiene un problema porque el Papa va muy en serio.
1: Es para tener en cuenta, 25 de mayo es la presentación de esta encíclica.
0: Invitadísimo a venir al ministerio a contarlo.
1: Cuando quiera, el Papa o Christopher Ola, el de
2: Anthropic,
1: cualquiera de los dos. Suita canadiense. Cualquiera de los tres nos sirve. Venga, vamos a hacer una pausa y seguimos. 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Saludamos mientras tanto a Rosa Márquez, buenos días.
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0: Aquí estamos en nuestro Ministerio de Ciencia y Tecnología con Jaime, con Nuño y con todo lo que está pasando en España y en el mundo. Puede resultar raro empezar este tramo con un tema que tiene muchas derivadas y que yo creo que merece la pena contarlo. Y el titular es: Peter Thiel, el dueño de Palantir, la mayor empresa de cibervigilancia del mundo, se ha comprado una mansión de 12 millones de dólares en Buenos Aires. ¿Qué va a hacer a Buenos Aires?
1: Si os acordáis, la última vez que hablamos de Peter Thiel es porque estaba en Roma desvelando quién era el anticristo, sí, si os acordáis.
2: Bueno, pues no lo ha desvelado.
1: No lo ha desvelado, pero se ha ido, no sabemos si en busca del anticristo, se ha ido a reunirse con Milei en las finales de abril, aterriza en Buenos Aires con su marido, con sus hijos, se compra una casa, es decir, entendemos que esto va a estar en el largo plazo, y las casualidades empiezan pronto, ¿no? Porque él llega 3 días después de que el presidente Milei anuncie en X, que es donde anuncia todas las cosas, el Super Rigi, que es una modificación del Rigi, de la normativa que tienen ellos de dar beneficios fiscales a las empresas, lo amplía, o dice que lo amplía, porque con Milei todo es así, para que las empresas tecnológicas tengan exenciones y beneficios fiscales. Entonces, claro, es la primera casualidad, porque, claro, no, hombre, todos sabemos que Milei es un liberal, ¿cómo va a crear regulación que favorezca a un empresario concreto? Claro, pero siguen las casualidades porque, por supuesto, después de reunirse con Caputo, el asesor todopoderoso de Milei, se reúne con el propio Milei y, casualmente, ese día, por un problema de seguridad, los periodistas no pueden acceder a la Casa Rosada y nadie puede preguntarle ni a Milei ni a Peter Thiel si tiene algo que ver la ley que aprobó el 31 de diciembre Milei para transformar toda la seguridad nacional, creando una agencia de ciberseguridad nacional, que integra bases de datos de una manera muy parecida a la que hizo Elon Musk en el gobierno norteamericano, y claro, nadie pudo preguntarle si esto tenía algo que ver con Palantir, porque tampoco, claro, un liberal tampoco tiene ningún interés en vigilar, ¿no? O sea, ¿por qué vamos a vigilar si un liberal cree que claramente en otro modelo, ¿no? La tercera derivada es que el señor Peter Thiel se está reuniendo con todo el mundo en Argentina, entre ellos con, vamos a decir, algún aprendiz de cibermillonario, ¿no? Como es el fundador de Mercado Libre, Marcos Galperín, una de las personas más ricas de Latinoamérica. Mercado Libre es el Amazon de Latinoamérica. Él es una persona históricamente muy cercana a Macri y al PRO, pero que lleva unos años también, casualmente, defendiendo al presidente Milei, porque también es un liberal, pero le parece estupendo que las ayudas del gobierno argentino vayan a sus beneficios,
0: a su negocio.
1: Entonces, todo este tipo de cosas empieza a hacer pensar que esto es un plan bastante organizado y que se puede convertir Argentina en una, bueno, en un laboratorio de ensayo de estas políticas que defiende el señor Peter Thiel, que sabemos que se basan en la desaparición del Estado, en el cuestionamiento de la democracia y en que no debe haber ninguna regulación. Entonces, el símil parece bastante obvio, ¿no? Y si Peter Thiel es el primero de los Silicon Valley Boys, que va a parecerse a los Chicago Boys, que hicieron exactamente esto en la Chile de Pinochet.
0: Claro.
1: Y estamos ante un momento en el que el pueblo argentino debería empezarse a preocupar, porque todos sabemos lo que tiene clarísimo Peter Thiel, ¿no? Que él dice y explica que la democracia y la libertad son incompatibles. Todos también sabemos que el presidente Milei quiere libertad, carajo. Entonces, si él está en el lado de la libertad, parece cuál es el perjudicado de la dupla, ¿no? La democracia. Entonces, ojo, porque creo que hay derivadas inquietantes en torno a la vigilancia, en torno a inversiones masivas no controladas y, desde luego, en torno a que Peter Thiel no busca oportunidades de negocio, busca un país en colapso.
0: Bueno, esto en el mundo de la tecnología, porque da un poco de miedo, este desembarco, este inicio de desembarco, vamos a decir, en la Argentina de Milei. Y luego, en el mundo de la ciencia, vuelve a ser noticia Colossal Bioscience, que es la empresa que persigue la desextinción de especies. Hemos hablado de ella en alguna ocasión en esta sección, en relación con el pájaro dodo, el mamut o el lobo gris. Ahora anuncian que han conseguido que nazcan. A mí este tema también me da miedo. 26 polluelos a partir de huevos artificiales. O sea, han fabricado huevos que funcionan como los huevos de verdad.
2: Sí, han fabricado una especie de, ¿cómo decirlo? Pues de bioreactor en el que el embrión del pollo crece desde que es pequeño hasta que picotea la membrana de silicona y sale como saldría de un huevo con cascarón, pero esta vez es una membrana de silicona completamente transparente, lo que te permite ver el desarrollo constantemente, ¿no? Pero, y eso no es lo importante. Lo importante es que lo han conseguido sin aportar oxígeno, que eso se había hecho antes y era un tema que limitaba mucho el coste de este, de estos procesos. Lo han conseguido hacer que esta membrana pueda absorber el oxígeno de forma normal, como hace un huevo normal, porque el huevo, claro, tiene su cáscara, pero esa cáscara deja pasar gases,
0: sí,
2: ¿no?
0: Sí.
2: Así que es un adelanto a priori alucinante, es un adelanto que es un anuncio y un vídeo de YouTube, porque no tenemos ninguna información científica seria que lo respalde. Es decir, nos lo tenemos que creer, porque ahora mismo solo tenemos un comunicado de prensa. Esta empresa que mencionas, Colossal Bioscience, ¿sí?, fundada por un carismático investigador de la Universidad de Harvard y que ha levantado pues más de 600 millones de dólares.
0: Sí, esto es en Estados Unidos.
2: De Estados Unidos, claro, claro. Están en Estados Unidos y el objetivo es usar todo este tipo de biotecnologías para resucitar especies extintas. El objetivo final es el mamut, que es el elefantes peludos que vivían en la Europa de las glaciaciones y desaparecieron hace unos 13.000 años, pero antes van a ir a por otras especies y en este caso van a intentar desextinguir, como ellos dicen, al moa de Nueva Zelanda, que fue un pájaro que prácticamente se extinguió en el siglo XIV-XV, cuando tras la llegada de los humanos a estas islas.
0: Pero los polluelos que nacen de estos huevos artificiales son polluelos normales.
2: Claro, han metido pollos normales y les han salido pollos normales. ¿Cuál es el objetivo? Lo bueno del sistema es que puedes hacer aves muy pequeñas, como un pollo, o aves gigantes, como era el moa, que era pues como un tercio.
0: Un velociraptor.
2: Que, claro, era, pesaban 85 kilos, sus huevos eran 60 veces más densos que los de una gallina. Entonces, no hay ave actual de la que puedas usar esos huevos como madre de alquiler, por
0: sí,
2: así decirlo.
0: Sí, sí,
2: ¿no?
0: Como vientre de alquiler, como incubadora.
2: Vientre, como
0: sí.
2: Incubadora, eso es, esa es la palabra. Entonces, lo que han hecho es esta nueva incubadora artificial que sí que te permite hacer aves del tamaño que quieras, ¿no? Entonces, ahora lo que les queda es ensamblar el genoma del moa, extrayéndolo de diferentes restos que vayan encontrando y, en teoría, pues, que salga el primer moa de una de estas incubadoras. Es alucinante. Luego, ¿se podría hacer lo mismo con mamíferos? Me preguntaban el otro día mis jefes en el periódico. Hombre, eso es más complicado, pero es otro de los objetivos que tiene esta empresa, porque quieren hacer eso para no tener que usar elefantas, por ejemplo, para hacer un mamut.
0: Claro, yo estaba pensando en el caso de que se extingan las gallinas, siempre nos quedarán los huevos artificiales para poder seguir haciendo cocido.
2: Eso es otro factor. Tú puedes también usar esos bioreactores para generar más individuos de especies muy amenazadas.
0: Claro.
2: Eso se puede hacer y es más fácil porque los tienes vivos. Solo tienes que meter el embrión y
0: dentro de un huevo artificial y ya está.
2: Y
0: el huevo hace
2: de
0: incubadora, que eso es lo que...
2: O sea, tiene mucho potencial. Tiene mucho potencial para también la industria farmacológica, para crear moléculas que pueden ser de uso humano. Anticuerpos para tratar ciertas enfermedades. O sea,
1: hablamos aquí ya de la mamutina, ¿no? La mamutina como una posible solución en los antibióticos.
2: Es verdad que hemos hablado de eso,
1: ¿no?
2: Sí,
1: hablamos,
2: sí. El problema es este, como pasa mucho en el mundo tecnológico, te tienes que fiar de lo que dice un comunicado de prensa cuando empiezas a rascar y a hacer preguntas de, bueno, pero
0: porque
2: ¿cuál es
0: no
2: la
0: está documentado con ningún paper ni en ninguna revista,
2: no,
0: ni nada.
2: Por ahora no. Yo les pregunté, ¿cuál es la tasa de éxito? Es decir, ¿cuántas veces intentas y no te sale el pollo porque se muere? No sabemos.
1: Y luego el parecido preocupante cada vez más de estos científicos estrella y también de los tecnólogos con el mundo de la cultura pop, ¿no? Porque dices, es que esto es Jurassic Park.
2: Una película,
0: sí,
2: una película.
0: Pero sí,
2: y lo otro es Matrix, que salían los humanos también como incubadoras.
1: Claro,
2: sí.
1: Y lo otro es Matrix, es que esta gente ha visto muchas películas y...
2: Y luego la privatización de la investigación, porque esta gente ha fichado a algunos de los mejores investigadores en el campo de la genética de especies extintas, ya están trabajando para ellos, probablemente con unos sueldos muy elevados, mucho más elevados de los que cobraban.
0: Claro,
2: en la universidad,
0: ¿no? La semana pasada lo comentamos, ahora ya conocemos el veredicto. Elon Musk ha perdido el juicio sobre Sam Altman, que ha sido por haber reclamado demasiado tarde, es decir, que la jueza no ha entrado en la cuestión de fondo, si OpenAI había renunciado a trabajar en pro de la humanidad al convertirse en una empresa con ánimo de lucro. Musk, que ha perdido, tiene derecho a apelar, pero ¿qué podemos aprender de este juicio?
1: Tiene derecho a apelar y apelará. Elon Musk perdió el juicio en general hace mucho tiempo, yo creo, ¿no? Pero ha perdido este juicio concreto, lo decías tú, por un tema... No es fácil de entender, porque no es que haya prescrito, es que se supone que él no reclamó a tiempo un cambio en la gestión de la empresa. Si a él le parecía tan mal que se convirtiera en una empresa con ánimo de lucro, debía haber reclamado, haberse opuesto en un periodo muy determinado de tiempo, y él no lo hizo. Entonces, claro, esto podría parecernos un tema formal, pero es mucho más que algo formal, ¿no? Lo que ha dejado claro el juicio es que en realidad todos sabían que se iban a forrar, tanto Elon como los demás, y la discusión era un poco en torno a esto, ¿no? Se han presentado pruebas de que Elon no estaba en contra de que se creara una empresa con ánimo de lucro, lo que pasa es que quería controlarla él, esa empresa con ánimo de lucro. Se han presentado pruebas de que incluso él trabajó con Tesla, con su empresa de coches, en proyectos concretos para que esta empresa con ánimo de lucro hiciera desarrollos para Tesla. Igual sus socios entonces y hoy archienemigos tenían la misma idea, y esto es una lucha de poder en la que vemos que lo del el ánimo de lucro es una excusa absoluta, porque todos tenían clarísimo desde el principio que esto iba de forrarse absolutamente. El juicio va para largo, porque estos señores tienen dinero como para estar pleiteando muchísimo tiempo, y porque la cifra que está en juego es absolutamente desorbitada. Pero creo que es importante, y esto ha quedado claro en el juicio, que nunca tuvieron ninguna intención de cambiar el mundo, ni de mejorarlo, ni de nada, y que estos señores tienen muy claro hace muchos años que esto va de forrarse, y solamente de eso.
0: Pero aquí menos, pero en Estados Unidos ha sido un juicio muy mediático.
1: Absolutamente mediático.
0: Sí, mediático. Hemos ido informando, pero no lo hemos seguido tanto, pero yo, que tengo siempre puesta la CNN y las televisiones americanas, estaban constantemente hablando del juicio.
1: Han pasado todos ellos por el juicio, pero también han pasado las exmujeres de Elon,
0: exacto,
1: que esto da siempre
0: da mucho juego.
1: Ha pasado todas las celebrities de Silicon Valley. Sí.
0: Un último sonido.
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0: Es el despegue del cohete Vega C de la base de Kourou, la Guayana francesa, de la misión SMILE, que es un proyecto conjunto de la Agencia Espacial Europea y la Academia de Ciencias de China. Su objetivo es estudiar las tormentas geomagnéticas. ¿Qué va a encontrar o qué pretende encontrar esta misión?
2: Bueno, sobre todo estudiar el efecto del Sol en nuestro escudo protector de la Tierra, ¿no? Las tormentas solares, el efecto del viento solar en ese campo magnético de la Tierra. Vigilar al Sol, además, en este momento que está en su máximo. Va a entrar en su máximo de actividad. Es decir, si puede haber tormentas peligrosas, ahora es cuando va a haberlas. ¿Qué es lo más interesante? Europa y China juntas, sí, en una misión espacial, ¿no?
0: Sí.
2: Eso sorprende. Bueno, esta misión, claro, se empezó a planear hace más de 10 años y era en otro contexto
0: geopolítico. El momento geopolítico era otro.
2: Entonces, a los europeos nos pareció bien ir con la Academia de Ciencias China a hacer una misión de paz y de estudio del Sol. ¿Qué pasa? Que probablemente esta sea la última misión en la que colaborarán Europa y China, porque ya nos lo ha dicho varias veces el director general de la ESA, nuestros amigos o nuestras preferencias están más del lado de Estados Unidos que del lado de China, y es una pena. Pero bueno, también lo dirá el contexto geopolítico.
0: Iba a decir,
2: cinco años.
0: Espérate, Nuño, espérate.
2: Y hay que decir que España ha tenido una contribución muy importante a través de la empresa Airbus, de la filial española, en esta misión. Y bueno, pues veremos a ver qué imágenes nos da.
0: Espérate que China nos esté convirtiendo ya en nuestro bestia, en nuestro mejor amigo. Veremos. Nuño, Jaime, hasta la semana que viene.
2: Hasta la semana
0: adiós.
2: Que viene.

0: por hoy.
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15: Yo no lo entendí, fue la primera vez que el concepto de la muerte aparecía en mi vida, ¿no? Fue la primera persona que yo dije, ¿qué quiere decir que se ha muerto Chaplin, Charlotte? Porque claro, fue una noticia, sí, que mundial, ¿no? Y también me acuerdo dónde estaba, en la escalera, subiendo de casa de una vecina, y no entenderlo, porque yo también tenía la convicción que iba a trabajar con él. La convicción absoluta.
0: ¿Con 8 años?
15: Con 8 años. Yo veía las películas de Chaplin y yo me veía ahí. Yo veía esa, ¿no?, al chico. De hecho, me disfrazaba del chico. Y yo tenía la convicción que algún día iba a trabajar con él. Con lo cual fue como decir, ¿pero qué quiere decir esto? Que no está, que ya no va a ser posible.
0: Qué guay.
15: Sí, se me rompieron los
0: qué fantasía.
15: Sí.
16: Ángels Barceló.
0: 10:40 de la mañana, 9:40 en Canarias, quizás desde hace tiempo, igual que Arianna Gil, nuestra inminente amiga alegre de esta mañana, también albergase la profunda convicción de que tarde o temprano sería convocada por Luis Alegre para formar parte del club de amigos y amigas alegres de este programa. Y va siendo hora, y esa hora ha llegado, porque durante los próximos minutos nos amistamos con una actriz que nos encanta. Ella es Alexandra Jiménez, por cierto, de Aragón, como Luis Alegre.
17: Que un personaje que no se parece nada a ti, lo tienes que defender, y mediante el proceso en el que lo estás defendiendo, de pronto descubres que eso también forma parte de ti. Otra cosa es que no lo hayas desarrollado. Pero todos somos de muchas maneras, ¿no? Yo puedo ser borde. Lo que no me gusta nada es dejar en evidencia a nadie, porque me molesta profundamente la gente que deja en evidencia a otras personas y les hacen sentir inseguras. Eso no lo soporto.
18: All of me.
0: Luis Alegre, buenos días.
19: Buenos días, querida. Oye, qué preciosidad esta canción.
0: Me
19: de
0: encanta.
19: Billie Holiday.
0: Sí.
19: Que nuestra amiguita Alegre de hoy canta a todas horas.
0: Oh, ¿y la canta bien?
17: ¿No?
19: Bueno, nos lo puede demostrar luego.
17: Yo, si queréis, os arruino el programa. Así de buena mañana.
0: Vale, ahora me lo vas a cantar, porque tienes que ser muy valiente. Alexandra Jiménez, muy buenos días.
17: Muy buenos días.
0: Tienes que ser muy valiente para cantarla a todas horas pensando que la cantas mal.
17: Hombre, ser valiente en casa es fácil.
0: Ah, vale. Decir. O sea, la cantas en la intimidad.
17: En la intimidad absoluta.
0: Vale, vale.
17: Sí, sí.
0: Vale.
17: No le hago eso a nadie.
0: Vale. Vamos con el esquema habitual, que me lo he saltado, porque lo primero que tienes que hacer, Luis, es explicarnos. Bueno, claro, que yo no lo sabía. Mira, yo no sé por qué, pero Alexandra siempre la había hecho de Madrid. Ahora se lo había dicho a ella.
19: ¿Pero qué dices?
0: Sí, pues lo siento. Son cosas que pasan. Y claro, hacía tiempo que no nos traías a alguien de tu tierra.
19: Pues ella era perfecta.
0: ¿Y cómo la conociste?
19: Pues de una manera bastante curiosa, porque Alexandra, con 17 o 18 años, acudía como espectadora a La Buena Estrella, un ciclo de conversaciones con gente del cine español que llevó hace 30 años en la Universidad de Zaragoza. Pero eso es algo que me contó Alexandra mucho después. Yo nunca supe que entre el público había una chica que con el tiempo se iba a convertir en una superactriz y en una debilidad de Penélope Cruz, una de sus más distinguidas fans.
0: ¿Así recuerdas tú ese encuentro con Luis?
17: Es que me dice estas cosas y me bloqueo.
0: Claro. ¿Pero tú la primera vez que viste a Luis fue allí?
17: Sí, la primera vez que vi a Luis fue ahí y lo vi muchas veces con mi hermana María, que íbamos a esas charlas muy emocionadas a escuchar y a tratar de robar alguna foto, a hacer posible. Tengo fotos con Loles de León, con Jorge San, con Álvaro Fernández Armero, sí, sí.
0: O sea, cazautógrafos casi.
17: Sí, porque nos gustaba muchísimo el cine y para nosotras de repente poder tener la vivencia de tener a gente del cine a la que admirábamos en la misma sala ya era el
0: respirar no va el más. Mismo aire.
17: Claro, total.
19: Y Penélope, por cierto, había venido en una de esas sesiones, pero creo que eras demasiado jovencita cuando pasó eso.
17: Sí, porque no la vi, me hubiera desmayado. Me sigo desmayando ahora con ella, de lo que me gusta.
0: ¿Sí?
17: Me encanta. Es una de las actrices que más me gusta. Y cuando Luis dice esas cosas, pues claro, me
19: ¿te vienes arriba?
17: Como que en realidad me lo dices un poco, pero que no es verdad.
19: No, porque es verdad y lo sabes.
17: Ella tiene algo que tienen muy pocas actrices, para mi forma de entenderlo. Hay actrices muy buenas. Y luego están estas actrices, como Penélope, como Kate Winslet, como Meryl Streep, como Emma Thompson, que a mí la sensación que me provocan es que no hay pantalla, que las puedes tocar, que están contándotelo al oído, ¿no?
0: Pero perdona un momento, porque a mí me pasa lo mismo contigo.
17: Pues eso es muy bonito.
0: Claro, es que ella está hablando de una cualidad que tienen unas actrices inmensas, pero es que Alexandra es una actriz inmensa, y a mí me pasa lo mismo. O sea, viendo tu última película, esto lo comentábamos con el guionista, con Sergio, teníamos la sensación que nos lo estabas contando nosotros.
17: Oh, muchas gracias,
0: y eso,
17: qué bonito es.
0: Vamos,
17: eso.
0: Por favor.
19: Ella está en esa liga, te
0: claro,
19: lo digo.
0: Claro que sí, claro que sí.
19: Un detalle muy interesante de la infancia de Alexandra es que fue la única de su clase que no hizo la primera comunión. habitación, ni sus hermanos tampoco.
0: ¿Quién decidió eso? ¿Vosotros o tus padres?
17: Lo decidimos nosotros, porque nuestros padres nos preguntaron, como siempre han hecho con todo, qué queríamos hacer, si entendíamos el concepto y si comulgábamos con ese concepto. Y pues se ve que no. Pero no pretendían dirigirnos hacia ningún lado.
0: Pero tú y todos los... ¿Cuántos hermanos sois?
17: Tres.
0: Tres. ¿Y los tres? Porque uno podría haber dicho yo sí.
17: Sí, no, los tres. Y esa ha sido una dinámica en mi casa para todo. ¿Tú qué quieres hacer? ¿A qué te quieres dedicar y dónde sientes que tú vibras bien, ¿no? ¿Cuál consideras que es tu sitio? Y sea el que sea, te vamos a apoyar.
19: Uh-huh. Es que Alessandra mantiene con sus padres y sus hermanos una relación muy estrecha y especial, prácticamente sin filtros. Su familia siempre se han contado todo o casi todo.
0: Pero eso está muy bien, ¿no?
17: Sí, a ver, habrá muchas cosas que no nos hayamos contado. Pero
0: ¿quieres contar algo?
17: Que no les haya contado a ellos.
0: Claro.
17: Lo que sí hay es mucha comunicación, una necesidad real de comunicarnos y de encontrar ese apoyo muchas veces en... Bueno, que sabes que es tu familia, que es tu casa y que ahí puedes abrir todas tus dudas, tus pensamientos y tus reflexiones y buscar ayuda muchas veces, ¿no? Pero sobre todo lo que hay es respeto.
0: Claro, entonces entiendo que cuando tú dijiste que te querías dedicar a lo que te dedicas tampoco hubo ningún problema.
17: Ningún problema, porque hay mucho respeto hacia eso, ¿no? Bueno, si tú consideras que ese es tu camino o quieres tratar
0: de probarlo,
17: de comprobar si eso no es, tienes nuestro apoyo al 100%, no te vamos a poner en entredicho. Entonces esa confianza yo creo que es la mayor herramienta que unos padres te pueden regalar, porque inmediatamente te hace responsable.
0: Claro.
17: Cuando alguien confía tanto en ti, sientes la responsabilidad de hacerlo bien, ¿no? Independientemente de luego de lo que resulte, pero por lo menos dar el 200% y decir, yo lo voy a intentar de verdad.
0: Y que sabes además que si no funciona no serán de esos padres que te dirán, te lo habíamos dicho.
17: En absoluto.
0: Claro.
17: No. No, la verdad es que nos han regalado herramientas, creo que fundamentales y que han marcado el camino de los tres.

0: reacción te provoca? ¿Qué recuerdos te provoca esta canción?
1: Esta es la primera historia de la historia interminable, la primera peli que vi en el cine y de los primeros libros que más adelante leí, porque claro, esto lo vi como con 4 años, ya cuando supe leer me leí la novela. Y es una película que me marcó muchísimo eso, por ser mi primer contacto con el cine, darme cuenta de lo que era aquello y por cómo me identificaba con los personajes. Sobre todo con el personaje de Bastian, esa necesidad de esconderse para poder abstraerse y viajar a su mundo cada 2x3, que eso es algo que a mí me ha pasado desde pequeña.
0: Pensaba que esa eras tú.
1: Sí, totalmente. Y luego quería ser como Atreyu, quería ser tan valiente como Atreyu. Todos representaban algo que quería para mí.
2: Y hubo en esta película una muerte, la de Andrax, que te conmocionó mucho en la ficción, pero en la vida real te impactó una barbaridad y condicionó tu relación con la muerte, la del niño que fue tu primer gran amor.
1: Sí, yo estuve muy enamorada desde muy pequeña de un niño de mi urbanización, que tenía 3 años más que yo, que se llamaba Alex, y era igual que Val Kilmer. Entonces ya, ¿para qué queremos más, no? Para mí, Alex era una...
0: Eres súper fantasiosa.
1: Bueno, no sabes, o sea, enferma. Y no se me ha pasado. Y bueno, pues eso, para mí Alex era algo inalcanzable totalmente. Y me duró hasta los 16 años, que tuvo un accidente de coche y murió. Entonces esta muerte en todo el entorno, ¿no? A todos, pues evidentemente se nos rompió el corazón y creó un profundo impacto en todos. Pero es algo que siempre me ha acompañado y que lo sigo teniendo presente. Le tengo presente a él y tengo presente lo que es la vida.
0: La vulnerabilidad, ¿no?
1: Exactamente. Esto es así y estamos y dejamos de estar. Y sí que me... Bueno, en el sentido positivo de esta historia, sí que me ha ayudado a estar muy presente, ¿no? Y a valorar mucho las vivencias y los días, cada día.
2: En Zaragoza, Alessandra estudió ballet clásico con la gran María de Ávila, pero una lesión la derivó hacia la interpretación.
0: ¿Ah, sí?
1: Sí.
0: ¿Qué pasó ahí?
1: Pues nada, que me lesioné y estuve un buen rato lesionada y no me quería recuperar.
0: O sea, a lo mejor el ballet no te gustaba tanto, entonces.
1: Me gustó mucho hasta que dejó de gustarme tanto, porque en el fondo yo antes de empezar a bailar yo ya quería ser actriz. Yo quería ser Shirley MacLaine. Volvemos otra vez a la flipada.
0: A la fantasía.
1: Yo quería ser Shirley MacLaine y quería ser bailarina y actriz. Sí. Y ya me di cuenta que eso solo pasaba en la película Paso Decisivo, que era, ¿no? Y que llegó un momento en el que tenía que elegir si verdaderamente mi camino era la danza o no. Y yo sabía que no era ese el camino. Y una vez más, en casa... Dije, después de todos estos años y de todo el esfuerzo por parte de mis padres y de mi hermana, que fue la que de verdad me enseñó a bailar,
0: sí,
1: y fue mi maestra, y pues les dije, siento que en realidad soy actriz y que quiero intentarlo. Pues adelante con todo, aquí tienes todo nuestro apoyo, y así fue.
0: ¿Pero el ballet te dejó alguna huella tipo disciplina?
1: Sí.
0: O sea,
1: el ballet te da mucha disciplina, mucha capacidad de trabajo y mucha capacidad de compromiso. Entonces es verdad que como actriz, yo cada proyecto me lo tomo como una bailarina.
2: La vida y la carrera de Alessandra dieron un vuelco desde la serie Los Serrano, pero justo antes de ser elegida, ella atravesaba un momento especialmente crítico.
0: ¿En qué punto de tu vida estabas?
1: Yo me había ido a Buenos Aires porque me habían dado la oportunidad a Luisa Narciso de hacer una serie ahí, que era como el primer proyecto así con un personaje fijo en una serie que me daban. Y no funcionó nada. Nos fuimos allí y a los 3 meses nos tuvimos que volver. Con toda esa frustración.
0: Una serie de televisión.
1: Sí, era una serie que se rodaba en Argentina, pero era para España. Y bueno, estuvo muy bien conocer pues todo esto es muy complicado. Te puede llegar la oportunidad y puede ser que no funcione para nada.
0: La misma vulnerabilidad de la vida.
1: Y te quedas como estabas.
0: Exacto.
1: O incluso peor, ¿no?
0: Exacto. Entonces te llegó Los Serrano.
1: Y entonces llegaron Los Serrano, hice el casting, fue todo muy rápido, tenían prisa. También he aprendido que no hay nada como que tengan prisa para que te den un personaje. Y entonces me dieron esa oportunidad, que era para ir 3 capítulos, y al final pues me quedé lo que...
0: Claro, podría haber sido la misma experiencia que la de Buenos Aires.
1: Exactamente, sí, exactamente. Sí. Que te vas con tus expectativas.
0: Y luego te quedas en nada.
2: Algo muy llamativo e insólito de Alessandra es que no tiene redes sociales. Es el único caso que conozco entre los actores y actrices menores de 50 años.
0: ¿Por qué no tiene redes sociales?
1: Porque me parecen espeluznantes. Sí.
0: O sea, ¿nunca has tenido o has tenido y lo has probado y has salido?
1: No. Esto es como lo de la comunión, ¿no? O sea, es como de, ¿tú entiendes el concepto? No, pues entonces no te metas ahí. No, yo tengo claro que ese no es mi lugar. Luego puedo decir un montón de barbaridades y creo tener claro que no es el lugar de nadie, pero claro, a esto ya es lanzarme al jardín.
0: Pero luego no te dicen, yo qué sé, no sé si los representantes o los productores, no lo sé, sería mejor que tuviera redes para la publicidad, pues para la promoción.
1: Ya, sorprendentemente no me he encontrado en esa situación donde nadie me haya presionado. Encuentro mucho respeto con eso.
0: Pues
1: menos, y esto es muy divertido, cuando de repente vas a una tienda y alguien te quiere regalar algo y dices, no tengo redes. Y entonces tal y como te estaban entregando las gafas de sol, hacen así y se la quedan
0: otra vez. Qué maravilla.
2: Alessandra, en tus casi 25 años de carrera te ha pasado de todo, pero hay algo muy curioso que te sucedió en Miami, en el rodaje de Buscando a Coque.
1: Sí.
0: ¿Qué te pasó?
1: Sí, fue un rodaje muy divertido. Los exteriores de la película de Buscando a Coque se hacían en Miami. Y mi personaje es el que conducía, el de Hugo Silva no conducía. Entonces yo estuve muchísimos días con un Mustang descapotable, increíble, pasándomelo muy bien. Y además allí te ponen un policía para que vaya contigo, controlando la situación. Y después de, bueno, la primera hora todo muy bien, segunda hora muy bien, y cuando ya llevaba 7 horas conduciendo bajo el sol, pues empecé a cortocircuitar y me dijeron derecha, entonces giré a la izquierda, cometí una infracción, aparecieron 4 coches de policía armados apuntándonos, yo pensando que era el final, Hugo blanco así como no ha estado en su vida. Y claro, gracias a que llevábamos el policía al rodaje que les explicó, no disparen, que es una actriz.
0: Que se le ha ido la
1: que
0: cabeza.
1: Que ha cortocircuitado la pobre señora.
0: ¿Esta canción te recuerda cosas bonitas?
1: Bueno, pues de las más bonitas que me han pasado en la vida. Esta canción es de la función Un pequeño juego sin consecuencias, donde conocí a mi marido, a Luis Rayo, donde sí hubo consecuencias, porque llevamos 20 años y tenemos una hija.
0: ¡Qué maravilla!
1: Y fue maravilloso. Pero fue una función de teatro, hablando de estos fracasos que vienen también, que no fue a

0: Luis, hasta, la hasta dentro de 15 días.
1: Un beso enorme.
0: Adiós.
2: Un besazo, Luis.
1: Adiós,
3: adiós. 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

0: con muchas críticas a la consejera de Educación, que ayer acusó al profesorado de haber rechazado más de 60 propuestas. Frente al Scors está Juan Magraner. Juan, buen día.
1: Buen día, y lejos de ir a menos, la cosa va a más. Ayer, por amplia mayoría, el colectivo docente decía que no a la propuesta de la consellería por insuficiente. La ven como un buen punto de partida, pero nada más. Consellería les acusa de volar los puentes, de politizar la propuesta, de impedir un acuerdo para conseguir la mejor educación pública aquí. Mientras, más de un centenar de equipos directivos, y serán más, nos dicen, tienen preparada ya su dimisión, poniendo en jaque también el comienzo del curso que viene. Recordamos que no solo es el salario, son las ratios, la plantilla, las sustituciones, el valenciano, y son solo algunas de las líneas rojas que mantienen una huelga que ya podemos calificar de histórica.
0: Mientras Sumar se vuelve a abrir a crear un frente común de izquierdas en las próximas generales, después de que anoche Gabriel Rufián se ofreciese a encabezarlo. Todos los pasos adelante son bienvenidos, ha dicho la formación. José Coyo, buenos días.
2: Hola, buenos días. Sí, a través de redes sociales Sumar da la bienvenida a las palabras de Rufián y dice que ante el desafío que tenemos por delante no sobra nadie. Tenemos la obligación de construir frentes amplios, encontraremos la forma y vamos a estar a la altura, resume la formación. También en Podemos acaban de pronunciar.
3: Nosotras queremos ser muy respetuosas con los tiempos de Gabriel y de Esquerra Republicana. Lo saben perfectamente, yo solo puedo hablar con Podemos. Nosotras lo hemos dicho, creo que lo que la gente está esperando es que hagamos equipo, que colaboremos, que estemos a la altura de las circunstancias, pero creo que es el momento también de ser respetuosa con los tiempos de Esquerra Republicana.
2: Su secretaria general, Yone Belarra, asegura que Podemos estará a la altura de las circunstancias.
0: Del exterior, Rusia también le acaba de mostrar su apoyo a Cuba y, como ha hecho China, ha criticado las últimas decisiones de Estados Unidos contra dirigentes de la isla, Sara Aranda.
4: Rusia ha mostrado su solidaridad con el pueblo cubano. Desde el Ministerio de Exteriores aseguran que van a seguir apoyando a la isla frente a las sanciones de Estados Unidos. Es la primera reacción del Kremlin tras conocerse la imputación del expresidente cubano Raúl Castro. Moscú se suma así a la postura que ya ha compartido China. Desde Pekín se oponen firmemente a que Estados Unidos haga uso de su aparato judicial como herramienta de presión contra la isla. Instan a la administración Trump a dejar de hacer amenazas de uso de fuerza en cualquier momento.
0: Además, esta mañana hemos conocido que en Tarragona ha sido detenido un hombre de 50 años, de nacionalidad suiza, como presunto autor del asesinato de su pareja allí, en Suiza, en la casa en la que vivían ambos. Según la investigación, después de haberla matado, trasladó su residencia a España y se instaló en una finca aislada, de difícil acceso, en el municipio de Ribarroja de Ebro. Deportes, Sampe, muy buenas.
5: Muy buenas. El Celta de Vigo ha confirmado hace menos de una hora, con un vídeo emitido en redes sociales, la continuidad una temporada más de Iago Aspas en el club. También ha confirmado el Villarreal la salida de Dani Parejo, después de 6 temporadas con los de Castellón, y el técnico Guillermo Almada su salida también en el Real Oviedo. En lo deportivo, tanto Valencia Basket como Real Madrid están ya en Atenas, donde mañana se enfrentan desde las 8 de la tarde en la segunda semifinal de la Euroliga masculina, y hoy viaja el Barça femenino a Oslo, donde el sábado se va a enfrentar en la final de la Champions al Lyon del exénico culé Jonathan Giraldez.
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7: El Concello de Brión declara 2 días de luto oficial por la muerte de una niña de 2 años por un golpe de calor tras quedar olvidada por su padre en el coche mientras trabajaba. A las 12:30 está prevista una comparecencia del alcalde Pablo Lago para mostrar la consternación del municipio ante esta tragedia. Fueron los padres de la pequeña quienes, al llegar al PAC de Bertamiráns en Ames, contaron lo sucedido, que el hombre dejó a su hijo en el colegio y después pasó por el taller de su propiedad antes de llevar a la niña a la guardería. Se despistó y la pequeña se quedó en el coche durante toda la mañana, donde falleció debido a las altas temperaturas. Pendientes de la investigación abierta por la Guardia Civil, también en crónica judicial, pide más de 27 años de cárcel para un joven acusado de abuso sexual a una menor en A Coruña, Lara Salgado.
8: Los hechos datan del año 2019, cuando el procesado y la víctima mantuvieron una relación de pareja. Según consta en el escrito de la Fiscalía, él era conocedor de su edad, apenas 15 años, y de que era por tanto menor. La vista se fijó para este mismo jueves en la Audiencia Provincial de A Coruña y se acordó su celebración a puerta cerrada. Fiscalía pide para el 27 años de cárcel, que la acusación particular eleva a 30.
7: Y datos de la facturación industrial que crece en Galicia, aunque por debajo de la media estatal. Íñigo Caínzos.
9: En el caso de Galicia nace cerca un 7%, unos puntos por debajo de la media estatal, que se quedó en los 10 puntos. Los mayores ascensos se dieron en coquerías y refino de petróleo, en la fabricación de ordenadores y en otras industrias extractivas. Las mayores caídas, por contra, en la confección de prendas de vestir, fabricación de aparatos domésticos y en la industria del cuero y del calzado. Tenemos también datos del sector servicios, con subida del 6,4%, el segundo peor dato de toda España, 3 puntos puntos por debajo de la media nacional. El primer trimestre del año, la facturación en servicios apenas creció 3 décimas en el conjunto de Galicia.
7: Y a esta hora comienza en Madrid la conferencia sectorial de vivienda, en la que se va a decidir el reparto de los fondos del Estado en materia de vivienda. A Galicia le corresponden 400 millones. Noticias de este jueves de tiempo anticiclónico, en el que hará todavía más calor, con máximas cercanas a los 30 grados en puntos del centro y el sur de la comunidad.
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0: Son las 11 de la mañana, las 10 en Canarias. Tensión a las puertas de les Corts Valencianas. Centenares de profesores se están manifestando después de que la Generalitat haya roto las negociaciones para poner fin a la huelga. Javier Liébana.
1: La ruptura entre la Consejería de Educación y los sindicatos es total después de 9 días de huelga, y esta mañana las protestas están siendo mayores que otros días

0: 11 y 9 minutos de la mañana, 19 en Canarias. Brian Pérez, buenos días.
1: ¿Qué tal, Ángels? Buenos días. Siempre es bonito escuchar a Drexler, ¿eh? A Drexler, no a Soel López, que es como he guardado el audio, porque como ya porque voy como ya, las maracas.
0: Sí, sí. No se parece en nada, porque ni me físicamente, ni el estilo. Ya... Vale, es que yo estaba esperando, digo, a ver si arranca Soel a cantar, pero no, es que esta canción es de Drexler.
1: Es Drexler, pero es una canción preciosa de su último disco.
0: Mucho.
1: Que habla de lo bonito que es vivir, de no tener miedo a ser feliz, y entonces he dicho, pues
0: esta
1: es día.
0: Esta misma. Venga, cuéntanos.
1: Y bueno, vengo cortito porque luego hay un menú largo, pero sí que te quería traer entre todas las cosas del programa hoy un momentazo que me ha parecido a mí en el mapa de sonidos, el sustazo que se han llevado en algunas partes del sureste de Londres,
0: en Essex, concretamente,
1: cuando una emisora de radio ha anunciado la muerte del rey Carlos III.
2: Ha sido una emisora de radio, Radio Caroline, que es una emisora local en Essex, que está al norte de Londres. Estaba sonando música y de repente esa música se detuvo abruptamente para anunciar la muerte, que no se había producido, del monarca.
3: His Majesty King Charles III has passed away. As a mark of respect, we will now be playing
2: sonando el disco y de repente esta grabación que interrumpe la canción.
0: Claro, pero perdona, lo fuerte es que hay una grabación
2: preparada.
0: Hay una
2: grabación preparada. Y
1: bueno, he investigado.
0: ¿Has investigado?
1: He investigado. Radio Caroline emite en onda media en el sureste de Londres, en Essex, y está gestionada en parte por voluntarios.
0: Ah.
1: Entonces, claro, no es una radio
0: profesional
1: en la que
0: vamos
1: haya
0: a decir.
1: Mil personas trabajando constantemente.
0: No, ya nos lo hemos imaginado, porque tener un mensaje grabado de la muerte del rey Carlos III...
1: Pero forma parte del protocolo de la caída del puente, que es como se llama el protocolo de la muerte del rey, y que lo pueden tener grabado, y está estipulado que el himno suena una única vez.
0: Vale.
1: Y después música instrumental solemne hasta que se recupere la programación.
0: Muy bien.
1: Para que veas que he hecho los deberes.
0: Has hecho los deberes. ¿Alguna cosa más?
1: Bueno, pues mucho más, porque el programa da para mucho, pero te traigo un cortecito más ya del magazine, porque nos ha encantado la entrada de Alessandra Jiménez en Amigos Alegres.
0: Ha sido una maravilla.
1: Alegres,
0: ha sido una maravilla.
1: Que tenía que estar, porque además es de Zaragoza, a pesar de lo que nos pensábamos, porque nos la imaginábamos de Madrid o de otra
0: Madrid
1: parte
0: me la imaginaba,
1: de Zaragoza.
0: No sé por qué.
1: Que Luis rápidamente
0: Claro.
1: Porque el patrimonio de Lomaño, Luis siempre está ahí.
0: Reivindicando.
1: Y bueno, te traía esta música que hablaba de la vida de Drexler, y es que gran parte de la vida, sobre todo ahora, tal cual está el mundo, está en estar fuera de las redes también. Yo lo llevo practicando un tiempo, y ella también lo practica.
0: Y
1: decía,
0: yo también lo practico.
1: Decía, tú también lo practicas. Decía Luis que es de las pocas que conoce del mundillo que está fuera de las redes, y ella nos ha contado el porqué.
0: ¿Por qué no tienes redes sociales?
4: Porque me parecen espeluznantes. Sí.
0: O sea, ¿nunca has tenido o has tenido y lo has probado y has salido?
4: No, esto es como lo de la comunión, ¿no? O sea, es como de, ¿tú entiendes el concepto? No, pues entonces no te metas ahí, ¿no? Yo tengo claro que ese no es mi lugar.
0: Me ha encantado.
1: Pues no es el lugar de Alexandra. Venga. Y cada vez el de más gente.
0: ¿Y a partir de ahora?
1: A partir de ahora, la vida y el cine, que nos va a llevar a Cannes, donde ya está la recta final, con La última hora con Pepa Blanes, y después Javier Ocaña, que nos va a traer esa película que tanta rabia le ha dado, la de las ovejas. Al final nos va a hablar de ella, y después, eso sí, algunos estrenos que sí que nos recomienda para ir al cine y que sí que le han gustado. Y Ainhoa Aguirregoitia, que parece que se quedó con ganitas la semana pasada. Hoy la tenemos aquí, eso sabemos lo que significa. Nos va a hablar de carpacho, que no de gazpacho, que ya hay algunos compañeros que me han dicho, hoy Ainhoa Aguirregoitia gazpacho.
0: No,
1: y yo no.
0: Carpacho.
1: Que te has perdido una letra. Carpacho.
0: Es que a lo mejor
1: carpacho.
0: Sergio no lo ha pronunciado bien antes.
1: Bueno,
0: sería posible.
1: La gente está cansada.
0: Sería posible.
1: Carpacho, que seguro que nos va a encantar.
0: Venga, hasta luego.
1: Hasta ahora.
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0: Beats.
1: ¿De dónde la has sacado?
2: De una película. Una vez vino un cine ambulante que proyectó un musical ruso en nuestro pueblo, de ahí la saqué.
1: ¿De qué trata?
2: De amor, se titula Corazón.
1: ¿Se le da bien bailar?
2: Sé los movimientos básicos, pero puedo aprender.
3: Muy bien, gracias.
2: Gracias.
3: La otra tenía una voz preciosa, pura.
1: Pero esta también tiene algo.
3: ¿El qué?
1: Energía, temperamento, no sé, es original.
3: Como quieras. Hoy por hoy, Ángels Barceló.
4: Ser original, un gran valor para la vida y para el cine. Aquí intentamos serlo cada jueves con la ayuda del profesor Ocaña. Javier Ocaña, buenos días.
5: Muy buenos días.
4: Hemos comenzado con un fragmento de la película Cold War. Y yo no sé si entra en el curso que estos días estás dando un Ceuta, porque hoy estás en Radio Ceuta.
5: Estoy en Radio Ceuta dando un curso en la universidad, en la UNED, que no tiene nada que ver con Cold War ni con este Pavel Pavlikovsky, sino con Billy Wilder, con Orson Welles, con Hitchcock, con Ford y con Charlie Chaplin. Bueno, Pavlikovsky está en otra liga, el de los grandes cineastas del siglo XXI, un tipo con un enorme prestigio, director de Ida, con la que ganó el Oscar a la mejor película internacional, y de esta Cold War con la que hemos empezado, con la que ganó un premio en Cannes, el premio al mejor director.
4: Pues mira,
5: ¿no? Y que ahora además es uno de los grandes favoritos, como bien nos contará Pepa Blanes.
4: También se presenta esta edición de Cannes.
5: Eso es, ¿vale? Fatherland está ahí con una película sobre el escritor y premio Nobel de literatura Thomas Mann y su hija.
4: Pues vamos a Cannes directamente para saber si esto es así, para tomar el pulso del festival. Pepa Blanes, buenos días.
6: Hola, buenos días. Todo correcto lo que dice Javier Ocaña siempre. O
4: sea que... ¿Tiene alguna posibilidad Fatherland?
6: Sí, la verdad es que es una de las grandes favoritas. Es una película perfecta que en solo 90 minutos, con ese blanco y negro, con esa pantalla cuadrada, cuenta, como decía Javier, la vuelta de Thomas Mann en el año 49 a Alemania después de exiliarse por el nazismo, y cómo en 80 minutos consigue condensar la historia reciente de Europa y todos los problemas que empezaron a surgir, que ahora estamos padeciendo también. O sea que es fantástica.
4: Yo ya le daría el premio solo por los 80 minutos.
6: Yo también, ¿no? Porque aquí está siendo difícil esto.
4: Claro, porque todas las películas ahora duran más de dos horas y cuarto, una película de 80 minutos que te resume parte de la historia reciente de la humanidad, vamos, premio para ellos. De momento, quien ya tiene premios es Aina Clotet, ¿no?
6: Sí, la actriz y directora catalana ganaba anoche el premio a artista emergente por su papel como actriz en la película que ella misma dirige, su ópera prima Viva, ¿sí? Que es una película muy curiosa porque una mujer de 40 años que acaba de superar un cáncer y que decide romper con todo, folla mucho, no sé si se puede decir eso.
4: Sí, se puede, no hay otra manera de decirlo.
6: Exactamente, gracias Ángels, y disfruta de la vida, y es una comedia muy curiosa de las que no se suelen hacer en España, que ha gustado mucho en Francia, y de ahí este premio, que espero que esto tenga algo, no sé, de premonición para lo del sábado.
4: Bueno, el sábado es la gala con los premios finales, y tú ya has visto otra de las películas españolas, yo creo que la última que quedaba por presentar, que es la de los Javis.
6: Sí, la acabo de ver, no puedo decir nada hasta las 8 de la tarde, pero solo puedo decir que la gente salía resoplando y llorando del pase, con lo cual indica que han conseguido emocionar, al parecer, a la crítica con esta historia de Lorca.
4: Si te torturo, no tampoco me lo vas a decir, ¿no?
6: No. Es que me da miedo que me torturen más en Cannes que tú.
4: Estás más cerca de ellos.
6: No sé qué me da más miedo, Ángeles Barceló, los franceses, estoy ahí.
4: Pues yo no sé, yo ahí tendría dudas, ¿eh? Pepa, seguimos hablando.
6: Un beso, adiós.
4: Un beso. Venga, adiós, nosotros, Pepa, a la espera de lo que pase en Cannes, vamos con algo que tengo muchísimas ganas, Ocaña, porque la semana pasada ya me hiciste ahí como...
5: ¿Pero cómo puedes tener ganas de esto?
4: No, quiero oírte a ti. Quiero oír qué piensas de la película, escuchen, Las ovejas detectives.
7: Sé cuándo murió Rodney Hollingshead y sé quién fue el culpable. Se acabó, marchaos, el misterio se resolverá mañana cuando os lea el final.
8: ¡Ah! ¿Por qué para justo ahí?
9: Estaba a punto de decir quién era el criminal.
10: Fue el médico, ¿seguro? ¿Qué va?
11: Oh, ya empezamos.
12: Anoche ocurrió algo horrible. Nuestro pastor ha fallecido.
13: ¡No! ¡George muerto!
12: Resolveremos el crimen. Soy la abogada de George. El señor Hardy dejó $30 millones. Ahí tenemos el móvil.
4: Claro, doy por hecho que estas que hablan son las ovejas, ¿no?
5: Esas son las... En parte son las ovejas,
4: vale.
5: En fin.
4: La historia.
5: Las ovejas hablan... La historia, pues podría ser una suma de un bobo Agatha Christie y el cerdito Babe, el cerdito valiente de hace unos años. ¿Qué sale de ahí? Pues sale al final una película muy ñoña, una película muy boba, como decía. Se estrenó el 8 de mayo. Tenía ganas de hablar de ella porque realmente es una de esas películas que amenazan con gustar a todo el mundo, o por lo menos a mí me amenazan con gustar a todo el mundo, y que luego es cierto que tampoco es que esté arrasando. Está en torno al 1 millón de euros de recaudación y es menos de lo que seguro que sus responsables esperaban.
4: La historia va de que un pastor de ovejas, lee en voz alta un asesinato misterioso a sus ovejas. Cuando lo encuentran muerto, las ovejas se dan cuenta enseguida de que ha sido un asesinato. Ellas creen cómo resolverlo, de ahí el título de Las ovejas detectives, porque es un esperpento.
5: Es un esperpento, entre otras cosas, y aquí quiero apuntar una cosa que creo que está ocurriendo en los últimos tiempos, aún más agudizado que antes. Es que el cine viene muy polarizado en todo momento. Es una especie de o conmigo o contra mí. Ocurrió con Torrente, en redes sociales es una barbaridad. Ocurrió con El Diablo Viste de Prada, ocurrió con Peaky Blinders, ocurrió con Michael, sobre todo con Michael, diría. Y va a ocurrir la semana que viene, a partir de mañana, con Mandalorian. Es lo que creo que buscan las productoras, una especie de fidelización de sus fanáticos por un lado y el enfrentamiento con los otros. Los que hemos visto la película y en ella no encontramos esos encantos de los que nos hablan, pues podemos argumentarlo tanto de Las ovejas detectives como de Torrente como de Michael, y sin que nos caiga la mundial. Pero bueno, en fin, intentamos argumentarlo y creo que es una película que no tiene la magia del arte del dibujo, que no hay encanto, que es muy desigual en cuanto a técnica, y como con las conversaciones entre las ovejas no se pueden visualizar en demasiados planos generales, porque entonces no se sabría cuál de los personajes animales de las ovejas está hablando, pues todo se llena de planos contra planos a una altura de poco más de medio metro, con las ovejas abriendo un poco la boquita y imágenes con ese punto de vista de oveja que son cansinas, feas y antiestéticas completamente.
4: ¿Y qué tú crees que habrán encontrado en esta película o que encontrarán en esta película aquellos a los que sí les guste?
5: La película arranca fatal, tanto de fondo como de forma. ¿Qué ocurre? Que en la hora y pico restante mejora un poquito. Nunca hasta alcanzar algo mínimamente reseñable en cuanto a belleza, en cuanto a talento, en cuanto a encanto. Hugh Jackman y Emma Thompson son los cabezas de cartel, pero salen poco o muy poco directamente. Uh-huh. Y básicamente me apetecía recuperar un comentario de esta película por una sencilla razón. Creo que el público en general es demasiado condescendiente con las películas para niños. Creen que a ellos les vale todo como si fueran medio tontos, y creo que no es así, y hay que trabajarse mucho más la estética, mucho más el relato, y no esta chorrada infumable que parece que al menos algunos lo han entendido así, porque no ha sido el súper éxito esperado.
4: Bueno, pues Las ovejas detectives, yo tenía ganas de esta disección de Ocaña de esta película. Vamos con otra, uno de los estrenos de la semana, que es Un mundo frágil y maravilloso.
0: Agárrate muy fuerte. El tren se mueve, cada vez va más rápido. Ha salido de Beirut, lejos del Líbano.
14: Naciste a las 17:05 y yo un minuto más tarde.
0: ¿Eso significa que eres mi novio?
15: Sí, ¿y tú eres mi novio?
0: Vale,
15: de acuerdo.
16: ¿A dónde fuiste?
0: Chucuchucuchu, agárrate muy fuerte. El tren se mueve mucho y cada vez...
16: No me imagino mi vida sin ti. Quiero estar contigo y quiero que cuando...
0: Pero yo no.
14: Amor mío, ¿de verdad quieres traer una vida a este mundo?
4: Es una película libanesa que llega mañana viernes a los cines y que tiene buena pinta, ¿no?
5: Muy buena pinta. Bueno, ya te confirmo que es una película estupenda. Es curioso porque este viernes se estrenan dos películas procedentes de países árabes de mayoría musulmana, que abordan temas de gran complejidad, pero desarrollados en entornos muy modernos, laicos, alejados de las normas de la religión. No hay velos, no hay rezos, no hay moral estricta. Una de ellas es esta Un mundo frágil y maravilloso, del Líbano. Luego hablaremos de la segunda un poquito, uh-huh. Tres mujeres de Túnez. Los protagonistas de esta libanesa son seres humanos con una amplia formación cultural, marcados desde luego por la violencia física, por la violencia social, por la institucional de su país, pero cuyas vidas no están únicamente regladas y comandadas por la existencia de un dios o por el cumplimiento de unos mandamientos. Eso no es lo habitual en el cine contemporáneo de esos países. Un mundo frágil y maravilloso es el primer largometraje de ficción. Tenía dos documentales antes, de un libanés que se llama Ciri Laris.
4: ¿Sí?
5: Un tipo que dejó su trabajo en consultoría y en nada que tuviera que ver con el cine para apoyarse en el arte mucho más tarde, que estudió en Estados Unidos y que en apenas un minuto, el minuto con el que comienza la película, con imágenes de enorme potencia visual y sonora, es un impacto al principio, asienta esa historia de amor a través del tiempo. Son un niño y una niña, un bebé, que acaban de salir del vientre de sus madres con un minuto de diferencia en el mismo hospital, pero explota una de esas cotidianas, sí, desgraciadamente, bombas, sí, que acompañan a un país en conflicto con sus vecinos, con Israel, obviamente, y consigo mismo en la guerra civil libanesa desde hace demasiados años.
4: Seguimos entonces la historia de estos dos personajes después en la película.
5: Eso es. A partir de ahí, a lo largo de tres décadas, en tres tiempos que se narran alternativamente, esos bebés se van a reencontrar y a querer mucho. Uh-huh. Primero en el colegio, con unos 9 o 10 años, luego al borde de la treintena y posteriormente juntos, casados y con hijos. Y eso que ellos son muy distintos. Ella es una mujer de enorme personalidad, muy descreída, cínica, consultora, abogada, banquera, de enorme éxito profesional, y está siempre deseando irse del país que la está destruyendo. Y él es muy simpático, muy positivo, cocinero con restaurante propio, y quiere seguir luchando en su tierra por una sociedad mejor, pero desde su pequeño reducto familiar, social, laboral. Desde luego que la violencia y la penosa situación económica del Líbano, con un corralito en los bancos desde 2019, está muy presente a lo largo de la película, pero siempre subyace, está por debajo. Es una película de amor y con una puesta de escena muy ágil, muy moderna, muy estilosa, con una imagen colorista nada habitual en las películas de Oriente Próximo y de esta zona de países árabes.
4: Pues si ya antes de escucharte a ti apetecía verla, más todavía. Un mundo frágil y maravilloso. ¿Qué ibas a decir?
5: No, eso, que además tiene un enorme sentido del humor, que tampoco es muy habitual en este tipo de películas, para apuntar un detallito más.
4: Pues Un mundo frágil y maravilloso apuntada, y vamos con la tercera, otro estreno, Tres mujeres. La anterior era libanesa, esta es tunecina, ¿conecta con la anterior?
5: Sí, con esta, en ese sentido que te digo, también con una mirada nueva. La directora, que se llama Leila Bouzid, una mujer formada en París. El otro estaba forjado cinematográficamente en Estados Unidos. Esta es París, es tunecina, pero se fue a estudiar primero literatura y luego cine en la Sorbona, nada menos. Y directamente es una película sobre la homosexualidad femenina en Túnez. También sobre la masculina, pero principalmente, ¿sí?, la femenina. Fíjate qué temazo. Directamente en la película se nombra el artículo 230 del Código Penal de Túnez, que castiga con hasta 3 años de cárcel la sodomía y la homosexualidad. Pues es la historia de una chica tunecina que vive en Francia, muere un tío suyo en Túnez y regresa a su país para el entierro y estar con su madre, que está separada, y con su familia. Y va con su novia. Su novia, a la que primero casi esconde en el hotel y a la que luego presenta, cuando ya no tiene más remedio, la presenta como su compañera de piso. Pues aunque sea en un ambiente laico familiar, el lesbianismo en pareja sigue siendo una realidad que ha costado mostrar y aceptar. No solo en Túnez, te diría que en España ha costado más que el masculino.
4: Sí.
5: Y además en el funeral se ve que el tío que ha muerto por un hecho violento también era homosexual. Pues coincide con la película anterior, en que salvó una referencia al Corán muy breve, la religión está completamente velada, nos muestra otro Túnez, la costa este. Sería algo así como situar en la España de la dictadura durante el desarrollismo, años 60, principios de los años 60, en ambientes de playa, una historia de represión, que también la había aquí.
4: Totalmente.
5: Y está muy bien la película.
4: Lo que pasa es que aquí es en el siglo XXI.
5: claro, es claro. Que es tremendo, sí, sí. Es tremendo. Sí, sí. Y tanto esta como la película libanesa no son las típicas películas que nos llegan de países árabes, con esos entornos mucho más modernos, mucho más laicos, con lo cual da casi mucha más rabia incluso encontrarse con estas estructuras y con esta represión.
4: Y qué gusto ver películas que se hacen en países como Líbano o como Túnez y que sean buenas y que la gente las vaya a ver, porque las dos están muy bien. Ocaña, disfrutan Ceuta otra vez.
5: Gracias, un abrazo.
4: Hasta la semana que viene, un beso.
5: Adiós.

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1: Ay, no, aquí Regoitia, muy buenos días.
2: Buenos días, Ángeles, ¿qué tal estás?
1: Bien, queda poquito para terminar la temporada y tú te estás viniendo arriba.
2: Yo me estoy viniendo arriba.
1: O sea,
2: todos los
1: un
2: días.
1: Arroz al sarmiento con un viento soplando en Alicante.
3: Dios.
1: Y no, ¿te pareció poco, no? ¿Aquello?
2: Sí, no, de hecho pensé, esto ha sido demasiado, a ver cómo narices superó esto. Digo, bueno, yo voy a hacer acto de presencia.
1: Claro.
2: No lo voy a superar nunca.
1: No te has ido a Radio Alicante, esta vez estás aquí.
2: Sí.
1: Pero has traído cositas también.
2: Sí, he traído para cocinar. Siempre que vengo, procuro que comas algo.
1: Vale.
2: Que no te quedes tú con hambre.
1: Tengo aquí el yogur, o sea que no he desayunado todavía.
2: Y había que defender la sección. Digo, es que si luego desde Alicante esto va a quedar frío.
1: No,
2: es que la semana pasada, oye, gustó mucho. No había recibido yo tanta aplauso.
1: Es que estuvo muy bien. Es que estuvo muy bien lo de la semana pasada.
2: Estuvo muy chulo.
1: Fuiste muy valiente, tengo que decir que...
2: Tú más.
1: No, Javi, el cocinero, estuvo muy valiente, porque también la manera y cómo estábamos, y no deja de ser esto un programa de radio con un tiempo tasado, que nos movemos y etcétera, y estuvo muy bien, Javi.
2: Lo defendió muy bien.
1: Muy bien, muy bien.
2: Sí, señora.
1: Hoy viene a hablarnos del carpacho, que no del gazpacho.
2: No, ya me han dicho que os habéis equivocado, que os pensabais que yo traía aquí tres jarras de gazpacho para todo el mundo.
1: No,
2: y además siempre traigo un carpachito.
1: Ha traído un carpachito. Un carpachito.
2: Un carpachito, un carpachito.
1: Vale. Entonces, cuando decimos... Bueno, y que además el carpacho va muy bien para esta época del año, con la
2: yo
1: que
2: creo
1: empieza
2: que sí,
1: ahora.
2: Yo creo que sí, porque además ya empieza a hacer calor, oye, qué calor hace en Madrid, por cierto.
1: Sí.
2: Y se agradecen platos así un poco más frescos, ¿no? Más livianos, más ligeros, más fáciles de preparar.
1: Iba a decir relativamente fáciles de preparar.
2: Sí, porque ahora en cocina como que da pereza entrar para un guiso de tres horas. Bueno, yo nunca entro para un guiso
1: de tres horas,
2: pero...
1: Yo a veces sí que me lío la manta a la cabeza,
2: sí. Pero
1: en verano tú ya sabes que yo soy mucho de carpacho y de este tipo de cosas.
2: Sí.
1: Empecemos por explicar qué es exactamente el carpaccio y cuál es el origen.
2: Pues mira, el carpaccio es una cosa muy sencilla. Son láminas muy finas, muy muy finas, crudas, que pueden ser, en origen son de carne, pero a fecha de hoy te las puedes encontrar de carne, de pescado, de vegetales, de mariscos. Es una cosa que se ha ido transformando.
1: De fruta
2: incluso. Sí. Hay carpaccio de piña con helado de coco, ¿no? Y te lo encuentras de postre. Entonces, es una cosa que se ha ido transformando a lo largo de los años. Hay que tener cuidado con un detalle aquí, creo yo, que no confundir cualquier corte crudo de cualquier cosa y llamarlo carpaccio. Porque depende también del corte, del grosor. Tiene que ser fino.
1: Súper fino.
2: Súper fino. Tiene que estar crudo por todas partes. No solamente cocinado por fuera y luego por dentro crudo, ¿no? Entonces esas cosas tenemos que tenerlas en cuenta para no confundirlo pues con un vitello tonnato, con un tiradito.
1: Hasta
2: incluso
1: con un roast beef.
2: Con un roast beef, con un ceviche. Son cosas completamente distintas. Y el origen un poco de este plato es que se encuentra en Venecia. Es un plato relativamente joven porque los primeros escritos o las primeras referencias que hay son de 1950, y eso es muy reciente en la historia de la gastronomía. Entonces se encuentra en Venecia, en un sitio que se llama Harris Bar, donde Giuseppe Cipriani se lo creó a la condesa Amalia Nani, que parece ser que tenía algo de intolerancia a la carne cocinada.
1: Oh, justamente suele ser al revés,
2: pues en este caso es que era condesa.
1: Era muy fina, no como nosotras.
2: Era muy fina, tú y yo nos comemos la carne bien asada, bien churruscada. Y lo llamó así por el pintor Vitero Carpaccio, que parece ser que cuyos cuadros estaban pintados. Esto lo podrías hablar con el artesano.
1: Pues sí,
2: lo voy a hablar. Cuyos cuadros estaban pintados con ese rojo intenso que tiene la carne del carpaccio, ¿no? Cuando la consumimos en crudo.
1: Me ha hecho gracia esto que has dicho, que es carne cruda, que es un producto crudo, que es una de las condiciones, porque una vez fui a un restaurante en una zona muy turística, de esos que te metes para alimentarte.
2: Sí.
1: Y pedí un carpaccio y me dijo el camarero, así como muy mono, dice... Es crudo, ¿eh? Y digo, hombre, ya. Dice, no, es que hay gente que después cuando traigo el plato se sorprenden de que sea crudo.
2: Fíjate, todavía, pues mira, es algo en lo que todavía se tiene que seguir trabajando, aunque es un plato bastante internacional.
1: Ahora yo creo que ya están todas las cartas.
2: Sí, sí.
1: ¿Por qué piensas que el carpaccio ha tenido tanto éxito? El origen está en Italia, pero ha tenido tanto éxito fuera de Italia.
2: Pues precisamente por lo que te estaba contando. Es un plato facilísimo de adaptar, porque además tú puedes utilizar la proteína de la carne o puedes cambiarlo a cualquier otra proteína, como de pescado, de marisco, puedes incluso utilizar la verdura y todavía sigue funcionando. Tiene una estética muy limpia, porque al final son unas láminas muy finas, pueden llevar algo de verde. Ahora veremos cómo combinar la carne o cómo combinar el pescado y el marisco, ¿no?
1: ¿Qué lo combinamos?
2: Exacto, puedes combinarlo con frutos secos, hojas amargas, con cítricos, con aceites, con vinagres, depende de lo que estemos usando. Es un plato fácil de entender, porque a ti te llega el producto completamente transparente, con un aliño que si está el limón lo vas a ver, que si está el parmesano
1: lo
2: identificas todo, y eso es fácil para el comensal aquí, en Nueva York y en Hong Kong, ¿vale? ¿Vale? Entonces, encaja bien también, es elegante, es ligero, es fácil de servir.
1: Sí.
2: Y luego tiene una cosa que es el naming o la nomenclatura, en este caso yo creo que es la nomenclatura porque se llama así, que es atractiva, ¿no? Lo de carpaccio.
1: Carpaccio.
2: Sí, suena con cierta elegancia, ¿no?
1: Claro, por si se lo inventó una marquesa o un...
2: Claro,
1: pues
2: ¿no?
1: Claro.
2: Pero bueno, le puso el apellido del pintor, ¿eh? Pero sí, suena italiano, suena bien.
1: Un carpaccio.
2: Suena bien.
1: Un carpaccio.
2: Y eso engancha. Entonces parece que estás pidiendo algo de lo que parece que entiendes.
1: Exacto.
2: ¿Verdad?
1: Y sabes que es crudo.
2: Sí,
1: que
2: siempre sí.
1: El camarero pobre se lo tenía que explicar a mucha gente. ¿Qué versiones podemos encontrar hoy? Has mencionado algunos de los productos que podemos comernos en carpaccio. Paremos uno a uno.
2: Venga, va. Pues dentro de la carne.
1: Uh-huh.
2: Es importante, si vamos a hacer un carpaccio en casa, cuidado con el grosor. ¿Vale? ¿Me estáis escuchando bien? Cuidado con el grosor, porque para eso es mejor un steak tartar.
1: Sí.
2: Steak.
1: Steak tartar.
2: Steak tartar.
1: Un steak tartar.
2: ¿Vale? Lo podemos consumir de ternera, de buey, de solomillo, de presa, incluso de carnes curadas, pero ojo aquí, no pasarnos para que no sea otra cosa. Podemos consumirlo de pescado, puede ser de atún, de salmón, de lubina, de dorada, pez espada, marisco, gamba, langostino, como el que te he traído yo aquí. Es que el langostino... Luego lo tengo que contar. Es que te lo he traído ya en plan carpaccio.
1: Vale, pero no. Luego me cuentas
2: luego te
1: de
2: cuento,
1: dónde viene este langostino.
2: Cuento, sí, porque es una maravilla. Lo podemos consumir de vieira, de cigala y luego vegetal o de fruta. De calabacín, de boletus, champiñón, alcachofa, tomate, piña, mango, higo, cítricos. Mira que a mí, por ejemplo, de calabacín no me entusiasma.
1: Pues a mí me encanta.
2: Fíjate.
1: Yo es uno de los platos que hago habitualmente
2: es
1: en verano.
2: Es que a mí, a ver, dime cómo lo aliñas.
1: Pues lo aliño. Con aceite,
2: sí.
1: Con limón. Le pongo piñones que tuesto en el...
2: Vale.
1: En la sartén sin aceite y lascas de parmesano y me queda muy rico.
2: Vale, lo has hecho fino. Es que a mí lo que me pasa es que normalmente la gente lo suele aliñar demasiado y
1: no.
2: El calabacín no me sabe a nada.
1: No. Bueno, es que el calabacín no sabe a nada.
2: Es que es muy suave.
1: Claro.
2: Entonces, claro, para mí el problema, o sea, luego entraremos ahí, el problema muchas veces de los carpachos es el aliño.
1: Claro.
2: Cuando te pasas aliñando un carpacho y pierdes el sabor de la materia prima que lo está sosteniendo,
1: lo que pasa es que
2: pérdida.
1: El calabacín tiene un peligro, porque es verdad que tú te comes una lasca de calabacín y no sabe a nada.
2: No. Es muy suave.
1: Claro, pero si la mezclas un poquito con un piñoncito tostadito.
2: Me ha gustado lo del piñón.
1: Claro, el piñón tostadito.
2: Sí, me ha gustado lo del piñón, ya no solamente porque me gusten los piñones, sino porque además me parece un fruto seco muy sutil, muy fino. Entonces,
1: pues ese es mi carpaccio. Ese es mi carpaccio de calabacín.
2: Digo, a ver qué me va a decir.
1: Venga, ¿cómo podemos determinar si un carpaccio de carne es bueno?
2: Pues mira, la calidad y la frescura de la pieza. Porque es verdad que aquí no hay ninguna cocción que enmascare el producto que estamos consumiendo. Fíjate que llevamos un rato aquí con un plato de
1: langostinos
2: crudos y no huele.
1: No. Pero
2: si
1: además tú has hecho una cosa muy buena, que es que has puesto debajo una placa de estas de nevera portátil.
2: Pues porque te mimo, Ángel, ¿qué
1: quieres?
2: Para ¿Te vas a comer tú un carpaccio
1: caliente? ¿No?
2: ¿Caliente?
1: No.
2: ¿Vengo yo de Alicante con esto en la nevera? Sí.
1: Vale. Entonces,
2: recursos los justos, pero que no se diga.
1: Ha puesto el plato encima de una... Claro, porque por ejemplo, ahora vamos al otro, pero si yo sirviera un carpaccio...
2: Sí.
1: Para una cena,
2: uh-huh.
1: Y el langostino, por ejemplo, ¿lo pongo así a pelo encima de un plato o es mejor que ponga un poco de hielo en otro plato por debajo?
2: No es necesario. Yo he hecho esto porque vengo desde Alicante. Es verdad que he traído ya el carpaccio laminado, lo he traído en una nevera y le he puesto una placa de estas de hielo para conservar un poco el frío.
1: Vale.
2: Porque una cosa es, una de las cosas que tenemos que tener en cuenta es que la temperatura, te lo tienes que consumir frío, pero no te lo tienes que consumir congelado. ¿Sabes?
1: Yeah.
2: Entonces al final es como que tienes que encontrar ese punto entre que no esté a temperatura ambiente ni caliente, pero que tampoco esté congelado, porque en muchos restaurantes hay un problema y es que te cortan los carpachos y los congelan directamente y luego te los ponen y se creen que en ese tiempo
1: en
2: del pase...
1: En el rato
2: pase,
1: de servir...
2: Exacto, se creen que en ese tiempo del pase se descongela y sí se descongela, pero pierde muchísimo aroma y muchísimo sabor cuando está tan tan frío. Y yo vengo desde Alicante y te lo quería traer frío, pero no congelado, ¿vale? Entonces,
1: y si ustedes congelan el carpaccio en casa, que pueden hacerlo, entiendo, hay que sacarlo a tiempo para que quede...
2: Sí, un poquito, para que coja un poquito de temperatura. Otra cosa que también es muy importante es el corte, que debe ser muy fino, pero no una papilla ni una loncha que esté demasiado destrozada. Esto pasa mucho con la carne. Cuando a veces vamos a comer un carpaccio y lo han cortado demasiado fino, resulta que cuando lo vas a coger se te deshace un poco del cuchillo, ¿no? O sea, del tenedor en este caso. Y cuando lo enrollas, al final no sabes si estás cogiendo un trozo de carne, dos o tres. Entonces, el corte es importante.
1: Para una carne, ¿qué corte funcionaría mejor?
2: El solomillo funciona muy bien. Al final son cortes que no tienen que tener fibra. ¿no? Que cuando tú lo comas
1: que sea limpio.
2: Y que no haga bola, porque si hace bola...
1: No, eso es tremendo.
2: Estamos perdidas.
1: Eso es tremendo.
2: Además da muchísima grima, ¿no?
1: Eso no puede ser.
2: Interesa también que no haya demasiada grasa, ni nervio, ni un tejido conjuntivo, que el bocado no se vuelva para nada incómodo en ningún momento. No es necesario que sea solo mío, aunque es una de las mejores partes, pero sí que tiene que ser una pieza apta. Mm. Y ahí te va a ayudar mucho el carnicero. Por eso es importante comprar en carnicerías y en pescaderías, porque cuando tú no sabes, la persona que tienes delante de ti que te está sirviendo sabe muchísimo más que tú. Entonces, dejarse aconsejar es importante. Y eso no te lo da un stand de supermercado, eso te lo da
1: el carnicero.
2: Un carnicero, ¿no? Que te lo va a hacer, que lo va a hacer bien.
1: ¿Y el carpaccio de pescado?
2: Sí, esta es una de las versiones más extendidas. De hecho, es lo que yo he traído hoy un poco aquí, ¿no? Que te las encuentras en muchos sitios de los pescados que hemos dicho antes. Aquí el peligro está en el riesgo sanitario.
1: Ya. Yeah.
2: El hecho de. Claro.
1: ¿Congelemos primero?
2: Yo no he congelado. Mira, ayer me llegaron así, clink, clink, clink, que
1: saltando.
2: Si nos pasa algo, nos pasa a las dos. Nos vamos de la mano.
1: Nos encerramos las dos
2: con
1: en el baño.
2: Con el culo bien apretado
1: nos encerramos las
2: y salimos de aquí dignas. Entonces, aquí sí que es verdad que el pescado crudo hay que controlar un poco el tema de los parásitos y todo esto, que es algo donde yo no me meto porque no controlo absolutamente nada. Pero bueno, en los restaurantes saben más que yo, entonces el tratamiento adecuado. El pescado pide aliños más precisos. Más sencillos, diría yo. Por ejemplo, aceite, un cítrico, una sal, unas hierbas, salsa de soja incluso. Si usamos encurtidos o picantes que sean suaves.
1: Porque si no enmascaramos
2: mucho el gusto.
1: Claro,
2: si aquí metemos parmesanos, frutos secos, aceites de trufa o aliños de trufa, ya empezamos a enmascararlo demasiado. Y ojo que la trufa te la aguanta el pescado, ¿eh?
1: Sí.
2: El marisco también, pero fresca.
1: Sí.
2: Si usamos derivados de trufa, estamos en peligro tanto con el pescado como con la carne, ¿eh? Que a pesar de eso es una cosa que yo hago mucho, porque a mí el otro día hice un carpaccio de carne y yo eché un chorro de aceite de trufa, pero claro, un aceite de trufa blanco de buena calidad no tiene nada que ver
1: con algo que solo lleva aroma, que no
2: exacto,
1: lleva
2: exacto.
1: Y tampoco abusar de, entiendo que en el carpaccio no abusar del limón por no cocerlo.
2: Exacto, y es que como lo aliñas y lo sirves al momento, casi no da tiempo, ¿vale? Pero sí que es verdad que si lo cocemos ya nos estamos metiendo en el terreno del ceviche, que es una especie de escabeche rápido express, que alguna vez lo hemos comentado aquí. Entonces, con eso hay que tener cuidado también, con no excedernos con los ácidos. Pero claro, depende de dónde te muevas, porque te vas a Murcia, te van a decir, acho, echa limón, ¿sabes? Y a lo mejor en otras zonas no requieren de tanto cítrico. Depende un poco de cómo tengamos el paladar acostumbrado.
1: Y fuera de la carne y el pescado, ¿los carpachos vegetales tienen sentido? ¿Son modas?
2: Sí, sí. A ver, hay una parte de moda y de dieta también en esto, pero tienen sentido si respetan la lógica, ¿no? Esa lámina fina que hemos hablado, que el producto sea el protagonista y cuidado con el aliño. Importante. Yo, mira, ahora que vengo de Sicilia, me comí un carpaccio de alcachofa con parmesano, un aliño blanco y aceite de oliva y sal. Y
1: está buenísimo.
2: Espectacular. Pimienta.
1: Ya está, Marcos.
2: Pensaba que eras tú también. Digo, no,
1: no, no, yo solo tengo tos.
2: De aquí te llevo en bolsa.
1: No, no, solo tengo tos.
2: Entonces, funciona bien, ¿vale? Por ejemplo, lo que te comentaba, a mí el calabacín me deja un poco fría. Ahora me has dicho tú lo de los piñones y me lo tienes que enseñar.
1: Vale.
2: En los vegetales el corte es todavía más importante porque aquí no hay grasa, ¿vale? Entonces no hay nada que sea untuoso. Se puede quedar frío en la boca. Entonces cuando vamos a aliñar, tenemos que saber que ese aporte tiene que estar para que sea algo goloso. No sé si te ha pasado a ti cuando te has comido tu carpaccio de calabacín, que cuando te lo metes en la boca, la lasca de parmesano va por un lado, el calabacín va por otro y nada lo une.
1: Claro. No,
2: vale,
1: sí, sí.
2: O sea, vale.
1: Hay que cuidar mucho el aliño.
2: Exacto. Entonces, en el aliño hay que ser un poco generoso para que esa parte de grasa luego en boca... Es que todo en la comida al final funciona todo.
1: Sí, sí. Porque si no son dos cosas secas que coinciden en tu boca.
2: Claro. Entonces, estimula y funciona muy bien. Entonces, con los aliños vegetales, ok, pero cuidado a la hora de aliñar y no ponernos ratas.
1: ¿Y con qué hacemos, además de calabacín, con qué hacemos un carpaccio vegetal?
2: Pues mira, podemos hacerlo de champiñones, de boletus. El carpaccio de boletus con piñones
1: está riquísimo.
2: Está riquísimo. Lo podemos hacer de alcachofa, lo podemos hacer... Bueno, es complicado, pero si consiguiésemos laminar una coliflor cruda, también estaría buenísimo.
1: Pero eso es complicado.
2: Podrían, pero eso que se lo hagan los de los Estrellas Michelin,
1: vale,
2: que lo saben hacer todo.
1: Que nos llamen y
2: que luego nos enseñen, que luego hacen el libro doméstico y que
1: exacto,
2: nos enseñen a hacerlo.
1: Sí, sí,
2: pero
1: sí,
2: eso tiene que estar muy rico también. A mí me gusta el hinojo. Por ejemplo, que en Italia se consume mucho, un hinojo bien fino en verano, que hace mucho calor, con limón, con aceite, también puede estar muy bueno. Fíjate, si consigues unos buenos espárragos verdes grandes, hermosos, y los laminas bien, incluso puede ser muy vistoso.
1: Qué bonito.
2: Sí, ese puede ser muy, muy bonito.
1: Y el aliño que decíamos, el papel que tiene que jugar el aliño, y además entiendo que se tienen que aliñar siempre al momento.
2: Siempre al momento, tener en cuenta que tiene que acompañar y siempre también que es el papel secundario, o sea, es el actor secundario en este caso, o sea, no puede invadir a la proteína o al alimento principal que estamos sirviendo. El aliño nos tiene que servir para aportar grasa, sal, uh-huh, acidez, aroma, si queremos algo de picante. En carne funciona bien la sal, la pimienta, el limón moderado, el parmesano, las alcaparras. A mí me encanta el carpaccio con alcaparras. Una salsa emulsionada que lleve huevo, aceite. En este caso, yo, por ejemplo, la última vez que lo hice es una yema de huevo, aceite de oliva, un poquito de aceite de trufa, sal, pimienta negra. Poco a poco vas añadiendo el aceite de oliva, esto ya te lo sabes tú, y vas emulsionando esa yema con esos aceites hasta formar una crema. Si no sale una textura de mayonesa,
1: no pasa nada. No pasa nada. Tiene que quedar cremoso.
2: Exacto.
1: Pero eso sería un aliño parecido al que pondríamos a un tartar.
2: Sí, es, ¿no?, parecido. Sí, si luego le metiéramos cebolleta, alcaparras, pepinillos, piparras,
1: sí,
2: o cualquier cosa de
1: la
2: estas,
1: base sería un poco la
2: la
1: misma.
2: Base sería un poco parecida, ¿no? Entonces luego eso, yo la última vez lo que hice fue embarrar todo el plato en la base de esta sustancia, de esta especie de mayonesa perfumada, y luego puse por encima las lascas del carpaccio. Entonces el aliño todavía queda más escondido aún, te lo encuentras luego en boca.
1: Vamos a con el carpaccio que has traído, ¿cómo lo aliñamos?
2: Venga, vamos.
1: Y
2: vamos,
1: si luego
2: a
1: me
2: ello.
1: Queda tiempo, te quiero hacer una otra pregunta.
2: Venga, sí, pero no te preocupes, voy a quitar el hielo ya, ¿vale?
1: Vale.
2: He traído langostino de Guardamar del Segura, la Vega Baja de Alicante. Arriba la Vega Baja de Alicante, lo tengo que decir, porque es que yo defiendo esa tierra como si yo hubiera nacido allí sin ser yo de allí.
1: La Vega Baja de Alicante.
2: Claro, es uno de los mejores langostinos que hay en España, entonces me llegó 1.5 kilos, digo.
1: Ha dicho uno de los mejores para que no se enfaden, ¿eh? Los
2: es que hay otro, es que hay otro. Para que no se enfade nadie, ¿eh? No,
1: claro,
2: quiero que se...
1: porque luego están los de Sanlúcar,
2: sí,
1: luego están. No, que no se enfaden nadie. Es uno de los mejores.
2: Además, hubo uno que me llegó de la punta del dedo índice. Este es el índice, no, este es el corazón. Del corazón casi a la muñeca.
1: Es que tengo que decírmelos como cuando era pequeña.
2: Te he visto. Sí, sí. El corazón a la muñeca.
1: ¿En serio?
2: Enorme. Lo mordías, el cuerpo parecía una langosta. Era una cosa espectacular. Y entonces he traído aceite de oliva virgen extra, un poco de aliño puro blanco, que es
1: una especie de vinagre.
2: Es una especie de vinagre más dulce, no lleva azúcar, es una forma de evitar el azúcar. Gracias.
1: Que te estoy viendo, que vas a cortar encima de la mesa.
2: Sí, y he traído también una fruta de la pasión, una maracuyá o cualquiera que se le parezca. A mí es que me encanta el marisco,
1: sí,
2: con esto.
1: Me encanta, es que a mí la fruta de la pasión me encanta.
2: A mí también. Oh. Entonces lo que vamos a hacer es meterle aquí al aliño esto. Uh-huh. Mira, ya estoy poniéndote la mesa hecha un Cristo.
1: Mezcla el aliño de aceite.
2: O sea, tú me echas de menos a ratos, ¿verdad?
1: Y aliño. Le echa el aliño de aceite y del puro aliño blanco, le echa la pulpa. De la fruta de la pasión.
2: De la fruta de la pasión. El limón, voy a meterle un poquito de zumo de lima.
1: Sí.
2: Voy a reservarme otro poco para rallar.
1: Vale.
2: Un poquito solo, ¿vale? Esto ya lleva sal también. Ay, que no me falle el tupper del chino, por favor, que si no...
1: Ahora,
2: vamos a emulsionar, lo metes todo en un tarro, agitas bien y emulsionas, ¿vale?
1: Vale.
2: De esa forma intentamos que todos los sabores estén
1: Y con una
2: unidos.
1: Cucharilla repartes por encima.
2: Exacto.
1: Del... Vale, solo que nos queda un minutito. Explica la técnica para hacer el carpaccio, tanto de gamba como de langostino.
2: Vale, coges el carpaccio, la gamba, la pelas, le quitas el intestino con un palillo y luego, entre papel film, lo chafas con el culo de un vaso, por ejemplo.
1: Con lo que tú quieras.
2: Con lo que tú
1: ¿Lo
2: quieras.
1: ¿Lo congelas antes de servirlo?
2: Yo no, ni la gamba ni el langostino.
1: Vale.
2: No, yo no. Pero hay gente que si lo hace por seguridad, si te da presión, pues lo congelas.
1: No,
2: y ya
1: yo
2: está.
1: Lo digo por practicidad, porque se te despegue bien de las láminas de...
2: No, no da ningún problema. Yo lo he despegado aquí, ¿eh?
1: Vale.
2: Y no venía congelado.
1: Vale. Pues...
2: Y ahora pruébalo, Ángels.
1: Ahora
2: no quiero que se acabe el programa sin que lo pruebes.
1: No, pero es que se va a acabar el programa.
2: Bueno, pues comiendo.
1: Despide tú la sección, por favor.
2: Mira, Ángels está cogiendo un poquito de...
1: Es que
2: ella describe también.

0: Hasta la semana que viene.
1: Un beso, Ángeles.
2: Somos carne de cañón.
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0: Son las 12 de la mañana, las 11 en Canarias. Bruselas recorta a 3 décimas la previsión de crecimiento en Europa por la guerra de Irán, pero eleva la de España, Javier Liébana.
1: Según acaba de presentar la Comisión, el crecimiento se queda en el 1,1% a nivel europeo, aunque para nuestro país estima un crecimiento del 2,4%, lo que mantiene a España a la cabeza en Europa. Corresponsal comunitario Enrique García Pozo.
2: Buenos días. Las consecuencias de la guerra en Oriente Medio ralentizará el crecimiento económico del bloque este 2026. Bruselas prevé un crecimiento del 1,1%. Son 3 décimas por debajo de lo previsto antes de la guerra y un aumento de la inflación hasta el 3,1% en el bloque, un punto más de lo previsto, consecuencias que afectan de forma muy significativa al crecimiento de Alemania o Francia. Pero no es el caso de la economía española, a la que Bruselas incluso mejora levemente sus previsiones. El efecto arrastre del crecimiento en 2025 y la creación de empleo amortiguan los efectos de la subida de los precios de la energía. Bruselas

0: Prevé que la economía española crezca un 2,4% en 2026, un crecimiento superior al de la Unión Europea. La tasa de paro se situaría por debajo del 10% por primera vez desde 2028. El año que viene se ralentizaría al 1,9%. Bruselas advierte que una caída del turismo por el aumento de los precios podría tener repercusiones en el crecimiento el año que viene.
1: En Valencia, las protestas de los profesores se han trasladado dentro del SCORS. Un grupo de ellos ha lanzado desde la tribuna de invitados billetes falsos con la cara del presidente y de la consejera de Educación. Ahí está Natalén Sana, buen día.
2: Buen día, ha sido después de una intervención de la consejera Ortiz, cuando desde la tribuna de invitados, que está en un piso superior, un grupo de docentes ha lanzado billetes con las caras del presidente y de la consejera con los importes de las ofertas del incremento salarial, 75 euros y 200 euros, mientras gritaban, consellera, dimisión.
3: Desalojen, por favor.
2: Han sido desalojados por los servicios de seguridad porque desde esa tribuna de invitados no se puede hacer ni decir nada.
1: Ya está en marcha la reunión entre la ministra de Vivienda y las comunidades autónomas para aprobar el reparto del fondo del Plan Estatal de Vivienda. Isabel Rodríguez ha dicho que espera un acuerdo unánime. En total se movilizan 7.000 millones de euros para, entre otras cosas, construir vivienda pública. Pablo Anzola.
4: Sí, desde el Ministerio insisten en que este plan llega después de más de 30 reuniones bilaterales con las comunidades autónomas, que triplica la financiación para los próximos años y que mantiene los criterios de reparto de los anteriores. Así que con este telón de fondo, la ministra Isabel Rodríguez decía que espera que los consejeros de vivienda lo respalden de manera unánime.
5: Que alcancemos ese acuerdo unánime en el reparto económico para lo antes posible estos 7.000 millones de euros que se ponen ahora para alcanzar el derecho a la vivienda, para construir el parque público de vivienda, sean una realidad.
4: Pese a las críticas que han mostrado las comunidades autónomas del PP a la entrada, y si finalmente hay acuerdo a puerta cerrada, habrá un primer desembolso de estos fondos a principios del mes de julio.
1: Y Pedro Sánchez ha vuelto a hacer un llamamiento a las comunidades para que inviertan en prevención, en medios para hacer frente a los incendios e intentar evitar así un verano tan desastroso como el del año pasado en este sentido. El presidente del Gobierno acaba de presentar la campaña estatal de incendios para este 2026, Javier Ruiz Martínez.
6: Rodeado de aviones, helicópteros y drones antiincendio, en medio de la pista de la base aérea de Torrejón y flanqueado por la UME, las brigadas del Ministerio y las de Protección Civil ha lanzado este mensaje a la otra parte del dispositivo, a las comunidades autónomas.
7: Por tanto, nuestro único enemigo es el fuego, y para derrotarlo necesitamos esa unidad, esa planificación y esa capacidad de respuesta. Necesitamos recursos y todas las administraciones tienen que actuar en consecuencia. Que nadie, por tanto, lo olvide, invertir en prevención salva vidas, salva espacios naturales. Recortar en prevención es, por tanto, todo lo contrario.
6: Sánchez ha dicho que el pasado verano fuimos muy conscientes de la situación con 350.000 hectáreas quemadas y que este año van a poner todos los medios que estén a su alcance para que no vuelva a suceder. Ha hablado de 10 aviones anfibios, 4 helicópteros Chinook y 2 Cougar que se unen al dispositivo estatal, pero ha insistido, la batalla contra el fuego se gana conjuntamente con las comunidades autónomas, que son las primeras competentes contra el fuego.
1: Deportes, Óscar Ejido, muy buenas.
8: Hola, Jaime, muy buena. Noticia de la última hora es que el sindicato de árbitros ha denunciado ante la Comisión Antiviolencia a Florentino Pérez, al Real Madrid y a Real Madrid Televisión. Hablamos todo esto, González, cuéntanos, muy buenas.
9: ¿Qué tal? Muy buenas, Óscar. Sí, a ESAF, el sindicato arbitral, ha presentado 2 denuncias ante la Comisión Antiviolencia, dependiente del Consejo Superior de Deportes. Los denunciados son Florentino Pérez, Real Madrid Televisión y el Real Madrid como club, para defender, dice el sindicato, la dignidad, integridad y protección de los árbitros españoles. La semana pasada, el presidente del Real Madrid cargó contra los árbitros en rueda de prensa y en la televisión del club son habituales los vídeos contra los colegiados. Esta doble denuncia llega días después de que a ESAF le pidiera, en este caso el Comité de Competición, una apertura de expediente a Florentino Pérez.
8: Además, ese de mañana de continuidades y de despedidas, en el Celta han anunciado que Iago Aspas sigue un año más, hasta el 2027, luego pasará a formar parte de la estructura del club. El Villarreal ha hecho oficial la salida de Dani Parejo después de 6 temporadas en el club de Castellón, y el Real Oviedo ha anunciado la salida de su técnico Guillermo Almada.
1: Pues de momento es todo, sigue Hoy por Hoy con Ángeles Barceló. 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
11: ¿Qué tal, Casal?
12: Hola,
11: buenos días.
12: Solito soy.
11: Sí, porque Francino mañana hace el programa desde Portbou. Desde Portbou, no me equivoco.
12: No.
11: Y entonces hoy está viajando porque hace el programa desde Radio Barcelona, porque hay un trocito de coche después y por eso. Pero bueno, que hay ventana, ¿eh?
12: Hay ventana y hay de todo.
11: O sea, ya está, exacto. ¿Y a las 2 horas 14 con qué?
12: Pues mira, además de la última hora sobre las investigaciones de la UDEF tras la imputación de Zapatero, dos cosas que te voy a destacar del programa que yo creo que van a estar bien. La primera es política. Rufián, lo habéis contado durante la mañana, se postula, o más bien se deja querer, ¿no?, para liderar ese espacio a la izquierda del PSOE, pero esa imagen que se ha trabajado Rufián fuera de Cataluña pues no encaja con lo que quiere su partido, que, recordemos, sigue siendo Esquerra, así que con los compañeros de Cataluña vamos a desbrozar un poco esos recelos de Esquerra y por qué esa estrategia que ha seguido Rufián en Madrid pues no termina de cuajar bien en Cataluña. Un poco será un Rufián visto desde las dos orillas, ¿no? Y lo otro que te traigo es un dato que está trabajando Xira Valdés, la compañera de Economía. La historia se vuelve a repetir, ya nos pasó con el coronavirus de forma brutal y nos ha vuelto a pasar con la primera semana tras la guerra de Irán, salvando las distancias, pero esa semana, la semana siguiente a la guerra, los españoles nos lanzamos en tromba al supermercado. Las ventas se dispararon esa semana, se dispararon, por ejemplo, las conservas de pescado, arroz, pastas, aceite, productos de droguería.
11: ¿Papel higiénico?
12: Pues esto no me
11: debe formar parte de la lista, pero de los productos de droguería.
12: Estoy convencido de que está seguro. Aumentaron esas ventas un 8%. Eso la semana siguiente a la guerra. Ya la siguiente, las ventas volvieron a su ritmo normal.
11: Vale.
12: Así somos.
11: Pues os escuchamos. Venga, hasta luego. Adiós.
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2: Venga, que ya estamos casi a viernes. No vamos de viaje esta tarde. Mañana no tenemos bolo. Nos quedamos aquí.
3: Se hace raro.
2: No salir corriendo, no bajar a Mario a comer y salir corriendo. No, mañana no hay bolo. ¿De qué habéis estado hablando?
4: Pues mirad, vale que tenemos el fin de semana, pero yo creo que en este equipo todos soñamos con una especie de océano de tiempo.
2: Sí.
4: En el que haremos un montón de cosas.
2: Eso se llama jubilación.
4: Sí, algunos lo tenemos más cerca, hablo de mí.
5: Es más bello océano de tiempo.
2: Ya, pero se llama jubilación.
4: Bueno, el caso es que todos nos estamos guardando cosas para hacerlas en ese momento del océano de tiempo. Por ejemplo, recetas. Yo tengo un montón de recetas guardadas que no sé si voy a hacer. ¿Abdominales? ¿Tú sabes la cantidad de ejercicios de abdominales que yo me he guardado para hacer en algún momento?
3: Eva, ya no me hables.
2: Empieza por las recetas.
4: ¿Verdad? Primero las recetas, luego los abdominales.
2: ¿Tienes guardado alguna de ahí, Noa?
4: Hombre, por supuesto.
6: Vale. A mí Ainhoa me sale muchísimo en TikTok, por cierto.
2: ¿Ah, sí?
6: Y la veo y me encanta, por cierto.
7: Claro, es que
6: aquí, momento fan, perdona. Que es que ha sido un detalle.
2: Momento fan de una redactora del programa con una colaboradora del programa.
6: Perfecto. Verdad,
5: mira, Gupi, mira, yo descubrí hace 5 meses Tai Chi en silla para mayores de 50 años.
4: ¿En serio?
5: Y me fascinó. Y cuando lo vi los vídeos online gratuitos y dije, pero qué maravilla, esto es súper fácil.
2: ¿Cómo hacer Tai Chi en silla?
5: Sí, en silla. Y dice... Y cuando haga este ejercicio, si siente algún leve dolor, es que lo está haciendo mal. Porque en Tai Chi y en silla nunca se sufre. Y dije, joder, es perfecto. Es perfecto. Así que tengo como 12 vídeos ya almacenados para empezar a hacer.
2: De Tai Chi en silla.
5: Tai Chi en silla para mayores de 50 años.
4: Pásalos al grupo.
5: Total. Pero que el eslogan dice, hágalo ahora en el mes de verano y cuando vuelva en el trabajo no le reconocerán. Y sale un hombre diciendo, cuando llegué al trabajo no sabían quién era.
6: La teletienda.
2: ¿Qué más? ¿Quién más tiene algo guardado?
6: Perdóname,
3: sí,
6: Pepe.
3: Sí, adelante.
2: No, Pepe, yo doy la vez.
3: Bueno, adelante, Andalucía, venga, vamos. Bueno, pues a lo que voy, que yo tengo dos cositas. Una, la comida japonesa. Yo soy muy cocinita, sí, y me gusta practicar cosas. Y yo digo, un día tengo que aprender a hacer platos japoneses. Y veo un supermercado que siempre pone cosas japonesas, pero nunca me atrevo.
2: Nunca te atreves.
3: Siempre lo voy retrasando. Después
8: pero
3: tengo,
8: sí, hazlo, Pepe, eso es súper divertido,
3: eso,
8: además.
3: Retraso procrastinar a corto plazo, pero a largo plazo llevo 25 años, más o menos, 25, 30 años intentando apuntarme a tenis y todavía no lo he hecho. Siempre digo, el año que viene voy a apuntar a tenis.
2: Bueno, aquí Sergio, el que hace tai chi en silla o el que hará, se apuntó a badminton un día.
5: Sí.
2: O sea que todo es, ¿y tú?
6: Ahora ya me toca.
2: Te toca.
6: Adelante, Juan. El caso es que yo cuando salgo de aquí, a mí me gusta un poquito abstraerme en mi vida, ¿no? Entonces intento no hacerlo con el teléfono y yo me guardo como ejercicios de journaling, que es esto de que tú llegas a tu casa y dices, mi momento favorito del día, así de no sé qué. Y yo digo, buah, esto luego a las 10 de la noche me va a apetecer mazo escribirlo. Mazo, Madrid.
2: Pero es que no sé. Entonces, no sé de qué estás hablando.
6: No,
3: pues son como,
6: pero
3: son como
4: ejercicios de escritura.
6: Perdón, sí. Español, lo traduzco a español.
5: Un diario.
6: Es como una especie de diario, pero más como para volcar,
3: para obligarte
6: a reflexionar sobre tu
5: pero
6: día,
5: pero
6: se
5: da mucha pereza a las 10 de la noche.
3: Por eso son cosas que se
2: ¿Y cómo se llama? Pasa. ¿Cómo se llama?
6: Journaling,
3: que es como hacer a diario.
4: Journaling.
2: Un diario. Como nuestra profesión, que somos journalists.
6: Eso es una moda, ¿eh?
4: Pero eso suele ser más fuera de aquí. Aquí tú, lo que venimos siendo son periodistas. Un diario de toda la vida.
6: Un diario de toda la vida, me apunto ideas súper chulas, pero claro, yo a las 10 de la noche, después de en el sofá, se me cae la baba, digo, va a escribir ahora lo que ha pasado a las 7.
8: Sí. Y luego yo, a raíz un poco de eso también, yo ideas, o sea, me guardo un mogollón de ideas en el móvil, de cosas que digo, qué buena idea esto, voy a desarrollar un libro sobre esto. Jamás se retoma ninguna de esas ideas.
2: Es que para
8: ideas.
2: Ponerse a escribir hay que tener ganas, básicamente.
5: Sí, sobre ese tema, sí. Querría yo comentar algo, que es que todas las ideas que surgen por la noche en general son muy bien vistas.
8: Son buenísimas.
5: Pero han de pasar la noche, sí. Porque por la mañana a mí me ha pasado.
2: Es una idea de mierda.
5: Que el otro me ha dicho, hostia, qué vergüenza.
8: Totalmente. Y yo, luego a mí me pasa también mucho con películas. Yo, mira, tengo aquí abierto el móvil, tengo una aplicación en la que me voy guardando películas para ver, pero tengo películas guardadas, o sea, y las que tengo guardadas al final que apunté hace 1000 años,
2: no
8: las he visto ninguna. Y digo, algún día empezaré.
0: Yo una estantería, llevo 2 años recopilando información, tiendas de madera, diseños, modelos, herramientas y demás para hacer una estantería en el salón de mi casa y...
7: ¿Pero hacerla tú?
0: Sí, sí, esa es la idea, porque...
7: No montar una estantería de Ikea, no, que sería lo fácil.
0: No, porque incluso cuando quiero comprar alguna que me gusta, todas suben de 3.000 euros, son carísimas las estanterías.
7: Bueno, hay gamas de precio.
0: 5.000, ya, pero es que me gusta lo
6: Madre
0: bueno.
6: mía.
7: Vale, vale.
6: Madre
7: ¿Y
6: mía.
7: Tú, Ana,
9: yo
7: no me
9: eso,
7: lo has dicho?
9: Yo de eso guardo muchas, ¿eh?
7: De bricolaje.
9: Una chica en Copenhague que se construye la casa sola y entonces empieza, coge una tabla, la pinta de azul, le pone así unos
0: Estamos
9: pomos,
0: hechos
9: no sé
0: el uno
9: qué,
0: para el otro,
9: tú,
0: Ana.
9: Este fin de semana.
0: Es que en Copenhague.
8: Ya verás.
7: ¿Y tú, Ainhoa, tienes alguna cosa pensada para cuando tengas un océano de tiempo?
10: O sea, pues no, estáis fatal. O sea, tendría que haber venido más a cocinaros. Cómprate la estantería.
7: Exacto.
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7: Vamos con el último compás, Ana.
9: Venga, que llegan las 12 y 20.
7: Venga.
9: Huele todavía aquí, ¿eh? Huele bien, huele muy rico, porque huele todavía langostino, con lima, con maracuyá. Tiene la receta de Noa Aguirregoitia en podcast, en la web y en redes, aunque nuestra nueva amiga no lo va a poder ver allí, en redes. La actriz Alexandra Jiménez nos ha contado su vida, así tal cual, porque eso es lo que hay que hacer para entablar una amistad, una buena amistad, gracias a Luis Alegre. Y nos ha contado, por ejemplo, la relación que tiene con sus padres, la relación que ha tenido a lo largo de su vida con el ballet, cuando quiso ser actriz, las experiencias también que le han hecho crecer. Y lo que no hemos hecho ha sido darle like, porque no tiene redes sociales.
19: Me parecen espeluznantes.
7: O sea, ¿nunca has tenido o has tenido y lo has probado y has salido?
19: No, esto es como lo de la comunión, ¿no? O sea, es como de, ¿tú entiendes el concepto? No, pues entonces no te metas ahí. Yo tengo claro que ese no es mi lugar. Luego puedo decir un montón de barbaridades y creo tener claro que no es el lugar de nadie.
7: Pero luego no te dicen, yo sería mejor que tuvieras redes para la publicidad, pues para la promoción.
19: Ya, sorprendentemente no me he encontrado en esa situación donde nadie me haya presionado. Encuentro mucho respeto con eso.
7: Pues
19: menos,
7: me parece.
19: Esto es muy divertido. Cuando de repente vas a una tienda y alguien te quiere regalar algo y dices, no tengo redes. Y entonces tal y como te estaban entregando las gafas de sol, hacen así y se las vuelven a
7: guardar. Mañana más, a partir de las 6, les esperamos. Pongan el despertador.

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0: Hola, ¿qué tal? Saludos de Ricardo Rodríguez en esta mañana de jueves de tiempo anticiclónico, en el que hará todavía más calor, con máximas cercanas a los 30 grados en puntos del centro y el sur de la comunidad. El concello de Brión ha declarado 2 días de luto oficial por la muerte de una niña de 2 años por un golpe de calor tras quedar olvidada por su padre en el coche mientras trabajaba. A esta hora está compareciendo el alcalde de la localidad, Pablo Lago, al que podemos escuchar en directo.
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1: 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Non vou entrar no traballo da Guardia Civil, porque supoño que é o traballo que teñen que facer, pero non hai que andar máis al lado que do que acabo de dicir.
0: Las palabras del alcalde de Brión, de Pablo Lago, en directo. Fueron los padres de la pequeña quienes, al llegar al PAC de Bertamiráns este miércoles, contaron lo sucedido, que el hombre dejó a su hijo en el colegio y después pasó por el taller de su propiedad. Antes de llevar a la niña a la guardería, se despistó y la pequeña se quedó en el coche durante toda la mañana, donde falleció debido a las altas temperaturas. La Guardia Civil ha abierto una investigación para aclarar la muerte de esta pequeña de tan solo 2 años de edad, que murió debido a las altas temperaturas, debido a un golpe de calor después de que su padre se olvidase de ella en el interior de un coche. Sin duda, la noticia más trágica de este jueves, la noticia que nos mantiene sobrecogidos desde primera hora de esta mañana. Pero hay más noticias en este jueves, entre ellas, Chelsea González. Ha sido detenido un hombre que se quitó la pulsera de control telemático para intentar agredir a su exmujer.
3: El arresto se produjo sobre las 11:30 de la noche en las inmediaciones del domicilio de la víctima, después de varias horas de búsqueda. Los hechos ocurrieron durante la mañana del miércoles, cuando el hombre sobre el que pesaba una orden de alejamiento acudió a la vivienda de su expareja tras arrancarse el dispositivo de control. Durante el incidente, una hija de ambos resultó herida al intentar evitar la agresión. Horas después, el detenido regresó a la casa y provocó daños en la vivienda y en 2 vehículos de la familia. La mujer no se encontraba en ese momento en el domicilio, ya que había sido trasladada a un recurso de alojamiento temporal coordinado por la subdelegación del Gobierno y la Xunta.
0: Por lo demás, es un jueves de huelga en la sanidad. ¿Con qué seguimiento a esta hora, Íñigo Cainzos?
4: Pues un 15,76% de los centros sanitarios de la comunidad esta mañana. En los 7 grandes hospitales asciende al 22%. En los comarcales se quedan el 12,38%. Así que el conjunto de la actividad hospitalaria ronda el 21,19%. De nuevo, el Hospital de Vigo lidera el seguimiento, casi el 29%. Por encima del 20%, los de Coruña, Santiago de Compostela y también Pontevedra. En el caso de la primaria, el seguimiento se ha quedado por debajo del 2%.
0: Recogemos además la propuesta de la CIGA para reformar las emergencias en Galicia, Lara Capelo.
5: Porque los recursos humanos y materiales son insuficientes y cada servicio depende de una administración diferente. Este es, según la CIGA, el problema de base, por lo que propone crear una agencia gallega de emergencias que aglutine a bomberos, GES y Protección Civil. Un ente único que los coordine a todos y con financiación blindada por ley. Es una necesidad urgente, dicen, y más con la cercanía del verano. Luis Carballo.
6: Consideramos oportuno que tenga que crearse un ámbito de diálogo social donde podamos abordar esta situación. E máxime se cabe nun contexto que estamos cerca do verán, que temos que empezar a avanzar, non podemos olvidar o que pasou o verán pasado, un escenario complicado no que ten que ver coas emerxencias e cos propios incendios, e que todo este persoal que conseguiu garantir a seguridade da cidadanía, pois merece darlle unha resposta.
0: Actualizamos estas e outras noticias en tiempo de la 14. Ahora nos falta el saludo de Ruth García.
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12: ¿Qué tal? Muy buenos días. Pasan ya 26 minutos de las 12. Hoy sí que son buenos de verdad. Arrancamos en este soleado y caluroso jueves 21 de mayo. Entramos ya en modo verano. Llega una masa de aire africano que va a disparar los termómetros y dejará temperaturas más propios del verano. Se notará sobre todo a partir de mañana viernes el calor más intenso. Llegaremos a los 30 grados, pero vemos en la página web de Meteo Galicia que el sábado y el domingo podemos alcanzar hasta los 32. Bueno, pues con el calor como protagonista durante los próximos días en toda Galicia vamos a arrancar. Hoy en el Día Internacional del Té nos iremos hasta la estación fitopatológica do Areiro porque a estas horas se está inaugurando su anfiteatro, un té este de alta calidad que se elabora a partir de las camelias cultivadas en sus jardines. Ahí está nuestro compañero Jacobo Conde y después de la una nos contará. Además hablaremos de novedades con la editorial Calandraca, pasaremos consulta con el doctor Pedro Cabrera después de la una y ya saben, si quieren opinar a partir de las 12:35 comenzará el programa La Opinión. Pero seguimos a Alameda de Pontevedra porque esta mañana escolares de toda a provincia percorreron as rúas da cidade de Pontevedra para reivindicar a lingua galega, Coco Relingua. É unha actividade, por certo, que obligou a pechar o tráfico do centro urbán a cambiar o sentido de algunhas rúas. Para rematar agora na Alameda están disfrutando da o fin de festa onde tamén está o alcalde de Pontevedra. Este ano, co lema co galego no corazón, facemos revolución. E rodeado de nenos e tamén de profes, ali na Alameda está Laura Fresneda. Laura, ¿qué tal? Muy buenos días.
13: Dende Alameda de Pontevedra, por un motivo especial que xa é un clásico por estas datas, o Correlingua. Esta mañá, rúas de Pontevedra sufriron varios cortes de tráfico, varios cambios de sentido, dende as 10:30, por esta carreira especial, xa simbólica, que cumple ademais máis dun cuarto de século, 26 anos de rapazada, correndo, camiñando polas rúas de Pontevedra para promocionar o galego. Xa aquí denonse cita escolares de Vila García, de Pollo, de Vilaboa, de Meis de Barro, de Ribadumia, de Caldas, de Portas, do Grove, de Ponte Caldelas e tamén, por suposto, de Pontevedra, da cidade no concello do que nos atopamos. Agora mesmo están aquí na Alameda celebrando pois o fin da carreira. Supoño que veñen cansados, imos preguntarlle a eles. Hola chicos, ¿qué tal por aquí? Muy buen día para radio. ¿Es la primera vez que participades, no corre lingua?
14: Wow. Sí.
13: ¿Estamos gustando?
14: Sí.
13: ¿Qué actividades estades facendo hoxe?
14: Andar.
13: Andar, pero ¿por qué? ¿Por qué andades hoxe? Sabédelo.
14: Con la lingua galega.
13: ¿Vos falades galego?
14: Sí.
13: ¿Normalmente na casa, por exemplo, no cole?
14: Sí. Eu sí. Falo sempre galego na casa.
13: E hoxe ademais?
14: Eu tamén.
13: Levades uns papeles pegados na roupa, que poñen? Por que levades estes papéis?
14: Porque son uns dorsais. Son uns dorsais de temática cole. Entón, tuvimos que escrever unha palabra...
13: Podemos seguir camiñando.
14: Unha palabra relacionada co cole.
13: Unha palabra relacionada co cole. Hola, que tal? Moi boas, profe, por aquí para a radio, non? Que tal a actividade?
15: Moi ben, moi ben. Disfrutar da lingua, moi ben, con rapaces, un día moi moi chulo.
13: É unha actividade para promocionar o galego, no cole notase que falan galego, non?
15: Bueno, non tanto, é un cole de cidade, centro cidade, a verdade é que son realmente castelán falantes. Pero bueno, con estas iniciativas e pouquinho a pouco, pois imos dándolle un impulso.
13: Non sei se tedes algún caso a millor de rapaces que chegan ao cole falando galego e despois cambian ao castelán pois pola influencia.
15: Algúnas veces pasa, sí, na casa son galego falantes, pero bueno, todo contagioso, se contaxen polos compañeiros, pero bueno, hai que tratar de que manteñan.
13: Pois moitísimas grazas.
15: Nada, tal.
13: Chicos, que tal? Moi boas.
16: Moi bien.
13: Que tal a actividade?
16: Está moi bien, estamos yendo por todo Pontevedra.
13: E sabedes por que estáis camiñándose por todo Pontevedra aquí?
16: ¿Por qué?
13: Para falar en galego, ¿non?
16: Sí, porque vamos a hacer un correlinguas por toda Pontevedra, pero tampé moita fame porque le vamos camiñando como 3 horas.
13: 3 horas, madre mía, pero non paraste a merendar.
16: No, solo cuando
17: vamos a parar ahí.
13: Hola, ¿qué tal, profe? Por aquí, muy buen día.
18: Muy buen día.
13: ¿Qué tal esta actividad?
18: Moi ben, moi ilusionante, están moi contentos os rapaces e rapazas. Xa fixemos o ano pasado. É un gusto.
13: Xa repetides entón. Xa repetides entón.
18: Por suposto.
13: De que cole vindes vos?
18: CEP Campolongo, aquí en Pontevedra.
13: E que tal o uso do galego nas aulas entre a rapazada?
18: Deixa moito que desear, la verdade. As familias recoñecen que non falan moito na casa, entón intentamos dende o cole pues, fomentar todo o posible, tanto a lectura como a escritura en galego.
13: Comentaba tamén outra profe que a veces había tamén casos de nenos que chegaban ao cole falando galego, pero que un pouco ante a presión de grupo cambiaban
18: o
13: idioma.
18: O contexto social, sí. Unha realidade un pouco triste, pero ocorre tamén nas aulas, sí, desgraciadamente.
13: Hai que seguir traballando nese sentido.
18: Por suposto, aí seguimos.
13: Pues, moitísimas grazas.
18: Graciñas a ti.
13: Hola, chicas, que tal? Bo día para a radio. Que tal a actividade? Estáis cansadas?
16: Sí, un pouco. 2 horas ou 1.
13: 2 horas, e por que camiñades hoxe? Sabédelo.
16: Polo correlingua.
13: Polo correlingua para falar en galego, non?
16: Sí.
13: É a primeira vez que participades no correlingua? Ou xa viñestes?
16: Sí. É a primeira vez.
17: É a primeira vez.
13: Vos falades galego normalmente?
16: Non, intento, pero...
13: Intentas falar. Bueno, eso está moi ben, hai que intentalo.
16: Eu falo galego con as miñas aboas, a aboa Ana, a aboa Carmen e ao meu avó Xosé.
13: Aí están as voces deste rapaces e rapazas que din que van a falar un pouco máis de galego a raíz de actividades como esta, este Correlingua, que celebra xa a súa edición número 26 en Pontevedra aquí, con actividades, con circuitos pola cidade e tamén con música, como estamos escoitando.
12: Pois gracias, Laura, en directo dende Alameda en Pontevedra, fin de festa con música neste Correlingua para defender e fomentar o uso da nosa lingua no día a día, sobre todo entre a xente máis nova, ademais de ser unha celebración cultural que tamén busca concienciar sobre a importancia que ten de conservar o galego como parte da nosa identidade. Nos minutiños, como sempre, comeza a opinión.
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0: Pues a partir de este instante, 12 horas 35 minutos, empieza la opinión. Hasta la 1 de la tarde, tiempo en Radio Pontevedra, Radio Arosa y Deza Tabeirós para escucharles a ustedes, incluso leerles. Pero antes, ya saben que siempre nos pasamos por la actualidad. Y hoy es jueves 21 de mayo. Ramón Mella, Jorge Expósito, As Novas.
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2: ¿Qué tal? Bo día, dende informativos. O Sindicato Médico Galego Simega pide a dimisión da ministra de Sanidade, Mónica García, pola súa incapacidade de sentarse a negociar o estatuto marco propio que piden os facultativos. Esta mañá concentraronse os médicos diante do Hospital Montecelo. Participou a parte de Simega tamén o Sindicato Omega. Xuntos falan dun seguimento nesta xornada dun 75%. Explican que os médicos que están secundando a folga imposible darlle saída a todas as operacións menores e consultas que se están aplazando. Polo demais, lles adiantamos que a histórica tinturería Elegante, que despois de 50 anos de servizo pechaba as súas portas o pasado 28 de febreiro en Pontevedra, vai a reabrir o próximo mes de xuño. O 1 de xuño, concretamente, volverán a funcionar os servicios deste clásico comercio familiar de proximidade despois de que a xubilación do propietario provocase o seu peche. Uns galegos afincados en Suiza fixéronse cargo do traspaso mantendo parte do persoal. Xa nos últimos días era habitual ver moitos clientes que estaban ali recollendo as súas pezas. Bueno, pois se está preparando todo para que a partir do día 1 volva a funcionar a tinturería Elegante, que está na rúa Benito Corbal, na Milla de Ouro de Pontevedra, a partir dese día. Polo demais, temos que dúas persoas foron trasladadas ao hospital por inhalación de fume despois de que un incendio orixinado nun coche calcinase por completo un alpendre con vehículos e ferramentas en Lázara, que está no concello de Silleda. O suceso foi onte pola tarde, última hora, momento no que o 112 tuvo constancia do ocurrido. Foi unha chamada dun particular que alertaba de que o lume se iniciara nun coche aparcado no garaxe nunha vivenda que está na rúa PO 211 na zona de O Castro. Despois de finalizar as tarefas de extinción no lugar, os bombeiros indicaron que o lume afectara ao alpendre anexo á vivenda, que ardeu por completo con varios vehículos e ferramentas. ¿Qué contamos de Arousa? Jorge Expósito, ¿qué tal? Bo día.
3: Hola, muy buen día. Pues estamos pendientes de Ana Pontón, a portavoz nacional do BNG, que departe en carril con responsables da Confraría de Pescadores e Agrupación de Mariscadoras para analizar a situación do marisqueo nesta franxa de Arousa e da Ría, en definitiva, en Xeral. Por lo demás, a Autoridade Portuaria de Vilarcía resolveu favorablemente o recurso de alzada que presentara o Concello contra a orde de paralización das obras de conexión entre o Parque Miguel Hernández e a nova zona verde do ramal, e como consecuencia permite que sigan avanzando as obras, que por certo deben estar concluídas antes do 31 deste mes, para non perder o Concello a subvención europea que lle foi concedida á administración local. Deste xeito, aínda que con condicionantes, se resolve ese conflito que enfrentou nos últimos días a Autoridade Portuaria e o Concello Vilagarcián. E terceira reunión da mesa de negociación do ERE de Nestlé sin avances significativos ata o momento. A reunión que se celebra novamente desde as 10 da mañá, neste caso en Barcelona, onde onte a parte social cuestionou de novo a boa fe negociadora coa que a empresa di que se sentou nesta mesa, porque falta, consideran os representantes sindicais, moita documentación que solicitaron para o seu análisis. O tempo está a correr. Mentras, a presidenta do Comité de Empresa da fábrica de Ponte Cesures di que, bueno, quedaron máis ou menos satisfeitos polas verbas de apoio que onte o conselleiro de emprego daba no Parlamento galego, pero considera que a Xunta de Galicia pode e espera que fagan algo máis ao respecto. E en deportes temos por un lado a tenista Vilagarcía Jéssica Bouzas, a que non lle vai mal no Huita 250 de Rabat en Marrocos, onde alcanzou xa os cuartos de final, onde gañou a francesa Fiona Ferro, e a unha da tarde está previsto comenzo do partido de cuartos de final. Terá enfrente, neste caso, a croata Petra Marchinko.
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0: Y antes de empezar a recibir llamadas, vamos a sacar adelante una serie de enfados en la zona de Ernesto Caballero por las pintadas aparecidas desde hace ya unos días en mobiliario urbano recién puesto. Leemos. Vivo en la calle Ernesto Caballero. Quiero darle las gracias al señor Lores por los bancos que pusieron en esta calle. Estos son los que tenían que poner al principio para que no los rompieran. También quiero condenar a los que hicieron las pintadas en dichos bancos. Si les molestan, que se pasen por otra calle. Lo que sí pediría que cambiaran los contenedores de basura, pues hay gente mayor que no puede levantar las tapas. Señor Lores, para las próximas elecciones ya tienes mi voto. Otro comentario. Buenos días, mi motivo de escribirles es por la cantidad de pintadas que hay en nuestra ciudad. Cada día una nueva. Ahora, bancos de Ernesto Caballero. Creo que es algo ya muy serio para ponerle algún tipo de freno. Los vecinos también deberíamos de empezar a controlar a estos gamberros que no tienen nada mejor que hacer que ensuciar la ciudad. Portales, garajes, bancos, no hay sitio que mires y no haya alguna pintada. Aquí todos, como en muchas cosas más, hay que echar una mano y cooperar entre todos, aparte de la policía. Y hay también un comentario más a través del 607-940-290. Es un mensaje de voz.
4: Buenos días. Simplemente para dar las gracias a Lores por el parque, las regas, que quedó precioso, muy bonito. Puso los árboles, todo está muy bonito. Otro día fue un con mi neta. Estaba a tope de nenos. Bueno, pais y abuelos, pero bueno, estaba a tope. Gracias, gracias, gracias. Otras gracias por poner los bancos en la calle Ernesto Caballero, que algún simpático se pintó, que debía tener un poco más de conciencia y tener un poco de vergüenza y pensar las personas mayores que viven en la calle, que por desgracia son poca gente que piensa en los demás, solo piensan en ellos en su egoísmo. Vale, gracias por todo. Chao.
0: Pues está claro que nunca chove a gusto de todos. Siente que está vecinos que están contentos con esos bancos, descontentos coas pintadas, pero tamén hai a quen non lle gustan estes bancos. Dim, que cousa incoherente é ter a este alcalde en Pontevedra. 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Vaya por diante que non comparto o vandalismo, pero sí a palabra libre. Como ben saberedes, o que está a pasar na rúa Ernesto Caballero dende hai polo menos 7 anos que están a humanizar. Menuda humanización, plataforma única. 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As plazas de minusválidos encontranse nunha cuesta, non en rúa plana, e de todos. Seguindo co tema, a día de hoxe temos bancos de pedra maciza a modo de gincana diante dos portais e colocados como se fora un slalom xigante. Eu non sei no que pensa o señor Lores. É lamentable o que fai. Non contar coa opinión do vecindario para adecuar as necesidades a ese mobiliario. Neste caso, ben absurdo, coercitivo de facer a vida fácil os que habitamos esa rúa dende hai máis de 43 anos, que nin había asfalto daquelas. Señor Lores, que ha de pasar nunha urxencia con ambulancias? Van volar para chegar ao portal? En fin, vostede xa sabe que este tema é moitas veces falado por culpa das rúas estreitas. Debe creer que isto é Nova York. Bolardos que impiden que chegue a axuda ata as vivendas. Ben sabe de que falo, pero vostede sigue sordo. Menudo ego ten. Nunca fai caso. Vende a cidade como algo maravilloso e que o que ten é algo caótico, desconectado coa utilidade pola cidadanía. Só feito para xente que corre. Os que temos que ir correr son os que vivimos do comercio. Teremos que pechar todos. Despois sí que vai a quedar unha cidade ben bonita. Cidade dormitorio ou, aínda mellor, fantasma. 12 horas 44 minutos. 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
0: Suena el teléfono y lo atendemos. Hola, ¿qué tal? Muy buen día. ¿Hola?
9: Bien.
0: Ah, hola, buen día. ¿De dónde chama?
9: No sé si son eu.
0: Sí, é vostede, é vostede, é vostede. Vale. Claro, chamamos nos porque xa sabe que vostede pide falar e despois devolvemos-nos a chamada.
9: Uh-huh. Vale.
0: ¿De onde chama vostede? Sí.
9: Desde Bugarín, no Concello de Cerdedo.
0: En Cerdedo, Cotobade. Moi ben. E que quería falarnos desde aí?
9: Pois mire, apoio incondicional aos médicos. Os que están en folga e os que non tamén, a todos. Non sei se somos conscientes do que nos estamos xogando. Teño viaxado e non coñezo país, algún hai, coa sanidade pública que aínda temos nós. Pero ollo, eu xa coñezo moita xente que paga consultas, operacións, etc. E os que non poden pagar? Señora ministra, señores gobernantes de Galicia, estatuto marco e, desde logo, máis médicos. Es que eso depende da Xunta, o estatuto marco depende da señora ministra. Pero o personal pues, depende da comunidade autónoma. Polo tanto, enrogo que se contraten máis médicos, pero cunhas condicións aceptables, que poidan traballar con sosego, que son humanos. E teñen que ter un tempo para reflexionar, para pensar, non a correr, como teñen que estar atendendo a tantos pacientes. Son persoas que tiveron que ir superando retos desde primeiro de bacharelato, que é fuerte, ¿eh? Desde primeiro de bacharelato superando retos, ata conseguir unha praza que son anos e anos de dedicación antes de conseguila. Por tanto, creo que, tanto polo traballo que desenvolven, polo que nos resolven con respecto á nosa saúde, que penso que é o máis importante que temos na vida, penso que teñen que ter unhas condicións de traballo aceptables, e por que non tamén mellores condicións económicas. Eu penso que non están ben pagados. Entón, defensa plena dos médicos. E logo quero apoiar tamén os profesores que tamén se manifestan en moitas comunidades.
0: Sí, están en Valencia, duros. Bueno, hai unhas semana e pico tamén estiveron manifestándose aquí
9: tamén,
0: para nos contar.
9: Aquí tamén, en Pontevedra. Pois non olvidemos que a sanidade e a educación son a base do estado de benestar. E parece que olvidamos, tomamos un poquinho a lixeira.
0: Claro, pero sabe cal é a diferencia, por exemplo, falaba onte, chamaba unha muller que dicía ter unha forte dor dende hai 4 meses, que estaba contenta porque o luns chamarona para facer, para un especialista, pensaba, pois, a ver se xa me quitan esta dor. E chegou a toparse con folga. Entón, claro,
9: normal,
0: as folgas, claro,
9: normal.
0: Son para estas cousas. O que pasa é que, claro, o que comentábamos onte, as folgas en sanidade son moito máis delicadas, sobre todo cando hai dor e saúde de por medio.
9: Pois, pero si os que máis están sufrindo son os médicos, por parar, que se lle para o traballo. Xa non digamos os cirurxáns que se lle paran todas as cirurxías.
0: Bueno, o que sufre realmente o paciente ten... que o enfermo.
9: Sí, bueno, pois o enfermo ten que ser consciente de que como non se mellore esta situación, os médicos vánsenos. E sabemos que xa temos consultas privadas por todos os sitios en Pontevedra.
0: En Pontevedra e en
9: todas
0: partes.
9: Están pagando, acabarán marchándose os médicos da Seguridade Social, despois sí que vai haber espera.
0: Eu entendo o que di vostede, pero tamén comprendía a señora de onte que levaba 4 meses desesperada e con moita dor.
9: Por suposto,
0: claro.
9: Por suposto, claro. Pero é que non hai outra solución. Pero a culpa non a teñen os médicos, teñenos as persoas que non fan o posible por resolver a situación. Claro, por suposto, todas as operacións que están retrasadas moitísimas, que eso xa non remonta. Eso xa é dificilísimo de remontar en anos, seguramente, porque ten un retraso brutal, claro.
0: E ainda por riba tamén aparecen as peonadas que din que agora que llevais, que as van a subir en cartos, pero tamén están rexeitando o traballar polas tardes.
9: Hombre, claro. Traballan, xa teñen un traballo moi intenso, xa pola mañán, ou para poder que traballar á tarde tamén.
0: Bueno, tamén yo pagan. Entón,
9: hai xente que quere traballar voluntariamente porque pode, porque lle dá a súa cabeza, etcétera. Claro, pero hai outra xente que non, claro. Ademais, tamén teñen unha vida familiar. Como traballan 20 horas ao día, como que non van ter familia.
0: Como todo o mundo que desempeña un posto de traballo, teñen vida familiar e o que hai sempre que compensar. Vostede, entón, apoia aos médicos que tiran para adiante.
9: Moi ben. Totalmente.
0: Pois moitísimas grazas pola súa intervención.
9: Venga.
0: Graciñas, ata logo. Chao. Pasamos agora ao 607-940-290. Un comentario dende Vila García.
10: Buenos días, nos encontramos aquí en el campo de fútbol de la Lompa, de la Rosa, y aunque no llueva, aquí siempre está mojado, caen goteras y no sé qué pasa, el alcalde mucho mira el fútbol, pero esto no lo mira, aquí siempre hay agua, no podemos cruzar, tenemos que andar siempre pasando por medio de la carretera, y estas son las goteras que hay siempre aquí, y aquí nadie mira nada, y yo quería decir al alcalde o a la persona responsable que miren esto, porque aunque no llueva hoy un día de sol, aquí siempre hay agua, goteras, y tenemos que siempre ir para la carretera, porque aquí no se puede pasar porque está todo esto lleno de agua. A ver si lo miran.
0: Pues se escuchaban, sí, se escuchaban las goteras. El alcalde de Vila García, que estará mañana en el tiempo de la opinión con Eloy Magariños, y el alcalde de Pontevedra, Miguel Anxo Fernández Lores, que estará en el estudio José Hermida, de Radio Pontevedra. Tenemos llamada. Hola, ¿qué tal? Buen día.
11: Hola, buenos días.
0: Buenos días. ¿Desde dónde llama usted?
11: Desde Campayón.
0: Muy bien, pues le escuchamos. ¿Qué quería comentarnos en este tiempo de opinión?
11: Pues darle las gracias a don José, al que fue el jefe de Radio Pontevedra, de la emisora de Radio Pontevedra.
0: Don José Hermida.
11: Don José Hermida.
0: Sí.
11: Que subía siempre la excusa y nos mandó a hacer la propaganda de los caballos gratis.
0: ¿La publicidad de los caballos?
11: Gratis.
0: Gratis.
11: De la excusa, sí.
0: Ajá.
11: Era una bellísima persona. Y bueno, y a Meli Fandillo y a Mateo Benavides, que les quiero mucho, mucho.
0: ¿Es usted oyente, por tanto, de Radio Pontevedra desde hace mucho tiempo?
11: Mucho, mucho. He estado en una emisora muchas veces. Fui contratado también de Pontevedra con el Finadillo de Cobián.
0: Ajá.
11: Y tengo un historial muy grande.
0: O sea que podemos decir que la historia de los 50 años de la opinión va un poco paralela también a su vida.
11: Sí, sí, totalmente. Uh-huh. Es un gran programa de Radio Pontevedra, muy bueno.
0: ¿Y usted lo sigue escuchando?
11: Bueno. Sí, sí, todos los días.
0: ¿Y qué es lo que más le llama la atención? ¿De las llamadas que recibimos, de los comentarios? ¿Ha cambiado algo?
11: Bueno, que son llamadas que no tienen mucha... Lo que tenían que llamar para hacer trabajo no llaman. Llaman por cosas, bueno, ¿de qué manera?
0: ¿Se quejan menos ahora que al principio en la opinión?
11: Sí, mucho menos.
0: Sí, mire, era más...
11: En Campañón tenemos un problema allí, en la casa del cura, casa retorada del cura.
0: Sí.
11: Está aquello tú cubierto de zarzas, de silvas. Aquello da vergüenza ver aquello. Vergüenza ver aquello. Y no hay quien se dedique a limpiar ni nada. Bosque, miren un bosque que hay allí. Un bosque.
0: Ya. Yeah.
11: Un bosque. Qué pena me da. Porque para mí la iglesia fue genial. Se portaron muy bien, yo le pedí el terreno para montar la Casa de Cultura de Campañón y me lo dieron, ¿sabes? Seis veces fui a Santiago, hasta con el obispo, y me lo dieron. Y ahora no hay quien se mueva para nada.
0: El problema de las cosas es el mantenimiento, siempre pasa lo mismo.
11: Oh, un desastre.
0: Es importante llegar, pero más importante aún mantener.
11: un desastre. Y el hipódromo de Campaña, y mire usted cómo está hoy, cómo está hoy. Las miles de personas que pasaron por ahí, miles de personas. Miren cómo está, miren cómo está. Qué vergüenza, qué vergüenza.
0: Porque ahora el hipódromo de Campaña se usa poco, ¿no?
11: Nada, nada, nada. Poco no, nada.
0: Nada.
11: Es claro, una vergüenza.
0: Van cambiando los tiempos, van cambiando las cosas, después nadie se quiere hacer cargo. Gente, claro, las responsabilidades se van perdiendo.
11: Es la hostia, es la hostia, es la hostia. Pues cuando hice el coro de la excusa, el señor Hermida siempre me saludaba, siempre. ¿Qué? ¿Cómo están los caballos? Muy bien, muy bien. Era una persona genial.
0: Pues muchísimas gracias por mantener también el recuerdo de el creador, bueno, el fundador también de lo que es hoy en día, de lo que está siendo todavía Radio Pontevedra. Muchísimas gracias. Siga escuchando, por favor, y llame cuando quiera.
11: Gracias a ustedes.
0: Un saludo. Gracias. Buenos días. Nos quedan 4 minutos para llegar a 1:00 p.m. Tenemos otra llamada. ¿Qué tal? Buen día.
12: Hola, buenos días.
0: ¿Y usted desde dónde nos llama?
12: Nos llamo desde la calle Juan Bautista Andrade.
0: En Pontevedra.
12: La calle del Olvido, de Pontevedra.
0: ¿La calle del Olvido?
12: Sí, la tenemos así titulada, porque como se hace poquitas cosas, pues la llamamos la calle del Olvido, los vecinos algunos, ¿no? Por la suciedad en

0: pues tienen una plaquita ahí que no se ve. Con la obra que están haciendo, de edificación ahí al lado, con las furgonetas descargando por la mañana y eso, yo es que voy todas las mañanas por esa calle y tengo que estar desviando a los peregrinos.
1: Ah, ¿por, algunos, dónde, ¿por dónde se van entonces?
0: Por claro, es que siguen subiendo, y algunos aparecen en el ambulatorio de Leres, otro por ahí, a no ser que haya personas que sean un poco conscientes y les indiquen, porque se vuelven locos, porque dicen, no me has visto el señal, claro que las hay, lo que pasa es que si cogen la acera de la derecha, ellos siguen todo recto y se pierden muchos. Entonces yo creo que cuesta poco trabajo poner una, aunque sean unas flechas en el suelo, que les indique que ese es el camino de portugués, que es la Santiña, ¿no? Y o en la farmacia, que está frente a Pasarón, ahí en la pared hay una flecha pintada en blanco, pero que está medio borrada. Entonces, bueno, pues tampoco se ve. Entonces yo creo que se podía poner un poco de atención en la señalización.
1: Ah, pues hablaremos con el presidente de la Asociación de Amigos del Camino Portugués y para que le eche un ojo a esa zona entonces, a ver si puede hacer algo. Porque dice que pasa día sí, día también.
0: No, bueno, todos los días. Mira, la chica que está haciendo la limpieza en la calle, que va de la basura, de la compañía de residuos, pues la pasa igual. Dice, yo, mira, Juan, yo estoy harta de todas las mañanas de indicarlos, porque hay gente que es consciente y les indica. Otros, pues, se van y no saben lo que les quiere decir, o se van para arriba, empiezan con los teléfonos a dar vueltas, y claro, y a los que podemos los ponemos.
1: Nos ayudan.
0: Les ayudamos. Pero, claro, hay muchos que a lo mejor salen a las 6 de la mañana o antes, que en el cual en las calles hay poquita gente y se largan para arriba, como no se den cuenta, se largan para arriba y no está bien señalizado.
1: Pues apuntamos eso y nos ponemos en contacto con Tino Lores. Muchísimas gracias por esta aportación.
0: Pues nada, a vosotros y enhorabuena por el programa y los 50 años.
1: Gracias, gracias a usted y a ustedes, porque son ustedes los que lo hacen y lo mantienen. Un saludo y un saludo también para esa calle del olvido.
0: Igualmente.
1: Gracias. Gracias. Hasta luego. Último minuto de la opinión y nos vamos al 607-940-290.
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1: Pues son así. Quejas que recibimos a través del 607-940-290 y que nos llevan a la una de la tarde. Mañana, alcaldes. Gracias.
3: El Partido Popular aprovecha la comisión de investigación sobre la gestión de la SEPI en el Senado para citar a la secretaria de Zapatero y al gobernador del Banco de España, José Luis Escrivá. Es la primera medida del PP tras la imputación del expresidente. Julia Molina, buenas tardes.
4: Buenas tardes. Son nuevas comparecencias que forman parte de una ofensiva total, que es como ha calificado el PP el nuevo paso que da hoy al citar al gobernador del Banco de España y a la secretaria Zapatero, además de otras dos personas relacionadas con la trama, aunque Alicia García, la portavoz en el Senado del PP, ha asegurado que están estudiando más medidas.
5: Piensen que es un auto extenso, amplio, estamos estudiando cada coma, incluso cada punto, y estamos expectantes también a lo que vayamos, a lo que se pueda seguir conociendo, y expectantes también a lo que ocurra el 2 de junio, cuando todo un expresidente del gobierno, el referente moral de la izquierda, tenga que comparecer ante el juez.
4: Es por eso que cualquier paso se dará más allá de esa fecha del 2 de junio, una vez que comparezca el expresidente en sede judicial.
3: Desde el PSOE continúan con su cierre de filas en torno a Zapatero. El ministro Óscar López acaba de decir que confía y cree en el expresidente porque todo lo que ha vivido y visto con él durante 26 años es de una persona con un comportamiento ético intachable.
6: Yo apoyo a Zapatero y añado, los que creemos en la inocencia de Zapatero no tenemos que demostrar nada. Lo tienen que demostrar quienes acusan a Zapatero. Eso funciona así. Aquí todos somos inocentes, salvo que demuestre lo contrario. Además de

0: eso yo añado que en la experiencia personal mía durante 26 años no puedo decir más que lo que estoy diciendo porque ha sido siempre un comportamiento ejemplar.
1: Mientras ha terminado la declaración de Víctor de Aldama en la Audiencia Nacional, este ha defendido a la entonces presidenta socialista de Baleares, Francina Armengol, y ha asegurado que ni ella ni nadie de su gobierno obtuvo mordidas por los contratos de mascarillas durante la pandemia. Isabel Vega, buenas tardes.
2: Buenas tardes. Sí, a Aldama no le consta que mediasen mordidas por las mascarillas y los test de detección del COVID que la trama vendió a Baleares por unos 5 millones de euros. Tampoco que Armengol ni nadie de su administración pidiese contraprestación alguna. Lo decía ante el juez que le ha imputado un nuevo delito de tráfico de influencias por cuenta de esos contratos que, según la Guardia Civil, consiguió gracias a Koldo García. Aldama ha ratificado que el asesor llevó la interlocución y ha añadido que alardeaba de la buena relación que tenía con la ahora presidenta del Congreso. El comisionista ha aprovechado su declaración para deslizar el nombre de Zapatero. Le estaban preguntando por los móviles desechables que usaban en la trama y ha dicho que el expresidente del gobierno también manejaba esos terminales, pero claro, sin dar detalles ni aportar ninguna prueba.
1: Y el defensor del pueblo ha abierto una investigación por la denuncia que ha interpuesto el padre de una menor que ha estado expuesta a contenido sobre suicidio y autolesiones en la red social X, Mariola Lurido.
3: La menor se autolesionaba y tenía tendencia a prácticas suicidas. El padre, preocupado por la vulnerabilidad de su hija, lo denunció ante la red, que no le hicieron caso, no actuó. X consideró que su contenido era acorde con la legalidad, según el defensor del pueblo, que señala que los hechos relatados por el progenitor pueden ser delito. En su investigación sobre la indefensión de esta menor ante las redes sociales, pide explicaciones a la Secretaría de Estado de Telecomunicaciones, al Comisionado de Salud Mental y a la Fiscalía General del Estado para saber qué medidas están llevando a cabo con el fin de proteger a los menores ante los peligros y consecuencias nocivas de estos contenidos que marca el algoritmo en las redes sociales.
1: Y nos quedan los deportes. Ana Luz, muy buenas.
4: ¿Qué tal? Buenas tardes. Y empezamos con el Real Madrid, porque Enrique Riquelme tendría que comunicar a la Junta Electoral del club en el día de hoy su intención de presentarse a las elecciones. No sé si lo ha hecho ya, Antonio. Ana, muy buenas.
5: Todavía no. ¿Qué tal, Sonia? Buenas tardes. No es oficial esa comunicación, hay tiempo de sobra todavía, pero Riquelme explica en privado que se va a presentar seguro. Ni duda, ni cambia de opinión. La plantilla, por cierto, está completando a esta hora aquí en Valdebebas el penúltimo entrenamiento de la temporada en una jornada de despedidas, porque, como contaremos luego en Ser Deportivos, alguno de los futbolistas tendrá libre el sábado y no jugará ante el Athletic. Veremos si Vinicius está en ese encuentro ante el equipo de Valverde.
4: Gracias, Antón. También del Real Madrid, el sindicato de árbitros ha denunciado a Florentino Pérez, al club y a Real Madrid Televisión ante la Comisión Antiviolencia. Por otro lado, buenas noticias para la selección, porque ya ha vuelto a entrenar con el grupo en el Arsenal. Miquel Merino, cuéntanos. Londres, Pablo Montaño, hola.
6: ¿Qué tal? Muy buenas. La noticia en el entrenamiento del Arsenal en el Media Day previo a la final de la Champions que los Gunners disputarán ante el Paris Saint-Germain es que Miquel Merino está entrenando con el grupo. El centrocampista español, que en febrero fue operado de una fractura en su pie derecho, empezó a ejercitarse la semana pasada en solitario y hoy ya está entrenando con total normalidad junto al resto de sus compañeros. El lunes hay lista de Luis de la Fuente para el Mundial y el centrocampista del Arsenal tiene muchas posibilidades de ir convocado.
4: Gracias, Pablo. Y tres nombres propios del jueves. Yago Aspas, que renueva un año más con el Celta. Dani Parejo, que se despide del Villarreal, y Almada, que no seguirá en el banquillo del Oviedo.
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29: Pues retomamos la segunda parte de nuestro Hoy por Hoy Pontevedra. Ya está con nosotros el doctor Cabrera. Enseguida vamos a hablar con él de las demencias, pero nos vamos en directo hasta la estación fitopatológica do Areiro. Ya saben ustedes, una estación que depende de la Diputación de Pontevedra. Hoy 21 de mayo, como les decía al comienzo de este programa, se celebra el Día Internacional del Té, que es hoy un día para destacar la producción del té de la Camellia sinensis, que es cultivada en los jardines de esta estación. Uno de los principales, por cierto, jardines de la provincia, calificado de excelente. Es un té verde, dicen, de muy alta calidad. Llevan más de 20 años trabajando en este proyecto y hoy, para celebrar este día, se inauguraba al mediodía el anfiteatro de la estación. Bueno, pues disfrutando de este día, del ritual del té, que implica más que beber una infusión, se acompaña habitualmente con música instrumental, música que dicen que ayuda a calmar la mente. Así que vamos a escuchar el ambiente desde la estación. Allí está nuestro compañero Jacobo Conde. Jacobo, danos un poco de envidia. Buenos días.
30: ¿Qué tal, Belén? Muy buenos días desde la estación fitopatológica do Areiro, marco incomparable para celebrar este Día Internacional del Té. Estamos en el anfiteatro. Yo no sé si te llega el sonido del violín y del violonchelo.
29: ¿Sí?
30: Parece que se va a casar alguien, pero no se va a casar nadie. Estamos celebrando este Día Internacional, Día Mundial del Té. Está con nosotros Pilar Vela. Ella es la jefa del servicio de la estación fitopatológica do Areiro. Señora Vela, ¿qué tal? Muy buenos días.
31: Hola, buenos días.
30: Oye, qué bonito, ¿eh?
31: Bueno, el sitio la verdad es que es muy bonito, la finca es preciosa y bueno, la música nos acompaña el día también, que hace un día espectacular, o sea que todo acompaña.
30: Felicidades también para quienes os dedicáis a la producción y a la investigación del té.
31: Muchas gracias. Bueno, nos dedicamos a la producción de té porque el té, la planta del té es una camelia. Y como todo el mundo sabe, en las Rías Baixas es el paraíso para las camelias. Aquí tenemos camelias de muchas especies, la mayoría como ornamentales, pero entre todas se cultiva también la camelia sinensis, que es la planta de la que se obtiene el té. Entonces, bueno, pues, ¿por qué no sacarle un valor productivo, además de ornamental?
30: Para la gente que no conozca la distribución y lo que se hace en esta estación fitopatológica do Areiro, ¿cómo trabajan ustedes aquí?
31: Bueno, nosotros tenemos, es un centro muy grande que tiene diferentes áreas, entonces hay un área muy grande de fitopatología donde analizamos las enfermedades de las plantas, estudiamos, investigamos y sobre todo damos un servicio de apoyo al ciudadano que nos trae sus muestras y nosotros le decimos qué patologías tienen y cómo solucionarlas. Luego tenemos un departamento de fruticultura y ornamentales y un departamento de suelos. En el departamento de suelos analizamos la fertilidad de los suelos, sobre todo, también dando recomendaciones a los usuarios de qué correcciones deben aportar para los cultivos que tienen. Y luego, en el de fruticultura y ornamentales, además de estudiar los frutales introducidos y los frutales tradicionales, pues tenemos una gran colección de camelias, porque la camelia es la planta ornamental principal de Galicia, entonces por eso nos hemos centrado en su estudio.
30: Sobre todo el té, ¿no? Cuando pensamos en el té pensamos en Oriente, pero la verdad es que somos unos privilegiados. ¿Qué es lo que tiene el terreno en Rías Baixas para que la camelia se nos dé tan bien?
31: Pues es que tenemos las condiciones óptimas, no solo de terreno, sino de clima. Tenemos suelos ácidos, ricos en materia orgánica, bien drenados, y luego tenemos unas temperaturas suaves, templadas, con inviernos muy suaves también, veranos cálidos, pero no demasiadas temperaturas demasiado altas, y tenemos una humedad ambiental que ayuda a que la camelia esté aquí como en su país de origen.
30: ¿Y cuál es el proceso? Vamos allá con el proceso del té, desde que nosotros cultivamos la camelia hasta que esa mesa está llena de té, hasta que lo vemos ahí, hasta que lo vemos en la mesa. Resúmanos, ¿cómo es el proceso?
31: Bueno, lo primero quiero decir que el té siempre es camelia, o sea, hay otras infusiones, pero son infusiones, no son té. Si es té, si hablamos de té, siempre hablamos de camelia sinensis. Y luego que de una misma planta de camelia sinensis podemos obtener cualquier tipo de té. La diferencia es qué es lo que cosechamos y cómo lo procesamos. Por ejemplo, para hacer té verde cosechamos los brotes tiernos y hasta 3 o 4 hojas, la yema apical más 3 o 4 hojas. Y el proceso es muy sencillo, es un marchitado después de la cosecha, después se hace el fijado del verde, que es darle un golpe de calor fuerte para que se pare la actividad enzimática y se mantenga el color verde, y después se hace el enrollado y un secado final para eliminar la temperatura y ya está listo para consumirse.
30: ¿Cuáles son las propiedades que tiene el té para nuestra salud, para nuestro cuerpo?
31: Pues mira, hay muchísimos estudios que demuestran que el consumo habitual de té, sobre todo el té verde, porque el té verde tiene muchas catequinas y muchos compuestos que son antioxidantes y es muy bajo en cafeína, y está demostrado que su consumo es, aparte de antioxidante, ayuda al rejuvenecimiento de las células, ayuda al sistema inmunitario, ayuda a mantener la circulación, prevenir una buena circulación, a controlar los niveles de colesterol, a prevenir enfermedades cardiovasculares, a controlar la tensión arterial, infinidad, incluso se ha visto que tiene algunos efectos anticancerígenos contra algunos tipos de cánceres.
30: ¿Qué superficie tienen ustedes aquí de cultivo de camelia? ¿La tiene calculada, la tiene en la cabeza el dato, no?
31: No, vamos a ver, nosotros la finca tiene 7 hectáreas. Las 7 hectáreas se distribuyen en muchas plantaciones. Tenemos la plantación de kiwi, que es muy antigua. Tenemos una plantación de feijoas también muy antiguas. Tenemos una parte destinada a jardín porque tenemos visitas guiadas, los edificios, muchos viveros. Las camelias están distribuidas por todo el jardín. Y la primera plantación de té que tenemos es muy pequeña porque eran solo 100 plantas. Pero hemos ido aumentando plantando, no en esa plantación, sino en otras zonas de la finca donde podemos, donde hemos encontrado hueco porque tenemos un espacio limitado, y ahora mismo tenemos 2.000 plantas de té.
30: ¿2.000? Nada más 2.000, y nada menos.
31: 2.000, sí, sí. Teniendo en cuenta que de una planta de té en plena producción se puede sacar más de un kilo de té, pues es bastante.
30: Y seguro que mucha gente, claro, nosotros aquí en la radio hablamos mucho de la producción, ¿no?, del té en la estación fitopatológica de Areiro. ¿Dónde la gente puede comprar el té que se hace aquí? ¿O no está a la venta, no?
31: No, no está a la venta, porque nosotros somos Diputación de Pontevedra, es un servicio público y no lo vendemos. Lo que sí hacemos es promocionar su consumo. Lo llevamos a ferias gastronómicas, hacemos un montón de eventos y con degustaciones de té. La Diputación lo regala como regalo institucional. Y lo que hacemos es eso, promocionar el consumo y sobre todo el que la gente lo cultive con fines comerciales.
30: Pues más exclusivo, si cabe todavía, lo que aquí se hace, lo que aquí se cultiva y lo que aquí se produce desde la estación fitopatológica de Areiro. Me voy enamorado del sitio, del té sonido que nos acompaña conexión.
31: Ahora tienes que venir un día a la visita guiada porque te va a encantar.
30: Pues brindemos ahora con té en este Día Internacional, Día Mundial del Té. Pilar Vela, como jefa del servicio de la estación fitopatológica de Areiro. Muchísimas gracias, un placer, muy buenos días.
31: Gracias a vosotros, buenos días.
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29: Doctor Pedro Cabrera, especialista en medicina interna, medicina de familia y también comunitaria. Doctor, ¿qué tal? Muy buenos días.
8: Hola, buenos días.
29: ¿Ha escuchado usted la cantidad de propiedades que tiene el té verde concretamente? ¿Eh?
8: Sí.
29: Es impresionante. Lo tiene todo.
8: Es una información que hace tiempo se viene hablando de elementos antioxidantes que son beneficiosos para muchas enfermedades, ¿no? Arteriosclerosis, enfermedades degenerativas como las que hablar hoy. El factor antioxidante juega un papel importante y el té dicen que lo tiene, ¿no?
29: Bueno, pues a consumir té. Además, este té verde es bajo en cafeína. Bueno, hoy, doctor, el tema que tenemos para hablar es de que la evidencia científica demuestra que hasta un 45% de los casos de demencia se pueden prevenir o retrasar, ¿no? Sobre todo controlando los factores de riesgo, ¿no? De esto vamos a hablar hoy.
8: Pues sí, es así. Es un tema que en los últimos años se está cada vez consolidando más esta información, así como para las demencias, que bueno, vamos a hablar un poquito también, que es el concepto, que es lo que define a esta enfermedad, que es una enfermedad de mucho impacto, sobre todo en personas mayores, después de las enfermedades cardiovasculares, ictus, enfermedades tumorales, cancerosas. La demencia es el tercer proceso por el cual enferman y se produce mortalidad en personas mayores a partir de 65 y hasta 80, 85 años, que hoy en día pues el envejecimiento alcanza grandes edades, y con lo cual la incidencia de demencias es muy importante, ¿no?
29: Es una plaga además, ¿no, doctor? Claro. Cada vez está aumentando más los casos de demencia.
8: Lo acabamos de decir. La demencia aparece muy ligada a la enfermedad, a la edad, perdón, ligada a la edad. Como decimos, cuanto más edad, hay mayor incidencia de demencia. Podemos cuantificarla, los estudios estadísticos cuantifican que a partir de los 65 años la incidencia no es alta, es en torno a un 5%, que tampoco no es baja, ¿no? Pero a partir de ahí, a partir de los 65 años, el crecimiento de esta incidencia es muy importante, es exponencial, de tal manera que una persona que alcanza los 80, 85 años, ya hay una incidencia de demencias de un 30%. 1%. Es una persona de cada tres tiene demencia en torno a los 85 años. ¿No?
29: Mm, así que hablando de esos, hablamos de esos factores de riesgo que hay que controlar para prevenir. Pero, doctor, ¿no es lo mismo el envejecimiento normal que la demencia? Es importante distinguirlo, ¿no?
8: Exactamente. La demencia, se podía pensar que, bueno, como hablamos de la edad, que inexorablemente estamos obligados a acabar todos teniendo demencia, y no es así, ¿no? El proceso de envejecimiento, hay un envejecimiento normal en el cual se van perdiendo facultades cerebrales, facultades físicas, facultades de todo tipo.
29: Olvidar nombres, por ejemplo, olvidarse las llaves, pueden ser parte de un envejecimiento normal, no tiene por qué ser demencia.
8: Exactamente,
29: ¿no?
8: Eso es consecuencia de un envejecimiento normal. La demencia es un proceso puramente patológico, ¿no? De tal manera que, hablando de olvidos, ¿no? Y podemos empezar ya a meter el concepto de demencia. El concepto de demencia es un concepto de una insuficiencia, unos fallos en las funciones que el cerebro está encargado de producir, como es, por ejemplo, la memoria, como es el razonamiento, como es la orientación en el tiempo, personas que se pierden por los caminos, por las calles, la orientación en el espacio, no saben si estamos en verano, no saben si estamos en invierno, problemas en el lenguaje, en el entendimiento, lo que son las funciones que llamamos funciones superiores cerebrales, ¿no? Cuando la demencia impacta, se produce, tiene esta incidencia, de manera global la persona pierde estas facultades, ¿eh? La memoria, el razonamiento, el entendimiento, la orientación en el tiempo y en el espacio, y el lenguaje es otra función cerebral superior que se ve afectada. Volviendo a lo de los olvidos simples por sí mismo no son consecuencia, la mayor parte de las veces, de demencia. El impacto de la demencia en la memoria es una pérdida de memoria importante, de grandes eventos importantes, grandes sucesos importantes. Por ejemplo, el paciente pues no se acuerda del número de hijos que tiene, no se acuerda de lo que hizo media hora antes por la mañana. Es una pérdida de memoria, por así decirlo, en un nivel superior que lo que son los olvidos de un envejecimiento cerebral.
29: Y doctor, dentro de las demencias hay muchos tipos de demencias, y ahí incluimos el Alzheimer, supongo, ¿no?
8: Sí, sí, efectivamente. Hablando de demencia, la mayor porcentaje de casos de demencia se concentra en lo que es la enfermedad de Alzheimer, ¿no? Que fue descrita hace tiempo, de tal manera que hasta un 70% de los casos de demencia entran en el concepto de enfermedad de Alzheimer. La enfermedad de Alzheimer tiene estos síntomas que acabamos de comentar, y otro tipo de demencia son la demencia vascular, que es la demencia causada por pacientes que tienen importantes deterioros en la circulación cerebral, circulación sanguínea, es la demencia vascular, y muchas veces se asocian con el tiempo, con el paso de los años, claro, el deterioro de la circulación se asocia a la demencia, y la demencia se asocia al deterioro de la circulación, es lo que se llama las demencias mixtas, ¿no?
29: ¿Cuáles son entonces los factores de riesgo,
8: ahí está,
29: doctor?
8: Que es un poco lo que le va a interesar a las personas, porque hoy en día se está investigando mucho desde hace tiempo, claro, como en otras enfermedades, el encontrar medicamentos, el encontrar fármacos.
29: Es que ¿por qué no hay hoy en día un tratamiento farmacológico para las demencias ni para el Alzheimer, doctor? Es algo que no entiendo.
8: Claro, bueno, no todo está resuelto en medicina, evidentemente. Sí que hay investigación, y en los últimos años ha habido un avance,
29: ¿sí?
8: Un avance relativo.
29: Pero no llega, ¿no?
8: Hablando de eso, se han introducido unos fármacos que se llaman anticuerpos monoclonales. Estos anticuerpos han demostrado destruir las placas, que alteraciones anatómicas que aparecen en el cerebro de estos pacientes, y los estudios iniciales demostraban que mejoraban un 30% los síntomas de demencia cuando estos tratamientos se aplicaban al inicio de la enfermedad. Pero en los últimos estudios, revisando este tema, parece ser que cuando se hace un metaanálisis en el que se incluyen, pues, en torno a 20.000 pacientes, estos fármacos no están demostrando esta eficacia que un poco se estaba esperanzados que pudiesen conseguir, ¿no? Bueno, hay una serie de fármacos que mejoran temporalmente.
29: Bueno, lo único que hacen es retrasarlo, ¿no?
8: Exactamente, pero la farmacología en ese sentido podemos decir que no está muy avanzada o está prácticamente inexistente, ¿no? Entonces,
29: volviendo a los factores de riesgo.
8: Claro, ahí tiene importancia estos descubrimientos, por así decirlo, que se están desarrollando en los estudios, que son que hay una serie de factores de riesgo que son conocidos y que si las personas se pueden evitar el desarrollo de la demencia, tanto el inicio como retrasar la evolución o la presentación de la misma, ¿no? Uh-huh. Y son factores de riesgo que muchas veces los hemos comentado de cara a enfermedades.
29: Otro tipo de enfermedades.
8: Enfermedades sí. Vasculares, enfermedades como la hipertensión, los infartos, las trombosis, pero que se está demostrando que si evitamos estos factores de riesgo que ahora vamos a comentar, pues la aparición de la demencia se disminuye en un porcentaje muy importante, en un porcentaje en torno a un 40-45% de casos.
29: Es alto el porcentaje.
8: Es muy alto, ¿eh? Y como vamos a ver, son factores de riesgo que son manejables, son...
29: Pues díganosla ya, porque queremos tomar nota. Sí, sí, queremos tomar nota.
8: Queremos conocerlo, perfecto.
29: Sí, sí.
8: Bueno, los primeros no son modificables, como que decíamos, la edad no es modificable, pero bueno, conocerlo. El sexo tiene una mayor incidencia en las mujeres. Estos dos factores son los únicos que no se pueden modificar.
29: Ya.
8: Pero a partir de ahí ya hablamos de lo que nos interesa, que son cómo podemos modificar la incidencia de la demencia o incluso el retraso de la misma, ¿no? En primer lugar, se habla del nivel educativo, el nivel de educación que ha recibido esa persona, sobre todo en la infancia se habla, de tal manera que si una persona ha recibido un nivel educativo en los colegios, en las aulas, ha alcanzado un nivel de educación importante, esa persona tiene más protección en el futuro de desarrollar una demencia, porque su cerebro se considera que ha sido estimulado.
29: Tiene más resistencia, qué curioso.
8: Es lo que se llama la reserva cognitiva.
29: Ajá.
8: De tal manera que este nivel educativo es un concepto que vale para evitar o retrasar la aparición de demencias. Personas que tienen una actividad, todos conocemos, pero que han sido estimulados desde la infancia en estimulación cerebral, a través de la educación, a través de la cultura, ¿no? Es un factor que se considera que podemos influir, importante. A partir de ahí están factores de riesgo, que son factores de riesgo vasculares, ¿eh? Que hemos hablado muchas veces, la incidencia de la hipertensión,
29: el colesterol,
8: la incidencia del colesterol, porque todos estos factores influyen en lo que es el flujo sanguíneo. Uh-huh. El flujo sanguíneo en el cerebro es una víscera que se nutre del flujo sanguíneo. Si el flujo sanguíneo está deteriorado, nuestro cerebro no va a funcionar bien. Y entonces los estudios que se están realizando determinan que el tener bien controlado el colesterol, tener bien controlada la hipertensión, la diabetes, si tenemos diabetes, factores como la incidencia del estilo de vida, factores como el tabaquismo, por ejemplo, todo lo que influya en el sistema vascular, que ya es conocido y hablamos muchas veces, todo eso nos va a prevenir la demencia si es que...
29: Sí, y me parece una cosa, es que tenemos que ir acabando, doctor, pero
8: sí.
29: el tema del aislamiento es algo muy importante, ¿no? Iba a ello, seguro, ¿no?
8: Ahora bien, después de esto ya rápido, seguimos. El aislamiento, ya que lo comentas, es un factor que se considera también muy importante. El aislamiento de la persona,
29: ajá,
8: el vivir en lugares apartados o en pisos, personas que no se comunican, que viven solas, porque el cerebro lo que tiene es un enlentecimiento, una falta de ejercicio mental, que eso contribuye mucho al deterioro, pues lo que hablábamos, de la memoria, del razonamiento. El cerebro es una víscera que es como un músculo, necesita una actividad para poder funcionar, ¿no? La inactividad física está incluida en estos factores. La pérdida de sentidos, como es la pérdida de audición, contribuye al aislamiento,
29: claro,
8: o la pérdida de la vista, ¿no? La depresión tiene una incidencia también en todos estos aspectos. Otro aspecto que ya vamos acabando es, por ejemplo, el consumo de tóxicos, consumo excesivo de alcohol, que no se exige mucha cantidad para que haya tendencia a la demencia. Se habla de en torno a 21 unidades a la semana, que serían pues a lo mejor 3 o 4 vinos diarios, para entendernos, ¿eh? A partir de ahí, el alcohol produce un deterioro cerebral. Y luego el aspecto de la contaminación, que se ha demostrado que personas que viven en torno a carreteras o vías de automóviles, el ambiente del aire contaminado, de las partículas, hay una mayor incidencia en esas zonas de demencia, ¿no?
29: Bueno, pues hoy hemos querido hablar de las demencias. No hay una forma garantizada 100% para prevenirla, pero sí hay ciertos hábitos que pueden reducir sus riesgos. Y ojo, porque uno de cada tres personas actualmente ya tienen demencia. Es un dato muy importante. Doctor Pedro Cabrera, como siempre, ha sido un placer que haya estado con nosotros y hasta dentro de 15 días, doctor.
8: Muchas gracias. Hasta luego.
29: A cuidarnos. Gracias.
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29: E agora falamos de novidades literarias. Está connosco Paz Castro, que é responsable de comunicación da editorial Calandraca. Paz, que tal? Moi bons días.
13: Hola, bons días.
29: É fermosísimo. Sempre que chegas aquí ao estudo, despliega unha cantidad de libros que cada cal é máis bonito. Non sei que novidades nos traes hoxe, Paz.
13: Bueno, traemos varias propostas. Entre elas un clásico de Tommy Ungerer, que é un autor que moitos dos ointes que nos estén escoitando e que pues, estén en Pontevedra e percorran a cidade e fagan, digamos, sean clientes do comercio local, pois percorrendo as librarías Cronopios, Seijas, a Libraría Paz, o Espazo Lector Nobel, estas catro librarías da cidade participan nunha campaña de homenaxe á obra deste autor a raíz da publicación, da recuperación deste clásico, A xirafa e o rato.
29: É preciosísimo ese libro.
13: Que é unha historia moi simpática.
29: E o mellor é a mensaxe, non? Da historia, sí. Non?
13: Bueno, é un libro que eu te recomendaría sí. Pues, a clase política, por exemplo.
29: Ah, porque... sí, non estaría mal.
13: Sí, porque hai entre os dous protagonistas que son moi diferentes.
29: A xirafa e o rato.
13: A xirafa e o rato non poden ser máis diferentes. De feito, empeza o conto así. É un texto de Bárbara Bregner e ilustracións de Tommy Ungerer. Miller, que dos referentes de la literatura infantil.
29: ¿Podemos resumir de qué va este hermoso
13: cuento? Pues dos personajes que están turrando por el famoso y tú más, o y yo más. Eu son máis que a ti. Ata que pues, acontece unha incidencia, unha catástrofe na selva. Entón, pues, teñen que xuntarse, aliarse, colaborar mutuamente para salvarse. Aí, bueno, pues, onde aprenden a lección, non?
29: Hai que a lección ser da amistade, non?
13: Sí, esa rivalidade transformase nunha fermosa amizade. As librarías da cidade, pues, asómanse os protagonistas deste libro aos escaparates, ás rúas, coa silueta da xirafa, digamos, contemplando este e outros clásicos de Tommy Ungerer, como Os tres bandidos, Críctor, Rufus e outras historias protagonizadas por animais moi singulares.
29: E despois chama a atención, non? A expresividade dos persoaxes, non? Ilustrados
13: sí,
29: por
13: Tom. Sí, sí. Tommy Ungerer era un autor, un artista plástico que tiña un estilo moi, bueno, moi recoñecible, bueno, moi fresco, moi reivindicativo, tamén moi crítico a nivel social, bueno, pues eu recomendo a toda a xente que nos este escoitando que faga turismo de librarías na propia cidade, que entre nas librarías a darlles vida, non? Que necesitan.
29: As librerías, non, Paz, como dinamizadoras culturais,
13: sí,
29: que é moi importante.
13: Efectivamente, onte estivemos en Compostela presentando un libro de Xosé Cobas, Soño dunha sombra, que presentaremos tamén en Pontevedra o día 5 de xuño na libraría Metáfora, da man do Ateneo de Pontevedra. As librarías contribúen notablemente á saúde das cidades dende o punto de vista da súa dinamización social e cultural. Di moito dunha cidade que nunha mesma tarde haxa pues, moita oferta, non? Ás veces toleamos porque non sabemos xa cantas cousas ir ou a cales delas entre toda a oferta que hai, pero bueno, eso... Pues eso,
29: unha librería que é algo máis que vender libros, sempre decimos, non?
13: Sí, un espazo de acollemento, onde un vai pues, a ver, a deixarse atraer polas... Sí, a deixar, digamos... A mín pásame que, e seguro que a moita xente que nos escuita tamén, que nos sentimos atraídos. O sea, os libros chaman por ti. E ás veces...
29: Como estes que estemos aquí.
13: Chegas a casa con un libro pues, que non coñecías ou que se recomenda propio libreiro ou libreira, porque son moi bons conselleiros, non? Do que che suxiren ler coñecéndote, afianzando esa relación de cliente libreiro durante o tempo.
29: Paz, ahora que xa vai rematar o curso, tes algunha proposta, algunhas recomendacións de cara ás vacacións?
13: Sí, sí,
29: seguramente
13: sí,
29: que si veo aí algún que me chama moita atención.
13: Sí, veredes, traio A panadería, de Lucía Velarte e David Lorenzo, para os pequerrachiños. Este libro vende gañar o premio Follas Novas do libro galego no apartado de libro ilustrado. É un libro que fala tamén, como a xirafa e o rato, da solidariedade, da empatía, da necesidade de acoller conosco a persoas diferentes, non? E recomendarei tamén O día que Úrsula Mon se converteu en oso, que é unha novela pues, para público xuvenil e adulto, ilustrada por Esther García.
29: Ese do cocodrilo?
13: Este é un libro obxeto que se titula Un crocodilo, Lágrimas de crocodilo. Literalmente eso, un crocodilo metido dentro dun paquete aéreo. Este é un libro que cumpre este ano 70 anos. É un clásico de André François que, bueno, pues cando sabiu, imaginade o revolucionario que foi que houbera no mercado un libro como este. 70 anos despois o recuperamos xa, fixéramos unha primeira edición no ano 2007. Ven dentro
29: moi orixinal,
13: que imita pues, un paquete de correo aéreo, e dentro pues, a historia moi divertida tamén de como se fragua a expresión Lágrimas de cocodrilo. Ay, ou Baguas de crocodilo.
29: Que bonito. A mí encántame Rufus, non? No, Gotés, Rufus.
13: Rufus, sí, o Morcego. O Morcego que adoraba Ascores. Sí, ah, ese, hay otros clásicos, Adelaida, Críctor, Aboba Críctor, a Canguro Adelaida, y esos animais que protagonizan historias tan divertidas de Tommy Unger.
29: Pues son as novidades de Calandraca que hoxe traixo aquí a nosos estudos Paz Castro, que é responsable de comunicación. Como sempre, unha maravilla falar destas novidades. Paz, pues foi un placer, moitísimas grazas.
13: Grazas a vos, felices lecturas.
29: Igualmente, graciñas.
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29: E imos pechando este magazine falando da terceira edición do Plan CES. Terá lugar este sábado na Alameda, dende as 12. Contanos, Laura Fresneda.
21: Terceira edición deste Plan Fest, e ademais pola anterior pasaron 3.000 persoas cunhas actividades só en horario de mediodía, así que este ano que amplían o seu horario de 12 da mañá a 9 da noite, a expectativa é que se pasen por ali máis persoas, non? Bo día, Ángela Ogando, Esperanza Otero, organizadoras do evento.
22: Bo día, encantada.
23: Bo día.
21: Decía, cales son as expectativas? Supoño que doblar o número de persoas que pasan por estes obradoiros, por estes eventos, ou polo menos superar o do ano pasado.
23: Sí, esa é o noso propósito, duplicar. 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
21: Un público amplio, porque, bueno, cales son as posibilidades que teñen as plantas, son moi amplas, pero, bueno, algunha que poidades destacar que ao mellor vai a estar en conexión con esas actividades que vamos a poder ver neste Plan Fest?
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23: Sí, empezou moi sutilmente na nosa tenda con encontros ocasionais cos amantes das plantas e sacámolo unha vez á rúa porque hubo moita aceptación e foi o nacemento deste Plan Fest. 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
21: Cando vai a ser ese intercambio? A longo de todo o día? 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
2: 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É a guinda do pastel, vai a ser o que todos estemos esperando, así que contamos con un amplio público e con moitos coleccionistas que quieran.
21: Pois actividades para este vindeiro 23 de maio na Alameda, de 12 da mañá a 9 da noite. Comeza, eso sí, cunha actividade que precisa descripción máis previa que os obradoiros.
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21: 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Recordamos esa data, 23 de maio na Alameda de Pontevedra, esta terceira edición do Plan Fest, organizada por Ángela Ogando, Esperanza Otero. Moitísimas grazas e que vaya moi ben.
2: E moitas grazas, os esperamos a todos.
23: Nos vemos allí.
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4: La señora doña Victoria Díaz Pérez falleció en el día de hoy a los 101 años. Descanse en paz. 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Nietas políticas Vanessa Fariña, María Dolores Fontengla y María García. Bisnietos Mateo, Roy y Andrea. Hermanos Manuel fallecido y José fallecido. Hermanas políticas Áurea fallecida y Susana fallecida. 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San Marcos, servicios funerarios. La señora doña Socorro Martínez Martínez falleció en el día de ayer a los 84 años. Descanse en paz. Su esposo, Manuel Besadío Seoane. Hijo, Juan Manuel Besadío Martínez. Hija política, Lourdes Blanco. Nieta, hermanos políticos, sobrinos, primos y demás familias ruegan una oración. Salida del tanatorio hoy jueves a las 5 de la tarde. Funeral a continuación. Iglesia San Fiz de Forzans. Inhumación cementerio parroquial de Forzans. Sala de velaciones del tanatorio de Ponte Caldelas. Albia, servicios funerarios.
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28: Son las 7 y 20, las 6 y 20 en Canarias. 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
33: ¿Qué tal? Buenas tardes. Liberados los gallegos que iban en la flotilla humanitaria palestina y detenido un hombre de 53 años, vecino de Asneves, que estaba siendo buscado tras intentar presuntamente agredir con un cuchillo a su expareja después de quebrantar la orden de alejamiento que tenía en vigor. Tenemos además un accidente laboral en una obra en Pontevedra. Por ahí vamos a empezar los titulares que repasamos con Laura Fresneda, Diego Rodríguez y Jacobo Conde. Comenzamos los titulares por ese accidente laboral en Pontevedra con un hombre que se cayó desde unos 2 metros de altura.
34: El accidente tuvo lugar unos minutos después de las 11 de esta misma mañana dentro de una obra de viviendas en la calle en Ernestina Otero. Según el 112 Galicia, un trabajador había caído desde más de 2 metros de altura. Los bomberos de Pontevedra tuvieron que actuar ya que el herido, que no estaba atrapado, se encontraba en una zona de difícil acceso debido a los andamios, así que tuvieron que sacarlo con una grúa para que los sanitarios pudieran atenderlo.
33: El sindicato médico gallego Simega pide la dimisión de la ministra de Sanidad, Mónica García, por su incapacidad de sentarse a negociar el estatuto marco propio que piden los facultativos.
35: Concentrados esta mañana ante el Hospital de Montecelo, aseguraron que el seguimiento en esta nueva jornada de huelga está siendo del 75%, mientras que la consellería rebaja esta cifra al 16%. Por centros hospitalarios, el complejo de Pontevedra alcanzó el 21%, mientras que Osalnés se quedó en un 13%, misma cifra en el comarcal do Barbanza. Según Sanidad, el sindicato Omega también secunda esta huelga, que si el ministerio no toma otro rumbo, amenazan con que sea indefinida.
33: Hablando de sanidad, los médicos de familia del Sergas van a recibir un plus si las bajas de sus pacientes no exceden la duración estándar.
36: Esta medida responde a uno de los objetivos recogidos en los acuerdos de gestión que el Servicio Galego de Saúde firma con cada área sanitaria y que por primera vez este año incluye los tiempos de las incapacidades temporales. Aunque algunos puntos difieren según el área sanitaria, en términos generales, estos acuerdos recogen las medidas que el Departamento Sanitario pretende impulsar. Según fuentes consultadas por Europa Press, este año, por primera vez, entre esos objetivos a recompensar está el control de la duración de los procesos de incapacidad temporal.
33: Israel, como decíamos, libera y deporta a los activistas de la flotilla abordada en el Mediterráneo, entre ellos los 7 gallegos.
34: Las autoridades de Israel han liberado hoy a todos los activistas de la flotilla abordada por la Armada israelí en aguas internacionales en el mar Mediterráneo. En este grupo, donde se encuentran 44 personas con pasaporte español, están las 7 gallegas que fueron retenidas, según ha ratificado la delegación gallega de apoyo, la Global Summit en Galicia.
33: La histórica tintorería Elegante de Pontevedra, que tras 50 años de servicio cerraba sus puertas el pasado 28 de febrero, va a reabrir el próximo mes de junio.
35: El 1 de junio volverán a funcionar los servicios de este clásico comercio familiar y de proximidad después de que la jubilación del propietario provocase su cierre. Unos gallegos afincados en Suiza se han hecho cargo del traspaso manteniendo parte de la plantilla. La tintorería Elegante se ubica en la Rúa Benito Corbal, en la Milla de Oro de Pontevedra, y vuelve a la vida, como decimos, el próximo 1 de junio.
33: Y trasladadas al hospital 2 personas afectadas por inhalación de humo tras un incendio en Silleda.
36: 2 personas fueron trasladadas al hospital por inhalación de humo después de que un incendio originado en un coche calcinase por completo un cobertizo con vehículos y herramientas en Lázara, en el concello de Silleda. Al finalizar las tareas de extinción en el lugar, los bomberos indicaron que el fuego había afectado al cobertizo anexo a la vivienda, que ardió por completo con varios vehículos y herramientas.
33: Y el concello de Cerdedo Cotobade acaba de adjudicar 2 nuevas actuaciones estratégicas para el municipio, centradas en el avance de las infraestructuras turísticas y de los espacios públicos de ocio.
34: Se trata del acondicionamiento de un área de servicio y acogida para autocaramanas en el lugar de Fontán, en San Xurxo de Sacos, y del avance y acondicionamiento mantenimiento del entorno de las piscinas fluviales de Biascón. La actuación del área para autocaravanas fue adjudicada por un importe de 112.000 euros y las obras de avance y acondicionamiento del entorno de las piscinas fluviales de Biascón fueron adjudicadas por otros 120.000.
33: Son la 1:54. Estos son los titulares del informativo Hora 14.
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33: Hoy estuvo la portavoz nacional del Bénega, Ana Pontón, en Radio Arosa. Los problemas que está sufriendo el sector marisquero gallego tienen solución, según la interpretación del Bloque Nacionalista Galego, pero hay que tener determinación institucional para aportar las soluciones que necesita el sector, y eso no está dándose en estos momentos, Jorge Espósito.
11: Momentos críticos, porque a la reducción de la producción de las rías en los últimos años se le suma la puntilla que le ha dado a muchos bancos la gran cantidad de agua dulce que recibieron este invierno. Con este motivo, en Carril han recibido este mediodía la visita de la portavoz nacional del BNG, que ha departido con los responsables de la cofradía y agrupación de mariscadoras profesionales que han perdido prácticamente toda la producción de almeja, el 100% de la babosa al menos. Pontón insiste, ha insistido en el puerto de Carril en que hay alternativas y las explica.
12: Reclamamos en primer lugar que se faga un estudio sobre las causas de la pérdida de productividad de las nosas rías, un estudio no que se conte coas universidades, cos centros científicos, tamén co propio sector que coñece ben cal é a realidade do noso mar, e que ese estudo sirva de base para poñer en marcha un plan ambicioso de rexeneración e recuperación integral.

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1: E vamos con ese caso de violencia de género en la provincia de Pontevedra. Detenido el hombre que trató de agredir a su expareja después de romper su pulsera antimaltrato.
2: Sucedió en el municipio de Asneves. El hombre tenía una orden de alejamiento en vigor y también una de las conocidas como pulseras antimaltrato. Pues bien, rompió ese dispositivo, quebrantó la orden de alejamiento y se presentó en la vivienda de su exmujer con un cuchillo. Trató de agredirla, la hija de ambos se interpuso y resultó herida, aunque eso sí de carácter leve. Después, el hombre de 53 años fue detenido por agentes de la Guardia Civil tras volver al domicilio de la mujer y realizar varios estragos. Ella ya no se encontraba allí debido a que fue trasladada a un alojamiento temporal seguro, como confirma el subdelegado del Gobierno en Pontevedra, Abel Losada.
3: Se gestionó un recurso de alojamiento temporal para la mujer en colaboración con la red asistencial de la Xunta de Galicia. Y precisamente por esta razón, ella no estaba en casa cuando se produjo la detención. Adicionalmente, me gustaría comentar que la pulsera Cometa, que el maltratador se arrancó antes de intentar agredir a su mujer, generó un aviso inmediato a la Guardia Civil, que de esta manera pudo personarse con rapidez en la zona. Una vez que el agresor se ha puesto a disposición judicial, confiemos en que vuelva a ingresar en prisión. Y digo que vuelva, pues ya ha cumplido hasta fechas muy recientes una condena anterior.
2: Aunque tanto el dispositivo del maltratador como de la víctima emitieron un aviso inmediato, el hombre se encontraba muy cerca del domicilio, por lo que ni siquiera la rápida intervención policial evitó el intento de asesinato. Ahora está acusado de un delito de quebrantamiento de condena en el ámbito de la violencia de género.
1: Vamos con la previsión del tiempo. Yolanda Fraile, ¿qué tal? Buenas tardes.
4: Buenas tardes. Tiempo seco y soleado en toda la provincia, sin apenas presencia nubosa. Valores muy cálidos que, según las previsiones, se van a disparar aún más a partir de mañana. A estas horas ya se están rozando los 25 grados en varias comarcas, con mínimas que han ascendido esta pasada noche, dejando valores en torno a los 13 grados. El viento sopla variable y débil, suavizando la sensación térmica. Y ojo, porque las previsiones anuncian noches tropicales a partir de mañana, algo que resulta poco habitual en mayo. Por otro lado, las máximas alcanzarán los 30 grados y se espera que superen este valor el fin de semana. Mañana el sol seguirá siendo protagonista, con poca presencia de nubes y, como decía, viene mucho calor. Hacia la tarde, Meteo Galicia mantiene una situación muy estable, mientras que AEMET muestra un incremento de probabilidad de lluvias, tal vez acompañadas de tormenta. Un riesgo medio alto que también mantiene para el fin de semana y sí pronostica temperaturas altas pero más contenidas, ligeramente por debajo de los 30 grados. Mañana trataremos de concretar esta discrepancia que hay entre ambas previsiones.
1: Veremos a ver qué pasa. 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
6: ¿Qué tal? Buenas tardes. Lo avanza la SER. La UDEF cruza ya los datos de las agendas incautadas a Rodríguez Zapatero con las conversaciones de la trama en las que no aparece Zapatero, pero sí referencias al expresidente del gobierno. La policía quiere apuntalar los indicios que recogen esos mensajes y para ello coteja los detalles de esos mensajes con las agendas y también con el contenido del móvil de la secretaria de Zapatero. Última hora, Javier Bañuelos. ¿Qué tal? Muy buenas tardes.
7: ¿Qué tal? Buenas tardes. Sí, la UDEF analiza ya las agendas personales de Zapatero en busca de encuentros con miembros de la trama. Los investigadores cotejan si esas reuniones que figuran en las agendas incautadas a Zapatero coinciden con las citas detalladas en las conversaciones intervenidas en el caso Plus Ultra, mensajes y correos encontrados por UDEF en las que Julio Martínez confirma que el expresidente del gobierno le facilitó acceso a funcionarios. La UDEF analiza ahora mismo las anotaciones personales del expresidente y escudriña también, como dices, el móvil de su secretaria. Según confirman a la SER fuentes del caso, sospechan que en su teléfono hay mensajes directos con el expresidente del gobierno, mensajes que podrían apuntalar los indicios sólidos que tienen contra el expresidente por tráfico de influencias.
6: Pues esta es ahora mismo la principal línea de investigación que persigue la UDEF. A y media nos preguntamos cuál va a ser el próximo paso de la justicia y si va a llamar o no a declarar también a las hijas de Zapatero o a la propia secretaria Gertrudis Alcázar. La compañía Plus Ultra acaba de emitir un comunicado en el que respeta todo este proceso judicial, se brinda a prestar toda la colaboración que sea necesaria y defiende además el plan de negocio de la compañía, que recordemos todavía no ha devuelto el dinero prestado en el rescate. La vertiente política, todo sujeto a lo que pase el próximo día 2 con la declaración de Rodríguez Zapatero. El gobierno insiste en su línea de defensa, lo han hecho esta mañana, por ejemplo, ministros como Óscar López.
8: Yo apoyo Zapatero y añado, los que creemos en la inocencia de Zapatero no tenemos que demostrar nada. lo tienen que demostrar quienes acusan a Zapatero. Eso funciona así. Además de eso, yo añado que en la experiencia personal no puedo decir más que lo que estoy diciendo, porque ha sido siempre un comportamiento ejemplar.
6: Al tiempo que el Partido Popular, que sí.

0: Calentando a los socios para que suelten la mano del gobierno, hoy, siguiendo una estrategia ya conocida, ha anunciado que llevará al Senado a la comisión del caso Sepi, en concreto a la secretaria de Zapatero y también al actual gobernador del Banco de España, José Luis Escrivá. Alicia García es la portavoz popular en el Senado.
1: Les anuncio una ofensiva total en la comisión de investigación Sepi para seguir destapando todo aquello que el gobierno de España y Sánchez quieren esconder.
0: Con los compañeros de política y también de nuestra redacción en Cataluña vamos a analizar también a partir de 1:30 el pasito hacia adelante que ha dado Gabriel Rufián, que se deja querer y se perfila como nuevo líder del espacio político a la izquierda del PSOE, con mucho recelo en Esquerra por esa estrategia y donde algunos ven a Rufián cada vez más centrado en su propia marca que en las siglas de Esquerra. Contaremos luego cómo los españoles nos tiramos en tromba al súper tras declararse la guerra de Irán. Aumentaron casi un 8% en los supermercados las ventas de conservas o de productos de droguería esos días. Solo fue esa semana porque luego todo volvió a la normalidad. Y estaremos en Valencia, que se convierte sin duda en la foto de la mañana. Las movilizaciones de la educación pública de los docentes han llegado hasta las mismas puertas e incluso dentro del interior de Les Corts Valencianas. Protesta multitudinaria esta mañana, 15 días de huelga indefinida de los profesores y un conflicto sin solución. Estamos en Valencia, Juanma Graner.
2: De nuevo, centenares de docentes han acudido a la llamada de los sindicatos. La concentración ante el Scorch, mientras se celebraba la sesión de control, ha sido multitudinaria. Gritos de consellera dimisión y en contra del gobierno valenciano, al que acusan de presentar una propuesta vacía de contenido porque no hay garantías jurídicas, no hay calendario, no se habla de presupuesto. Los sindicatos piden a la consellera que vuelva a la mesa de negociación y si no, que se aparte y que lo haga el presidente Pérez Llorca, que lamenta, por su parte, que los sindicatos no suspendan la huelga para seguir negociando. Los sindicatos ya han dicho que no.
0: Nos vamos ya hasta la redacción de informativos.
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0: Y con más cuestiones que estamos trabajando para el informativo a partir de 1:30. Javier Liebana, ¿qué tal? Muy buenas tardes.
4: ¿Qué tal, Casal? Buenas tardes. Es una noticia de última hora. El Tribunal Supremo confirma que Antena 3 no puede emitir pasapalabra con el rosco. Confirma así una sentencia de la Audiencia de Barcelona que estableció que el programa de pasapalabra no se podía emitir si incluía el rosco porque está protegido por derechos de autor. Además, Bruselas ha recortado 3 décimas la previsión de crecimiento en Europa por la guerra de Irán. La comisión apunta que se va a quedar en el 1,1%, aunque sí que aumenta la de España. Sitúa el crecimiento en nuestro país en el 2,4%, manteniéndonos a la cabeza de Europa. Y además, el gobierno vasco ha concedido el tercer grado a otros 2 etarras. Uno de ellos es el exjefe del aparato militar de ETA, Olarra Guridi, condenado a 1.000 años de cárcel por el atentado con coche bomba en una calle de Madrid que dejó en 2001 95 heridos.
0: Y a esta hora, además, se activa el aviso en Extremadura y Euskadi por altas temperaturas. Bilbao, ojo, puede llegar hoy a los 34 grados, pronóstico para las próximas horas con Jordi Carbó.
5: Ahora mismo el calor ya es plenamente veraniego en prácticamente todo el país, con algunas excepciones. Cerca del Mediterráneo, en el litoral, como el mar todavía está relativamente frío, las máximas apenas pasarán de los 25 grados, pero en el Cantábrico superaremos con facilidad los 30 y de hecho nos situaremos alrededor de los 30 grados en la mayor parte de poblaciones, en todo el interior y superándolos, aparte del Cantábrico, en el Valle del Ebro y sobre todo en el Valle del Guadalquivir, donde las máximas superarán los 35 grados. En una tarde soleada, con viento fuerte de levante en el área del estrecho.
0: Con la producción de Aldo Gómez y con Elena Sánchez y Carlos Nicolás en el control de sonido. Arrancamos, 2:05.
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6: ¿Qué tal? Buenas tardes. Los sindicatos plantan a la Xunta en el diálogo social en señal de protesta por el plan para controlar las bajas laborales. La Xunta, decidida a recortar la duración de las bajas, es una de las prioridades fijadas por el gobierno de Rueda para los próximos meses, medidas que han provocado un profundo malestar en las centrales sindicales. Comisiones Obreras se suma a la CIGE y se descuelga de las mesas del diálogo social. Enseguida ampliamos, antes recogemos la consternación en Galicia por la muerte de una niña de tan solo 2 años de edad debido a un golpe de calor. Su padre se la dejó olvidada en el coche mientras trabajaba. El Concello de Brión ha decretado 2 días de luto oficial y el alcalde llama a una reflexión sobre el actual modo de vida marcado por el estrés, las prisas y una prioridad absoluta para la productividad. Lara Salgado.
7: Las banderas ya ondean a media asta en Brión en señal de duelo por el fallecimiento de esa pequeña de 2 años a quien su padre olvidó en el interior de su vehículo mientras trabajaba. El alcalde del municipio, Pablo Lago, ha reconocido que es un día triste para todos y dice que se sucedieron una serie de circunstancias fatales que derivaron en la muerte de la menor.
8: Un día muy triste para nos. Eu personalmente conozco a familia e a verdade é que non hai palabras de que expresar, non hai que hundar máis no que pasou. Poderíamos pasar a calquera, poderíamos ter pasado a calquera. Isto é a situación pola que pasamos todos, andamos a correr e andamos sempre diante do reloj, e pois estas cousas para que pasen tense que dar un cúmulo de circunstancias moi grande, pero por desgracia pasa.
7: El consistorio ha convocado para mañana un minuto de silencio a partir de las 12.
6: La Guardia Civil ha abierto una investigación ante esta tragedia familiar en ese concello de Brión, que marca la actualidad de un jueves muy marcado además por las protestas en la sanidad y por ese plante de los sindicatos a la Xunta en el diálogo social. Fernando Becerra, buenas tardes.
9: Buenas tardes.
6: Comisiones Obreras se suma a la CIGA y se descuelga del diálogo social en protesta por el plan de la Xunta para controlar y reducir la duración de las bajas laborales.
9: Comisiones acusa a la Xunta de actuar de forma desleal, anunciando medidas en solitario y de forma paralela. Los grupos de trabajo aseguran que el Ejecutivo de Rueda utiliza la mesa de diálogo como un mero escaparate sin contenido real. Críticas a la forma y también al fondo. El sindicato rechaza que la Xunta culpa a los trabajadores por las bajas y considera que no se puede hablar de fraude ni de absentismo como quiere imponer la consellería. La secretaria general de Comisiones Obreras, Amelia Pérez, señala que en esas condiciones la mesa de diálogo carece de sentido y por ello no van a participar, dice, en lo que consideran un simulacro.
10: Dende o respeto institucional, dende a boa fe negocial e non facendo anuncios de xeito unilateral un día sí, outro tamén nos medios de comunicación, que o único que fan é baleirar de contenido ese ámbito do diálogo social e non será confianza para que se poida dar esa negociación activa por parte de todos os actores que formamos parte del.
9: Comisiones suspende su participación en esta mesa de diálogo social. La CIGA ya lo había hecho, por lo que solo queda UGT por parte sindical.
6: El Sergas sopesa además pagar un plus a los médicos si reducen la duración de las bajas de los pacientes. Médicos que siguen en pie de guerra en una nueva jornada de huelga a la sanidad con un seguimiento, Íñigo Caínzos, este jueves del 15%.
11: En el caso de los 7 grandes hospitales gallegos, rondó el 22%, de nuevo con el de Vigo, con el centro con mayor seguimiento, rozando el 29%. Por encima del 20% estuvieron La Coruña, Santiago y Pontevedra. En los comarcales, la media fue del 12%, rondando los 20 puntos. En el caso de Monforte, en la primaria pararon menos del 2% de profesionales.
6: Protestas que se extienden a otros ámbitos dentro de la sanidad.
12: Por un encadramiento excepcional. Por un encadramiento excepcional.
6: El sindicato de enfermería SATSE se ha concentrado esta mañana ante la sede del Sergas para reclamar una reforma de las categorías laborales que permita incrementar sus salarios. Shelly Villaverde.
13: Denuncian el sistema actual que tienen de carrera profesional. Explican que existe una gran desigualdad retributiva donde los grados no corresponden con la experiencia adquirida. Esto se debe a que durante años la carrera estuvo parada, una situación que afecta alrededor de 10.000 trabajadores, en su mayoría de enfermería y fisioterapia, pero también de otras categorías. Es por eso que piden al Sergas que lo corrija y aseguran que hay fórmulas para hacerlo. Asunción Maus es la secretaria autonómica del sindicato.
14: Entonces, para corregir estas desigualdades, SASE, iniciamos estas movilizaciones hoxe aquí, que entrega de máis de 2.000 sinaturas, para intentar desbloquear esto y que a administración abra un encuadre extraordinario para intentar regularizar.
6: Ha habido también protesta esta mañana en Lugo, convocada por vecinos de los ayuntamientos de A Montaña. Han cortado la ronda de la muralla por la falta de pediatras. Radio Lugo, Juan Carlos Rodríguez.
15: Quieren garantías en la atención sanitaria. Es lo que reclaman quienes se han concentrado frente a la delegación de la Xunta. Distintos colectivos de A Montaña que dicen estar hartos de promesas incumplidas y de anuncios que nunca llegan a concretarse. Lamentan que cada vez dispongan de menos servicios médicos y más dificultades para acceder a una atención sanitaria digna. Vecinos como Ana, de localidades como Navia de Suarna, lejos de todos los servicios.
16: Sí, estamos muy longe de Lugo, muy longe de Becerrea, Topac, con una población que máis envellecida xa non pode estar, con moitas patoloxías.
15: La situación se repite en varios concellos. En Cervantes, por ejemplo, donde permanece cerrado el consultorio de Doiras y se ha reducido el número de facultativos en el de San Román. Los vecinos, como Amelia, están obligados a hacer muchos kilómetros para recibir atención médica.
17: Non temos ningún tipo de transporte público, o cual a xente ten que facer todo vía taxi, e hai xente que ten unha distancia de 80 e pico de kilómetros e de volta ao centro médico.
15: Esta mañana se han concentrado en Lugo y seguirán haciéndolo, aseguran, hasta tener servicios dignos.
6: Gracias, Juan Carlos. Jueves, en el que la crónica política, un día más, gira también aquí en Galicia en torno a la imputación de Zapatero.
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6: Dos de la tarde y 12 minutos, el Partido Popular de Galicia exige la convocatoria de elecciones y pide margen para que Feijóo decida si tiene o no apoyos suficientes para impulsar una moción de censura, Fernando.
9: Todo el Consejo de Ministros está pringado, así resumía la secretaria general del PP de Gala la situación del gobierno de Sánchez con la corrupción. Paula Prado critica la defensa que hace el PSDG del expresidente Zapatero y acusa al BNG de ser su cómplice. Sobre la posibilidad de que Alberto Núñez Feijóo impulse una moción de censura, Prado reconoce que a día de hoy no tiene los apoyos suficientes, pero señala que si dan las cuentas, Feijóo dará el paso.
18: Si non dan as contas, para qué? Si non suma, para qué? Creo que o presidente Feijóo tampouco estará pechado a eso, porque o prioritario é sacar a este goberno corrupto das institucións de España.
6: El líder del Partido Socialista en Galicia, José Ramón Gómez Besteiro, considera vergonzoso que el Partido Popular utilice esta imputación de Zapatero para pedir de novo elecciones.
19: Se mandó un recadeiro para pedir elecciones anticipadas, ¿no? Partimos de aquella posición no ano 23, donde había un presidente que quería ser presidente, pero que no le apetecía, pero que podía serlo, y ahora nos mandan una situación que no tiene nada que ver, una cosa que otra, para reivindicar que haya elección ya. Bueno, la verdad que la posición do Partido Popular nese sentido é absolutamente vergoñenta. Pero insisto, confiamos na xustiza, confiamos na presunción de inocencia, e eu digo aquí hoxe que efectivamente eu creo en Zapatero e creo a Zapatero.
6: Besteiro, que reafirma esa creencia en el expresidente del gobierno.
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6: La Xunta remete contra el plan del Gobierno en materia de vivienda, un plan incompleto, insuficiente y sin consenso, ha dicho la conselleira, pero que acatarán porque precisan de los fondos del Estado para construir más vivienda pública.
24: Lo mismo, propaganda estéril. Tenemos que lamentar que es un plan estatal que llega tarde, con
6: Galicia
24: muchísimo retraso.
6: Recibirá casi 400 millones de euros por parte del Estado. Recogemos también el cabreo en las cofradías de pescadores. Creen que el plan de la Xunta para la regeneración de las rías por la mortandad de marisco se queda corto, Chechi González.
25: El patrón mayor de Noia, Santiago Cruz, denuncia que no hubo negociación y que las cantidades previstas para las mariscadoras apenas dejan unos 400 euros limpios, una cifra que consideran insuficiente. Advierten además de que muchos profesionales no participarán en los trabajos y reclaman medidas más amplias para recuperar la productividad de las rías.
26: Con 400 no vive el sector de la pe. ¿Qué hicieron? Acogieron esa prestación, algunos están de baixa, otros buscaron esa vida.
6: El malestar en las cofradías gallegas. Además, detenido, Fernando.
9: El vecino de Asneves, que estaba siendo buscado tras intentar presuntamente agredir con un cuchillo a su expareja después de quebrantar la orden de alejamiento. El hombre ya ha sido puesto a disposición judicial.
6: Y seguirá un año más.
9: Iago Aspas va a continuar una temporada más en el Celta. El club confirma su renovación. Ha firmado un nuevo contrato hasta 2029 antes de incorporarse en el verano del 27 a la estructura deportiva del club.
6: Jueves de tiempo anticiclónico, en el que va a hacer todavía más calor, con máxima rozando esta tarde los 30 grados.
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27: Dos y 16 hasta las 2:30. Seguimos con más cuestiones locales en Radio Pontevedra y en Radio Pontevedra de Zatabeirós. Del primer tramo del informativo traemos un accidente laboral que tuvo lugar a media mañana hoy en Pontevedra, con un hombre que se cayó de unos 2 metros de altura. El accidente tuvo lugar pocos minutos después de las 11 de la mañana dentro de una obra de viviendas en la calle Ernestina Otero. Según el 112, un trabajador había caído de más de 2 metros de altura. Estaba haciendo un muro concretamente. Los bomberos de Pontevedra tuvieron que actuar porque el herido no estaba atrapado, pero se encontraba en una zona de difícil acceso debido a los andamios que estaban allí colocados, así que tuvieron que sacarlo con una grúa para que los sanitarios pudieran atenderlo y trasladarlo. Y por otro lado, del primer tramo del informativo, también les contamos que a nivel local, la histórica Tintorería Elegante de Pontevedra, tras 50 años de servicio, cerraba sus puertas en febrero de este año, va a reabrir el próximo mes de junio. El 1 de junio, concretamente, volverán a funcionar los servicios de este clásico comercio familiar y de proximidad, después de que la jubilación del propietario provocase su cierre. No había sucesión. Bueno, pues unos gallegos afincados en Suiza se han hecho cargo del traspaso del negocio, manteniendo además parte de la plantilla, y por lo tanto la Tintorería Elegante, que va a seguir estando donde estaba, en la calle Benito Corbal, en la Milla de Oro de Pontevedra, va a volver a la vida el próximo 1 de junio. Y además, en la jornada de hoy teníamos concentración de médicos en Montecelo. El sindicato médico gallego Simega pide la dimisión de la ministra de Sanidad, Mónica García, porque dice que es incapaz de sentarse a negociar el estatuto marco propio que solicitan los facultativos.
0: Como dices, concentrados esta mañana ante el hospital de Montecelo, aseguraron que el seguimiento en esta nueva jornada de huelga está siendo del 75%, mientras que la consellería rebaja esa cifra al 16%. Los médicos no dan su brazo a torcer. Enrique Marra López, del sindicato Simega, pide que Mónica García dimita.
1: Lo que estamos pidiendo ahora mismo no es solo el estatuto médico y facultativo, sino la dimisión de la ministra, porque esto es inasumible ya, seguir en esta situación. Incluso, además, se puede llegar a escalar a una huelga indefinida, sobre todo dependiendo de la actitud que tome el ministerio, porque no hay manera de sacar del pozo a toda esa gente si no es con los profesionales que estamos haciendo la huelga. Y pedimos a los pacientes que nos apoyen.
0: Desde Simega aseguran que sin los médicos que ahora mismo están secundando estos paros será imposible dar salida a todas las operaciones menores y a todas las consultas externas que se están aplazando por estos paros, por esta huelga. Por su parte, el sindicato Mega también secunda la huelga, que si el ministerio no toma otro rumbo, amenazan con que sea indefinida, y dice que son el único colectivo profesional con estos horarios esclavos. Alberto Pérez.
2: Lo que no es aceptable es trabajar una cantidad de horas al final de mes, rozan la esclavitud, porque es así. Somos el único colectivo profesional que existe en este país que tiene una jornada complementaria sobre una jornada ordinaria que supera esas 35 horas. No queremos seguir siendo superhéroes, sino trabajadores que cumplen, que están aquí poniendo el hombro desde hace muchos años, pero que estamos hartos de sufrir un abuso insostenible.
27: Y por lo demás, esto en cuanto a la huelga de médicos, algo que ha llamado mucho la atención y que incluso ha provocado ciertos problemas de tráfico en el centro de Pontevedra, fue el Correlingua, que celebró su edición número 26 en Pontevedra con preocupación polo uso do galego nas aulas, Laura.
4: Uns datos que confirma o profesorado, quen explica que o alumnado fala cada vez menos galego nas aulas, especialmente nas zonas urbanas fronte ao rural. 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
5: Sí, eu sí.
7: Falo sempre galego na casa.
8: Eu tamén.
10: Hai moito cansancio.
28: Levamos camiñando como 3 horas.
29: Eu sí, son galega.
30: Non tanto. A veces, pero...
4: Promoción do galego, porque outra das cuestións que máis preocupa é o cambio de lingua. 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
4: Pois con actividades como Correlingua que promoven o uso do galego cando menos durante a mañá na que durou este percorrido.
27: E vamos agora con cuestiones que tienen que ver con lo municipal. Diputación e Concello de Pontevedra van a firmar un novo convenio para comenzar con las obras de mejora en Rosalía de Castro.
8: Y también en Manuel del Palacio. Será el segundo convenio entre las dos administraciones para actuar en la zona. El primero, que data de noviembre, fueron 1,2 millones de euros para el conocido como Bypass de Mollabao. El nuevo serán 2,4 millones de euros para las obras de humanización de Rosalía de Castro y su conexión, como les decíamos, con Manuel del Palacio. La misma empresa, Ece Casas, se encargará de ambas actuaciones, por lo que decía el alcalde Lores, lo lógico sería comenzar por el bypass para que pueda servir como desvío del tráfico cuando comiencen los cortes en Rosalía de Castro.
11: Para poder facer a obra de Rosalía de Castro, o sensato sería que teñamos unha alternativa de tráfico polo bypass. Por lo tanto, normal empezar polo bypass. 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
8: Como les decíamos, el convenio del bypass está firmado desde noviembre y el correspondiente a Rosalía de Castro irá al pleno de la Deputación de la semana que viene. Por ello, desde el Concello de Pontevedra esperan poder firmar el contrato con la empresa adjudicataria a comienzos del mes de junio. Son novedades de la Xunta de Gobierno de esta mañana, en donde el alcalde también ha informado de que, por primera vez, el Concello de Pontevedra se adhiere a un convenio de colaboración con SEAGA y también con la Xunta de Galicia en materia de prevención de incendios forestales mediante la limpieza de franjas.
11: Adherirse implica que vaya a abaratar os custos que teñen os propietarios obligatoriamente que actuar, e que a partir de aí, pues, é unha cuestión de tramitación entre o concello, os veciños, e se haga. Hai unhas parroquias que están máis afectadas que outras, e esas faixas están definidas pola Xunta. E a partir de aí, os propietarios afectados poden limpiar as eles, ou poden acudir a este convenio para facelo dunha forma máis económica.
8: Esa forma económica son 420 euros por metro, por hectárea, perdón. También tenemos que dar cuenta de la cesión de un local de 300 metros cuadrados para uso municipal en la esquina entre General Rubín y María Victoria Moreno. Desde el concello valoran ahora cuál será su futuro uso, a qué se destinará.
27: Es en los antiguos edificios de los militares.
8: Aproximadamente.
27: En esa zona. Las 2 y 24, seguimos.
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27: Ya nos hemos tomado algunos tés en este Día Internacional del Té. La Diputación de Pontevedra inauguró esta mañana el nuevo anfiteatro de la Estación Fitopatológica do Areiro, coincidiendo con este Día Internacional del Té, la segunda bebida más consumida del mundo después del agua.
0: Y qué bueno estaba, Ramón. Rías Baixas ya se equipara a otros territorios como Japón en producción y también en cultivo de té, sin desmerecer a Oriente, pero aquí, como nos comentaba esta mañana la jefa del servicio de la Estación Fitopatológica do Areiro, Pilar Vela, el terreno en Occidente, en Galicia, tiene muchas características que propician el cultivo de la camelia, plantación clave para la producción del
16: té. Tenemos suelos ácidos, ricos en materia orgánica, bien drenados, y luego tenemos unas temperaturas suaves, templadas, con
3: inviernos muy suaves también, veranos cálidos, pero no, no demasiado, con no demasiadas temperaturas demasiado altas, y tenemos una humedad ambiental que ayuda a que la camelia esté aquí como en su país de origen.
0: El presidente de la Diputación de Pontevedra, Luis López, no descartaba que la promoción del té do Areiro se extienda a otros ámbitos, como por ejemplo festivales provinciales, y destacó el buen hacer de los técnicos en la construcción del nuevo anfiteatro, que está ubicado en el corazón de la finca y que esta mañana quedó inaugurado.
6: Un espacio que quedó perfecto. Tiñamos ahí en algún día, cuando empezó, la primera vez que viniera yo a finca, xa comentara a idea, pero enmarcado en un lugar espectacular da finca, con todas as ferramentas que hai que ter para cumprir todos os parámetros, incluído accesibilidade e da man do servizo de arquitectura, yo que nos vai a permitir proxectar desde aquí, porque este ten que ser un espazo que ten que axudar a divulgar a riqueza natural que temos aquí na finca.
27: E antes del deporte les contamos que Solidaridade Galega co Pobo Saharaui prepara unha nova edición de Vacacións en Paz.
8: El programa destinado á acogida de niños e niñas durante os meses de verano. El objetivo é alejarlos de las altas temperaturas que se viven en los campamentos de refugiados donde residen, en donde se alcanzan ya, a estas alturas del mes de mayo, los 40 grados a la sombra. Además, los niños que vengan a Galicia se exponen también a exámenes médicos para comprobar su estado de salud.
27: Vamos con el deporte. Saludamos a Osvaldo García. Osvaldo, ¿qué tal? Buenas tardes.
9: ¿Qué tal, Ramón? Muy buenas. El Pontevedra se juega mucho, evidentemente, el sábado a partir de las 6:30 con el Avilés. Pero es que los asturianos se juegan también el descenso. Por eso, su capitán, Nazario, habla así de claro.
17: Es una semana para no pensar en nada más que el partido del sábado. Creo que es un partido para gente responsable, para gente que vaya a ir sin miedos, con agresividad, con confianza y con optimismo, claro. Si vamos a ir a especular y a ver lo que pasa y a ver si se equivocan y no, tenemos que ser el primero que quiera todo, que seamos un equipo que nos agarremos a la liga, a este grupo, a esta categoría, y tenemos que sacar lo mejor de cada uno. Es una final y las finales se ganan, no se pueden ir a las finales a especular. Sí.
9: En relación con este partido, el juez único de competición confirma el partido de sanción por doble amarilla para Miguel Cuesta. El asturiano vio dos tarjetas amarillas ante el Tenerife, y también dos partidos de sanción para el técnico del equipo granate, uno por protestas al cuarto árbitro y un segundo por conducta contraria al buen orden deportivo. Desde el Pontevedra se ha intentado el recurso para anular la sanción a Miguel Cuesta, pero ha sido desestimada.
27: Ya queda menos para ese partido del sábado. 2:30, seguimos en Hora 14 en Radio Pontevedra.
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19: 2:30, 1:30 en Canarias, lo hemos avanzado a las 2 aquí en Hora 14 en la SER. La UDEF cruza ya los datos de las agendas incautadas en el despacho de Zapatero con el contenido de las conversaciones recogidas en el auto relativas a la trama de tráfico de influencias. En esa investigación no hay ni rastro de conversaciones de Zapatero. Se habla de Zapatero, pero no habla Zapatero, aunque los indicios a la justicia le han parecido suficientemente sólidos como para imputar al expresidente del gobierno. Javier Bañuelos, ¿qué tal? Muy buenas tardes.
20: ¿Qué tal, Casal? Buenas tardes.
19: Javier, lo que busca la policía es, digamos, apuntalar esas sospechas y esos indicios, es decir, están cruzando las citas y las anotaciones de las agendas que se llevaron del despacho de la calle Ferraz para ver si esas anotaciones, comentarios o citas, pues corresponden, ¿no?, con los detalles que aparecen en las conversaciones de otros miembros de la trama.
20: Sí, según confirman a las fuentes del caso Casal, los investigadores trabajan minuciosamente para cotejar si las fechas que figuran en esas agendas personales de Zapatero coinciden con los encuentros mencionados por los miembros de la trama, entre ellas la comida que el expresidente mantuvo en un restaurante de Madrid con su amigo Julio Martínez para pergeñar, supuestamente, la creación de una sociedad en Dubái con la intención de canalizar allí, presuntamente, los pagos del 1% de la comisión por el rescate de Plus Ultra. La UDEF quiere acotar, Casal, la credibilidad de la información localizada durante su investigación, entre ella también el supuesto almuerzo entre Zapatero y José Luis Ábalos o la reunión que mantuvo con el exministro ministro José Luis Escrivá, de ahí que estén analizando ahora mismo a fondo las agendas personales del presidente intervenidas en el registro realizado en su despacho en la calle Ferraz.
19: Ya hemos venido contando, Javi, que la UDEF no clonó, porque no existía petición judicial expresa, el móvil de Rodríguez Zapatero, si se llevó el móvil de la secretaria del expresidente del gobierno para tratar de ver si en los mensajes y en esas conversaciones también hay detalles que avalen la veracidad del contenido de esas conversaciones que aparecen en el auto, ¿no?
20: Sí, los investigadores han puesto también ahí el foco. Según ha sabido la SER, UDEF está analizando ahora mismo a fondo el móvil intervenido a la secretaria de Rodríguez Zapatero porque sospecha que en su teléfono hay mensajes directos con el expresidente del gobierno, mensajes que pueden apuntalar, nos dicen, los indicios sólidos de tráfico de influencias que tienen contra el expresidente del gobierno. Los investigadores llegan a esa conclusión, Casal, porque sitúan a Gertrudis Alcázar dentro del círculo de máxima confianza del expresidente con la que Zapatero podría hablar con mayor seguridad. A la espera de que la UDEF escudriñe los chats del teléfono de Gertrudis Alcázar, de momento los investigadores no han encontrado, nos dicen, mensajes o correos electrónicos de Zapatero que acreditan su mediación para lograr ese préstamo de 53 millones a Plus Ultra. La UDEF sí tiene en su poder conversaciones de Julio Martínez en las que confirman que su amigo Rodríguez Zapatero le facilitó contactos con funcionarios para lograr ese rescate de la aerolínea, un indicio, Casal, para los investigadores que ahora se tendrá que acreditar durante la instrucción.
19: Gracias, Bañuelos. Tenéis todos los detalles de esta información, la pista que sigue la UDEF en las agendas, en los mensajes, en la portada de nuestra web, en cadenaser.com. En lo político, el PSOE no varía su línea de defensa a Rodríguez Zapatero. Los raíles los puso ayer Pedro Sánchez en el Congreso y por ellos han circulado esta mañana todos los ministros que se han puesto delante de un micrófono.
1: Yo apoyo a Zapatero y añado, los que creemos en la inocencia de Zapatero no tenemos que demostrar nada. Lo tienen que demostrar quienes acusan a Zapatero. Eso funciona así. Además de eso, yo añado que en la experiencia personal no puedo decir más que lo que estoy diciendo porque ha sido siempre un comportamiento ejemplar.
19: Ahí está dicho esta mañana Óscar López. Los socios del PSOE siguen en compás de espera hasta que declare Zapatero el próximo día 2 y el PP trata, digamos, de mantener viva la llama informativa hasta ese día. Ayer con Feijóo abriendo un poquito la puerta a una moción que no cuenta con ningún tipo de apoyo de momento y esta mañana con Ayuso en la Asamblea de Madrid convertida ya en la Asamblea de España.
2: Destino al de Zapatero como hizo con el destino del fiscal, porque los puso ahí para mantener a la mafia con vida. Así que no nos vengan con la monserga de que aquí se está juzgando a Zapatero porque se está juzgando la democracia, el progresismo. Aquí se está juzgando corrupción. Y Zapatero es el padrino del sanchismo.
19: Y lo ha rematado el PP con otro clásico, anunciando que llevará a Escrivá y a la secretaria de Zapatero a una comisión de investigación en el Senado.
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19: Julia Molina, ¿qué tal? Muy buenas tardes.
5: Hola, Casal, buenas
19: Julia,
5: tardes.
19: Y quieren llevar a la secretaria de Zapatero a la comisión de la SEPI con una investigación judicial abierta en la Audiencia Nacional y sin que Gertrudis Alcázar, que así se llama la secretaria, sepa todavía si va a tener o no que declarar. Y citan también, como decía antes, al gobernador del Banco de España, Escrivá.
5: Sí, además de al gestor de Julio Martínez y a Manuel Fajardo, que aparecen las conversaciones recogidas en el auto como el hombre de Zapatero en Venezuela. Estas cuatro comparecencias son el principio de lo que han llamado una ofensiva total desde la cámara que manejan y en la que no descartan volver a llamar a Zapatero o a sus hijas.
7: Estamos estudiando cada coma, incluso cada punto, y estamos expectantes también a lo que vayamos, a lo que se pueda seguir conociendo, y expectantes también a lo que ocurra el 2 de junio, cuando todo un expresidente del gobierno, el referente moral de la izquierda, tenga que comparecer ante el juez.
5: El PP no ha puesto aún fecha a las comparecencias, pero el plan es dejarlas para después del 2 de junio para escuchar primero a Zapatero. En esa ofensiva total dejan por ahora aplazada la moción de censura. Alicia García ha reconocido que temen dar el paso sin tener apoyos.
7: Que no vamos a regalar una victoria a Sánchez con una moción de censura fallida, porque nos faltan los votos. La reflexión la tienen que hacer los socios de Sánchez.
5: Unos socios a los que ni siquiera han tanteado, dice García, que son ellos quienes deben darse cuenta solos y tomar la iniciativa, aunque solo el PP tiene diputados suficientes para presentar la moción.
19: Y esta es una de las preguntas que nos hacemos desde que el martes conocimos el auto y ayer supiéramos que la UDEF investiga ese teléfono de la secretaría de Zapatero. Saber si en breve el juez Calama la va a citar a esta secretaría para declarar a ella o incluso a las hijas de Zapatero. Isabel Vega, ¿qué tal? Muy buenas tardes.
4: Buenas tardes. Sí,
19: Isabel, con los datos en la mano, estas citaciones no son descartables. Otra cosa es saber si tendrán que acudir como testigos o como imputadas.
4: Pues pinta que con abogado Javier, que han sufrido entradas y registros, y el auto dibuja para ellas un horizonte complicado. En el caso de las hijas, nos explican en fuentes del caso que con lo que hay a día de hoy se podrían ver señaladas como partícipes a título lucrativo si se confirma que ese dinero que acabó en su empresa tiene origen delictivo, pero no han aflorado indicios que permitan ya atribuirles una responsabilidad mayor en los hechos. Todo claro a expensas de que la UDEF analice el material incautado en el registro. En cuanto a la secretaria, ya ese auto le otorga un papel relevante en la presunta trama, con participación directa en gestiones como la confección de las facturas de consultoría que se están investigando. Recordemos que el auto la coloca en uno de esos escalones de esta supuesta trama jerarquizada de tráfico de influencias.
19: Isabel, a la espera de la declaración de Zapatero del día 2, que va a condicionarlo todo, lo político, lo judicial, ¿sabemos algo ya de la estrategia judicial que puede seguir el expresidente del gobierno o incluso su amigo, el empresario Julio Martínez Martínez, cuyo papel, cuya estrategia va a ser clave?
4: Sí, clave, porque pueden ir de la mano o cruzar acusaciones. Hasta ahora lo que hemos visto es contención. Julio Martínez guardó silencio cuando fue detenido el pasado diciembre y se limitó a intentar justificar ante la juez, que llevaba en ese momento el caso, los 300.000 euros en efectivo que le habían encontrado en casa. En el Senado no contestó y solo ha dado entrevistas a OK Diario. La última, diciéndose sorprendido porque pensaba que Zapatero se libraría, decía en esa entrevista, de una imputación. Y en cuanto a Zapatero, tiene como asesor legal, ya desde que empezaron las primeras informaciones que le relacionaban con Martínez, a Víctor Moreno Catena, un catedrático de Derecho Procesal, que ahora está en la Carlos III y que tiene una amplísima experiencia tanto en la abogacía, en el ejercicio, como en la docencia. Zapatero compareció en el Senado el pasado 2 de marzo, como sabes, y dijo que no renegaba de su amistad con Martínez por el hecho de que lo hubieran imputado. Pero claro, ahora están imputados los dos.
19: Isabel Vega, gracias.
4: A vosotros.
19: 2:38, y luego está lo de Rufián.
10: Si yo puedo ayudar a que haya una confluencia para maximizar resultados electorales entre las formaciones políticas soberanistas y las formaciones políticas españolas, sea como sea,
19: postula, siendo yo, o al menos se deja querer para insuflar oxígeno a la izquierda en una semana negra, por Zapatero y por los resultados en Andalucía. Hoy es día de resaca tras este nuevo pasito de Rufián para convertirse en el nuevo referente de la izquierda del PSOE. Josué Coello, Sumar, con la baliza encendida desde hace tiempo, bueno, Sumar se abre a negociar con Rufián y Podemos recuerda que se tienen que respetar también los tiempos de Esquerra, que recordemos no ve con muy buenos ojos esta operación nacional de Rufián, ¿no?
21: ¿Qué tal, Casal? Buenas tardes. Sí, Sumar y Podemos, que son las dos izquierdas nacionales a las que Rufián pidió el pasado domingo que tuviesen un papel secundario en este proceso. Ambas formaciones dan la bienvenida a las palabras de Rufián, pero sin concretar si habrá negociación o algo más que buenas intenciones. En redes, Sumar habla de construir frentes amplios con el ministro Pablo Bustinduy reafirmándose en esta idea.
22: Izquierda no se va a resignar y va a conseguir, seguro, articular una opción viable para las próximas elecciones. Y en ese sentido, todas las aportaciones son bienvenidas y creo que es una buena noticia lo que sucedió ayer.
21: Pero hay voces divergentes en Sumar. Si esto decía Bustinduy, ojo al recado que le ha lanzado Enrique Santiago a Gabriel Rufián esta mañana en Televisión Española.
23: Nosotros somos más de proyectos colectivos, ¿no? Nosotros nos gusta forjar acuerdos con organizaciones políticas, movimientos sociales, y creemos que los hiperliderazgos individuales, los egos desmesurados, han sido un problema en la política de la izquierda en los últimos años, ¿no?
21: Sumar, que en el proceso de reconstrucción en el que está inmerso, anunció poco antes de las palabras de Rufián un nuevo acto el día 30 en Barcelona. Y luego está Podemos. Piden respetar los tiempos de Esquerra y recuerdan que ellos apuestan por un tándem formado por Irene Montero y Gabriel Rufián. Esto decía Jone Belarra.
24: Nosotras lo hemos dicho. Creo que lo que la gente está esperando es que hagamos equipo, que colaboremos, que estemos a la altura de las circunstancias, pero creo que es el momento también de ser respetuosa con los tiempos de Esquerra.
21: Y la tercera pieza del puzzle la encontramos en Esquerra, quizás la más difícil de encajar para Rufián, su partido, Casal, que no ha dado el beneplácito para esta operación.
19: Rufián, que ha trabajado mucho su perfil nacional y esto hace que la balanza se desequilibre por el otro lado, por su lado, por Esquerra, donde hay quien cree que Rufián ha potenciado más su figura que la del partido. Laura Pons, redactora de Política de la SER en Cataluña. ¿Qué tal? Buena tarde.
25: Hola, ¿qué tal? Buena tarde.
19: Laura, Esquerra recela, esto viene de lejos, de los pasos que quiere dar Rufián, y al menos desde fuera de Cataluña tenemos la sensación de que esos dos proyectos, ¿no?, el de Esquerra y el de Rufián, ya van por caminos diferentes.
11: Sí, porque Esquerra ya ha dicho por activa y por pasiva que solo se presentará con otras formaciones en Europa, donde hay circunscripción única. La dirección de los republicanos es consciente que Rufián es un free rider dentro del partido. Se lo conceden porque también saben que a Esquerra les beneficia tenerlo como candidato por los tweets, por los TikToks, por las declaraciones contundentes que hace desde los pasillos del Congreso. Esto a Esquerra le suma, porque Rufián llega a perfiles donde no logran llegar las siglas de Esquerra. La pregunta es hasta dónde y hasta cuándo la dirección del partido está dispuesta a aguantar que Rufián vaya por libre, Casal.
19: Claro, y aquí la pregunta lógica, Laura, ¿esto puede terminar en ruptura con Esquerra?
11: Es pronto para contestar a esta pregunta, pero que Rufián ayer dijera que quiere poner condiciones a Esquerra y que quiere decidir quién le acompaña en la lista no ayuda. Esto significaría que Junqueras perdería el control sobre el grupo republicano en Madrid y la dirección de Esquerra esto no lo permitiría. Así que todavía no podemos hablar de ruptura, pero sí de crispación. Hace meses que hay mal ambiente dentro del grupo republicano en Madrid y esto, aseguran fuentes del partido, no ayuda para preparar las ponencias, las enmiendas y las comparecencias que hay en el Congreso. Otras fuentes del partido en Madrid esperan que Junqueras mueva ficha, que marque límites, aunque no tienen claro si esto acabará pasando, porque la dirección republicana ahora mismo no quiere hacer más grande esta bola.
19: Rufián visto desde las dos orillas. Laura, gracias.
11: A vosotros.
19: 2:42. Lo hemos contado como última hora a las 2 al inicio de este Hora 14. Es un verdadero notición. El Supremo confirma que Antena 3 no puede seguir emitiendo el rosco de pasapalabra.
12: CJ, soldado de infantería de la Guardia Imperial Turca, reclutado a menudo entre hijos de cristianos.
13: En Ízaro.
12: Si el daño o detrimento corporal causado por un
19: rosco es muchos días el minuto de oro de la tele en España. El tema lleva un largo recorrido en los tribunales, pero el Supremo dice que no, que esa parte del concurso, que es esencial porque es la de mayor emoción y tensión, tiene que salir de ese programa. Información de Pedro Jiménez.
14: El Supremo condena a A3Media a dejar de emitir el programa Pasapalabra si en la prueba final continúa estando el rosco, porque vulnera los derechos de propiedad intelectual de MCF. La firma holandesa tiene registrados esos derechos. La Sala de lo Civil del Alto Tribunal confirma la sentencia de la Audiencia de Barcelona, que además condenó a la cadena a una indemnización de 50.000 euros por daños y perjuicios. Dice la Sala que el rosco es una creación original de sus autores, Reto Luigi Pianta y René Mauricio Loeb, protegido por la Ley de Propiedad Intelectual, cuyos derechos corresponden a la sociedad holandesa, y la explotación de la obra por parte de A3Media constituye una infracción de esos derechos.
19: Borja Terán, crítico de televisión, ¿qué tal? Muy buenas tardes.
15: Buenas tardes, ¿qué tal estáis?
19: Nos parece una bomba, ¿no? Pero cuéntanos
15: cuál
19: es la importancia, ¿no?, de Pasapalabra en la parrilla de Antena 3, porque cuando pasó de Mediaset a Antena 3, claro, eso hizo cambiar todas las audiencias de la tarde-noche en España.
15: Claro, Pasapalabra es el minuto de oro de la televisión prácticamente cada día. Tiene la llave del éxito de una cadena de televisión. El informativo posterior, incluso El Hormiguero de Pablo Motos, dependen del éxito de Pasapalabra. En el momento que Telecinco pierde Pasapalabra, empieza a perder su liderazgo de audiencias. Ahí tiene su valor, porque en la televisión que tenemos hoy, donde hay mucho debate hacia ninguna parte, hay mucha tertulia, hay mucho reality, Pasapalabra es un juego muy concreto. Perdonadme que estoy por la calle y pasa una ambulancia ahora. Pero tiene un momento muy concreto que engancha a todos los públicos por igual. En una sociedad que estamos muy polarizados, Pasapalabra nos reúne. Y ese es su valor. Lo habéis explicado muy bien. Al final es un lío de derechos, porque el formato nace en el año 96 en la televisión británica, pero sin el rosco. Luego lo lleva a la televisión italiana, y la televisión italiana tenía un acuerdo con los holandeses que tenían el rosco, lo añade y el formato se convierte en un super éxito. Pero claro, no era de los propietarios del formato original. Y ahí es ese vericueto que al final la solución, Antena 3, la solución pasará por pagar a los holandeses el dinero que requiere. Tendrán que pagar los derechos del rosco. A ver cómo lo soluciona.
19: Porque claro, Borja, entiendo que el concurso sin el rosco no tiene ningún sentido, ¿no?
15: Claro, porque es esto que llaman en televisión el final feliz. Tú estás, el resto de pruebas están calentando motores para ese momento que es muy épico, muy concreto, una cita muy breve. Es perfecta para la televisión, porque sabes que al final te van a regalar unos minutos de tensión que encima puedes jugar desde casa. Y encima conoces a los concursantes, que es uno de los superpoderes del programa. Los concursantes, como se mantienen tanto en el tiempo, sientes que son de tu familia y quieres jugar con ellos y quieres ver a ver si se ganan una cuantía económica muy poderosa, ¿no? Otros formatos han hecho también esto. Por ejemplo, Saber y Ganar tiene una prueba similar al rosco, que es el reto, pero el problema es que no tiene esa iconografía de ese círculo, como que te vas comiendo las galletas, ¿no? Que te vas comiendo.
19: La emoción, la emoción.
15: Sí, sí. En Francia el formato de pasapalabra, como no tienen los derechos del rosco, hacen como una rueda diferente, una rueda frontal un poco extraña, pero tampoco tiene esa emoción, no tiene esa... Ese nervio, sí.
19: Borja Terán, oye, gracias por atendernos. Un saludo y muy buenas tardes.
15: Nada, un abrazo grande.
19: Según hemos sabido en la SER, los servicios jurídicos de Antena 3, de A3 Media, están estudiando la sentencia, están analizando cuándo se tiene que ejecutar esta sentencia y los términos de la misma. También están analizando esas posibles alternativas. A la vuelta. Esta es la protesta de profesores frente a las Corts Valencianas. Protesta fuera y protesta dentro del Scorts, donde algunos manifestantes han tirado billetes con la cara de Pérez Llorca, del presidente. Dos semanas de huelga sin clase allí en la Comunidad Valenciana y un conflicto de momento sin solución. Ahora lo contamos.
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19: 15 días sin clases, sin profesores en buena parte de los centros educativos públicos de la Comunidad Valenciana, un conflicto sin solución y una protesta que, como digo, ha llegado a las puertas del Scorts. Las negociaciones están rotas y cada vez las movilizaciones son más numerosas, pero también más tensas. En Radio Valencia, Juanma Graner.
28: Acepta la propuesta ha sido, junto con consellera Dimisio, una de las principales proclamas en la concentración frente al Scorch esta mañana. Ayer se rompían las negociaciones, la consellera suspendía la reunión a los 10 minutos cuando los sindicatos comunicaban que no aceptaban su propuesta por insuficiente. Falta calendario, falta presupuesto, falta garantía jurídica, que no suspendían la huelga porque ha quedado claro que sin movilización no hay negociación. Esta mañana en el Scorch el presidente Pérez Llorca tendía la mano a su manera a los sindicatos. Habrá negociación, decía, aunque como la consellera afirme que se ha rechazado la mejor propuesta jamás presentada, pero les echa en cara que el alumnado no esté en clase y esté pasando las horas en el patio. Y eso mientras centenares de equipos directivos han presentado la dimisión, poniendo en jaque la vuelta al cole. A esta hora los sindicatos esperan un gesto del gobierno valenciano para seguir negociando. La huelga indefinida apura ya su segunda semana.
19: Donde sí parece que hay acuerdo es entre otras comunidades autónomas que se están reuniendo ahora en el Ministerio de Vivienda para aprobar el reparto del fondo del plan Plan Estatal de Vivienda. En principio hoy habrá acuerdo, como digo, de todas las autonomías que van a respaldar este plan, también lo va a respaldar Madrid, un plan que contempla, recordemos, que la vivienda protegida que se haga a partir de ahora, pues no pierda nunca esa condición y, por tanto, que no se pueda vender en un futuro al precio de mercado. Pablo Anzola, última hora, ¿qué tal? Muy buenas tardes.
1: ¿Qué tal? Buenas tardes, sí, Casal. De hecho, todas las comunidades han dicho ya que sí al reparto de fondos de ese plan de vivienda, a pesar de la oposición frontal que hemos visto ya aquí por parte de las gobernadas por el Partido Popular, que ya han advertido, de hecho, que lo recurrirán al Tribunal Supremo. Este plan, ya con luz verde, moviliza más dinero que nunca, 7.000 millones de euros en 4 años, y aunque el Estado asume la mayor parte de esa cantidad, obliga también a las autonomías a soportar un cargo mayor. Es justo lo que ha hecho que hoy aquí el Partido Popular no haya aparcado las críticas. Esto decía Rocío Díaz, la consejera de Vivienda andaluza.
2: Estamos de acuerdo con el porcentaje. Es el mismo porcentaje que correspondía a Andalucía en los planes anteriores. No estamos de acuerdo con la financiación, como se ha hecho. ¿Por qué? Porque Andalucía multiplica
1: por 6.
2: Desde
1: el gobierno celebran el acuerdo, dicen que este es el camino para desencallar futuras medidas. Será a principios de julio, cuando las comunidades reciban ya el primer desembolso, sujeto, como decías, a condiciones, porque la vivienda social no podrá pasar a manos privadas y las comunidades deberán compartir sus datos para arrojar luz sobre la realidad del mercado del alquiler.
19: Pues con cuestiones relacionadas con la vivienda, tenemos una última hora de los tribunales. Nos vamos ya hasta la redacción de información. Última hora que tiene que ver con las viviendas turísticas. Javier Liébana, ¿qué tal? Muy buenas tardes.
4: ¿Qué tal, Casal? Buenas tardes. El Supremo anula el registro único de alquileres turísticos que creó el gobierno el año pasado. Entiende el alto tribunal que este registro invade competencias autonómicas, dando la razón así a la Generalitat Valenciana. Andalucía, Canarias y Murcia también habían recurrido a la creación de este registro, que trataba de impedir que se anunciaran pisos que no cumplen la normativa en plataformas como Booking o Airbnb. Además, Víctor de Aldama ha defendido esta mañana en la Audiencia Nacional al expresidenta socialista de Baleares, Francina Armengol, y ha asegurado que ni ella ni nadie de su gobierno obtuvo mordidas por los contratos de mascarillas durante la pandemia. Ha dicho Aldama que no le consta que se llevase dinero por las mascarillas y los test de detección de COVID que la trama vendió a Baleares por unos 5 millones de euros. Tampoco que Armengol ni nadie de su administración pidiese contraprestación alguna. Además, el comisionista ha aprovechado su declaración, Casal, para deslizar el nombre de Zapatero. Le estaban preguntando por los móviles desechables que usaban en la trama y ha dicho que el expresidente del gobierno también manejaba esos terminales, pero sin dar detalles ni aportar ninguna prueba.
19: Y hoy muy pendientes del calor, del tiempo, porque las autoridades avisan. Tenemos ya varias provincias con aviso por fuerte calor, termómetros a partir de hoy rozando incluso los 40 grados en algunos puntos, y una preocupación más, que no es el calor que tenemos de día, son las noches tropicales en mayo, que no son habituales y que incluso sorprenden a los expertos, ¿no? Javier Ruiz Martínez, ¿qué tal? Muy buenas tardes.
5: ¿Qué tal? Buenas tardes, Casal. La EMET habla de un episodio de temperaturas extraordinariamente altas que pueden alcanzar los 38 grados en Andalucía, pero lo más destacado, como dices, de este episodio va a ser a partir de mañana viernes, noches tropicales en los valles del Guadalquivir y el Guadiana, que el sábado y el domingo se van a extender a los valles del Tajo, el Ebro y el Bajo Duero. Jorge Olcina es geógrafo experto en clima.
7: Sobre todo por las noches se nota un incremento de la humedad, es un calor mucho menos soportable. Un calor húmedo es siempre un calor que genera mucho más disconfort térmico, ¿no? Se vive muy de cerca esto en la región mediterránea, en las ciudades del Mediterráneo, pero progresivamente esta modalidad de calor húmedo está integrándose en las tierras del interior de la península ibérica.
5: Esta extensión geográfica, y además a finales de mayo, no en junio, es otro efecto del cambio climático.
19: 2:54.
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19: El ministro de Exteriores, Álvarez, ha tachado de odiosa y monstruosa la actitud del ministro israelí que en un vídeo humillaba a los miembros de la flotilla humanitaria en la que, recordemos, viajan activistas españoles. Un vídeo que ha ruborizado incluso a otros miembros del gobierno israelí. Esos activistas han iniciado poco antes de las 2 de la tarde su viaje de regreso, que será en principio vía Turquía. Corresponsal Nuria Garrido, ¿qué tal? Muy buenas tardes.
11: ¿Qué tal? Buenas tardes. La vuelta a casa de los 44 españoles detenidos aquí en Israel por participar en esta flotilla se estaría produciendo hasta ahora en aviones fletados por el gobierno de Turquía, según indicó esta mañana el ministro de Exteriores español, José Manuel Álvarez, en Televisión Española. Esta deportación, ordenada por Benjamín Netanyahu, llega un día después de la publicación de este polémico vídeo, como estabas explicando, del ministro ultra Ben Gibir, en el que básicamente expuso el maltrato de la policía hacia los activistas. Un maltrato que también ha denunciado el periodista italiano Alessandro Matovani. Él iba en una de esas embarcaciones y en su relato explica que las autoridades israelíes lo esposaron, le desnudaron y que incluso le golpearon. Pero es que además el equipo legal de los activistas ha recogido más testimonios que también han denunciado abusos físicos e incluso acoso sexual por parte del ejército israelí.
19: Por cierto, así somos y retrata también los tiempos que estamos viviendo. La semana siguiente al inicio de la guerra

0: suficientes por si acaso. Así lo ha constatado la consultora NIC, que en su observatorio del gran consumo del primer trimestre refleja que mientras que antes de la guerra las compras incrementaban en torno a un 4% con respecto al año pasado, durante la primera semana del conflicto lo hicieron el doble, un 8%, especialmente las compras de alimentos y de productos de limpieza. Así lo explica su portavoz, Stefan Roger.
1: Vimos la semana siguiente una evolución de la compra multiplicada por dos. Uno en categorías de primera necesidad, como conservas de pescado, arroz, pastas, aceites, y categoría para cuidar el hogar, suavizantes, detergentes, limpiadores del hogar.
0: Un comportamiento que la consultora circunscribe a la primera semana de guerra. Después los consumidores retomaron sus hábitos de compra habituales.
2: El cierre. Hoy es el gran día de los Javis en el Festival de Cannes. Enviada especial, Pepa Blanés.
3: Los Javis son el último equipo español que compite en Cannes. La bola negra ha sido el secreto mejor guardado de este festival y a las 6:00 p.m. la prensa internacional verá por fin esta historia en tres épocas distintas, el 32, el 37 y 2017, ligadas todas ellas con la figura de Federico García Lorca, la memoria y las historias queer que fueron enterradas. Penélope Cruz, Guitarrica de la Fuente y el resto de actores y actrices acompañarán a los directores en su puesta de largo en este festival.
2: Secretismo absoluto sobre cómo es esa peli, la bola negra, la película de los Javis, que como digo, en algo más de 3 horas se va a proyectar allí en el Festival de Cannes. Nos marchamos esta noche, hacemos hora 25 desde Pamplona con Aymar, la presidenta navarra María Chivite será nuestra invitada, y nosotros estamos de vuelta como siempre mañana, desde las 2, la 1 en Canarias, aquí en Hora 14. Hasta mañana, adiós.
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5: Hola, ¿qué tal? Buenas tardes. Bienvenidos a Deporte en la SER. Florentino Pérez dijo que convocaba elecciones para devolverle el club a los socios. El problema es que mientras pronunciaba esas palabras en su hoja de ruta, hay otra idea, que es la de abrir la puerta a capital extranjero en el Real Madrid. Y ahí aparece Enrique Riquelme hablando de ética, de moral y de privatización. Y ojo, porque quizá no esté lanzando solo una candidatura, sino una alarma. Florentino ya perdió unas elecciones una vez, las primeras, y aprendió rápido que en el Madrid no basta con gestionar, sino que hay que convencer. Y por eso ganó las siguientes con un fichaje imposible llamado Luis Figo. Hoy, 26 años después, el gran fichaje electoral de Riquelme parece ser otro, el miedo. El miedo a que el Madrid deje de ser de los socios y empiece a ser de los inversores, porque el debate ya no es si Florentino sí o Florentino no. El debate es qué quiere ser el Real Madrid dentro de 20 años, un club de socios o una multinacional con un palco VIP. Y cuidado, porque el madridismo siempre ha soportado las derrotas deportivas, pero lo único que nunca perdonaría es perder su identidad. Y el día en el que Madrid deje de pertenecer a su gente, quizá el Bernabéu seguirá lleno, pero será a cambio de haber perdido el alma. Son las 3:01, empezamos en Deportivos.

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1: Y con todo el equipo de deportes de la cadena SER, ya estamos aquí, ya sabéis que podéis escucharnos en la red de toda la vida, en la serie en SER Más, en cadenaser.com, en la aplicación de la cadena SER, en la TDT o en podcast, para escucharnos cuando quieras y donde quieras. Cualquier lección es buena si es para escuchar la radio, con Sonia Luz y Eloy Sánchez en la producción y con Elena Sánchez y Carlos Ródenas en la parte técnica. Desde ahora hasta las 4 os vamos a contar cómo ha sido la mañana y cómo viene la tarde de este jueves, día 21 de mayo, el día en el que el sindicato de árbitros ha denunciado ante la Comisión Antiviolencia a Florentino Pérez, al Real Madrid y a Real Madrid Televisión. Ampliamos todo. Héctor González, cuéntanos, muy buenas.
2: ¿Qué tal, Óscar? Muy buenas. Sí, ASAF, el sindicato arbitral, ha presentado dos denuncias ante la Comisión Antiviolencia, dependiente del CSD, el Consejo Superior de Deportes. Los denunciados son Florentino Pérez, Real Madrid Televisión y el Real Madrid como club, para defender, dice ASAF, la dignidad, la integridad y la protección de los árbitros españoles. Recordemos que la semana pasada el presidente del Real Madrid cargó contra los árbitros en rueda de prensa. En la televisión del club son habituales los vídeos contra los colegiados y esta doble denuncia llega, Óscar, días después también de que ASAF, este sindicato arbitral, le pidiera en este caso al comité de competición una apertura de expediente a Florentino Pérez, al presidente del Real Madrid.
1: Lo de la tele a lo mejor no tiene mucho recorrido, pero ojo a lo del presidente, que esas palabras de que les han robado 7 ligas y que los árbitros se han enriquecido gracias al Barça por sus pagos a Negreira sí que pueden tener consecuencias. Solamente hay que esperar a ver cuánto se quieren mojar los comités. Ahora ampliamos todo, pero primero vamos con los titulares de este jueves. Como cada día a estas horas, si tú...

0: Vamos, la noticia, la imagen, el protagonista del sonido de la jornada. Y la noticia es que Yago Aspas sigue en el Celta un año más antes de pasar a formar parte de la estructura del club. Jacobo Buceta, muy buenas.
1: Hola, Óscar, ¿qué tal? Muy buenas tardes. Pues se despeja la duda y ya respira el celtismo. Yago Aspas renueva una temporada más. Ya tuvo su reflexión, ya habló con la familia, ya negoció con el Celta. Se va a quedar una temporada más en el verde y firma dos temporadas más hasta 2029 en la estructura del propio club. Así pues, el príncipe de las bateas, un año más en los campos.
0: La noticia es de Aspas, la imagen es la de la salida de Dani Parejo, que deja al Villarreal después de 6 temporadas, capitaneando su centro del campo. David Costa Rosa, muy buenas.
2: ¿Qué tal? Muy buenas. Después de 6 temporadas, 269 partidos y con una Europa League a sus espaldas, Dani Parejo vivirá este domingo ante el Atlético de Madrid su última noche como futbolista groguet. El de Coslada, que había perdido ya algo de protagonismo este curso, se marcha como leyenda del club a sus 37 años, muy agradecido por todo lo que le ha dado el submarino desde su llegada en 2020. Según fuentes cercanas al propio futbolista, ahora Parejo estudiará las ofertas que tiene, aunque no descarta la retirada. Lo que tiene claro es que será entrenador y que esto no es un adiós del Villarreal, sino un hasta luego.
0: El protagonista es Aymeric Laporte, que estuvo anoche en el Larguero hablando del Mundial, hablando de la selección y también hablando de entrenadores. Por ejemplo, comparo a Guardiola con Luis de la Fuente.
3: A ver, yo siempre lo digo, a nivel, o sea, un entrenador engloba muchísimas cosas, pero a nivel táctico yo creo que es el más grande de largo. Hay gente o personas que, o entrenadores que saben manejar los momentos y en este caso pues creo que le cuesta más a uno que a otro.
0: Mira. Por cierto, tiene el seleccionador Luis de la Fuente una buena noticia porque hoy ha vuelto a entrenar con el Arsenal Mikel Merino. Y el sonido es el de Unai Emery como rey de Europa después de que anoche en Estambul ganara su cuenta UEFA Europa League con 3 equipos distintos, 3 con el Sevilla, 1 con el Villarreal y la 5ª con el Aston Villa, ganando 0-3 al Friburgo. Eran favoritos y se puede decir que a pesar de ello ganaron.
4: Pues de 15 partidos que hemos analizado de las últimas finales, analizando, quiero decir, el resultado y los equipos que había, pues no siempre ganaban los favoritos. Entonces, podíamos sentirnos favoritos, pero a la vez teníamos que demostrar el terreno de juego. Sí. Porque en una final pueden pasar muchas cosas que si claro. No las dominas, no las controlas, sí, incluso sí. Las emociones de algo que vaya en contra al principio, pues te pueden, lógicamente, pues llevar al otro lado. Y hemos hecho un partido muy serio desde el principio, muy serio, respetando mucho al rival, y en base a ello hemos seguido capaces de decir, bueno, somos favoritos, pues en el terreno de juego.
5: Totalmente.
4: Y a partir de ahí hemos ganado el partido.
0: Esta vez ganó el favorito y además ganó bien. Con todo esto y mucho más, son las 3:05, tenemos poco tiempo, mucho que contar, así que vamos al lío.
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9: Va del momento tan diferente en el que están tres clubes de primera. En el Real Madrid, hoy Enrique Riquelme tiene que avisar a la Junta Electoral de que se presenta a las elecciones del Real Madrid. Y además, Santo Meana, buscamos reacciones a esa denuncia de los árbitros. Muy buenas.
10: ¿Qué tal? Muy buenas. No hay reacción ni versión oficial del Madrid y tampoco de la Federación. El Comité Técnico de Árbitros y la Federación no eran partidarios de denunciar al Madrid ni a Florentino Pérez. Lo hacen los árbitros mediante un sindicato y, como digo, Ejido, no hay hasta ahora reacción del Madrid ni en público ni en privado.
9: Mientras el Real Madrid se debate entre elecciones y privatizaciones, los jugadores del Barça se fueron anoche de cena con la familia, con el cuerpo técnico y con los directivos, y a la salida hablaron el presidente y el director deportivo. Joan Laporta agradeció a Robert Lewandowski su aportación durante estos años, mientras que Deco, Santiago Valle, no descarta a nadie como recambio del delantero polaco. Muy buenas.
11: Muy buenas, sí, celebración por todo lo alto de la plantilla. Ayer cena de campeones, hoy van a Portaventura y mañana van al concierto en Barcelona de Bad Bunny. Ya sabes lo que dice la canción, Ejido, por la mañana café, por la tarde ron, el sábado partido y luego vacación. Vamos a escuchar a Laporta y Deco tras la cena sobre la figura de Lewandowski y los posibles sustitutos.
12: Lewandowski forma parte ya del escudo del Barça. Gracias a él conseguimos credibilidad a nivel deportivo, ha aportado profesionalidad, ha aportado pues mucho al grupo y así se lo han reconocido sus compañeros y también el club.
13: Es el momento de tomar decisiones y empezar a reforzar el equipo.
14: Yo, Pedro, ¿te gusta, Deco?
13: No, pero no fui a ver Juan Pedro, equivocáis todos.
15: ¿Descartas totalmente Julián Álvarez? Ya lo descartas.
13: No, pero... ¿Para qué me estás contando? Si estamos a... No descartemos a nadie ni fichemos a nadie.
9: El chiste de Valle estaba bien, un poquito cogido con pinzas. Fue mejor el mío de ayer, de que Emery solamente gana con equipos que llevan la palabra Villa. Y hay un equipo que ha estado a punto de estar otra vez en el lío del descenso y que busca a nuevo dueño. Y la noticia es que a Sergio Ramos y a su grupo, Manolo Aguilar, se les complica la operación de compra de Sevilla. Muy buenas.
16: Hola, ¿qué tal, Óscar? Buenas tardes. Hay problemas y hay dudas en torno a la operación Sergio Ramos y el Sevilla, pero esto no quiere decir que esté descartado ni roto. Por ejemplo, en el Sevilla aseguran que las acciones están listas para ser vendidas y en el grupo Ramos aseguran que no hay acciones suficientes como para comprar y que muchas tienen carga, que es un tema que no está resuelto. Las dudas en el Sevilla están en si aparece o no el dinero final para la compra del Sevilla, incluso con la posibilidad de que se haya caído algún inversor. Esta es la historia. A día de hoy es que queda poco más de una semana para que finalice el plazo. El 31 de mayo finaliza el plazo que se dieron el 29, viernes, último día, para realizar la compra, para una prórroga o para romper la operación.
9: 3 y 11, hasta aquí la historia de tres equipos de primera que no se juegan nada en la última jornada, pero preparan el futuro. Vamos ahora con los que sí se juegan algo.
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9: Este sábado se echa el telón de la Liga y para dos equipos se acaba también la primera, al menos durante un año. Y como hicimos ayer y como vamos a hacer mañana, vamos a conocer la última hora de los cinco implicados. El Mallorca es el que peor lo tiene, solamente tiene un 5% de posibilidades de salvarse, pero Alberto Hernando se agarra a ese mínimo para creer. Muy buenas.
24: Hola Óscar, ¿qué tal? Pues el Mallorca lo suyo, sigue entrenando, tiene que jugar contra el Oviedo, tiene que ganar al Oviedo y esperar un combo milagroso para continuar en primera división. Las opciones son pocas, de eso hablaba la directiva esta semana, concretamente ayer en una cena con las peñas. Hay que agarrarse como sea a ese 5% de posibilidades, más o menos es el porcentaje que ronda el Mallorca para estar en primera división la próxima temporada.
9: En el Girona, para su final contra el Elche, han tirado de emotividad y de sentimientos porque han sacado el vídeo recordando que el Elche subió en otra final en Girona. Ale Luna, muy buenas.
25: Eso es, muy buenas. Pues sí, el Girona sigue ultimando los preparativos para la final del sábado frente al Elche. Hoy ha sido el turno de un vídeo motivacional que inicia literalmente, como decías, con aquella dolorosa derrota en el 96 frente al cuadro ilicitano con gol de Pere Milla. Los capitanes no quieren hablar, al menos en los micrófonos, porque quieren y prefieren hablar en el campo, así que la ciudad sigue cogiendo volumen en cuanto a apoyo. Hay unanimidad entre el club también, la ciudad y la propia afición, y ya está casi todo preparado para esa cita del sábado, para esa final frente al Elche.
9: En Elche, Sarabia recupera tres jugadores importantes y además disciplina archivado el expediente abierto a Rafa Mir por aquel presunto insulto racista al españolista Omar El Hilali. Cuéntanos todo, Pepe Morago, muy buenas.
26: ¿Qué tal, elegido? Muy buenas. El técnico del Elche, Eder Sarabia, recupera a tres jugadores importantes para la madre de todas las finales, el Montilivi, el sábado a las 9 de la noche, como son Aleix Febas, Leo Petrot y Rafa Mir. Por cierto, que disciplina ha archivado el expediente abierto contra Rafa Mir por falta de pruebas con relación al presunto insulto racista contra el jugador del Español, Omar El Hilali. Y además, Sarabia no podrá convocar al hijo de Michel, el técnico del Girona, Alex Sánchez, que es jugador del filial del Elche, porque está lesionado.
9: Vaya, si no hubiera sido, bueno, habría tenido su morbo ver al Girona y al Elche jugándose el descenso con padre e hijo en el campo. Osasuna ha entrenado con la duda de si van a llegar Víctor Muñoz y Raúl Moro, mientras que la afición se prepara para ir mañana viernes a animar a su equipo en masa al estadio. Sue Martínez de Zúñiga, muy buenas.
27: Buenas tardes, Óscar. Osasuna se ha ejercitado esta mañana en Tajonada. Mañana lo harán también a puerta abierta, pero en el Sadar, y además hay llamamiento para que la afición vaya a animar al conjunto rojillo. De cara al partido, parece muy complicado que Víctor Muñoz esté en condiciones de estar en Getafe. Está entre algodones después de haber jugado el pasado domingo saliendo de una lesión muscular. Y también parece complicada la recuperación de Raúl Moro. Habrá que esperar, todavía quedan 48 horas, pero en principio parece complicado que ninguno de los dos pueda estar en el Coliseum.
9: Y el otro que se juega el descenso este fin de semana es el Levante, que no renuncia a contar con Brugui en la Cartuja, y va a recurrir José Manuel Alemán, la Roja, que viene ante el Mallorca. Muy buenas.
1: Hola, ¿qué tal, Óscar? Muy buenas. Sí, el Levante va a pelear en los despachos la presencia de Burgui frente al Betis después de que en la tarde de ayer el comité de competición desestimase el recurso presentado por el Levante y le impusiera dos partidos de suspensión. Esta mañana los servicios jurídicos del club granota ya han elevado un nuevo recurso ante el comité de apelación y como disponen de 10 días para resolver, también han solicitado la cautelar para que Burgui pueda jugar en la Cartuja, donde el Levante estará acompañado por más de un millar de aficionados que ya han adquirido el primer lote de entradas enviadas por el club verde y blanco.
9: Todo esto en cuanto a los equipos que se juegan en el descenso y lo que se refiere a los que pelean por Europa. Hoy en Getafe han sacado a su sala de prensa a dos defensas, Eloy Sánchez, uno veterano en el Coliseum y el otro que acaba de llegar. Muy buenas.
2: ¿Qué tal, Óscar? Este sábado el Coliseum, como bien sabes, se quiere teñir de azul en el partido que enfrentará al Getafe y a los Osasuna a partir de las 9 de la noche, donde los de José Bordalás se juegan estar en Europa la temporada que viene. La motivación está por las nubes y en respuesta a la cadena SER, este es el mensaje que ha transmitido el míster a Zaid Romero y Alan Niom.
3: Es un partido que nos jugamos muchísimo, cada uno súper transparente a la hora de transmitirnos lo que tenemos que hacer el sábado, que es ganar y ganar.
4: El míster nos transmite positividad y de salir a por ellos. La temporada ha sido muy buena, sobre todo de donde venimos, sin miedo a nada.
9: Y en Oviedo, en Navidades cambiaron de entrenador, se trajeron al técnico del Valladolid en segunda para intentar salvar la categoría, no lo han conseguido y el Real Oviedo, Cali González, ha anunciado esta mañana la salida de Guillermo Almada, aunque el técnico ha dicho que le ofrecieron continuar y ha dicho que no. Muy buenas.
5: Buenas tardes, era algo de esperar visto lo ocurrido en las últimas semanas, pero Guillermo Almada en su rueda de prensa de esta mañana ya ha comunicado que no seguirá en el banquillo del Real Oviedo a pesar de que el club sí le había ofrecido la renovación. Afirma el uruguayo que es una decisión multifactorial y que no tiene nada que ver con que el último día en el Tartiere se cantase el Almada vete ya o debido a su relación con Santi Cazorla, la cual afirmó ser excelente y que todo fue un invento de la prensa.
9: Y para cerrar el fútbol, tenemos que hablar de fútbol femenino porque después de ganar la Copa del Rey el pasado fin de semana en Gran Canaria, el Fútbol Club Barcelona tiene en algo más de 48 horas otra final. Juega la final de la Liga de Campeones y hoy Ana Palet es el viaje a Oslo. Cuéntanos, muy buenas.
6: ¿Qué tal? Muy buenas. El Barça está a punto de volar hacia Oslo para concentrarse ya en la capital noruega de cara a la final de la Champions. Del sábado se han vendido todas las entradas y la expedición azulgrana vuela con todas las jugadoras también disponibles, excepto Laia Alexandri. El Barça quiere levantar su cuarta Champions ante el todopoderoso Olympique de Lyon de Jonathan Giraldez.
9: Son las 3 y 18. Hasta aquí todo el fútbol. Y para empezar a hablar de otros deportes, la noticia de última hora es que en París Pedro Fullana se acaba de sortear el cuadro de emparejamientos del Roland Garros, tanto masculino como femenino. Muy buenas.
7: Sí, muy buenas. Sin Carlos Alcaraz, Sinner busca el último gran slam que le falta en su carrera para completarlos. Djokovic el 25, la esperanza española Rafa Jodar, que va a debutar ante Kovacevic. Otros debuts españoles, Munar frente a Hurkacz, Dani Mérida frente a Shelton, el último Roland Garros de Bautista ante Nakashima, Davidovic ante Zumur y Carreño ante Leshka, la andaluce ante uno de la previa, igual que Cristina Buxa, Sorribes frente a la alemana Korpatz y la mala suerte para Jessica Bouzas va a debutar ante la número uno del mundo, Arina Sabalenka.
9: El Roland Garros empieza la próxima semana. Y en el Giro de Italia, hoy tenemos la decimosegunda etapa, después de que ayer Enric Mas estuviera luchando por la victoria hasta el final. Eloy, muy buenas.
2: Sí, buenas de nuevo. El pelotón afronta la decimosegunda etapa, como decías, en el Giro de Italia, con un recorrido de media montaña y más duro para los corredores, siendo un total de 175 kilómetros de ruta. Alfonso Eulalio se encuentra líder, mientras que Jonas Vingegaard le sigue muy de cerca. Además, en este momento, en marcha la decimosegunda etapa, como decíamos, con menos de 100 kilómetros por delante y con movimientos muy interesantes en cabeza, donde se encuentran ahora mismo Pedersen o Juanfe López.
9: Así está el Giro. Baloncesto mañana viernes se van a jugar las dos semifinales de la Final Four de la Euroliga en Atenas. Y hoy, Frank White, hemos tenido la presentación del torneo. Cuéntanos, muy buenas.
8: ¿Qué tal? A la que han acudido Facundo Campazzo, Sergio Scariolo y por Valencia Basket, Pedro Martínez y ya tengo mucho.
9: No. Uf, no tenemos buen sonido en esa conexión, pero mañana Real Madrid y Valencia Basket se enfrentan en una de las semifinales de la Final Four de la Liga, así que uno de los dos va a estar el domingo en esa final en Atenas. Y en motos hay que contar que es noticia que Alex Márquez se pierde las dos próximas carreras, se pierde la de Italia, se pierde la de Hungría y va a volver para el Gran Premio de la República Checa. Así llegamos a las 3 y 20 de la tarde. Desde ahora hasta las 4 se pasan por aquí el resto de compañeros de la cadena SER para contaros todavía más cosas.
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12: Tres de la tarde y 20 minutos. Hoy no tenemos emisión en directo por YouTube, ya que todos nuestros contertulios los tenemos a través de la línea telefónica, entonces no podemos ofreceros su imagen. Además, tenemos gente no habitual en la tertulia. Está con nosotros César Sánchez. Muy buenas, entrenador.
13: Buenas tardes.
12: Tenemos por ahí a don Javier Picayo, de Los Fijos. Javier, buenas tardes.
14: ¿Qué tal? Muy buenas tardes.
12: Tenemos a Carla Conde, compañera del Diario de Pontevedra.
15: Buenas tardes.
12: Y tenemos a nuestro gran Milucho, querido por todos. Milucho, buenas tardes.
16: Hola, buenas tardes.
12: ¿Nos metemos en la fase de ascenso, Milucho, o no?
16: Sí, yo creo que sí. Hay que confiar en un equipo que desde el inicio anduvo en la parte alta, anduvo ahí peleándose con todos, hasta que se metió ahí en las opciones de playoff. Y yo creo que nadie esperaba esto y hay que agradecerle a Rubén y compañía, a toda su plantilla, el trabajo y el éxito que falta dar ese último paso, ¿no?
12: Bueno, en tus labores de scouting has visto a este equipo en Balaídos, creo, ¿no?
16: Sí, lo vi, me parece un equipo, bueno, en principio fue un equipo hecho para intentar ascender o para meterse en el pliego de ascenso. No tuvo mucha suerte y los cambios que hicieron en su estructura de entrenador y plantilla, pues principio de año le vino bien, cambiaron la manera de jugar, parecía que iban a meterse arriba y cuando se dieron cuenta, tres derrotas seguidas los metieron abajo y en esta categoría quedarse abajo es muy complicado de salir, porque ya ves los equipos que están ahí abajo, que casi todos partieron con la esperanza de jugar un posible playoff, ¿no? Y todos se quedaron fuera. Entonces hay que aprovechar esta oportunidad.
12: Te cuento, Milucho, que el jueves pasado el señor Picayo afirmó aquí que el partido con el Tenerife iba a ser un paseo para el Pontevedra Club de Fútbol. Carla, no te rías, que si no, ya sabes que se calienta.
15: Se enfada.
12: Señor Picayo, ¿quiere usted enmendar la plana o no?
14: Hombre, yo lo que agradecería es que no se pusiese en mi boca lo que yo no digo, ¿no? Pero bueno, ya estoy acostumbrado y tampoco nos vamos a extrañar ahora. Si yo dijese que iba a ser un paseo, es que entonces se me tiene que echar de la tertulia. Yo dije lo que dije y la que hay gente que escuchó la tertulia sabrá perfectamente lo que dije. A partir de ahí, ¿qué queréis que diga al respecto? Estuve precedente con Milucho este pasado domingo en Balaídos. Coincidimos en el segundo tiempo del Celta Lugo. Y yo sí vi al Avilés en Balaídos en su día, que ganaba el partido, ya que al final remontó el Celta B. Y yo, sinceramente, no sé si habrá cambiado con un entrenador. pero me parece un equipo que no le va mal al Pontevedra, en el sentido de que era un equipo que generaba, que llegaba, que hacía goles, pero creo que también concede bastante. De hecho, tiene algún jugador en el centro de defensa muy veterano. En Balaídos, por ejemplo, sufrieron en exceso y pasaron, aunque los Balaídos es una cosa similar. Yo, bueno, no sé. Bien, es verdad que no sé si no ha hecho las cuentas de manera definitiva, pero no sé si a lo mejor les vale el empate.
17: Un punto y, les bueno, puede valer, sí.
14: Puede valer, bueno. Yo creo que en todo caso, me parece que el reto, como todo, ¿no? Para meterse en un playoff, el reto siempre va a ser importante, pero no creo, sinceramente, si tuviera que escoger uno de los peores rivales para enfrentarse este fin de semana.
17: Consiga usted el periódico de ayer del Diario de Pontevedra y ya ve ahí todas las cábalas, porque ha hecho un trabajo Carla Conde, que te lo cuenta si quieres, Carla.
18: Sí, bueno, es que podría echarme yo sola toda la tertulia aquí contándoos todas las posibilidades, porque es cierto que bueno, que ganando ya no tenemos que hacer muchas cuentas, simplemente ahí pues para ser cuartos o quintos, y luego con los empates también hay muchas posibilidades abiertas. De todas formas, el Pontevedra tiene que salir a ganar. Yo creo que lo positivo que tiene es el extra de motivación, porque al final lo que se está jugando es un playoff, y al Avilés pues la motivación igual es más presión, ¿no? Por no descender, que bueno, es cierto que también tienen posibilidades de permanencia incluso con algún empate. Bueno, yo creo que los dos saldrán a por los tres puntos, pero el Pontevedra tiene pues ese plus, tiene esa ilusión de toda la temporada. Yo creo que es para ellos sobre todo un premio, ¿no? El poder llegar hasta ahí, el estar con la afición, que parece que va a haber muy buen ambiente. Yo creo que tienen que pensar en ganar, y luego si no se nos da la victoria y se puede entrar igual con resultados de otros equipos, pues ojalá, ¿no? Pero yo creo que puede ganar, y yo creo que se puede entrar, yo confío.
17: César, me imagino que quieres ver un partido como el de la Ponferradina, ¿o crees que hay que hacer otro planteamiento?
19: No, a ver, yo creo que el Pontevedra, últimamente los planteamientos que está haciendo el Pontevedra en casa están siendo acertados para los rivales que tiene enfrente. Nos está acostumbrando a hacer muy buenos partidos en casa, y esperemos que la línea pues sea la misma. Es verdad que va a tener alguna baja que quizás se note un poquito, pero bueno, el Pontevedra tiene que salir a ganar. Yo soy de los que piensa que quizá tiene un rival que no viene nada buena dinámica, que yo lo pude ver un ratillo el otro día y muy flojo defensivamente, y que quizás sea un partido, pues como decía Picayo, propicio para que el Pontevedra pueda ganar. Pero también creo que si el Pontevedra no gana, hay muchas opciones de que sus rivales en la lucha por el playoff ganen y se quede fuera. Por lo tanto, yo creo que conseguir los tres puntos es fundamental. Es fundamental que el Pontevedra haga, como dijo Rubén, borrón y cuenta nueva del partido de Tenerife, y sea capaz de volver a ofrecer esa imagen en casa a la que nos ha acostumbrado las últimas jornadas, donde normalmente está siendo superior a sus rivales.
17: Milucho, me imagino que has vivido jornadas así de última hora, con todos pendientes de los marcadores en otros campos. ¿Eres amigo de que los jugadores puedan estar informados, o te gusta más que cada uno esté centrado en lo que hay sobre el césped?
20: A ver, por desgracia, sí, he vivido muchísimas situaciones de estas, incluso algunas tan graves o más en el Pontevedra, pero yo creo que lo que tiene que hacer cada uno es preocuparse de lo suyo, y lo suyo es ganar, no hay otra historia. El Pontevedra no puede salir a empatar porque pierde, tiene que salir a ganar porque como mínimo empataría, que tampoco le valdría. No vale salir a medias tintas a otros partidos. Yo creo que los jugadores y el entrenador son conscientes de lo que están jugando, de que una afición como la del Pontevedra no puede quedar defraudada, y después de la ilusión que cogió en todas estas jornadas, me parece que el Pontevedra va a poner todos los medios para ascender, para jugar el playoff, y que luego en el playoff va a ser un equipo muy complicado para los demás, porque lo ha demostrado durante todo el año, ¿no? Es un Pontevedra que cuando tiene ese punto de regularidad que tiene últimamente en casa, es un rival muy complicado para todos.
17: Vamos a hacer una mínima pausa. Enseguida continuamos. Tan solo unos minutos.
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12: Seguimos en directo. Señor Picayo, como... ¿lo ve usted? Lo que acaba de decir Milucho.
14: Bueno, yo la verdad que soy optimista, sinceramente, insisto, no solamente por el perfil del rival, sino porque Pontevedra creo que en casa es un equipo que ha demostrado muchísima solvencia y sobre todo en esta parte final del campeonato, ¿no? Donde ha ganado partidos, pues como digo, con una solvencia notable. Ahora, esto es fútbol. Yo entiendo también que lo apuntaba Carla, ¿no? Una cosa es jugar por el premio de un playoff y otra que, como la Avilés, que se juega en esa categoría. Yo creo que incluso eso casi debería beneficiar al Pontevedra más que perjudicarle. Si eso añadimos, que creo que, como también apunta Carla, va a haber un ambiente muy bueno. Un ambiente muy bueno. Y pues todo eso nos hace ser optimistas. Ahora, a partir de ahí, bueno, para que el señor García, don Osvaldo, no diga que el señor Picayo dijo que estábamos seguros en el playoff, pues bueno, pues hay una cuota de azar absolutamente controlable, se juega 90 minutos y siempre puede haber algún tipo de incidencia que marca el devenir de un partido. Pero yo soy optimista, claramente.
12: Carla, ambientazo en las gradas, se han acabado ya las localidades del fondo norte, Preferencia también está cerca, bueno, va a haber una gran entrada.
24: Sí, va a haber una gran entrada y creo que es importante resaltar lo difícil que ha sido superar al Pontevedra esta temporada en casa, ¿no? Bueno, solo tiene una derrota y es cierto que estoy de acuerdo con dos cosas, ¿no? Con que hay que salir a ganar, no vale pensar en el empate en absoluto, porque es muy posible pues que los rivales directos también ganen, y también en que hay que ser positivos y que este equipo es muy difícil de superar en casa. Y creo que la afición pues está dando ese último empujón en liga regular, por lo menos, esperemos que no el último de la temporada. Y es muy importante ver que sobre todo la respuesta ha sido muy rápida, muy inmediata, la gente está animada, es positiva. Yo creo que ha ido bien la temporada en casa y que la gente está respondiendo pues igual de bien que el equipo.
17: ¿Por quién apuestas en el lateral? Ya sabes que te va a sorprender el míster, pero ¿por quién apuestas, César?
19: Con este entrenador, Osvaldo, ya sabes que no es fácil acertar en eso, ¿no? La lógica, pues, dice que quizás pueda ser Alex. Quizás podamos ver a alguien a pierna cambiada. No me extrañaría. O quizás, pues, oye, Expósito, que tras su golazo de hace dos semanas, pues quizás esté bien de moral. Yo creo que no va a ser Expósito el que salga, pero también me da la sensación de que a lo mejor Alex lo veo más para unos últimos minutos y demás, que siempre suele aportar mucho, que para todo el partido, ¿no?
17: Yo creo que se va a inventar algo, ¿eh?
19: Yo también opino que Rubén se va a inventar algo, que además, por suerte, le suele salir bien casi siempre. No creo que tampoco nos tengamos que excusar en la ausencia de Miguel Cuesta para decir que el partido va a ser más difícil, pero sí que es verdad que bueno, Miguel Cuesta está siendo un jugador importante esta temporada, y ahí, pues bueno, las habilidades de Rubén que está teniendo este año para sacar, cubrir posiciones con jugadores fuera de sitio, incluso, pues seguramente puedan volver a salir a relucir y nos sorprenda de alguna manera.
17: No sé si asesorados por Milucho, pero no hemos hecho ninguna fiesta antes del partido, ni posterior, ni nada de eso, porque cuando lo hemos organizado, Milucho, y a ti esas cosas no te gustan, o mucho has cambiado, no nos suele salir bien.
20: Bueno, las fiestas son para hacerlas cuando se está de fiesta, y el Pontevedra tiene que estar de trabajo, no puede estar de fiesta. Yo creo que hacer una fiesta antes de tiempo trae malas consecuencias. Yo creo que el Pontevedra tiene nivel para ganar, sacar adelante esta posibilidad de entrar en el playoff, pero las fiestas después. Y la fiesta, el playoff, es un premio grande para un equipo que en principio yo creo que nadie apostaba seriamente por él para jugar ese playoff. Si lo consigue, es para hacer una fiesta. Si luego se asciende, pues para hacer una refiesta. O sea que las cosas paso a paso y sobre todo seriedad. Esto es un deporte súper profesionalizado, un rival que no le va a poner las cosas fáciles, porque hay que pensar que se están jugando la vida en la posibilidad de un posible descenso otra vez, a la segunda vez en la Avilés. Y eso lleva consigo mucha intensidad, sobre todo emocional, y creo que el Pontevedra tiene que estar preparado para enfrentarse a un partido muy complicado, a pesar de que yo también considero que es claro favorito.
17: Comparada, que lo conoces bien, lo has visto en Vigo, en el Celta, ¿te está gustando la campaña que está haciendo Milucho?
20: Yo creo que cuando llegó el chico a La Rosa, decían que no tenía gol, y yo decía, pero es un niño que desde pequeñito todas las semanas le caían los goles en la espalda con un saco, porque los marcaba de todos los sitios, de todas las maneras, y que tenía que volver. Fue capaz de conseguir darle la vuelta a esa situación en Villagarcía. Creo que entró en el Pontevedra, pues eso, con la duda de entrar en un equipo grande como el Pontevedra para conseguir goles. Le costó un poco entrar, pero yo creo que ahora mismo es un jugador, creo que para mí, desde mi punto de vista, imprescindible en el éxito del Pontevedra.
17: Te mando un abrazo, Milucho. Me alegro de verte en forma. Gracias.
20: A todos, otro.
17: Bueno, vamos a ir despidiendo poco a poco. Señor Picayo, el Celta.
0: Gracias por lo de señor, ¿eh? Gracias por lo de señor, que lo ha repetido varias veces.
17: El Celta y el Zamora peleando también por meterse en la segunda plaza. Esto todavía está muy vivo, ¿no? La Ponferradina también luchando, el Baracaldo, el Real Madrid-Castilla. Por abajo, empatados a puntos. Uf, vaya liga, ¿eh?
0: Por eso digo que el otro día, precisamente, en el coincidió el segundo tiempo con Milucho, viendo el partido en Balaídos, y el Celta B tenía, en un partido además contra un rival que prácticamente no se jugaba nada, que era el Lugo, y como en el descuento prácticamente pierde un partido, que siempre tengo el empate y le aseguraba el segundo puesto, con todo lo que eso conlleva a la hora de disputar un playoff, ¿no? Y más cuando puedes tener un escenario como Balaídos en tu casa. Y ahora, pues bueno, aquí todo el mundo aprieta. De hecho, precisamente el Baracaldo, que es su rival, viene de ganar 1-4 en casa del Avilés, y sí, lo raro fue que el Zamora pues pegase ese pachardazo de un equipo contra el cacereño, que bueno, que ahí se ve también, ¿no? Eso es un poco también lo que hay que analizar para que no haya el más mínimo nivel de confianza. Porque el cacereño, que no hace mucho estaba prácticamente penúltimo casi, ha salido, ha reaccionado el último mes, y que quiero decir que aquí y resulta que se enfrenta el segundo a un equipo de descenso y le ganan en su casa el equipo de descenso, ¿no? Con lo cual, bueno, pues eso es un poco lo que tiene que tener muy claro la plantilla del Pontevedra, el equipo que vaya a salir. Con todo a favor, hay que intentar, pues eso, sacar la mejor versión y que no haya la misma animación a la sorpresa. Eso es lo que hay que intentarlo y a ver si consigue.
17: Gracias, señor Picayo, un abrazo.
0: Gracias a vosotros, otro abrazo.
17: Bueno, Carla, poco más hay que decir. Vamos a ver qué comenta mañana el entrenador y nada, todos a Pasarón el sábado, ¿no?
24: Sí, todos, a ver si es la mejor entrada, que si no me equivoco fue la del Racing de Ferrol en enero. Bueno, este es el partido más señalado ahora y nada, yo confianza plena en el equipo, en que por lo menos lo van a competir como han hecho toda la temporada y ojalá caiga de lado granate, ¿no?
17: Pues un beso para ti, Carla, nos vemos el sábado en Pasarón. Y César, bueno, el Ourense también por ahí abajo, metido en apuros, bueno.
19: Sí, todavía tiene opciones, todavía tiene opciones, tiene que ganar, depender de que el Pontevedra gane, que el Talavera no gane, pero bueno, todavía tiene opciones porque, bueno, tiene el golabaraje ganado al Avilés, si no me equivoco, por lo tanto, de ganar y perder el Avilés, y si Talavera no es quien de ganar, pues también podría salir del descenso, ojalá, ¿no? Al final que no desciendan equipos gallegos pues siempre es bueno para todos, ¿no? Delante vamos a tener un rival complicado como es el Avilés, pero bueno, buenos jugadores, sobre todo en el ataque, es un equipo que mete muchos goles, pero la cantidad de goles que llevan contra Osvaldo, 65, no descender con 65 goles en contra sería una auténtica, bueno, sí. Yo no recuerdo muchos equipos que con 65 goles en contra no desciendan, pero bueno,
17: algo
19: es verdad, eso habla del potencial de ataque, ¿no? Tiene buenos jugadores en ataque y con eso pues será con lo que tenga que tener cuidado el Pontevedra.
17: Bueno, y por último el Arteixo Estradense, también el sábado, eliminatoria abierta todavía, pero complicada para el Estradense.
19: Sí, complicado, porque bueno, al final es una... Estas eliminatorias son complejas y bueno, pues el tener que jugar contra rivales que han quedado tan arriba pues es difícil. Ellos también han hecho una buena campaña, por eso se han metido en playoff. Yo creo que es el Compostela el favorito para este playoff, pero bueno, el Estradense tiene delante un Arteixo que también ha hecho una buena campaña por méritos propios, un equipo que ha venido de abajo arriba, que incluso en algún momento llegó a coquetear con la parte baja de la tabla, pero bueno, ha acabado muy bien, con jugadores veteranos dentro de su plantilla, pero bueno, el Estradense también es un equipo que nos tiene acostumbrados a dar buen fútbol, tiene también jugadores competitivos, y ojalá pues puedan darle la vuelta al marcador y ver por el otro lado quién sale ganador de la victoria del enfrentamiento entre Villalbés y Compostela, que como digo, para mí favorito, claro, el Compostela.
17: Bueno, César, muchas gracias, nos vemos, un abrazo.
19: Nada, gracias Osvaldo.
17: Nos vamos, volvemos mañana, será aquí en Radio Pontevedra con más deporte.
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29: ¿Qué tal? Saludos, buenas tardes. Tiempo para comprar, para vender, para prestar, regalar o alugar hasta las 4 de la tarde en Radio Pontevedra, en Radio Pontevedra de Zatabeiros. 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Ven aquí que fai como uns días se encontraron uns audífonos na estación de autobuses de Pontevedra. 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Se busca una persona para el puesto de atención al público en la zona de Abarca, en Poio. Horario de media jornada. Requisitos, conocimientos de apertura y cierre de caja, manejo básico de ofimática y se valorará experiencia previa. Interesados, enviar currículums a cvtrabajopoio@gmail.com. cvtrabajopoio@gmail.com. Oferta y demanda, buenas tardes.
30: Hola, buenas tardes, Iván.
29: Dígame.
30: Mira, vendo dos bicis para gente joven, para chavalitos de 10 a 15 años. Uh-huh. Una es una Orbea Touareg roja y la vendo por 120 euros. Y la otra es una Monti fucsia y la vendo por 160. Esta es un poco más nueva, tiene un par de años menos. Ambas dos están en buen estado. Y si a alguien le interesa que le mande fotos, que me envíe un WhatsApp y yo le mando las fotos sin ningún problema.
29: Muy bien.
30: El teléfono es el 696-16-19-78.
29: Pues muchas gracias, buenas tardes.
30: Nada, gracias a ti. Hasta luego.
29: Se venden dos entradas para el concierto de Andrés Suárez este viernes en Vigo. Precio negociable en el 633-1507-75, 633-1507-75. Se vende un portal de chapa de tres hojas, medidas totales 3,15 metros de ancho por 1,80 de alto y en 150 euros en el 699-795-414. 669-795-414. Se vende maquinaria de carpintería de aluminio en el 626-79-88-75. 626-79-88-75. Se vende un motor Deutz Dieter de 18 caballos por 1.250 euros, precio negociable. Es usado como motor auxiliar en embarcación de pesca en la zona de Ogrove, Pontevedra. Características, modelo 303, potencia 18 caballos, arranque eléctrico, acople para sistema hidráulico, refrigeración por aire, chasis incluido y recientemente se ha realizado puesta a punto en taller. No se realizan envíos, transacción en persona, más información en el 634-921-527. Repetimos, 634-921-527 para la venta de este motor Deutz Dieter por 1.250 euros de 18 caballos. 634-921-527. Radio Pontevedra, buenas tardes.
1: Buenas tardes.
29: Dígame.
1: Mira, se vende vino tinto.
29: Muy bien.
1: 986.
29: 986.
1: 87.
29: 87.
1: 71.
29: 47. 4-7. Muy bien, Graciñas. Buenas tardes.
1: Hola, a ti, buenas tardes.
29: Radio Pontevedra, buenas tardes.
3: Hola, buenas tardes.
29: Dígame.
3: Mira, ofreces empleados de hogar un día o dos a semana. Responsable con informes. Pueden hacer por marina y alrededores. Mi teléfono
29: 676.
3: 35.
29: 35.
3: 4809.
29: 4809. Graciñas, boa tarde.
3: Vale, gracias, adiós.
29: Se vende una cazadora de moto y un traje de comunión de niño, todo en buen estado en el 686-538-634. 686-538-634. Radio Pontevedra, buenas tardes.
4: Buenas tardes.
29: Dígame.
4: Véndese carretillas rospatadora de 100 litros por 400 euros.
29: Vale.
4: Los 657.
29: 657.
4: 045.
29: 045.
4: 158.
29: Muy bien, pues muchas gracias. Buenas tardes.
4: Gracias, buenas tardes.
29: A las 13:52 minutos son llamadas que llegan en directo. Seguimos a través de Radio Pontevedra, de Radio Pontevedra, de Zataveiros, en oferta y demanda. 986-108-100, 986-108-101. Se vende una habitación de matrimonio de estilo clásico, compuesto por una cama de 1,35, dos mesillas de noche, cómoda y espejo. Más información en el 602-683-462. 602-683-462. Radio Pontevedra, buenas tardes.
5: Hola, buenas tardes. Mire, se compra un motor Goldoni, o motocultor Goldoni, de 10 caballos.
29: Vale.
5: En el 680.
29: 680.
5: 5483.
29: 5483-93. Muy bien. Pues muchísimas gracias. Buenas tardes.
5: Gracias. Hasta luego.
29: Se ofrece, señora, para cuidar a personas mayores, a niños o también para tareas domésticas, con coche propio en Pontevedra, en el 639-573-083. 639-573-083. Se alquila una vivienda en Noalla, Revolta, Fonte de Ons para todo el año, enfrente a Ons para todo el año, y con seguro de alquiler y otras garantías. Además, se alquila en este teléfono un local de 95 metros cuadrados en Estribela, Pontevedra, en la carretera de Marín a precio negociable. 666-957-718. 666-957-718. Se alquila habitación a persona seria en el 632-238-200. 632-238-200. Se vende un portal de corredera con puerta peatonal, se envían fotografías, mide 4 metros 22 por 2 metros y 0,75 centímetros. Más información por privado en el precio de 400 euros, que está funcionando además el portal, 400 euros, en el 626-798-875. 626-798-875. (Risa) Se vende un terreno edificable de unos 1.000 metros cuadrados de superficie en San Salvador de Poyo, en el 680-656-933. 680-656-933. Se ofrece chica para trabajar en los cuidados de personas mayores, en las tareas de limpieza, cuidado de niños. Se ofrece como interna o por horas, con informes en el 611-859-556. 611-859-556. Se necesita personal para realizar tareas de limpieza en una casa rural en Poyo. Sería para los meses de julio y de agosto. Es imprescindible disponer de vehículo propio y los interesados que pueden llamar al 691 50 69 89. 691 50 69 89. Se vende un coche teledirigido de nitrometano, escala 1.10, con varias piezas de repuesto y varias carcasas también de repuesto, a precio negociable en el 650-194-228. 650-194-228. En este mismo teléfono también se vende una guitarra española con su funda original, todo bien cuidado. Y a precio negociable 650-194-228.

0: Pues nos quedamos ya sin tiempo para más, así que nada, mañana volvemos con más llamadas y con más comunicados a partir de las 4 menos cuarto de la tarde. 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Son las 4 en 2 minutos, noticias en la SER, en Radio Pontevedra y Radio Pontevedra de Zatavirus. 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
6: Son las 4 de la tarde, las 3 en Canarias. El gobernador del Banco de España y exministro José Luis Escrivá niega que la reunión celebrada con Zapatero en septiembre del año 2020 fuese para abordar el rescate de Plus Ultra. El juez Calama hace mención a ese encuentro en el auto que imputa al expresidente Zapatero y el PP lo ha aprovechado para citar a Escrivá en la Comisión de Investigación de la SEPI en el Senado, vinculando esa cita con el aplazamiento de una deuda que tenían pendiente con la Seguridad Social. Escrivá lo desmiente. Ana Fernández Vila.
7: Fuentes cercanas a Escrivá confirman que esa reunión se produjo a petición del ministro, pero aclaran que en ella hablaron de las medidas adoptadas para combatir la pandemia del COVID. Según estas fuentes, a lo largo de sus años como ministro, Escrivá habló con Zapatero una media docena de veces y en ninguna de esas ocasiones, dicen, abordaron la situación de Plus Ultra ni de ninguna otra empresa. Dicen que no habló de esto con nadie. Además, el exministro se desvincula del aplazamiento de la deuda de la aerolínea con la Seguridad Social porque, aseguran estas fuentes, este tipo de actuaciones son de carácter técnico y quien las adopta es la Tesorería General de la Seguridad Social.
6: Israel da por finalizada la deportación de los activistas de la flotilla secuestrados, entre ellos 44 españoles. Reino Unido se acaba de unir a otros países europeos y ha convocado al embajador israelí tras las imágenes de un ministro de Netanyahu humillando a los detenidos. Victoria García.
8: El Ministerio de Asuntos Exteriores hebreo, que dirige Gideon Saar, ha anunciado la deportación de los 430 activistas extranjeros, incluidos los 44 españoles, y que la mayoría han sido enviados a Turquía. No se incluyen esta cifra a uno de los participantes de nacionalidad israelí. Desde Europa, la ministra británica de Exteriores, Yvette Cooper, es irrespetuoso, denuncia la indigna actuación del ministro de Seguridad israelí, Ben Gavir, maltratando a los integrantes de la flotilla, y que el Reino Unido hace tiempo que le prohibió entrar en el país. Italia pide a la Unión Europea que sancione a este ministro y Polonia estudia también prohibirle la entrada en su territorio.
6: Vox intenta meter presión al PP y ha registrado en el Senado una moción para derogar las leyes contra la violencia de género o eliminar el Ministerio de Igualdad. Los populares ya han dicho que votarán en contra. Adriana Jordán.
9: Vox quiere forzar este debate en el Senado. Ha registrado una moción, una herramienta parlamentaria que no tiene aplicación práctica, pero sí dibuja una foto política. En el texto, además de impulsar que se eliminen las leyes contra la violencia machista o las subvenciones, defienden que la violencia de género criminaliza a los hombres y potencia las denuncias falsas. También vinculan los asesinatos de mujeres con los migrantes. Fuentes del PP creen que este debate es uno de tantos propuestos por Vox y dicen a la cadena SER que van a votar en contra. Pero según voces del partido de Abascal, en Vox buscan obligar al PP a que se moje sobre la violencia de género en medio de las negociaciones para formar gobierno. Los de Abascal niegan la violencia machista. 1.361 mujeres han sido asesinadas por sus parejas o exparejas desde que en 2013 comenzaron los registros.
6: 4 y 3, 3 y 3 en Canarias.
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11: La plataforma Ulloa Viva exige a la Xunta que tumbe definitivamente el proyecto de Altri en Palas de Rei. Esta mañana se han concentrado en la entrada de la finca de Quintas, donde la multinacional pretende instalar la fábrica. Allí han colocado un corazón de flores y una pancarta para pedir la denegación definitiva de este proyecto. Esto después de que Green Fiber, la filial de Altri, presentase el martes alegaciones

0: ante la Consellería de Economía e Industria contra el archivo de la planta. Por lo demás, la CIGA propone aglutinar a todo el personal de emergencias y los distintos servicios en un único ente. Falta personal, medios y organización. Esta es, según la CIGA, la precaria situación de los servicios de emergencias. Y el problema de base, dicen, es que cada uno depende de una o varias administraciones diferentes. Por eso, plantea la creación de una agencia gallega de emergencias que incluya bomberos, GES, Protección Civil y a la central del 112, un ente único que dependa directamente de la Xunta y con financiación blindada por ley. La CIGA reprocha además al gobierno gallego que después de la peor ola de incendios no haya revisado su modelo de emergencias. Escuchamos a Luis Carballo y a Ángel Moldes.
1: Non podemos olvidar o que pasou, o verán pasado, un escenario complicado no que ten que ver cas emerxencias e cos propios incendios, e que todo este persoal que conseguiu garantir a seguridade da cidadanía, pois merece darlle unha resposta.
2: No momento de dar as gracias sempre está a Xunta no primeiro momento. 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
0: También reclaman un estatuto propio que delimite funciones y establezca unas condiciones laborales homogéneas, evitando las desigualdades actuales. Y la organización Galiza por la Paz ha convocado una manifestación en Vigo el sábado 30 de mayo para protestar contra el desfile de las Fuerzas Armadas, que se llevará a cabo en la ciudad de Sevilla, al considerarlo una exaltación obscena, dicen, de la barbarie. Lo harán bajo el lema Paz y Soberanía, ni guerra, ni OTAN, ni gastos militares. Seguimos.
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0: buenas tardes. Como estos días, desde que explotó la bomba Zapatero, que lo invade prácticamente todo, hay que aguzar mucho el ingenio, no solo para informar, buscar novedades, análisis, expertos y demás, sino también buscar maneras de no repetirse, se me ha ocurrido una cosa. Isaías, no te veo, que estoy en Radio Barcelona hoy, pero no pongas mala cara. No, no te asustes.
1: A ver.
0: Marta Delgado, buenas tardes.
2: Hola, buenas tardes.
1: ¿Título de la canción, año?
0: No. Marta, que sepas que en tu ausencia han aparecido dinosaurios.
1: Sí.
0: Bueno, el meteorito que los extinguió. Un sobrino mío que vive en Suecia. Estos días ha aparecido todo esto a propósito, de manera indirecta, de la imputación de Zapatero. O sea, te has perdido cosas curiosas.
2: Sí.
0: No, yo me preguntaba si podría medirse, si podría compararse hoy concretamente, que llevamos ya 3 días del caso. ¿Qué ha tenido más impacto social esta mañana? Si las últimas novedades, que ya tampoco son tantas, o la decisión del Tribunal Supremo de que Antena 3 no pueda utilizar el rosco de pasapalabra. Cuidado, ¿eh? La verdad es que al final los tribunales, o sea, el Poder Judicial, como queramos llamarle, se nos mete por todas las rendijas. Pero ¿qué os parece que saldría de impacto? De impacto, ¡pum!, así momentáneo. Porque lo de pasapalabra es muy serio, ¿eh?
1: Es muy serio, sí.
0: Y hay mucho dinero en juego, vamos.
1: Yo soy fan no solamente de pasapalabra, sino específicamente del rosco de pasapalabra. Ajá. Porque es que a mí me parece que pasapalabra es un formato televisivo de éxito, pero es que dentro de ese formato el superéxito está en el rosco. Si yo llego a casa a las 8:30 y a las 9:45 me siento para ver el rosco, ¿no? Para mí, claro, ahora voy a hablar de meteoritos y dinosaurios, Francino, pero para mí ese formato es un poco como la subasta del 1-2-3. Tú te podías perder las 2 horas del 1-2-3, pero llegabas a la subasta y tenía ese punto de formato independiente que era emocionante y con el que te sentías jugando, ¿no? Y yo creo que con el rosco de pasapalabra pasa lo mismo. Además, los guionistas, que los hemos tenido aquí, son muy inteligentes y hacen un rosco muy dificultoso en 3 o 4 palabras, pero bueno, cualquier ciudadano medio pues puede acertar 18, 19, 20 con relativa facilidad. O sea, que estás jugando. Y es más, los concursantes son como de tu familia. Es decir, al final pueden estar Richard Gere y, no sé, Charlize Theron, y te cansas de ellos, ¿no? Pero sin embargo, con los concursantes no. Los sientes como tuyos y te alegras porque ganen o te entristeces porque
0: ganen. Esta tarde en Hora 14, el periodista experto en televisión Borja Terán recordaba que el rosco es el minuto de oro de la televisión cada día, todos los días, ¿no?
1: Yo imagino muy preocupado a Vicente Vallés en estos momentos, porque claro, te hacen una publicidad, estás desde el Supremo y bueno, pues a lo mejor te hacen un agujero, ¿no?, en la audiencia.
2: De todas formas, la sentencia no cancela el programa
0: ¿no?
2: Ahora lo que tiene que decidir Antena 3 es si paga a la productora holandesa, que tiene los derechos del rosco, el acuerdo económico al que que le deban, o rediseñar una fase final o que sustituya al famoso rosco. Lo que sí que es verdad es que en estos días que he estado ausente, además en una burbuja hospitalaria que sabéis que es como un universo aparte en lo que no te enteras de nada más, ha sido volver a un universo mediático y político que no reconozco, que de repente he dicho, ¿qué ha pasado aquí? Y estamos como en otro país, ¿no? Como si de repente me hubiera ido 4 días y al volver estamos en un, no sé, en
1: pues
2: un
1: más a favor, fíjate, en mitad de la zozobra lo que permanece es un formato como ese, que es una especie de oasis de respiro hasta que llegan ya las noticias.
3: Y lo que ha ocurrido ha sido con la M, meteorito, ¿no?
1: Meteorito.
0: Espero que nadie tenga la tentación de intentar un día un rosco del pasapalabra con escándalos. Pero bueno, eso ya no estaría mal tampoco, ¿eh?
1: No
0: estaría mal, y yo creo que podría construirse con una cierta facilidad.
1: Sí, material.
0: Pero
1: ahí,
0: bueno, está bien que nos riamos un poco, el humor nunca puede desaparecer, pero es muy serio y muy grave lo que está sobre la mesa. Y hay que estar atento a todo lo que se dice, a todas las novedades y a todo lo que se opina también. Por ejemplo, un artículo publicado en El Plural, donde leemos lo siguiente. Esta semana no tenía pensado escribir sobre lo que ocurrió al sur de Países Bajos el pasado 13 de mayo. Me parecía importante llamar la atención sobre el hecho de que 400 patriotas provocaran allí un incendio en un centro de refugiados con 15 personas dentro e intentaron posteriormente impedir la actuación de los bomberos. Pensaba decir que el hecho de que se estén normalizando discursos que criminalizan a los extranjeros no es inocuo, que es peligroso, que alienta la violencia e incluso, como en este caso, el intento de dejar morir achicharrados a hombres, mujeres y niños. Pero llegó el auto del juez Calama y la imputación de Zapatero para ponerlo todo patas arriba. Y prosigue. Hay decenas de artículos sesudos sobre este tema. El mío no lo va a ser. Solo soy un ciudadano agotado y harto de la sensación de que no nos merecemos esto. Mi conciencia política apenas llega hasta los años 90. En ese corto periodo de tiempo he visto sentados frente a un juez, por motivos distintos, a Adolfo Suárez en el 95, Felipe González en el 97 y el 98, a Aznar en 2021 y a M. Rajoy en 2017 y 2026. He vivido como vicepresidentes del gobierno, ministros, secretarios de Estado, presidentes de comunidades autónomas, alcaldes, concejales, secretarios de organización de partidos, tesoreros y cuñados del jefe de Estado entraban en la cárcel. He visto a todo un rey saldando deudas tributarias por ingresos no declarados. He leído mensajes de WhatsApp de senadores felicitándose porque controlan por detrás la sala segunda del Tribunal Supremo. Familiares de representantes públicos ganando en suerte casas de protección oficial. Presidentes de diputaciones a los que les toca 7 veces la lotería. La lista es tan larga como deprimente y estoy entre enfadado y triste. No porque tenga claro que Zapatero es culpable de ningún delito, que ya se verá, sino porque me he dado cuenta de que no me sorprendería que ninguna de las personas que veo dando solemnes discursos por televisión lo fuera. Es imperdonable que nos hayan quitado a base de mordidas, mentiras y corruptelas la fe en el sistema. Y concluyo con una pregunta. Si no nos hubieran decepcionado tanto, ¿habría la misma cantidad de gente buscando soluciones en la ultraderecha? Los 400 individuos que prendieron fuego al centro de refugiados de Países Bajos estaban ahí, manifestándose en contra de la inmigración, según dicta el guión de esa tendencia política. La corrupción que enriquece a unos pocos puede ser la chispa que nos acabe abrasando a todos. Este artículo lo firma el Choyen, nuestro Choyen. Choyen, buenas tardes.
3: Hola, ¿qué tal? Buenas tardes.
0: Era el que decía lo de los dinosaurios hace un momentito. ¿En qué momento decidiste cambiar? ¿Justo en el momento de conocer la noticia o qué?
3: Sí, en cuanto salió la noticia lo tenía claro que...
0: Porque la de Países Bajos no está mal, ¿eh?
3: No, de hecho, lo que decía en el escrito, yo tenía intención de hablar de ello porque me parece que es importante poner el foco en que todo esto que está ocurriendo no es simplemente que la gente dice cosas, sino que empieza a tener ganas de hacer cosas, ¿no? Y ahí es donde está el peligro. Pero, claro, ocurre luego lo de Zapatero y piensas que lo que sea que cuentes que ocurrió en Holanda no está a la altura de lo que estás viviendo tú en este momento, ¿no? Todos estamos rodeados de gente que está, de una forma o de otra, hablando sobre el tema.
0: En una escala de 0 a 10, ¿qué nivel de decepción tienes ahora?
3: Ah, yo 10. Sí,
0: total.
3: Sí, sí, ¿no? Es una decepción total. Pero y esa es la tristeza, porque esa decepción no tiene que ver tanto con toda la clase política, que es donde está la injusticia, pero sí con la sensación que está instalada. Tú cuando hablas con quien sea, yo esta mañana estaba en el gimnasio con unos amigos y no tenían ni siquiera ganas de hablar de política, porque en el momento en el que tú comentas, pues eso, la lógica de que efectivamente hay políticos que son honrados y que hay partidos que están limpios, no quieren ni escucharlo. No quieren hablar de eso, no quieren confiar ya, están hartos, ¿no? Y eso yo creo que es algo que poco a poco, ¿no?, se está cargando esta sensación de que vivimos en un lugar privilegiado, cuando es verdad que vivimos en un lugar privilegiado.
0: Guillermo Lerma, buenas tardes.
4: ¿Qué tal? Buenas tardes, Carlas.
0: Te repito la pregunta, la misma que al Choyen. En una escala de 0 a 10, ¿cómo están los ánimos ahora mismo en el seno del Partido Socialista? Bueno, y en el ambiente político en general, si tuvieras que ponerle nota, ¿qué dirías?
4: Pues diría que también una decepción, no sé si de 10, pero muy grande, bastante cabreo, nos decían también en las últimas horas, no solo en el PSOE, sino en toda la izquierda, ¿no? Porque lo venimos comentando en las últimas horas, que la figura de Zapatero, que esté asociada a este tipo de informaciones, afecta no solo al PSOE, sino a los partidos de todo el espectro de la izquierda ideológica, porque la figura de Zapatero ha sido reclamada en todos los momentos, no solo por el PSOE, también por Podemos, por dirigentes de Sumar. Lo hemos visto y lo hemos estado repasando en estos últimos días, ¿no? Por ejemplo, Irene Montero, cuando era ministra de Igualdad, requería la figura de Zapatero para reivindicar muchos de los avances que hubo durante su mandato. Rufián ayer, ¿no? Lo escuchábamos en el Congreso, como lo decía de esa manera tan ilustrativa. Si esto es verdad, es una mierda, decía, y si no, pues también porque va a afectar el ánimo de la izquierda en su conjunto.
0: Javier Bañuelos, buenas tardes.
5: ¿Qué tal, Carlas? ¿Cómo
0: Hola,
5: estás?
0: Hola, Javi, súmate a la conversación. A ver, novedades. El auto del juez recoge conversaciones que hablan sobre Zapatero, que para el juez ya son suficientes para imputarle, pero de momento nadie ha encontrado mensajes directos del propio Zapatero, que es lo que está buscando la UDEF, ¿no? Cruzando...
5: Eso es. Sí, claro, porque Carlos, es importante y lo venimos contando en las últimas horas, ¿no? De momento, los investigadores, los agentes de la UDEF, no han encontrado mensajes o correos electrónicos del propio José Luis Rodríguez Zapatero que acrediten de forma directa, ¿no? Que es lo importante, ¿no? Para poder, de alguna forma, acotar ese tráfico de influencias. No hay mensajes que vinculen su mediación directa para lograr ese préstamo de 53 millones a Plus Ultra. No los han encontrado, pero, Carlos, evidentemente la UDEF sigue buscando. Ya sabéis que la Policía Nacional no pudo clonar el móvil del expresidente, no se autorizó por parte de la Audiencia Nacional. Por eso la UDEF está tirando por otras vías para intentar, bueno, pues apuntalar esos indicios que hay contra el expresidente del gobierno en base a esas comunicaciones de terceros que sí le sitúan en el vértice de esta red, ¿no? De momento la UDEF, lo hemos adelantado en el hora 14, ¿no? La UDEF fía buena parte, ¿no?, del avance de su investigación al resultado del análisis de toda la documentación que se llevó de los registros, principalmente de la oficina del expresidente Zapatero en Ferraz. De allí, ahora mismo una de las joyas es la agenda, o mejor dicho, las agendas personales de Zapatero que han encontrado en su despacho, porque esas agendas, de alguna forma, los investigadores creen que les puede ayudar a intentar situar si realmente las conversaciones que han encontrado durante estos meses de investigación tienen cierta credibilidad en el sentido de poder situar y cotejar si lo que se dice en esas conversaciones realmente luego el presidente, bueno, pues con esa agenda, con esas notas personales, realmente se situó donde alguno de los investigados le vinculaba, ¿no? Por ejemplo, se cita explícitamente, ¿no?, esa comida en un restaurante de Madrid, un restaurante con donde comió con su amigo Julio Martínez, para pergeñar supuestamente la creación de esa sociedad en Dubái para canalizar de alguna forma ese pago del 1% de la comisión del rescate de Resulta, ¿no? O sea que
0: ese es un elemento
5: están
0: fundamental.
5: Buscando un poco tratar de cotejar, analizar si realmente se corresponde lo que figura en esa agenda de momento con lo que se ha dicho también en esas conversaciones.
0: Oye, pues en este minuto de juego de resultados, Javi, la última, igual no tiene respuesta, ya lo sé, pero es previsible que antes del 2 de junio, cuando está citado a declarar el expresidente Zapatero, ¿hay alguna novedad relevante, iba a decir, análisis relevante? ¿Alguna novedad importante en todo este asunto?
5: Bueno, a ver, novedad.
0: ¿Habrá tiempo?
5: Habrá tiempo. De hecho, las fuentes que hemos consultado directamente dentro de la propia investigación sí que nos confirman que antes del 2 de junio, antes de la declaración de José Luis Rodríguez Zapatero como investigado ante el juez José Luis Calama, el propio magistrado va a tener sobre la mesa un nuevo informe por parte de la UDEF, seguro con el resultado del análisis de toda la documentación que han intervenido en estos últimos días, ¿no? Ese informe, esa información, desconocemos ahora mismo exactamente el calibre, ¿no?, la magnitud que va a tener, pero sí sabemos que el juez de alguna forma va a tener sobre la mesa un nuevo informe para poder, como decimos, saber, por ejemplo, y eso lo hemos apuntado también en hora 14, lo que figura, por ejemplo, en el móvil, ¿no?, en el teléfono móvil de Gertrudis Alcázar, secretaria del expresidente, que de alguna forma, bueno, pues sí que los investigadores situan una pieza clave porque entienden que podría tener, o que tuvo al menos, conversaciones directas que sí, de alguna forma, ahí sí podrían, a lo mejor, dar un poco, dibujar un poco más esta maraña de información que vamos conociendo.
0: Pues ya nos vas contando. Guillermo, ¿alguna cosa más por tu parte?
4: Nada más. Estábamos ayer, Carlas, hablando sobre si el expresidente daría o no alguna explicación antes de la cita con el juez, que es el día 2 de junio, y en las últimas horas lo que nos trasladaban desde su entorno
0: es que no
4: va a aparecer en los medios de comunicación. Él mismo, en el vídeo que hizo público el martes, dijo que respondería a las preguntas de los medios, pero en principio lo hará una vez que se siente ante el juez.
0: Guille, Javi, un abrazo a los dos compañeros, muchas gracias.
4: Un abrazo, hasta luego.
0: Y ahora, por favor, chistosos, abstenerse, que el tema que vamos a tratar es muy importante, pero hoy el presidente del gobierno ha presentado el plan anti-incendios forestales de este próximo verano, que es muy importante, insisto, porque venimos del peor verano, el anterior, en mucho tiempo. ¿De qué consta el dispositivo estatal anti-incendios? Bueno, pues de la Unidad Militar de Emergencias, la UME, los aviones del Ejército, los elementos de protección civil, los drones, etcétera, etcétera. Claro, ¿qué ha hecho Pedro Sánchez o en qué ha insistido mucho? En que son las comunidades autónomas las que tienen las competencias y que tienen que hacer lo mismo y que tienen que dedicar más recursos, porque hace mucho tiempo que hay quejas y sigue habiéndolas en muchos lugares. Javier Ruiz Martínez, buenas tardes.
6: ¿Qué tal, Carlas? Buenas tardes.
0: A ver, ponos ejemplos, venga.
6: Pues mira, por ejemplo, lo que dice este bombero veterano de Extremadura, bombero que se ha puesto este verano pasado delante de llamas de 15 metros de altura.
7: Tenemos el coste el igual que el año pasado, tenemos un operativo infradimensionado, tenemos el combustible presente y simplemente si la meteorología se pone del lado del fuego en vez de nuestro lado, pues solamente necesitamos, como aquel que dice, la chispa.
6: Para explicar qué pasa, primero hay que explicar esto que tú decías, las competencias. El presidente Sánchez hoy ha presentado el dispositivo estatal, estos aviones, estos helicópteros, la UME, la Protección Civil, que son medios estatales, uh-huh. pero hay que insistir, son el refuerzo en los incendios, porque las comunidades autónomas son las que tienen las competencias, son las que tienen que organizar, lo dice textualmente la ley, y dotar sus servicios forestales y sus campañas de prevención. El gobierno coordina y pone estos medios, insisto, que son de refuerzo. Por eso Pedro Sánchez ha dicho esta frase.
8: Por tanto, nuestro único enemigo es el fuego y para derrotarlo necesitamos esa unidad, esa planificación y esa capacidad de respuesta. Necesitamos recursos y todas las administraciones tienen que actuar en consecuencia. Que nadie, por tanto, lo olvide, invertir en prevención salva vidas, salva espacios naturales. Recortar en prevención es, por tanto, todo lo contrario.
0: Bueno, es un llamamiento clarísimo a lo que comentábamos, ¿no? Las comunidades autónomas. ¿Y ahí qué pasa, Javi? ¿Qué decir, cómo están las cosas? Porque el año pasado ya vimos cómo estábamos.
6: Pues si el año pasado estábamos así y este no estamos mejor, es que estamos peor. Javier Calvo es bombero, está en uso de Extremadura.
7: Absolutamente nada ha cambiado con respecto al 21 de mayo del 2025.
6: Si te parece, junto a él, junto a bomberos como él y un informe del sindicato CESIF que tenemos aquí encima de la mesa, hemos hecho una foto por comunidades al margen de los gobiernos regionales, que siempre dicen que lo están reforzando todo.
0: Sí, pero luego coinciden en que la falta de personal en las brigadas forestales es ya crónica,
6: por ejemplo,
0: que viene de mucho tiempo atrás.
6: Eso es, lo denuncia, por ejemplo, Elena Moral, es responsable de política autonómica del CESIF.
9: España afronta otro verano sin medios ni personal suficiente para prevenir los incendios. Hay carencias en prácticamente todas las comunidades, Galicia, Asturias, Cantabria, Castilla y León, Cataluña. Tenemos plantillas envejecidas, jubilaciones sin cubrir, vehículos obsoletos, excesos de voluntarios sin reparación, en fin.
6: En fin, que si no estamos mejor, es que estamos peor.
10: Hay sin cubrir, por ejemplo, prácticamente muy cercano al 30% de los puestos de trabajo del operativo de la Junta. Os digo, nueve puestos de conductor sin cubrir de un total de 33. 14 puestos de vigilante de incendios sin cubrir de un total de 42. Estamos hablando del 34% de los puestos de vigilante de incendios sin cubrir. Y 6 puestos de peón, también sin cubrir, de un total de 33.
6: Este que estás escuchando, Carlas, es en Zamora, Raúl Castaño, de UGT, de los servicios públicos de UGT. Y es que cuanto más nos acercamos al territorio, peor está la situación. Habla este informe del CESIF de una situación especialmente preocupante en Castilla y León, con un operativo que sigue igual que el año pasado, sin refuerzos, sin mejoras y sin planes de prevención en invierno. Un territorio, esto es textual del informe, completamente expuesto, sin caminos ni cortafuegos, sin puntos de agua y sin infraestructuras forestales. Para tapar agujeros, dice el informe, se llamará a demandantes de empleo sin experiencia, gente que se va a tener que poner delante de un mega incendio sin saber casi ni lo que hacer.
0: ¿Y en otros lugares, en Extremadura, por ejemplo?
6: Pues mira, escuchábamos antes a Javier Calvo, que es bombero forestal, y la verdad es que esta mañana cuando he hablado con él ha estado clarividente, mira.
7: Nada ha cambiado, vamos a seguir soportando jornada eternas en extinción, vamos a tener que soportar miles y miles de horas acumuladas de disponibilidad, pues ante esto, ¿qué nos podemos esperar?
6: Es que te pongo en valor su testimonio porque él, por ejemplo, estuvo el año pasado en el incendio de Jarilla, que está muy cerca de su casa, además, encadenando jornadas de varios días, que luego generan días libres, que no se los pueden coger porque no hay personal, o que obligan, y esto es lo peor, a dejar puestos vacíos durante los meses de invierno, es decir, esto de los incendios se apagan en invierno. Por ejemplo, en otro sitio cercano, en Castilla-La Mancha, de 2.200 trabajadores reconocidos en plantilla, solo 1.500, es decir, todos los demás faltan, desarrollan su labor durante todo el año.
0: Otros territorios, Cataluña, el CESIS, habla de dependencia excesiva de voluntarios que carecen de la formación y preparación necesaria. En Valencia, plantillas cortas y vehículos muy viejos. Es que no se salva nada.
6: No, en Andalucía, por ejemplo, esta situación que cuenta Jesús, que también es veterano, bombero forestal en el Infoca.
11: A día de hoy hay muchísimos huecos dentro del dispositivo, muchísimas plazas que no están cubiertas, cuesta ver unidades con su dotación completa de personal y espero que no sea, pero todo apunta a que esto sí lleva el camino de la campaña pasada.
6: Y dirás tú, claro, con menos gente en las brigadas, ¿se pueden hacer las cosas? Pues no.
11: Las unidades están diseñadas para tener unas capacidades de intervención en la extinción de incendios forestales, que en el momento que tienen bajas, pues la capacidad de extinción baja, y eso pues en algunas situaciones puede generar situaciones de condiciones de cierto riesgo.
0: Y ya por completar un poquito el retrato, ¿no? Es que podríamos seguir, es que la verdad es que, joder, Choyen decía, estoy decepcionado, es que decepciona mucho esto. En Galicia la Xunta va a volver a externalizar una parte del dispositivo. En La Rioja no se están haciendo desbroces o limpieza de pista. Y en Madrid, por cierto, ¿cómo está la cosa?
6: Pues ahí
0: porque
6: habrá...
0: en Madrid había conflicto laboral,
6: claro,
0: también, ¿no?
6: Los bomberos forestales llevan en huelga no un mes, no dos, sino ya muchos meses. Alfonso Ferrero es uno de ellos.
12: Le las 124 plazas en extinción, por ejemplo, que hay presupuestadas, pues solo hay cobertura de 63 plazas que vamos a trabajar este año para trabajar la temporada estival.
6: En Aragón, CESIF denuncia que los refuerzos previstos para el verano no han sido contratados a día de hoy. En Baleares, esto me cuenta Vicenç Crespí, es bombero forestal de Libanat.
13: Vamos encontrando las subidas de precios de la vida continuadamente. Es como si nosotros estuviéramos aún en esos años 90. Creo que todos los grupos políticos sí deberían hacer un esfuerzo, al igual que lo hemos hecho nosotros durante tantos años dando la cara sin tener un reconocimiento. Es un poco ya desesperante.
6: Tipos que se juegan la vida, Francino, cuyos sueldos y categorías profesionales, como nos ha dicho Vicent, viven en los años 90.
0: Yo no sé cómo lo veis vosotros, Choyen, Isaías, Marta, pero ojalá no tengamos que recordar elementos de este reportaje después del verano, porque es que parece increíble después de lo que ocurrió el año anterior, que el panorama... Bueno, yo es que no doy crédito, sinceramente.
3: Lo más probable es que sí, que tengamos, ¿verdad?, que recordarlo, ¿no? Porque nada apunta a que año no vaya a haber, por lo menos, las condiciones climatológicas que tuvimos el año pasado. Ya se están diciendo, ¿no?, que pues eso, estamos otra vez en las puertas de un verano que podría llegar a ser otra vez récord de temperaturas. Y a mí lo que me pregunto es, ¿por qué? O sea, si pensamos que los dirigentes políticos hacen cosas pues yo qué sé, estratégicamente, ¿no?, para intentar mantenerse en el poder, ¿esto no les ayudaría? Es decir, intentar solucionar esto no es bueno incluso para ellos, ¿no?, ya para todos.
1: A mí la verdad es que se me cruzan los temas, porque tengo la sensación de que con los incendios pasa lo mismo que con la corrupción, que cada año hablamos de la corrupción, sí, sí, hablamos de los incendios, sí, sí, sí, y estamos, no diré en un punto muerto, pero estamos que no acabamos de profundizar en cuál es la solución, sobre todo en lo que siempre se nos dice, ¿no?, que los incendios hay que apagarlos en el invierno. Es decir, una chispa siempre puede ocasionar un incendio, y siempre tendremos incendios porque, oye, por fortuna tenemos una naturaleza importante, pero bueno, yo creo que hay algunas cosas que sí que se podrían...
0: Ha sido muy frustrante lo que ha contado Javi.
1: Muy frustrante, vamos, sí, pero verdad, muy ilustrativo.
0: Sí, sí, sí. Bajonazo,
2: sí, sobre
0: total.
2: Todo, ¿qué tiene que pasar para que los políticos autonómicos o quien sea la competencia se tome esto en serio, ¿no? Porque estamos hablando ya no de desastres naturales que lo estamos viviendo verano tras verano, sino que es que hay vidas humanas de voluntarios, de bomberos, de guardas forestales, que es que se la juegan en esto, y cada año es peor, porque cada año son más agresivos. Entonces yo ya
0: tengo,
2: no sé
0: si os pasa a vosotros, yo tengo ya desde hace tiempo una sensación así un poco general de que elementos básicos de la convivencia, del modelo de sociedad que tenemos, de la convivencia colectiva, la sanidad, la educación, pues eso, la prevención y extinción de incendios, no sé, maestros y sanitarios deberían ser las estrellas del rock. Y no lo son, y de hecho hay un montón de conflictos ahora planteados en muchos lugares de España. Este mapa de prevención o de no prevención de incendios que nos ha hecho Javi, no sé dónde está el problema. Seguramente es eso que llaman multifactorial, pero está bien que le echemos una pensada.
1: El problema es que no abordamos los problemas en profundidad, Francino.
0: Ya.
1: Ninguno de los grandes problemas acabamos de abordarlos en profundidad. Ya. Y de todos ellos tenemos diagnósticos, tenemos informes muy serios, tenemos datos, lo tenemos absolutamente todo. Pero hay que dar el paso adelante.
0: Bueno.
2: Y que se toman decisiones en el corto plazo.
1: Claro,
2: porque aquí
1: claro. Si
2: alguien pensara, pues eso, en el bienestar general o en el medio-largo plazo, pues probablemente serían diferentes. Pero claro, eso no da tanto rédito político.
0: El cortoplacismo.
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0: Son las 4 y 34 minutos de la tarde, las 3 y 34 en Canarias, y aquí seguimos asomados como cada tarde a la ventana, con Isaías Lafuente, con Marta del Vado, con el Choyín, ellos tres en Radio Madrid, yo estoy hoy en Radio Barcelona, porque mañana a esta hora estaremos abriendo la ventana en Portbou, en un espacio destinado a la memoria de Walter Benjamin, el filósofo que se suicidó al huir de los nazis y encontrarse atrapado entre Hitler y Franco. Su figura, su legado es un referente básico para prestigiar eso tan necesario hoy y siempre, que se llama pensamiento crítico, y que incluye, claro, las ganas de saber, el atreverse a saber, el sapere aude, que por cierto, es como se tituló la segunda parte de Merlí, una serie de televisión que todos recordáis, ¿verdad?, los oyentes seguro, donde profesores y alumnos, pues yo creo que se enriquecían mutuamente, incluso en la discrepancia.
1: En el ejercicio de las carpetas, su mente sirvió para un uso filosófico. Una especie de ofrenda a la investigación.
2: ¿Se está riendo de mí?
1: No me río de mis mejores alumnos. Su ejercicio sobre la belleza, aunque con faltas, era bueno.
2: ¿Cómo de bueno?
1: Un 8, un 9. Lo que le dije sobre leer iba en serio.
2: Leeré.
1: Bien, se acabó la visita.
2: Vale, pero la próxima vez que quiera hacer un experimento con alguna mente, no use la mía, por favor.
1: Como quiera. Aunque dentro de un tiempo, como no le haga caso en mis clases, me rogará que le utilice.
2: Es que usted me recuerda a alguien. A un profesor.
1: Es bueno.
2: Era el mejor.
0: Claro, una cosa es lo que cuenta la ficción, que está inspirada en la realidad, ya lo sabemos, y otra la realidad auténtica, que suele ser un pelín menos idílica. Este mes de mayo, por ejemplo, es una tradición, es el mes de los grandes agobios estudiantiles, porque vienen estudiantes, porque vienen exámenes. Quiero decir, la gente normalmente, ¿qué hacía? ¿O qué hacíamos? Pues quedarse en casa, prepararlo todo y tal. Bueno, eso era lo excepcional. Ahora no. Ahora lo habitual es ver aulas medio vacías, y la no asistencia a clase se está convirtiendo en una constante en muchas y muchísimas universidades. Una en concreto, la Universitat Autònoma de Barcelona, hace unos días dio cifras concretas tras un estudio concienzudo, cifras que demuestran que en algunas asignaturas se alcanza el 60% de absentismo o deserción, que cada uno le llame como quiera. Soledad Domínguez, buenas tardes, buena tarde.
3: Hola, ¿qué tal? Buena tarde.
0: Hay que dar voz a todo el mundo. Has estado con estudiantes de la Autónoma para ver cuándo van a clase, cuándo no van, y por qué sí y por qué no. ¿Qué te han dicho?
3: Bueno, también de otras universidades, ¿eh? Lo primero de todo es que nadie lo niega, lo tienen incluso pues como normalizado. Esto es, por ejemplo, lo que nos contaban unas estudiantes de biotecnología de la Universidad Politécnica de Cataluña, a las que preguntábamos eso si iban mucho a clase.
4: Las primeras semanas sí, y ahora, bueno, yo es que yo fatal. Yo a lo mejor hago 3 a la semana como mucho. 3 horas, ¿eh? No días.
5: Al principio del curso la gente estaba más motivada, pero a lo largo del curso pues la gente va viendo, ¿no?, qué plan se lleva.
6: En mi caso, en mi carrera, te diría que de la clase normal al examen, la clase se cuatriplica.
3: O sea, que el día que no hay examen es una cuarta parte los que van. Hemos empezado por estudiantes de una carrera científica porque desmienten una de las creencias de los muchos otros alumnos con los que hemos hablado, que pensaban que esto del absentismo era sobre todo en las carreras de letras. Quizá eso fue cierto en otros momentos, pero eso fue antes de la inteligencia artificial.
4: Muchas dudas que a lo mejor tú antes podías resolver solo hablando con el profe, te las puede resolver tanto el chat como el Gemini o las milias que hay ahora.
6: La inteligencia artificial te hace de profesor, te ayuda a estudiar, te plantea dudas, te resuelve prácticamente todas las cosas que podrías en su momento resolver en clase.
3: Y aquí los chavales pues empiezan, claro, a criticar a los profesores, la mayoría, también algunos menos, a reconocer que ellos también esperan otras cosas.
7: Ser profesor no es solo ir a una clase y leer una presentación que ya tienes hecha desde hace otros 3 promociones atrás, sino que también tienes que mostrar al final la importancia, ¿no?, de estudiar eso, sino crear un poquito esta curiosidad de el por qué estoy estudiando esto y el poder desarrollar un poco más.
8: La sociedad que estamos creando es una como que busca la inmediatez, nuevos estímulos, y pues la educación se está quedando corta. O sea, no nos podemos poner enfrente de una diapositiva hecha del 2005 y pretender como que nos entra información igual, porque la sociedad ha cambiado, ya no estamos igual.
3: Y ante esta realidad, pues esta generación, que eso sí lo hace mucho, tira de calculadora y empiezan a pensar, a ver, ¿cuánto tiempo invierto en ir a la universidad? ¿Me basta con ir solo a pedir apuntes?
9: Si la clase no llama y puede ser más eficiente en casa, pues yo no cogeré una hora de transporte sabiendo que luego tendré que ir a trabajar, sabiendo que podré hacer muchísimo más si me voy a la biblioteca de mi barrio y ya está.
10: Ven que sin ir a clase ya pueden aprobar los exámenes y sacarse una carrera, igual que si...
3: Los precios de las residencias universitarias, de los pisos, la necesidad de conciliar trabajo y estudios, los problemas con el transporte, bueno, pues estos son los argumentos que más se repiten para explicar por qué a día de hoy ser universitario pues no necesariamente significa ir al campus.
0: Bueno, ya hemos dicho que la Universidad Autónoma de Barcelona ha realizado un estudio exhaustivo sobre este fenómeno del absentismo en las aulas. José Luis Muñoz es vicerrector de Formación e Innovación Docente de la Universidad y coordinador del estudio, y Patricia Olmos es investigadora del Departamento de Pedagogía Aplicada y una de las autoras del informe. Así que vuestro turno, José Luis, Patricia, buenas tardes, buena tarde. ¿Qué tal?
11: Buenas tardes, Carlas. Buenas tardes, Sole.
0: Lo primero, ¿el absentismo perjudica a todo el mundo por igual? ¿Tiene alguna ventaja lo de dejar de asistir de manera presencial a las clases? Pregunto, ¿eh? ¿Cuántos años llevas tú de docente, Patricia, por ejemplo?
12: Yo llevo aproximadamente 17, 18 años.
0: ¿Y ha cambiado esto?
12: Ha cambiado, ha ido cambiando. Lógicamente se va evolucionando, ¿no? Y el modelo también cambia. Cambia el perfil del alumnado y también cambian las necesidades y lo que se requiere.
0: ¿Hay un antes y un después con la pandemia? ¿No? Por buscar algún punto de inflexión, ¿eh? Digo, no sé.
12: Sí, el punto de inflexión, y de hecho en el estudio queda reflejado, bueno, quería antes, si me permites, Carlas, también decir que la otra investigadora del estudio ha sido Dolors Márquez, uh-huh, de la Facultad de Economía y Empresa, que también aquí agradece la colaboración de la IAB.
0: ¿Cuánto tiempo habéis estado investigando?
12: Estuvimos desde el mes de mayo, aproximadamente 2025, hasta diciembre del 2025.
0: Y habéis hablado con un montón de gente.
12: Hemos hablado con mucha gente de toda la comunidad universitaria. Uh-huh. Hemos incluido a profesorado, también estudiantes, y también a lo que son los equipos de gobernanza de las diferentes facultades. Equipos de decanato, junto con decanos, vicedecanos, vicedecanas, uh-huh, decanas y también coordinadores de estudio. Ha sido una representación grande.
11: Por poner cifras de la participación, hablamos de más de 2.300 estudiantes, de más de 700 profesores y uh-huh, profesoras y más de 60 responsables uh-huh, institucionales. Con lo cual, la participación y dar la voz a la comunidad educativa, en este caso universitaria, yo creo que es relevante para poner sobre la mesa evidencias y no hablar de una problemática, un fenómeno que hasta ahora solo se hablaba por intuición. Yo creo, yo pienso, a mí me parece, y ahora por lo menos tenemos una evidencia con este estudio para analizar el problema en profundidad y a partir de aquí intentar vehicular algunas vías desde el punto de vista de la mejora educativa.
0: De las voces que habéis escuchado, ¿alguna conclusión, alguna coincidencia, alguna discrepancia, todo?
12: De hecho, es curioso, porque precisamente de las diferentes voces que hemos escuchado, existe unos resultados y unas percepciones que son bastante compartidas entre el profesorado, entre el estudiantado uh-huh, y también los equipos de gobernanza de las facultades. Por lo tanto, no hay elementos, que cada uno tiene su argumentación, uh-huh, pero también hay bastante coincidencias en este sentido. Por lo tanto, yo creo que este estudio, además de visibilizar qué está pasando, también nos permite ver que es un fenómeno que preocupa a toda la comunidad universitaria y que los elementos que han surgido y los argumentos al respecto uh-huh, también son bastante compartidos entre todo el colectivo y la comunidad universitaria en este sentido. Por lo tanto, yo creo que eso es un punto de interés.
11: Yo por acotar un poco, diría que sí, que son representativos los comentarios que habéis trasladado. Y tienen que ver con la categorización que hace el informe, que identifica diferentes tipos de razones y causas, partiendo de un principio, que el problema o el fenómeno del absentismo es un fenómeno multicausal. Y no solo eso, sino que también es complejo. Y en ese sentido, el informe lo que delimita, que podemos entrar si queréis. Entra sobre todo en factores personales, factores educativos, factores organizativos y factores de carácter social. Todo ese conjunto es lo que alimenta el absentismo.
0: Por partes. Los personales, alguno lo reflejaba
3: tiempo,
0: Sole.
3: Tiempo,
0: trabajo, transporte, circunstancias familiares, lo que sea. Luego está colectivas. ¿Por dónde vamos?
11: Pues, por ejemplo, por los factores personales, que yo diría son los que inciden principalmente el absentismo. Si quieres comentar, Patricia.
12: Sí, en este sentido, es verdad que toda la comunidad universitaria y la muestra que ha participado en el estudio coinciden en identificar factores de carácter de salud, mucho salud mental. Okay. Y aquí sí que especificamos el punto de inflexión desde la pandemia, ¿sí? Y es un elemento que surge, y tanto por profesorado como por alumnado.
0: ¿La salud mental del profesor y del alumno está conectado con este fenómeno del absentismo?
12: Especialmente del alumnado, sí. Ansiedad, depresión, aislamiento, solitud, y son elementos de salud mental que condicionan. Por lo tanto, hay un factor, aparte, lógicamente, de otras condiciones físicas, pero incluso estas serían las que menos, ¿sí?
11: Ese conjunto de malestar, puedo decir malestar emocional, incluso de salud mental, uh-huh, en ese bloque de los factores personales yo añadiría también aspectos que tienen que ver con la precariedad económica, que tienen que ver con la vivencia de situaciones familiares complejas y que tienen que ver también con una cosa que sucedió antes, pero ahora también se agudiza, que es con la necesidad de compaginar estudios con trabajo. Y este sería el bloque de los factores personales.
0: Sí. La tecnología, la tecnología, entiéndase lo que voy a decir, ¿eh? La tecnología, no, en fin, me da hasta apuro repetirlo otra vez, porque siempre insistimos en ello. Como todo, tiene una parte positiva y una no tan positiva en función de cómo se aplique. Pero, por ejemplo, que haya estudios también de eso, la pérdida de capacidad de concentración en una actividad presencial como es una clase, ¿eso puede influir también en este, en esta ola de absentismo?
12: Sí. De hecho, uno de los problemas que encontramos es que, y también te lo materializan los propios estudiantes, es la dificultad de concentrarse quizás más de 15 minutos seguidos. Entonces, claro, esto implica, luego aquí ya nos vamos a otros factores.
0: ¿Tú cómo haces en clase, por ejemplo?
12: ¿Yo cómo hago en clase?
0: Iba a decir combatir, no, contrarrestar esto, ¿no?
12: Lógicamente es a través de una metodología en la que cada 15 minutos, 20 minutos, también tienes que observar mucho a la audiencia, a la que tienes delante, a tu público, ¿no? En ese sentido, al estudiantado, decir, bueno, ¿están captando la atención o no? E ir introduciendo estrategias metodológicas que permitan ir captando la atención, cambiar los ritmos y, por ejemplo, con una simple pregunta directa, ¿vale? Lo que haces es captas la atención en este sentido, ¿no? Es ir introduciendo pequeños elementos docentes y metodológicos que permitan precisamente ir captando esa atención que tú ves, cómo es al alumnado, si lo observas bien, cómo va bajando esa atención.
11: Por añadir alguna cosa más, estamos entrando ya de pleno en el segundo bloque, que es el de los factores de carácter educativo. Y de alguna manera, las aulas vacías no solo hablan de quién no está en el aula, sino también de lo que pasa dentro del aula. Y en ese sentido, los factores educativos que más inciden sobre el absentismo estudiantil tienen que ver precisamente con las metodologías de enseñanza y de aprendizaje, tienen que ver con la claridad de cómo se desarrollan los procesos de enseñanza y aprendizaje, tiene que ver con las estructuras de las clases, tiene que ver con el clima, el ambiente que se vive en el contexto de aula, y tiene también que ver con la coherencia entre aquello que se enseña y cómo se enseña, y aquello que se aprende y cómo se aprende, con la evaluación, la conexión del proceso de enseñanza y aprendizaje con el proceso de evaluación de los aprendizajes. Si hay desconexión, eso también incide en el absentismo estudiantil.
13: Pero claro, hablemos de la evaluación, ¿no? Sí, es que, claro, el problema que estáis planteando es serio no solamente en el presente, sino en el futuro también, porque la universidad es ese lugar donde se forman los futuros profesionales. Yo intuyo que algún oyente que ha estado escuchando ahora y ha dicho, bueno, yo voy 3 horas semanales a clase, claro, si es la cirujana que le va a tener que operar dentro de 10 años... pues hombre, a lo mejor tiene alguna duda. Yo no sé si esta duda repentina, digamos, tiene solidez. Es decir, si este grado de absentismo está perjudicando la formación de los futuros profesionales de este país.
12: De hecho, una de las consecuencias es precisamente la bajada de rendimiento. Y el estudio, en parte, cuando preguntamos, ¿no?, a profesorado, a estudiantes, incluso contrastas con otros estudios, aparece el alumnado que asiste a las clases, su rendimiento y sus resultados después de una evaluación son mejores.
0: O sea, eso es atestado, ese es un dato objetivo.
12: Hay estudios que así lo verifican, e incluso las percepciones de este estudio, cuando hemos preguntado, también surge. Es decir, la asistencia lo que favorece precisamente es mejores resultados, un rendimiento mejor. En este sentido también hay un elemento clave que surge aquí, y es el tema del valor añadido de las clases. Se ha hablado mucho, ¿no? Tenemos una inteligencia artificial, tenemos acceso de que hay materiales docentes, mucha información a la cual tenemos accesibilidad, vale, estupendo, pero ¿qué hacemos con esa información? Llevémosla a las clases y a partir de ahí ofrezcamos un valor añadido a esa información. Y aquí ha surgido un elemento con el que habéis introducido el programa, y es el tema del pensamiento crítico.
0: Claro.
12: Eso es clave. Es decir, y muchas veces, incluso en otras tertulias de radio que hablan sobre esta temática, decían, bueno, y el valor de escuchar y de participar y de debatir, eso lo tienes en una presencialidad.
0: Bueno,
12: ¿no?
0: Es que además, como en todos los informes generales buscamos excepciones, en el reportaje de Sole se ha encontrado un caso concreto donde los alumnos, digamos, van a contracorriente de esta cosa general del absentismo.
3: Sí,
0: o sea, un profesor al que en este primer trimestre del año sus alumnos le han pedido clases extras.
3: Sí, es un profesor de la Facultad de Filosofía y Letras de la Autónoma de Barcelona. Da clases en un grado, hay que decirlo, que es muy vocacional, Ciencias de la Antigüedad, latín, griego, historia antigua.
0: Sí, sí.
3: El compañero Pau Puig, que me ha ayudado a recoger buena parte de las voces que hemos oído, se fue una mañana al campus de Bellaterra. Se encontró unas alumnas que decían que las clases que no se perdían nunca eran las de Jordi Vidal. Y tirando del hilo, a ver a quién era Jordi Vidal, nos hemos encontrado con estudiantes como Paula, Laia, Iria o Erika.
14: Ha acabado siendo una de mis asignaturas favoritas. Bueno, mi familia puede dar fe de ello. Llegaba a casa y me ponía a hablar que si los hititas, que si los asirios, que si los babilonios.
15: O sea, aquesta passió que sent ell. És que a vegades no sents ni que estiguessis a classe. A vegades
16: interactuaba mucho con el alumnado. Y después de hacer los proyectos finales que hicimos, a finales del primer cuatrimestre, le pidieron que por favor hiciéramos otra clase porque de verdad que eran las únicas que tú ibas y decías... Menos mal que he venido porque he aprendido mucho con el Jordi.
3: Este docente da primero Historia y Civilización de Próximo Oriente Antiguo y la Biblia en cuarto. La Junta Permanente de su facultad le ha dado este año un premio a la excelencia docente, entre otras cosas por las buenas valoraciones que hacen de él sus alumnos. Así que lo hemos llamado y le hemos preguntado, oye, ¿cuál es tu secreto?
17: Lo que es importante a la hora de plantear una clase es que la clase no sea un lugar donde se dictan apuntes, sino que para mí el objetivo ideal, que tú vayas a clase... un poco con el interrogante de qué pasará hoy. Por ejemplo, si yo hago la literatura sumeria, pues escojo una serie de pasajes para hacer un diálogo, representar en clase un diálogo que aparece en la literatura sumeria y que lo hagan los alumnos. Esto es algo que en el libro no lo vas a encontrar, no lo vas a encontrar como mínimo de esta manera, o la inteligencia artificial no te lo va a dar.
3: Los alumnos de Jordi nos contaban que esos diálogos, bueno, que eran entre un pájaro y un pez, acabaron sonando como una pelea de gallos de estas de rap. La conexión entre este profesor y sus alumnos de este curso ha sido, digamos, tan extraordinaria que al acabar la evaluación, Jordi...
0: Bueno,
3: le pidieron una clase de más y al hacer la evaluación, Jordi les mandó un mensaje que les decía que había sido un placer darles clase y que le habían hecho recuperar la esperanza en la gente joven.
0: No hay más que escuchar el tono con el que hablaba Jordi Vidal, pero nos quedamos con la impresión de que todo esto carga sobre los hombros de los profesores, ¿o no? No, hemos dicho que no, ¿eh?
12: De hecho, si me permites...
3: Pero todos recordamos al buen profesor que hemos tenido.
0: Claro,
3: o sea,
0: sin
3: un
0: ninguna
3: poco
0: duda.
3: Sí,
0: sin
3: un
0: ninguna
3: poco
0: duda.
3: Sí.
12: Pero una de las cosas que deja evidente este informe, este estudio, es precisamente que se concibe como una responsabilidad compartida por parte de todos. Es decir, hay que querer y saber enseñar, pero también hay que querer aprender.
11: Sí, fijaros en una cosa del testimonio del compañero Jordi Vidal. Y que a mí me parece que acierta de pleno en la diana, que es el tipo de experiencia formativa y de aprendizaje que vive el estudiante cuando va a la universidad. Y eso entra en relación directa con las conclusiones del informe. La asistencia se puede combatir o se puede recuperar la presencia cuando tiene sentido lo que sucede en el proceso de enseñanza y aprendizaje y en el aula. Que valga la pena ir a clase. Entonces aquí este profesor, ¿qué pasa? Este profesor incorpora nuevas metodologías de enseñanza y aprendizaje más activas.
0: Claro.
11: Este profesor promueve el pensamiento crítico y la creatividad. Resultado, estudiantes entusiasmados,
3: también,
11: motivados.
3: También no lo pone todo en los PowerPoints, que esto también nos lo contaban los alumnos. Dice, hay otros que te lo ponen todo y ya no necesitas. Dice, este no, te pone lo suficiente como para llamarte la atención, pero necesitas ir para saber qué quiere decir eso.
0: Muy bien, pues José Luis Muñoz, vicerrector de la Autónoma de Barcelona, y Patricia Olmos, investigadora del Departamento de Pedagogía Aplicada. Muchísimas gracias por este ratito en la ventana, de verdad. Ha sido muy instructivo. Y no sé si sabéis que elegimos cada tarde una palabra y hoy Isaías, luego la desarrolla él, ¿eh? Hoy ha elegido absentismo.
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13: Bueno, absentismo es una palabra que nos llegó del inglés, según señala la Real Academia, aunque echa raíces en el absentis latino, que se bifurcó en castellano hasta dar el culto absentismo o el evolucionado ausentismo, o sus correspondientes verbos ausentarse o absentarse, que permanece todavía como reliquia en el diccionario. El absentismo, todos lo sabemos, es la decisión deliberada de no acudir al lugar donde estás obligado a acudir. y tiene un aparente antónimo, presentismo, que es la actitud de quien acude al trabajo o a clase, pero solamente para calentar la silla, porque en realidad no trabaja o no rinde lo suficiente. Bueno, en realidad es que está ausente. Hasta ahí las curiosidades etimológicas, menos curiosas que la riqueza con la que los estudiantes de todas las generaciones y latitudes han ido llamando al absentismo académico. Las más extendidas: saltarse, fumarse, correrse o pirarse la clase, y hacer novillos o pellas. También tenemos una rica variedad territorial: fer o hacer campana en Cataluña, chicarra en Euskadi, barota en Navarra, fugársela en Murcia o pegarse la juyona en Canarias. Y también facer a lata, a mica o a gata en Galicia. Lo que en Argentina y Uruguay es hacer la rata. En México, pintarse la clase, y en Chile, hacer cimarra, que vendría de aquellos cimarrones esclavos que huían a los montes en busca de libertad. Sobre algunas de estas variantes, pues me han ilustrado, Francino, compañeros y compañeras aparentemente formales, pero con indudable experiencia en la materia.
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0: Y con Isaías Lafuente, y con Marta Del Vado, y con el Choyen, y con Toni Martínez, capitán de todo por la radio, a mi ladito en Radio Barcelona.
1: Hola.
0: Buenas tardes, hola, ¿qué tal?
1: Hola, hola, muy bien.
0: ¿Cómo estás? Bien.
1: Muy bien, esperando audiobiografías.
0: Esperando audiobiografías, pues vamos a... ¿Creéis que la vida puede ser un cuento?
1: En sí. Absoluto. No...
0: Bueno, vamos a ver qué opina Carmen.
28: Nací en Orihuela, el pueblo del poeta Miguel Hernández, al que descubrí a los 13 años en un homenaje popular, un domingo de mediados de julio, en los murales pintados en las fachadas del barrio de San Isidro. Me encontré entre esas líneas y en mí se abrió un mundo al que me vinculé, y no solamente por mi historia familiar. Incansable lectora desde los 5 años, pasaba las siestas de mi adolescencia redescubriendo el mundo de la mano de Tagore, Richard Bach, Hermann Hesse.

0: biografía. Esos audios en menos de 30 segundos para contar cosas de la vida de alguien. Por ejemplo, en el caso de Francisco Javier, la importancia de saber algo de ciencia.
1: Tiembre bochornoso en las palmas. Embotamiento general debido a una mucosidad abundante que se resiste a ser expulsada. Pesada cefalea frontal. Sordera aislante. Resultado, me tumbé en la cama boca arriba, rendido, aislado y depresivo, a esperar la muerte. Como no llegaba, me levanté y me fui a la consulta del otorrino. Diagnóstico, sinusitis. Me enteré entonces del delicado mecanismo de refrigeración del cráneo y de su influencia en nuestros estados de ánimo.
0: Conocer la ciencia para no caer en el alarmismo. ¿Eh? Muy bien. Bueno, seguimos con el correo abierto, ¿eh? audiobiografias@cadenaser.com. Notas de audio, menos de 30 segundos. Y ahora, noticias en la SER. Son las 5 de la tarde, las 4 en Canarias. El gobierno ruso insiste en rechazar las acusaciones de Estados Unidos contra el expresidente cubano Raúl Castro. Dice Moscú que no está permitido usar métodos que rozan la violencia. Alejandro Becerra, buenas tardes.
2: ¿Qué tal, Carlos? Buenas tardes. El Kremlin ahonda en ese mensaje de apoyo a la isla. En los últimos minutos, Putin y Xi Jinping también han conversado por teléfono sobre Irán. Victoria García, buenas tardes.
3: Buenas tardes. Han vuelto a hablar a pesar de que estuvieron juntos en la visita oficial del ruso a Pekín hace dos días. En la conversación de hoy, Irán sobre la mesa la oferta de Rusia de que el uranio enriquecido almacenado que tiene el régimen de los ayatolás sea trasladado a Rusia para que esté seguro en vez de dejarlo en Irán y que puedan quedárselo los americanos, como había apuntado Donald Trump. Desde Teherán ya han dicho que no van a trasladar su almacenaje nuclear a ningún lado, que lo tienen en lugar seguro. En esa conversación de los dos líderes también han hablado de la reciente imputación de Washington contra Raúl Castro. Dice el Kremlin que la acusación contra el dirigente cubano no respalda a Estados Unidos a que use violencia alguna ni métodos coercitivos contra los actuales o los antiguos líderes cubanos.
2: La presidenta del Tribunal de Cuentas niega que el gobierno haya desviado fondos europeos hace dos años para el pago de pensiones, como ha venido criticando el Partido Popular. Adriana Jordán.
4: Enriqueta Chicano ha cerrado la puerta a esa teoría. Las sospechas de la oposición vienen de un informe del Tribunal de Cuentas del año 2024 que recogía el movimiento de 2.300 millones de euros de dinero europeo para pagos de la Seguridad Social, algo que la presidenta del órgano fiscalizador cree que se ha malinterpretado.
5: Pero categóricamente les digo, no se han utilizado fondos europeos para ningún pago procedente de ningún servicio de Seguridad Social. Quédense con la tranquilidad de que no se han utilizado fondos europeos para pagos que no correspondieran.
4: Chicano ha emplazado a los parlamentarios a la próxima reunión, el 9 de junio, de la Comisión Mixta, donde se analizará la cuenta general. Y también ha resaltado que la Comisión Europea no ha cuestionado nunca el uso legal que ha hecho España de los fondos europeos.
2: La Ertzaintza ha detenido un hombre en Azpeitia, en Guipúzcoa, por posesión de pornografía infantil, porque tenía 110.000 fotos y vídeos con este tipo de contenido. John Rojas.
6: La operación se inició este mismo mes de mayo después de que la policía vasca tuviera conocimiento de que el sospechoso, un hombre de 71 años, podría estar almacenando vídeos e imágenes de pornografía infantil tras detectar el uso de claves y códigos relacionados con redes utilizadas para compartir este tipo de archivos. El martes, la Ertzaintza registraba su vivienda en Azpeitia y localizaba esos 110.000 archivos de contenidos pedófilos, por lo que se procedió a su arresto. Además, el detenido ya fue arrestado anteriormente en 2011 por corrupción de menores y en 2014 por pornografía infantil.
2: Tarde de mucho sol y calor, temperaturas altas en todo el país. Las máximas van a alcanzar fácilmente los 30 grados en el interior, por encima de los 34 y 35 grados en el sudeste peninsular. Son las 5 y 3, las 4 y 3 en Canarias.
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8: Rechazo de los médicos de Familia al Plus que les ofrece la Xunta si reducen la duración de las bajas de los pacientes. AGAMFEC califica esta medida de burda. Fernando Becerra.
9: Los médicos de familia reconocen que hay que mejorar el sistema, pero consideran inadmisible que el Sergas descargue sobre ellos toda la responsabilidad. Desde AGAMFEC señalan que las trabas para acceder a una cita con los especialistas hospitalarios, las listas de espera para acceder a una prueba o la falta de coberturas de vacantes son aspectos en los que la consellería debería poner el foco. Desde AGAMFEC señalan también que debería hacerse un estudio más por lo menudo para implicar a todos los integrantes del sistema asistencial en el seguimiento de las bajas.
8: Menos burocracia para los docentes. A partir de mañana se automatiza el protocolo de absentismo escolar. La Xunta simplifica y digitaliza el proceso para facilitar la gestión en los centros educativos. El nuevo documento permitirá hacer la tramitación vía digital y busca así agilizar la comunicación entre colegios, inspección educativa, servicios sociales y familias. Según la Xunta, esto permitirá ahorrar más de 120.000 horas de trabajo administrativo. administrativo al año. El consejero Román Rodríguez

0: Asegura que el absentismo escolar en Galicia es casi residual, aunque considera importante mejorar los mecanismos de detección temprana y seguimiento.
1: A partir de mañana xa estará a ferramenta colgada na plataforma colgada no portal educativo para que os centros, cando teñades que facelo, que o gallar sexa o menos posible, o teñades máis fácil, sin perder nunca as garantías do procedimento, si tedo dun xeito moito máis áxil.
0: E apuntamos además que UGT convoca unha huelga estatal en el textil e en el calzado para este sábado contra o novo convenio de arte que aglutina as grandes empresas del sector. Esta movilización surge como respuesta al preacuerdo firmado el pasado 23 de marzo. Consideran que el documento elimina derechos y genera una inmensa desigualdad territorial. Seguimos.
2: Deportes, Cristina Soto, muy buenas.
3: Hola, ¿qué tal? Hoy ha sido el media day del Arsenal previo a la final de la Champions del próximo 30 de mayo. En ella ha hablado Mikel Merino y dice estar preparado para el Mundial después de una lesión de 4 meses.
4: Estoy bien, me siento muy, muy cómodo, muy a gusto con el balón, en el campo, a nivel físico. El pie está respondiendo de la mejor manera, ya ni pienso en él. A partir de ahora ya soy uno más del grupo, uno más del equipo y ojalá, porque en un futuro a la selección.
3: Por otro lado, en ciclismo faltan 15 kilómetros para que finalice la duodécima jornada del Giro de Italia. Encabeza la carrera Ethan Vernon, Luis Aular y Luca Mozzato. Afonso Elalio encabeza la clasificación general, que no está teniendo una buena jornada.
2: De momento es todo, sigue La Ventana, más información dentro de una hora y siempre actualizada en cadenaser.com.
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3: Y con Tony Martínez, ya saludado hace un ratito, pero estamos ya en tiempo de todo por la radio, así que habrá que presentar al equipo al pleno.
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0: Si esto es verdad, es una mierda. Si esto es mentira, es una mierda aún mayor.
1: Pues os vais a tener que apañar.
2: Así, eso es lo que parece. Hoy cuidado, porque para dar paso a las greguerías, ¿bien? Gracias al defensor del oyente, tenemos múltiples posibilidades. Vamos a ir por partes. Lo primero, lanzaremos la corneta.
3: A ver.
2: Y en primer lugar tenemos a Miguel, el Tarzán de Burgos.
4: ¡Greguería!
2: Tenemos a José Luis, el feriante de Zamora.
5: ¡Greguerías!
2: Y por último, a la susurrante Julia.
6: ¡Greguerías!
2: Son tres de los oyentes que han enviado su grabación al WhatsApp de La Ventana, que ya sabéis que es el 638-86-55-80. Y ahora sí,
3: vamos.
2: Dale.
3: No nos merecemos estos oyentes. Empezamos las greguerías con Santi Liébana, que parece que es un experto en retratar a los cincuentones.
7: Me he descargado una app de citas. Ah, sí, ¿qué tal? Bien, mira, tengo endocrino el martes a las 7.
3: Mira cómo se ríen, como así, claro, estamos en el serio. Venga, las incongruencias de los currículos a cargo de Gibi Rubenau.
8: ¿Y por qué ha puesto en su currículum que es usted una persona muy educada y paciente?
7: Ya estamos con las preguntitas de mierda.
3: Vamos ahora con una definición aproximada de cierta actividad que nos da que hijos de puta.
7: Ir a terapia de grupo a contar tus mierdas y volver a casa con tus mierdas y las de los demás, 70 euros.
3: Firma Rufián, parece. La OMS debería hacer algo con esto que nos cuenta señor Grumoso.
8: Ya está aquí la nueva pandemia.
7: ¿El antivirus?
8: No, no, los albañiles con las cejas perfiladas.
3: Y acabamos las greguerías con este dato que quizá desconozcáis y es de Martín Lucía.
7: El sushi lo inventó uno que se quedó sin butano.
9: Y después de las greguerías llegan las noticias del Mundo Today.
10: Un falso Mr. Bean estafa a todo el PSOE. Al principio nos hacía gracia, pensábamos que simplemente era muy torpe, pero resulta que no era el de verdad. Lamenta la militancia. Gabriel Rufián se ofrece a liderar la izquierda española o a presentar al menos un programa en La Sexta.
11: Sería un programita, no diario, pero sí semanal, los sábados a las 9:30 de la noche y con el nombre R de Rufián. No sé, estoy improvisando, ¿eh? O eso o lo de las izquierdas, me da igual. Pero es que de Esquerra me echan, ha dicho esta semana el diputado catalán.
10: Después de una semana sin estar suscrito al ABC, Florentino Pérez ya es abiertamente de izquierdas.
11: Es una vergüenza que vayan a hacerle una ley a medida a Florentino para poder hacer conciertos en el Bernabéu, ha dicho Florentino esta mañana, sorprendiéndose a sí mismo tras dos días leyendo diarios de izquierda como La Marea.
10: Un informe del CIS confirma que Sánchez arrasaría en la oposición.
11: Tom y Jerry firman un acuerdo de paz y... ¡Oh, no! ¡Era otra trampa de Jerry!
10: El juez ordena registrar el zapatófono de Zapatero en busca de pruebas incriminatorias.
11: Convencen a su padre para hacer un viaje prometiéndole que verán los impresionantes ñordos noruegos.
10: Sánchez descarta un adelanto electoral, pero promete la carta a la ciudadanía más hermosa que se haya escrito nunca.
11: La RAE anuncia, revela, expone, comunica la publicación de su primer diccionario de sinónimos.
10: Descubren que la Magdalena de Proust eran unos callos con garbanzos, pero el autor prefirió ocultarlo por razones estéticas.

0: Bolicar es una palabra que puede que tampoco se haya dicho en la cadena SER en los últimos 7 días. Pero esta, a diferencia de chirimbolo, sí está en la RAE. Significa enredar. Ya está, una definición aséptica. Pero bueno, el caso que me embolico. Estamos escuchando No me vas a embolicar, el tema que abre el primer disco de Carmen París, que se llamó Pa' mi genio y se publicó en el año 2002. Y además, precisamente mañana nos visita Carmen París en la Ventana de la Música desde Portbou, en Girona. ¿Cómo vivís algunos?
1: Bueno.

0: ¿Cuánto hace que no podemos decir aquí algo banal, intrascendente, como por ejemplo que hace mucho calor?
1: En los mapas del cielo el sol siempre es amarillo.
0: Es verdad que antes la conversación sobre el tiempo era de ascensor, ahora también está cargada de tragedias. Se aproxima el niño. Es este fenómeno meteorológico que se origina en el Pacífico y se nos echa encima. Para este año se vaticina un superniño.
2: ¡Me cago en la madre que me parió!
0: Eso será en verano. De momento, limitémonos a decir, hace mucho calor, va a hacer más calor y a desear que el superniño se lleve una superhostia. Las noticias del mundo tampoco están muy allá. ¿Sabéis que hace poco ha habido una cumbre entre China y Estados Unidos en Pekín? Las reuniones fueron amables, cordiales, aunque había un trasfondo de tensión.
3: ¡Hijo puta!
0: Google lo... O sea, mira, si tenéis curiosidad, Google lo traduce así al chino.
4: ¡Wangbatan!
0: Para que lo sepáis. La tensión estaba motivada por Taiwán, que es una pequeña isla al lado de China, un poco más grande que Galicia, un poco más pequeña que Extremadura. China reclama la soberanía, bueno, considera que es China. Taiwán no tiene reconocimiento internacional, pero sí tiene lazos comerciales, entre otros países, con Estados Unidos.
5: ¡Ay!
0: Y Donald Trump quiere incrementar estos lazos. Noticia de hoy.
6: Esta mañana el gobierno de Taiwán ha asegurado que está dispuesta a mantener conversaciones con Washington. Sara Aranda.
7: Un acercamiento que China ve como una amenaza. Desde su Ministerio de Exteriores rechazan cualquier contacto oficial entre Estados Unidos y Taiwán y advierten de graves consecuencias de aprobarse un nuevo paquete de venta de armas estadounidenses a la isla, valorado en 14.000 millones de dólares.
0: Como veis, el premio Nobel de la Paz, Donald Trump, quiere vender armas por 14.000 millones de dólares a Taiwán.
8: Bien.
0: Eso en aquella parte del planeta. En la otra punta, en Cuba,
9: el fiscal de Estados Unidos imputó ayer a Raúl Castro por un ataque que ocurrió hace 30 años.
10: El derribo de dos avionetas de una organización anticastrista, de Hermanos al Rescate, como se llamaba esta entidad. Dice el fiscal de Estados Unidos, aliado de Trump, que Castro tendrá que presentarse y declarar en un tribunal de allí, de ese país, de Estados Unidos, quiera él o no quiera.
0: Va a ir a declarar, quiera o no quiera.
11: Tarzán, tengo miedo de ese animal.
0: Por si el mensaje no había quedado claro.
10: Después de esa imputación, Washington ha desplegado un portaaviones en el Mar Caribe.
0: Mire, le dejamos aquí un portaaviones.
12: Muy buenos días a todos, ¿cómo estamos? ¡Bien!
0: Por si quiere venirse, el ministro de Asuntos Exteriores cubano se llama Carlos Fernández y dice lo siguiente.
13: Y debe verse como parte de la escalada agresiva creciente que hemos visto a lo largo de este año de parte de Estados Unidos contra Cuba.
0: Sí que lo parece. Normalmente, cuando te ponen un portaaviones en la puerta, es un indicio de que hay una voluntad agresiva. Rusia. Esto Rusia no lo ve bien.
6: Rusia también le acaba de mostrar su apoyo a Cuba y, como ha hecho China, ha criticado las últimas decisiones de Estados Unidos contra dirigentes de la isla.
0: Efectivamente, China tampoco lo ve bien.
6: China acaba de declarar su oposición firme al procesamiento de Raúl Castro por parte de Estados Unidos e insta a Trump a no abusar, dice, de los medios judiciales para presionar a Cuba.
0: La Unión Europea, por supuesto, está en la luna y Donald Trump ha dicho esto.
14: Creo que tendré el honor de tomar Cuba. Eso sería bueno, sería un gran honor. Tomar Cuba de alguna forma, sí, tomar Cuba. Ya sea liberarla, tomarla, puedo hacer lo que quiera con ella. ¿Quieres saber la verdad? Son una nación muy débil ahora mismo, lo han sido durante mucho tiempo. Castro fue un líder muy violento, los hermanos han sido muy violentos.
0: Habló la hermanita de la caridad. La postura del presidente de Estados Unidos sobre Cuba y sobre otras muchas cosas, en realidad, se puede resumir en 4 segundos.
15: ¡Me lo paso todo! ¡Por el moño!
0: Por supuesto, sigue la guerra en Irán con el estrecho de Hormuz cerrado. En Israel hay revuelo por ese ministro que ha difundido un vídeo alardeando de cosas.
16: ¿Cosas nazis?
0: Eso es. Este es el sonido del vídeo. Este ministro del gobierno de Israel ha difundido unas imágenes en las que se le ve a él mismo ante unos 400 activistas de la flotilla humanitaria detenidos en aguas internacionales. Los tiene arrodillados. humillados, y les grita: ¡aquí me tenéis, somos los amos!
3: ¡Madre mía!
0: Ha habido críticas incluso dentro del gobierno de Israel, pero os invito a fijaros con detalle.
5: Si bien son poco habituales las críticas dentro del gobierno de Netanyahu hacia el ultra Ben Gvir, ayer el ministro de Exteriores de Israel le reprochó la publicación de este vídeo con un mensaje muy duro en el que decía: sabes que has causado daño a nuestro Estado con esta vergonzosa exhibición.
0: ¡Con la exhibición! Claro. Estas cosas se hacen, pero no se exhiben, animal. Tú quieres torturar gente, ¡tortura! Pero no hagas vídeos, tonto.
16: ¿Cómo lo pasamos? ¡Qué gachoteo!
0: Los activistas han sido ya liberados, están llegando a Europa denunciando toda clase de malos tratos.
17: ¡Buena gente! ¡Con el corazón muy grande!
0: Gabriel Rufián dice que está dispuesto a encabezar una candidatura de izquierdas para toda España.
18: Si yo puedo ayudar a que haya una confluencia para maximizar resultados electorales entre las formaciones políticas soberanistas y las formaciones políticas españolas, sea como sea, siendo yo el cabeza de lista, pa'lante.
0: Al mismo tiempo, sugiere Rufián que no se presentará más con su actual partido, Esquerra Republicana.
19: Una cosa es que no me vea de Esquerra Republicana y otra cosa es que me presente por Esquerra Republicana, ¿eh? Son dos cosas muy diferentes. Yo no voy a volver a presentarme por Esquerra Republicana si no hay unas condiciones.
0: Uniendo las dos noticias, parecería que Gabriel Rufián se está quedando sin barco y que Gabriel Rufián está buscando un nuevo barco. Legítimo, pero parece que es así. No se dan las condiciones para presentarse con Esquerra y coincidentemente se ofrece para liderar otra candidatura. La popular Esther Muñoz, que embiste contra todo lo que se mueve, opina sobre Rufián.
20: ¿Hemos visto al señor Rufián, que odia a España pero quiere liderar un proyecto en España? Es una más de las incoherencias del señor Rufián.
0: Bueno, podría pensarse que si tan mala es la candidatura de Rufián, mejor para Esther Muñoz. ¿Para qué querrá el Partido Popular que haya una candidatura de izquierda que sea coherente, lógica, consecuente, audaz? Si es mala, como dice, mejor para ti, Muñoz. Ahora un oyente que se llama Dani.
21: ¡Gregerios!
0: Mira, cada cual tiene su pedrada. Pobre. Anda que estamos en un buen momento para la izquierda en España. Después de lo de Zapatero, anda todavía peor. Sobre todo es que es la suma, ¿no? Porque está el caso José Luis. Está el Puma de Navarra. Y ahora Zapateiro.
22: Zapateiro.
0: Todo el mundo sabe lo que viene después de un bamboleo.
23: Detrás de un bamboleo viene un buen jaleo y detrás del jaleo un buen meneo.
0: Ya te digo, el Partido Popular citará al gobernador del Banco de España, José Luis Escrivá, para que dé explicaciones sobre la reunión que mantuvo con José Luis Rodríguez Zapatero en las fechas en las que se estaba decidiendo el rescate de Plus Ultra. El juez asegura que existió esa reunión. Otra cosa es demostrar que hablaran de Plus Ultra. A lo mejor hablaron de pádel o de nutrición.
24: ¿La cerveza es un alimento?
0: José Luis Rodríguez. Pregunta. José Luis Rodríguez Zapa. José Luis Escrivá ha desmentido que se tratara del caso Plus Ultra en esa reunión con José Luis Rodríguez Zapatero. Claro, una cosa es la conjetura de que hubo esa reunión y de qué se trató. Otra cosa es demostrar de qué se habló. Hasta que Zapatero dé su versión, todo van a ser especulaciones, sospechas, conjeturas. En todo caso, la izquierda española no está en su prime.
25: No, yo estoy con antidepresivos, todo perfecto.
0: En fin, es posible que muchos niños y niñas que nos escuchan estén pensando en orientar su vida hacia la delincuencia, y es nuestro deber advertirles, no es tan fácil. Un ejemplo, el caso de la muerte del dueño de Mango, el empresario Isaac Andic. Al cabo de un año se ha detenido al hijo. El empresario murió en una excursión en la que iba solo con su hijo, cayó por un precipicio, que estaba en un recorrido que no tenía peligro alguno, salvo en un punto.
1: ¡Coño, qué casualidad!
0: Un recorrido que el hijo había hecho en solitario varias veces en las semanas previas a la muerte.
2: ¡Qué extraña coincidencia!
0: Pero lo más asombroso de la investigación es esto.
5: Allí los indicios recogidos tampoco concuerdan, según los Mossos, con la tesis del accidente, porque, por ejemplo, las huellas que hallaron en el suelo no son compatibles con un resbalón, sino con una simulación. Sospechan que el hijo frotó 4 veces el suelo para dejar un rastro que simulara la caída de su padre.
0: Un informe pericial ha podido determinar que la huella que quedó en el terreno no se corresponde con un resbalón natural, sino que está simulada.
3: ¡Qué bonito, no bonito esto!
0: Y que se arañó la tierra 4 veces para simular la huella. Esta precisión demuestra la enorme desproporción entre el estancamiento de los métodos para matar a alguien y el progreso en los métodos para investigar el crimen. El método para asesinar: tirar a alguien por un barranco.
4: ¡Hala! ¡A tomar por culo!
0: Y, como hace 2000 años.
21: Igual.
0: Y en cambio, la investigación moderna es sofisticadísima. Puede determinar cuántas veces has simulado la huella. Por eso el consejo para niños y niñas tiene que ser, si no es por razones morales, también por razones prácticas, la delincuencia es más difícil de lo que parece.
14: Y volvamos un segundo al caso Zapatero, porque tenemos una noticia de última hora. Javier Bañuelos, buenas tardes.
22: ¿Qué tal? Buenas tardes, Carlas. Pues sí, noticia de última hora, la Audiencia Nacional ha bloqueado, Carlas, las cuentas corrientes del presidente del gobierno, entre ellas la que mantiene abierta junto a su mujer, una cuenta corriente, recordemos, donde el expresidente del gobierno ingresó cerca de 490.000 euros de la consultora Análisis Relevante. Este bloqueo, Carlas, de cuentas, adelantado por el diario El Mundo, lo hemos confirmado ya aquí en la SER a través de fuentes de la investigación, que también es cierto, nos recalcan que no estamos ante una medida excepcional, es una medida, nos dicen, cautelar, preventiva y habitual. Para evitar que desaparezca el dinero ahora mismo bajo investigación. Hay, de hecho, un auto, Carlas, al que hemos tenido acceso aquí en la sección de tribunales, fechado el 20 de mayo, en el que se abre ya una pieza separada donde se acuerda, como decimos, ese bloqueo de las cuentas corrientes del expresidente Zapatero.
14: Sí, será una actuación normal en casos como este, pero que tiene un impacto, siendo quien es, enorme. Javi, muchísimas gracias, compañero.
22: Un abrazo.
14: Oye, casi descansamos un poquito ahora, ¿no? Venga, y cogemos aire para que especialistas secundarios, Piedraíta, Iñaki, todo, calienten por la banda. Venga. Susana, y se preparen, ¿no? Venga, aire.
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5: ¿Qué tal? Buenas tardes. La histórica Tintorería Elegante de Pontevedra, que tras más de 50 años de servicio cerraba sus puertas el 28 de febrero de este año, reabrirá el próximo 1 de junio. Volverán a funcionar los servicios de este comercio local después de que la jubilación del propietario provocase su cierre. Unos gallegos afincados en Suiza se han hecho cargo del traspaso. Y la Policía Nacional detiene a un varón y desarticula un punto negro de venta de droga en Pontevedra asociado a la heroína. Los agentes establecieron varios dispositivos de vigilancia y concluyeron que el hombre repartía la droga desplazándose en bicicleta por el centro de la ciudad. Una vez identificado, fue detenido y se le incautaron varias cantidades de heroína, cocaína y también de dinero en efectivo. Y además, también en Pontevedra, Diputación y Concello van a firmar un nuevo convenio para comenzar las obras de mejora en Rosalía de Castro y Manuel del Palacio. Será el segundo entre las dos administraciones para actuar en la zona, dotado con 2,4 millones de euros para las obras de humanización de Rosalía de Castro y su conexión con Manuel del Palacio. Por cuestiones de operatividad, lo lógico sería comenzar por el bypass para que pueda servir como desvío del tráfico cuando comiencen los cortes en Rosalía de Castro. Así lo apuntaba el alcalde Fernández Lores.
29: Para poder facer a obra de Rosalía de Castro, o sensato sería que teñamos unha alternativa de tráfico polo bypass, polo tanto normal empezar polo bypass. Ese convenio asinado que fará a mesma empresa que Rosalía de Castro.
5: Ece Casas va a ser la empresa encargada de realizarlo y además apuntamos también que el Concello de Pontevedra por primera vez se adhiere a un convenio de colaboración con SEAGA en materia de prevención de incendios forestales mediante la limpieza de franjas.
1: Además, también de Pontevedra, un accidente laboral con un hombre que se cayó de unos 2 metros en altura tuvo lugar esta mañana dentro de una obra de viviendas en la calle Ernestina Otero. Un trabajador había caído desde más de 2 metros de altura, como decimos, y aunque no estaba atrapado, los bomberos tuvieron que actuar ya que se encontraba en una zona de difícil acceso debido a los andamios, por lo que fue evacuado mediante una grúa. Y además todavía queda una semana para sumarse a Vacaciones en Paz, programa destinado a la acogida de niños y niñas saharauis durante los meses de verano. El objetivo es alejarlos de las altas temperaturas que se alcanzan en los campamentos de refugiados que superan los 40 grados.
3: O que puede significar para un anai desprenderse do seu tesoro máis querido, que un fillo ou unha filla, porque é a riqueza máis grande que teñen, ¿no? Y depositarla nas nosas mans.
1: Hay ya 300 familias inscritas y los interesados se pueden sumar a través de la web de Solidaridad de Galega Copovo Saharaui. 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
3: 5:32 de la tarde, 4:32 en Canarias. 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

0: va cogiendo aire después de páramo. Normal. Pero ya es el turno de especialistas secundarios.
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2: ¡En la SER! El mes pasado inauguramos esta sección Famosos pidiendo canciones. ¿De qué irá? Te preguntarás, Francino.
0: Pregúntale a Iñaki de la Torre, que
2: bueno,
0: está
2: pues,
0: aquí.
2: Pues básicamente va de ampliar un derecho, ¿no? Esto de que los oyentes comunes pidan canciones a la radio, pues extenderlo también a los famosos, porque ellos también tienen derecho, creo yo, ¿no? Y ya tenemos a un famoso que quiere pedirnos y dedicar una canción. Buenas tardes, hola.
3: Hola, ¿qué tal, bros?
2: ¿Quién eres?
3: ¿Qué,
2: muy bien,
3: tal?
2: ¿Quién eres?
3: Aquí Denzel Washington.
2: Pero toma ya. Pero bueno, bien, o sea, a la primera estrellaza de Hollywood, ¿qué te parece? ¿Qué te parece? ¡Qué barbaridad! Denzel Washington, el ganador de 2 Oscars, por lo menos.
3: Solo dos, exacto.
2: Bueno,
3: estrellaza,
2: sí.
3: Astro. Bueno, pero déjame aprovechar, ya que estoy aquí, para hacer una reflexión un poquito al hilo de lo que estaba comentando en la hora anterior.
2: No
3: profundizamos en qué.
2: Denzel, que es solo para pedir canciones y dedicarlo.
3: Ah, vale, perdón, ok, lo siento. Ah, pues iba a lanzar una perorata.
2: Sí, claro, te vas a liar aquí, ¿no? Esto es
3: canciones
2: tiempo.
3: Y punto, no queréis mi opinión ni
2: No,
3: nada,
2: canciones y punto. ¿Qué te gusta?
3: A ver, pues me gusta mucho una de los Pet Shop Boys.
2: ¿Vale? ¿Cuál?
3: La de Itza Sin. Itza Sin, qué buena, coño, temazo.
2: ¿Quieres?
3: De
2: locos, pues un temazo, lo tenemos, mira, escucha. Ahí está, ¿te gusta? Ahí está.
3: Qué buena.
2: En directo, Denzel Washington pidiendo un temazo, It's a Sin, de Pet Shop Boys. ¿Dedicado a quién, Denzel?
3: Bueno, It's a Sin es un pecado, ¿no?
2: Es un pecado, It's a Sin, es un pecado.
3: It's a Sin es un pecado, It's a Sin.
2: Sí,
3: y se la quiero dedicar a los que, a todos, a todo el equipo que formamos que hicimos la película Seven.
2: Sí.
3: Una película sobre los 7 pecados capitales.
2: Denzel,
3: dime.
2: Tú no salías en Seven.
3: No, ¿cómo que no? Claro que sí.
2: No.
3: La del asesino en serie.
2: Sí,
3: la conozco,
2: sí,
3: todo el día
2: conocemos,
3: que llueve,
2: sí. Pero no eras tú. Era Brad Pitt y era Morgan Freeman.
3: Coño, Morgan, sí.
2: Morgan, sí.
3: Morgan, no, yo no. Sí. Vale, me confundo.
2: Siempre te confunde.
3: A ver, es que Morgan y yo. Vale, no, me he liado. No, vale, no,
2: escucha,
3: pues nada.
2: Denzel,
3: no.
2: Eres humano, no pasa nada.
3: Sí,
2: te equivocas,
3: perdón.
2: Porque eres humano.
3: Vale,
2: ahí suena, mira, en directo, suena. It's a Sin, la tenemos todavía, os ha acabado ya.
3: Ahí al Weekend.
2: Ahí está. Denzel Washington, muchísimas gracias por haber participado en la ventana de esta petición de canción. Venga, vamos con nuestro otro famoso pidiendo canciones. Oye. Buenas tardes, hola.
4: Hola, ¿qué tal?
2: Nombre.
4: Felipe II, Felipe II.
2: ¿Cómo? Felipe.
5: Hombre.
2: Felipe II, el rey Felipe
4: rey,
2: II.
4: Claro, ¿quién va a ser? El rey.
2: El prudente, el hijo de Carlos I,
4: sí,
2: de Isabel de Portugal.
4: De Portugal, sí.
2: El rey de España, de Portugal,
4: sí, bueno,
2: de las Indias.
4: Las Indias,
2: duque de Milán.
4: De Milán, sí.
2: El rey de Nápoles, de Sicilia,
4: de Sicilia,
2: soberano de los Países Bajos, duque de Borgoña,
4: sí, joder, y pelo Pantene en 1566, vale, venga, vamos.
2: Pero, a ver, para estar Felipe II, el del Zenit del Imperio Español,
4: el Imperio,
2: ¿no?
4: Sí,
2: el de la Armada Invencible,
4: el que
2: la cagó yendo por los ingleses con los barcos.
4: Sí, joder, vale, sí, Felipe II, el puto Felipe II, avancemos,
2: bueno,
4: vamos.
2: Bueno. Lujazo, Francino, ¿qué te parece aquí? Primer monarca que tenemos en esta sección.
4: No me extraña con lo pesado que eres,
2: bueno,
4: macho, que no haya venido
2: bueno,
4: el monarca.
2: Y Felipe II, quería usted pedir una canción, ¿no? Su majestad, supongo.
4: Sí,
2: ¿no?
4: A ver, es que hoy, a ver, me da apuro, no sé si alguno maneja los datos, quizá Mario ahí. Hoy es 21 de mayo.
2: ¿Sí? Sí.
4: Bueno, hoy es mi cumpleaños.
2: ¿Qué dices?
4: Sí,
2: bueno,
4: ¿En serio?
2: ¿Qué me dices?
4: Sí, cumple.
2: Oh,
4: bueno, haría ilusión el test.
2: ¡Hombre!
4: El test
2: pues,
4: este
2: por
4: que
2: supuesto,
4: hace...
2: sí, claro, mira.
4: Bueno.
2: El test cumpleañero.
4: Vamos.
2: Es el cumpleaños de Felipe II, no lo sabíamos, pero vamos a improvisar un
6: Happy Birthday.
2: Mire, Felipe.
6: Happy Birthday.
2: Venga, va, las preguntas del test. Vamos a ir. Mejor cumpleaños que recuerdas, Felipe.
4: Ah, mira, pues uno en la guerra contra los otomanos,
2: ¿sí?
4: Que acabamos haciendo una merienda misa en Mykonos.
2: Merienda misa, qué bien.
4: Sí.
2: El mejor regalo que te han hecho.
4: Ay, mira, el brazo de Cervantes. Él lo perdió en Lepanto,
2: ¿sí?
4: Me lo regalaron a mí y yo lo utilizo de rascador de espaldas.
2: Qué bueno. ¿Eres como te imaginabas al llegar a esta edad?
4: No, no, porque no, pero pensaba que estaría vivo.
2: Claro, hace 500 años. Un libro.
4: La Biblia.
2: Persona más importante en tu vida.
4: Jesús Christ.
2: Una película.
4: La Pasión de Christ.
2: Joder, es pesadito con el tema, Jesús.
4: No, me gusta mucho el tema de Dios.
2: ¿Te gusta?
4: Y
2: eso, sí,
4: no,
2: sí.
4: Soy súper fan.
2: Fan
4: sí,
2: de
4: sí,
2: Dios, ¿no? Venga, va, un deseo para este año.
4: Tengo dos.
2: ¿Vos?
4: Mira, tengo dos.
2: Venga, va, sí, dos.
4: Ganar
2: va.
4: El Mundial.
2: Claro, claro.
4: Volver a poner a España en lo más alto,
2: sí,
4: España ahí.
2: Vale, eso es uno, ¿vale? ¿Y?
4: Y que vuelva al Maravedí.
2: ¡Oh, sí!
4: ¡Qué nombre! ¡Qué nombre precioso para una moneda, ¿no?
2: Sí,
4: no,
2: ahora, sí, hombre, más
4: cinco pavos, seis pavos.
2: Pavo,
4: siete
2: no,
4: pavos, no, siete Maravedís.
2: Maravedí, sí. Coño. Bueno, una canción, va, pide la canción.
4: Ay, sí, algo Britán.
2: ¿Qué
4: algo
2: dices? Britain.
4: Sí, algo británico.
2: Pero si tú odias
4: sí,
2: a los británicos, sí, pero si querías acabar ya, con pero, ellos, si querías
4: ya,
2: invadirlos.
4: Los Beatles, ¿no? Los Beatles, pero son los Beatles.
2: Los Beatles, claro.
0: Entonces sí.
2: ¿Qué canción de los Beatles?
4: La de Obladí.
2: Hombre, pero bueno. Pero tío, Obladí. Mira que tienen temas los
4: Beatles. Es que era nuestro grito de guerra contra los otomanos.
2: ¿Ah, sí? ¡Obladí, Oblada! ¡Obladí, Oblada!
4: Así, bueno, sí, sí.
2: Hostia, pero mira que los Beatles tienen temas. Igual es la peor canción de los Beatles,
4: Tú sí que eres la peor canción de los Beatles.
2: Bueno, majestad, ha sido un placer. Aquí está, sonando en directo los Beatles. Felipe II.
0: No le gustaba ni a John Lennon. Y de los reyes a los animales.
2: La reina.

0: Imagine talking to a tiger, chatting with a cheetah. What a neat achievement.
1: Le está cantando Jackie de la Torre al oído.
0: Susana, claro que sí.
2: Estoy emocionada. A mí no me mires así.
0: No te impresiona.
2: Oye,
3: estoy emocionada.
2: No, venga, va. Otro sonido bonito.
0: Ponme, a ver, gracias.
2: Mira un poquito el tema, ¿eh?
0: Sí.
1: Como zurea.
4: Paloma.
5: Mecografía.
4: Paloma, esto.
2: Son palomas. Palomas. Las aves urbanas, por excelencia, seguramente están presentes en casi todas las ciudades del mundo, junto a tórtolas, gorriones comunes, mirlos, vencejos...
1: Pero esto no es una torca.
2: No, esto es una paloma. Es una paloma
1: común, de ciudad, sí.
2: Todas ellas, todas estas aves, se han acostumbrado a vivir junto a humanos y en entornos marcados por la actividad humana, con ruido de tráfico, asfalto, hormigón... Pero probablemente de lo que nunca nos habíamos percatado es de que estas aves, las palomas, muestran más desconfianza hacia las mujeres que hacia los hombres. ¡Sorpresa! Sorpresa en las gaunas, ¿no? Un poco. Así lo sostiene un estudio que han hecho científicos de varios países. Los investigadores han analizado el comportamiento de centenares de aves pertenecientes a 37 especies, entre las cuales palomas, en ciudades de España, Alemania, Francia, Polonia y República Checa. Para llegar a la conclusión, ¿cómo lo hicieron? Pues utilizaron como indicador de temor la distancia de iniciación al vuelo. O sea, cuando se les acercaba una persona, ¿cuánto tardaban en iniciar el vuelo?
0: Vale.
2: Y observaron que estas aves, que las palomas, permiten que los hombres se acerquen de media un metro más que las mujeres antes de emprender la huida. El experimento se hizo con mucho rigor. Además, se utilizaron parejas mixtas, hombre-mujer, de altura similar, vestimenta idéntica, y aún así la paloma común y otras aves como urracas y mirlos mantuvieron una respuesta de huida más temprana ante las mujeres que ante los hombres.
0: ¡Toma! ¡Qué suerte tenéis!
2: Esto implica que la fauna urbana no percibe al ser humano como un observador neutral, ¿eh? Como mínimo sabe distinguir entre sexos y tiene que tener alguna razón que justifique este comportamiento. Los expertos no saben por qué, aunque barajan varias hipótesis relacionadas con el olfato, la morfología, incluso la forma de caminar. Una de las teorías mejor sustentadas sugiere que las aves podrían estar detectando señales químicas o feromonas y que por alguna razón que a nosotros se nos escapa, pues les dan más malas vibras las de las mujeres.
1: Malas
2: que
1: vibras.
4: A paloma con malas vibras.
2: Sí. Mira si lo hicieron bien, que no permitieron que ninguna de las mujeres que participaban en el experimento estuviera menstruando, por si era una cuestión olfativa.
1: Ah, podía ser.
2: Pues no. Claro.
4: Para que luego digan que está todo inventado.
1: Sí. No.
4: Al viento le digo.
2: Ahora segunda
4: inventado,
2: parte.
4: Inventado, inventos.
1: Venga, pues inventemos, va.
4: A inventar.
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4: Cuidado. Ay, claro que, hombre, está todo por inventar, claro que sí. Pero ahí fuera hay un universo de posibilidades inventivas. De verdad, tenemos que salir a atraparlas. Por ejemplo, cosas que están sin inventar. El perro guía Michelin, que te conduce a los restaurantes buenos. Eso está por inventar. La muñeca hinchable, para que no te baile el reloj, quiero decir, porque está el codo hinchable. Está el codo hinchable para que no baile el aparato de la tensión, y la muñeca hinchable para poder llevar un reloj tres tallas más. El vagón del silencio administrativo, con viaje de ida y vuelva usted mañana. Claro, lo bueno que tiene el vagón del silencio administrativo es que es un vagón en el que siempre vas desayunando. Todo eso está aún por inventar. Un universo de posibilidades. Yo voy a detenerme en algunos. Vamos con el primer invento.
1: Venga, vale.
4: El souvenir al revés.
1: A ver.
4: Sí, ¿cómo? Para los viajes que uno prefiere olvidar. Porque, bueno, por lo general, un souvenir se compra para recordar un viaje que ha sido maravilloso. Que a mí esto siempre me ha llamado la atención, porque ¿qué tipo de memoria tiene una persona que necesita una figurita para recordar en qué ciudades ha estado? Dice, oye, ¿cuál fue aquel sitio que había un desierto y unas pirámides de piedra y un león? Dice, espera que tengo un imán en la nevera. Ah, sí, Egipto. Claro, que con esa memoria, para mí lo raro es que se acuerden de comprar el souvenir. Pero bueno, así como hay souvenires para recordar un viaje maravilloso, debería haber algo para olvidar el viaje nefasto. Una semana en Turquía con ampollos en los pies y ganas de hacer caca. Lo olvidas. Crucero por el estrecho de Hormuz con tu suegra y virus gastrointestinal. A olvidar. El souvenir al revés, propongo yo. El venirsus. El venirsus. Sería. El venirsus. El venirsus ya, que no sé qué hacéis de vacaciones en la isla de las cobras. Venirsus ya, que no sé lo que estáis haciendo en el pantano de los mosquitos gorila. El venirsus es un imán de nevera. Un imán de nevera que tú te lo pasas por la frente y es como si lo pasaras por una cinta de vídeo. Borra la memoria completamente. El souvenir para olvidar. El venirsus. ¿Lo patentamos?
5: ¡Lo patentamos! ¡Vamos!
4: Sin embargo, si alguien quiere vivir una experiencia inolvidable, una experiencia para recordar toda la vida, yo estaré con mi espectáculo apocalípticamente correcto este sábado 23 de mayo en Barcelona, en el Teatro Coliseum. Estará Tony y quien quiera estar, allí nos abrazaremos. O sea que este sábado, Barcelona, en el Coliseum. Allí os espero, que es mucho mejor que en la semana de la isla de los mosquitos gigantes. Allí sí que uno lo pasa mal. Bueno, vamos con el segundo invento. El corte de pelo a distancia.
1: ¿Cómo?
4: Online. Que no haya que ir a la peluquería. ¡Hala! Pero que tampoco tengan que venir al peluquero a casa, porque cortarse el pelo es un poco como ir al otorrino a que te quite un tapón, que no apetece, pero hay que ir. Hay que ir. Pues algo para que te lo puedan cortar, el peluquero te pueda cortar el pelo a distancia. Y la tecnología ya está, ¿eh? La tenemos y está ahí, el robot Da Vinci. El robot Da Vinci. ¿Cómo? Sí, está ahí. Lo tienen en los hospitales. Sirve para que te operen las córneas desde Hong Kong. Muy bien. Pero ¿cuántas veces en tu vida vas a necesitar que te operen las córneas desde Hong Kong? Sí, en tu vida, ¿cuántas? ¿Tres, cuatro, diez, como mucho? Pues con esa tecnología, cuando no lo estén usando, con la tecnología del robot Da Vinci, ¿cómo no te van a poder cortar el pelo? Que es una vez al mes, eso sí que le saca rendimiento. Un robot Da Vinci. Sí, lo amortizas.
7: Claro.
4: Un robot Da Vinci que lo tengas en casa, tú te sientas ahí en el sillón de tu casa, y el peluquero te lo corta desde la suya. Es un win-win, win tú que te quedas en tu casa y win el peluquero que se queda en la suya. Es una fusión entre el robot Da Vinci y la Rumba. Eso es importante, y la Rumba, porque a la vez que te corta el pelo va aspirando. Si no te queda el salón, sí, con más pelos que el cojín de un gato. Es que tiene que ir aspirando a la vez. Corte de pelo online, wireless, sin que haya que ir, desplazamiento, sin nada. O sea, nos apetece, lo patentamos.
7: ¡Hombre,
4: lo
7: patentamos!
1: Sin duda.
4: Y vamos con el último ya, el último invento. La cortina de ducha de teflón. Sí, para que no se te pegue al culo.
7: Sí,
4: importante,
7: sí,
4: porque uno de los momentos más desagradables que puede experimentar el ser humano es cuando te estás duchando y de repente la cortina, por una suerte de presiones y temperaturas inexplicables, la cortina se infla como un globo aerostático, te va como arrinconando contra la pared y se te pega al cuerpo. Y claro, como la cortina está fría y tú estás caliente, se te hace efecto envasado al vacío. Si lo ves desde fuera, las nalgas parecen dos remolachas envasadas al vacío.
7: Sí, sí, sí.
4: Pegaditas. Claro, la otra opción es ducharse sin cortina, pero ducharse sin cortina es como ducharse desnudo. Y claro, otra opción es poner los botes de gel pisando la cortina. Que esto lo hemos hecho, pero tampoco. Sí, es como poner un pisapapeles en un globo aerostático. Esto acaba venciendo. Urge inventar la cortina, algo para acabar con la cortina aerostática. Urge inventar la cortina con plomada debajo para que no se infle, y de teflón para que no se pegue al cuerpo. La cortina de ducha definitiva. ¿La patentamos?
5: ¡La patentamos!
4: Cortina de ducha, robot Da Vinci para cortarse el pelo y el souvenir al revés. Tres inventos imprescindibles.
1: Y ahora música, maestro.

Bueno, he empezado con esta canción, la clase de música. Esta canción que es rara en los House Martins, porque ellos son muy melódicos, pero lo he hecho porque hoy hablamos precisamente de disonancias, que son armonías que nos saben raras, o sea, que no nos suenan de todo afinadas, por decirlo así, ¿no? Las disonancias en realidad no son desafines, en realidad no. Lo que pasa es que todas las notas que se tocan están afinadas, pero el problema es que algunas de ellas están coincidiendo con otras que no se llevan bien, o sea, no son armónicas, y entonces nos suenan feas, nos suenan incómodas. Vamos a escuchar, por ejemplo, la versión de Sunny, la original, que esta no tiene disonancias, es bastante armónica, o sea, hay una armonía entre las notas que coinciden. Sunny.

0: Vale, todo nos suena, digamos, normal, ¿verdad? No habéis notado lo que llaman una tensión, ¿no? Pero al jazz le gustan las disonancias, o sea, le gustan las cosas más arriesgadas, las mezclas más innovadoras. Y entonces veréis que ahora en la versión jazz, que es la de la Fitzgerald, de este mismo Sunny, notáis una tensión rara, sobre todo en los metales. Todavía vamos bien. Y ahora va a empezar un poco a ser raro. Ahí veis, ¿no?
1: Sí, hasta yo lo veo.
0: A mí me gusta los más. Metales y las flautas, claro.
2: A mí me gusta más.
0: Lo que están haciendo es eso, meter disonancias. No. ¿No te gusta más? Bueno, es mucho bueno. más soulera, es verdad, es gracioso. Es que la Fitzgerald hizo algunas versiones al final muy bonitas de este tipo.
2: No era mala esta, ¿eh?
0: Pero esto que os digo de que no era una mala, tenemos que llamar un día que venga a la ventana, un viernes.
1: Sí. Un viernes.
0: Sí. Bueno, esto es por lo que os digo siempre, lo de las disonancias. Si un acorde es como un racimo de tres notas que suenan bien juntas y metes una cuarta nota, o sea, por ejemplo, en este caso que estamos oyendo, una trompeta, una cuarta nota que es la mete, una trompeta, pues ya la cosa tiene otro color. Es como lo de la tortilla con cebolla o sin cebolla, que cambia muy poco, pero en realidad lo notas un poquito, notas una cosa, un dulzor, una cosa rara, ¿no? Los vientos precisamente es un buen modo de apreciar las disonancias, veréis. Vamos a la versión original de Let the Good Times Roll, que era de Louis Jordan, uno de los, bueno, de los primigenios del rock and roll y del rhythm and blues. Veréis cómo suena todo muy agradable, muy armónico.

0: notáis nada raro, ¿verdad? No, no, todo súper agradable.
1: Clásico agradable, ¿eh?
0: Vale, sí. Es que el siguiente ejemplo va a ser más útil. Escuchad, escuchad. Sube, sube, que se vea bien. Vale, aquí se notan los metales sobre todo. Entonces, ahora nos vamos a Ray Charles, que le gustaba mucho el jazz y por lo tanto un poco más las disonancias. Y entonces hace una versión con un poco de cebolla.
2: ¿Cebolla?
0: Los vientos.
1: Le da meneo.
0: Sí, o sea, le da un pequeño ingrediente más y le hace un poco más disonante. Entonces, le sonaba más a jazz. Por ahora igual, pero ahora veréis. ¿Veis que es como más mosqueante? Otra vez. Son disonancias. Bueno, y la cantaba que suena un maestro, veréis. 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
1: Bueno, este chaval también, ¿eh?
0: Buah, este también hay que traerlo a la ventana, así, rechaz. Se nota poco la diferencia, pero lo he hecho a posta porque a veces son sutilezas de los arreglos. Y nos pasa, por ejemplo, en la música española. Cuando vienen los... ¿cómo se llaman? Que vienen de Bilbao siempre. Los Brothers, los... Ay, los... Ay, sí, es un grupo de Bilbao.
2: Traveling Brothers.
0: Los Traveling Brothers, efectivamente. El chaval que arregla los vientos, uno de ellos, lo hace maravillosamente porque precisamente mete esa parte de cebolla que no meten otros españoles porque no se saben las armonías clásicas del
2: ¿Lo de cebolla es literal?
0: No,
2: o...
0: lo digo en broma.
2: Ah, no, que yo qué sé. A
0: no,
2: mejor.
0: No, lo digo en broma.
3: Es un símil,
0: Francisco. Es un símil. Le añades un ingrediente.
2: ¿Cebolla?
4: Él pensaba que Ray Charles dice, metámosle onion a esto.
0: Lo digo, Francino, para que se haya perdido igual que Francino, que no me extraña porque hago símiles raros. Una cosa que tiene tres ingredientes, la tortilla
4: más
0: tiene...
4: ¡Más onion!
2: No sigas, Iñaki, sal y como si no hubiera pasado nada.
0: En fin, que metes un ingrediente que da un sabor sutil por detrás. Y entonces pensaréis, claro, este habla mucho de jazz. ¿Será que solamente las disonancias ocurren en el jazz? No, pasa en todos los géneros, pero en el jazz es en el que más se mete porque como estudia nuevas sonoridades y nuevas armonías, que son nuevas combinaciones de notas simultáneas, pues bueno, dicen, lo vamos a hacer más. Pero nos suenan raras, pero el jazz nos ha habituado a ellas. Pero veréis, lo que digo, hay otras músicas en las que ocurre esto. Fijaos cómo ocurre, por ejemplo, en la salsa. Ahora todo bien, todo armónico.

pues el resto de la canción, aquí otra. Pero bueno, vas haciendo toda la canción con mucha alegría porque está todo muy armónico y muy bonito. Pero al final pasan de una armonía agradable, que es la que estamos oyendo, a una que nos suena incómoda, extraña y difícil de pillar.

0: ¿Ves qué raro es todo? Y ahora veis los metales, qué raros son. Digamos que están haciendo coincidir notas que se llevan mal entre sí. Y de repente habrá una liberación porque se pasará otra vez a lo armónico. ¿Veis qué bonito? Otra vez.
1: El efecto es magnífico. Tío.
0: Claro, claro. Está muy bien que lo menciones porque es a lo que voy. Esto no es una cosa gratuita, es el efecto que buscan. ¿Sabes que va a venir Juan Celada uno de estos días?
2: ¿Sí?
0: Va a venir el programa.
2: Sí, sí.
0: Y tiene un disco que se llama Tension and Release, que en realidad es tensión y liberación, que alude a una cosa musical que es... Tú produces tensión, incomodidad y de repente lanzas el estribillo con alegría a cosas que todos conozcamos, que nos suenen armónicas y somos mucho más felices, como va a ocurrir ahora mismo. Mira, sube. Para eso sirven las disonancias. Veis que suena todo bastante agradable, pero al final pasan de una armonía agradable a una desagradable. Bueno, pues esto es como en las películas. Una buena canción alterna momentos placenteros con momentos de tensión, que es lo que os decía con Juan Celada. De hecho, los músicos le llaman tensión a esos compases de armonía. Vamos a la parte de la tensión, porque no casan del todo bien unas notas con otras. Drexler es el maestro en hacer esto en momentos armónicos y luego otros momentos de disonancia. Esas alternancias las hace muy bien, aunque lo hace muy sutil, veréis.
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0: Ahora es armónico.
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0: Y ahora los vientos van a empezar a torcerse, a hacer cosas que no nos pegan tanto.
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0: Aquí. Esto es raro, es raro.
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0: Pues está produciendo una tensión

0: otra vez más tensión ahora.
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0: ¿Ves? Nos está incomodando.

0: O sea, tensión y liberación, lo que decía Juan. Bueno, acabo con una canción que compuso João Gilberto, el maestro de la bossa nova, para reírse de quienes decían que la bossa nova sonaba desafinada. ¿Por qué? Porque usaba, lo que os digo, acordes de jazz que tienen algunas disonancias. Eran un poco mosqueantes esos acordes. Y por eso la tituló Desafinado. Os va a sonar porque es muy famosa.
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0: Si dices que desafino, amor.
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0: Aquí que sepas que eso me causa mucho dolor.
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0: Y se ríe de ellos. Dice, solo los privilegiados tienen un oído como el tuyo, claro.
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0: Y yo humildemente tengo.

0: Mañana La Ventana con una hora de música en directo con Carmen París.
1: Ahí estaremos.
0: Y el resto de todo por la radio hasta el lunes.
2: Adiós.
3: Adiós.
0: Son las 6 de la tarde, las 5 en Canarias. Y lo hemos avanzado hace un rato aquí en La Ventana. La Audiencia Nacional ha decidido bloquear las cuentas bancarias del expresidente Zapatero, que recordemos está imputado en el caso Plus Ultra. Alejandro Becerra.
4: Sí, el juez Calama ordena bloquear las cuentas corrientes de Zapatero. En una de ellas ingresó cerca de 500.000 euros que cobró por parte de una de las empresas señaladas en la trama. Javier Baños, buenas tardes.
5: Buenas tardes. Sí, ha sido una decisión del propio juez Calama, una medida cautelar preventiva habitual, nos dicen, ante este tipo de investigaciones económicas. La Audiencia Nacional ha bloqueado las cuentas corrientes del expresidente del gobierno para evitar que desaparezca el dinero bajo sospecha, según confirman al hacer fuentes de la investigación, y para garantizar también posibles responsabilidades de la supuesta actividad delictiva, según nos añaden otras fuentes jurídicas del procedimiento. Entre las cuentas intervenidas está la que comparte con su mujer y en la que Zapatero ingresó cerca de 490.000 euros de la consultora Análisis Relevante, propiedad, recordemos, de su amigo Julio Martínez. El magistrado ha acordado también el bloqueo de saldo de varias empresas investigadas en la causa del caso Plus Ultra.
4: El jefe de la diplomacia de Estados Unidos, Marco Rubio, considera a Raúl Castro un fugitivo de la justicia estadounidense y apunta a que el futuro de la isla es una cuestión de seguridad nacional para el país. Victoria García, buenas tardes.
6: Buenas tardes. Cuba habría aceptado la ayuda de 100 millones de dólares que le ofreció Estados Unidos, pero no está claro si aceptar la ayuda supone aceptar las condiciones que imponía Washington para entregarla, que fueran ONGs internacionales no vinculadas al régimen y la Iglesia Católica Cubana quien repartiera esa ayuda. Sobre la imputación de Raúl Castro, Marco Rubio dice: Raúl Castro está imputado por un juzgado federal de Florida. Es un fugitivo de la justicia. Nada tiene que ver con nosotros, con el gobierno. Nosotros solo tenemos que hacerlo llegar ante esa justicia. Pero no le voy a decir a usted cómo lo vamos a hacer. Y cifra Rubio en los apoyos a los grupos insurgentes internacionales como las FARC o extremistas islámicos, además de los lazos de Cuba con Rusia y China para justificar cualquier acción de Estados Unidos sobre Cuba.
4: Y una noticia más en el ámbito internacional. La justicia turca ha anulado la elección en 2023 del líder del principal partido opositor del país, el Partido Socialdemócrata, al considerar que hubo amaños en el Congreso en el que fue elegido. Esta formación ganó las elecciones locales en 2024 en la primera derrota importante para el partido de Erdogan. El líder opositor habla de un intento de golpe de Estado y llama a la movilización. Deportes, Cristina Soto, muy buenas.
7: Hola, ¿qué tal? Faltan unas horas para que se pueda notificar a la Junta Electoral la candidatura a la presidencia del Real Madrid, ya que debe realizarse como máximo 48 horas antes del cierre oficial. Toda la expectación está en Enrique Riquelme por la posible pelea en las urnas con Florentino Pérez, ya que el club no vive unas elecciones desde hace 20 años. Por otro lado, en ciclismo finaliza la duodécima jornada del Giro Italia, victoria para el belga Alex Sagaert.
4: Son las 6 y 3, las 5 y 3 en Canarias.
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9: Los afectados por el cobro indebido de los peajes en la P9 deberán demostrar los viajes realizados para que se les devuelva el dinero. El Tribunal de Instancia de Pontevedra los obliga a realizar un procedimiento previo antes de solicitar la ejecución de la sentencia que condena a Audasa a reintegrar las cantidades cobradas durante las obras en Rande. El magistrado inadmite así la demanda presentada por la asociación en colectivo que reclamaba la ejecución de la sentencia ya confirmada por el Supremo. También del ámbito judicial, culpable de asesinato el joven acusado de matar con un hacha a su padre en Muros en abril de 2023. El Tribunal del Jurado descarta la revisión condicional de la pena o la petición de indulto dada la gravedad de los hechos. Fiscalía y acusación particular piden 23 y 25 años de cárcel. Y en Lugo, la concejala transfuga ha sido nombrada presidenta de la Comisión de Urbanismo. La alcaldesa ya había avanzado que María Regosa se encargaría de supervisar este área y hoy se ha formalizado la decisión con la constitución de diferentes comisiones. La oposición ha cargado contra este nombramiento, aunque se ha abstenido en la votación. Alexandre Penas es exconcejal de Infraestructuras.
10: Rexeitamos de xeito rotundo por indigno o nomeamento da concelleira transfuga. Hai outras persoas dentro do Grupo Popular que estes anos estiveron levando estos temas e quedan agora nun segundo plano. Non parece logo evidente que a alcaldesa ilexítima que temos neste momento está secuestrada por esta concelleira transfuga.
9: Esto en una tarde de calor con temperaturas por encima de los 30 grados en puntos de Lugo y Ourense. Un episodio extraordinario según la EMET que durará varios días hasta la semana que viene. Además, la Xunta activa el protocolo de actuación ante la posible llegada de partículas en suspensión procedente.

0: del norte de África. Mañana la calidad del aire puede empeorar y se recomienda limitar actividades al aire libre y utilizar mascarilla a aquellas personas con enfermedades pulmonares o cardiovasculares, también a personas mayores, niños o embarazadas. Seguimos.
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22: Son las 6 y 8 minutos de la tarde, las 5 y 8 en Canarias. Vuelve a asomarse a la ventana el gran José Antonio Páramo, no sé por qué, pero tú dirás.
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0: Estamos escuchando una canción que podría perfectamente ser el himno o la banda sonora o la música inspiradora para la historia que vamos a contar a continuación. Dice, entre otras cosas, es el principio y el fin. Así me siento hoy. Abre las puertas a la percepción. Usa el poder de tu imaginación. Aunque no puedas mirar hacia el sol, sabes que sigue brillando. Bueno, esto le sonará a muchos oyentes porque Amaral hizo una versión en castellano. Tal vez la escuchemos después, de hecho. Pero más allá de la letra, el título, Sleeping Away, significa algo así como escaparse, escabullirse, desvanecerse. Y algo de eso, o mucho de eso, estuvo en la filosofía de lo que durante 9 años hizo una pareja catalana por todo el mundo. Navegar a bordo de un velero, sin más, bueno, no, con mucho más. Y de esa experiencia, que incluye, por cierto, el nacimiento de un hijo, que no es poca cosa, sale un libro que hoy presentamos en La Ventana y que se titula precisamente, yo creo que es el título adecuado, Mar a Mar. Marc Puigvoltas, Judit Mas, buenas tardes, buena tarde.
1: Buena tarde.
0: Qué alegría, tarda. ¿Cómo se nota que habéis en la costa? Vaya color morenito que lucís. Oye, voy a empezar por algo que en el libro, al comienzo, dice Marc en la introducción, recordando el momento en el que tú decides, luego convences a Judit para que te acompañe en esta aventura, dice, ya no quiero lo normal, lo estándar no me sirve, es el sistema, un sistema de vida exigente y superfluo, ¿dónde me asfixio? O sea, este fue un viaje antisistema, así en su origen, de nacimiento, ¿no?
2: Totalmente, totalmente. Lo que pasa que nace también de una razón personal, de una desconexión con las cosas que te pasan en la vida y llegas a un punto de inflexión en el que seguir aquí no te hace feliz y querer romper con todo. Y yo tenía una infancia muy navegada y de alguna manera pues fue... Quiero salir y en cualquier sitio estaré mejor que aquí.
0: ¿Planteas dudas y reflexiones al comienzo sobre la edad conveniente o recomendable para hacer una cosa así, para dar un paso así en la vida? ¿Hay algún techo, hay algún tope de edad donde ya no puedas plantearte algo tan disruptivo? Porque esto disruptivo lo es un rato, ¿eh?
2: Sí.
0: Y Judit va haciendo que sí con la cabeza.
2: Bueno, yo creo que edad no hay. Hay una edad física. Es decir,
0: sí, pero...
2: mientras el cuerpo te acompañe, siempre estás a tiempo. Es una cuestión de mantenerte activo y perseguir un objetivo. No fue fácil, es decir, las cosas no salieron a la primera y hubo que perseguir el proyecto hasta que, bueno, al final, de alguna manera, cuando uno persigue y persigue, pues todo se confabula y bueno, y salieron las cosas bien.
0: La cerilla la enciendes tú, pero Judit tiene que sumarse y yo quiero saber cómo fue ese proceso, porque las circunstancias personales, incluso familiares de cada uno, eran distintas en ese momento. Ya está, ni mejores ni peores, eran diferentes. Entonces, Judit, ¿cómo te dejas convencer? ¿En qué momento te subes al tren, al barco en este caso?
1: A ver, cuando me explica que se quiere ir a dar la vuelta al mundo, la verdad es que no me lo pienso mucho porque me fascina. Fue justamente cuando empiezo a navegar, que es con él, que ya me enamoro del mar, me atrapa muchísimo. Y digo, esta vida a mí me fascina. Es un lugar que me siento muy tranquila, muy segura, porque él sabía mucho navegar también, eso. Y en mi caso, claro, familiarmente...
0: Bueno, pues, iba en Optimist y Windsurf desde casi
1: claro.
0: De andar. O sea, que lo cuentan en el libro. Sí, sí.
2: Sí, sí.
1: Sí, sí. Y bueno, la verdad es que fue una pasada. Ha sido maravilloso porque todos estos años he aprendido mucho a navegar también. Y ha sido una vida con muchas aventuras constantes.
0: No creéis mucho en las señales vosotros, ¿no? Lo digo porque el día de la partida, 11 de septiembre de 2010, solo salir del puerto, soltáis amarras, sí, en Badalona y se engancha la vela mayor. Dices, hostia, a lo mejor es una señal que el cielo nos envía, pero no.
2: Bueno, estábamos muy convencidos.
0: Ya, ya.
2: Si era una señal, era muy débil. Era muy débil y nos hacía falta mucho más para abandonar el proyecto. Sin duda. Yo creo, con lo que decía Judit también, quizás los dos salíamos de nuestro agujero personal. Es decir, ahí sumamos esfuerzos. No era solo yo. Ella también buscaba una dirección. Y de hecho, yo solo le puse el camino delante y solo tuvo que seguirlo. Bueno, seguirme. Y aquí estamos. Bueno, ha sido. Es una decisión muy dura, no sabes dónde te estás metiendo, pero, wow, no cambiaría nada, ni siquiera los primeros meses de adaptación, porque la verdad es bastante, cambia la vida tan radicalmente que incluso te descoloca, pero cuando te adaptas a eso... No.
0: Por ejemplo, ¿sabíais pescar antes de esto?
2: Sí, yo sí. Vale. Yo sabía pescar y Judit también sabía pescar. Pero siempre hemos hecho una pesca...
0: La ruscalleda del Caribe. Se convierte en la ruscalleda del Caribe.
2: Sí, porque tiene un arte cocinando increíble. Y sí que es verdad que, por ejemplo, cruzando el Atlántico solo pescábamos maji-maji, dorado. y de algún modo para paliar esa repetición de menú, pues Judith lo cocinaba de mil maneras diferentes y la verdad que se ganó el título ampliamente.
0: ¿Experiencia en pedirle perdón a un tiburón no teníais?
2: No, tampoco.
0: Porque eso se cuenta en el libro también.
2: Se cuenta, sí. Bueno, a veces es un descuido que tienes a la hora de pescar, sí, y te quedas dormido, dejas el anzuelo puesto y picó un tiburón muy grande y evidentemente no podíamos hacer nada con él. Y sí, desafortunadamente se llevó el anzuelo puesto. Y son cosas que duelen porque el tiburón no tenía ninguna culpa y la culpa fue mía por dejarme la sardinita puesta.
0: ¿Y le pediste perdón?
2: Le pedí perdón. No sé si me escuchó, pero se fue cabreado.
0: Frase importante, en el mar o en la mar, la pereza mata. ¿El mar exige rutinas?
2: Sí, muchísimo, muchísimo.
0: No es navegar, estamos imaginando seguro muchos oyentes ahora, el viento, las velas, la aventura, no. Tiene que haber, hay método también ahí, ¿no?
2: Hay metodología y hay mantenimiento sobre todo y inspección. Es decir, en el tipo de viaje que estábamos realizando nosotros, que estamos largos meses sin tocar el agua dulce, por decirlo de alguna manera, pues hay que revisar constantemente pues todos los cabos, la jarcia, las sentinas, las bombas, el motor. Y entonces sí que esta frase la escribo porque en verdad cometo un error y no cambio un cabo que veo que está rozado y que sé que probablemente partirá, y poco después se rompe el cabo en una situación bastante complicada que pasamos los dos, Judith y yo, en el mar. Y bueno, y recordando una frase que decían los bereberes en el desierto, que decían que la prisa mata, pues yo la traspasé al mar con esto de la pereza.
0: Preguntas y curiosidades que surgen con la lectura de Mar a Mar. ¿Qué es matar a un cerdo al estilo Guna?
2: Bueno, eso lo descubrimos nosotros ahí. Bueno, ahí organizaban de vez en cuando alguna fiesta con los veleristas también, y en este caso...
0: ¿Allí dónde era?
2: Allí eran Chichimé, muy cerquita de Porvenir, en la zona de Cunayala.
0: Hay una foto de Chichimé tuya, sí, con un grupo de niños.
2: Sí.
0: Que tiene Marc, ¿verdad, Judith? Tiene Marc una sonrisa, que es brutal. es un icono de felicidad, de plenitud, creo, en ese momento.
2: Bueno, ahí, mira.
0: Con las manos de uno de los niños ahí en los hombros, ¿verdad?
2: Allí nos regalaban niños.
0: Anda,
2: sí, tal cual. Eso. O sea, allí nos decían alguna familia que tenían demasiados niños, quizás, o pensaban que tenían demasiados, que nos lleváramos a uno de ellos. Y evidentemente no, ellos no entendían que a nuestra edad nosotros no tuviéramos un hijo todavía. Es decir, ellos procrean mucho antes y claro, nos veían como viejitos sin niño y nos querían ofrecer un niño.
0: Pero lo tuvisteis. Lo tuvisteis durante esta aventura de 9 años. Sí. Además, como el tiempo, contra todo pronóstico. Cuenta eso, Judith, por favor. Vosotros, antes de embarcaros, decís, ay, que lo tenemos complicado para tener un hijo, porque los médicos dicen lo que sea que tengan que decir, ¿no?
1: Pues que, bueno, en principio, nuestro plan era tener el hijo y luego irnos a dar la vuelta al mundo. Sí. Porque aquí nos dijeron que no, que era imposible, que no me podía quedar embarazada. Bueno, total, seguimos navegando, llegamos a Cunayala, en el paraíso, y ahí patapam, me quedé embarazada.
2: Sí, increíble.
0: Vamos, el patapam tiene además un estamos en la radio, un documento sonoro que es escuchar la voz de un niño, es escuchar su asombro cuando abre los ojos, la alegría. Yo no sé lo que ve, pero ve algo que le llama mucho la atención. ¿Dónde estabais en ese momento? ¿Dónde estabais?
1: A Marquesas.
2: Estábamos llegando a Marquesas. Llevábamos una travesía de 26 días, creo, aproximadamente 26 días. Y claro, llegas ahí, las Marquesas son espectaculares. Tienen unas laderas altísimas, verdes, que se meten en lo profundo del mar. Y Alex llevaba 26 días sin ver un niño, sin ver otra cosa que a nosotros dos y el barco y el mar y el cielo. Entonces estaba súper emocionado, claro, estábamos todos muy emocionados. Y bueno, tengo que decir que Alex no preguntó ningún día cuándo llegaremos. Era un niño especialmente... Él se cargaba las cosas.
0: ¿En ese momento qué tiempo tenía? En ese momento que lo hemos escuchado, que tendría...
2: 4 años.
0: Cuatro años.
2: Sí, salíamos de... Sí, salimos cuando tenía 4 años de Panamá hacia Galápagos, cuando tenía 4 y poco, o sea que 4 y medio. Como
0: y cuando cumple 5, tiene un episodio escolar complicado, bueno, complicado para él y complicado para ti, Mark, cuando una mujer polinesia de dimensiones notables
2: estratosféricas
0: te persigue porque le has echado la bronca a unos compañeros de Alés que le hacían putadas, que le hacían bullying, vamos, como era el único rubio y con ojos azules,
2: eso es.
0: Pues era el rarito, no hablaba el idioma, esas cosas que pasan.
2: Sí, se mezcla aquí, no es tanto racismo, sino cosas de niños,
0: claro,
2: el niño diferente que habla otro idioma, bueno, y entonces sí que yo recuerdo que cuando vi la escena de marginación un poquito hacia mi hijo por la mañana, monté una bronca.
0: Sacaste la vena de padre.
2: Saqué la vena de padre. Incluso un policía vestido de paisano, padre de otro hijo, me advirtió que eso estaba totalmente prohibido.
0: Yo al leerlo me ha llamado mucho la atención. O sea, tú no puedes reñir a un hijo que no es el tuyo,
2: no,
0: en público.
2: Por ley está totalmente prohibido. Y ahí lo respetan mucho. Yo no lo respeté porque estaba muy enfadado. Y bueno, luego esta acción mía pues provocó que por la tarde, afortunadamente, no vino el padre, según dijo el director, porque eso me salvó la vida probablemente, porque los polinésicos son muy grandotes, pero sí que la mujer intentó agarrarme persiguiéndome.
0: ¿Cómo está Alex hoy?
2: Increíble, feliz.
1: Muy feliz porque está en su ambiente, hay muchos niños.
0: ¿Es de navegar también? ¿Él es de navegar ahora, hoy en día,
1: bueno,
0: o más de tierra?
1: Más de secano.
0: Bueno, es difícil llegar a vuestro nivel también, hay que admitirlo.
1: Le gusta navegar con nosotros, pero bueno, ya ha hecho algunas colonias de vela, pero ahora de momento está más con el fútbol.
2: Está por otras cosas.
0: Bueno.
2: En una edad que tiene demasiados frentes abiertos y...
1: Pero es feliz.
0: Vosotros lleváis ahora el club de vela de Segur de Calafell, en la costa de Tarragona, muy bien, seguís en contacto con el mar y tal, pero yo quiero preguntaros, y luego seguiremos desgranando algún episodio de estos 9 años, ¿cómo fue el regreso? Ha pasado casi una década, pero ¿cómo fue el regreso? ¿Estáis todavía en digestión?
1: ¿Aún?
2: Sí, yo, es que, a ver, descubrir que hay mundos dentro de este mundo... Y practicarlos durante tanto tiempo te cambia la manera de ver las cosas. Y cuando vuelves aquí, vuelves a no entender o vuelves a enfrentarte contra aquello de lo que un día huiste, ¿no? Entonces sí que nos ha costado mucho. De hecho, nos enfadamos mucho más en tierra que en el mar. Y tenemos más discusiones aquí. Sí.
0: Fíjate, uno tendería a pensar, no sé si lo contrario, pero que igual la falta de espacio, el contacto permanente, pero, el no tener mi rincón, mi tiempo, ¿no?
1: Pero es en nuestro caso, porque hay muchas parejas que se separan también, porque es duro, porque es un espacio pequeño, trabajas juntos, tienes los mismos amigos, pero cuando navegamos es la supervivencia también, ¿no? No te lo puedes permitir, o sea...
2: Sí, ¿no? Y la vida te tiene súper ocupado porque tienes muchas rutinas y las rutinas son lentas: ir a buscar agua, hacer pan, ir al arrecife a pescar. Esto significan horas, cada uno de este proceso significan horas y nos llenaban los días y al fin y al cabo estábamos, y mucho más cuando llega Aleix, muy ocupados. Entonces realmente muy ocupados y avasallados. Te cambias de país, cambias de paisaje, cambias de gente, entonces no paras. Y no hay mucho tiempo para discutir. Aquí ha sido...
1: Equipazo. Incluso Aleix nos ha ayudado en muchos temas del barco, también limpiar el barco.
2: Sí,
1: y pescaba. O sea,
2: sí, la vida aquí en tierra para nosotros, o por lo menos para mí, resulta más tediosa, más dura.
0: Hay una cosa que tiene que ver con Aleix y que tiene que ver con algo que tampoco hemos puesto mucho el acento hasta el momento. Este viaje tiene mucho de aventura. No es solo una aventura, es una peripecia vital, tiene mucho de aventura, y como en toda aventura, hay instantes donde ocurren cosas que dices, ¡ay, ay, ay, ay, ay! Por ejemplo, cuando llega una tormenta, de manera inesperada, y ocurre lo siguiente. Página 164 de Mar a Mar. Entró de madrugada, todavía sin luz de día y justo por el extremo oeste de la isla, donde se acumulaban la mayor parte de los veleros. Me percaté de su llegada apenas un minuto antes, justo cuando la temperatura del aire cambia repentinamente y el olor a lluvia invade todo. Ya conocía ese síntoma previo a la llegada de una tormenta. Me levanté rápido y salí a cubierta con la navaja en la mano. Miré hacia el este y allí estaba. Sobre nosotros el firmamento se iluminaba con cientos de rayos que surcaban el cielo, pero sin buscar todavía un camino a tierra. Pura electricidad viajando por las nubes, sin truenos. Sin duda, otro síntoma que anunciaba la llegada inminente de un culo de pollo. Y sin más segundos disponibles, la pared de viento nos golpeó a todos con una potencia inusitada. No podía perder tiempo. Agarré con fuerza la navaja y corté todos los cabillos que sujetaban el toldo, que salió volando por la popa a gran velocidad. Llovía a mares y caían relámpagos por todas partes. La oscuridad era total. No se podía ver nada a excepción de ese segundo en el que el relámpago lo ilumina todo. Y en una de esas décimas de segundo, durante ese prodigioso instante de visión total proporcionado por un rayo, mirando a la proa, vi fugazmente a dos veleros enganchados entre sí por sus cadenas. ¡Vienen hacia nosotros!, grité para alertar a Judith. La necesitaba inmediatamente en cubierta. Si no actuábamos rápido, esos dos veleros terminarían por arrollarnos. Pero Judith estaba con Aleix, que ahora tan solo contaba con un año de edad, y no podía dejarlo solo sin asegurarlo de algún modo. A ciegas, encendí el motor, giré la rueda a estribor y di gas a fondo en dirección a la playa, que aproximadamente se encontraba tan solo a 50 metros de distancia. Prefiero varar en la playa antes que me arrollen dos barcos, pensé. En ese momento apareció Judith. Aleix ya está seguro entre todos los cojines que he encontrado. Otro relámpago me proporcionó la visión instantánea de los dos barcos todavía juntos, pasando de largo, y por suerte sus anclas no habían arrastrado mi cadena. No sé cómo se las ingenió, pero Judith, en plena tormenta y sin la ayuda del molinete del ancla, consiguió recuperar toda la cadena. Al despuntar el día, el panorama en el fondeadero era desolador. Ay, que os iba mirando mientras tosía y mientras leía, y se os ponía una cara, sobre todo a Judith. Qué momento, ¿no? Qué momentos.
2: Sí, qué momentos escucharte a ti leyendo mi libro. Oh, eso sí, claro, es un momentazo. Ya, eso sí, es un momentazo.
0: Pero es que se lee, es que se devora este libro.
2: Sí, bueno, gracias.
0: No, no, de verdad. Sí. Que es una narración, es lo que estamos haciendo ahora de voz, sí, pero escrito.
2: Sí, bueno, la verdad, sí. Este, y además es un libro que no para.
1: Bueno,
2: sí,
1: me emocionaba mucho.
0: Ya. Fue un momento complicado, ¿no?
1: Muy complicado, sí.
0: ¿Cómo subiste el molinete de anclas?
1: Es que no lo sé, ahora igual no podría, o sea, pero con los nervios, y me salió la madre, ¿no? Pensaba en Aleix, solo pensaba en Aleix, y pensé, tengo que sacarlo. Pero, bueno, son momentos muy emocionantes también, sí. Y cómo los dos nos entendemos muy bien, ¿no? O sea, con solo una mirada, una palabra, yo ya reacciono a la primera.
2: Sí, tenemos
0: varias. Eso se lo llama jugar de memoria.
2: Sí. Tenemos varias aventurillas de este tipo.
0: La nube negra de Vanuatu.
2: En las historias de Bocas del Toro.
0: Bocas del Toro, os hablaron de cosas que, bueno, que afortunadamente tal, pero lugares complicados, o sea, no solo eso. Trato con personas relacionadas con el tráfico de drogas. Sí. Los consejos que os dio un marinero, no te quedes costa en Venezuela, que os van a robar. Que os van a robar, sí o sí. Intentos de soborno por parte de militares ecuatorianos. En Bocas del Toro, asesinatos y violaciones.
2: Sí.
0: Que os contaran los vecinos. Y luego, además, tenías cucarachas en el barco, ¿es verdad?
2: Cucarachas, ratones y ratas y todo. Sí,
1: ¿sí?
2: Pero las cucarachas es una cosa habitual. El que diga que no tiene cucarachas en el Caribe...
0: Yo las detesto. Sí. Tengo un toque con las cucarachas.
2: Sí. Aquí no tenemos, en casa no tenemos, pero en el barco es en esas latitudes es normal tener cucarachas. Es una cosa habitual, bueno, y es prácticamente imposible deshacerte de ellas, porque hay tantos recovecos y tantos lugares escondidos en el barco, que es tremendo.
0: Oye, ¿es verdad que ¿es verdad que se puede hacer una previsión meteorológica mirando a las cabras? Es que, claro, hay tantas cosas en este libro que... No, pero claro, es que, coño, es que es así.
2: Sí, se puede.
0: A ver, explícalo. Pues se puede, pero hay que contar cómo.
2: Bueno, no, esto es porque, bueno, observas muchas cosas, y en este caso, el día que se produce la tormenta, las cabras no estaban donde estaban habitualmente, que era arriba en las montañas.
0: Igual habían quedado.
2: Sí, pero habían quedado para acercarse al agua. Y total, que estaban todas reunidas muy cerquita de la costa y en lugares muy escondidos. Y sí, al final ese día terminó siendo...
0: ¿El diluvio?
2: Súper tormentoso, un diluvio. Y bueno, nos salimos a navegar gracias un poquito a esto, y gracias un poquito porque tampoco teníamos mucha prisa y podíamos permitirnos el lujo de decir, pues vamos mañana o otro día. Pero sí, la observación de estas pequeñas cosas, yo soy muy friki de estas cosas y de mirar y observar y leer muchas cosas de estas raras, y los comportamientos de los animales ya está demostrado, ¿no? Que Que muchas
0: que
2: veces.
0: Sí, que lo huelen antes, sí, que sí, nosotros.
2: Mucho antes.
0: Oye, déjame, dejadme recomendar a los oyentes que en el libro se incluye un QR. Las fotos dentro del libro son en blanco y negro, pero son unas fotos maravillosas, espectaculares, no solo de paisajes, ¿eh? Hay algunas fotos muy, sí, muy singulares, y en el QR se pueden ver en color, cosa que no he hecho yo todavía y de lo que me arrepiento, pero que pienso hacer en cuanto acabe el programa.
2: Bueno,
0: o sea, se
2: perfecto.
0: Pueden ver, ¿no?
2: Sí, sí, se pueden.
0: ¿Cuál
2: ver
0: es vuestra imagen preferida?
1: Qué difícil.
2: Yo creo que yo tengo muchas imágenes preferidas. La fotografía que sale Judith tirándose de espaldas con Aleix.
0: Sí.
2: Esa tiene mucho mensaje, puede decir muchas cosas. Y la de los niños, la que estoy con los niños.
0: Esa es preciosa. Esa
2: me encanta. Me gusta mucho que la niña me pone toda la mano en la cabeza.
0: Sí.
2: La cabeza de bolo que tengo.
0: Sí. Y otro te.
2: Sí.
0: En los hombros.
2: Había muy, muy. Había una. San Blas es mágico. Puedo decir que San Blas es súper mágico y, bueno, nos regaló un hijo.
1: Claro, yo mi preferida es la que estoy embarazada con la perrita Trufa.
0: Sí, andando.
1: Andando ahí,
0: sí,
1: en,
0: sí,
1: la,
0: sí,
1: selva.
0: Sí, sí, esa foto es muy bonita. Y bueno, lo de pedir la mano en alta mar, pero eso ya es una cosa que, como lo que habéis contado, es un tema ya menor.
2: Sí.
0: Es un tema.
2: Bueno, eso queda muy bien.
0: Es un tema, es un tema, es un tema menor. Oye, la última de sí o no, ¿lo repetiréis?
1: Yo quiero.
2: A ver, nos gustaría mucho. Nos gustaría mucho, pero claro, estamos ahora atrapados. Somos consecuentes con lo que tenemos aquí en tierra ahora.
0: Bueno, nunca es tarde.
2: Y vamos a ver, sí, nos hemos liado con un perro también y es como nuestro hijo también. Así que creo que nuestro hijo nos va a abandonar antes que el perro. Y nuestro lastre va a ser un perro. Pero bueno, no hay problema con eso.
0: Marc Puigvolta, Judith Mas, Mar a Mar. ¿Escuchamos la canción de Amaral para cerrar?
2: ¿Me dejas comentar?
0: Claro,
2: que este libro, para comprarlo, hay que comprarlo a través de internet.
0: Venga, dilo.
2: A través de internet, en la página web mardetraves.com.
0: Mar de Traves.
2: Sí, mardetraves, todo junto, .com. Y también podéis comprarlo en la librería Robinson de Madrid. También lo tienen ahí. Es un buen sitio para todos los que estáis cerca, lejos del mar.
0: Oye, oye, un placer la charla, de verdad.
2: Igualmente.
0: Ha sido un gustazo.
2: Un honor.
0: Viva la vida, hostia, y viva el mar.
1: Muchísimas gracias.
2: Gracias.
1: Un honor estar aquí.

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14: Faltan 23 minutos para que sean las 7 de la tarde, las 6 en Canarias, y tenemos una noticia de última hora. Antena 3 anuncia que va a seguir emitiendo el pasapalabra con normalidad, con el rosco incluido, a pesar de la sentencia del Tribunal Supremo de hoy mismo que se la prohibía. Yo no sé cómo lo van a hacer, pero bueno, Mariola Lurido, buenas tardes.
15: Buenas tardes, Carles. Sí, el programa Pasapalabra se va a emitir esta noche con normalidad, rosco incluido, como dices, a pesar de esa sentencia de Supremo que hemos conocido esta mañana y que se lo prohíbe, que dice que tiene que dejar de emitir el rosco por todo ese lío de la propiedad intelectual, pero según adelantan a la cadena SER, fuentes cercanas a Antena 3, a 3 Media y fuentes jurídicas, se va a emitir por dos razones. Una, primera, que la sentencia no se ha notificado formalmente, oficialmente a las partes.
14: Vale.
15: Y segunda, porque hay un plazo de ejecución voluntaria de este fallo del Supremo que puede ser de días o incluso de semanas. Así que estas mismas fuentes insisten en que, para tranquilidad de Isaías, habrá rosco, habrá rosco durante varios días.
14: Muy bien.
15: Y ahora me vas a preguntar, ¿y después
14: de
15: qué?
14: De Isaías y de un montón de espectadores,
15: sí,
14: claro.
15: Sí, pero sí, bueno, sí. Esta tarde. Bueno, ¿y después de qué? Pues hay dos opciones. O bien la productora ITV llega a un acuerdo económico con esa empresa holandesa que tiene los derechos de propiedad, según el Supremo, la empresa MC. O bien ITV con Antena 3 sustituyen el rosco por otra prueba final, con otro formato, evidentemente, no será con el rosco, será otra cosa, y por ejemplo en Francia, que también tuvieron todo este lío judicial, no hay rosco, hay una rueda, aunque nos contaba en Hora 14 el crítico de televisión Borja Terán que esa rueda no tenía la misma emoción que el rosco, pero bueno, las mismas fuentes señalan que para nada va a dejar de emitirse Pasapalabra, sea con acuerdo económico con la empresa holandesa y con rosco o con otro formato en esa prueba final, ¿no?
14: ¿No tenemos ninguna pista del dinero que se pide?
15: No tengo ninguna pista. Yo lo que te puedo decir es que es un programa clave para el liderazgo de Antena 3, que tiene muchísima audiencia, que el Minuto de Oro siempre está en el rosco.
14: Así
15: que después de todo lo que le ocurrió a Telecinco, cuya crisis empezó ahí cuando desapareció Pasapalabra, Antena 3 va a hacer todo lo que sea para mantener Pasapalabra, sea con el rosco o con otro formato.
14: Muchas gracias, Mariola.
15: Venga, hasta luego.
14: Noticia de última hora que hemos contado aquí en Tiempo de la Ventana, en la SER.
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0: otra noche en el Faro, Alejandro Pelayo y Mara Torres comentaban, bueno, hablaban de esta canción de Eric Clapton como la quinta esencia del duelo expresado y del dolor, pero sobre todo del duelo expresado a través de la música, ¿no? Porque partiendo de la base de que hay pocas cosas, no se me ocurre ninguna más, tan terribles en la vida como perder un hijo, y de la forma que lo perdió en este caso Eric Clapton, bueno, pues se entiende, ¿no? Esa categoría que le daban. La verdad que cuando hablamos de lo que sea de la vida, siempre hay una distinción muy clara entre el mundo de los adultos y el mundo de los niños, ¿no? Y si se trata de problemas, de enfermedades, bueno, pues efectivamente está por un lado el mundo de los adultos, y el de los niños siempre, siempre, siempre es más complicado y más doloroso. Hablar, por ejemplo, de cuidados paliativos, ¿vale? Son los cuidados que se le administran a una persona cuando está ya, y se sabe que está en el ocaso de su vida. Pero claro, joder, cuando se trata de niños, cuidados paliativos pediátricos, eso todavía nos cuesta mucho más, pero hay que hablar de ello, porque es una realidad que en España, ojo, afecta a unas 60.000 familias, que se dice pronto, pero es que de estas apenas un 15% accede a una atención integral que se ocupe no solo del estado físico del cuerpo del niño o de la niña, que está mal, no solo del enfermo, sino también de la familia y de todo ese entorno que es muy importante. María Manjabacas, buenas tardes.
1: Hola, buenas tardes.
0: ¿Nos ayudas a mirar de cara a esto?
1: Sí, la verdad que es una realidad tremenda, hay que mirar a la cara, como tú decías, y por eso, para empezar, le queremos poner nombre, historia, la historia de Lucía, 3 años, una pequeña preciosa, de ojos vivos, grandes pestañas, una sonrisa que la verdad conquista. Nació prematura, con daño cerebral, y tiene una enfermedad rara, síndrome de West. Una vida muy difícil que obligó a los padres a dejar su casa en Asturias para venir a Madrid. ¿Y por qué? Se van a preguntar, para que entiendan lo de que el código discrimina, sí, porque necesita unos cuidados paliativos que allí no tenían, y por eso se han venido a Madrid.
2: ¿Os habéis venido por la niña?
3: Sí.
4: Sí.
2: ¿Porque sabíais que aquí había un hospital de referencia?
3: Sí, a ver, la niña empeoró, empezó con el síndrome de West, no conseguían controlárselo, entonces nos vinimos. La niña está mucho mejor aquí le ofrecen cosas que en Asturias no podemos tener, entonces claro.
1: Bueno, pues era la opción, cambias toda tu vida, el sacrificio es inmenso, la familia, que es la que suele apoyarle en estos casos, la dejan en Asturias, el padre se ha cogido la reducción laboral por hijo enfermo, un derecho social que, recordamos, apenas tiene unos años, y la madre pues vive pendiente de la peque.
0: Vamos, que la vida les ha dado un giro radical. Bueno, y tú has visitado en su casa, que tienen adaptado casi como si fuera un mini hospital, ¿no?
1: Sí,
0: no
1: desde
0: les ha quedado
1: luego
0: otro remedio.
1: Sí, no les ha quedado otro remedio. Al entrar nos recibe Marcos, el padre, nos lleva al salón donde está Ana con la peque en brazos, y bueno, nos impresiona ver cables, monitores.
2: Por ejemplo, esto que veo aquí, ¿esto qué es?
4: Esto sería un bidón de oxígeno, que es lo que le da oxígeno a ella y nos sirve para... Esta mochila es cuando nos vamos a la calle, tenemos que llevar mochila porque ya necesita oxígeno a la calle.
1: Esta es su casa y este es su día a día, agotador.
3: Salimos de casa a las 9, a las 9 menos cuarto, fuimos al hospital, teníamos cita con paliativos, luego teníamos logopeda, luego tuvimos fisio, vinimos para acá, llegasteis vosotras y a las 4 nos tenemos otra vez fisio por la tarde.
1: Ese era el día que yo llegaba a la casa a verla para hacer el reportaje. Esa era toda su lista de actividades que tenía, las que me ha contado y las que tenía todavía cuando nosotros nos fuéramos. Y encima de todo esto, la burocracia, que en vez de ayudar, como decía ella, les pone palos en las ruedas.
3: La administración es lo más arduo que te puedes echar a la cara. O sea, la cantidad de papeleos, de trámites, para que te den las ayudas, para conseguir la dependencia, para conseguir la discapacidad, que no te deniegan.
1: Y si ya duele la burocracia con temas menores como un recibo de agua, de luz o de gas, pues imaginad en estos casos, la administración no les ayuda lo que necesitan, y a veces, bueno, pues nosotros no somos cuidadosos. Sin querer hacerlo mal, pues lo hacemos. Ven a la pequeña, por ejemplo, por la calle con cables, que si la pregunta incómoda, que si la pena, y ellos quieren que se vea a la niña, no a la enferma.
3: Hay gente que ve enfermedad y hay gente que no. Me encanta cuando la gente no ve enfermedad, cuando la gente se acerca a ella, le hace un gesto de cariño, le habla, la niña le sonríe, eso me gusta. No me gusta cuando la gente ve la enfermedad.
1: En resumen, lo explica muy bien. No quiere que la enfermedad defina a su hija. Además, les cuesta mucho verlo y, por supuesto, que la vean así.
0: Claro, estamos hablando del coste emocional y sentimental, que se entiende perfectamente, pero claro, esto tiene otra cara. y muy importante, el coste económico tremendo que asumen las familias. Que claro, de ayudas y subvenciones, ¿cómo va la cosa, María?
1: Pues mal, muy mal, poquísimas. Y los gastos son, bueno, que nos digan ellos.
2: La silla que usa ahora.
3: Está, bueno, está ahí en la entrada. Sí. 11.000 euros.
2: No me lo puedo creer.
1: 11.000 euros.
3: 11.000 euros.
2: Y perdóname, ¿y de dónde...? De vuestros bolsillos.
3: Claro. El tema es que, bueno, sí que es verdad que está subvencionada en parte. En la Comunidad de Madrid nos ha dado 5.000 euros, pero la hemos solicitado hace un año. De primeras nos denegaron la ayuda. Y
1: 5.000, pero que cuesta 11.000, pero que la ayuda les llega un año después. Y ahora pongo otro caso. Cada par de zapatos, mínimo 300 euros. Y un bipedestador, 1.000. Y suma dinero. Y yo, claro, no me puedo ir de la casa sin pedirles que pidieran un deseo. Y lo tenían claro, que no volviera a ocurrir, ahora lo vais a recordar, lo del médico vasco, aquel que expedientaron por ir a atender a una niña que se estaba muriendo fuera de su horario laboral.
4: En el caso de que pudiese pedir algo en esta sociedad... Primero, el episodio de este hombre del País Vasco, que no se vuelva a repetir, a poder ser, que sanciona a una persona trabajando en este caso por llegar a ayudar en esta situación a una niña, por ir a su domicilio, que a lo mejor son los últimos momentos de su vida.
1: Que lo sancionaron, Francino, sí, lo voy a recordar, porque se fue con el coche, coche del hospital, fuera de su horario laboral.
0: Este caso provocó, indignó a muchísima gente, fue un escándalo, y se abrió un debate público en ese momento sobre la humanización de los cuidados. Parecía que todo iba a cambiar, la pregunta es... ¿Ha cambiado algo, mucho o poco, María?
1: A nivel nacional, nada. A nivel autonómico, en Euskadi sí, se ampliaron los cuidados paliativos pediátricos para atender a los niños las 24 horas, pero es que el mapa es desgarrador. Solo en tres capitales de estas comunidades que voy a decir, Madrid, Cataluña y Murcia, solo estas tres ciudades tienen un servicio 24/7, así que terminamos pronto. En Andalucía, pues me consta que los afectados han sido peleones, han presentado miles de firmas, dos veces en el Parlamento Autonómico. Inmaculada sabe lo que es una llamada sin respuesta a las 3 de la tarde, termina el turno, la ambulancia, la urgencia normal. Para ellos, insisto, no es una solución, son casos tan complejos. Su hija Sara, con 15 años, lleva más de media vida en paliativos.
5: Y que no sale más allá de la puerta, en el mejor de los casos, para que le dé un poco el sol, pero que vamos con el respirador, con el aspirador de secreciones, con el oxígeno, claro, ya es inviable, no sale para nada de casa.
1: Y encima le dolía porque, como me decía, pedimos tan poco.
5: Creo que lo que estamos pidiendo no es un capricho. No pedimos nada por gusto, y que realmente se hagan cargo de la situación que tenemos, que lo único que se necesita es ampliar y dimensionar con muy poquitos profesionales los equipos. O sea, es que estamos pidiendo de que igual aumenten en cada equipo de paliativos de Andalucía 1, 2, 3 médicos, una enfermera. O sea,
1: tres médicos y una enfermera. Qué impotencia saber que esto se resuelve con más personal y que no lo hay, que esto no va de grandísimas inversiones, como decía, que es un problema estructural, que ya lo sabemos, recorre toda la sanidad, pero en estos casos, por utilizar una expresión coloquial, bueno, pues en estos casos clama al cielo.
0: Clama al cielo, efectivamente. Oye, ahora que salía el tema de los médicos que atienden a estos pacientes y de las carencias del sistema, tú has hablado con el que pasa por ser el referente en cuidados paliativos pediátricos, ¿no?
1: Sí, es el pionero, además, Ricardo Martino, es el jefe de la unidad de cuidados paliativos pediátricos del Niño Jesús en Madrid, acompañado a miles de niños, a sus familias, y no entiende que esté descubierta esta atención, por ejemplo, a las 5, vaya ocurrencia, ponerse mal a esa hora.
6: Todas las comunidades autónomas deberían ofrecer atención 24 horas, al menos telefónica. La gente se muere mañana, tarde y noche a partes iguales, lo hemos estudiado y es así.
1: O sea que está demostrado, esta es reflexión médica, pero su reflexión con el tema político también hay que oírla, Francino, con este mensaje que deja a los gestores.
6: Los gestores a veces tienen cortedad de miras y el problema es que los cambian con el tiempo, ¿no? Los cambios políticos hacen que se cambien equipos periódicamente. Entonces, el consejero anterior del País Vasco quería que esto se implantara, pero justo cambió el gobierno. Y entonces el siguiente no le parece importante, hay que empezar desde el principio.
1: ¿A que esto también te suena, Francino, a esto que pasa con la educación, ¿no?
0: Pues
1: de
0: sí,
1: que
0: exactamente
1: lo mismo. Bueno, pues voy a cerrar también con una reflexión personal, porque siempre se dice, para lidiar con esto hay que ser de otra pasta. Y él viene a decir, para meterte en esto, ten una vida fuera feliz, porque si no, con esto no se puede.
6: La gente tiene amigos, planes, familia, se lo pasa bien, intenta ser feliz, puede trabajar en esto. Si tienes una vida triste, no puedes buscar en el trabajo lo que te alegre, sino que hay que ser alegre para poder ir a este trabajo triste.
1: Pues con eso nos quedamos, bueno, vaya, y con su frase, ¿verdad? No sí, se puede sí. dejar de atender a los niños porque no los puedas curar. Porque puede pasar lo que ocurre muchas veces, yo por ejemplo lo sé a nivel personal, que asumas la muerte, pero no la forma de morir.
0: Fíjate que existe una fundación que se llama Fundación Porque Viven, que se dedica a la atención de menores en cuidados pediátricos paliativos, que está construyendo el primer centro sociosanitario de atención paliativa pediátrica integrada en España. Va a estar en Madrid, en el barrio de San Blas. Además, no está diseñado solo para ofrecer atención especializada a los niños con enfermedades graves, que también, y a sus familias, sino para convertirse en una especie de segundo hogar. Y esta fundación, hace poco tiempo, en el mes de febrero, lanzó un corto llamado Nano y Choco, donde participaron de manera altruista Paco León y José Coronado, prestando sus voces, y que intenta visibilizar a través del audio los cuidados paliativos pediátricos.
7: No puede ser. Que no, ¿por qué no? Algo se podrá hacer.
8: Los médicos han dicho que no tiene solución, Nano.
7: ¿Algún ensayo clínico, un medicamento experimental, algo?
8: Lo han probado todo.
7: Mentira, eso es mentira. Seguro que algo se puede intentar. Los médicos tiran siempre
8: Nano,
7: la toalla.
8: Escúchame.
7: Míralo.
8: Nano, escúchame, por favor.
7: A Nacho.
8: Nano,
7: es
8: Nano.
7: Que Choco, él es muy fuerte.
8: Nano.
7: Él es capaz de
8: Nano,
7: cualquier cosa.
8: Nano, se va a morir, no se puede hacer nada.
7: Pero entonces, ¿de qué sirve? ¿De qué sirve jugar con él si dentro de un año ya no estará aquí? Es que si no se puede hacer nada, nada tiene sentido.
0: Pero sí se puede hacer. Este era el audio, pero es un corto, o sea que tiene imagen también, lo recomiendo. Buscadlo por ahí porque merece la pena.
1: Sí, sí.
0: Nano y Choco y las voces de Paco y José, pues... le dan incluso mucha más potencia. María Manjabacas, muchísimas gracias, como siempre.
1: Un abrazo.
0: Compañera. Ánimo. Chao.

0: Pues aquí seguimos en la ventana dándole vueltas a las cosas de la vida y como siempre más o menos a esta hora conectando con una luz muy especial, la luz del faro. Mara Torres, buenas tardes.
1: Hola, ¿qué tal? Buenas tardes.
0: ¿Tal? ¿Cómo estás? Cuéntanos cosas, a ver.
1: Pues vamos a hablar... ¿Te acuerdas que ayer por la tarde cuando te dije que teníamos al doctor bueno?
0: Recuerdo perfectamente lo de los gases mal ubicados.
1: Sí, los gases mal ubicados. Pues le pregunté, lógicamente, el doctor bueno es cirujano oncológico del aparato digestivo, así que podemos decir que es una de sus especialidades.
0: Ya.
1: Total, que yo le hice pues la pregunta del millón. La gente que se tira pedos y dice, no, es que es malísimo dejármelos dentro, pues mira... En esto, porque hay mucha gente que se mentosea tranquilamente, sí. Y entonces te dice, no, es que es malo quedártelos dentro.
2: Muy malo, muy malo. Hay que vamos a hacer una apología para ventosear libremente y con alegría, porque nosotros animamos en los pacientes posoperatorio de cirugía abdominal, intentamos que en una de las recuperaciones rápidas es que caminen cuanto antes, la movilidad. Y nuestra pregunta nada más entras, ha comido y ha ventoseado.
1: Señal.
2: Cuando pasamos nosotros y ha ventoseado, dice, sí, voy, me he tirado tres pedos que me ha sentado de maravilla. Y digo, pues ole, ay, qué bien.
0: O sea, uno de mis hermanos pequeños dice siempre, para justificar cuando se tira un pedo, dice, prefiero perder un amigo que un trozo de intestino.
1: Hombre.
0: Que igual es un poco radical, no, pero va en esa línea de lo que dice el doctor Bono.
1: Pero por supuesto, yo conozco, una mayoría, tenía un refrán que era, come bien, pegue fuerte y enséñale los dientes a la muerte.
0: Bueno, pues
1: sí,
0: mira.
1: Sí, no, que te lo ha dicho él, que te lo ha dicho el doctor bueno, o sea, experto.
0: Y esto no se puede criticar.
1: No, no sé si se puede silenciar y no sé si se puede dejar de oler, pero no se puede criticar, eso está claro. Hoy hacemos el faro criticar.
0: Por eso,
1: efectivamente, como
0: te lo
1: dices,
0: dejaba ahí votando.
1: Sí, me lo has dejado en bandeja. Así que tengo a los amigos de Lucas, o sea, Edu Madina, sí. Edu Galán, Gómez Santander y Antonio Lucas, que cuando esta mañana les he dicho, nos toca el faro criticar, han dicho, estás hablando de mi vida.
0: Ostras. Bueno.
1: Que sí. Bueno, pero vamos a plantear un montón de cosas. Dice
3: claro.
1: María Majavacas que
3: yo voy
1: a llamar al programa.
3: A mí criticar me desahoga. Eso está muy feo que lo diga,
0: bueno,
3: ¿no? Pero
0: no,
3: la crítica buena está bien, ¿no?
1: Es que criticar no es solo hablar mal.
0: No.
3: No, claro, no, claro,
0: no, no,
3: claro.
0: No. Es ejercer la crítica.
3: Repasar, como diría mi abuela.
0: Claro.
3: Yo
1: repasar,
3: no critico, repaso.
1: Sí. No, y luego, por ejemplo, la autocrítica, que tanto
0: sí,
1: le echamos en falta ahora a los políticos.
0: Muy
1: la autocrítica
0: importante.
1: Es bueno para todos, pero ¿hasta qué punto?
0: Ya.
1: ¿No? ¿Estoy haciendo autocrítica o me estoy machacando?
0: Claro.
1: Y hablaremos con un experto en digital que nos va a decir hasta qué punto es una crítica o un delito. O un delito de apología de odio, o sea, ¿hasta qué punto puedes decir qué?
0: Hay una canción de Fangoria que no pronuncia el verbo criticar, pero
3: sé.
0: Que se titula Criticar por criticar, que es maravillosa, mira.
3: Sí.

0: Sala, ahí te la dejo de regalo.
1: Muchas
0: Mara, hasta
1: gracias.
0: La noche en el
1: adiós,
0: faro.
1: Chao.
0: María, un beso.
2: Un
0: adiós.
2: Abrazo, hasta luego.
0: Adiós, adiós.
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0: por carta a la Junta Electoral del Real Madrid, que tiene la voluntad de concurrir como candidato a la presidencia del club y que su candidatura reúne los requisitos legales que marcan los estatutos. Por tanto, el paso está dado, la candidatura se va a presentar el próximo sábado y el lunes día 25 empezarán a contar los 15 días para la votación en las urnas.
1: O sea que tenemos fecha concreta para esas elecciones, ¿no, Antón?
0: Entre el 7 y el 9 de junio, falta que lo cierren, lo normal sería, Francino, el domingo 7 de junio, y explica...
1: Antes del Mundial,
0: correcto, y explica en la carta el señor Enrique Riquelme que él quiere que los socios del Madrid sigan siendo los únicos y auténticos dueños del mejor club de fútbol del mundo.
1: Ha empezado la campaña. Gracias, Antón, un abrazo.
0: Un abrazo.
1: ¿Qué más contamos hasta ahora, Alejandro Becerra?
2: El Parlament catalán acaba de pedir el cese de la consellera Núria Parlon y el mayor Trapero por la infiltración de los Mossos en una asamblea de docentes. Una polémica que llega, además, en mitad de las negociaciones entre sindicatos educativos y el Govern. Xavi Bello, buena tarde.
3: Buena tarde. A pesar del acuerdo de presupuestos firmado esta misma semana, los socios del Govern de Illa no han dudado en facilitar la reprobación del Govern, de varios miembros del Govern, por la infiltración de policías en asambleas de docentes. Especialmente Esquerra, que se ha sumado a todas las peticiones que la CUP había planteado: el cese de la consejera de Interior, el de la consejera de Educación y el del director de la policía, Josep Lluís Trapero. Los comunes, en cambio, solo se han sumado a pedir la dimisión de Trapero. Los votos de Junts y Esquerra, más las abstenciones del resto de partidos, excepto los socialistas y el PP, han terminado con esta votación con la que la Cámara catalana reprueba a dos de sus consejeras.
2: Y un director de un colegio rural de la Comunidad Valenciana asegura que al menos 120 directores y un total de 270 integrantes de los equipos directivos de centros educativos públicos van a dimitir después de no llegar a un acuerdo para desconvocar la huelga. Radio Valencia, José Forer Romero.
4: Se trata de Jaume Olmos, que habla en nombre de todos los directores. Esos 270 suponen casi un 15% del total de centros. Han llevado sus dimisiones entre claustros y consejos escolares, que es el paso previo a que se lleven a la consejería, que de momento, aseguran a este portavoz, no les dejan que se las entreguen en masa ante la sede de educación. Están indignados porque ellos son los que reciben las quejas de las familias y las de los docentes por la situación de los centros, e insisten, el salario solo es parte de algo mucho más importante, el respeto a la educación como pilar de la sociedad junto a la sanidad.
2: Y Marco Rubio vuelve a criticar a España por el veto del gobierno a usar las bases estadounidenses para la guerra de Irán. Dice Rubio que la razón por la que la OTAN es buena es para que Estados Unidos dé bases que permitan proyectar poder en caso de contingencia en Oriente Próximo. Añade, si tenemos países como España que se niegan a dar acceso a las bases, ¿para qué está la OTAN? De momento es todo, sigue La Ventana, hora 25, a partir de las 8, las 7 en Canarias.
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1: Nieves, buenas tardes, hola.
6: Hola, hola, ¿qué Carlos,
1: tal?
6: ¿Qué tal?
1: Mira, hoy vamos a cerrar semana de nuestros paseos diarios por la historia con un tema de esos, de esos que escuecen, que escuecen mucho, yo diría, ¿eh? Porque además tiene que ver con la memoria, con nuestra memoria, y con esa inveterada costumbre de presumir de cosas que ocurrieron, de la que más bien nos deberíamos avergonzar, algunos deberían avergonzarse, pero no. La sombra del franquismo, del golpe de Estado, de las matanzas, continúa, de forma inexplicable, presente en algunos lugares. Por ejemplo, en Cáceres, que es lo que vamos a contar hoy.
6: Ahí vamos. Mira, en el centro de Cáceres, yo la veo muchas veces, cada vez que he ido allí, hay una cosa muy fea, horrible, antiestética. Está en mitad de una rotonda, y muy grande. Son dos vigas de hormigón atravesadas formando una cruz. Es una cruz que representa solo a los miembros de una secta religiosa y a unos golpistas que asesinaron a cientos de miles de españoles. Allí lo llamaron la Cruz de los Caídos. Fue el primer monumento franquista que se erigió en España y forma parte del paisaje franquista desde que el 10 de mayo de 1938 la inaugurara Pilar Primo de Rivera. Y resulta que la cosa esa fea hay que quitarla por varios motivos, sobre todo porque es contraria a la legalidad vigente.
1: Eso iba a decir lo primero.
6: O sea, eso fundamental. Ahora bien, teniendo en cuenta que el gobierno de Extremadura está en manos de la ultraderecha en la persona de María Guardiola y que los suyos ya demostraron en 1936 que la legalidad vigente no les gusta nada, la señora presidenta quiere que esa cruz, que representa tanto odio y tanto horror, se mantenga porque dice que es patrimonio histórico de Extremadura.
1: Bueno, Cáceres es ciudad patrimonio de la humanidad. Hay que recordar, pero no sí.

0: precisamente por esa cruz, diría.
1: Por favor, por favor. Si es feísima además. Como se enteren en la UNESCO que María Guardiola y el alcalde de Cáceres consideran esa cosa patrimonio histórico de la ciudad, vamos, le retiran el título de patrimonio de la humanidad por incongruentes. A ver, que es que una cosa es la ideología y ultraderechista que tienen y otra cosa es el sentido común. Y traigo este tema a colación, como se suele decir, porque justo en estos momentos, ahora mismo, se está celebrando en esa ciudad la tercera gala de entrega del Premio de Memoria Histórica y Democrática Conchita Viera, que entrega la Diputación de Cáceres. Así que, como la presidenta de Extremadura no tiene memoria y anda escasa en conocimientos de lo que pasaron los extremeños por culpa de que los suyos se cargaran la legalidad vigente en el 36 y que casualmente son los mismos que levantaron esa cruz, pues refresquemos la memoria.

0: que reescriben la historia para borrarlo todo.
1: Estaba pensando, tampoco hay que ser un lince, que la entrega de ese premio de memoria democrática por parte de la Diputación de Cáceres no debe depender del mismo partido que considera la Cruz franquista patrimonio histórico. Sería una gran contradicción. Pero oye, sí. Bueno, ya por tener todos los datos, el premio, ¿quién era Conchita Viera?
2: Pues Conchita Viera es una mujer de 93 años, no sé si los ha cumplido ya o está a punto, que ha luchado contra lo que representa esa fea cruz. Conchita Viera es una cacereña que vive en Valencia de Alcántara y que con solo 3 años vio cómo mataban a su padre, los mismos que levantaron esa cruz que tanto le gusta a María Guardiola y al alcalde de Cáceres y al resto de ultraderechistas. El padre de Conchita Viera se llamaba Amado Viera Amores. Que mira qué nombre, sí. ¿Cómo puedes matar a alguien que se llama Amado Viera Amores? Bueno, pues Amado Viera tenía 34 años y era alcalde de Valencia de Alcántara cuando en 1936 los mismos que levantaron esa cruz, voy a repetir esto de la cruz hasta la saciedad, porque van las cosas van muy unidas en la memoria. Bueno, pues los mismos que levantaron esa cruz lo fusilaron siguiendo las instrucciones del famoso general Mola, yeah. Aquel que dijo: es necesario crear una atmósfera de terror. Hay que dejar sensación de dominio, eliminando sin escrúpulos ni vacilación a todo el que no piense como nosotros. Tenemos que causar una gran impresión. Todo aquel que sea abierta o secretamente defensor del Frente Popular debe ser fusilado.
1: No está mal.
2: Claro, es que también hay que recordar esto. Y como el alcalde Amado Viera era del PSOE y por tanto no pensaba como los que levantaron la cruz de Cáceres, tuvieron que asesinarlo y luego arrojarlo al fondo de una mina junto con otros 48 cacereños que tampoco pensaban como María Guardiola. Conchita Viera no paró de luchar por la recuperación de los restos de su padre y lo consiguió hace muy poco, cuando ya tenía 88 años, en los que no paró de batallar hasta dar a su padre el entierro digno que le negaron los que levantaron la cruz de Cáceres. Por eso el premio de la Diputación a la Memoria Democrática lleva el nombre de Conchita
1: Viera. Bien explicado. Esa cruz, bueno, lo que has contado tú, la inauguró Pilar Primo de Rivera en el año 30, o sea, todavía en plena guerra.
2: Pero es que la inauguraron en el 38, pero es que la proyectaron en el 37. Fue la primera. Y dijeron: burro grande ande o no ande, venga, 12 metros y medio de hormigón. A la misma velocidad que asesinaban españoles que no pensaban como ellos, iban levantando cruces. Y mira quién la inauguró: la hermana del falangista José Antonio, la hija del golpista Miguel Primo de Rivera, la delegada nacional de la sección femenina, aquella incompetente que en una conferencia que tiene recogida el ABC íntegra dijo: las mujeres nunca descubren nada, les falta desde luego el talento creador, reservado por Dios para inteligencias varoniles. Nosotras no podemos hacer nada más que interpretar mejor o peor lo que los hombres nos dan hecho. Alucinante.
1: Pues bueno, sí.
2: Se nota a la primera que esta señora era mala, pero también absolutamente idiota. Pero seguro que María Guardiola está de acuerdo con Pilar Primo de Rivera, porque es cierto que ella, María, solo ha podido interpretar lo que los hombres de Vox le han dado hecho. En la Cruz de Cáceres se inauguró la falangista, que el 10 de mayo del 38 ponía en uno de los lados del Zócalo 18 de julio de 1936, arriba España, saludo a Franco. Y en el otro lado ponía: a los hijos de esta ciudad que dieron su vida por España, una grande y libre. Claro, digo yo que como el Zócalo tenía 4 lados, lo mismo podrían haber puesto en otro algo así como: a todos los que estamos asesinando porque no piensan como nosotros. Y en el cuarto lado, sugiero, y a todos los que estamos arrojando a minas, pozos y fosas de este país. Porque todo eso recuerda y todo eso simboliza esa fea cruz que hay en el centro de Cáceres.

0: cosa que no acabo de entender. Bueno, hay muchas, pero esta en concreto. A ver, los carteles con los grandes carteles, con lemas franquistas, se retiraron ya en los años 80, ¿no? Algunos, luego han quedado cosas. Pero, ¿hay alguna excusa o algún algo para decir que esto no es un monumento franquista, esta cruz? Porque no sé, yo qué sé, igual hay otros casos que pueden discutirse, pero este en concreto no. No sé.
1: Y entonces, esto se levanta ¿cómo sigue? Claro, esto se levanta en el momento que se levanta y por lo que se levanta. O sea, pero la ultraderecha de María Guardiola, además de tramposa, trata a los ciudadanos como si fueran tontos, que tampoco voy a quitarle mucha razón en esto, la verdad, y se creen que nos comemos eso de que por quitar un cartel, esa fea cruz deja de ser un monumento al odio y al horror. No, lo que está ocurriendo ahora, más de 50 años después de que el dictador se muriera, solo es consecuencia de lo mal hecho que estuvo todo, deliberadamente mal hecho. No hay que olvidar, y se entiende cuando ahora, por supuesto, escuchamos a ese señor de derecha llamado Felipe González, que aquí hubo un partido con tres mayorías absolutas consecutivas que apostó por el olvido de las víctimas y dejó de lado la justicia y la reparación. Ahora están luchando a brazo partido por ello, sin duda, y lo aplaudo, pero es muy tarde, se ha perdido un tiempo irrecuperable, tiempo que han aprovechado jueces y franquistas de PP y Vox para dañar la democracia y acallar la memoria.
0: ¿Qué dijo Orwell, no? En aquel libro de 1984, que controla el presente, controla el pasado.
1: Claro,
0: Y sí, es verdad. Y la democracia no controló lo suficiente el presente cuando pudo.
1: Claro,
0: eso está claro.
1: Eso es indiscutible.
0: Y está bien reconocerlo, quiero decir, no es un drama reconocerlo. O sea, no es, ya está, se hizo mal o peor de lo que se podía haber hecho, ya está.
1: Sí, exactamente. En fin. Nos dicen, ¿se pudo arar con aquellos bueyes? Al principio sí, pero han pasado 50 años, perdóneme. Porque si la democracia hubiera controlado el presente, podría haber defendido la memoria del pasado, y no lo hizo. Habría que haber hecho, como dijo en su alegato Julio César Estrasera, el fiscal. Veo a la cara de Ricardo Darín, qué maravilla de película. Bueno, el fiscal, Julio César Estrasera, fue el fiscal que llevó el juicio contra los dictadores argentinos de las juntas militares en 1985, y dijo, fundar una paz basada en la memoria, no en el olvido, no en la violencia, sino en la justicia. Este fue su alegato. Y esto mismo, que fue un juicio montado en Argentina nada más recuperarse la democracia, no se hizo en España. Aquí estuvieron los políticos más preocupados de tener contentos a los verdugos antes que defender la memoria de las víctimas. En 1984, el grupo socialista en el Ayuntamiento de Cáceres, con el alcalde Juan Iglesias Marcelo al frente, propuso quitar el yugo, las flechas y las leyendas franquistas de esa cruz fea. Alianza Popular, o sea, el PP y Vox, que eran lo mismo, y esta es otra prueba más de lo franquistas que son, propuso que se mantuvieran los carteles franquistas y que además se añadiera el que proponía el PSOE, y que decía la ciudad de Cáceres en memoria de sus hijos muertos por la patria. Mira qué cosa tan suavita. Acompañado esto de un escudo constitucional. O sea, hace falta ser mojigato y medias tintas. Bueno, pues en aquel primer pleno de 1984 en Cáceres, la propuesta no prosperó porque el alcalde no quiso utilizar su voto de calidad para tramitar la propuesta por la vía de urgencia y sacarla adelante, y porque dos concejales del PSOE no fueron a votar. El comité local del PSOE regañó al alcalde por su mediocridad y a los dos concejales que se escaquearon. Se convocó otro pleno y ahora sí se aprobó retirar las placas falangistas y colocar la otra leyenda flojeras, que no era ni chicha ni limoná. Era un parche cutre.

0: Claro, que alguien pensara, un parche cutre, ¿cómo se pasa? No, es que un escudo constitucional al lado de esa cruz. Es que, pero es que es un bueno, no sé, a mí me parece un disparate, es una incoherencia, pero es un disparate, quiero decir.
1: Yo creo que es un disparate total.
0: No sé. Sí, ya, mira, o sea, la frase puede ser muy meliflua, bien, pero el escudo constitucional por un lado y la cruz franquista por otro, juntitos ahí, no sé, bueno, a mí me chirría, sinceramente.
1: Es una locura. Bueno, mira, vivimos, se supone, que es mentira, en un estado aconfesional, que pone un escudo constitucional a los pies de una cruz y que insulta a las víctimas de la dictadura con un cartelito que pretende recordar a los cacereños muertos por la patria. ¿Qué patria exactamente? Murieron porque hubo un golpe de Estado a la patria. Y la mayoría no murieron, fueron asesinados. La Cruz de Cáceres es una de las cientos que se sembraron por España como símbolo de la cruzada y como exaltación del régimen franquista. Y eso es lo que sigue siendo. El significado no cambia por un cartel, y por eso todavía ponen flores el 20N. Muchísimas cruces se han retirado y trasladado a cementerios, como hicieron en Granada, o se han demolido, como en Vitoria. Otras han sido desmontadas, otras las han tuneado, han convertido el monumento en otra cosa que no se identifica.
0: Ya.
1: La de Cáceres sigue ahí porque lo han hecho muy mal los que debieron hacerlo bien.
0: Oye, pues aunque solo sea por ser la primera que se erigió en plena guerra, igual habría que retirarla cuanto antes. No
1: es
0: sé.
1: Que es la que representa lo peor, sí, sí, de todo. En plena guerra, en 1937, a la vez que todavía en Cáceres asesinaban a cacereños por no pensar como los franquistas. Bueno, pues fue entonces cuando la llamada Comisión de Estilo en las Conmemoraciones de la Patria, algún día hablaremos de esta comisión, decidió erigir esa fea cruz que todavía existe. Extremadura, junto con Andalucía, el territorio más ensangrentado y en donde la población sufrió mayor exterminio por no pensar como los franquistas, el territorio de donde el asesino coronel Yagüe salió orgulloso de haber fusilado a 4.000 personas en Badajoz, el territorio donde se masacró a miles de agricultores por exigir la reforma agraria, el territorio desde donde salió una columna de 8.000 extremeños huyendo de la muerte, ha olvidado su pasado. Por eso está ahí María Guardiola, con los mismos principios que Groucho Marx. Pero digan lo que digan, esa fea cruz en el centro de la ciudad de Cáceres es franquismo puro, es un monumento al crimen. Podría

0: Son las 7 y 20, las 6 y 20 en Canarias. 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
2: Buenas tardes, ¿qué tal? Abrimos La Ventana de Pontevedra. Tarde de sol y de calor, víspera de festivo en Vila García por Santa Rita. Tenemos verbena esta noche con Cubo en la Avenida de la Marina y de música, pero de música folk. Vamos a hablar en el programa de hoy desde el corazón del interior de la provincia de Pontevedra. Orazo, una parroquia de Astrada de apenas unos 300 habitantes, celebra este sábado un festival reivindicando el potencial que tienen las asociaciones culturales, el rural y sobre todo una forma de ser humilde, cercana y única. Pero antes de esto, tenemos más asuntos sobre la mesa. Diego Rodríguez Rosales, compañero, ¿qué tal? Muy buenas tardes.
3: ¿Qué tal, Jacobo? Muy buenas tardes. Pues el Tribunal de Instancia de Pontevedra ha establecido que los usuarios afectados por el cobro indebido de peajes en la AP9 entre febrero de 2015 y junio de 2018 deberán presentar documentación que acredite su paso por la autopista para poder recuperar el dinero abonado irregularmente. Esta decisión supone un freno a la ejecución inmediata de la sentencia que condenó a la concesionaria Audasa a devolver las cantidades cobradas durante ese periodo. De esta forma, el magistrado de la Plaza Primera de la sección mercantil ha denegado la solicitud presentada por la asociación En Colectivo, que pretendía ejecutar directamente la sentencia ya confirmada por el Tribunal Supremo, sin aportar la documentación individual de cada afectado. Según el auto judicial, la ley de enjuiciamiento civil establece claramente que los perjudicados no personados en la causa deben documentar su circulación por la autopista para poder ser restituidos económicamente. Sin embargo, el auto no es firme y puede ser recurrido ante la Audiencia Provincial de Pontevedra. En lo referido a orden público, la Policía Nacional de Pontevedra ha detenido a un hombre como presunto autor de un delito de tráfico de drogas que repartía heroína en bicicleta por la ciudad. En el momento de su detención, portaba, como les decíamos, heroína en forma de roca con un peso de 3,5 gramos, 0,82 gramos de cocaína, varios billetes fraccionados en cantidades pequeñas y un total de 225 euros estos billetes y también un teléfono móvil. Una vez detenido, fue trasladado a dependencias policiales y una vez finalizadas las diligencias, se remitieron al juzgado de instrucción en funciones de guardia de Pontevedra. Y también en Pontevedra, si esta tarde se han movido por el entorno de Fray Juan de Navarrete, habrán visto un importante despliegue policial, y es que en el entorno de esta calle se han movilizado agentes tanto de la policía local como de la nacional tras recibir un aviso de una persona que estaría sufriendo por un problema presuntamente psiquiátrico. Sin embargo, la situación se resolvió sin incidencias. Los agentes llamaron a una ambulancia y esta persona fue, eso sí, trasladada al hospital de Montecelo para evaluar su situación. Y hablamos de mar, porque los problemas que está sufriendo el sector marisquero gallego tienen solución según interpretación del Bloque Nacionalista Galego, pero hay que tener determinación institucional para aportar las soluciones que necesita el sector, y eso no se está dando en estos momentos. Jorge Espósito.
4: Ana Pontón, de visita hoy a Carril para analizar con los responsables de la Cofradía de Pescadores la situación real en esta zona, ha criticado una vez más la inacción de la Xunta, que ha hecho perder 1,000 mariscadoras en las dos últimas décadas, y ha hecho propuestas para afrontar el crítico momento por el que está pasando el sector.
5: Nos desde Obenega o que decimos é que o primeiro sería que se faga un estudo científico sobre as causas desa baixa productividade e que en base a ese estudo se tomen decisións, ¿no? Hai cousas que xa sabemos. Sabemos que hai unha carga contaminante moi importante nas rías e creemos que hai que actuar. Sabemos que non funcionan ben.
4: A lo que añadiría que hai que exigir al goberno central que apruebe de unha vez la exención de las cuotas de la Seguridad Social, que hai que echar unha mano a las profesionales para evitar que abandonen la actividad, aprobar un protocolo de vaciado de los embalses e poner en marcha hatcheries públicas que garanticen la semilla que ahora falta.
3: Gracias, Jorge. Ana Pontón, que ha estado esta mañana en Carril y posteriormente en los estudios de Radio Arosa. Y más cosas, Diputación y Concello de Pontevedra firmarán un nuevo convenio para comenzar con las obras de mejora en Rosalía de Castro y también Manuel del Palacio. Serán 2,4 millones de euros para las obras de humanización de Rosalía de Castro y su conexión, como les decíamos, con Manuel del Palacio. La misma empresa, F Casa, se encargará de ambas actuaciones, por lo que decía el alcalde Lores, lo lógico sería comenzar por el bypass de Mollabao para que pueda servir como desvío del tráfico cuando comiencen los cortes en Rosalía de Castro.
6: Para poder facer a obra de Rosalía de Castro, o sensato sería que teñamos unha alternativa de tráfico polo bypass, por lo tanto, normal empezar polo bypass. Ese convenio asinado que fará a mesma empresa que Rosalía de Castro, cual se supón que cando teña operativo o vial de conexión entre a Estrada de Marín e a Autovía de Marín, Podrán traballar máis
3: dos convenios que tienen encima de la mesa la Deputación y el Concello de Pontevedra. El primero, ya firmado en noviembre para el bypass de Mollabao, y el segundo, que firmarán próximamente, para Rosalía de Castro. Son noticias de la Xunta de Goberno de esta mañana, en donde también tenemos que dar cuenta de la cesión de un local de 300 metros cuadrados para uso municipal en la esquina entre General Rubín y María Victoria Moreno, esto es, en los edificios militares de Campolongo. Esto llega después de un acuerdo con el Ministerio de Defensa. Desde el Concello valoran ahora cuál será su futuro uso. Y sepan también que Solidariedad de Galega co Pobo Saharaui prepara una nueva edición de Vacaciones en Paz, el programa destinado a la acogida de niños y niñas durante los meses de verano. Queda una semana para que puedan las familias interesadas presentar sus solicitudes. Son las 7:25 de la tarde.
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12: Hoy estamos separados físicamente, yo estoy en Radio Barcelona y él está en Radio Madrid, pero como siempre a esta hora, con Isaías Lafuente repasamos
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12: Venga, Isaías, a por ello.
13: Pues nada, estamos separados físicamente, Francino, pero los dos vistiendo toga, porque es moda de España en los últimos tiempos. Muchas noticias nos siguen llevando a los tribunales. Noticias de todo tipo. Hoy a mediodía contábamos esta.
14: El Supremo confirma que Antena 3 no puede seguir emitiendo el rosco de pasapalabra. La información de Pedro Jiménez.
15: El Supremo condena a A3 Media a dejar de emitir el programa Pasapalabra si en la...
13: Un verdadero terremoto televisivo, y hablábamos con un crítico de televisión, con Borja Terán, que nos hablaba de la importancia que tiene este programa.
16: Pasapalabra es el minuto de oro de la televisión prácticamente cada día. Tiene la llave del éxito de una cadena de televisión. El informativo posterior, incluso El Hormiguero de Pablo Motos, dependen del éxito de Pasapalabra. En el momento que Telecinco pierde Pasapalabra, empieza a perder su liderazgo de audiencias. Ahí tiene su valor. La solución pasará por pagar a los holandeses el dinero que requiere.
13: Y claro, con estos mimbres, tú al arrancar La Ventana hoy te preguntabas...
12: ¿Qué ha tenido más impacto social esta mañana? Si las últimas novedades, que ya tampoco son tantas, o la decisión del Tribunal Supremo de que Antena 3 no pueda utilizar el rosco de pasapalabra.
13: Bueno, pues cuidado, es una buena pregunta. Cuidado, efectivamente. La verdad es que lo de pasapalabra es una noticia importante, pero claro, es que lo otro tiene a mucha gente harta.
17: ¿Harto de qué? Si por mí fuera... Aguanta friolera.
13: Y hoy ese hartazgo lo expresaba Chollín en un artículo publicado en El Plural del que nos hacíamos eco.
12: Solo soy un ciudadano agotado y harto de la sensación de que no nos merecemos esto. Mi conciencia política apenas llega hasta los años 90. En ese corto periodo de tiempo he visto sentados frente a un juez, por motivos distintos, a Adolfo Suárez en el 95, Felipe González en el 97 y el 98, Aznar en 2021... y a M. Rajoy en 2017 y 2026. He vivido como vicepresidentes del gobierno, ministros, secretarios de Estado, presidentes de comunidades autónomas, alcaldes, concejales, secretarios de organización de partidos, tesoreros y cuñados del jefe de Estado entraban en la cárcel. He visto a todo un rey saldando deudas tributarias por ingresos no declarados. La lista es tan larga como deprimente y estoy entre enfadado y triste. No porque tenga claro que Zapatero es culpable de ningún delito, que ya se verá, sino porque me he dado cuenta de que no me sorprendería que ninguna de las personas que veo dando solemnes discursos por televisión lo fuera. Es imperdonable que nos hayan quitado a base de mordidas, mentiras y corruptelas la fe en el sistema.
13: Pues Chollín se expresaba clarísimamente en este artículo, pero es que ha tomado hoy café con nosotros y aquí en el estudio ponía nota a esa decepción de 1 a 10.
5: Yo 10. Sí,
12: total.
5: Sí, sí, ¿no? Es una decepción total, pero y esa es la tristeza, porque esa decepción no tiene que ver tanto con toda la clase política, que es donde está la injusticia, pero sí con la sensación que está instalada. Tú cuando hablas con quien sea, yo esta mañana estaba en el gimnasio con unos amigos y no tenían ni siquiera ganas de hablar de política, porque en el momento en el que tú comentas, pues eso, la lógica de que efectivamente hay políticos que son honrados y que hay partidos que están limpios, no quieren ni escucharlo. Quieren hablar de eso, no quieren confiar ya, están hartos, ¿no? Y eso yo creo que es algo que poco a poco, ¿no?, se está cargando esta sensación de que vivimos en un lugar privilegiado, cuando es verdad que vivimos en un lugar privilegiado.
13: Él nos describía así su decepción y Guillermo Lerma nos describía la decepción en las filas del PSOE y no solo.
18: Pues diría que también una decepción, no sé si de 10, pero muy grande, bastante cabreo, nos decían también en las últimas horas, no solo en el PSOE, sino en toda la izquierda, ¿no? Porque la figura de Zapatero, que esté asociada a este tipo de informaciones, afecta no solo al PSOE, sino a los partidos de todo el espectro de la izquierda ideológica.
13: A todo esto, Zapatero sigue sin dar explicaciones públicas y el juez sigue adelante con su trabajo. Hoy Javier Bañuelos, a eso de las 5:30 de la tarde, nos contaba la última noticia.
19: Noticia de última hora, la Audiencia Nacional ha bloqueado, Carlas, las cuentas corrientes del presidente del gobierno, entre ellas la que mantiene abierta junto a su mujer, una cuenta corriente, recordemos, donde el expresidente del gobierno ingresó cerca de 490.000 euros de la consultora Análisis Relevante. Este bloqueo, Carlas, de cuentas, adelantado por el diario El Mundo, lo hemos confirmado ya aquí en la SER a través de fuentes de la investigación, que nos recalcan que no estamos ante una medida excepcional, es una medida, nos dicen, cautelar, preventiva y habitual para evitar que desaparezca el dinero ahora mismo bajo investigación.
13: Y lo que afecta a Zapatero, de rebote, le afecta a Pedro Sánchez, al que se le acumulan los problemas.
20: Pobre. Anda que estamos en un buen momento para la izquierda en España. Después de lo de Zapatero, anda todavía peor. Sobre todo es que es la suma, ¿no? Porque está el caso José Luis. Vamos.
21: José Luis.
20: Está el Puma de Navarra.
13: Bueno, aunque se le ponga música, desde luego la cosa pesa. En Hora 25 tendrán toda la información sobre cómo está evolucionando este procedimiento. Aquí, en La Ventana, hoy hemos tenido las noticias del Mundo Today.
22: Un falso Mr. Bean estafa a todo el PSOE. Al principio nos hacía gracia, pensábamos que simplemente era muy torpe, pero resulta que no era el de verdad, lamenta la militancia. Gabriel Rufián se ofrece a liderar la izquierda española o a presentar al menos un programa en La Sexta.
23: Y con el nombre R de Rufián, no sé, estoy improvisando, ¿eh?
22: Sánchez descarta un adelanto electoral, pero promete la carta a la ciudadanía más hermosa que se haya escrito nunca.
13: Y hoy en La Ventana hemos hablado también de educación. Hemos hecho a partir de un estudio de la Universidad Autónoma de Barcelona que documenta cómo está creciendo el absentismo en las aulas. En algunas asignaturas se alcanza hasta el 60%. Nuestra compañera Soledad Domínguez ha hablado con algunos de los estudiantes.
24: Las primeras semanas sí, y ahora, bueno, yo es que yo fatal. Yo a lo mejor hago 3 a la semana como mucho. 3 horas, ¿eh? No días.
25: Al principio del curso la gente estaba más motivada, pero a lo largo del curso pues la gente va viendo, ¿no?, qué plan se lleva.
26: En mi caso, en mi carrera, te diría que de la clase normal al examen, la clase se cuatriplica.
24: muchas dudas que a lo mejor tú antes podías resolver solo hablando con el profe, te las puede resolver tanto el chat como el Gemini o las milías que hay ahora.
0: La inteligencia artificial te hace de profesor, te ayuda a estudiar, te plantea
13: dudas. Esto es lo que dicen los alumnos, pero hemos hablado también con ellos, con los profesores, con José Luis Muñoz Moreno, que es vicerrector de Formación e Innovación docente en esta universidad y coordinador del estudio, y nos hablaba de que el absentismo es un fenómeno complejo.
1: El fenómeno del absentismo es un fenómeno multicausal. Y no solo eso, sino que también es complejo. Y en ese sentido, el informe lo que delimita, que podemos entrar entra sobre todo en factores personales, factores educativos, factores organizativos y factores de carácter social.
13: Y una de las coautoras del informe, Patricia Olmos, es investigadora del Departamento de Pedagogía Aplicada, destacaba entre las causas una especialmente.
2: Toda la comunidad universitaria y la muestra que ha participado en el estudio coinciden en identificar factores de carácter de salud, mucho salud mental. Justo. Y aquí sí que especificamos el punto de inflexión desde la pandemia. ¿Sí? Y es un elemento que surge, y tanto por profesorado como por alumnado, especialmente del alumnado, sí. Ansiedad, depresión, aislamiento, solitud, y son elementos de salud mental que condicionan. Por lo tanto, hay un factor, aparte, lógicamente, de otras condiciones físicas, pero incluso estas serían las que menos.
13: Y el vicerrector añadía estos otros factores que también nos suenan.
1: Yo añadiría también aspectos que tienen que ver con la precariedad económica, que tienen que ver con la vivencia de situaciones familiares complejas y que tienen que ver también con una cosa que sucedía antes, pero ahora también se agudiza, que es con la necesidad de compaginar estudios con trabajo. Y este sería el bloque de los factores personales.
13: Bueno, y con las maletas preparadas, Francino, que mañana hacemos programa fuera de Madrid, vamos a recordar algunos de los viajes que hemos emprendido hoy también en la radio. El primero ha sido un viaje en el tiempo, porque hoy los especialistas secundarios han hablado con personajes históricos que nos han pedido un disco dedicado, y claro, de repente nos ha llamado alguien muy principal que encima cumple hoy años, así que hemos matado dos pájaros de un tiro.
3: Buenas tardes, hola, nombre.
6: Felipe II.
3: ¿Cómo? Felipe.
25: Hombre.
3: Felipe II, el rey Felipe II.
6: Claro, ¿quién va a ser el rey? El rey.
3: El prudente.
6: A ver, me da apuro, hoy es 21 de mayo.
3: ¿Sí?
6: Bueno, hoy es mi cumpleaños.
3: ¿Qué dices?
6: Sí,
3: es el cumpleaños de Felipe II, no lo sabíamos, pero vamos a improvisar las preguntas del test. Vamos a ir, ¿mejor cumpleaños que recuerdas, Felipe?
6: Ah, mira, pues uno en la guerra contra los otomanos,
3: ¿sí?
6: Que acabamos haciendo una merienda misa en Mykonos.
3: Merienda misa, qué bien.
6: Sí.
3: ¿El mejor regalo que te han hecho?
6: Ay, mira, el brazo de Cervantes. Él lo perdió en Lepanto, ¿sí? Me lo regalaron a mí y yo lo utilizo de rascador de espaldas.
3: Qué bueno, qué bueno. ¿Eres como te imaginabas al llegar a esta edad?
6: No, porque no, pero pensaba que estaría vivo.
3: Claro, hace 500 años. Venga, va, un deseo para este año.
6: Tengo dos. ¿Vos? Mira, tengo dos.
3: Venga, va, sí, dos.
6: Ganar el Mundial.
3: Claro, claro.
6: Volver a poner a España en lo más alto. Sí, España ahí.
3: Vale, eso es uno, ¿vale? Y
6: que vuelva al Maravedí.
3: Oh, sí.
6: Qué nombre, ¿eh?
13: Pues buenos estamos, como para que vuelva el Maravedí. Bueno, pues mira, nosotros hemos resucitado hoy a Felipe II aquí en la SER, mientras esta mañana en una radio local británica mataban a Carlos III.
21: Ha sido una emisora de radio, Radio Caroline, que es una emisora local en Essex, que está al norte de Londres. Estaba sonando música y de repente esa música se detuvo abruptamente para anunciar la muerte, que no se había producido, del monarca.
26: His Majesty King Charles III has passed away. As a mark of respect, we will now be
21: primero está sonando el disco y de repente esta grabación que interrumpe la canción.
27: Claro, pero perdona, lo fuerte es que hay una grabación preparada.
21: Y es...
26: As a mark of respect, Radio Caroline is suspending its normal programs.
21: Pero también, a ver si el protocolo de la emisora...
27: Es que me parece muy fuerte lo de la grabación. Porque
21: hay una grabación. Alguien le da un botón de ha muerto,
27: claro,
21: el jefe del Estado.
27: En su Galaxy,
21: en su programa lo tienen activado.
13: Pues sí que es muy fuerte, la verdad. Bueno, y hoy con Nieves con Costrina hemos viajado al Cáceres de 1938.
28: ¿Cómo voy a olvidarme
13: Cosas que no hay que olvidar. El 10 de mayo de ese año fue el día en que Pilar Primo de Rivera, hija de dictador, hermana de fascista, fascista ella misma, inauguraba la cruz franquista que aún permanece en una ciudad que celebra precisamente ahora la entrega del premio de memoria histórica y democrática, que se llama Conchita Viera, en honor de una mujer seguramente desconocida para muchos hasta esta tarde.
4: Conchita Viera es una cacereña que con solo 3 años vio cómo mataban a su padre, Amado Viera Amores. Tenía 34 años y era alcalde de Valencia de Alcántara cuando en 1936 los mismos que levantaron esa cruz lo fusilaron siguiendo las instrucciones del famoso general Mola, aquel que dijo: es necesario crear una atmósfera de terror. Hay que dejar sensación de dominio eliminando sin escrúpulos ni vacilación a todo el que no piense como nosotros. Y como el alcalde Amado Viera era del PSOE y por tanto no pensaba como los que levantaron la cruz de Cáceres, tuvieron que asesinarlo y luego arrojarlo al fondo de una mina junto con otros 48 cacereños que tampoco pensaban como María Guardiola. Conchita Viera no paró de luchar por la recuperación de los restos de su padre y lo consiguió cuando ya tenía 88 años, en los que no paró de batallar hasta dar a su padre el entierro digno que le negaron los que levantaron la cruz de Cáceres.
13: Bueno, y esta mañana hemos transitado también por la historia de una actriz amiga alegre de Luis Alegre, Alessandra Jiménez, que nos ha contado que en la vida hoy a veces el fracaso se cruza con el éxito vital.
7: ¿Esta canción te recuerda cosas bonitas?
8: Bueno, pues de las más bonitas que me han pasado en la vida. Esta canción es de la función Un pequeño juego sin consecuencias, donde conocí a mi marido, a Luis Rayo, donde sí hubo consecuencias, porque llevamos 20 años y tenemos una hija.
7: ¡Qué maravilla!
8: Y fue maravilloso. Pero fue una función de teatro, hablando de estos fracasos que vienen también, que no fue a ver ni Dios. Entonces cerraron el teatro.
13: Ni más ni menos. Bueno, y a veces una aventura maravillosa exige también rutina para que acabe con éxito, para evitar catástrofes. Nos lo ha contado hoy Marc Puigvoltas, que es autor junto a Judith Mas del libro Mar a Mar, en el que cuentan la aventura que vivieron cuando decidieron dejarlo todo para dar la vuelta al mundo en un velero.
9: ¿El mar exige rutinas?
10: Sí, muchísimo, muchísimo. Hay metodología y hay mantenimiento sobre todo y inspección. Es decir, en el tipo de viaje que estábamos realizando nosotros, que estamos largos meses sin tocar el agua dulce, por decirlo de alguna manera, pues hay que revisar constantemente pues todos los cabos, la jarcia, las sentinas, las bombas, el motor. Y entonces sí que... esta frase la escribo porque en verdad cometo un error y no cambio un cabo que veo que está rozado y que sé que probablemente partirá, y poco después se rompe el cabo en una situación bastante complicada que pasamos los dos, Judith y yo, en el mar. Y bueno, y recordando una frase que decían los bereberes en el desierto, que decían que la prisa mata, pues yo la traspasé al mar con esto de la pereza.
13: Pues nada, nuestra aventura mañana, Francino, bueno, la vuestra, que esta vez no puedo viajar con vosotros, será más corta, pero no menos apasionante.
11: Pues esto sería todo por hoy, pero mañana más. Mañana abrimos la ventana en Portbou, en el espacio dedicado al filósofo Walter Benjamin. ¿Y cómo vamos a Portbou? En tren. Y en tren cerramos la ventana. Un beso muy grande y hasta mañana, y como siempre, mucho ánimo. Adiós.
13: Adiós, os escucho.

0: Son las 8 de la tarde, las 7 en Canarias.
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0: La Audiencia Nacional le bloquea a Zapatero parte de sus cuentas corrientes. Exactamente, le bloquea, le inmoviliza 490.000 euros. ¿Por qué esa cantidad? Porque es el dinero que Zapatero cobró de Análisis Relevante. Análisis Relevante es la empresa de su amigo Julio Martínez, que está bajo la lupa del juez Calama. La tesis del juez es que el dinero que Plus Ultra pagó a Análisis Relevante por conseguirle el rescate, el 1% de los 53 millones de

0: parte del dinero de las cuentas de la empresa de sus hijas, del expresidente Zapatero. Javier Bañuelos, buenas tardes.
1: Buenas tardes, sí, Aymar, ha sido una decisión del propio juez Calama, una medida cautelar preventiva habitual ante este tipo de investigaciones económicas. La Audiencia Nacional, como dices, bloquea las cuentas corrientes del expresidente del gobierno para evitar que desaparezca el dinero bajo sospecha. En concreto, inmoviliza esos 490.000 euros que cobró de análisis relevante propiedad de su amigo Julio Martínez. Esa es la cantidad exacta que Zapatero no podrá tocar de sus cuentas, entre ellas la que comparte con su mujer. Ese bloqueo se activa para garantizar que Zapatero pueda afrontar, si llega el caso, posibles responsabilidades derivadas de la supuesta actividad delictiva, según se añaden fuentes jurídicas del procedimiento. El magistrado ha acordado también el bloqueo de saldo de varias empresas investigadas en la causa, entre ellas, como apuntas, What the Fab, la compañía de las hijas de Zapatero, que cobró, recordemos, algo más de 800.000 euros de empresas de la órbita de Julio Martínez, amigo de Zapatero.
0: La Audiencia Nacional bloqueándole las cuentas al expresidente del gobierno, a un expresidente del gobierno. Esto es de una gravedad política de primer orden. Lo vamos a analizar esta noche en una edición de Hora 25 desde Pamplona, desde el Archivo de Navarra. Vamos a estar aquí con todos los oyentes de Radio Pamplona a partir de las 9:30, a las 8:30 en Canarias. Les esperamos con calor de verano, como en toda la península. Y así vamos a seguir. Jordi Carbó, buenas tardes.
2: Buenas tardes. 37 grados de máxima hemos tenido las últimas horas en ciudades como Sevilla o Badajoz, en Pamplona, alrededor de los 30. Los próximos días, calor muy parecido, incluso un poco más. Las máximas van a subir, también las mínimas. En definitiva, estos últimos días del mes de mayo van a ser plenamente veraniegos, además con muchas horas de sol, algunas nieblas en el Mediterráneo, además aquí es donde menos subirá la temperatura, y también viento fuerte de levante en el área del estrecho. Y como novedad, mañana por la tarde, fruto de este calor, en la cordillera cantábrica tendremos algunas tormentas muy locales, pero intensas.
0: Y el otro notición de la tarde es deportivo. Enrique Riquelme se va a presentar para disputarle la presidencia del Real Madrid a Florentino. Gallego, buenas tardes.
3: Buenas tardes. El empresario de 37 años ha comunicado hoy a la Junta Electoral que su voluntad es concurrir como candidato, que reúne los requisitos exigidos por los estatutos del club y que antes del sábado presentará la composición de su junta directiva y los avales bancarios necesarios. Según Riquelme, su proyecto estará centrado en poner a los socios como protagonistas y únicos dueños del Real Madrid. Si la Junta Electoral admite esta candidatura, los socios blancos elegirán el domingo 7 de junio entre Florentino Pérez y Enrique Riquelme.
0: Vamos ya con todo lo que sabemos hasta ahora, las novedades de la imputación del expresidente Zapatero por supuestamente liderar una trama de tráfico de influencias, que ya suelo decirlo, es bestia esto. Los investigadores de la policía, de la Unidad de Delincuencia Económica y Fiscal de la Policía, están buceando ya en las agendas personales que se llevaron de la oficina de Zapatero. Isabel Villar, buenas tardes.
4: Buenas tardes, Aymar. Sí, lo hacen para cotejar los apuntes en esas agendas, los encuentros de Zapatero, con las menciones que hacían de él los responsables de Plus Ultra y el resto de investigados en esta trama de tráfico de influencias. Rastrean los chats personales también de la secretaria de Zapatero, Gertrudis Alcázar, a quien el juez situaba en el círculo más cercano del expresidente. Bañuelos, volvemos contigo.
1: Sí, la UDEF fía buena parte del avance de su investigación al resultado del análisis de toda la documentación que se llevó de los registros y en especial de las agendas personales de Zapatero. Según confirman al ser fuentes del caso, los investigadores trabajan minuciosamente para cotejar, como dices, si las fechas que figuran en esas notas coinciden con los encuentros mencionados por los miembros de la trama, entre ellas, por ejemplo, la comida que el expresidente mantuvo en un restaurante de Madrid con su amigo Julio Martínez para pergeñar supuestamente la creación de una sociedad en Dubái, o el almuerzo entre Zapatero y Ábalos y la reunión también que mantuvo con el exministro José Luis Escrivá. La UDEF está analizando también a fondo el móvil intervenido a la secretaria de Rodríguez Zapatero. Sospechan que su teléfono esconde mensajes directos con el expresidente del gobierno que pueden apuntalar sus indicios sólidos de tráfico de influencias que tiene ahora mismo contra el expresidente Rodríguez Zapatero.
4: Todo lo incautado en los registros servirá también para dilucidar el papel de las hijas de Zapatero. Su horizonte penal es complicado, teniendo en cuenta cosas como que su agencia de marketing cobró casi medio millón de euros de una empresa que apenas tenía ingresos. Inteligencia Prospectiva, esa compañía, tenía pérdidas enormes, pero aún así canalizó, pagó 560.000 euros a la empresa de las hijas del expresidente. Isabel Vega.
5: Sí, buenas tardes. Las hijas de Zapatero son administradoras solidarias de esa empresa, What the Fab, que habría recibido más de medio millón de euros desde mercantiles de Julio Martínez por trabajos que la investigación pone ahora en duda. Según las fuentes del caso, consultadas por la SER, por el momento se las podría situar como partícipes a título lucrativo de la trama si se confirma que ese dinero tenía origen delictivo, que es lo que se sospecha. Pero hasta la fecha no han aflorado indicios que permitan atribuirles ya una responsabilidad mayor en los

0: hechos. Todo a expensas del análisis de la documentación y los dispositivos incautados en el registro de su empresa. La previsión es que acaben teniendo que declarar, pero la instrucción se centra primero en esclarecer cuál fue el papel que jugó Zapatero.
1: Lo mencionaba Bañuelos, una de las reuniones que aparecen en el auto en el que el juez imputó a Zapatero es una entre el expresidente y el que entonces, en 2020, era ministro de Seguridad Social del Gobierno, José Luis Escrivá. Una reunión que coincide temporalmente con los movimientos de la aerolínea Plus Ultra para conseguir que el gobierno aprobara su rescate. El juez incluye esa reunión en el auto, pero Escrivá asegura que en ese encuentro no abordó con Zapatero el rescate de la aerolínea. También se desmarca del aplazamiento de la deuda con la Seguridad Social que necesitaba la compañía para conseguir ese rescate. Ana Fernández Vila, buenas tardes.
2: Buenas tardes. Esa reunión se produjo y fue a petición de Escrivá, pero para hablar de la pandemia, aseguran fuentes cercanas al exministro, que aclaran que durante sus años en el gobierno habló con Zapatero media docena de veces y nunca trataron la situación de Plus Ultra, dicen, ni de ninguna otra empresa. El actual gobernador del Banco de España se desvincula además del aplazamiento de la deuda con la Seguridad Social que le permitió a la aerolínea cumplir con los requisitos para acceder al préstamo. Según estas fuentes, este tipo de actuaciones son de carácter técnico y quien las aprueba es la Tesorería General de la Seguridad Social sin conocimiento del ministro. También el gobierno ha salido a defender la legalidad tanto del aplazamiento de esa deuda como de las ayudas que recibió Plus Ultra, como tantas otras empresas de sectores estratégicos durante la pandemia, recuerdan fuentes de Moncloa. Detallan además que media docena de informes avalaron esa decisión que se tomó, insisten, en base a criterios técnicos.
1: Pero obviamente el Partido Popular no ha dejado pasar esta mención a Escrivá. Lo han citado a declarar en la comisión de la SEPI en el Senado. También han llamado a la secretaria de Zapatero para que declare allí, anuncian los populares, una ofensiva total desde esta comisión de investigación en la Cámara Alta. Julia Molina.
3: Los populares suman 4 nuevos nombres a la lista de comparecientes de la comisión de investigación, aunque aseguran que es solo el primer movimiento, un aperitivo antes de que Zapatero declare y recrudezca en la ofensiva. Los anuncios los ha hecho la portavoz en el Senado, Alicia García.
4: Zapatero, el mentor, el padrino de Sánchez, liderando una trama criminal. Estamos preparando una estrategia global. No descartamos absolutamente nada.
3: No se cierran a citar de nuevo a Zapatero o a sus hijas, aunque todo dependerá de cómo se desarrolle el proceso judicial. Lo que también posponen es la posibilidad de presentar una moción de censura. Reconoce García que no quieren darle aire a Sánchez sin que les den los números.
4: Que no vamos a regalar una victoria a Sánchez con una moción de censura fallida, porque nos faltan los votos. La reflexión la tienen que hacer los socios de Sánchez.
3: A ellos les pide el PP que muevan ficha. Por ahora, Génova sigue con la misma hoja de ruta que mantienen desde hace meses. Piden elecciones y anuncian citaciones en las comisiones de investigación que han creado en el Senado.
1: Esto mientras el gobierno mantiene en público la línea de apoyo a Zapatero que marcó ayer el presidente Sánchez. Óscar López es ministro de Transformación Digital.
5: Yo apoyo a Zapatero y añado, los que creemos en la inocencia de Zapatero no tenemos que demostrar nada. Lo tienen que demostrar quienes acusan a Zapatero. Eso funciona así. Además de eso, yo añado que en la experiencia personal no puedo decir más que lo que estoy diciendo, porque ha sido siempre un comportamiento ejemplar.
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1: Y esta tarde se ha desatado una guerra total entre televisiones por esta palabra, seguro que la adivinan.
9: Con la R, roscón o rosca de pan o de bollo.
1: Es la definición de rosco en el diccionario, pero en la tele española el rosco es mucho más. Es la prueba final de pasapalabra que congrega cada noche a millones de personas delante de la televisión. Es el minuto de oro, lo más visto. Y una sentencia del Supremo impide a Antena 3 emitirla y ha revolucionado el panorama televisivo. La sentencia fija que los derechos de la prueba son de una empresa holandesa y no de la productora británica que vendió a 3 Media el formato. Así que Antena 3 no puede emitir pasapalabra con el rosco dentro, con el rosco como una prueba más del concurso. Han dicho desde la empresa, desde la compañía, que lo van a seguir haciendo de momento, con el argumento de que aún no les han notificado la sentencia del Supremo, que además tiene un plazo de ejecución voluntario, dicen, así que aseguran que de momento pasapalabra se va a emitir también esta noche con normalidad. pero no tiene pinta de que eso vaya a ser así durante mucho tiempo, porque esta tarde ha adelantado El Economista y ha confirmado la cadena SER que desde Mediaset afirman que hace un año que ellos compraron los derechos del Rosco a esa empresa holandesa. La operación solo se iba a hacer efectiva si una sentencia del Supremo les daba la razón a los holandeses, como ha pasado hoy. Así que Mediaset asegura que ahora mismo los dueños del Rosco son ellos y que preparan un programa para emitirlo, lo que impediría a Antena 3 emitir Pasapalabra con normalidad mucho más tiempo. Total, terremoto absoluto en la televisión española tras esta sentencia del Supremo. Pedro Jiménez, buenas tardes.
10: ¿Qué tal? Buenas tardes. El Supremo ha confirmado la sentencia de la Audiencia de Barcelona y ha condenado a 3Media a dejar de emitir Pasapalabra si mantiene su prueba final del Rosco, porque los derechos pertenecen a la sociedad holandesa MCF y no a la sociedad británica a la que compraron ellos los derechos. Dicen los magistrados que el Rosco es una obra protegida por la propiedad intelectual al ser un formato televisivo desarrollado, estructurado y con suficiente complejidad, que tiene una originalidad suficiente que lo distingue de otros juegos basados en el alfabeto, destacando especialmente su configuración visual. Tú lo decías, esta decisión ha sacudido el mapa televisivo. A3Media mantiene la emisión del programa esta misma tarde a la espera de la notificación oficial de la sentencia, y Mediaset, que emitía antes que su competidor Pasapalabra, anuncia que prepara un programa con el Rosco después de comprar los derechos.
1: Pedro, gracias.
10: A vosotros.
1: Al menos 120 directores de colegios valencianos y hasta 270 integrantes de equipos directivos han dimitido, según cuenta su portavoz, para mostrar apoyo a los profesores de la educación pública que llevan ya 9 días de huelga y que hoy han entrado incluso en el Pleno del Parlamento Autonómico.
11: A los servicios de la Cámara, que desalojen.
1: Al grito de consellera dimisión protestaban contra la responsable de educación, que se ha levantado de la mesa después de que los sindicatos rechazaran ayer la última oferta del gobierno valenciano. Radio Valencia, José Fores Romero.
12: Y es que la protesta en la calle se ha trasladado, como escuchábamos, al hemiciclo durante la sesión de control al presidente. Desde la tribuna de invitados, un grupo de docentes ha lanzado billetes con la cara de Pérez Llorca y de la consellera y el importe de las ofertas de incremento salarial que les han hecho, 75 y 200 euros al mes, mientras gritaban eso de consellera de dimisión, por lo que eran desalojados por reglamento por los servicios de la Cámara. Y como también decías, casi un 15% de los equipos directivos han presentado su dimisión. Su portavoz, Jaume Olmos.
13: Al final, lo que estén demandando es más recursos para educación y persanidad, si es que es de sentido común, que es lo que necesita la sociedad, no estén de manán.
12: Están indignados, insisten. El salario solo es una parte de algo mucho más importante: el respeto a la educación como pilar de la sociedad junto a la sanidad.
1: Y el Gobierno ha acordado hoy con todas las comunidades autónomas, también las del Partido Popular, el reparto de los 7.000 millones de euros del nuevo Plan Estatal de Vivienda. Las autonomías gobernadas por el PP han sido críticas con el proyecto, pero han dado su visto bueno al proceso de reparto del dinero. El plan implica, entre otras cosas, que las viviendas públicas que se construyan con estos fondos nunca podrán pasar al mercado libre. Pablo Anzola, buenas tardes.
14: Buenas tardes. Sí, conscientes de que esa inyección de dinero es vital para el presupuesto autonómico de vivienda, hoy todas han votado sí al reparto de los fondos, aunque sin aparcar las críticas. El Partido Popular habla de imposición.
15: El dinero que tenga que llegar, pues bienvenido sea. Pero las cosas no pueden ser así. No se puede actuar con prepotencia.
14: Esto decía el consejero de Vivienda de Castilla y León, enfrente un ministerio que asegura lo contrario.
16: Casi una treintena de reuniones con las administraciones autonómicas en distintos formatos, de manera conjunta, de manera bilateral.
14: Eran las palabras de la ministra Isabel Rodríguez. El plan moviliza más dinero que nunca, 7.000 millones de euros en 4 años, que las comunidades empezarán a recibir a partir de julio, siempre que cumplan, eso sí, varias condiciones, entre ellas la vivienda social no podrá pasar nunca a manos privadas y los datos autonómicos de los contratos de alquiler deberán compartirse con el gobierno central.
1: Lo que sí recurrieron al Supremo comunidades gobernadas por el Partido Popular fue el registro estatal de alquileres turísticos y de temporada que aprobó el gobierno para llevar un conteo de esos alquileres y comprobar así si cumplen con la ley. El alto tribunal lo ha tumbado hoy, ese registro, en respuesta a un recurso de la Generalitat Valenciana en concreto, porque dicen los jueces que invade competencias autonómicas.
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1: Sumar y Podemos dan la bienvenida a las palabras de Gabriel Rufián anoche, ofreciéndose a liderar una coalición de izquierdas para las próximas generales. Le dan la bienvenida en abstracto porque realmente tampoco lo aterrizan luego de ninguna manera. No abren la puerta a ninguna negociación de momento, ni se aventuran a qué forma podría tener esa candidatura con Rufián al frente. Tampoco es que todos en ese espacio estén con los brazos abiertos a Rufián. Enrique Santiago, de Izquierda Unida, alerta contra los hiperliderazgos, y en medio de todo esto Esquerra, que está en contra de cualquier operación de este tipo. Josué Coello, buenas tardes.
21: ¿Qué tal, Isa? Buenas tardes. Aunque Rufián lleva meses planteando la posibilidad de unir a las izquierdas, que verbalizase ayer por primera vez que se ofrece para ser cabeza de lista de una hipotética coalición, ha obligado a formaciones como Sumar o Podemos a volver a posicionarse. Los morados piden respetar los tiempos de Esquerra.
22: Nosotras lo hemos dicho, creo que lo que la gente está esperando es que hagamos equipo, que colaboremos, que estemos a la altura de las circunstancias, pero creo que es el momento también de ser respetuosa con los tiempos.
21: Jone Belarra también ha hablado de colaboración que, como han repetido en Podemos, podría pasar por un tándem Gabriel Rufián e Irene Montero. Y luego están los partidos de Sumar, que ven con distintos ojos las palabras de Rufián a la espera de una propuesta concreta, como le piden Comunes o Izquierda Unida. Si Pablo Bustinduy aplaudía el paso de Rufián,
23: Izquierda no se va a resignar y va a conseguir, seguro, articular una opción viable para las próximas elecciones. Y en ese sentido, todas las aportaciones son bienvenidas y creo que es una buena noticia lo que sucedió ayer.
21: Enrique Santiago ha dado la bienvenida a cualquier idea, pero con un mensaje velado al dirigente republicano.
24: Nosotros somos más de proyectos colectivos, ¿no? Nosotros nos gusta forjar acuerdos con organizaciones políticas, movimientos sociales, y creemos que los hiperliderazgos individuales, los egos desmesurados, han sido un problema en la política de la izquierda en los últimos años, ¿no?
21: Pero la pieza que más difícil encaje tiene para Rufián es la de su partido, que no le ha dado el beneplácito y creen que sus movimientos responden más a un interés personal que político.
1: Por cierto, que acabamos de saber que la justicia ha archivado la denuncia que Begoña Gómez, la mujer del presidente, interpuso contra el agitador ultra Vito Quiles por un presunto delito de acoso al abordarla en el interior de un establecimiento cuando estaba con unas amigas. El juez dice en el auto en el que decreta el archivo, que para abrir el proceso penal es necesario que se acumulen indicios racionales bastantes, y sostiene que tras visionar el vídeo que se incorpora a la denuncia no se aprecia que Vito Quiles sujetara a la mujer del presidente del gobierno y la zarandeara o que le impidiera abandonar el local. Y hasta ahora están en Estambul, una parada en su camino hacia España, los 44 españoles de la flotilla detenidos por Israel cuando trataban de llevar ayuda humanitaria a Gaza. Israel ha deportado hoy a todos los arrestados, más de 400, se han dado mucha prisa las autoridades israelíes en enviarlos a sus países tras la crisis internacional que ha abierto el vídeo que colgó el ministro ultra israelí Ben Gvir humillando y riéndose de los activistas que salían maniatados, de rodillas, con la cabeza en el suelo. 24 horas después de que el ministro subiera este vídeo a sus redes sociales y de la crisis internacional que ha desatado con protestas de varios países, también de España, todos estos activistas van ya camino de sus países.
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1: Y nos vamos al Festival de Cannes, donde se acaba de proyectar La Bola Negra, la película de Javier Calvo y Javier Ambrosi sobre la figura de Federico García Lorca. Es la última de las tres pelis españolas que se presentan para competir en la sección oficial, y ya la ha visto la jefa de Cultura de la SER, Pepa Blanes. Buenas tardes.
3: Los Javis han hecho su entrada triunfal en Cannes, rodeados de Penélope Cruz y de todos los actores de La Bola Negra, una ambiciosa propuesta sobre la memoria y el amor queer, con tres historias entrelazadas en el año 32, en el 37 y en 2017, unidas por la figura de Federico García Lorca.
4: La amenaza existe y hay gente que está intentando poner de moda la intolerancia y el fascismo, y eso es así. Y creo que nuestro trabajo es que eso no suceda, emocionando a la gente, haciéndole partícipe.
5: Federico García Lorca lo asesinaron. O sea, no es una idea, no es una quimera, no es un recuerdo histórico, es una realidad personal de un tío que vivía y que lo mataron por maricón.
3: La emoción y el despliegue visual apabullante, la música de Raúl Refri, guitarrica de la Fuente, para conmover a los espectadores y reivindicar la memoria de un país que ocultó bajo las cunetas las historias que hoy reviven en este Festival de Cannes.

0: Y nos queda la mirada de Xavier Vidal Folk.
1: Milagro, milagro, milagro. Si escuchan una sesión del Congreso de los Diputados o los pasillos de los juzgados, parece que este país se va a la porra, que todo es enfrentamiento y mal estilo y nunca se llega a un acuerdo. Pero no es exactamente así. Hoy, la ministra de Vivienda, Isabel Rodríguez, y todas las comunidades autónomas han llegado a un acuerdo sobre cómo desplegar el Plan Estatal de Vivienda 2026-2030. Todas es todas. O sea, por unanimidad. O sea, incluyendo a las gestionadas por el PP, que tampoco era indispensable, pero se ve que ninguna ha querido desmarcarse y que sus ciudadanos le pidieran cuentas después de no hacer nada. El acuerdo es importante porque pone en marcha una inversión que triplica la del anterior plan. Asciende a 7.000 millones de euros, de los que el gobierno pondrá un 60% y las regiones un 40%, para construir viviendas asequibles, rehabilitarlas o destinarlas a ciudadanos vulnerables. Pero todavía lo es más porque acaba con el saqueo de las viviendas protegidas. Casi 3 millones han sido privatizadas en España en los últimos decenios. En cambio, las financiadas por este plan se blindan. Conservarán siempre esa condición de protegidas. No podrán venderse a fondos buitre. Y cuando los propietarios o inquilinos las dejen, pasarán a otros similares. El resultado es un éxito en todos los sentidos, porque algunos obstaculizaban o ridiculizaban el plan, sobre todo desde la Comunidad de Madrid. Y porque como el problema de la vivienda se agrava por múltiples factores, no solo uno, por los fondos extranjeros, por los costes de construcción, por la falta de suelo, es indispensable que todos los actores se pongan de acuerdo para resolverlo. El consenso entre el gobierno progresista y las comunidades mayoritariamente conservadoras es un motivo de enhorabuena. Venga, venga, más madera.
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12: ¿Qué tal? Buenas tardes, bienvenidos. Gracias un día más por escuchar el programa que tiene un nombre propio en la portada. Enrique Riquelme, este joven empresario de 37 años, presidente ejecutivo del Grupo Cox, que se dedica a las energías renovables, entre otras cosas, ha comunicado hoy a la Junta Electoral del Real Madrid que su voluntad es concurrir como candidato a las elecciones que se han convocado. Dice en su escrito que reúne los requisitos que exigen los estatutos del Real Madrid y que antes del sábado presentará la composición de su junta directiva y los avales bancarios para ser candidato. Dice Riquelme que su proyecto ilusionante va a estar centrado en poner a los socios del Real Madrid como protagonistas y como únicos dueños del club. Es un anuncio que indica que va en serio. Y el sábado será el paso definitivo, presentar la documentación y que esta sea aceptada y validada por la Junta Electoral. Si eso es así, el 7 de junio, el domingo 7 de junio, los socios del Real Madrid elegirán entre Florentino Pérez y Enrique Riquelme al su nuevo presidente. Algo que no pasa desde hace 20 años. Desde hace 20 años no ha habido rival para Florentino en unas elecciones. Ahora hablamos de Enrique Riquelme y de su candidatura en este jueves en el que el fútbol tiene otras noticias que han quedado, por supuesto, a la sombra después de esta. Iago Aspas sigue en el Celta una temporada más. Parejo no seguirá jugando en el Villarreal. Emery, Unai Emery, disfruta y celebra otro triunfo en la competición europea, en la Europa League. El quinto título de Europa League de Emery, increíble. Desde Gran Bretaña llega una buena noticia, y es que hoy era el media day del Arsenal antes de la próxima final de la Copa Europa ante el Paris Saint-Germain, y ahí Mikel Merino ha dicho que está bien y que va a llegar al Mundial sin problemas.
13: Me encuentro bien, me encuentro fuerte, el pie olvidado y físicamente desde luego que mejor cada día. A partir de ahora ya soy uno más del grupo, uno más del equipo, o sea que estoy más que preparado para ayudar al míster en lo que necesite y ojalá, porque en un futuro a la selección.
14: ¿Tenía Luis de la Fuente alguna duda con tu estado físico? Verte dando saltos y brincos en la celebración con el resto de compañeros, yo creo que se le disiparon todas las dudas, ¿no?
13: Sí, esa fue, ¿no?, la prueba de fuego. Si aguantaba mi pie esos saltos, ya aguanta cualquier cosa, ¿no?
12: Todo el mundo, pero le bueno, da no, en la bien, lista del todo, próximo lunes todo, a todo. Este futbolista, a pesar de su lesión. Mikel Merino es de los fijos. Hoy, por cierto, en el larguero, vamos a dar cada uno nuestra lista de los 26 de los miembros del Sanedrín. Hay pocas variaciones, no nos engañemos. Y también es noticia que mañana comienza la Final Four de baloncesto en Grecia. Se juega primero un Olympiacos Fenerbahce y a las 8, mañana a estas horas, estarán jugando ya Valencia y Real Madrid por una plaza en la gran final del baloncesto europeo. Estos son el madridista Campaso y el valencianista Jan Montero.
15: Creo que la experiencia en este momento cuenta mucho. Es un factor importante, no determinante. El hecho también de no jugar con Eddie y Alex es un factor también importante. Creo que si disimulamos bien la baja que tenemos y sumamos la experiencia y el talento que tiene el equipo, creo que cosas buenas pueden pasar.
16: Todo el que aterriza aquí en Atenas para jugar la Final Four tiene que estar ready, ¿no? Yo creo que nosotros, la confianza y la mentalidad que requiere jugar una Final Four, yo creo que la tenemos porque es el trabajo que hacemos día a día.
12: Bueno, pues enseguida estamos en Atenas con la última hora de los dos equipos españoles. Hablaremos de Fórmula 1, que vuelve este fin de semana con el Gran Premio de Canadá. Y más cosas, pero lo primero, como siempre, vuestros mensajes de WhatsApp.
17: Hola, Gallego. Pues nada, recordaros que dijisteis la semana pasada que Florentino iba a decir hoy, bueno, Florentino o quien fuera, o fuere, que iba a decir que Mourinho iba a ser entrenador del Real Madrid. Ojalá no lo sea, pero bueno, vosotros os aventurasteis a decir que esta semana se iba a decir. Bueno, hoy es miércoles, todavía queda jueves y viernes, pero vamos, yo como que no sé. Y nada, otra cosa, pues nada, que Guardiola ni Champions ni Liga, y creo que nada más, ¿no? ¿Qué decir? Venga, pasar buena noche, agur.
12: Venga, buena noche. Bueno, pues lo de Mourinho se va a retrasar porque si hay elecciones y estas se celebran el 7 de junio, hasta la semana siguiente no se anunciará el nombre del nuevo entrenador de Real Madrid. Si gana Florentino, será Mourinho. Pero ya veremos. Deja vuestros mensajes.
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20: Venga, Diego, anda, espabila.
12: Pues parece que va a haber elecciones en el Real Madrid. Estamos desentrenados. Habría que buscar una sintonía elecciones Real Madrid, como los compañeros de informativos, algo así. A ver, por ejemplo. Elecciones Real Madrid. Florentino Pérez, Enrique Riquelme. Todo en la cadena SER. Con Antón Meana y Javier Herráez, por ejemplo. Pero repito que esto, Antón Meana, empezamos contigo, no será oficial hasta que el sábado Enrique Riquelme presente esa documentación y sea validada por la Junta Electoral. Buenas tardes.
21: Correcto, Gallego, buenas tardes. Lo que ha hecho es cumplir con los pasos que marcan las normas. Comunicar por carta su intención de concurrir en las elecciones. Lo ha hecho explicando que tiene una candidatura que cumple con todos los requisitos legales y que en los próximos días enviará la documentación. Se prevé que sea el sábado. Ese día, la Junta Electoral se tiene que comprometer a contestarle. Y, por tanto, el primer día hábil después de que la candidatura sea oficial. En caso de que lo sea, es el lunes. Arrancaría un proceso de 15 días para poder convocar elecciones que apuntan al domingo 7 de junio. Y lo que ha explicado en esa carta, en un párrafo que no era necesario, porque digamos que es más literatura que protocolo electoral, dice que su objetivo, Gallego, es que el club siga siendo de los socios, que sean los auténticos dueños del mejor club, según Enrique Riquelme, del mundo. Yo no percibo nervios por una posible derrota en el sector más pro-florentino del club, pero sí quieren ver cuánto puede desgastar a esta gestión la campaña que haga Riquelme con la estrategia que te acabo de decir. Nos quieren robar el club a los socios. Inquieta a algunos compromisarios, pero la asamblea del Real Madrid es muy de Florentino y, por tanto, en el primer día de pre-campaña oficial percibo tranquilidad en el florentinismo.
12: Luego habrá que explicar el proyecto, qué otros nombres van en la junta directiva. Hoy ha habido algunos medios, unos confidenciales, que han publicado que el hijo de Vicente Boluda, que fue presidente de Real Madrid, uno de los hijos de Fernández Tapias, que era un hombre de la junta directiva de Florentino, que si un familiar del presidente de Iberdrola, Javier Herráez, esta composición de la junta directiva, ¿hay algo oficial? ¿Todo es rumorología? ¿Se sabe algo?
0: Todavía no es oficial. Antes de nada te cuento que a esta hora está viajando Enrique Riquelme hasta Sevilla, porque mañana tiene junta de accionistas de su empresa, de Cox, así que está viajando ahora mismo a Sevilla. Y hombre, que tú has comentado, ¿no? David Mesonero, ¿no?, que es el director de desarrollo de Iberdrola, que es el yerno del presidente Ignacio Sánchez Galán, enemigo evidentemente del presidente del Real Madrid, Florentino Pérez, de hace ya muchos años. Se habla también del hijo, como dices, de Vicente Boluda, pero Vicente Boluda estuvo con el padre de Enrique Riquelme, o sea que son amigos y estuvieron en la junta directiva que sacaron a Ramón Calderón de la presidencia del Real Madrid. Está también Dámaso Quintana, que es el presidente de Cunex. Bueno, son nombres que están saliendo evidentemente y que pueden estar en la junta directiva. Incluso se habla, gallego, de el doctor Martín, de Ángel Martín. Bueno, yo estuve ayer con él, ¿no?, que estaba ayer en la presentación del vídeo del documental de Rafa Nadal, y es amigo personal de Rafa Nadal y también amigo personal de Enrique Riquelme. Así que son nombres que están encima de la mesa, pero veremos cuando le den forma y cuando el sábado, como decía Meana, conozcamos ya la junta directiva que va a intentar la presidencia del Real Madrid.
12: También han salido algunos nombres en lo deportivo, que si Jürgen Klopp, que si Haaland, bueno, va a haber mucha rumorología. Lo importante es que se concrete la candidatura y luego a explicar el proyecto y a dar los nombres y el modelo de club, etcétera, etcétera. Es un asunto peliagudo este proceso electoral. Hoy le han preguntado al presidente de la Liga, Javier Tebas, archienemigo de Florentino Pérez, bueno, tienen querellas en los juzgados, una infinidad de ellas, sobre el asunto. Y claro, Tebas ha estado muy prudente a la hora de hablar de Enrique Riquelme. No ha querido confirmar ni siquiera si lo conoce.
1: No voy a dar opinión. No voy a decir si lo conozco, no lo conozco, no, porque se interpretaría mal, ¿no? No más. Tiene derecho a presentarse y si lo consiga y lleva un gran proyecto, pues que lo presente, ¿no?
22: ¿Está de acuerdo con las declaraciones de ayer de Enrique Riquelme de que pueden ser las últimas elecciones que haya en el club porque se pueda privatizar?
1: Hombre, lo que sí es, no se sabe el proyecto que quiere hacer el Real Madrid, esa es la realidad. Bueno, Florentino Pérez, no el Real Madrid, ¿no? Se habla mucho de un 5, un 10, pero es que no hay nada en concreto, entonces es complicado yo poderme pronunciar, ¿no? Es complicado, ¿no? Imagino que el señor Riquelme estará preocupado porque cuando se empieza de poco acaba en mucho, no se sabe, y eso yo creo que lo que preocupa, o sea, pero es que no se sabe, es que es una cosa sorprendente, ¿no? Se han anunciado asambleas que se iban a decir, y ¿tú lo sabes? Pues entonces, si alguno lo sabe, me lo cuenta.
12: Prudente con lo que dice Javier Tebas. Bueno, pues esto no ha hecho sino empezar. ¿Qué os parece la sintonía electoral, Meana, Herráez, que os va a acompañar los próximos días?
0: Me parece, además, tiene movimiento, que es importante.
12: Tiene movimiento,
0: van a ser 15 días de mucho movimiento. Por cierto, mañana va a dar un canutazo después de esa junta de accionistas. Está viajando, como te decía antes, ahora mismo, me acaban de escribir. Mientras que estamos hablando, están escuchando Hora 25 Deportes. Mañana, canutazo de Enrique Riquelme, nada más acabe, concluya esa junta de accionistas de su empresa.
12: Pues aquí lo contaremos.
0: En Sevilla.
12: El sábado será candidato definitivo si la Junta Electoral aprueba la documentación. El domingo oficial y el lunes empieza la campaña electoral. 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
12: Otras noticias del fútbol en el día de hoy. Aspas sigue un año más en el Celta, Paula Montes.
6: Es sin duda el día más feliz para el celtismo. El club ha anunciado a través de un emotivo vídeo que Iago Aspas aún le queda cuerda para rato y que todavía no ha llegado el momento de colgar las botas. El capitán del Celta disfrutará de la competición europea la próxima temporada y seguirá ligado al club hasta el año 2029, una vez deje el fútbol en la estructura del Celta. Aspas dejará, por tanto, el fútbol con cerca de 40 años y será despedido en el césped, donde se ha ganado el respeto de sus rivales. El príncipe de las bateas seguirá dando guerra y regalando su magia a quien quiera verla. Felicidad en Vigo hoy, felicidad en el celtismo y en general en el mundo del fútbol.
12: Mola que siga un año más Aspas. Quien no sigue en el Villarreal es Dani Parejo. David Costarrosa.
7: Muy buenas, sí, después de 6 temporadas, 269 partidos y con una Europa League a sus espaldas, Dani Parejo vivirá este domingo ante el Atlético de Madrid su última noche como futbolista groguet. El de Coslada, que había perdido ya algo de protagonismo este curso, se marcha como leyenda del club a sus 37 años, muy agradecido por todo lo que le ha dado el submarino desde su llegada en 2020 y, según fuentes cercanas al futbolista, ahora Parejo estudia las ofertas que tiene, aunque tampoco descarta la retirada.
8: Hola, soy Dani Parejo, jugador del Villarreal. Ha llegado el día de decir hasta luego, no es un adiós. Que sepáis que ha sido un orgullo y una satisfacción enorme vestir esta camiseta durante 6 temporadas. Para mí, a partir de ahora, también será mi casa y estará en mi corazón.
12: Otro grande, Dani Parejo. Hoy en el Athletic Club, ya se sabía que no iba a seguir, ha dado su última rueda de prensa un histórico del banquillo como Ernesto Valverde. Diego González, hola.
9: Hola, Gallego, sí. Última rueda de prensa en Lezama. Le quedará una más tras el partido en el Bernabéu el sábado. Comparecencia, como te puedes imaginar, de balances, de recuerdos. Se va contento, bien, con la foto del título de Copa. Y mira, tiene claro cómo quiere que le recuerden como entrenador tras estos 504 partidos en el conjunto rojiblanco.
10: No es una cosa que en la que repare mucho, siempre esperas que te recuerden con una sonrisa porque las cosas han ido bien. Espero que piensen que, bueno, que en algún partido han disfrutado con mi equipo. Eso ya es suficiente. Yo creo que ha habido partidos en los que hemos disfrutado y yo me alegro por eso y espero que me recuerden por eso. Que no me tengan en cuenta aquel partido que perdimos, pero que me recuerden por los buenos.
9: Se va, eso sí, con la espinita de no haber logrado ese título europeo que le falta al Atlético en sus vitrinas.
12: Bueno, pero la imagen de la gabarra de ese título de Copa con los cientos de miles de personas de la celebración. Hay unas imágenes para la historia y ahí estaba Ernesto Valverde. Y también es histórico lo de Unai Emery. Ayer su equipo, el Aston Villa, consiguió la Europa League, además ganando con mucha claridad. Y después estuvo en el larguero, Fernando Rodríguez.
27: Eso es, Gallego, lo decías tú ahora, Unai Emery es el rey de Villa Park. Con la Europa League de ayer, la quinta en 6 finales para él, acabó con 30 años de sequía. No ganaban un título desde la Copa de 1996, hace 3 décadas. Pero es que si hablamos de competiciones europeas, hay que remontarnos 44 años, a 1982. Ahí es cuando el Aston Villa ganó la Copa de Europa. Emery llegó al Villa en la temporada 22-23 con el equipo al borde del descenso y 4 años después lo tiene compitiendo de tú a tú con el Big Six de la Premier y además es un habitual en competiciones europeas. Hace 3 años jugó semifinales de Conference, el año pasado cuartos de final de la Champions, este año es campeón de la Europa League y el año que viene volverá a jugar Liga de Campeones. Lo comentabas tú hace nada, Gallego, estuvo con Manu en el larguero, le preguntaron por la Liga, por volver a España, pero lo tiene claro, su reto es la Premier.
28: Yo siento que mi camino ahora mismo y mi lugar está en la Premier y estoy, pues tengo el reto grande de la Premier. Lógicamente pues siempre me acuerdo de España, pero sí, en España he entrenado equipos magníficos, sí. Y muy agradecido. Y bueno, pues lógicamente nunca se sabe si volverás, hombre. Pero ahora mismo aquí tengo el reto de la Premier ahora mismo.
12: El Almería, el Valencia, el Sevilla, el Villarreal y ahora en la Premier a intentar conseguirla. Bueno, sería increíble que lo pudiera lograr Emery compitiendo con el Liverpool, con el Manchester City, con el Manchester United, con el Chelsea. Lo tiene difícil. El año que viene su rival no será Pep Guardiola, será Arteta, el entrenador del Arsenal, finalista de la Copa de Europa, de la Champions ante el Paris Saint-Germain. Hoy media day. ¿Cómo ha sido el media day del Arsenal? Pablo Montaño, hola.
5: Hola, ¿qué tal, Gallego? Pues la gran noticia en el Arsenal en el media day de hoy ha sido la vuelta de Mikel Merino a los entrenamientos, donde esta mañana se ausentaron por precaución Raya, Saka y Saliba, y tras las históricas celebraciones del otro día en los alrededores del Emirates y con la rúa ya planificada para el próximo domingo 31, un día después de esa final de la Champions ante el PSG, la pregunta era saber dónde estaba Mikel Arteta cuando se pitó el final del Bournemouth City que hacía el Arsenal campeón, ya que no se le vio celebrando al técnico Gunner con los jugadores. Y se lo hemos preguntado y nos lo ha contado hoy en rueda de prensa.
11: I went outside to the garden and started to build some fire.
5: Me fui a casa al patio y puse a hacer fuego y una barbacoa. Y no vi nada del partido. Solo oía gritos al fondo en el salón.
11: And suddenly the magic happened.
5: Y de repente se hizo la magia.
11: Opened the garden door. He started to run.
5: Mi hijo mayor abrió la puerta, vino corriendo hacia mí, empezó a llorar. Me abrazó y me dijo:
11: papi,
5: campeones.
11: It was beautiful.
12: Qué bueno, qué bueno. Arteta, Luis Enrique, vaya duelo de banquillos, el próximo día 30 en la gran final de la Champions. El favorito, sin duda alguna, es el Paris Saint-Germain, que juega mejor, que llega en un mejor momento de forma, pero vamos a ver cómo se desarrolla el partido. Luis Enrique, que ha concedido algunas entrevistas los últimos días, una de ellas a los compañeros de la Nueva España. Le han preguntado al entrenador asturiano por la posibilidad de dirigir al Sporting de Gijón. Y Luis Enrique ha dicho que ahora ya lo ve difícil porque el Sporting perdió su oportunidad.
13: Como sueño es algo muy bonito, yo creo que el Sporting perdió la gran oportunidad que tuvo no dándomela de inicio, porque claro, ahora apuesta por Luis Enrique, entrenador, apuesta hasta mi padre, claro, normal. Pero la gracia era cuando no era nadie, eso lo hizo el Barça. Me dio el Barça B. Yo le tengo pánico a fracasar en mi tierra. Y yo he visto al Pitu. El Pitu no ha fracasado, el Pitu ha triunfado en Gijón como jugador y como entrenador. Pero el Pitu ha sido criticado y echado del Sporting. Si voy a Gijón y me echan, creo que me tiro por el Cerro Santa Catalina abajo. Difícil, la verdad es que lo veo como algo complicado. Ahora estoy acostumbrado, evidentemente, a máximo nivel.
12: Bueno, ahora estás en el máximo nivel, pero luego puede que no, en un futuro, quién sabe, entrenar al Sporting, ya lo veremos. Por el momento lo tiene difícil el Sporting. Seguimos en Hora 25 Deportes en la SER.

0: tal? Muy buenas, continuamos un día más hasta las 9 con más deporte en todas las emisoras de la cadena SER en Galicia. Pablo Gómez a los mandos de la técnica y aquí ante el micrófono Toño Bermúdez. Ayer hablando de la actualidad del Celta decíamos, ¿os imagináis el sábado al acabar el partido, despedida de liga, que coja el micro Yago Aspas y anuncie que se queda? Pues no va a haber que esperar al sábado. Pablo Amonte, Radio Vigo, hola.
1: ¿Qué tal, Toño? Muy buenas tardes. Es la noticia sin duda del día. Nadie tenía dudas, pero había algo de preocupación. Yago Aspas aseguraba tras el partido en San Mamés que esta semana se reuniría con Garcés para darle una respuesta sobre su futuro. Todos creíamos saberla, pero no había confirmación oficial. Pues el Celta lo desvelaba esta mañana, como solo ellos saben, con un vídeo que pone la piel de gallina y en el que dejan claro que Yago Aspas seguirá una temporada más.
2: ¿Veiste qué?
3: Vai jogar uma mais.
1: El delantero de Moaña no colgará todavía las botas, le queda mucho fútbol por darnos, seguirá jugando hasta cerca de los 40, hay que recordar que en agosto cumple 39 y volverá por segundo año consecutivo a liderar al Celta en la competición europea. Nos queda saber, eso lo sabremos el sábado, si con ese punto necesario para confirmar la Europa League, si consiguen 1-3 o 0, juegan Europa League o Conference League, de todas formas, un éxito de temporada para el Real Club Celta. Y para Yago Aspas, que con 8 goles y 6 asistencias demuestra una vez más que todavía le queda mucho fútbol y que seguirá siendo un futbolista importante para el Celta, para Claudio Giraldez y sobre todo para el celtismo. El Celta añade además en su comunicado que Aspas firma hasta el año 2029, que seguirá defendiendo el escudo celeste en el césped una temporada más y en el momento en el que dé un paso hacia fuera del terreno de juego, lo dará a la vez hacia dentro del club y se unirá a su estructura para continuar aportando, dicen, el Yago Aspas de siempre y un nuevo Yago Aspas. La mejor noticia para el celtismo, este jueves confirmado que Yago Aspas, que el delantero de Moaña, que el internacional, no cuelga las botas y podremos seguir disfrutando de él todavía una temporada más.
0: Muchas gracias, Pablo. Sin duda, una gran noticia en el día de hoy. Primero, porque la próxima temporada aún le veremos sobre el verde y luego, fuera del campo, Yago Aspas tiene mucho, mucho que aportar al club de sus amores. Y en Coruña, es que no paran de mirar el reloj para que llegue la cita del próximo sábado. Adrián Candal, última hora previa a ese Valladolid, porque puede valer el ascenso a primera. Buenas.
4: ¿Qué tal? Muy buenas, Toño. Cuenta las horas el Depor y el deportivismo para la cita de este fin de semana, el domingo en Bucela, con invasión a la ciudad castellana desde el propio viernes, todo el sábado y probablemente también buena parte del domingo estará allí la gente en masa en Valladolid, con muchos de ellos, miles incluso, que estarán sin entradas. Eso lo tienen en cuenta en las autoridades del gobierno, la subdelegación del gobierno, también la seguridad privada del Valladolid, que ha recalcado a sus abonados que no vendan y que no se deshagan, digamos, de esas entradas que son para la afición del Pucela y se las entreguen o las vendan a los aficionados del Depor. En este caso va a ser complicado y seguramente sea demasiado tarde porque buena parte de esas localidades ya están en poder de seguidores del Deportivo. Un asunto, el del ascenso del Depor, que desde luego copa todas las conversaciones aquí en Coruña, en toda la afición deportivista. Hoy en la radio, en Radio Coruña, hemos hablado con el héroe de uno de los últimos ascensos del equipo deportivista a Primera División. Fue en el año 2012, Chisco Jiménez. Recuerda lo vivido en ese momento, el privilegio, decía él en Radio Coruña, que supone marcar el gol del ascenso, y le hemos preguntado quién quisiera él que anotase ese gol que devolviese al Depor a Primera División.
5: Algún chaval de la casa, me da igual, me voy a mojar, pero que sea canterano, que cualquiera de que haya salido a Abegondo.
4: Él fue canterano también del Deportivo, él estuvo en el equipo juvenil B del Depor, en el División de Honor, el juvenil A, estuvo en el Fabril y después llegó a ser pues titular indiscutible con el Deportivo, se fue al Newcastle y le anotó ese gol del ascenso del Depor a Primera División. Un ascenso que se toca con las manos, pero necesita el equipo ese último impulso, apoyado por su gente. Como te digo, Toño, hoy ha hecho esta referencia Sergio Escudero, el jugador de la actual plantilla del Depor, sobre lo que les espera en Valladolid y por toda esa gente que se va a desplazar a Bucela, que ese último empujón, Sergio Escudero.
6: Yo antes que había gente que ponía que aunque no llevaran entrada iban a estar en Valladolid, que al final más esfuerzo que ese, ¿no? El no poder entrar a un partido, pero estar acompañando a tu equipo, es lo que realmente te pone los pelos de punta, ¿no? Que todo lo que se mueve alrededor del Depor, de toda la ilusión que hay. Y bueno, pues como he dicho antes, hay que dar gracias a toda esa gente que va a estar apoyándonos.
4: Domingo a las 6:30 es ese partido, penúltima jornada de liga en segunda, horarios, jornada unificada en cuanto a esos horarios, así que veremos si el domingo a Coruña entera celebra por fin el regreso 8 años después del Depor a primera.
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0: ¡Baloncesto! Pues último desplazamiento de la temporada y penúltima jornada de liga el próximo sábado en Málaga para el Río Breogán. Novedades en los de Luis Casimiro, Alex Gator, Radio Lugo.
9: Buenas tardes, Toño. El Río Breogán visita el próximo sábado a las 6 de la tarde al Unicaja de Málaga, en la que puede ser la lucha por la novena plaza de la liga regular de la ACB. Para ello, Luis Casimiro tiene clara la hoja de ruta.
10: No dejarles correr, y ellos son buenos en la línea de 3 puntos. Tienen bastantes puntos de la línea y tienen muchas asistencias a la línea de 3 puntos. Entonces tenemos que intentar controlar estas dos situaciones. Si somos capaces, pues bueno, pues estaremos haciendo un trabajo ya bueno para poder competir. Pero dicho esto, pues tienen muchísimas cosas, ¿no? Aparte son buenos también en el rebote ofensivo, sus números son buenos. Bueno, tenemos que, ya te digo, pensando en ellos y en jugadores también posiblemente muy puntuales, muy especialistas, hacer nuestro trabajo bien. Si hacemos nuestro trabajo bien, que es lo principal, estaremos pudiendo competir.
9: Y el Río Breogán continúa afianzando su plantilla de cara a la próxima temporada. Continúan las renovaciones en Lugo y precisamente el último renovado ha sido el ex del Unicaja, Francis Alonso, que esta mañana nos dejaba estas declaraciones en Hoy por Hoy sobre por qué ha elegido quedarse un año más en Lugo y por qué ha elegido una vez más a Luis Casimiro.
11: A la hora de ser entrenado por él, yo creo que cualquier jugador disfruta ser entrenado por él diariamente. Entonces yo creo que eso da mucho, ¿no? Porque vienes al trabajo sabiendo que no es un trabajo y encima disfrutas diariamente con
0: y antes de cerrar Fútbol Sala, hablamos ahora de un entrenador con un historial impresionante, internacional en su día como jugador, luego ha conseguido desde el banquillo títulos continentales como una Recopa de Europa, una Copa de España, la pasada temporada 24-25 a los mandos de Peñíscola. Se retira de los banquillos un entrenador gallego como Santi Valladares, admirado, querido, como se pudo ver en el último partido que jugaba con su Peñíscola en la pista del Pozo Murcia, donde le brindaron un precioso homenaje. Ayer noche volvía a su casa, a Santiago, asimilando lo que ha sido su vida. Este deporte del fútbol sala se ha terminado, al menos tal y como lo había vivido durante tantos años a pie de pista. Eso sí, la maleta de recuerdos bonitos llena, como contaba hoy en el Ser Deportivo Santiago.
12: Fueron muchísimas muestras de cariño, de gente que pues a lo mejor no hablaba con ella en muchísimos años, hace muchísimos años, WhatsApp, llamadas y después a través de redes sociales, pues muy contento, Toño, muy contento. Ahora cuando con un poquito más de calma, pues repasaré todos esos momentos y bueno, para percibir bien lo que pasó, porque ahora mismo sé que pasó, pero no lo disfruté como debería hacerlo, ¿no?
0: Se retira un grande del fútbol sala gallego de las pistas. Aquí lo dejamos, ahora sigue la información y el análisis en Hora 25 y como cada noche, para despedir el día, más deporte con El Larguero.
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0: Son las 9 de la noche, las 8 en Canarias.
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0: Termina el jueves, el día en dos minutos con Alejandro Becerra.
2: La Audiencia Nacional ha inmovilizado los 490.000 euros que el expresidente Zapatero cobró de Análisis Relevante, la empresa de su amigo Julio Martínez, que está bajo la lupa del juez Calama en el marco de la investigación sobre el rescate a Plus Ultra. Los investigadores de la Unidad de Delincuencia Económica y Fiscal, como les venimos contando en la SER, analizan las agendas personales de Zapatero en busca de encuentros con la trama y ponen el foco en el chat con su secretaria. La noticia de la tarde en un día en el que Víctor de Aldama ha vuelto a la Audiencia Nacional para declarar como imputado por una parte del caso Mascarillas que se investiga ahí, los contratos de material sanitario con el gobierno de Baleares. Aldama ha desvinculado a la entonces presidenta socialista Francina Armengol de la trama. Asegura que ni ella ni nadie de su gobierno pidieron mordidas. El nicaragüense Sergio Ramírez ha sido elegido académico de la Real Academia Española, la RAE, va a ocupar la silla L. Raquel García.
3: Ha sido una reunión a puerta cerrada, en ella se votaba la candidatura, única candidatura en este caso del escritor nicaragüense Sergio Ramírez, que ha resultado elegido por mayoría para ocupar ese

0: Revolución Sandinista, está exiliado en España desde el año 2021. Es doctor en Derecho, inició su carrera publicando cuentos en los años 60. Una carrera que incluye obras como Adiós muchachos, La fugitiva o Ya nadie llora por mí, y que en 2017 le valieron el premio Cervantes. Ahora se abre un plazo de 2 años para que Sergio Ramírez pronuncie su discurso y tome posesión de su plaza como nuevo miembro de la Real Academia de la Lengua Española.
1: Vamos ya con los negocios. Ruiz, ¿cómo estás?
2: ¿Qué tal, Aymar? Muy buenas noches. Este suele ser el espacio de hablar de bolsa y de este rincón del capitalismo. Hoy lo que tenemos es una locura. Es la mayor salida a bolsa de la historia y viene justo antes de otras 2 salidas titánicas. Lo que tenemos hoy es o la mayor oportunidad de inversión del planeta o la mayor catástrofe financiera gestándose ahora mismo.
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2: Hoy, la mayor salida a bolsa de la historia. SpaceX, la compañía de Elon Musk, anuncia su salida a bolsa con un valor de 1,7 billones de dólares. Es literalmente como si España entera saliera a bolsa. Esto es lo que se va a poner en el mercado en una operación financiera que plantea grandes oportunidades para algunos y enormes riesgos para todos. Es solo la primera, porque después OpenAI, la compañía de inteligencia artificial, después Anthropic, compañía también de inteligencia artificial, van a salir a bolsa. Lo que tenemos es una operación de capitalismo absolutamente desbocado. Vamos a leerla, vamos a leer su impacto en bolsa y lo que puede dejar hoy la mayor salida a bolsa de la historia en Hora 25 de los negocios.
4: They're next up in the White Room. Big thumbs up from Koichi. He's the veteran of this group, Bob. We got 3 first-time flyers.
2: La puesta en marcha de cohetes como el de SpaceX, así lo narraba la NASA. Esa compañía y su dueño, Elon Musk, anuncian ahora la mayor salida a bolsa de la historia del planeta. Sale a bolsa SpaceX, la compañía de satélites y de inteligencia artificial.
4: And our mission specialists will now put their signatures on the white room.
2: Que pretende salir con un valor de 1,7 billones de dólares, el equivalente al PIB de España de todo un año. Este es el calibre de lo que hoy se anuncia como la mayor salida a bolsa del globo, el mayor lanzamiento público jamás visto. No es solo un hito económico, no es solo un gran asunto financiero en sí. Hoy abre, por supuesto, todos los espacios financieros del planeta.
5: SpaceX taking a very big step towards what's almost certain to be the biggest IPO ever. I'm going to get straight over.
6: Literally, we are talking about SpaceX, Elon Musk's company that can break us out of Earth's
2: atmosphere. Semejante tamaño es además un cambio de patrón económico, porque solo es el primero de los grandes titanes que van a desembocar en la bolsa. Este año, además de SpaceX y de su división de inteligencia artificial, también va a salir a bolsa OpenAI, la compañía de inteligencia artificial, la dueña de ChatGPT, y también Anthropic, la dueña de Claude, en una carrera de fieras por llegar cuanto antes, confesaba Elon Musk, al mercado.
7: This IPO, you know, we've got to get the IPO, SpaceX IPO going pretty soon, I think.
2: Y esta, ahora mismo, es la gigantesca oportunidad para las compañías. Desde luego, la inteligencia artificial va a captar muchísimo capital privado y para los inversores. Hay un enorme apetito inversor. Pero también es un grandísimo riesgo para todos los mercados, porque nadie tiene todavía muy claro ¿qué valoración real deben tener todas ellas? Ni siquiera si son capaces de ganar dinero. Elon Musk habla de una compañía que dentro de poco valdrá 26

0: 6 billones, 15, 16 veces el PIB español. ¿Son alcanzables? ¿Son pura ensoñación? ¿Esto va a tocar la Tierra algún día?
1: You can see some of the shadows start to creep as it's going to be eventually flying into an orbital nighttime, so we'll see some daylight. Seeing three engines. There's our flip. There's a buoy. There's a splashdown.
0: Este aterrizaje físico va a ser aterrizaje bursátil o estamos sembrando una enorme catástrofe financiera dado el calibre que esto va a tener si esto sale a bolsa. Elon Musk ha presentado un escrito de 200.000 palabras para explicar su proyecto de salida a bolsa. 200.000 palabras para desarrollar la inteligencia artificial del futuro, que pasa por cosas como tener centros de datos en el espacio, alimentados por la luz del sol y enfriados por el frío y el vacío espacial.
2: Pretty good looking rocket factory building that we've almost completed. Completed the exterior. This will enable us to have.
0: La salida a bolsa va a ser histórica. Pablo Anzola, ¿qué tal? Muy buenas noches.
3: ¿Qué tal, Javier? Buenas noches.
0: Y demos los detalles. ¿Cuál es la letra pequeña de lo que ha presentado ya Elon Musk SpaceX?
3: Bueno, pues ya sabemos que será el próximo 8 de junio, cuando SpaceX, identificada, por cierto, como SPCX, ese va a ser su ticker, su identificación bursátil, empiece a cotizar en el índice tecnológico más importante del mundo, en el Nasdaq, que es una operación que lidera el gigante bancario Goldman Sachs, que respaldando la mayor salida a bolsa de la historia, se anota también otro tanto porque gana la mayor victoria sobre su rival Morgan Stanley. Este movimiento ha ofrecido por primera vez transparencia sobre los dos grandes negocios de la compañía, de SpaceX. Por un lado, el del lanzamiento de satélites a través de su sistema Starlink, que ya sabemos que crece a un ritmo del 50% anual, reporta ya 11.400 millones en ingresos y unos 4.000 millones de dólares en beneficios, y por otro, su segunda unidad, la de inteligencia artificial, que todavía no es rentable porque pierde unos 6.400 millones anuales. Además, en las salidas a bolsa hay obligación de informar de los riesgos del negocio y la compañía destaca al menos dos particulares, Javier, porque SpaceX asegura, por un lado, que sus satélites están expuestos al choque con basura espacial, que saturarán la órbita terrestre, y por otro, asegura, reconoce que puede que algunos de sus proyectos comerciales sobre la Luna o como Marte, que viene tiempo anunciando, bueno, dice que puede que nunca alcancen viabilidad financiera.
0: Gracias, Pablo. Hasta ahora.
3: Hasta ahora.
0: La monstruosa salida a bolsa que viene, SpaceX, deja al menos dos problemas solo en esta operación. Ya digo que vienen otras dos más. Las vemos enseguida. OpenAI y Anthropic, pero solo la operación de Elon Musk deja dos grandes problemas. Y el primero se llama Elon Musk.
2: Go fuck yourself. Go fuck yourself. Is that clear?
0: Este hombre que decía a los anunciantes que os jodan es un hombre al que no se podrá despedir. La salida a bolsa va a blindar todavía más al ya hombre más rico del planeta, algo que no tiene ningún precedente moderno, con una estructura que consolida efectivamente cierta idea de tecnofeudalismo, casi de culto financiero, porque tal y como está estructurado esto, Elon Musk se queda con el 85% de los votos de la compañía. Se compre lo que se compre, el 85% del voto, es decir, el 85% de las decisiones le corresponden a él personalmente. Él va a ser quien resuelva conflictos como su propio conflicto de intereses entre SpaceX, del que será dueño, y Tesla, del que también es dueño.
4: The Model Y was already the best-selling car on the planet, and the all-new Model Y just got better.
0: Va a ser él quien decida si prioriza oportunidades de negocio en SpaceX o si las desvía a Tesla.
4: Va a ser
0: él el que decida quién y qué se invierte, si SpaceX o Tesla.
5: Look a little more planted on the road, and with this duct, we've been able to wind it slightly and get a little more.
0: Y va a ser él quien decida qué tiempo dedica a cada empresa, si a SpaceX o a Tesla, y qué capacidad y qué tiempo tiene para cada una de ellas. De hecho, para cada una de ellas dos, no, de ellas tres, porque él es también el dueño de Twitter. Elon Musk ha despreciado los conflictos de intereses tradicionalmente con frases como esas, go fuck yourselves.
6: If you have received billions of dollars in contracts from the Pentagon, and the president's directing you to look into the Department of Defense, is
2: yes,
6: that
2: yes, we definitely need to do and are going to do at the president's request.
6: Does that present a conflict of interest for you?
2: No, because you'd have to look at the individual contract and say, first of all,
0: incluso conflictos de intereses como este, sí, los negocios con el Pentágono pueden perjudicar a otras empresas del mismo grupo. Así que ahora mismo con esta estructura, los inversores van a poder poner dinero, sí, pero no van a poder mandar, ni van a poder despedir a su jefe, Elon Musk se queda con el 85% del poder. Pero esta es la primera clave y primera letra pequeña de esta salida a bolsa. No es el mayor riesgo. La segunda es la del riesgo sistémico, más allá de lo personal, porque falta absoluta claridad en las valoraciones de la inteligencia artificial. Y esto es un problema para los inversores y cuando solo es pequeña compañía, puede ser solo para los inversores, pero cuando el tamaño es este puede ser también un problema para la estabilidad del mercado en general, cuando comience a cotizar tras la campana de Wall Street. Y ese riesgo va a crecer porque esa campana va a sonar al menos tres veces. La de SpaceX es solo la primera salida a bolsa colosal. Después vienen otras dos compañías titánicas. La siguiente va a ser OpenAI, la dueña de ChatGPT, que puede registrar salida a bolsa tan pronto como mañana mismo, para empezar a cotizar tan pronto como en septiembre mismo. Y que pese a que hasta ahora había dicho siempre que no iba a salir a bolsa...
7: IPO next year?
8: I don't know.
7: Do you want to be a public company? You seem like you can operate private for a long time. Would you go before you needed to? In terms of funding.
8: There's like a whole bunch of things at play here. I do think it's cool that public markets get to
0: Sam Altman decía, puede ser divertido que los mercados nos controlen, pero es mejor trabajar sin esa estructura. Ahora anuncia que sí saldrá a bolsa. OpenAI valía 800.000 millones en marzo, 852.000 para ser exactos. Su valoración bursátil, según The Wall Street Journal, puede rondar el billón, con B, el billón de dólares. Para que lo pongan en perspectiva, sería el doble de lo que vale la mayor petrolera del planeta, la saudí Aramco. Y además de SpaceX, además de que salga a bolsa OpenAI, va a salir también a bolsa Anthropic. Si OpenAI tiene a ChatGPT, Anthropic es el padre de Claude.

0: Anthropic y esa inteligencia artificial Claude, de hecho, son las que más adelantadas están en la carrera hacia los beneficios. Tanto que espera ganar dinero este mismo trimestre que acaba en junio, por primera vez en su historia, aunque todavía vaya a registrar pérdidas anuales. SpaceX pretende valer 1,7 billones, si OpenAI pretende valer un billón, Anthropic estima una valoración en bolsa de 900 mil millones de dólares.
1: We're going to get to AI systems that are better than almost all humans at almost all tasks. The term I've used for it.
0: Vendiendo lo que dice es una inteligencia artificial que va a ser mejor que los seres humanos y dentro de poco mejor que toda la humanidad.
1: Negative things. That's the thing that I think we are quite likely to get in the next two or three years. I don't know exactly when, but
0: las cifras dan vértigo. ¿Por qué? Porque ahora mismo esas valoraciones en presente serían de 1,7 billones para SpaceX, de un billón para OpenAI, de 900 mil millones para Anthropic. Pero sobre todo, a fecha de hoy, todavía no dejan claro si pueden y si van a ganar dinero. Y de futuro, porque las expectativas y las incertidumbres son totales. ¿Puede el mercado absorber todo esto? Desde luego hay apetito ahí fuera. ¿Puede digerirlo sin riesgos? Eso es otra cuestión, porque podemos estar ante la mayor bomba de relojería.

0: De la historia. No es lo mismo una operación que sale mal que una operación o tres que mueven 3 billones de dólares. Ignacio Cantos, socio director de ATL Capital, ¿qué tal? ¿Cómo está? Muy buenas noches.
1: Buenas noches.
0: ¿Qué tenemos aquí? ¿Una oportunidad económica o un riesgo literalmente cósmico? ¿Qué viene?
1: Bueno, vamos a ver. Si pensamos por valoración. Efectivamente, como tú estabas comentando, con los beneficios actuales estamos descontando los beneficios de dentro de mucho tiempo para las tres compañías. Es verdad que la disrupción tecnológica que representan las tres seguramente, probablemente ahora la que se ha quedado un poquito más atrás es OpenAI, porque Anthropic en su campo pues parece que la ha superado, pero en cualquier caso siguen siendo muy disruptivas las tres, ¿no? Y entonces valen eso, valen más, valen menos. Ellos sacan una parte pequeña de la compañía a bolsa en este primer momento, con lo cual hablamos de esas valoraciones, pero al final lo que se va a recaudar en mercado, siendo muchísimo dinero, pues a lo mejor son 200.000 o 300.000 millones de dólares o incluso menos entre las tres, con lo cual no estás colocando todo ese capital que supondrá sus valoraciones, con lo cual la exigencia de dinero al mercado es algo menor, ¿no? Pero sí, desde luego las valoraciones suponen los ingresos de dentro de muchos años. Estaríamos hablando no de hablar del famoso PER, precio sobre beneficio, estaríamos hablando precio sobre ventas, y en cualquier caso sería exponencial ese precio sobre ventas, o sea, sería... Las ventas estaríamos, no sé, descontando las de dentro de muchos años para justificar las valoraciones. Pero dicho esto, seguramente saldrá a bolsa, incluso pues volverá a subir, y probablemente en dígitos no del 2-3%, sino bastante más.
0: O sea que esto puede no ser racional, pero ahora mismo es probable. Esta es la primera gran cuestión. La siguiente cuestión es si hay no ya capacidad para digerirlas a todas, sino incluso espacio para todas. SpaceX, OpenAI y Anthropic ahora mismo no ganan dinero, pero todas ellas están dando codazos hasta el punto de los ataques personales. Sam Altman hablaba de Elon Musk así, literalmente, como un hombre miserable que no ha sido feliz nunca, decía, escuche.
2: Probably his whole life is from a position of insecurity. I feel for the guy. I don't think he's like a happy person. I do feel for him.
0: Okay. Decía que habla desde una posición de inseguridad. ¿Hay espacio para que las tres tengan negocio suficiente para que las tres sobrevivan, o aquí va a haber víctimas?
1: Bueno, pues como tú bien dices, es probable que haya víctimas. El primer mordisco de la manzana, y si no que se lo digan a Apple, pero vamos, es muy importante, y por eso yo creo que Elon Musk ha querido adelantarse a las otras dos, y por eso la reacción de OpenAI, ya diciendo que va a presentar mañana mismo o en breve, pero para salir 2 meses después, porque probablemente no tendrá todavía la estructura para poder salir en junio, como va a hacer, y en el caso de Anthropic no lo tenemos, pero ese lo que tiene ahora mismo es que parece que es el modelo de lenguaje, la inteligencia más avanzada, entonces seguirá teniendo una demanda importante. Ya digo que seguramente que haya varias, que tengamos un control trimestral, o si Trump cambia la forma de reportar de las compañías a semestral, pues al menos semestral nos permitirá ver la evolución real de los ingresos, de los beneficios, de los márgenes, porque vamos a ver si con las subsiguientes inversiones que se van haciendo, por cada dólar que recaudas, a ver si vas perdiendo más. Entonces, claro, sí, los márgenes son muy malos. Entonces, todo este tipo de cosas que a día de hoy no tenemos claro, hay una cierta opacidad, suponemos, pero no sabemos, será mejor irlo sabiendo. Y entonces, luego pueden ser víctimas o no. Pues... conocemos casos como, sin ir más lejos, lo más parecido a una tecnología que hemos tenido aquí en España, Terra, ¿no? Pues salió a 13, fue hasta 130 en poco tiempo y acabó en 5 y absorbida por la propia Telefónica. Pues no digo que vaya a ser la historia de estas, ¿eh? Pero quiero decir, aquí probablemente hay más disrupción, estamos hablando de grandes ligas, etcétera. Pero que, bueno, a lo mejor a alguna de ellas le puede pasar eso, que vaya bien, que luego las cifras no respondan.
0: Hay una incertidumbre más en todo esto, no solamente la de las valoraciones, no solamente la de los riesgos, hay una incertidumbre regulatoria, hasta el punto de que hoy Donald Trump iba a firmar una ley que iba a regular la inteligencia artificial, ha parado esto hoy diciendo no me gustan algunos aspectos. Jugar a esto con tal incertidumbre regulatoria ahora mismo es jugar con fuego.
1: Bueno, pues evidentemente eso es otro problema. Sabemos que los Estados Unidos, igual que Europa está por la regulación y siempre lo ha estado y casi regula la regulación,

0: regulación para seguir regulando. Estados Unidos está muy en contra de la regulación, pero supongo que llega un momento en que consideran que un tema tan disruptivo como este, pues hay que regularlo al menos un poco para que no sea el salvaje oeste que se vivió en 1700, 1800 en Estados Unidos, ¿no? Entonces, pues yo creo que es lo que tratan de regular un poco, pero bueno, siendo bastante contrarregulaciones, pues tratan de que sea suficientemente para dar seguridad a inversores y seguramente a trabajadores y un poco a todo el mundo, pero que tampoco coarte, que es lo que siempre se le ha acusado a Europa, la libertad de creación, etcétera, de los miembros de este mercado o jugadores de este mercado de la inteligencia artificial, ¿no?
1: Pues Ignacio Cantos, socio director de ATL Capital, un placer como siempre escucharle aquí en Hora 25 de los Negocios. Un abrazo.
0: Hasta luego, Javier. Muchas gracias.
1: Esta ahora mismo es la batería de dudas, incertidumbres, riesgos y oportunidades que se abren con las macro salidas a bolsa, las mayores salidas a bolsa de la historia.
2: You can see some of the shadows start to creep as it's going to be eventually flying
1: SpaceX,
2: into
1: la compañía de satélites e inteligencia artificial, OpenAI, el padre de ChatGPT, y Anthropic, el de Claude, todas ellas a bolsa. La cuestión ahora es cómo aterrizarán.
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1: Hoy en los mercados el nombre también es un titán, es Nvidia. El fabricante de chips, precisamente para esa inteligencia artificial, ha presentado unos resultados apabullantes de 81.600 millones en ingresos. Es un 85% más sobre el año pasado. Es un 20% más sobre el trimestre pasado. Y pese a eso, y pese a esta declaración de su CEO...
5: The world is changing. Software didn't used to use... SaaS didn't used to use as much compute, but AI requires... A tremendous amount of compute.
1: Diciendo que la inteligencia artificial garantiza su futuro porque está consumiendo enormes cantidades de chips. Pese a todo esto, la bolsa es insaciable, las expectativas eran mayores y Nvidia está cayendo a esta hora más del 1%. Edu Hernández, ¿qué tal? Muy buenas noches.
6: ¿Qué tal, Javier? Buenas noches.
1: ¿Y aquí en casa qué ha ocurrido?
6: Pues mira, aquí el IBEX ha terminado la sesión perdiendo los 18.000 puntos. Tras ceder casi medio punto de valoración, hablamos de una caída del 0,4%. En la parte alta de la tabla tenemos al sector energético liderando la sesión. Naturgy gana casi un 5%, le siguen Enagás y Repsol con subidas de más del 1%. En la parte baja tenemos ACS y Amadeus, los valores que más ceden en esta sesión, con pérdidas de más del 1,6%. En el resto de mercados europeos, mismo tono, todos los índices principales en rojo, salvo Londres, que hoy gana alrededor de una décima.
1: Roberto Scholtes, jefe de estrategia de Singular Bank, ¿qué tal? Muy buenas noches.
7: Hola, buenas noches.
1: Nunca es suficiente. Nvidia no ha presentado resultados suficientes.
7: Bueno, las expectativas estaban altísimas, pero bueno, hasta sigue cumpliendo su plan de negocio. Los crecimientos son espectaculares. Se confirma que todo el sector de semiconductores está en un superciclo que va a tener una duración mucho más larga que los ciclos habituales, y el crecimiento de beneficios es tan potente que las valoraciones, que ahora mismo son exigentes, se relajarán muy rápidamente. Esto en 2028 vuelve a ser una compañía que cotiza menos de 20 veces beneficios.
1: Y con lo que tenemos hoy, con lo que acabamos de contar, la salida a bolsa de SpaceX, OpenAI, la bolsa se está convirtiendo en un juego de gigantes.
7: Es un juego de gigantes porque esto es una revolución liderada por gigantes. La composición de las bolsas cada vez se parece menos a la de las economías. La tecnología ya es la mitad de las bolsas estadounidenses o asiáticas, pero tan solo el 8% de las bolsas europeas. Eso explica nuestro comportamiento mucho más mediocre a largo plazo. Y estos gigantes son los que en principio van a resultar ganadores de la disrupción de la inteligencia artificial.
1: ¿Y si son perdedores? ¿Si cuatro compañías pierden, podemos tener una crisis bursátil general?
7: No, podrá haber en todo caso decepciones en cuanto a los ritmos de construcción de esos centros de datos, de despliegue y de monetización de la inteligencia artificial, pero esto no será un colapso como el que tuvimos cuando explotaron las .com, la burbuja del año 2000. Aquí hay una solidez de fondo con un crecimiento muy potente de los beneficios en empresas financieramente muy sólidas.
1: ¿Qué perspectiva tienen para

0: el mercado en general ahora, a corto plazo?
1: Bueno, a corto plazo la subida de los tipos de interés a corto o medio plazo ha quitado oxígeno, está quitando potencial a las subidas después de la publicación de resultados del primer trimestre, así que esperamos un proceso de consolidación que dure algunas cuantas semanas, a la espera de si se reabre o no el estrecho de Hormuz, pero con ese crecimiento de beneficios, otro 15% el año que viene en Estados Unidos, 10% en Europa, pues vemos un potencial alcista de alrededor de 6-7% en los próximos 12 meses, más dividendos.
0: Pues Roberto Scholtes, jefe de estrategia de Singular Bank, un placer como siempre, un abrazo muy fuerte.
1: Gracias.
0: Día en que hemos leído esta salida a bolsa, la mayor salida a bolsa de la historia del planeta. Hora 25 de los negocios, cerramos.
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9: Te acuerdas de sus besos. De eso te acuerdas cuando el verano ya ha terminado y durante todo el invierno. 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

0: Son las 9:30, las 8:30 en Canarias, Pamplona. Buenas noches.
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0: Y con Ángeles Caballero, que me acompaña esta noche aquí en Pamplona, en el Archivo de Navarra. Caballero, ¿cómo estás?
2: Muy bien, encantada.
0: Bienvenida una vez más a Pamplona.
2: Sí, sí,
0: A esta hora de la noche, Ángeles, a esta altura del año, es el momento perfecto del año para mí. Es porque empieza a hacer ya calor, todavía no hace mucho calor, no importa que te pille la noche en manga corta por la calle, es el momento perfecto del año.
2: Hay un tema de temperatura y un tema de luz. He buscado a qué hora anochecía hoy en Pamplona y acaba de anochecer a las 21:29 de la noche. O sea, ahora mismo acaba de anochecer y por lo tanto ha arrancado el programa con una luz espléndida. Es ese momento del día en el que, como los días se alargan, quizá a estas horas ya hay algunos de los perros que se están recogiendo en sus casas con sus dueños. Y hay menos prisa con esa cosa que te sueles tomar después del trabajo. El día parece que se ensanche, que se estira como un chico.

0: Estamos en una época en la que parece que todo está por venir, ese tiempo que ya llega de vacaciones, que unos ansían y que otros temen, ¿por qué no decirlo? Hay un tiempo que es mi favorito, que es ese tiempo híbrido del verano en el que trabajas, pero el ritmo de trabajo va un poco más despacio y el de ocio, sin embargo, se hace casi eterno y sobre todo hay. Por ejemplo, son días de una sesión de cine laborable, un paseo por un parque mucho más largo de lo normal, el Yamaguchi, por ejemplo. Duermes aún tapada, pero empiezan a asomar ya los brazos. Y unas prendas que son mis favoritas también, que son los que yo denomino los por si acaso, la Rebequita, la cazadora, el pañuelo por si refresca. Es tiempo de hacerse ya la pedicura, del café con hielo y de tenerlo todo por delante. Y cuando estaba escribiendo esto me he acordado de hace poco que entrevisté a una persona que tú conoces, que es un fotógrafo, Carlos Villarejo. Hombre. Que de repente me he acordado, le he visto posando a él en las fotos y he visto posando que tiene un tatuaje aquí, en este hueco, tan bonito y tan sexy, que tienen algunos, no seré yo la que diga justo que lo tengo
1: donde
0: yo.
1: Donde la nuez, digamos.
0: Donde la nuez.
1: Para quienes están.
0: Y que
1: escuchando.
0: Tiene una palabra que me parece que es todo lo que ejemplifica este momento que empieza, que es ojalá. Así que ojalá, está todo por hacer esta noche en Pamplona y todo por venir. Así que bravo.
1: Tú sabes, caballero, que yo me hice joven en el parque Yamaguchi de Pamplona. Yo pasé de ser niño a ser joven en ese parque, porque cuando llegué a esta ciudad a estudiar aquí en la universidad, vivía en un colegio mayor que está justo ahí al lado. Y tengo un recuerdo tan bonito de estas tardes, las de la primavera, en el parque Yamaguchi. Javier Lorente, director de contenidos de la cadena SER en Navarra, muy buenas noches.
2: Esta es la época de exámenes, ¿eh?
1: Esta es la época de exámenes, sí, pero bueno, se puede estudiar también en la hierba, ¿no?
2: Sí.
1: Eso sí. Estudiamos periodismo tampoco.
2: Ya, no, eso sí, no es ciencias exactas.
1: Efectivamente. Oye, ¿qué otros lugares de Pamplona podríamos recomendar a nuestros oyentes que nos están escuchando desde toda España para que vengan a disfrutar este momento del año, en el que los atardeceres son tan chulos, en el que hace, como decíamos, calor, pero no tanto calor?
2: Yo soy militante, vecino militante de este barrio, del barrio del Casco Viejo. Tenemos muchas inconvenientes, pero también tenemos muchas ventajas. Y una de ellas es este parque que está justo a la entrada del archivo, que no viene mucha gente y que tiene unos atardeceres espectaculares. Y realmente merece la pena venirse, porque además no hay mucho lío, se disfruta de ese. Todavía se oyen los pajaritos y las campanas. Que las campanas en el Casco Viejo es una cosa que hay gente que le molesta, pero a mí es algo que me recuerda a seguir viviendo en este barrio.
1: Yo siempre que paseo por al lado de este parque que está aquí, justo enfrente del Archivo de Navarra, hay parejas queriéndose.
2: Sí, oh, sí, sí.
1: ¡Qué maravilla!
2: Porque es una
1: ¿Cómo
2: cosa
1: está
2: además
1: el amor en Pamplona?
2: Pero, ojo, es un sitio que no pasa mucha gente. En Pamplona hay parejas queriéndose, pero no en la Plaza del Castillo, que te ve todo el mundo, ¿eh? O sea, hay que conocernos también.
1: Aquí nos queremos, pero con discreción.
2: Sí, pero con discreción. ¿No? Aquí no te ve tu madre.
1: No. Lorente, ¿cómo estás? ¿Estás bien?
2: Bien.
1: ¿Todo bien por aquí?
2: Encantado de tenerte por aquí.
1: Bien. Sí, sí. Bueno, hemos venido a esta tierra porque en este momento tan turbulento que estamos viviendo en todo el mundo, con Trump haciendo su guerra y haciéndonos la guerra económica a todos, básicamente, nos hemos vuelto a dar cuenta de lo importante que es que tengamos nuestra propia capacidad industrial, que en tierras como Navarra es enorme. Estamos hablando de un 30% del PIB.
2: Sí, un 32%, si no me equivoco, que es el doble de la media nacional, son 12 puntos más que la media europea. La culpa la tiene un plan que se puso en marcha en los años 60 y que transformó una economía meramente agraria en una industrial. En el top 3 de la renta per cápita en España, el crecimiento aquí es más sostenido, no depende tanto de los vaivenes del turismo, de una buena época, si hace mal o buen tiempo, pero también pues tiene transformaciones como la movilidad eléctrica, que va a comenzar este año con las renovables, que comenzaron en los principios de los 90. La parte o el debe está en la conectividad. El 2030 es la fecha en la que dicen que va a llegar el tren de alta velocidad y, como dice Ángeles, ojalá.
1: Ojalá. Esto no lo verán nuestros ojos, Lorente.
2: Yo ya os conté la última vez que vinisteis de aquella historia del caballito que estaba dando vueltas.
1: Cuéntamela de nuevo, por favor.
2: Sí,
1: no me canso de escuchar la historia del caballito.
2: Hay una historia muy bonita. Todas las campañas electorales, desde hace igual 20 y pico años, nos llevaban a una terraza que hay justo encima del barrio de Chavacoiz, que es donde se supone que va a estar la estación de tren. Y nos decían, no, aquí va a estar la estación de tren. Era un poco parecía un poco de los Simpsons esto. Y el llama el monorail. Aquí va a estar tal y cual. Y volvía a la siguiente campaña electoral, aquí va a estar. Y siempre seguía inalterable, y yo creo que sigue estando allá, un caballo percherón que da vueltecillas ahí en un descampado que está ahí y sigue el caballo.
1: ¿Podríamos mandar a alguien, de nuestro equipo para ver si está el caballo ahí? Lo contamos antes de que termine el programa.
2: Lo intentamos.
1: Hombre, pero con el sí por delante, ¿no?
2: Sí, sí, claro.
1: Vemos si es factible,
2: sí,
1: ¿no? Pero...
2: sí, sí, sí, sí.
1: Te estás cagando en mí ahora mismo.
2: No, yo te... Si tú, todo lo que tú pides, yo hago. Aymar,
1: ¿cómo es el caballo? Para que lo identifique la persona que lo tiene que buscar.
2: Percherón, así como gordito.
1: Vale.
2: ¿No?
1: José Luis Arasti, buenas noches.
3: Buenas noches.
1: Consejero de Economía y Hacienda del Gobierno de Navarra. Y, ¿cuál es la industria más pujante ahora mismo en esta tierra?
3: Bueno, sabéis que Navarra es un ecosistema complejo, pero la industria que sigue tirando y la que más aporta sigue siendo la de la automoción, ¿no? Es verdad que en estos momentos estamos en un proceso de transformación de la industria de la automoción. Estamos hacia esa transición hacia el vehículo eléctrico, que ya va a ser una realidad inminente. Sabemos que aquí Volkswagen ha apostado por nuestra factoría de Landaben para poder fabricar dos modelos que nos van a asegurar el trabajo y también la prosperidad en los próximos años, no solo a los trabajadores de Volkswagen, sino también a toda la industria auxiliar. Pero también tenemos que decir que hay otra industria que está también empujando, que está también, pues, todo el tema de la innovación, todo el tema de, bueno, hay micropymes y pymes que están haciendo trabajos también con tema aeroespacial, bueno, la eólica, bueno, todo el tema de renovables. Yo creo que el ecosistema
1: la agroalimentaria también
3: en los últimos años es la que más está tirando, es la que más está también innovando. Yo creo que al final tenemos la suerte de que ese plan de los años 60 se haya instalado y haya permanecido, y creo que es lo que tenemos que seguir cuidando. Pero también lo que ha dicho, ¿no?, que aquí no dependemos tanto de los vaivenes del turismo, pero es verdad que cuando hay una crisis como fue la crisis financiera de 2008-2012 o la del COVID, por ejemplo, pues es cierto que también se resintió mucho más, ¿no? Y luego pues nos cuesta volver a arrancar, ¿no? Es como la de las comunidades que tienen una mayor dependencia del sector servicios o de lo que es el turismo, que es más fácil recuperarse.
1: En otros territorios la industria ha ido perdiendo peso en favor del sector servicios. Eso aquí no está pasando.
3: Bueno, aquí hemos estado trabajando y seguimos trabajando para que eso no suceda, porque es nuestra joya de la corona, y además estamos trabajando para poder incorporar nuevas industrias que nos acompañen, en este caso a Volkswagen, ¿no?, con el tema de la transición, como he dicho, del vehículo eléctrico, pues una nueva planta de baterías que se está ya construyendo aquí en la ciudad del transporte de Pamplona. Y últimamente...
1: ¿Estos son los chinos del Haiyun?
3: Estos son coreanos.
1: Coreanos.
3: Los chinos de Haiyun son los que en principio estamos trabajando con ellos para incorporar una nueva planta de baterías, pero es baterías de almacenamiento, ¿eh?, para la industria. Entonces estamos viendo cómo en los próximos años se están incorporando pues varias empresas que yo creo que también nos van a aportar, pues sobre todo estabilidad en el empleo, ¿no?
1: Esta inversión china de Haiyun, que esto se ha firmado hace un mes, ¿esto de cuánto estamos hablando? ¿De cuánto dinero de inversión estamos hablando?
3: Aquí estamos hablando en una primera inversión de más de 400 millones con en principio un número de empleados que está por encima de los 700 en una primera fase, pero está previsto también fases posteriores donde la inversión puede ser mayor e incluso el número de empleados llegar a los 1000. Sabemos que cuando tú incorporas una industria potente, en el caso en este de almacenamiento de baterías, siempre hay una industria auxiliar alrededor que también se nutre precisamente de estos proyectos, ¿no? Y es en lo que en Navarra seguimos trabajando de momento con acierto.
1: Por ejemplo, en el caso de Landaben, de la planta de Volkswagen aquí en Navarra, y contando la planta y su industria auxiliar, ¿de cuántos empleos estamos hablando?
3: Bueno, pues puedes estar hablando de 10.000 o 15.000.
1: Es que es una salvajada.
3: Es que es mucho, y además esta semana mismo hemos tenido también buenas noticias de Volkswagen, porque también le van a asignar un nuevo modelo desde Alemania que va a hacer que el próximo año tengan que estar contratando otras 1,000 personas más para trabajar. Quiero decir, aunque sea un momento puntual, eso va a hacer que la empresa auxiliar también haga que se tengan que incorporar otros 500 o 1,000 personas más.
1: Lorente.
2: Un aspecto también que creo que es relevante, consejero, es el marco fiscal en Navarra. Ahora tiene una competencia propia única junto a Euskadi en España, que es la competencia fiscal. En ese sentido, ¿qué le ofrece Navarra a estas inversiones para venir aquí que no ofrecen otras?
3: Bueno, en principio lo que ofrecemos sobre todo es seguridad. Quiero decir, es que el ecosistema navarro no es solo la fiscalidad, que también, que tenemos nuestro margen de maniobra, aunque todos sabemos que la fiscalidad tiene que ser en su conjunto parecida
2: al
3: resto del territorio, ¿no? Pero yo creo que Navarra lo que ofrece es un ecosistema, y cuando hablo de un ecosistema estoy hablando, por ejemplo, de la Universidad Pública de Navarra. Sabemos que aquí en Navarra estamos... en Pamplona concretamente hay tres universidades, otra en Tudela, pero también tenemos el polo de innovación recientemente creado, que es nuestra ventana única para todo el tema de la innovación en Navarra. Pero bueno, yo creo que es un ecosistema en general, que tenemos seguridad también jurídica.
1: Jon Arrizabalaga, buenas noches.
4: Muy buenas noches, Gabón.
1: Usted coordina el polo de innovación digital Iris Navarra. ¿Qué es exactamente esto?
4: Pues es una pedazo de iniciativa que se impulsa desde el Gobierno de Navarra y en el que participa el ecosistema navarro, como bien ha dicho el consejero. Es una iniciativa en la que participan 40 entidades públicas y privadas, desde el propio Ayuntamiento de Pamplona, Gobierno de Navarra, empresas públicas, las tres universidades, centros de investigación, centros tecnológicos, y también incorporamos y participan como colaboradoras y como parte de estas entidades socias la Confederación Empresarial Navarra, Cámara de Comercio, la Asociación Industrial Navarra.
1: O sea, pues, está ahí todo el mundo.
4: Todo el mundo.
1: ¿Pero y qué hacen exactamente? ¿Para qué sirven?
4: De alguna manera conectamos las diferentes actividades en torno a la digitalización y las canalizamos a través del Polo de Innovación Digital para actuar como ventanilla única de la digitalización. Esto es verdad que es un concepto que igual está ya un poco desgastado, pero que básicamente lo que queremos es ayudar a cualquier entidad que quiera avanzar en materia de transformación digital y no tenga claro por dónde tirar, que contacte con nosotros.
1: En 2026, ¿qué es la transformación digital? Porque me hago mi página web, eso ya quedó muy viejo. Hoy, ¿qué es la transformación digital?
4: Abarca tanto. Tenemos desde elaborar un simple plan de transformación digital de una pyme o una micropyme para ver qué acciones debe llevar a cabo para mejorar sus propios procesos, también dependiendo de cuáles son estos, hasta secuenciar un genoma, el genoma de un paciente. Entonces, la digitalización abarca muchísimo.
1: Y entonces, la empresa que tiene esa necesidad va donde ustedes, ¿y ustedes qué hacen?
4: Nosotros tenemos agrupada la diferente oferta tecnológica que hay a día de hoy en Navarra, con más de 200 servicios, que no es que los provea el Polo Innovación Digital, sino es que lo proveen más de 100 empresas tecnológicas con un centro de trabajo en Navarra. Lo que decimos, soluciones digitales kilómetro cero. Y entonces, de alguna manera, desde el Polo de Innovación Digital actuamos de puente entre oferta y demanda.
1: O sea, ponen en contacto a las empresas con las empresas.
4: Exacto.
1: Que ofertan esa necesidad que tiene la empresa original.
4: Para Exacto. Y nosotros tenemos un carácter neutro, aséptico, y en función de la propia necesidad que nos traslada la empresa, nosotros buscamos dentro de este catálogo y orientamos y recomendamos las soluciones que de verdad creemos que pueden ayudar a esta empresa.
1: Claro, lo que pasa es que las empresas no todas tienen la pasta necesaria para meterse en una inversión tecnológica. ¿Qué pasa ahí?
4: Y eso es así. Y en el momento que ya tienen que hacer una inversión, las empresas que lo ven como un gasto, ya empezamos aquí con un problema. Al final tenemos que concienciar también a las empresas de que esto es algo necesario y que es una inversión. De todos modos, nosotros también tenemos de la mano las diferentes ayudas y mecanismos de financiación que se trasladan desde el propio Gobierno de Navarra, desde también a nivel estatal o a nivel europeo, y canalizamos y planteamos las posibilidades que puede tener esta empresa demandante de acudir y beneficiarse de estos mecanismos.
1: ¿Ustedes dónde están físicamente?
4: Estamos desde hace un año en el corazón de la Universidad Pública de Navarra, en el edificio del Sario, donde compartimos espacio diferentes entidades como el Centro Navarro de Inteligencia Artificial, Centro Navarro de Ciberseguridad, Coordinador del Sistema Navarro de I+D+i, Nasertic, que es la empresa pública que gestiona y coordina el Polo de Innovación Digital y que también gestiona los laboratorios de secuenciación genómica, biología molecular y biología sintética que hay ahí.
1: Begoña Pérez, buenas noches.
5: Hola, buenas noches.
1: La vicerrectora de la Universidad Pública de Navarra. Parte de este asesoramiento viene de la universidad.
5: Sí, participamos junto con otros agentes. Hay investigadores nuestros que están al servicio de lo que las empresas demandan. Entonces, bueno, hay una serie de proyectos que han sido pues muy, muy punteros. Por ejemplo, en temas de agroalimentación, pues se ha aplicado a la automoción para que haya vehículos que puedan ser autónomos en la recogida agrícola, o inteligencia artificial. Investigadores nuestros, encabezados por un equipo de Miquel Galar, un investigador puntero, ha hecho que, bueno, se puedan aplicar a muchas pymes inteligencia artificial en recursos humanos, en gestión administrativa.
1: Estamos viendo que

0: Las necesidades de las empresas de hoy se parecen como un huevo una castaña con las necesidades de las empresas de hace, iba a decir 30 años, de hace 15 años incluso. ¿Ustedes la oferta educativa la van cambiando a la velocidad a la que cambian las necesidades del mercado?
1: Pues es lo que hemos empezado a hacer desde hace unos años atrás, adecuarla a las necesidades del mercado laboral. Y vamos ahí de la mano de las empresas, por un lado, preguntando mucho, mucho. Tenemos un contacto muy directo con las empresas a través de los que ejercen como tutores de prácticas. En los últimos años hemos hecho una apuesta muy importante porque los grados y los másteres tengan mucha formación práctica. Eso es muy bueno para los estudiantes, que conocen de primera mano el día a día de su puesto laboral, pero es que también nos conecta mucho con la gente de las empresas.
0: Eso, habrá un debate interesantísimo de cuál tiene que ser el papel de la universidad, porque yo cuando estaba en la uni, yo también pensaba que necesitaba hacer muchas prácticas muy rápido. Y a mí un profesor me dijo, y con el tiempo me he dado cuenta que tenía toda la razón del mundo, de ya tendrás tiempo para hacer todas las prácticas y de empaparte de la maquinaria y de lo que tienes que... Aprovecha para aprender cosas, para cimentar tu cabeza con conocimiento, que eso, una vez que ya llegues a la redacción o te pongas en el día a día, eso no lo vas a tener o no vas a tener tanto esta oportunidad. Ustedes tienen un debate dentro de la universidad de cuál debe ser su papel, si tienen que dar muchas prácticas o si tienen que dar una teoría que le dé un fondo de armario de conocimiento a ese estudiante.
1: Bueno, ese profesor tuyo tenía razón, hay que esperar. Las prácticas generalmente están en el último año, en los dos últimos años, en el trabajo de fin de grado, que es un poco ya la primera puerta casi al mercado laboral. Entonces hay que tener unos conocimientos previos que se asientan en el aula, inevitablemente, pero sí que hemos incrementado mucho las prácticas. Y esa es un poco una de las apuestas. La otra es hemos aumentado mucho los másteres. Ya. Éramos, como todas las universidades, veníamos de que los grados universitarios, las antiguas licenciaturas, eran pues nuestro título estrella, y en Navarra hemos apostado mucho adecuando nuestra oferta de másteres, cada vez tenemos más másteres, a la estrategia de gobierno de Navarra, de lo que hemos hablado antes, las energías renovables, la agroalimentación muy orientada a alimentación saludable y también a agricultura sostenible.
0: Si ahora no haces un máster, no eres nadie, o sea, terminas el grado y es como si estuvieras desnudo.
1: A ver, no es del todo cierto porque los grados te habilitan para trabajar, pero sí que es verdad que estamos en un mundo súper competitivo a nivel internacional y entonces a veces el máster no hay por qué hacerlo nada más acabar, pero sí que hay mucha gente que está trabajando, vuelve y hace un máster. Es un poco la forma también de estar siempre con formación continua. Estos másteres, lo que nosotros nos hemos dado cuenta es que retienen talento, porque había muchos estudiantes de Navarra que acababan el grado y se iban a hacer el máster fuera, y además también nos atraen talento, porque nos viene mucha gente de fuera. Y como en los másteres también tenemos muchas prácticas, pues toda esta gente que viene de fuera luego es muy atractiva para las empresas porque tienen un máster nuestro y se quedan en Navarra y se quedan en las empresas navarras.
0: ¿Cuál es la formación estrella ahora mismo? La que pide la gente que...
1: Bueno, estamos en los últimos años, desde la pandemia, con la demanda de todo lo sanitario a tope.
0: Sí,
1: entonces, las notas de corte más altas siempre son para medicina, enfermería, fisio, psicología. Eso es ahora mismo lo que más demanda tiene. Y en cuanto a las ingenierías, también hay una que pusimos en los últimos años, que es ingeniería biomédica, que es también un poco aplicar diseños de ingeniería a todo lo que concierne a la salud, a las formas de curación y de prevención, y esa también tiene mucha demanda.
0: Yeah.
1: Pero bueno, pues el resto de carreras, también todo lo agro, cuestiones de inteligencia artificial, ciencia de datos, son carreras muy demandadas.
0: Hace unos minutos nos contaba el consejero, nos hablaba de la inversión de esta empresa china que va a crear una planta de baterías de
2: almacenamiento.
0: Que esto no son las baterías normales,
2: no.
0: Es un tipo específico, ¿verdad,
2: la
0: consejero?
2: Coreana sí que son las baterías, sí, para los vehículos de Landwagen, uh-huh, de Volkswagen, pero esta de Hyzon son baterías de almacenamiento para reserva de energía.
0: Bien. Ahora que va a venir semejante inversión china a Navarra, hemos dicho, oye, pues no está de más aprender su idioma, unas nociones por lo menos. Ning Dong, buenas noches.
3: Buenas noches.
0: ¿Cómo está?
3: Muy bien.
0: ¿Lo he pronunciado bien su nombre?
3: Sí.
0: Ning Dong. Es licenciada en lengua y literatura china y es profesora de la Escuela de Lengua China de Pamplona.
3: Sí.
0: ¿Cuántos años lleva aquí?
3: Más de 20 años.
0: Más de 20 años. ¿Cómo ha cambiado el perfil de la gente que se apunta a estudiar chino?
3: Últimamente el tenemos muchos alumnos, sobre todo profesionales, ingenieros, eso. En nuestra escuela tenemos alumnos desde un año hasta 80.
0: ¿Desde un año?
3: Sí, hasta 80.
0: Y
3: vienes de todo. La mayoría son españoles. Hay franceses, ingleses, alemanes, eso. Y los últimos años y ha crecido mucho número de alumnos de adultos. Son profesionales e ingenieros.
0: O sea, son ingenieros que quieren tener una capacidad de tener comercio en China o relaciones
3: o económicas. Ya trabajando en una empresa como ya tiene relación con China.
0: ¿Y es fácil estudiar chino?
3: Bueno, para los europeos no es tan fácil porque llevamos 4 tonos. Pero para los que sabe el euskera es más fácil.
0: ¿En serio?
3: Sí, porque gramaticalmente son iguales.
0: Ostras, que yo soy vasco, a ver si me van a convalidar algo. O sea, que se parece el chino.
3: Sí.
0: Bueno, ¿qué chino también? Porque hay muchísimos dialectos, ¿no?
3: Sí, chino, pues el chino mandarín oficial. Sí, muchos dialectos.
0: ¿Pero se parece al euskera, en serio?
3: Sí.
0: Ah, curioso. Caballero, la duda que tenías.
4: Yo quería preguntarle, precisamente por el tema de la dificultad de aprender el idioma. Hablaba del punto de partida positivo que hay y sabes euskera. ¿Hay algún otro idioma que es, si uno lo tiene como nativo, sea más fácil aprender chino? Yo estoy estudiando italiano ahora, por placer. Y mi profesora lo que me dice es que si yo fuera francesa, sería más fácil para mí aprender el italiano. Porque la estructura que hay gramatical del el francés y el italiano es similar. Aparte del euskera, ¿qué otra nacionalidad tiene más fácil aprender chino que cualquier europeo? ¿Hay alguna?
3: No, yo creo que
0: nada,
3: no.
0: Euskera, sí.
3: Euskera, sí.
4: Bueno, yo quería abrir el horizonte.
0: ¿Cuántos alumnos tiene?
3: Muchos, más de 100 alumnos.
0: Más de 100 alumnos. Me ha interesado mucho lo de que tiene alumnos de un año. Entiendo
4: y de 80.
0: Pero vamos a empezar por los mayores, efectivamente, que son jubilados que quieren aprender.
3: Sí, jubilados, un grupo de médicos o profesores o catedráticos.
0: Que tiene esa inquietud por aprender.
3: Sí, para conocer y simplemente dice que para conocer bien el mundo. Ya. Vamos a aprender chino.
0: ¿No llega un momento en el que a uno ya el cerebro no le no está lo suficientemente abierto como para seguir aprendiendo idiomas? Que los idiomas al final es una cosa que estructuralmente en el cerebro tiene que caer como una gota en el punto exacto.
3: Para aprender chino, pues dedicación para poder hablar y entender chino, pues simplemente pues poder tiempo y de la dedicación. Hay alumnos, pues en 2 años se puede alcanzar el B2. Es el hablar y entender y leer. Casi leer el periódico.
0: Tiene 2 años, B2,
3: Sí, 2 años. Pero otros 7. Depende de...
5: del alumno.
3: De eso, de dedicación.
0: A los de 7 se les ha complicado un
3: eso,
0: poco.
3: Eso, tiene el tiempo.
0: Consejero. ¿Usted va a estudiar chino?
2: Pues todo se andará, que dicen en mi pueblo.
0: Hombre, igual ahora está un poco liado con esto de gobernar Navarra.
2: La verdad que sí. Pero bueno, oye, todo está, las opciones siempre están abiertas y, como decía mi madre, el saber no ocupa lugar.
0: Lo que nos pasa a muchos al aprender idiomas, por ejemplo, con el inglés, nos da mucha vergüenza. Claro, nos da pudor hablar inglés porque al final muchos hablan inglés, la mayoría lo hablan mejor que nosotros y te pones a hablar inglés, chapurreas mal, te da pudor. ¿Eso con el chino pasa también?
3: Sí, igual. Pero los niños de 2 años, 2 años y medio, eso no. Eso más tiene como parece que facilidad para aprender eso. En clase cantamos, jugamos, para un año no habla. Pero si yo digo chino, en clase todo en chino, si yo digo, tráeme una manzana, la manzana, juguetes, en chino, él entiende. Papá va por la manzana y tráemelo.
0: Yeah.
3: Ese. Y de adultos, sobre todo trabajadores, ese cuesta hablar. Por eso cuando desde A1, iniciación desde cero, empezamos a hablar. Ese. Al principio cuesta, pero conforma poco a poco suelta, no tanto.
0: Ayúdeme. ¿Cómo se diría estamos a punto de llegar a las 10 de la noche? Soy Aymar Bretos.
3: 我是 Aymar.
0: Les hablo desde Pamplona.
3: 我们在Pamplona谈话.
0: Y enseguida vamos con la información.
3: 我们马上就要播放新闻.
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3: 在这里, 在25 horas.
0: Pues ya está. Ming Dong, gracias.
1: Gracias. Encantada.

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12: Son las 10 de la noche, las 9 en Canarias.
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12: En la mesa del análisis, esta noche desde Pamplona, Luz Rodríguez, ¿cómo estás? Valentina Martínez Ferro, buenas noches. Y Luis Arroyo, muy buenas noches. Me acompaña también Ángeles Caballero, de nuevo. Ángeles,
13: ¿qué tal? ¿Cómo estáis?
12: Esto no creímos que lo fuéramos a ver nunca, lo que hemos visto hoy. La Audiencia Nacional congelando parte de las cuentas de un expresidente del gobierno por indicios de corrupción. La Audiencia Nacional le ha bloqueado a Zapatero 490.000 euros de sus cuentas. No va a poder mover esos 490.000 euros, no va a poder sacarlos. ¿Por qué 490.000? Porque es la cantidad exacta que Zapatero cobró de Análisis Relevante. Análisis Relevante es la empresa que el juez sostiene que no era más que un vehículo para que Zapatero ingresara la comisión supuestamente ilegal por haber conseguido que el gobierno rescatara a Plus Ultra con un préstamo millonario. Ahora el juez Calama bloquea ese dinero de Zapatero y bloquea más cuentas, entre ellas la de la empresa de las hijas de Zapatero, que es What the Fab, se llama la empresa, y los investigadores creen que era otro canal para que Zapatero y su entorno ingresaran ese dinero por gestiones por lo menos opacas. La policía fue la que pidió el bloqueo de esa cuenta, la Fiscalía Anticorrupción dijo estamos de acuerdo y el juez ha autorizado el bloqueo de ese

0: De la noche, lo que nos dicen a la cadena SER fuentes de la investigación, esto se lo confirman al periodista de esta casa, Javier Bañuelos, es que por ahora los investigadores no han encontrado ni correos ni mensajes de Zapatero en los que se pruebe que él me dio para facilitar ese rescate. Por ahora, insisto en por ahora porque esto es muy importante, no hay mensajes de Zapatero que demuestren que él me dio. Lo que sí hay, nos dicen esas mismas fuentes, son mensajes, emails del amigo de Zapatero, Julio Martínez, diciendo que Zapatero le dio contactos para conseguir ese rescate. Son dos cosas distintas. Ahora mismo no hay, o esto es lo que nos dicen nuestras fuentes, no hay mensajes de Zapatero. Sí hay mensajes hablando sobre que Zapatero le dio a su socio ese contacto. Todo esto puede cambiar, obviamente, y es probable que cambie a medida que los investigadores vayan analizando todo lo que se llevaron en esos registros. Y de hecho, lo que nos dicen es que la UDEF ha empezado en estas últimas horas a cruzar las agendas de Zapatero que se llevaron de esa oficina, a cruzarlas con las conversaciones que están en el sumario, conversaciones que obviamente tienen fecha, lo están cruzando todo para determinar, para confirmar si hubo o no reuniones, si hubo o no contactos que puedan apuntalar esa tesis que tiene el juez o que trabaja, con la que trabaja el juez. Ahí va a jugar un papel importantísimo el móvil de la secretaria de Zapatero, Gertrudis Alcázar. Es la secretaria de toda la vida. A ella los policías sí que le clonaron el móvil porque el juez lo autorizó. Pero el juez no autorizó clonar el móvil de Zapatero, a pesar de que los policías lo habían pedido. El juez dijo, eso es, digamos, desproporcionado, pero sí clonaron, autorizó que se clonara y se clonó, de hecho, el móvil de la secretaria de Zapatero. Entonces, lo que se va a hacer ahora es buscar información en las conversaciones que tuvo Zapatero con la secretaria y a la que los policías van a poder llegar a través del móvil de la secretaria o del correo oficial de Zapatero que gestionaba su secretaria, Gertrudis Alcázar. Esta es la situación que tenemos a esta hora, complejísima, es una situación inédita. Luz, el hecho de ver a la Audiencia Nacional bloqueándole las cuentas, parte de las cuentas, a un expresidente del gobierno por indicios que han llevado a la imputación, de hecho, por supuesta corrupción. Luz.
1: Sí, la verdad que sí. Pero yo que soy jurista y estoy acostumbrada a estar entre juristas, una vez que hay alguien que está imputado y que se le imputa por una responsabilidad económica, es extraño que al mismo tiempo no se bloqueen las cuentas para hacer frente a la responsabilidad económica. Es decir, da mucho impacto, es verdad que genera un impacto importante, pero es raro que cuando alguien está imputado y tiene que explicar por qué está imputado, no se le cautericen sus cuentas para las responsabilidades económicas que pueda tener. Yo diré, un poco yendo más allá, que este es el momento en que tiene que trabajar la justicia y que en este país debemos recuperar, y lo digo no solamente por este caso, lo digo por otros muchos casos, debemos recuperar el sentido y significado que tiene la presunción de inocencia. Sentido y significado que es que hasta que no se demuestre lo contrario, Zapatero, como cualquier otro ciudadano ante un pleito penal como el que está, el que va a afrontar Zapatero, es inocente. Hoy hay indicios, hay un relato de indicios, pero hasta que no haya pruebas y no haya una sentencia que condene a este señor como nos condenaría a cualquiera, Zapatero es completamente inocente y se está sometiendo a un proceso que si está el relato bien armado del juez que lo ha armado, hay indicios para que se someta a este proceso, así que trabaje la justicia, que haga lo que tenga que hacer la justicia, pero mientras la justicia no diga expresamente que hay pruebas que condenen a Zapatero, Zapatero sigue siendo inocente.
0: Valentina.
2: Sí, yo también creo que hay que tener un absoluto respeto a la presunción de inocencia, ¿no? La presunción de inocencia del presidente Zapatero, que es la misma que tienen todos los que están en un procedimiento parecido, como puede ser Santos Cerdán, como puede ser Ábalos, o como era el fiscal general del Estado, hasta que un juez dijo lo contrario y le condenó, ¿no? Y también creo que hay que ser muy, muy, bueno, pues hay que tener la presunción de profesionalidad por parte del juez instructor, ¿no? Que creo que en este auto se ha visto muy claro cuáles son todos los indicios que le llevan a tomar una decisión como la que ha tomado, que es efectivamente inédita en la democracia española y un shock para todos, ¿no? pero lo cierto es que es verdad que hay muchos indicios y que el rescate, pues, de Plus Ultra, pues, es un rescate que tiene muchas anomalías, ¿no?

0: que es al fin y al cabo lo que lleva ahí, algo que el presidente Zapatero ha estado durante mucho tiempo negando, que es su participación, y lo hizo ayer también en el vídeo, ¿no? Que su participación en este rescate, y que sin embargo pues parece, por todos los indicios que ahí va viendo, y creo que por eso es importante que se continúe la investigación, pues es una aerolínea que no cumplía ninguno de los requisitos para ser rescatada. Y lo que los indicios que va dando el auto, sí que parece que el presidente ha hecho gestiones suficientes como para poder decir que es por las que cobró, además, ¿no? No solamente no tenían las condiciones, porque era una aerolínea que ya venía dando pérdidas de antemano, que no estaba en una condición de pérdida por COVID, y donde además el tema de que sea una aerolínea estratégica para España, cuando tenía en aquel momento pues un 0,1%, un 0,02% del tráfico aéreo, pues no parece justificar casi nada de lo que se ha hecho, y creo que ahí hay que investigar mucho.
1: Luis.
2: Pero qué presunción de inocencia, ni qué niño muerto, vamos a ver. Se le ha jodido la vida a dos chavalas de 30 años. Estaremos de acuerdo, se les ha hundido la vida a estas dos chavalas. Se le va a hundir la vida probablemente a un presidente que cuenta con aquellos que le hemos conocido además personalmente, con toda la simpatía y con toda la admiración. El presidente que no tuvo ni un solo caso de corrupción, ni por asomo durante todo su mandato. Yo cogí el auto del juez, que se ha convertido en un bestseller, lo hemos leído prácticamente todos, sospecho, los que estamos en el ajo, digamos.
3: Algunos 15 veces.
2: Y lo cogí, y sí, alguno ha dicho que 15 veces, 15 me parece mucho, pero en fin, yo lo he revisado, lo he anotado, porque además en la novelita que se nos cuenta yo conozco a los personajes, a bastantes, no conozco al empresario, a Julito, ¿no?, o así lo llamaban, pero conozco a otros de los personajes que salen, conozco a Gertrud, la número 2 de la mafia, no, el juez no dice mafia, pero dice una estructura criminal. Conozco a Gertrud desde hace 20 años.
1: Gertrud Disalcázar, es la secretaria. Sí,
2: la secretaria del presidente Zapatero. El juez detecta, para que la audiencia, que no tiene por qué interesarle el auto, aunque es interesante por lo que voy a contar a continuación, el juez deduce que, como ella pregunta, así literalmente, como en un momento determinado, ella pregunta, oye, perdona, tengo que hacer una factura o dos, o dime qué concepto pongo. Eso permite deducir que había una actividad ilegal. Es un disparate de tal dimensión. Entonces, pero yo cuando lo coges y cuando coges el relato, ¿no? Y al principio son 80 y tantas páginas, y coges el relato y dices, joder, esto es una aventura apasionante, porque se promete que se va a describir que el presidente Zapatero, nuestro héroe, es la cúspide de una estructura criminal, estoy utilizando términos del propio auto, de una red de tráfico de influencias con, además, lavado de dinero, etcétera. Y tú vas leyendo el auto.
1: Luis, en el auto no hay nada que te parezca raro. O sea, los ingresos de dinero a la empresa de las hijas de Zapatero no te llama nada la atención.
2: Absolutamente nada, Aymar, cuando te paras a pensarlo. Claro, si todo esto lo rodeas de mi pana, pone el juez, se permite. En realidad, todo indica que es un corte y pega de la UDEF. O sea, esto no es la acción de un juez, que dicen que es muy minucioso y tal. Es un informe de la UDEF, según parece, yo no lo he visto, pero de 1000 y pico folios. Y, por supuesto, es
1: nadie
2: la Fiscalía Anticorrupción.
1: Nadie lo ha visto todavía.
2: Correcto, pero dicen que tiene 1000 y pico folios, que está muy bien documentado, etc. Lo que se ve en la descripción de los hechos es, fíjate, aquí se fuma, que el presidente Zapatero parece ser, esto es lo que yo deduzco, que factura a través de sus hijas, digámoslo así, ¿vale? Yo recuerdo que el presidente Aznar, y me parece muy bien, vaya de antemano, ¿vale? Me parece muy bien. Tenía una sociedad que se llamaba Famatella. Se hizo muy famosa, la recordaréis quizá, bueno, no sé. Aznar. Tú eres muy joven. Familia Aznar Botella, Famatella. Por donde facturaban inicialmente los derechos de autor, etcétera, pero luego ya facturaban pues las inversiones diversas y tal. He tenido que mirar cómo se llamaba la sociedad del presidente González, y me parece muy bien. Y resulta que en el caso del presidente González, además es que son propietarios también, son accionistas sus propios hijos. La sociedad se llama, y me parece muy bien, cuidado, que no estoy indicando, por favor, Fiscalía, vaya usted a investigar al presidente González. Se llama Ialcón y está activa, y tiene entre los accionistas a sus tres hijos. El presidente Zapatero, por lo que sea, yo deduzco, es mi deducción, por supuesto, yo no soy el juez, no estoy en un tribunal, pero el presidente Zapatero debió aceptar pagos a la empresa de sus hijas, que quizá puede ser que le beneficiaran a él.
0: Por
2: en
0: maquetación.
2: O, bueno, no, perdona. Tú, mira, yo pido a la gente que entre y mire, y que mire el Instagram de las chavalas, que mire qué es What the Fab, este, como se llame, la empresa. Te parecerá bien, te parecerá mal, te parecerá cutre, te parecerá caro, barato, lo que sea. Pero deducir de ahí que el presidente Zapatero es el capo, como dice el PP, me parece una vergüenza. Entonces yo, ante esta rasgado de vestiduras de nos ha partido el corazón, cómo amábamos a Zapatero y tal, yo lo que digo es, aquí el sufrimiento y la pena nos baja las defensas. Esto es, y lo digo como lo siento, y espero una vez más, lo tengo que decir, que no me manden a mí, a la una patrulla de la Guardia Civil. Esto es, una vez más, es lawfare de libro, mucho más elegante que el desmadre del juez Peinado, eso es. Mucho más elegante el juez Peinado, en fin, ¿qué sabemos? Vamos, es una defesio todo ello.
1: Ojo que tiene la querella
2: sí, pero bueno, por eso digo que... Pero yo ya, a mí me da igual, ¿sabes? Oye, bueno, si me cae una querella, ya me...
1: Se creían contra ti, se creían contra mí también por ser...
2: Yo esculpo completamente a Aymar.
1: Sí, queda grabado.
2: Además, queda grabado. No, absolutamente, solo faltaría. Pero en fin, yo podré decir que me parece una defesio como escribe este señor, ¿no?
1: Sí, defesio no es delito.
2: Vale, por eso digo. Vale, entonces este señor es mucho más elegante, es minucioso, expone unos gráficos, los habréis visto, una pirámide. En esa pirámide está una empresa a la que yo conozco mucho, que se llama Thinking Heads, que lidera un conocido mío, espero que no le ofenda al pobre Daniel Abreu. Conozco, por supuesto, a Gertru.
1: Sí, Luis, pero hay algunas cosas en el auto que efectivamente, el tiempo dirá, hay algunas cosas en el auto. Por ejemplo, lo que hemos conocido hoy, que la policía se planta el martes a registrar la sede de una empresa que a Zapatero le ingresó, a Zapatero directamente nada, a las hijas de Zapatero les ingresó más de 500.000 euros. Sí. A Análisis Relevante le ingresa 360.000 euros. Y a un think tank, cuyo consejo asesor está liderado por Zapatero, le ingresa 200.000 euros.
2: Esa empresa que se llama Inteligencia
1: Prospectiva.
2: Esa empresa que se llama Inteligencia Prospectiva, y perdón, estoy hablando, yo no soy inspector, no soy juez, no tal. No,
1: yo tampoco.
2: Porque yo he ido mirando y esa empresa es propiedad de dos empresarios venezolanos.
1: Sí.
2: Que a pesar de lo que se dice de la familia Amaro, es una familia del Opus Dei, lo digo porque está, si uno entra, lo ve. Amaro, no puedo decir ahora el apellido, pero en fin, los hijos son Domingo y Guillermo. Domingo y Guillermo Amaro, una familia de Opus Dei, a la que los pseudomedios de 3/4 identifican con empresas chavistas porque tienen negocios en Venezuela. Es exactamente lo contrario. De hecho, están identificados en su tradición con un partido político de centro-izquierda que se llama ADECO. Acción Democrática, uno de los partidos centrales de la oposición venezolana, ¿no?
1: Pero ¿cómo se explica que esa empresa no tenía actividad,
2: bueno, te digo,
1: ¿cómo se explica que esa empresa le haya metido 500.000 euros a la empresa de las hijas de Zapatero cuando no tiene actividad?
2: La empresa de las hijas de Zapatero sí tiene
1: actividad. Esta empresa.
2: Bueno, esa empresa, pues habrá que investigar de dónde proceden los fondos de esta empresa, pero situar a Zapatero.
3: Pero es que eso es justamente lo que va a hacer el juez, investigar.
2: Claro, no, sí, pero claro, mientras tanto, el presidente Zapatero está cuestionado en el mundo entero. Bueno, claro, sí, si todos fuéramos almas puras, ¿no? Por Dios, respetemos la presunción de inocencia, aquí no pasa nada. Si el PP saliera diciendo no, por Dios...
1: Espera, ahora vamos al PP. Luz
2: pero,
1: y
2: perdón,
1: Ángeles.
2: ¿Te puedo terminar? Bueno, sí, perdón. Digo por hablar de Plus Ultra.
1: Dame un segundo. Perdón.
0: A ver, yo creo que... Yo también conozco al presidente Zapatero. Yo formé parte del gobierno del presidente Zapatero. Fui su última secretaria de Estado de Empleo. Y creo que cuando lo primero que pensé cuando escuché la noticia fue, como muchos de los que le conocemos, pensamos, es imposible. Pero también soy jurista y creo en el Estado de Derecho. Y creo que a pesar de que, efectivamente, en este país, cada vez que alguien tiene una imputación, hemos llevado a que esa persona esté condenada de antemano sin haber respetado nunca y en muchos pleitos la presunción de inocencia. Por eso hoy nos parece tan terrible que pidamos la presunción de inocencia. Pero a pesar de todo esto, en este momento está trabajando la justicia. Y el orden que hay en el auto te puede gustar más o menos, pero cuando quieras ir contra ese orden, tienes instrumentos jurídicos y judiciales para atacar ese orden. Si no estás de acuerdo o si son falsedades,
4: autoridades, tienes instrumentos jurídicos para ir contra ellos.
2: Díselo al fiscal general del Estado, Mariluz.
4: Y mientras tanto, lo que habrá que hacer, es, uno, dejar que la justicia, yo no hablo nunca de justicia, hablo de que los tribunales, porque son cosas distintas, una cosa es el derecho.

0: O cómo es la cosa. ¿A quién presionó? ¿Dónde está la indicación en el auto? Porque te juro que yo lo he buscado.
1: Es que no hay.
0: Porque yo doy mi palabra de honor que si yo mañana me entero, mañana o dentro de dos minutos, de que Zapatero ha pagado al electricista sin factura, yo me coso la boca. Pero es que no hay nada. En el auto del juez no hay absolutamente nada, excepto que uno dice que mi pana Zapatero, que luego comió con un sitio que la mesa la reservó, que dijo
2: que...
0: Gertrude que cuánto hay que poner en la factura, que las niñas cobraron por otro lado quién sabe qué consultorías. Si la cuestión es a quién presionó Zapatero, ¿dónde
2: Julio
0: está el dato
2: Martínez
0: de a quién presionó Zapatero?
2: Anticipadamente a los miembros de Plus Ultra cuatro días antes de
0: que el Consejo de Ministros...
2: Sí.
0: Pero Valentina, que tú has sido diputada y que te dedicas a esto.
2: Por eso,
0: las decisiones del Consejo de Ministros están en el índice verde, en el índice negro. Las conoce todo el mundo previamente. Pasa por mil.
2: Pero que
0: Marilu,
2: no es ni siquiera del Consejo de Ministros, es del Consejo Gestor de los fondos del rescate.
0: Pero todo el mundo sabe. Estas cosas
2: y
0: se
2: lo sabe él
0: antes.
2: Porque él habla con alguien del Consejo de Ministros.
0: Pero
1: aquí la cosa, Luis.
0: Que lo sepa Julio.
1: La cosa está en los cobros.
2: Me encanta que
1: ¿cómo se explican los cobros? Aquí alguien nos tiene que explicar por qué Zapatero...
3: Es que esa es la diferencia entre hacer consultoría, lobby y el tráfico de influencias.
0: Si te lo dice un lobista, yo me dedico a esto.
3: Ya lo sé, pero la frontera es muy tenue.
0: La frontera
3: es muy delgada. Pero una cosa es ser lobista y defender los intereses, ir a hablar con los políticos, como todos hemos tenido en nuestros despachos, a gente que nos dice, oye, mira, yo creo que la regulación debía pasar por aquí o debía pasar por allá, yo creo que deberíamos atender estos intereses o estos otros. Una cosa es eso y otra cosa es beneficiarse económicamente de una labor de consecución.
0: Pero por Dios, que eso
3: pero
0: es si lo que no hacen los presidentes todos ellos, desde Obama hasta el presidente Aznar y el presidente González.
3: Yo no he dicho que lo haga Zapatero. No he dicho. Yo aquí he empezado diciendo que yo primero dije increíble y después presunción de inocencia como jurista que soy. Pero que hay una línea delgada que separa entre quien va a convencerte de las bondades de un proyecto de ley, de alguien que va a influirte porque eres el expresidente del gobierno de un país para ver si es posible a cambio económico o a cambio de dinero hacer alguna operación, esto son cosas distintas. No digo que lo haya hecho Zapatero, digo que jurídicamente son cosas diferentes. Uno es una labor de lobby y está no regulada en España porque no hemos conseguido regular los lobbies en los últimos años, pero está, digamos, aceptada, y la otra es un delito que está penado en el artículo 428 del Código Penal. Digo que lo haya hecho Zapatero, digo que esa es la diferencia.
0: No, yo sí, efectivamente hay una diferencia entre cometer un delito y no cometerlo.
3: Claro.
0: El delito de tráfico de influencias es ejercer una influencia que puedes ejercer por tu posición de poder.
3: Exacto.
0: Es decir, yo soy el ministro de no sé qué y tomo y obligo a un funcionario a tomar una decisión por lo que sea, por intereses. Es presionar a un funcionario, ¿verdad? Presionar a un funcionario está perfectamente descrito en el Código Penal, presionar a un funcionario haciendo valer tu capacidad de presión. Todo lo demás es una influencia que los presidentes, no el presidente Zapatero, todos los demás ejercen. En España todos, menos Rajoy, por cierto. Rajoy era registrador de la propiedad, tenía su registro en Santa Pola, lo recordaréis, y a los cuatro meses, por esas cosas del azar, le dieron el registro más lucrativo probablemente que hay en España, cito, el paseo en el Imperial, paseo de la Castellana de Madrid, qué cosas, pero bueno, oye, legalmente también, supongo. Pero quitándole a él, los demás hacen ese trabajo. Yo no sé, no conozco los detalles del trabajo del presidente Zapatero. Puedo intuir algunos, por cierto, porque ha liberado presos en Venezuela, y eso es sabido. Bueno, sí, eso es sabido. Y lo ha hecho gratis, según nos ha dicho.
3: Eso está claro, ¿no? No, perdona.
0: Pero es que a lo mejor, en lugar de liberar a los presos, a lo mejor, y es un ejemplo que pongo nada más, desconocido por mí, juro que me invento el caso, a lo mejor resulta que hay que ayudar a no sé qué empresa española a que libere el petróleo o libere las telecomunicaciones en el mismo país, ¿eh?
1: Y lo factura a través de la empresa de su hija.
0: Y que lo facture. Yo no lo sé si lo ha facturado a través de la empresa de su hija. Yo no lo sé, Aymar.
1: No, yo
0: sé
1: tampoco,
0: que sus
1: Luis.
0: Hijas,
1: yo tampoco.
0: Sé que sus hijas tienen una empresa.
1: Sí, pero hay un auto de un juez que dice que la empresa de las hijas cobró más de medio millón de euros de una empresa que no tiene actividad y que está...
0: Más de medio millón de euros durante cuatro años, Aymar. Es que hay que poner las cosas en contexto, ¿sabes?
1: ¿Cuántas empresas de marketing digital facturan más de medio millón de euros?
0: Yo te digo que lo pongo en contexto. No te digo que... Vale, lo pongo en contexto. No es medio millón, una transferencia de medio millón. Es medio millón durante cuatro años.
1: Es medio millón para la empresa.

0: sea, de las hijas de Zapatero, 380.000 euros para la empresa del socio de Zapatero y 266.000 euros para un think tank
1: del socio
0: cuyo
1: de Zapatero
0: consejo,
1: no es exacto
0: cuyo consejo
1: decir,
0: está porque, presidido por Zapatero.
1: Porque Zapatero no pertenece a ninguna sociedad, lo ha dicho claramente, y no se ha...
0: De acuerdo. No de tiene ninguna sociedad. De la persona que pagaba
1: amigo.
0: Zapatero.
1: De, sí, de la empresa.
0: No, el pagador
1: la empresa
0: de Zapatero.
1: Que le apaga.
0: Aferro,
1: sí, sí, pagador
0: de Zapatero.
1: Bueno, que no, bueno, tú dices,
0: eso
1: el auto no lo constata en absoluto. En absoluto. Lo constatará la portada del diario El Mundo y el PP. El PP no solamente dice que sea un testaferro, dice que es un mafioso.
0: Dame un segundo, que seguimos en Hora 25.
2: Buenas noches. 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
10: Ramón María del Valle Inclán nació en Villanueva de Arousa el 28 de octubre de 1866 y murió en Santiago de Compostela el 5 de enero de 1936. Su verdadero nombre era Ramón José Simón del Valle y Peña. Vivió 2 años en México, intentó ser actor, se presentó a las elecciones por el Partido Radical de Alejandro Lerroux, perdió un brazo en un incidente con el escritor Manuel Bueno, fue presidente del Ateneo de Madrid y director de la Academia Española de Bellas Artes en Roma. Su vida estuvo llena de anécdotas brillantes. Es uno de los más importantes autores de la literatura española del siglo XX, integrante de la generación del 98, dramaturgo, poeta, novelista y gran renovador. Es el autor de las sonatas, de Divinas Palabras, de Martes de Carnaval, de Tirano Banderas, del ciclo de Las Guerras Carlistas y del Ruedo Ibérico o de Luces de Bohemia, entre muchas otras obras. Su obra viaja desde el preciosismo decadentista de sus primeros años a la furia guiñolesca del esperpento y es la frontera entre la narrativa clásica y la contemporánea.
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0: 11 menos 25 de la noche, 10 menos 25 en Canarias, esta noche desde Pamplona. María Chivite, buenas noches.
11: Buenas noches.
0: Presidenta del Gobierno de Navarra, ¿cómo están los ánimos en su partido, presidenta, en el Partido Socialista, tras la imputación de Zapatero?
11: Bueno, desde luego en Navarra lo cogimos con susto, con sorpresa, pues un nuevo golpe.
12: Efectivamente.
0: ¿Usted cree que Zapatero es inocente?
12: Quiero creer que Zapatero es inocente.
0: Creer y creer son dos cosas distintas.
12: Bueno, yo creo que quien debe juzgar y son los jueces. Desde luego, respeto al procedimiento. Respeto también la presunción de inocencia. Y aquí yo creo que dos planos, ¿no? La parte quizás más personal, más de reconocimiento a una trayectoria de un presidente que para mí ha sido un referente, ¿no? Pues todo lo que consiguió, todos los avances en derechos sociales, esa valentía que tuvo para avanzar en igualdad, matrimonio igualitario, la valentía con el tema de ETA. Claro, eso, que ahora pueda haberse ensuciado, ¿no? Esa trayectoria, que tenía mucho que ver con su manera de ser también, ¿no? Desde la ética, siempre lo ha defendido así. Ver esto, pues la verdad es que, pues, disgusta, efectivamente.
0: Ha pasado por la tesis del montaje, del lawfare, que es verdad que en las primeras horas fue lo que insinuó el Partido Socialista.
12: Bueno, yo no descarto absolutamente nada, pero que quien lo tiene que determinar es quien lo tiene que determinar. Yo me parece que no tengo las competencias como para hacerlo, pero sí que creo, ¿no?, que ahí coincido con Luis, que y creo que lo decía también Luz, una vez que no se sabe diferenciar, ¿no?, una vez que en el momento que te imputan ya eres culpable, no. Se abre un proceso de investigación y esta persona está en condición de investigada. Y por lo tanto también se abre el derecho a que él pueda defenderse. Por lo tanto, una cosa es que estés investigado y otra cosa es que sea culpable. Y yo quiero creer que no lo es.
0: A mí me parece que el presidente Zapatero debe explicaciones públicas y que no puede esperar al día 2 de junio. Hay bueno, un país entero esperando sus explicaciones y que pueda explicarnos estos cobros. Yo no sé en el partido lo están viviendo también así.
12: Yo vi su vídeo, no sé, ayer antes de ayer, y dijo que iba a hacer una comparecencia pública con medios.
0: Y aquí estamos esperando, ¿no?
12: Bueno, pues a lo mejor tiene que prepararlo bien, en fin.
0: O sea, pero
12: me parece que las acusaciones son tan contundentes, que entiendo también que su salida pública a defenderse pues tendrá que estar bien armada y bien sujeta con buenos argumentos para poder hacerlo, y entiendo también que él tenga que preparárselos.
0: ¿Habría que regular lo que pueden hacer y lo que no los expresidentes del gobierno?
12: Yo creo que hay que regular los lobbies. De hecho, en Navarra ya lo hemos hecho. Se aprobó la ley en marzo de este año. Ahora queda pendiente de regulación, desarrollo reglamentario. Va a depender de la Oficina Anticorrupción y Buenas Prácticas. Porque, como decía Luz también, es que la línea es muy fina. Lo que separa de un lobista a lo que es tráfico de influencias, ¿no? Entonces, creo que en Europa esto ya lo tienen perfectamente abordado, en el Parlamento Europeo se registran los lobbies. Navarra, además, en el ámbito de transparencia está muy avanzada. De hecho, nosotros tenemos que poner en nuestra agenda pública todas nuestras reuniones, entre otras cosas, y el último paso que hemos dado con esa ley de transparencia, la última modificación es el registro de lobbies. Se aprobó, creo que en marzo, si no me equivoco, y ahora depende del desarrollo reglamentario. Hay que regular.
0: ¿Usted se ve mediando con empresas cuando deje la política?
12: No, la verdad es que no me gustaría estar en ese plano, pero bueno, pues quién sabe, ¿no? No me veo en ese plano más quizás más económico. No, yo estudié sociología y me gustaría volver ahí, sí.
0: Por cierto, ¿cuándo? ¿Se va a volver a presentar?
12: Sí, me volveré a presentar en las elecciones en 2027. Así que cuando los navarros y las navarras decidan, pues me iré a mi casa. Pero me voy a volver a presentar en el año 2027.
0: ¿Usted cree que esas elecciones, en este caso forales, tienen que ser antes o después de las elecciones generales? ¿Sabe usted que ahí en su propio partido hay un debate muy vivo entre quienes consideran que las generales Pedro Sánchez las debería convocar antes de las autonómicas forales y municipales para que no sean ustedes los presidentes autonómicos o los candidatos los que vayan, digamos, en primera línea del frente, que sea él el que se someta al escrutinio de las urnas y después ya los demás, a diferencia de lo que pasó en el 23. ¿Usted, en este debate, qué opina?
12: Bueno, yo tengo que decir primero que las elecciones de Navarra serán cuando toque, que será en mayo del 27. Y dos, yo, por conversaciones que he podido mantener con el presidente del gobierno, él tiene decidido que va a terminar la legislatura. Es verdad que, bueno, pues terminar la legislatura podría ser terminar este año. Quiero decir, bueno, pues una vez que ya se ejecuten todos los fondos europeos, 31 de diciembre de 2026, bueno, yo creo que gran parte de la tarea ya está hecha. Unos meses antes, unos meses después, pues para mí, quiero decir, es ya terminada la legislatura y creo que cuando toque. Yo creo que tiene que ser cuando toque. A mí esto del superdomingo, supongo que a algunos les vendrá mejor que a otros, pero tiene muchas aristas. Es muy arriesgado hacer un superdomingo, creo. Y por lo tanto yo creo que tiene que hacerse cuando toca.
0: Que, por lo que veo,
12: si no me equivoco, pues es en julio.
0: Tiene claro que le vendría fatal un superdomingo.
12: No digo eso. No lo sé. Yo creo que puede influir en alguna medida positivamente en Navarra, porque de hecho hay una gran diferencia de voto al Partido Socialista en lo que son las elecciones forales y lo que son las elecciones generales. Las elecciones generales somos el principal partido político, lo fuimos en las últimas elecciones y las encuestas dicen que va a seguir siéndolo así, pero no así cuando son las elecciones forales, porque bueno, pues ahí entran en juego pues otros partidos políticos que tienen más carácter, más autonómico, ¿no?
0: Hay mucho voto dual que
12: efectivamente
0: vota.
12: Lo hay en Navarra, lo hay históricamente, lo ha habido siempre, ha habido gran diferencia
0: generales y luego...
12: Hombre, pues yo, si coincidieran, pues a lo mejor a Navarra al Partido Socialista le iría mejor, pero también creo que bueno, que tiene sus aristas en el ámbito nacional que coincidan con las elecciones autonómicas.
0: Presidenta, la última vez que coincidimos usted y yo aquí en Pamplona, Santos Cerdán estaba en la cárcel. La semana pasada terminó la fase de comparecencias en la comisión del Parlamento de Navarra sobre la adjudicación de obra pública. No ha aflorado ninguna prueba de mordidas ni de instrucciones políticas en la adjudicación a lo largo de todas estas comparecencias, pero yo quiero preguntarle si de todo lo que se ha dicho ahí se puede concluir que todo se ha hecho bien, o si hay algo que hayan aprendido que se pueda mejorar.
12: Bueno, yo saco dos tipos de conclusiones de esa comisión, varias conclusiones de esa comisión de investigación. Lo primero, que la oposición tenía las conclusiones hechas desde antes de empezar. Da igual, y da igual lo que hayan dicho en esa comisión de investigación, porque ellos decían que hay corrupción y siguen diciendo exactamente lo mismo. Después de, creo que en torno a 50 comparecientes, más o menos. Dos, lo que sí se ha visto en esa comisión es que ningún funcionario de la mesa de contratación, porque lo han dicho ellos personalmente en una comisión en la que tienen obligación de decir verdad, afirmaron todos y cada uno de ellos que jamás recibieron ningún tipo de instrucción en su decisión. Por lo tanto, no ha habido una influencia externa en la decisión de esa mesa de contratación. Y dos, claro que hemos aprendido. Claro que hemos aprendido. Hemos aprendido que tenemos que mejorar los procedimientos administrativos, que tenemos que quitar todo atisbo de subjetividad en las adjudicaciones públicas, que tenemos que regular más todos los procedimientos de votación, y de hecho ya hemos introducido modificaciones tanto en el procedimiento en las mesas de contrataciones como también lo hemos hecho en la ley de contratos públicos y varias modificaciones. Por lo tanto, las cosas se tenían que haber hecho mejor, sin duda.
0: ¿Se podrían llegar a anonimizar las ofertas? Esto lo planteo contigo, que me pareció bastante interesante. Hace unos meses plantearon anonimizar completamente las ofertas a la hora de la adjudicación de obra pública, como la explicas en las oposiciones.
12: Bueno, pues podría ser una propuesta que se pudiera estudiar. ¿Por qué no? Bueno, las oposiciones, como bien dices, nadie sabe de quién son esas puntuaciones. Como digo, ya hemos tomado algunas medidas que nos van a servir para garantizar todavía más la objetividad de la decisión de las mesas de contratación, y bueno, yo creo que esto podría ser algo que se pudiera estudiar. No digo que no.
0: Es terrible, de todas maneras, presidenta, como para el Partido Socialista en cuestión de año y medio ha cambiado completamente el marco. Hasta hace año y medio no se vinculaba al Partido Socialista con la corrupción, y ahora es que todo es, quiero decir, y además por cosas que estamos viendo que apestan, en el caso de Ábalos, de Cerdán, de Koldo, en el caso de Zapatero, veremos cómo se desarrolla esto, pero es terrible esto para el Partido Socialista.
12: Bueno, en realidad todos los casos de corrupción, para quien es terrible, es para nuestro sistema democrático, porque la ciudadanía deja de creer en los políticos. Esto nos hace daño a todos, independientemente de que sea el Partido Socialista, el Partido Popular o cualquier otro partido político, porque la gente deja de creer en los políticos. Hay, y pongo el caso de Navarra, ¿no?, miles de personas que se dedican a la política. Concejales, concejalas, que por cierto no cobran la mayoría de ellos, ¿no? Pero, bueno, pues ya se les cuelga el sanbenito de que si eres político, eres un corrupto. Y esto es el descrédito de las instituciones, y esto es el riesgo de nuestro sistema democrático. Y me da igual de qué partido político provenga quien haya cometido un delito, porque esto al final lo pagamos todos. Y esto, a quien beneficia de verdad, es a la ultraderecha. A la ultraderecha, que está en esa estrategia de el descrédito de las instituciones, el derrumbe de nuestro sistema democrático y que la gente empiece a pensar que a lo mejor los sistemas autoritarios, como está pasando en muchos jóvenes, no digo en todos los jóvenes, pero en muchos jóvenes, lo digo por lo que vamos viendo en las encuestas, que dicen que a lo mejor un sistema autoritario podría funcionar mejor. Claro, es que esto es el descrédito de por sí de la política. Pero yo sí que digo, hay miles de personas en este país que se dedican a la política, que para mí la política es un servicio público, que nada tienen que ver con la corrupción, sino con la voluntad de servir, de mejorar la vida de la gente a la que sirven. Y que por que haya 3, 4, 5, 8 personas que se dediquen a la política y que se aprovechen de la misma, bueno, pues al final la fama la pagamos todos. Pero no es ya algo personal, sino es el propio declive del sistema.
0: Pero es que era su secretario de organización. O sea, quiere decir que no es cualquiera, era gente que tenía muchísimo poder dentro del partido.
12: Bueno, efectivamente, pero como digo, esto no solo hace daño a un partido político, hace daño a la política en general.
0: La semana pasada vimos una crisis fuerte entre ustedes y sus socios de gobierno de Guerrero, porque ellos habían apoyado una ley de UPN, que es el principal partido de la oposición, acerca del blindaje de la educación concertada. ¿Cómo lo vivieron? ¿Estuvo a punto de romper?
12: Bueno, yo creo que como las relaciones personales, todo tiene sus subidas y todo tiene sus bajadas, ¿no? Todo tiene sus momentos de crisis y sus momentos de reconciliación. Pues efectivamente, no te voy a negar, fue una semana de muchísima tensión, de muchísimo diálogo y de muchísimas negociaciones que al final pues no fructificaron, lamentablemente. Pero tengo que decir también que, bueno, pues que lo mismo que sufrimos esas tensiones, no es que seamos un gobierno de coalición, es que lo hablábamos el otro día en sesión de gobierno, es que somos un gobierno de coalición de coaliciones. Porque salvo el Partido Socialista, tanto Geroa Bai es una coalición, PNV y Geroa y Social Verdes, como Contigo Zurekin, que son Podemos, Izquierda Unida, Partido Comunista, más luego el Partido Socialista, que es el único que es partido. Y además, en minoría parlamentaria. Es que casi es un milagro que esto salga bien. Y aún así, sale bien.
0: Hace gracia porque que lo esté diciendo usted misma.
12: No, pero que es verdad, porque quiero decir, creo que es incluso motivo de estudio, porque llevamos, desde el año 2019, hemos conseguido sacar 189 iniciativas legislativas como gobierno, como partidos que sustentan al gobierno. Los 7 ejercicios presupuestarios. Y no digo yo que en algún momento, pues efectivamente, pues haya esas tensiones, incluso haya partidos que formen parte del gobierno que voten con otros partidos, pero este es nuestro sistema democrático.
0: Pero es que
12: afortunadamente, reconducida.
0: ¿Ya? Sus socios, bueno, de gobierno,
12: Pues este es nuestro sistema democrático. Efectivamente, hay otras mayorías que se pueden generar alternativas al gobierno. No fuimos capaces de ponernos de acuerdo, pero afortunadamente el lunes hubo una reunión de los socios del gobierno y todos hemos dicho que está por encima del interés general. Tenemos en torno a unas 25 iniciativas legislativas más de aquí a final de la legislatura que queremos sacar, entre otras, por ejemplo, lo digo porque lo presentamos esta semana, la ley de universidades para fortalecer nuestro sistema universitario. Y creo que es más la tarea que tenemos por delante que esta dificultad que nos hemos encontrado en el
0: ¿Qué año. Va a cambiar con esa ley de universidades?
12: Bueno, sobre todo lo que vamos a blindar es la calidad de nuestro sistema universitario. Me parece, bueno, pues que habéis tenido aquí también a la vicerrectora. Y además fue una presentación de ese proyecto de ley con todas las universidades que están presentes en Navarra, que forman parte de nuestro sistema universitario, porque estuvo la Universidad de Navarra, que es la universidad privada, estuvo presente su rectora, estuvo presente, bueno, nuestro rector, digo porque también fue el mío, yo estudié en la Universidad Pública de Navarra, y también estuvieron, bueno, pues tanto la directora de UNED Pamplona como el director de UNED Tudela. Y todos avalaron ese texto que ha sido construido con participación, con diálogo, y se trata de que no venga a Navarra cualquier chiringuito universitario, sino blindar la calidad y la excelencia de los estudios universitarios que se den en esta comunidad.
0: Hablando de venir a Navarra, estuvo usted hace un mes en China cerrando el acuerdo para la fábrica esta de baterías con Hyzon, ¿lo digo bien?
12: Sí, Hyzon.
0: Y hace poco también estuvo en Corea también cerrando acuerdo. El futuro industrial de España y en concreto el de Navarra, ¿se juega en Asia?
12: Bueno, el futuro industrial de Navarra se juega en todas las partes. Yo creo que estamos en un mundo cada vez más globalizado y Navarra tiene que salir para seguir teniendo un peso industrial como el que tiene en estos momentos, o mejor, y para seguir modernizando su y haciendo competitiva su tejido industrial. 31% del Producto Interior Bruto es de industria. Ha sido China, trabajamos con Aizun pues casi 3 años, ganándonos su confianza. Y la fortaleza de nuestro ecosistema industrial es lo que le ha hecho decidirse por Navarra.
0: Los vascos dicen que es porque dan más ayudas, ustedes.
12: Bueno, pues eso...
0: Que estaban ahí también tonteando con Aizun y...
12: Bueno, eso no es cierto. Y por cierto, el nivel de ayudas que tiene Navarra no lo decide Navarra, lo decide Europa. Porque eso va en función del el poder económico que tiene la comunidad, y desde luego Navarra y País Vasco, bueno, pues son dos comunidades que pueden dar menos ayudas porque son dos comunidades más desarrolladas económicamente. En fin, y cuando la empresa vino aquí e hizo su presentación pública, lo que dijo es, uno, por el fuerte ecosistema que tenemos en el ámbito de las renovables, porque tenemos tradición en renovables, tenemos centro tecnológico nacional, tenemos clúster, tenemos las grandes empresas de renovables, las tenemos en esta comunidad, y tenemos formación y talento. Mucho talento.
0: Presidenta, ¿qué está pasando con Osasuna?
12: Bueno, Osasuna siempre nos hace sufrir mucho.
0: He notado que he metido el dedito aquí en la llaga, por lo que veo.
12: Mira, pues
0: o sea, tengo que decir, se juega este sábado la permanencia.
12: Aprovecho a decir, mira, los navarros somos plurales, diversos, navarros que se sienten vascos, navarros que se sienten del mundo, navarros que se sienten solo navarros que se sienten navarros y españoles. Pero si algo une a los navarros, independientemente de su ideología, es Osasuna. Entonces yo creo que todos vamos a estar en un vilo para que Osasuna se mantenga. Sin duda, para que Osasuna se mantenga. Es verdad que Osasuna siempre nos hace sufrir, ¿eh?
0: Por cierto, hablando de navarros que se sienten vascos y tal, quiero preguntarle por la polémica de la camiseta nueva del Athletic de Bilbao que lleva aquí en la nuca el mapa de Euskal Herria, incluyendo a Navarra. Y la derecha en Navarra ha montado en cólera porque dicen que esto es una afrenta a la identidad navarra. ¿A usted qué le parece que el Athletic de Bilbao haya incorporado en su ropa el escudo de Euskal Herria, Navarra incluida?
12: Aún previo, a mí me parece que vale ya de aspavientos, ¿no? A mí que la única carta que la líder de la oposición me haya mandado en estos años, desde que es presidenta de UPN, la única carta que me ha mandado ha sido para hablarme de la camiseta de un equipo de fútbol. Es que no me ha mandado una carta para decir estoy preocupada por las listas de espera, que estamos preocupados, efectivamente, por las listas de espera, estoy preocupada por el acceso... No. Por algo que pone en una camiseta de un equipo de fútbol. En fin, esto por poner las cosas en contexto. Ahí me parece que, bueno, pues yo creo que no atenta contra la simbología de Navarra, porque Navarra tiene sus propios símbolos, su propio marco institucional. Esto es algo que hace una entidad privada. Y efectivamente Euskal Herria, para algunas personas, bueno, pues esto es una entidad cultural, bueno, pues la tierra de los vascones, ¿no? Vale, desde luego... Yo la respeto, aunque no la comparto. Yo me siento navarra, sé cuál es mi mapa institucional y, como digo, una cosa es algo, una expresión cultural y otra cosa es lo institucional. Y en lo institucional creo que Navarra sabe perfectamente salvaguardar sus lenguas, sus símbolos y su marco institucional que está perfectamente definido en la Constitución.
0: María Chivite, presidenta, gracias.
12: Gracias.

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11: Once de la noche, 10 en Canarias.
0: En la Cadena Ser, hora 25. Aymar Bretos.
11: Y hay media el larguero con Manu Carreño. Muy buenas, Manu.
12: Hola, ¿qué tal? Aymar Bretos. Parece que tendremos elecciones porque así en el Real Madrid, porque así lo ha confirmado hoy Enrique Riquelme, le ha comunicado a la Junta Electoral que tiene la intención de presentarse a partir de ahora, 2 días, 48 horas, para cumplir y presentar los requisitos, entre ellos, por supuesto, el aval. Así que, Aymar, en las próximas 2 semanas veremos esa campaña electoral con Florentino Pérez y seguramente con Enrique Riquelme como candidatos a la presidencia del Real Madrid. Esta noche, Mikel Merino, uno de los jugadores más importantes en la lista de Luis de la Fuente, va a estar en el larguero con nosotros. Hoy ha vuelto a entrenar con el equipo y va a estar en la lista del seleccionador. Hoy vamos a hacer, por cierto, nuestra lista, todos los miembros del Sanedrín, y la vamos a colgar en la web de la SER para que participen también los oyentes del larguero. Así que, la lista de Luis de la Fuente, Mikel Merino, y elecciones que se avecinan en el Madrid a partir de las 11:30 en el larguero.
11: Manu, que te mandan un beso muy fuerte desde aquí, desde Pamplona.
12: Hombre, por favor, otro para allá. buen sitio has elegido. Un beso. Chao.
11: Un beso.
12: Chao, hasta luego.
11: La ropa para mañana, Jordi Carbó, buenas noches.
13: Buenas noches, pues con el tiempo ya plenamente veraniego, sin duda, ropa de verano. Esta noche va a ser la primera ya, por ejemplo, en muchas poblaciones del Valle del Ebro y en algunas del Mediterráneo, donde no se bajará de los 20 grados. Es decir, ambiente ya plenamente veraniego también durante la noche en algunos puntos del país. Y mañana mucho sol, como novedad algunas tormentas durante la tarde en la cordillera cantábrica, locales pero intensas y temperaturas todavía más altas que hoy. Por ejemplo, en Pamplona, hoy 31, mañana 32. En el Valle del Ebro nos acercaremos a los 35. Lo superaremos en el Cantábrico. De hecho, hoy en Oviedo, récord para el mes de mayo, 34 grados de máxima. Mañana en Bilbao, 36. Y donde más calor volverá a hacer, en Extremadura y Andalucía, el Valle del Guadalquivir, máximas mañana cercanas a los 38 grados.
11: Carbó, gracias.
13: Buenas noches.
11: Otro aplauso para ti desde Pamplona. Imagínense, por cierto, que nos ponemos a aplaudir y estamos 20 minutos. 20 minutos aplaudiendo. Bueno, pues es el tiempo que han estado aplaudiéndoles a los Javis, a Javi Calvo y a Javier Ambrosi en Cannes, en el Festival de Cannes. Veinte minutazos uno detrás de otro para su nueva película, La Bola Negra, que compite en la sección oficial y que ha sido un exitazo esta noche. Es una película sobre Federico García Lorca, sobre su búsqueda de identidad homosexual, sobre la memoria también. Y Javi Calvo y Javier Ambrosi han dado además discursos muy emocionantes. Nos vamos allí, de hecho nos vamos a la fiesta post-estreno, donde está la jefa de cultura de las... A Pepa Blanes búsquenla en las fiestas. Blanes, buenas noches.
14: No, buenas noches, Aymar. Yo estoy donde está la noticia. Si ha habido una ovación tremenda, había que venir a la fiesta para ver cómo acababa ese aplauso que tú contabas. Sí que han sido 20 minutos con todo el teatro Lumière rendido a La Bola Negra. Un drama, como decías, con tres historias que se entrelazan en distintas épocas y que tienen como hilo conductor a Lorca, como explicaba Javier Ambrosi.
15: Hace 90 años Federico García Lorca fue asesinado por el fascismo porque era gay.
16: A todos aquellos que piensan que vamos a retroceder en la lucha y en los derechos LGTBIQ+ conseguidos, malas noticias. Because we are here tonight. Porque estamos aquí esta noche.
14: Estamos aquí esta noche, una reivindicación de la memoria y de las historias de amor queer con Guitarrica de la Fuente, con Penélope Cruz. La verdad es que esta es una película muy ambiciosa, como reconocía Javier Calvo.
17: Es una película queer, grande, ambiciosa, hecha por dos directores queer, maricones. Hay una frase de Federico que dice: hay que recordar hacia mañana. Por eso contamos esta historia, porque queremos hablar de aquellos que no tuvieron una voz, que no pudieron amar, que no pudieron existir, que no pudieron vivir, que tuvieron que callar, y a los que asesinaron para que no vuelva a pasar en el futuro. Gracias.
14: Bueno, el final del pase, Aymar, coincidía con el final del embargo de la crítica, y lo cierto es que la prensa americana pues habla de Oscar, dicen que es la peli que Hollywood no ha sabido hacer, o sea que hay bastante hype con esta película española con La Bola Negra. Pues la verdad es que es una película muy, muy emocionante, súper ambiciosa, que tiene momentos increíbles, y yo creo que es una muy buena película a la altura de las tres películas españolas que hemos presentado este año. Yo creo que el cine español se va muy orgulloso de este Festival de Cannes.
11: Que estemos haciendo la conexión entera con la música dance de fondo. ¿Cómo es la fiesta?
14: Se oye.
11: Sí, se oye.
14: Pues mira, las fiestas de Cannes son unas fiestas en la playa. Yo me he venido a las tumbonas en la arena. Estamos en la playa.
11: Pero sí, estás aquí tumbada estamos, en la tumbona.
14: Entonces hay una barra. No, estoy sentada para hacer la crónica con buena voz. Entonces hay varios puestos de comida. Hay un reservado con Tilda Swinton, otro con Penélope Cruz. Y luego, pues mira, justo viniendo para acá, que casi me puedo conectar, me he cruzado a Javier Calvo, que estaba, pues
11: ¿está
14: imagínate,
11: ahí al lado?
14: Totalmente. No, se ha pirado, claro. O sea, cuando me ha visto sacar el micrófono, se ha ido corriendo.
11: Pero si dile acaso que estamos en directo.
14: No, bueno. Sí, pero claro, están muy emocionados. No, claro, está toda la familia, ha venido mucha gente del cine francés, y la verdad es que las fiestas de Cannes tienen algo entre elegante y hortera que es curioso ver.
11: Blanes, mándanos una foto para cadenaser.com.
14: Venga, ahora la mando. Un beso.
11: Un beso, chao.
14: Adiós.
11: En fin, vamos a volver. ¿Dónde está para fiestas la política española? Bueno, tiene su propia fiesta la izquierda del PSOE ahora mismo, con Gabriel Rufián proponiéndose para liderar aquello, y ni 24 horas después ya han salido desde ese sector diciendo, ojo, cuidado con los personalismos en la izquierda del PSOE. Marisol Rojas, buenas noches.
18: Buenas noches. Sí, Rufián verbalizó ayer por primera vez que está dispuesto a ponerse al frente de una candidatura que aglutine a todo el espacio a la izquierda del PSOE. Hasta ahora había pedido a los partidos de ese espacio político que se pusieran de acuerdo para decidir quién se presenta en cada provincia para aglutinar el voto, pero ayer dio el paso de ofrecerse él como candidato.
19: Si yo puedo ayudar a que haya una confluencia o una colaboración o un espacio de unión para maximizar resultados electorales entre las formaciones políticas soberanistas y las formaciones políticas españolas, sea como sea, siendo yo el cabeza de lista, pa'lante, pa'lante.
18: Y como decías, ni 24 horas han pasado hasta que han llegado los primeros reparos de Izquierda Unida. Enrique Santiago es el portavoz parlamentario de esta formación y alerta de los hiperliderazgos y los egos desmesurados en política. Lo ha dicho en Televisión Española.
20: Nosotros somos más de proyectos colectivos, ¿no? Nosotros nos gusta forjar acuerdos con organizaciones políticas, movimientos sociales, y creemos que los hiperliderazgos individuales, los egos desmesurados, han sido un problema en la política de la izquierda en los últimos años, ¿no?
18: En el resto de partidos han tenido buenas palabras con Rufián, aunque Aymar sin mayor concreción.
11: Ángeles Caballero, ¿cómo lo ves?
21: Pues me cuesta entender esto que ha comentado ahora Enrique Santiago, que habla de el hiperliderazgo y del ego desmesurado. Cuando uno quiere liderar una formación política o una candidatura para algo, necesita un nivel fuerte de autoestima y de convencimiento de que lo va a hacer bien. Pero no entiendo por qué la izquierda del PSOE lleva tantísimo tiempo intentando buscar un candidato o candidata perfecto cuando tiene que haber alguien que encabece. Pero hay que pensar también en quién va de dos y de tres, y creo que ahí es donde se puede hacer una buena confluencia. O sea, a mí me da igual si encabeza Rufián o encabeza cualquier otra persona, pero alguien tendrá que tirar de ese carro. Y luego tendrá que formar un equipo en el que tengan el ego que tenga, la autoestima que tenga, que puedan complementar y que pueda el tirón que pueda tener Gabriel Rufián en parte de ese electorado, y que haya un 2 o una 3 o una 2 y una 3 que pueda completar toda esa confluencia. Pero que esté todavía la candidatura en caliente y ya salgan a decir que es que no, es que no sé si me gusta mucho, es que no hay ningún candidato ni candidata perfecto, con lo cual creo que hay que pensar en un equipo. Cuando habla el señor Enrique de Santiago de es que aquí somos más de equipo, pues forme ese equipo. Pero me cuesta entender esta cosa de no, Rufián, es que tú tienes tirón, pero apártate un poquito, que tiene que venir otro, para cuando venga ese Mesías habrá muerto ese espacio.
11: Luz.
22: Bueno, yo creo que dos cosas. Una, Rufián es listo, muy listo. Ayer había una ventana de oportunidad estupenda para lanzar la supuesta candidatura, porque yo creo que, esta es una suposición mía también, yo creo que hasta que irrumpió lo de nuestro expresidente Zapatero en lo público, el presidente actual, Sánchez, estaba muy fuerte en la izquierda del Partido Socialista, muy fuerte. No es la primera vez que pasa. Ya lo hizo Zapatero en las elecciones del 2008 en relación con las del 2004. Muy fuerte, tan fuerte que les estaba batiendo de tú a tú al espacio de las izquierdas, porque estaba haciendo la política internacional que estaba movilizando a una parte muy importante del electorado de izquierda. Irrumpe el affair, vamos a llamarlo así, del expresidente Zapatero, y Rufián ve una ventana de oportunidad y dice, este es el momento de la izquierda, porque ahora está debilitado el Partido Socialista. Así que yo creo que es un tipo inteligente, y yo entiendo muy bien a Enrique Santiago, porque lo que se está pergeñando es vamos a estudiar cuáles son las candidaturas territoriales de las izquierdas que mejor están en cada uno de los territorios y que pueden ganar, por lo tanto, en esos territorios. ¿Y qué le va a quedar a Podemos y Izquierda Unida? ¿Presentarse por Toledo? ¿Presentarse por Soria? Repasemos el mapa. Es verdad que las opciones políticas como Izquierda Unida o Podemos, que son opciones políticas nacionales y de espectro nacional, lo van a tener muy complicado si se arma una candidatura en torno a quien sea, Rufián o otra persona, y en torno también a esa idea de que en este momento quien gana las izquierdas son las izquierdas territoriales.
11: Valentina.
1: Sí, yo, en fin, que he sido compañera de Enrique Santiago en el Congreso, creo que nunca había estado de acuerdo con él, pero hoy le he entendido. Y le entiendo precisamente...
11: Valentina fue diputada del Partido Popular, sí. Para entendernos.
1: Pero le he entendido precisamente por esa idea del hiperliderazgo, ¿no? Del ego desmedido, que es verdad que Rufián lleva desplegando, bueno, pues una temporada, recordemos ese día que se presentó con Emilio Delgado, con el que creo que acababa un poquito regular en Madrid, para intentar hacer, fue donde empezaban a presentar de alguna manera esta aventura. Y es verdad que lo difícil de una lista conjunta en donde llevas a distintos números es justamente alguien que, a pesar de que tenga que tener esas ganas, ese empuje, que sea capaz de formar equipo. Es decir, que él, que su liderazgo y que su ego no esté muy por encima de todo el equipo, porque necesitas justamente lo que es montar una candidatura tremendamente compleja. Y si esa persona no es capaz de unir los distintos, lo que va pasando es esto, que todo el rato lo que surgen son mucho más las diferencias que lo que les une. Y aquí hay una cosa de fondo, una idea de fondo que creo que es muy importante, que es justamente esa pelea entre las izquierdas soberanistas y las izquierdas federales, ¿no? La izquierda federal frente a las izquierdas soberanas. Entonces, o soberanistas. Y yo creo que eso es lo que de fondo necesitan aclarar antes de poder empezar a plantearse quién tiene que ir de uno y quién tiene que ir de tres.
13: Luis.
2: Sí, no, en realidad los dos han expresado en sus declaraciones una manera muy peculiar en cada uno de los casos de entender la política. La Izquierda Unida es ese partido que tiene literalmente una sede todavía en cada pueblo de España. Pasa a la plaza mayor de cualquier pueblito y ahí está la sede del PC de Izquierda Unida, que uno dice, o sea, tiene literalmente cientos de sedes por toda España. Importante. Tiene una estructura territorial que subsiste a pesar de las dificultades, con una colectivización de las decisiones muy notable. En fin, es un partido de, bueno, una tradición comunista muy conocida y tal, y por supuesto pasando todas las dificultades del mundo, etcétera, pero ahí está. Y por otro lado está un líder muy querido por la población progresista española, según las encuestas, en fin, la gente le quiere mucho porque genera estos titulares tan llamativos, siempre todos los miércoles en las sesiones de control es el que destaca, ¿no? Ha moderado mucho aquello, ya no trae tanto cacharro la impresora, no sé qué, pero sigue dando buenos titulares. Pero por otro lado, en su partido directamente claro, no le quieren. Entonces, es que no se puede hacer política si no te quieren ni en tu partido. Entonces, yo tengo la sensación de que los dos, pues efectivamente, están reflejando, en primer lugar, oiga, bájese un poquito, porque aquí llevamos unos 50 años, en realidad un siglo, sí, luchando por los trabajadores, etcétera, etcétera, por el trabajo, en fin, y tenemos que pagar el IBI de las sedes, ¿no? Por un lado, y por otro lado está el otro que ni lo quiere ni en su propia sede, pero que tiene un gran ascendiente. Yo espero, confío como progresista, confío en que todo ese mundo pues vea al final una solución por provincia, digámoslo así, ¿no? O sea, ser muy pragmáticos, que es algo que propone precisamente Izquierda Unida, vayamos provincia a provincia, lo ha dicho también Mariluz, ¿no? Hay que ir provincia a provincia viendo, pues oye, aquí quién. Porque es verdad que ese ámbito nos lo enseñó Podemos, es un ámbito muy, muy, en el que se posibilitan las alianzas, lo que ellos llamaban las convergencias, que han tenido buenos resultados en muchos casos. O sea, no es necesario tener una única marca como el PP o el PSOE
1: y Extremadura
2: en toda España, sino que, bueno, pero en Andalucía, por ejemplo, pues ha habido dos opciones. Yo prefiero que haya una, digamos, pero bueno, oye, pero ha funcionado, las dos han obtenido representación, una la ha multiplicado por tres. O sea que, bueno, ojalá, según se vayan acercando las elecciones, sea capaz ese espacio de encontrar líderes en cada provincia. Creo que eso está asumido dentro de ese lugar que se llama a la izquierda del PSOE.
11: Hoy el juez ha archivado la denuncia de Begoña Gómez, mujer del presidente Pedro Sánchez, contra Vito Quiles por haberla acosado hace unas semanas cuando estaba en un bar con unas amigas. Y Begoña Gómez denunció a Vito Quiles y el juez lo archiva, Marisol.
18: Sí, lo hace sin escuchar implicados y testigos. El juez dice que no se han podido acreditar hechos que tengan relevancia penal, porque para que haya delito se tiene en cuenta la gravedad gravedad de la intromisión en la vida del personaje público. Vamos a explicar el razonamiento que hace el juez. Después de estudiar las grabaciones, dice que no se puede demostrar que hubiera un zarandeo o que Vito Quiles rodeara a la denunciante con el brazo. El auto reconoce que el agitador ultra entró en un local público, que se dirigió a Begoña Gómez, pero que ella abandonó el local de inmediato. Una de las mujeres que acompañaba a Begoña Gómez denunció unas lesiones que el juez tampoco cree que se puedan acreditar a la vista de los vídeos. Como la denunciante dice que sufrió lesiones cuando intentaba ayudar a su amiga para que saliera del local, seguro que los oyentes recuerdan las imágenes, dice el juez que no se puede acreditar el dolo, es decir, la voluntad deliberada por parte de Vito Quiles de causar daño.
3: Luz, ¿qué te sugiere esto?
22: Bueno, pues es que es exactamente lo mismo. Lo que pasa es que esto vimos las imágenes. Lo jurídico lleva un camino y las imágenes y la política lleva otro. Yo, de lo que me alegro, más allá de lo que haya pasado con este auto del juez, de lo que me alegro profundamente es de que este señor, que no es un periodista, que es un agitador, un puro agitador, ya no esté en los pasillos del Congreso de los Diputados y, por lo tanto, no pueda estar interpelando en el Congreso de los Diputados y a veces zarandeando a otras personas. Creo que los agitadores deben estar señalados como agitadores, pero no como periodistas en el Congreso de los Diputados.
3: Valentina.
1: Sí, yo estoy completamente de acuerdo, que a mí me parece que hace una, en fin, terrible labor periodística y por tanto, bueno, respeto por supuesto la decisión del juez, que ha visto que no debería de vamos, que no había indicios para hacerlo. Verdaderamente las imágenes fueron, bueno, sorprendentes, y además de alguna manera, pues oye, Vito Quiles, que es el que grababa todas esas imágenes, pues le ha salido con la suya, ¿no? Con esto, y también me alegro de que haya salido de los pasillos del Congreso. Y creo que el problema que tiene personas como tipos de una idea, ¿no? De hacer información como la que él está haciendo, el problema es el aprendizaje o la imitación, el efecto imitación que va a tener, que estoy segura de que no tardará mucho en salir distintos personajes muy parecidos, acosando no necesariamente a ese lado, sino al contrario. Y ahí sabremos también.
3: Luis y Ángeles.
2: El problema de Vito Quiles es, de la pervivencia de Vito Quiles, es que el Partido Popular le lleva a cerrar campaña en Aragón de estrella invitada. El último mitin, estrella invitada. Y chocando los cinco con Feijóo, vale, chaval, venga, y dándose collejita, venga, tío, pa'lante. El problema de Vito Quiles es que el Partido Popular y Vox, por supuesto, se han opuesto a retirarle la acreditación en el Congreso de los Diputados. Y se la mantienen en el Senado, recuerdo, con mayoría absoluta del PP. El problema de Vito Quiles es que está financiado públicamente, de manera muy notable, con cerca de 1 millón de euros. Voy a decir, no estoy seguro si es 1 millón o 600.000, Aymar, perdona por la precisión, pero está financiado públicamente por comunidades autónomas y ayuntamientos, entre ellos de manera muy destacada la Comunidad de Madrid, que financia EDATV de Javier Negre, que lo tiene empleado, entre otros medios, entre otros pseudomedios. Ese es el problema de Vito Quiles. Y luego ya que haya un juez, joder, qué sorpresa que un juez ha desestimado una denuncia. Fíjate tú qué cosas, con lo ecuánimes que están siendo los jueces últimamente. Yo voy a recordar solamente un dato. El 60% aproximadamente, 53% aproximadamente en concreto, de los jueces está sindicado en sus tres asociaciones. Sindicado es una palabra que suena fuerte con los jueces, no es exacta, pero están asociados a sus tres grandes organizaciones. Mucho más que los transportistas, que los mineros o que cualquier otro cuerpo de trabajadores. Por supuesto, en tres asociaciones, de las cuales la mayor, con casi la mitad de la afiliación, es conservadora, la segunda también es conservadora y luego está la tercera, que la más pequeña de todas, que es progresista, ¿no? Entonces, ¿qué nos va a extrañar? Entonces, claro, cuando uno dice qué reformas se pueden hacer para que eso no suceda, por ejemplo, favorecer que chavales de extracción social más humilde puedan tener, durante lo largo y lo costoso que es hacer una oposición, puedan tener becas y tal, el PP, ¿qué cosas se opone? Y no solamente se opone a eso, sino... En fin, me alargo. ¿Ves cómo es difícil?
4: Caballero.
21: ¿Podemos quedarnos con esa retirada de acreditación en el Congreso y deducir que es que cuando uno no se comporta bien en un determinado sitio, te expulsan? ¿Podemos quedarnos con eso? Y podemos quedarnos con que es una buena noticia para la Asociación de Periodistas Parlamentarios, que puso una queja porque les impedía ejercer su trabajo, personas como él, y para los políticos y políticas que están ahí dentro y que no pueden tener una relación normal ni entre ellos ni con el resto de colegas periodistas por personajes como este. Pero yo me pregunto, con esto que nos acaba de contar Marisol, ¿qué pasa con los espacios públicos? ¿En qué momento hemos normalizado que gente como él y que cualquier otra persona se acerque a alguien que está tomándose un café con quien quiera en el supermercado a decirle de una manera, o sea, a ejercer violencia hacia esa persona? Yo me imagino que vosotros os cruzáis al día con un montón de gente que conocéis o con la que compartís espacios que no soportáis. A mí me pasa y no creo ser una excepción. Pero yo no me dedico a insultar a la gente que me cae mal o acercarme, invadir su espacio público, hacerlo. Eso es violencia. Entonces, no entiendo en qué momento nos ha parecido que esto es una chiquillada, es que como hacen preguntas incómodas, es que te molesta, es que me parece peligrosísimo en qué momento hemos dejado que se abran estas compuertas y que en nuestra intimidad y en nuestra cotidianidad estén acosando y haciendo la vida imposible a políticos, a periodistas, y nos parezca pues que es el precio que hay que pagar. Yo me niego a creer que ese es el precio que tenemos que pagar todos. O sea, si nos imaginamos que a la puerta de nuestro trabajo nos van a insultar, probablemente no iríamos a ese lugar a trabajar. Entonces, que ya no puedas tomarte un café con quien te dé la gana o hacer lo que hacemos todos, me parece que pervierte y emponzoña la calidad democrática.
4: ¿Tanta gente te cruzas a lo largo del día a la que no puedes ni ver?
21: Alguna que otra. Hace poco me topé con uno en la plaza de ópera, que no soporto y me genera violencia.
4: De los
21: violencia.
4: Que estamos en esta mesa, ninguno, ¿no?
21: No, vosotros me caéis muy bien y la gente que está ahí sentada también.
4: Bueno, que sepa la persona que se cruzó con Ángeles porque... en la plaza de ópera que no le soporta. Ya está, ya lo...
21: Bueno, él lo sabe.
4: ¿Algún dato más que quieras?
21: No, luego te lo digo.
4: Javier Lorente, director de contenidos de la SER en Navarra. Muy relevante la contundencia con la que María Chivite ha confirmado en este programa que se vuelve a presentar. Hasta ahora no había dicho lo contrario, pero no lo había confirmado con esta contundencia.
5: Sí, sí, no. De hecho, la anterior vez que la escuchamos fue en septiembre cuando viniste y además le hiciste una bromita en plan de, bueno, tampoco tendrá cola para disputarle la candidatura del Partido Socialista en Navarra, tal y como está la cosa. Pero sí, hasta ahora no había sido tan contundente en decir que va a estar ahí. Y además también ha avanzado que las elecciones serán cuando toque. Y es interesante eso de las aristas en torno al superdomingo. Yo creo que a ella le beneficia, pero bueno, es una opinión.
4: ¿Hay desgaste de materiales en el gobierno de coalición?
5: Sí, claro. Es un gobierno de coalición, como he dicho, y además con opiniones diferentes. Y además teniendo en cuenta que son partidos de una cultura política muy diferente a los que les une, sobre todo el interés de que no gobierne UPN, que no gobierne la derecha, que es lo que les lleva uniendo desde que comenzó esta coalición.
4: ¿Qué tipo de oposición está haciendo UPN?
5: Te diría que llamativa, en el sentido de que sabemos muy bien lo que no le gusta, pero no sabemos qué quiere hacer. Y es una cosa que también es importante cuando uno quiere presentarse como alternativa de gobierno, es saber qué propone. Y hasta ahora, pues lo que propone es básicamente que no gobierne María Chivite y que no gobierne de la mano o aliada con EH Bildu. De hecho, pues lo que ha contado también la presidenta hoy, de que la primera carta que le ha enviado la presidenta de UPN en no sé cuánto tiempo que lleva como presidenta de UPN ha sido para decirle que haga algo con la camiseta del Athletic Bilbao, pues dice mucho de las prioridades del partido.
4: Vuelvo ahora mismo contigo porque quiero saber si el caballo sigue allí o no.
5: Ahora me lo cuentas.
4: Pero antes, una noticia muy relevante. Donald Trump acaba de volver a recular y anuncia el envío de 5.000 soldados a Polonia. Hace unos días supimos que el Pentágono había cancelado el despliegue de una de sus brigadas en Polonia, en línea con la retirada de otros 5.000 soldados en Alemania, todo para castigar a los aliados por no apoyarle en su guerra contra Irán, castigar a los europeos. Esto a Trump le encanta. Bueno, pues Trump acaba de anunciar que sí desplegará soldados en Polonia. Isabel Villar, última hora.
6: Sí, y es llamativo cómo Trump justifica este cambio de posición. Dice que se basa en la exitosa elección del actual presidente polaco, el ultraderechista Karol Nawrocki, y en su relación con él. Lo que pasa es que el presidente polaco lleva en el cargo desde agosto del año pasado, no es que lo acaben de elegir ahora, como parece que da a entender Trump, para justificar esta decisión, este nuevo cambio de opinión. Finalmente sí enviará 5.000 soldados a Polonia, dando marcha atrás al abrupto anuncio del Pentágono la semana pasada. Donde Trump se mantiene es en su decisión de retirar efectivos de Alemania en represalia, en este caso por las críticas contra él del canciller alemán Merz. Dijo que Irán está humillando a Estados Unidos.
4: Y otra noticia relevante de la crónica internacional es que Israel por fin ha liberado a los activistas de la flotilla, a los que detuvo de forma ilegal en aguas cercanas a Chipre y los había estado humillando, los había estado prácticamente torturando como animales mientras el ministro ultra Ben-Gavir se hacía vídeos con ellos de risitas. Bueno, Israel los ha liberado, entre otros a los 40 españoles que están empezando, bueno, están ya en Turquía y de ahí van a empezar a llegar a España. Y los españoles todavía no han hablado, pero otros de los liberados, otros activistas liberados, sí que han empezado a contar lo que han vivido y es espeluznante. Laura Bermejo, buenas noches.
7: Buenas noches, sí. Israel ha deportado hoy a todos los arrestados. Son más de 400, solo 24 horas después de la publicación del vídeo en el que el ministro ultra israelí humillaba, como decías, y se reía de los activistas que aparecían maniatados de rodillas y con la cabeza en el suelo. Hoy el gobierno israelí ha mandado a todos ellos ya a sus países. Los 44 españoles, como decías, están en Estambul, una parada en su camino hacia España. Y no los hemos escuchado hablar todavía, pero los que han ido llegando a otros aeropuertos han contado historias horrorosas. Hablan de palizas brutales, humillaciones e incluso abusos sexuales. De hecho, al menos tres de ellos han sido hospitalizados, según ha denunciado el centro legal Adala, que se ha hecho cargo de la defensa de los activistas durante este tiempo. Los primeros en hablar han asegurado que decenas de ellos llegan con fracturas en los brazos, en piernas y en costillas.
8: Yo he preso le botte, Dario Carotenuto ha preso le botte, altri hanno preso molte più
7: botte. Así lo ha explicado el periodista italiano Alessandro Mantovani cuando ha llegado al aeropuerto en Roma. Algunos recibieron palizas con barras de acero en las costillas. Casi todos los que pasaron por el contenedor de entrada fueron golpeados y oímos los gritos desde fuera. Incluso los asaltos fueron mucho más violentos que la última vez, ha denunciado. Otro activista ha deslizado a su llegada que si a ellos los han tratado así. No nos podemos imaginarlos cómo tratarán a los palestinos, ha dicho. En las próximas horas, Aymar, llegarán los españoles de Estambul y veremos qué cuentan de estos días secuestrados por el ejército israelí.
4: Es terrible esto, Luis. Es un aviso a navegantes, que nadie más se atreva a montarse en una flotilla para llamar.

0: de manera ostentosa y brutal, ¿no? Bueno, ante eso, pues yo, perdón, pero tengo que decir que me siento orgulloso de pertenecer a un país que ha afrontado esa amenaza desde una posición de frente, siendo prácticamente los primeros de Europa que hemos asumido esa posición, y me siento orgulloso como español de pertenecer a ese país.
1: Lorente.
2: El caballo.
1: Sí. Por si alguien se acaba de incorporar al inicio de esta edición especial de Hora 25 en Pamplona, Javier Lorente nos ha contado una anécdota, que es que desde hace muchísimo tiempo se lleva prometiendo la llegada de la alta velocidad a Pamplona. Incluso los políticos, desde hace muchas campañas electorales, llevan diciendo: mira, ahí donde está ese caballo percherón dando vueltas, ahí va a estar la estación. Bien, ¿eso hace cuánto tiempo te lo dijeron?
2: Más de 20 años.
1: ¿Y dónde está el caballo?
2: Sigue ahí.
1: Pero me lo confirmas.
2: Sí, o sea,
1: esto es
2: FETEN,
1: ¿eh?
3: Pero es el mismo.
2: Claro, yo no he hecho el ADN, no sé si es el mismo.
3: Pero
2: se parece bastante.
3: Caballo hay.
2: Se parece bastante. No le he preguntado el nombre.
3: Es el hijo.
1: O sea, pero informa a la SER que el caballo percherón está ahí.
2: Sí, sí.
1: Ah,
2: sí, sí.
1: ¿Algo más que podamos aportar sobre el caballo?
2: Pues no sé, si quieres me voy a preguntarle cómo se llama.
1: ¿No lo hemos hecho?
2: No lo hemos hecho todavía.
1: Vale.
2: Pero bueno, oye, me das un día y te lo confirmo, ¿eh?
1: Entonces, este fin de semana, ¿Osasuna se salva o no?
2: Sí. Sí, pero vamos a pasarlo mal, ¿eh? Porque vamos a Getafe.
3: Cuidado,
2: vamos a Getafe.
3: Que soy de ahí. Cuidado.
2: Es un campo complicado, no se nos da bien. El Getafe, además, tiene aspiraciones europeas. Y por tanto, pues no va a ser un partido fácil.
3: Estamos en fiestas, ¿eh?
2: Estás, o sea, en fiestas.
3: Entonces
2: podéis ir un poquito relajados, ¿no?
1: Claro.
3: Yo no. No, yo no voy a ir al campo, pero...
2: No, ni tú ni mucha gente, porque a mí me sorprende que en Getafe no va mucha gente al fútbol, ¿no?
3: Algún defecto tenemos que tener.
1: Estás intentando meter el dedito al Ángel Caballero.
3: Sí, no.
1: Señores, muchísima suerte.
2: Venga.
3: Suerte.
1: Suerte, Pamplona. Gracias por habernos acompañado esta noche aquí en esta edición especial de Hora 25 desde el Archivo de Navarra. Y nos vemos pronto. Adiós.

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1: Muy buenas noches, bienvenidos al Larguero de la Cadena Ser, las 11:30, las 10:30 en las Islas Canarias. Nos está esperando Mikel Merino. ¿Quién no ha puesto a Mikel Merino en su lista de 26 para el Mundial de Estados Unidos, México y Canadá? ¿Quién no lo ha puesto? Desde luego, yo lo he puesto. Luis de la Fuente también lo tiene puesto, pero le vamos a preguntar enseguida al futbolista del Arsenal, al que hoy hemos visto entrenar después de muchos meses otra vez con el equipo en un rondo ahí con balón y que va a estar en la lista del seleccionador el próximo lunes. En este Larguero todos vamos a hacer la lista de 26. Luego la vamos a colgar ahí en el canal de YouTube y en nuestras redes sociales y vamos a ver si estáis de acuerdo, si os falta alguien, si os sobra alguien y estas cosas. Pero enseguida hablamos con Mikel Merino, el jugador del Arsenal aquí en el Larguero. En un día en el que es noticia, otro día más, otra vez más, Enrique Riquelme, que desde hoy está un poquito más cerca de ser candidato a la presidencia. Bueno, le ha comunicado a la Junta que va a ser candidato a la presidencia.

0: el Real Madrid. Es decir, que estamos a 48 horas de que se abra ese proceso electoral, que no estaba en la hoja de ruta de nadie, pero que abrió Florentino Pérez al convocar esas elecciones anticipadas. Hoy ha mandado una carta a la Junta Electoral Enrique Riquelme confirmando que sí, que se va a presentar. ¿Qué tiene que pasar a partir de ahora? Javier Raez, hola, muy buenas. Antomeana, hola.
1: Hola, ¿qué tal, Manu?
2: Muy buenas. Pues que el sábado como tarde tenga toda la documentación la Junta Electoral, compruebe que es correcto lo que envía Riquelme, que el aval es correcto, que la antigüedad de los miembros de la Junta Directiva es correcta y que, por tanto, den validez a esa candidatura. Si lo hacen el sábado, el primer día hábil es el lunes 25. Ahí comienza a correr el reloj. En 15 días... deben convocarse elecciones, que los socios voten en la urna. Lo normal sería que en ese periodo de 15 días se votara el domingo 7, el día número 13, se votara a un presidente del Real Madrid que tenga validez para los próximos 4 años. Hoy tenía que cumplir con el trámite, lo ha hecho durante la tarde, al filo de las 7 se comunicaba de manera oficial, es una carta protocolaria, en la que él sencillamente pone su nombre, su número de socio, explica que quiere cumplir con lo que marcan las normas y que su deseo es ir a la carrera electoral, ser presidente del Madrid, que tiene una candidatura que cumple con todos los requisitos y que mandará toda la documentación para ser comprobada. Dice que quiere que conste esta petición en acta y añade un párrafo que no es obligatorio, pero que es una firma de Riquelme. Quiero que este club siga siendo propiedad de los socios. Es un poco la carta de presentación que ayer mostró en el foro de expansión y que hoy, por escrito, sin que fuera necesario, ha querido colarlo en esa carta a la Junta Electoral.
0: Pues nada, es el comunicado oficial de Enrique Riquelme a la Junta Electoral diciendo sí, me voy a presentar. Ahora tiene que cumplir esos requisitos, el más importante, el del aval. Si el sábado se demuestra que ha cumplido con lo que se le exige para presentar la candidatura, a partir de ahí, 2 semanas más. Pero también trabaja en un proyecto deportivo, que es lo que más le preocupa ahora mismo a Riquelme, Javier Raez.
1: Eso es. Enrique Riquelme, que está ahora mismo en Sevilla, porque mañana en Sevilla es la junta de accionistas de su empresa, de Cox, la empresa que él es propietario y presidente de la misma, y en Sevilla mañana va a dar ese famoso canutazo, va a atender a los medios de comunicación, también para hablar de las próximas elecciones del Real Madrid, porque el sábado se va a formalizar y él se va a presentar. Esa es la decisión que ha tomado él y su equipo. En el día de hoy, pues ha hablado de muchos nombres. Me consta que ha disparado, hablando deportivamente, a muchos jugadores y también técnicos, algunos que están todavía con faena, eso hasta ahí puedo leer, y en el tema de la Junta Directiva, ¿quién le va a acompañar? Pues hombre, el nombre que está en boca de todos es el de David Mesonero, que es el yerno de Galán en Iberdrola, y un hombre que evidentemente, pues el nombre de Galán y justo Iberdrola es la oposición a ACS en lo que ha sido los negocios en España en los últimos años, y también hombres como el hijo de Vicente Boluda, que fue presidente en funciones y luego también presidente infacto porque cayó Ramón Calderón, y Enrique Riquelme padre fue el que estuvo con Boluda cuando cayó Ramón Calderón al frente del Real Madrid. Así que son muchos movimientos y van a ser 15 días muy movidos, aunque en la candidatura oficialista, podemos decir, del Real Madrid, hemos preguntado en el día de hoy y nos dicen que tranquilidad absoluta.
0: Pues nada, es la primera reacción, luego lo vamos a ampliar y lo vamos a comentar en el Sanedrín, pero trabajando contra el reloj para montar una junta directiva y también un proyecto deportivo que ilusione a los madridistas. Estamos un poquito más cerca de esas elecciones a la presidencia del Real Madrid. Luego, como digo, lo comentaremos en el Sanedrín con Antonio Romero, Jesús Gallego, Julio Pulido, Miguel Martín Talavera, Axel Torres, Lluís Flaqué e Iturralde González. Pero antes de ir con Mikel Merino, nos quedan 2 conexiones más. Mañana estamos pendientes de las semifinales de la Final Four de baloncesto, de la Euroliga de baloncesto. A las 5 de la tarde juega Olympiacos contra Fenerbahce y a las 8 el duelo español Valencia-Real Madrid. Está por ahí Marta Casas, ya en Atenas, con un protagonista de los blancos. Marta, hola.
3: ¿Qué tal, Manu? Buenas noches.
0: Muy buenas.
3: Pues poquito queda ya para que comience la Final Four, o bueno, mejor dicho, podríamos decir que ya ha dado el pistoletazo de salida a la Final Four entre los 4 mejores equipos de la Euroliga en Atenas. Alberto Abalde, jugador del Real Madrid, muy buenas.
4: Muy buenas.
3: Ya ha empezado esto.
4: Sí, con ganas, ¿no? Esto es al final este día previo, ¿no? Que pasas aquí, se hace largo, muy largo, y nada, con muchas ganas de saltar mañana a la pista.
3: ¿Qué tiene de especial? Porque tú ya llevas unas cuantas, ¿qué tiene de diferente?
4: Bueno, es lo máximo, ¿no? Al final es el título más importante a nivel europeo, donde es muy muy difícil llegar a la posición de, que tenemos ahora, ¿no? De una oportunidad de luchar por un título como este. Tienes que trabajar muy duro durante toda la temporada, hacer las cosas muy bien para estar aquí, entonces pues es súper especial.
3: Habéis jugado 6 veces esta temporada ya contra el Valencia, habéis ganado 4, ellos han ganado otros 2. ¿Por dónde pasa la clave para mañana?
4: Bueno, controlar el ritmo de juego, controlar el rebote, una de las cosas más importantes que hemos estado hablando estos días es el rebote defensivo, porque ellos sacan de las segundas opciones muchos puntos y luego ellos tienen un ritmo de juego muy alto, con una generación de juego de sus exteriores de muy alto nivel, y bueno, creo que vamos a tener que hacer un partido de un nivel no muy bueno, sino superior para batirles, porque es un gran equipo.
3: Y en equipo también se suplen esas ausencias de Edi Tavares y Alex Len, ¿no?
4: Sí, por supuesto, ¿no? Vamos hablando ya pues estas semanas, ¿no? Que hemos tenido pues la mala suerte de perder dos jugadores muy importantes, y importantes también por sus características, ¿no? Físicas y que cambian un poco la manera de jugar, ¿no? Tanto para nosotros como para el rival. Entonces, pues sabemos que tenemos que hacer ajustes, que todos tenemos que dar un paso adelante, y sobre todo mental, ¿no? De estar preparados para hacer cosas diferentes a las que estábamos habituados todo el año. Pero estamos mentalizados para hacerlo y ojalá que salga bien.
3: Pues a por ello. Alberto, muchísimas gracias y mucha suerte mañana.
4: Muchas gracias.
3: Gracias, Alberto.
0: Pues nada, dejamos ahí a Alberto Abalde con Marta Casas. Ahora vuelvo contigo, Marta, pero en el Valencia Basket buscan, mientras en el Madrid buscan la duodécima busca el Madrid de baloncesto. El Valencia, que ya ha hecho historia metiéndose en la primera Final Four, pues busca su primera Copa de Europa, su primera Euroliga. Fran Guaita, ¿cómo están los de Pedro Martínez? Hola, muy buenas.
5: ¿Qué tal, Manu? Buenas noches. Están con muchas ganas y con ganas de pensar en básquet, porque quieras o no, son dos días de mucho evento, mucha entrevista, todo el circo que se monta en sentido positivo, pero evidentemente mucha atención a prensa, y ya quieren baloncesto. La cara de Pedro Martínez hoy era ya de querer que esto empiece, que los jugadores se centren y tengan el focus en el partido. Hemos hablado con Jan Montero y con Jaime Pradilla. Creo que representan bien lo que pasa ahí dentro. La ambición de Jan Montero y la prudencia de Pradilla, que sabe que enfrente, aunque con bajas, hay un gigante.
6: Hay un buen chance, yo creo que no debemos de tomarnos esto como, o sea, una oportunidad, pero no solamente una simple oportunidad, tenemos un chance real de poder ganarla.
7: Que el Madrid tiene un gran equipo, creo que aún teniendo a uno de sus mejores jugadores lesionados, la plantilla no baja su nivel. Sabemos que es un Real Madrid que siempre compite hasta el final, y venimos con esa mentalidad de competir hasta el final y poder en los instantes finales pues luchar por intentar pasar a esa final.
5: Está escondiendo Pedro Martínez a su capitán Josep Puerto. Hoy no ha entrenado, no ha estado en pista. Mañana decisión, si no se viste Puerto, lo hará Isaac Noes.
0: Pues nada, novedades en ese Valencia-Real Madrid. Marta, ¿alguna cosa más, además de Abalde que nos atendía ahí? ¿Alguna novedad más en los de Scariolo para mañana?
3: Pues que las ganas que te cuenta Frank Guaita que tiene el Valencia Basket las tiene también el Real Madrid, aunque con ese palmarés que ya lleva 11 Copas de Europa, fíjate, hoy se han cumplido 3 años de la undécima, Manu, con ese icónico lanzamiento de Sergio Llull, lo que fue la 11ª. Un Real Madrid que no es favorito para los ojos de los jugadores de la Euroliga, tan solo uno lo ve como posible campeón, y ese es Chanamusa, tiene pasado madridista, así que tira para ello. 4 de los jugadores encuestados por Eurohoops apuestan por el Valencia Basket y la gran mayoría apuesta por el Olympiacos. Y hablaba ahora Fran de Pedro Martínez, fíjate el duelo que vamos a tener en los banquillos, Manu. Scariolo contra Pedro Martínez, cara a cara en una Final Four, 36 años después de la primera vez que se enfrentaron allá por 1990, así que fíjate si ha llovido y ahora se encuentran en la lucha por la Euroliga.
0: Pues nada, duelo de banquillos también apasionante, y vamos a ver quién se lleva el gato al agua. La buena noticia para el básquet español, que uno va a estar en la final, veremos si contra Olympiacos o contra Fenerbahce, pero va a ser todo un partidazo mañana desde las 8 de la tarde. Nos lo contarán en Carrusel Fran Guaita y Marta Casas. Hasta mañana los dos, un abrazo.
5: Desde aquí lo contamos, buenas noches.
0: Un abrazo, chao Fran, chao Marta. En directo desde Atenas con la previa de esa Final Four, de esa semifinal de la Final Four de mañana. Y además el sábado, eso será mañana el baloncesto, el sábado la final de la Champions, la final de la Liga de Campeones femenina, que juegan en Oslo el Fútbol Club Barcelona y el Olympique de Lyon. Y con la última hora está Ana Palet. Hola Ana, muy buenas.
8: ¿Qué tal, Manu? Buenas noches. El Barça ya ha llegado hoy a Oslo para disputar esta final de la Champions contra el Olympique de Lyon, que dirige precisamente el exentrenador azulgrana Jonathan Giraldez, y tratar de ganar la cuarta. Eso sí, para conseguirlo, la verdad que las azulgranas llegan con varias dudas importantes entre sus jugadoras, porque, por ejemplo, Irene Paredes tiene una sobrecarga muscular y esta semana no ha entrenado con el grupo, así que mañana última oportunidad para Paredes de probarse. Aitana Bonmatí, la triple Balón de Oro, volvió este mes de mayo de una lesión larga y, a pesar de que se siente preparada para ser titular en la final, tiene dolor en la zona donde se lesionó y, por lo tanto, lo más probable es que no salga de inicio. Y la única buena noticia es que la noruega Graham Hansen ha recibido la alta médica, así que mañana turno para las ruedas de prensa, para el último entrenamiento de ambos equipos, y hablarán en la previa por parte del Barça tanto el entrenador Pere Romeu como Graham Hansen y la capitana Alexia Putellas, a quien le envuelve el interrogante de si está jugando o no su última final con el Barça.
0: ¿Quién sabe? Ojalá que no. Veremos a ver el futuro de Alexia, a ver cómo está Aitana para mañana, sobre todo la duda de Irene Paredes, como nos cuenta Ana Palet. Mañana hablan todas las protagonistas y el sábado el partido. Ojalá que la victoria para el Barça. Hasta mañana, Ana. Chao.
8: Chao, un abrazo.
0: Adiós. Además, hoy el Al Nassr de Cristiano Ronaldo ha conseguido el título de Liga en Arabia Saudí. Primera Liga que consigue Cristiano Ronaldo desde que se marchó allí. Han ganado hoy su partido goleando nada más y nada menos que 4-1 ha marcado Al Damak, y dos de los cuatro los ha marcado Cristiano. Otro lo ha hecho Coman y otro Mané. Doblete del portugués, que lo ha celebrado al final llorando con lágrimas. Muy de Cristiano, ¿no? Esta escenografía, mirando constantemente al videomarcador, supongo que porque le provocaba reflejo, y muy emocionado, llorando y emocionado. Pero ahí sigue, ¿eh? Dando un ejemplo de profesionalidad, de autoexigencia y ganando títulos, que es verdad que Arabia Saudí no es Europa, pero su primera liga. Le ha costado ganarla, pero la ha conseguido. Luego estaremos también para hablar de la previa del Gran Premio de Fórmula 1, que es en Canadá, este fin de semana, y nos contará Jesús Balseiro y Ponsetti las novedades. Pero antes de ir con el Sanedrín, nos espera Mikel Merino. ¿Quién duda de que va a estar el lunes en la lista de Luis de la Fuente? A ver cómo está después de su lesión que se produjo en el mes de enero. Mikel Merino en el larguero.
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0: Hablábamos aquí en el larguero con Emery Laporte, uno de los jefes de la selección, el jefe de la defensa y uno de los fijos para Luis de la Fuente. Esto es así, independientemente de los 26 que vayan luego. Y hoy hablamos con otro de los que va a estar seguro en esa lista el próximo lunes, siempre con la prudencia y a la que cabe decir estas cosas, pero se puede decir así, aunque él imagino que no lo podrá decir, como tampoco anoche Emery Laporte. Es Mikel Merino, jugador del Arsenal, que está en sintonía al larguero y nos escucha desde Londres. Hola Mikel, buenas noches.
1: Hola, muy buenas, ¿cómo estás?
0: Pues muy bien, qué alegría verte esta mañana entrenar con el equipo otra vez, con el grupo haciendo rondos. Qué buena noticia, ¿no? Para ti, sobre todo.
1: Pues sí, una notición, la verdad que muy contento, muy feliz de poder estar otra vez con el grupo. No te das cuenta de lo que tienes hasta que lo pierdes y el hecho de volver a hacer simplemente unos rondos con el equipo ya me sabe a gloria, o sea que muy feliz de haber vuelto.
0: ¿Cuándo fue el último rondo que hiciste?
1: Bueno, he hecho varios con los miembros del staff del Arsenal, que aquí la verdad que son unas máquinas para trabajar, tienes mucha gente alrededor, pero también tengo que decir que no es lo mismo que hacer uno con el primer equipo, hace ya muchos meses de aquello.
0: Joder, es que te lesionaste, fíjate, no juegas, si no me equivoco, desde el 25 de enero, aquel partido contra el United, después de aquel partido sufriste una lesión por estrés en el pie derecho, que no sé si te imaginabas que iba a ser una lesión tan puñetera como luego ha sido.
1: No tenía ni idea, la verdad. Desde luego que cuando empecé a notar las molestias y los dolores, no pensaba que iba a ser un dolor en el hueso. Y luego cuando ya el dolor era demasiado grande como para poder seguir jugando y vimos el tipo de lesión que era, me llevé un poco sorpresa porque parecía ser que era una fractura importante y encima en una zona muy, muy especial. Entonces, los primeros plazos que me dieron fueron muy largos. Así que sí, fue duro de recibir la noticia.
0: Ya, fue duro de asimilar y luego la recuperación se hace muy dura también. Fíjate, desde ese 25 de enero hasta ahora, que está casi acabando mayo, han pasado unos meses. ¿Cómo ha sido ese proceso?
1: Ha sido dura, ha sido difícil porque es la primera lesión que tengo tan larga en mi carrera y ha ido por fases. La primera parte fue muy, muy dura porque es recibir la noticia y acostumbrarte a que, pues bueno, puede ser que te pierdas el Mundial, puede ser que te pierdas lo más importante de la temporada con tu club, porque los plazos eran de muchos meses. Y luego fue un poco mejor, ya cuando tuve un plan, tuve una organización, ahí soy alguien que me gusta trabajar, que me gusta ir el día a día apretando al máximo, y eso me dio vida. Pero al ser una lesión tan larga, pues llega un momento que se hace aburrido, ¿no? Estuve 2 meses sin poder pisar, con muletas, con bota y sin poder ni siquiera andar. Entonces ahí hubo momentos de pasarlo mal. Luego una vez que empecé a andar y correr ya fue todo rodado.
0: Claro. ¿Y ahora qué tal? ¿Cómo te has sentido esta mañana? Cuando has hecho ese rondo después de un tiempo ya con los compañeros, ¿qué tal las sensaciones? ¿Cómo te ves?
1: Muy bien, la verdad que muy contento. Sí que es verdad que la primera vez que me despierto por la mañana, la sensación es como el primer día de clase, que vas a ver a todos tus compañeros por primera vez y que no sabes muy bien cómo te vas a ubicar, pero luego me he encontrado muy bien, muy a gusto. Nada, físicamente me siento muy fuerte, o sea que el pie ya ni pienso en él, o sea que muy contento.
0: Qué bueno, qué gran noticia. Y encima has vuelto con un título de liga del que has sido parte muy importante, has formado parte de ese título en la primera parte de la temporada. Y joder, han sido muchos años los que ha tardado el Arsenal en ganar otro título, ¿eh?
1: Sí, es una victoria de liga que es muy dulce por no solamente ganar una liga, sino por la manera y el contexto, ¿no? Que es un club que lleva 22 años sin ganar la Premier y eso es mucho, ¿no? Para un club tan grande como el Arsenal. Encima con las últimas temporadas terminando segundo, ¿no? Y todo lo que se hablaba de que no éramos capaces de pasar de nivel, pues esa victoria es muy buena y sobre todo para la generación de jugadores que ha dado mucho tiempo segundo y para todos los fans.
0: Oye, el otro día teníamos aquí un debate de estos sanedrines que nos montamos aquí muchas noches hablando de Guardiola y de la importancia que se le da a la Premier o a la Champions, que Guardiola ha ganado una Champions en los 10 años y tal, y es verdad que hablando con Bruno Alemán y con Axel Torres y salía ese debate que tú ahora nos puedes contar si es tan cierto como se dice o no, que a muchos aficionados ingleses valoran más o le dan más importancia a ganar la Premier League que a ganar una Champions. ¿Eso tú has sentido allí en estos 2 años que llevas que es así?
1: Totalmente, porque el año pasado encima fue la primera temporada que estoy allí y llegamos a semifinales. Y me acuerdo de estar hablando con ellos y yo preguntarles, ¿Qué prefieren ellos? ¿Qué es más importante, ganar la Champions o la Premier, ¿no? Incluso los propios jugadores decían que
0: Sí.
1: ganar la Premier. Y yo, bueno, viniendo de España, el concepto que tenía yo es que la Champions es lo más grande, porque se juntan los mejores de cada país y si la ganas, pues eres el mejor, ¿no? Y es lo más importante.
0: Claro.
1: Pero ahora, después de haber estado un año allí y viendo la importancia que le dan los ingleses y la dificultad que tiene la liga, se te hace más difícil elegir una u otra.
0: Joder, o sea que sí que tú les preguntas a los aficionados del Arsenal y prefieren lo que habéis hecho el otro día que lo que pueden hacer ganándole al Paris Saint-Germain.
1: Yo creo que sí, yo creo que sí. Para ellos la Premier
0: Joder,
1: es lo más
0: sí.
1: gordo que hay.
0: Ya.
1: Incluso que es, y bueno, ahora siendo la primera Champions de la historia del club, puede ser que esté más emparejado, pero
0: Ya,
1: hace tanto
0: ya.
1: tiempo que no ganaba la Premier del club que sí, todo el mundo te diría que Premier primero.
0: Ya. ¿Y para ti? ¿Para Mikel Merino? ¿A quién le daría más valor? ¿A la Premier que le acabáis de ganar o ganarle la Champions al actual campeón encima, a Luis Enrique y su Paris Saint-Germain?
1: Bueno, es que la Premier ya la hemos ganado, entonces esta respuesta es un poco condicionada, pero no, voy a ser avaricioso y voy a pedir las dos, a ver si hay
0: Vale,
1: suerte
0: vale, vale.
1: y nos quedamos las dos.
0: Joder, es verdad que se hace un poco justicia con este equipo y con este entrenador, ¿no? Por eso que decías antes, ¿no? Que es como que se le estaba poniendo esa etiqueta de sí, qué bien juega el Arsenal, qué bien compite el Arsenal, pero cuando quedan dos pasitos para llegar a la orilla, muere antes de llegar, ¿no? Yo creo que esto hace también justicia al trabajo que ha hecho Mikel y que estáis haciendo, ¿no?
1: Sí, esa ha sido la narrativa los últimos años con el Arsenal y creo que era un poco injusto porque el trabajo estaba bien hecho y muchas veces las ligas se han decidido por pequeños detalles y contra un gran rival que es el City, ¿no? Entonces este año creo que es una buena noticia porque significa que el trabajo bien hecho tiene su recompensa y son muchos años de esfuerzo que al final, pues oye, pues una Premier que te recompensa y que te da energía para seguir trabajando de la mejor manera.
0: Claro. Pues nada, a ver qué pasa en esa final de la Champions. De momento la liga ahí la tenéis. En un Arsenal bastante, bastante español, ¿no? Se habla mucho del Spanish Arsenal. Ahí está David Raya, está Zubimendi, estás tú, está Mosquera, está el entrenador. El otro día escuchábamos el grito de campeones, campeones, ¿no? Cuando ganasteis el título de liga. Mucho Spanish Arsenal, ¿no? Ahí.
1: Sí, la verdad que tenemos una colonia de españoles importante y también de jugadores que hablan castellano, de jugadores que son igual, pues, no sé, holandés, que está aprendiendo un poquito de
0: Ya,
1: español.
0: sí.
1: Todo el mundo suelta palabritas en español, incluso jugando. Te dicen calma, te dicen cuidado, te dicen solo. Y bueno, es como sentirse en casa, aparte de todo el staff que tiene también Mikel, que hay mucho español.
0: Claro.
1: Sí.
0: Sí. Bueno, y me he olvidado de Kepa, que también está por ahí Kepa, el otro portero también. Oye, ¿crees que el City, todavía no es oficial, ¿no? Pero todo el mundo, todos los medios en Inglaterra ya lo han dado por oficial y nuestras informaciones apuntan también a que va a ser el adiós de Guardiola. ¿Crees que el Manchester City va a ser peor sin Pep Guardiola?
1: Uf, es una pregunta muy compleja, si te digo la verdad.
0: Ya.
1: Que van a perder el posiblemente mejor entrenador del mundo o de la historia, pues creo que sí, lo van a perder. Pero de ahí a ser peor, el fútbol es tan caprichoso que igual llega otro entrenador y consigue muy buenos resultados también. Ha
0: Sí.
1: dejado el listón muy alto y es muy complicado, que eso pase. Pero bueno, imagino que necesitarán un tiempo para adaptarse, que el entrenador venga a necesitar cosas y adaptarlas a su propia manera de ver el fútbol, pero bueno, sin duda será un equipo diferente.
0: Ya. Bueno, la Premier ganada, la Champions a ver qué pasa y luego al Mundial. ¿Dónde vas a estar el lunes próximo a las 12:30, cuando da la lista Luis de la Fuente?
1: Pues estaré en casa, imagino, con mi mujer y con mi hijo, tranquilamente.
0: Sí.
1: Y pensando en la Champions, pero por supuesto con un ojo puesto en esa convocatoria.
0: ¿Cuántas veces has hablado con Luis de la Fuente en estos meses? Alguna que otra, ¿no?
1: He hablado alguna que otra. Creo que Luis siempre ha sido alguien que es muy cercano con todos sus jugadores y con la relación que tenemos de muchos años, pues ha estado cerca mío en la recuperación, viendo cómo estaba, dándome la enhorabuena por cada paso que daba hacia adelante y bueno, sí, he tenido una buena conexión con él.
0: Y fíjate la confianza que te demuestra, ¿no? A lo mejor otro entrenador o en otra situación, pero yo creo que él siempre lo dijo, que él te esperaría sabiendo la lesión que tenías, los plazos que tenías que cumplir, pero la apuesta de Luis de la Fuente y lo que quiere Luis de la Fuente en Mikel Merino, imagino que es recíproco, evidentemente, pero es una muestra de la confianza que tiene en ti, ¿no?
1: Sí, yo estoy súper agradecido. Es muy Es muy bonito para un jugador sentir ese cariño y sentir, pues bueno, el apoyo de un entrenador, en este caso de Luis, que llevamos juntos muchos, muchos años, y es una relación, pues bueno, de respeto y cariño mutua. Se consigue a través de las experiencias, de haber ganado mucho juntos, de haber perdido mucho juntos, y creo que tanto conmigo, él es así con muchos otros jugadores.
0: Fíjate, debutamos el día 15 de junio contra Cabo Verde, es decir, que quedan todavía 25 días, casi un mes. ¿A qué porcentaje, en caso de estar en esta lista, que yo entiendo que tienes que ser prudente, pero ¿a qué porcentaje crees que estará Mikel Merino cuando debute España en el Mundial dentro de 25 días? Por lo que tú te ves, por lo que te han dicho los médicos, por cómo te vas viendo.
1: A ver, la verdad es que me veo muy bien, pero sí es cierto que luego de sentirte tú muy bien y entrenar muy bien y que los datos de GPS estén ahí, luego la sensación en el campo es diferente. Y qué porcentaje es difícil decir. Incluso cuando estás físicamente a tope, luego tu porcentaje de tu mejor versión suele variar. Bueno, esperemos que alta. Tengo tiempo, ojalá pueda estar en esa lista. Pero bueno, esté o no esté, seguiré trabajando para estar lo más fuerte posible en un futuro, o sea que imagino que estaré bien.
0: Será tu primer mundial, ¿no?
1: Sí, sería el primer mundial que juego,
0: Eso es.
1: ojalá se dé, porque es un sueño de niño, imagino que para todo futbolista, poder estar en citas como esta. Ya
0: Claro.
1: tenemos la Eurocopa en las vitrinas y fue un sueño hecho realidad, pero bueno, si la Eurocopa tiene un hermano mayor. Es el mundial y
0: Sí,
1: ojalá
0: sí.
1: poder conocerle.
0: Muchos hemos hecho. Bueno, yo creo que es pronto para hacer esa comparativa, pero a muchos les ha venido a la cabeza esta generación, porque estáis unos cuantos jugadores, algunos más veteranos. Tú cumples, si no me equivoco, 30 durante el Mundial, el 22 de junio, pero hay buena parte de la base de esta selección, son chavales también jóvenes, y muchos hacen un poco esa similitud de, no, este grupo ganó la Eurocopa, pueden ganar el Mundial, puede ser un equipo que nos dé. Esto es tan difícil, ¿verdad, Mikel? Eso de ganar es muy, muy difícil. Pero no sé cómo ves al grupo, qué sensaciones tienes tú, conociendo a los jóvenes, a los veteranos, ¿qué sensaciones tienes antes de que empiece el Mundial?
1: Bueno, las sensaciones que tengo son de ilusión, son de que hay un grupo fantástico, que ya no solamente, como dice la gente, es joven, tiene hambre y tiene esa energía, sino que también tiene la experiencia de haber competido ya en una competición de alto nivel, el haber ganado también Nations League, el haber jugado finales de Nations League también. Entonces, se juntan un
0: Es
1: poco
0: verdad.
1: las dos cosas, ¿no? Juventud, experiencia y muchas ganas. Ilusionante cuanto menos, ganas todas, la dificultad también máxima, porque los rivales son de altísimo nivel, e incluso mereciéndolo por detalles puedes perder partidos. Entonces, bueno, creo que la selección va a ir paso a paso, que va a ir mirando cada partido como si fuera uno aislado y dando lo
0: Sí.
1: mejor de sus versiones, como ha hecho siempre.
0: Y siendo humildes, que eso no lo habéis perdido nunca, pero pensando que se puede ser campeón del mundo, ¿no?
1: Esa es la clave, intentar tener los pies en el suelo, pero la mirada en el cielo. El tener la confianza de saber que somos el equipo número uno en el ranking, pero saber que puedes perder contra cualquiera. Ser humilde como para saber que hay que respetar a todos los rivales.
0: Y luego a seguir metiendo goles, que los has metido en el Arsenal, pero especialmente en la selección. Detrás de Mikel Oyarzabal, eres el segundo máximo goleador desde que está seleccionador Luis de la Fuente. Llevas 10. Algo que es muy importante para este equipo, que en principio juega sin un 9 puro desde que no está Morata, pero con los goles de Oyarzabal, con los tuyos, con los de Lamine, digamos que es algo que se reparte mucho más en este equipo donde casi puede marcar cualquiera, ¿no?
1: Sí, al final el gol es muy importante y con una selección como la que tenemos y la manera de jugar que quiere el míster, hay muchos jugadores que tienen que estar involucrados en el juego y mucha gente cerca del área, entonces los goles se van a acabar repartiendo. Para mí como centrocampista siempre he querido mejorar cada temporada y hace unos años me propuse intentar mejorar también en la faceta de los goles y he tenido la suerte de poder haber metido, sobre todo en este último clasificatorio, muchos con la selección y siempre que un centrocampista meta goles da muchos puntos y
0: Claro.
1: da torneos también.
0: Totalmente. Y a seguir celebrándolos ahí en el banderín de córner, ¿no? Con el banderín.
1: Sí, la verdad que lo echo de menos, si te digo la verdad, hace mucho que no doy una vuelta al banderín. Y bueno, con ganas, sí,
0: Sí,
1: ojalá.
0: señor. Oye, si De La Fuente te va a esperar a ti, a Lamine exactamente igual, a Nico Williams, sois jugadores fundamentales, a Lamine hay que esperarlo como si es hasta cuartos de final, ¿no?
1: Sí, es un talento único, es un jugador que es diferencial, que demuestra día a día que es un top mundial y lo mejor es que parecía que no podía mejorar de cuando tenía 16 años y sigue dando pasos, ¿no? Y cada partido que le ves jugar sigue mejorando y tiene ese hambre. Entonces, bueno, esos jugadores son importantísimos y estoy seguro que va a esperar hasta el final. Lo bueno que tenemos también como selección es que estamos muy felices de tener jugadores determinantes, pero que la
0: Claro.
1: mayor fuerza que tiene este grupo es la plantilla, es el equipo y es la familia que somos ahí dentro también.
0: Totalmente. Eso siempre lo destaca también Luis de la Fuente. Oye, para ir terminando, anoche hablábamos con Laporte y nos decía, hombre, Unai Simón, pues es un porterazo y es su portero además en el Athletic Club de Bilbao y el capitán de la selección. Tú de portero en la roja pondrías a David Raya, ¿no? Entiendo.
1: Sí, bueno, es una pregunta que está de moda, ¿no? Yo en este caso he coincidido mucho con todos los porteros
0: Sí, también con
1: pero
0: Ramiro,
1: obviamente
0: sí.
1: con David tengo un cariño especial con David este año por la temporada que está haciendo, 3 Golden Globes seguidos, es algo que es histórico en la Premier y está haciendo una temporada que por supuesto se merece el poder ser titular. Luego está el nivel de los 3 porteros que es altísimo. Luis ahí tiene una papeleta que no la quiero yo para mí y que bueno, que lo decida él de la mejor manera posible, pero sin duda alguna la portería está en buenas manos.
0: Sí, señor. Hay tres. Bueno, van a ir tres, según ha dicho Luis, pero hay cuatro porterazos y alguno más que se queda fuera que podría estar. Pero esos cuatro porterazos, yo creo que de esos cuatro uno se va a quedar fuera. Vamos a ver quién es, pero la verdad que está en muy buenas manos la portería. Y bueno, veremos a ver qué pasa en el Mundial, en esa lista del lunes. Y ya después del Mundial veremos a ver la temporada que viene con ese City sin Guardiola, con ese Arsenal a intentar revalidar el título y con un Chelsea con Xabi Alonso en el banquillo, al que no le sirvió al Real Madrid, no acabó la temporada y lo acaba de firmar el Chelsea por 4 temporadas. No sé si te sorprendió su salida del Madrid tan temprana y ahora su fichaje por el Chelsea, Mikel.
1: Bueno, sorprenderme no, porque entiendo cómo funciona el fútbol. Sé que hay poca paciencia muchas veces con los entrenadores y que se buscan resultados. Entonces, es algo que es natural, que es la forma en la que funciona el negocio y se busca la inmediatez. Ahora el Chelsea, pues a ver cómo le va. Sin duda es un entrenador que ha demostrado que tiene mucho a sus espaldas, que ha ganado cosas importantes y que juega muy bien sus equipos. Entonces, bueno, a ver cómo gestiona ese vestuario. Espero que le vaya bien menos contra nosotros. Y bueno, nos veremos el año que viene.
0: Sí, habrá duelos interesantes ahí en la Premier. Oye, si no hubieras salido de la Real y te hubieras ido al Arsenal, ¿serías el jugador que eres ahora? ¿Ha cambiado mucho tu vida, tu fútbol, tu reconocimiento mediáticamente a nivel mundial, internacional, tu marcha al Arsenal? ¿Eso, el salto ha sido tan grande como se ve desde fuera? ¿Tú has sido consciente de ello?
1: Bueno, yo creo que sí. Me ha ayudado mucho a crecer como futbolista también la etapa del año pasado como delantero. El tener que adaptarme a una posición distinta creo que me ha abierto los ojos y me ha hecho cambiar mucho de posiciones y eso a nivel de futbolista me ha cambiado. Y por supuesto el nivel de repercusión que tienen las cosas en el Arsenal, en un club tan grande con tantos millones de seguidores a nivel mundial, es pues, más grande, ¿no? que en la Real. Sinceramente yo me sigo sintiendo igual, o sea, y aquí la gente me trata igual, van por la calle y son todos muy muy simpáticos y muy tranquilos, pero sí que es verdad que todo lo que haces en el campo de fútbol, sobre todo, tiene una dimensión más grande.
0: Pues nada, Miquel, un placer charlar contigo. Cuídate ese pie derecho. Dile a Miquel Arteta que ya ronditos los justos, de aquí al Mundial, que tampoco es necesario muchos rondos más y que ya hay que pensar. ¿Alguna vez te habrá dicho Luis Miquel, cuidado, ten cuidado que va, la recuperación va por buen camino, ten cuidado, ¿no? Te habrá dicho algún día.
1: No, porque Luis sabe que soy cabezón y que yo a mí me gusta currar y darle
0: Ya.
1: caña, o sea que
0: Bueno.
1: ronditos seguiremos haciendo y bueno, hay que seguir currando y hay que llegar
0: Sí,
1: a
0: sí.
1: tope a lo que se pueda.
0: A lo que se pueda y a esa lista del lunes a las 12:30, donde seguro que va a estar Miquel Merino, para alegría de Miquel, de Luis de la Fuente y de la selección y todos los aficionados. Oye, gracias por este ratito para los oyentes del Larguero y nada, el lunes seguro que te escucharemos en esa lista. Mucha suerte.
1: Muchas gracias, un abrazo muy fuerte.
0: Chao, Miquel. Miquel Merino, el futbolista del Arsenal, que hoy ha vuelto a tocar el balón ahí en ese rondo con los compañeros, en esa imagen que nos ha dado un subidón a todos, y sobre todo al propio Miquel y a Luis de la Fuente, que lo llamará el lunes para ir al Mundial con él. Venga, pausa y seguimos al Sanedrín.
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0: Además de Miquel Merino, Antonio Romero. Hola, muy buenas.
7: ¿Qué tal, Manu? Muy buenas a todos.
0: Hola, Jesús Gallego.
8: Buenas noches.
0: Muy buenas, Julio Pulido.
9: ¿Qué tal? Buenas noches.
0: Miguel Martín Talavera, ¿qué tal?
10: Hola, Manu.
0: En Barcelona, Lluís Flaqué, buena nit.
11: Buenas noches, buenas noches.
0: Está por ahí también Axel Torres. Hola, Axel.
12: ¿Qué tal? Buenas noches.
0: Y nuestro árbitro Iturralde González. Hola,
13: Hola, buenas noches.
0: Me alegro de verte. Aquí en el estudio, además. Y Meana y Herray, que también están por aquí los dos.
14: Aquí seguimos.
0: Oye, qué gran noticia ver a Miquel Merino entrenar esta mañana con los compañeros, ¿eh?
14: Lo tenía claro él, lo tenía claro su familia, Luis de la Fuente, que si cumplían bien los plazos, si no había ningún tipo de paso atrás, iba a estar. Sí, ha llegado a la previa de la final de la Champions y ojalá que evolucione bien, que falta más de un mes para que debute España.
0: De hecho, que lo del pie está olvidado. O sea, cuando le he oído esa frase, lo del pie está olvidado. O sea, está bien,
14: bueno,
0: está fuerte.
14: Bueno, falta menos de un mes para que debute España, pero bueno, porque
0: bueno, sí,
14: falta
0: tres semanas. Bueno, sí, pero un mes ya le hemos visto hacer ronda esta mañana.
15: Lo que aporta mucho, Merino, es que aporta mucho.
0: Merino, vamos.
15: Simplemente lo deportivo.
0: Yo,
15: digo,
0: si lo que decíamos, yo creo que puede ser titular, pero vamos, que va a ir a ser titular.
16: Al final vamos a tener suerte porque Lamine va a llegar descansado. Nicol va a llegar descansado. Merino va a llegar descansado.
0: Menos nosotros, todos.
17: No, descansados y sin ritmo. Y yo.
16: Bueno, pero el ritmo lo coges.
17: Estoy contento por Miquel Merino porque demostró que desde el banquillo fue un jugador muy importante para Luis de la Fuente en la Eurocopa, pero en ningún caso fue titular. Pero bueno, que me alegro que esté bien.
18: Que en un mundial no ganas.
14: Se te nota, la verdad.
17: No,
18: sé si te acuerdas.
15: Entusiasmado.
16: Talavera, sabes que ahora ya en el mundo del fútbol ya hay dos tipos de jugadores: unos los que empiezan y otros los que terminan.
17: Vale.
16: Ya no hay titulares y suplentes.
17: Oye, pero mira, podemos hacer una cosa. Aquí está Manu Carreño. Oye, si queréis, si os molesta lo que voy a decir yo, no me invitéis. Decimos otro,
0: hacemos una votación si hay que invitar a Talavera.
18: Que no fue titular es una obviedad.
0: O una encuesta en YouTube.
18: Que no fue titular es una obviedad.
17: Y que fue importante.
18: Tan obvio como que jugó todos los partidos, como que marcó el gol de Alemania.
17: No, creo que un partido no lo jugó.
18: Todos los partidos, como
17: un gol no lo jugó.
14: Pero que ha venido
18: Julio ya, y que es un
14: hombre. Con dos igual es mucho.
18: Y luego que es un hombre de seguridad de Luis de la Fuente.
9: No, pero te voy a decir una cosa. No hay mucho debate con respecto a la lista de lunes. No, muy poco.
0: Ahora lo vamos a ver, porque habéis hecho la lista todos, ¿no? La habéis entregado todos. La vamos a ver ahora, ¿eh?
16: Pero yo no había escuchado la entrevista, yo no le he metido a mí, que yo creía que no llegaba. Claro.
0: ¿Qué dices?
16: ¿Me hacéis trampas?
0: ¿Pero qué dices? ¿Pero qué dices? ¿Puedes rectificar? Que rectifique y curra.
16: No.
0: A ver, Julio y Axel Torres.
9: Yo creo que haya mucho debate con la lista del lunes, pero sí que va a haber debate con el 11 titular.
12: Bueno, pero eso es normal.
9: Antes estaba claro cuál era
17: muchas
9: el 11
17: opciones
9: de la Fuente y ahora yo os pregunto, si tenéis claro cuál es el 11.
18: Estaba claro cuando empezamos a funcionar en la Eurocopa.
9: Bueno, bien.
18: El debate previo en la Eurocopa, te recuerdo que la Por...
9: Pero no había dudas en el 11.
18: No, sí había.
9: ¿Pero qué duda va a haber?
18: A medida que el equipo...
17: Olmo Pedri, Olmo solo entró por la lesión de Pedri.
18: Y la Por empezó de suplente, a medida
9: no, digamos, bueno, el 11 de memoria.
18: Y lo de Lamine Nico titulares desde el primer día lo metió Luis de la Fuente. Vale. Ahí había
0: debate. Mira, Lamine Nico y Oyarzábal son alguien cambiaréis adelante. Digo, está
18: bueno, Oyarzábal no era titular.
0: Pero estaba Morata, claro. Pero estando con la selección de ahora, Flaky y Axel.
9: Ya hay debate.
0: Lamine, Oyarzábal y Nico.
9: Vamos a ver cómo está Nico.
19: Que haya debate con el 11 titular me parece una excelentísima noticia. Señal de lo mucho que tiene donde elegir Luis de la Fuente para poder hacer 11 competitivos, variados, para intentar sorprender al rival con jugadores de garantía, de calidad y que te permiten empezar partidos, acabarlos, intentar sorprender. Me parece que sería una mala noticia llegar con un once definidísimo que implicara que no hubiera competencia por poder estar en un once titular de una candidata como la selección española.
12: Yo lo que no he entendido es qué problema tiene Talavera con Miquel Merino. O sea,
17: Yo tampoco. No tengo ningún problema. He escuchado.
0: Si quieres rectificar, estás a tiempo. Tienes los micrófonos del
17: Larguero. He escuchado aquí que es una alegría, que comparto, que es un jugador importante para Luis de la Fuente, que lo comparto, e incluso que puede ser titular. Y lleva muchos meses fuera de combate. Y yo, sinceramente, creo que fue importante desde su rol de suplente, pero yo en absoluto le veo para ser titular.
14: Ya lo pillé.
17: Y creo que llevar a 3-4.
14: Que es por toque, Axel.
17: No, no, no. En mi lista de 26 está metido Mikel Merino.
14: No pasa nada, pero no lo entendía.
17: En mi lista de 26 está metido Mikel Merino.
0: ¿Y Coque?
17: Hombre, por supuesto.
0: Por supuesto. Ahora vamos a ver.
17: Vale, pero Axel, es por otra cosa.
0: Que no se ha cargado a Mikel Merino. Ha metido a Mikel Merino y a Coque.
17: Otra cosa es que vosotros le faltéis el respeto a uno de los mejores centrocampistas que ha jugado la temporada.
18: No sé si la pregunta, quiero decir, yo he entendido.
17: Mira, se ríe uno por ahí que le ha faltado el respeto y que no ha contado con él, por ejemplo.
18: Yo he entendido la lista que tú. O sea, a mí no me han dicho qué lista quieres hacer tú. A mí lo que me ha dicho Paco es. ¿Qué lista crees
0: que va a llevar Luis de la Fuente? Bueno, pero ahí en esa lista siempre metemos alguno que nos gustaría que llevase.
18: Vale, vale, sabemos. Habéis hecho lo que habéis querido, vamos.
0: El Flaky.
19: A mí me ha dicho lo contrario, me ha dicho, no, la querías tú.
12: Sí, sí, a mí también la que haría yo, me ha dicho.
18: Por cierto, Merino solo ha dicho una mentirjilla piadosa en toda la entrevista.
0: Sí, la de la premia, ya sé por dónde vas.
18: Solo una.
0: Claro, claro. Le he preguntado, Axel, has visto que le he preguntado, ¿eh? Le he dicho, oye, de verdad, el otro día hemos tenido el debate en el larguero en Inglaterra, ahora que llevas dos años, a la gente, a los aficionados del Arsenal, ¿Le da más importancia ganar la Premier que acaban de ganar que si le ganáis la Champions al Paris Saint-Germain? Y ha dicho,
12: ¿y qué ha dicho?
0: Y ha dicho, pues sí.
17: Y otra vez Romero al hoyo.
0: Ha dicho, pues sí. Y otra vez lo que pasa es que luego le preguntaba a él, digo, ¿y tú qué prefieres ganar, la Premier o...?
18: Sí, esto es muy sencillo. Hay que ver, lo dije el otro día, lo repito hoy, las celebraciones de las ligas del City y la celebración de la Liga de Campeones, que hubo alguno que no se tenía en pie. No digo aficionados, digo jugadores, y veremos a ver.
17: Pues ya terminar la temporada.
18: Y veremos a ver la celebración de Liga de Premier del Arsenal y luego la celebración si gana la Liga de Campeones.
17: No, si él lo celebra.
0: Es verdad que si la ganan y es la primera en su historia, si gana el Arsenal, Axel.
12: No.
0: Venga, y nos vamos a hablar de Riquelme y de
12: Mikel Merino tendrá una perspectiva mejor que Romero de lo que piensan los aficionados porque vive en Inglaterra. No, Romero no vive en Inglaterra.
18: No, ni quiero.
0: Por ahora.
12: Vale.
0: También es verdad que no sé qué porcentaje tenemos de audiencia inglesa. Yo creo que no es muy grande, ¿no?
18: Bueno,
12: de todos modos.
0: Pero iba a decir con cariño que los ingleses también son muy suyos.
17: Que
0: la Unión Europea. ¿Eso de la Champions qué es? ¿Qué es eso que jugáis ahí en Europa? Nosotros somos otra cosa.
17: Pero no hagáis más trampa, no hay que irse a Inglaterra. Zinedine Zidane, que está en el equipo que ganó 15 Copas Europa. Sí, y te lo voy a decir todo los días, porque Zinedine Zidane, que sabe algo más de fútbol que tú, dijo que para él es más difícil y más importante ganar una liga que ganar una Champions.
18: Lo dijo por cosas diferentes, pero lo dijo.
7: Axel, ayer ganó el Aston Villa la Europa League.
12: Sí.
7: ¿Dónde crees que se celebra más la Europa League? ¿En Sevilla cuando la ganaba el Sevilla o la que ha ganado el Aston Villa?
12: En Sevilla.
7: Celebrado infinitamente.
18: ¿Qué se celebra más cualquier cosa? ¿Una moneda que se tira al aire? ¿En Sevilla o en...?
12: No, pero por ejemplo.
0: ¿Qué es mejor, la Feria de Sevilla o la Feria de Londres?
18: O el Fish and Chips.
12: El otro día, cuando yo dije lo de la Champions, a Romero y otra gente interpretó que lo decía por el Real Madrid. Y yo no lo decía por el Real Madrid, de hecho.
18: No, yo tampoco lo digo por el Madrid, yo lo digo porque es la mejor competición del mundo y es la que más celebran todos los clubes. Y que los clubes se hacen poderosos para ganar la Champions. Por eso.
12: Pero te pongo un ejemplo. El Chelsea ganó el Mundial de Clubes. Sí. El Mundial de Clubes, el día que lo ganó el Chelsea, no era ni la primera noticia en los medios deportivos ingleses. Es decir, para,
0: tres días
12: para
0: de luto ellos en el
12: era,
0: club.
12: Era una rareza que no tenía demasiada importancia. Y si la hubiese ganado un club español, fuese el que fuese,
17: bueno,
12: le habría dado mucha importancia.
17: Sobre todo uno, no te puedes ni imaginar, vamos.
12: Pero esto es por una cuestión cultural. Bueno. Ellos valoran sus torneos.
0: Exacto, es un tema cultural.
17: Sí, pero que ellos también, por ejemplo, siguen mucho a Liga.
0: No lo digo en tono despectivo. Ellos es un poco como que la Premier, la Liga Inglesa es lo mejor del mundo. Esa liga que juegan todos los
17: demás. Como el deporte americano, como la NBA, por ejemplo. Los mundiales en baloncesto no lo valoran. La NBA sí. Para ellos es campeón.
8: Lo de Rafa Nadal, Elizabeth Conway, que está con la BBC, que lleva aquí varios meses, que es oyente del larguero.
0: Un saludo.
8: Dijo que nos sigue muchísimo la Liga Española, que tiene muchísimo tirón. Claro, mira, ahí entrevistó a Rafa Nadal y vamos, con ganas de entrevistar a alguien del Madrid, del Barcelona, Deco, no sé qué, porque al final nuestra liga vende en todo el mundo, vende muchísimo. Y la Premier, evidentemente, vende en su país, pero la Champions está por encima de todo. Al final es una competición global.
0: No, para mí está claro, pero es verdad que nosotros no vivimos en Inglaterra. Eso que dice Axel es verdad, es que yo vivo aquí. Si viviese en Londres, pues igual diría, por eso le he preguntado a Mikel. Mikel es de la Real. Y le he dicho, oye, llevas allí dos años, y me ha dicho, pues sí, es que los aficionados del Arsenal le dan más importancia a ganar la Premier que a ganar. Lo ha dicho Merino, no lo digo yo, yo qué sé. Pero bueno. Oye, que Merino está bien, que era mejor.
18: Tampoco me imagino a Merino, que es un fenómeno, haciendo encuestas a pie de calle en la boca de metro en el centro de Londres. Quiero decir que es que esto...
19: Habla con sus compañeros.
17: Solo se lo creería Axel si se lo dice Luis de la Fuente.
0: Enseguida Paco Hernández y Héctor González, que están al frente hoy de este programa, y se nota porque va como la seda.
18: Sobre todo mucho más tranquilo, mucho más tranquilo.
0: Un mensaje a Javi Blanco y Álvaro Benito, que pueden tomarse unos días. Pero no, que ahora vais a poner la lista para que vean todos los oyentes del Larguero, la lista que ha puesto cada uno de nosotros que creemos que va a dar Luis de la Fuente, o que nos gustaría que diese Luis de la Fuente, esa es la pregunta. Enseguida las vamos a colgar todas, pero tenemos que hablar de Enrique Riquelme.
18: Déjame decir una cosa, hombre, sí, que
0: por favor.
18: Tomás de Cos, que manda en as.com, sí, y tal, me manda ahora que la gente en as.com lo puede hacer también.
0: Sí, también.
18: Por cierto, hemos sido compañeros hoy de padre en la...
0: Y habéis palmado en la final.
18: Hemos palmado la final. Bueno, ha palmado él porque yo que he salido, pero no he jugado.
16: Pero ese torneo no importaba.
18: No, era de periodistas, era para son buenos. Pero bueno, que
0: la gente ha ganado. Vidal y Bote han caído con...
18: No, Bote es que Bote se le da bien la dirección del pádel, pero lo que...
0: Pero no juega, pero no juega.
18: Ha ganado Joel de marca con su hermano, que es un crack.
0: Pues nada, enhorabuena a los premiados. Ahora hacemos una pausa muy rápida y hablamos de Riquelme. Venga, que ha dicho que sí, que va a haber elecciones.
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0: Las 12 y 18, una hora menos en Canarias. Ya están colgadas ahora mismo las listas de todos, de Romero, de Gallego, de Pulido, Talavera, Flaqui, Axel Torres, Iturralde, Herrera de Meana y la mía.
14: ¿En la Gran Vía o dónde las han colgado?
0: Están colgadas en lonas, tipo como la de Laporta aquel día de Ganas de Euros. Mira, ahí está la tuya, la primera. Meana, Herrera.
14: Algo está para colgarlo.
0: Ahí podéis ir viendo
9: apuesto
0: todos.
9: Apuesto a que la mía no se parece en nada a la de los demás.
0: ¿Qué has puesto? ¿Casillas?
9: No, no he puesto
0: Puyol,
9: a Casillas.
0: Ramos.
9: No me hubiese importado, pero no lo he puesto.
0: Los 26 de Pulido, ahí están los 26.
9: ¿Por no esto? Se parece en nada.
3: Pero como que nada, si es igual.
9: No.
0: Bueno, ahí podéis ir viendo todas, ¿eh?
9: ¿Tú has puesto a Pau Torres?
3: No.
18: Pues, bueno, pero volvemos a decir que esto no es que tenemos cada uno nuestra pedrada, que es la lista que va a dar el seleccionador a las 12 y media.
3: No, nosotros han dicho la lista que nosotros queríamos.
0: La que nos gustaría, menos a Romero, que le habría dicho otra cosa, al resto. Ah, no, me dice Paco que te ha dicho lo mismo que a todos. Mira, míralo, no lo veis ahí.
9: Bueno, pero él no lo entiende.
18: No, yo, claro, que yo no.
3: La pego a la insolación en el pádel y.
0: ¿Quieres hacer otra? ¿Quieres borrar esta y hacer otra?
14: ¿Quién
0: van a ser otro
14: mes? La lista es la de la Fuente. Evidentemente. Sin más, a nosotros queremos lo que quiere de la Fuente, no tiene más.
18: Como mucho le discutimos uno o dos.
0: ¿Y Iturralde? ¿Quieres meter a Miguel Merino? ¿Estás a tiempo?
18: No, que le falla otro más gordo.
14: Y me ha fallado. Y no he metido a Cucurella, lo he sancionado.
18: Lo he olvidado.
0: ¿Pero qué has hecho?
14: Joder, pero Iturralde.
18: Además, bueno, se están riendo porque yo lo sabía.
14: A ver.
0: Bueno, venga, vamos. Luego las vemos.
14: Una cosa, que soy árbitro.
0: Ah, bueno, eso sí, también es verdad. Así que, ¿para qué te habremos dicho que haga la
14: por eso te digo.
0: Héctor González, venga.
4: Hola, Manu. Hola. 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
0: Bueno, lo hemos contado en portada y va a ser la noticia en los próximos días, semanas, salvo que algo ocurra que nos sorprendería a todos. Estamos más cerca de que haya un proceso electoral en el Real Madrid que no tiene lugar desde el año 2006. Y sería un enfrentamiento entre Florentino Pérez y Enrique Riquelme, que hoy en una carta oficial ha comunicado formalmente a la Junta Electoral que da el paso al frente y que se va a presentar a las elecciones a la presidencia del Real Madrid. Ahora falta seguir trabajando contra el reloj de aquí al sábado, primero para presentar los avales y el resto de requisitos que se le pide a quien dice que quiere ser candidato. Tienen que pasar 48 horas. También el propio Florentino Pérez tendrá que comunicar que se presenta a las elecciones y una vez que eso ocurra, a partir de ahí, 2 semanas. Pero hoy Enrique Riquelme ha dicho que sí, que se presenta. No dudo, no conozco a Enrique Riquelme y no dudo de su capacidad empresarial y de su capacidad para liderar proyectos como el que ha conseguido con su empresa en todo el mundo, pero yo creo que los madridistas, si finalmente da ese paso, lo que van a querer oír sobre todo es, vale, y contra el Madrid de Mourinho, ¿qué nos ofrece el Madrid de Enrique Riquelme? Eso es lo que van a querer los aficionados del Real Madrid y es donde, sobre todo, trabaja contrarreloj. ¿Quién va a ser el entrenador? ¿Quién voy a poder decir que tenemos que fichar? ¿Qué jugadores van a poder incorporarse si fuese presidente? Eso es lo que los madridistas tienen ganas y es muy importante que Enrique Riquelme sepa explicar y transmitir bien a los socios. ¿Cuál es su proyecto deportivo? Porque es verdad que las cuentas son muy importantes. Creo que en eso pocos peros se le pueden poner hasta ahora a Florentino Pérez, pero contra el Madrid de Mourinho, ¿qué Madrid presentaría Enrique Riquelme? Pero hoy parece que ha empezado el pistoletazo de salida, se ha dado.
14: Sí, y al margen de los nombres que pueda aportar y que cuenta Javi, lleva semanas llamando por teléfono para ver a quién puede convencer, la clave es que él lleva 2 días hablando de esa estrategia. El Madrid tiene que ser de los socios. Ayer lo dijo en el acto de expansión y hoy, en la carta, donde solo tenía que comunicar, me quiero presentar, lo hago 48 horas antes, mi candidatura es correcta, soy yo y mi junta directiva, y se lo digo en tiempo y forma para que valga, ha añadido, quiero hacer un Madrid bueno para que el club siga siendo de sus socios.
0: Ese mensaje lo comparten Florentino y Riquelme. Efectivamente, vale, están diciendo.
14: Pero ser de sus socios. Sí, sí. Pero si lo que digo es que la línea de Enrique Riquelme inicial es esa. Ya va 2 días seguidos. La estrategia de decirle al socio, os quieren quitar la propiedad del club. Veremos cuánto tiempo soporta el argumento y qué pone encima de la mesa para justificarlo. Es una parte clave de la estrategia que tiene de 15 días por delante. Es que no hay mucho más. Intentará un entrenador, el Madrid de Klopp contra el Madrid de Mourinho, me lo invento, intentará que un jugador se vincule a él.
9: Te lo estás inventando, porque no va a ser eso.
14: No, pero digo, pero que eso son cábalas. Pero lo otro ya es una certeza. Que él quiso atacar a Florentino ayer con elegancia, con buenas formas, con 38 años, pero decirle, perdone, que viene el fantasma de privatizar el club. Y hoy, en una carta en la que no lo tenía que poner, porque no es eso, lo añade a la Junta Electoral. Creo que va a ser la baza de Riquelme hasta que pueda poner encima de la mesa un nombre.
5: Que, por cierto, privatizar el club es una redundancia porque el Real Madrid ya es un club privado. Que no, es para decir, es un club privado de sus socios. Es decir, yo con el Real Madrid no tengo absolutamente nada que ver. No es público, es privado.
6: Pero la decisión no es del...
7: Que no hay un capital externo, claro, digamos, que podría comprar una parte de...
6: La decisión es de la asamblea del Real Madrid.
5: Que no se va a convertir en sociedad anónima, privatizarlo ya es privado.
7: Antes de dar la opinión a todos, ¿en el club cómo ha caído, Meana, en el Real Madrid y Javier Reyes?
6: Sí, bueno, te cuento, yo he preguntado...
7: ¿La noticia la esperaban?
6: Sí, se lo esperaban. Esperan también que el sábado se formalice y el mensaje es de tranquilidad absoluta. Tranquilidad absoluta ante la presentación de la candidatura de Enrique Riquelme. Incluso hasta dicen que la democracia es buena y que vendrá bien para las elecciones, que son 15 días. Y no hay ningún mensaje, digamos, que pesimista en torno a las elecciones. Por cierto, Enrique Riquelme, lo hemos contado cuando abríamos el larguero, está en Sevilla porque mañana es la Junta de Accionistas de su empresa, que va a hablar después de esa junta de accionistas para los medios deportivos, lo va a hacer en Sevilla, y va a incidir en lo que decía antes Antón, es el mensaje, y en lo deportivo, claro. Me consta que están trabajando y está disparando deportivamente hablando a todo lo importante, lo que hay, y quiere presentar un proyecto deportivo bastante serio en pocos días.
14: Yo no conozco al socio madridista, pero a mí me gustaría preguntarles si a la hora de votar, ¿qué pesa más? Las infraestructuras del club, de hacerlo privado, aunque como bien dice Gallego, ya es sociedad anónima deportiva, o un tema deportivo. ¿Pesa más el tema deportivo de lo que pueda traer Riquelme o lo que pueda traer Florentino?
7: Vamos.
14: ¿O pesa más la infraestructura de cómo quiero que sea el club?
7: Que le pregunten a los socios del Barça.
17: Yo creo que tiene que ver todo. Yo creo que cuando gana Florentino hay un presidente que ha ganado la Copa Europa. Quiero decir, encima, hablando en clave Real Madrid, creo que más no se puede ganar, a pesar de que es verdad que hizo una mala temporada en Liga. Por lo tanto, yo creo que en aquel momento, institucionalmente, el Real Madrid estaba en entredicho en lo económico, en lo institucional, y eso también pesó. Y yo creo que ahora, más allá de estas dos temporadas en blanco, que es verdad que vienen después de unos años de bonanza deportiva, sobre todo con las Champions conseguidas por el Real Madrid y Florentino, hay otros problemas, que es lo del campo, que es lo de los conciertos, que es lo del parking, que es lo de un montón de cosas, que estás peleado absolutamente con todos, que estás en los papeles de todos, y entonces yo creo que eso también le puede pesar al socio.
5: Lo que me llama la atención es que la bandera que ha sacado, que es la de el club va a dejar de ser de los socios y tal, no estaba en la calle.
7: Florentino mandó el mensaje varias veces, pero el club tiene que seguir siendo de los socios. Ese mensaje lo mandó Florentino en su comparecencia,
5: Yo al menos lo que me parece es que los socios no estaban preocupados por eso.
7: No.
5: Lo que

0: baza, entonces, si esa es la baza de Riquelme.
1: Entonces, que a mí me sorprende que hombre, esa baza que no. Por, Romero, no sé cuántas veces habremos hablado de que hay polémica en el Bernabéu porque tal. No,
2: si todavía no he dicho nada.
1: Entonces, me sorprende que de todas las demás no las haya sacado y haya sacado eso.
3: No, de hecho, en el club lo que se han preguntado lo primero es, pero bueno, el club. Hay gente cercana a Florentino que también ha preguntado, pero ¿y por qué hemos convocado elecciones? Claro. Porque ese debate que dice Gallego, ni ese ni muchos otros estaban encima de la mesa.
4: No
3: que
4: ni
3: había cabreo
4: no
3: porque
4: ni Enrique Riquelme,
3: que había cabreo, claro,
4: ni las elecciones.
3: Ni las elecciones. A eso me refiero. Bueno, había cabreo porque han estado 2 años sin ganar, nos ha jodido. ¿Cómo no van a estar cabreados? Pero de ahí a que hubiese un debate de una necesidad de elecciones para decidir si Florentino, no se le ha cuestionado en estos últimos años, aún perdiendo 2.
2: Es evidente que viniendo de donde vienes, el debate es deportivo. El debate principal. Ahora, obviar, no sé si preocupación es la palabra, yo creo que no hay preocupación por la gestión ejecutiva, digamos, del club de Florentino, eso no estaba en la calle, pero sí hay socios, no sé si preocupación, inquietud, necesidad de saber, sí que querían saber lo que los medios de comunicación le llevamos anunciando desde hace un montón de tiempo, que va a haber una asamblea extraordinaria para que los socios voten el 80% y que el club cambie un modelo, eso está en el socio, ¿eh? No sé si es preocupación, es evidente que es mejor que te digan, me va a entrenar el club, que me van a quitar el 5%, no sé qué.
0: Dudes.
2: Esto es evidente, pero también es mucho más fácil, pero Pulido, también es mucho más fácil cuando te han puesto el órdago que te han puesto encima de la mesa, empezar tu estrategia preelectoral con algo que depende de ti, que es decir, oiga, dígame usted qué va a pasar con esto, que decir, mañana tengo a Haaland.
3: Entre otras cosas, Romero y Julio, porque el propio Florentino fue quien sacó ese debate en la Asamblea de Socios, como escuchamos ayer que lo ponían Meana y Herray.
0: El foco para medir el peso real de la candidatura de Riquelme no lo pondría en esta este globo sonda que ha soltado ahí de la preocupación que hay porque se privatice el club.
3: Lo deportivo. Esa es la clave.
0: Oiga,
3: de
0: ¿quién va a ser su entrenador?
3: Correcto.
0: Uno.
2: Todavía
0: ¿quién
2: no
0: va
2: puede.
0: A ser su director?
2: Quedan 15 días.
0: Digo, para medir el peso de la candidatura de Riquelme, que habrá que medirlo en algún momento, de aquí a que se celebren las elecciones, tiene que decir, mi entrenador es tal. Mi director deportivo es tal.
4: Pero si le han avisado hace una semana.
0: Mis refuerzos para la plantilla son estos. Las personas de confianza que me van a rodear son estas.
4: Es que hay mucha gente que está jugando y está
0: ese
4: jugando
0: es el
4: títulos.
0: Peso.
4: Julio, se están jugando títulos.
0: Vale, bueno, pero en algún momento tendrá que decirlo, ¿no? Pretende Riquelme presentarse a ganar las elecciones del Madrid diciendo igual privatizan el Madrid.
1: Pero no, aunque no de nombres, el hecho de haber criticado, oye, es que a mí no nos parece 3 entrenadores en 2 años, no sabemos a lo que jugamos, la estructura de... Es que eso no ha dicho nada.
2: Bueno, pero es que no empezó la carrera electoral.
5: Nada. Pero es que hay que empezar.
0: Que yo no digo que lo diga esta noche. Que yo digo que lo va a tener que decir.
3: Vamos
0: a medir el peso real de la candidatura.
3: Yo creo que va a ser lo más importante, que el proyecto deportivo ilusione de verdad a los madridistas. Si consigue eso, pues habrá madridistas que dirán, oh, pues no suena mal. Si no consigue eso, pues no hay nada que hacer, Flaky.
5: Pero el peso lo
3: yo creo que tampoco hay nada que hacer, aunque lo consiga.
5: El 7 de junio se medirá el peso de una candidatura y de otra. Yo creo que hay que poner en valor que a día de hoy Enrique Riquelme diga que se va a presentar. Me parecía un milagro que haya podido reunir y cumplir los requisitos del aval en el poco tiempo que le han dado. A partir de ahora, pues habrá que ir conjuntando esa candidatura. Veremos de los jugadores históricos que en teoría le apoyan, cuáles se atreven a dar el paso en público para mostrar su apoyo, que eso evidentemente a lo mejor puede cambiar un poco también las cartas con las que pueda jugar uno y otro. La salud democrática, pues igual también le iría bien al Real Madrid y a los socios, pues ¿por qué no, como se hace en Barcelona, un debate cara a cara entre Florentino y Enrique Riquelme, si esto sigue adelante, para contraponer proyectos? Igual que hay que conocer, evidentemente, el de Riquelme.
2: Ese se va a producir seguro, blanco, porque puede estar tranquilo.
5: No, ya imagino que no, pero bueno, no iría mal. Si la democracia es tan buena, como dice Herráez, que piensa en el club, pues contraponer, porque igual que lo de Riquelme es una hoja en blanco, porque acabamos de conocer, no sabemos por dónde irán sus proyectos, también estaría bien saber para el socio del Madrid cuál es el proyecto de Florentino, por qué elige a Mourinho, qué va a pasar en esa convivencia de los jugadores del vestuario, que si le ha roto 1000 pedazos y que veremos cómo la regla, qué va a pasar con los parkings, qué va a pasar con los conciertos, qué va a pasar con esa privatización que, como dices tú, Romero, yo creo que al socio del Madrid, en cierta medida, la tiene pues ahí rondándole la cabeza, porque es una cosa que puso Florentino sobre la mesa. Así que, igual que hay que conocer el proyecto de Riquelme, yo creo que Florentino, tal y como está el Madrid ahora, también tiene que hablar cuál es su proyecto de futuro.
2: Yo creo que Florentino está obligado a si no a través de él, a través de quien sea, a explicar el proyecto en el proceso electoral. Eso va por un camino y otra, que los veamos sentados cara a cara en un...
5: No, ya me imagino que no. Fíjate, ¿no? Yo
1: me pregunto si en las 2 semanas de campaña, Florentino no habla ni un solo día y Riquelme se pasa las 2 semanas de los medios tal, aún así...

0: ¿Tendría opciones de ganar?
1: Yo creo que no.
0: Aún así no tendría opciones de ganar. Fíjate lo que estoy diciendo, ¿eh? Aún así, damos por hecho que no tendría opciones de ganar.
2: ¿Qué
0: tendría?
2: Que esta es una candidatura a largo plazo.
0: Entonces, ¿qué tendría que pasar para que en estas elecciones ganase Riquelme?
1: Hombre, si trae un pelotazo deportivo increíble, pues ya veremos a ver.
0: Eso es. Claro, y eso no los hay.
3: Esa es la clave.
0: Y eso no los hay.
3: Bueno, veremos a ver qué pasa el sábado, que será oficial esa candidatura, después de que hoy haya anunciado, insisto, que quiere presentarse a las elecciones, al fin hoy ya ha quitado la...
2: Por cerrar carreta. Esto, el martes 12 creo que fue, la convocatoria de prensa surrealista de Florentino Pérez. Recuerdo esa noche aquí en El Larguero, en la programación de emergencia y tal, aquí había muchas dudas, aquí y en todos los sitios, yo creo que dudas que también salieron de la propia exposición de Florentino Pérez, del órdago, la primera duda es, no va a conseguir el aval. Bueno, el hombre ya, de momento... ha conseguido
0: el
2: aval.
0: El sábado es el día.
2: No, ha conseguido, bueno, se va a presentar, ha conseguido el aval, porque si no ya sí que quedaría, quiero decir, ya. Ha conseguido el aval, pero cuando acabó esa rueda de prensa...
3: Sí, se dice hoy que sí, el sábado
2: cuando
3: dice que no lo ha conseguido.
2: Esa rueda de prensa, la sensación en el ambiente era, esto ha sido, le ha puesto a un tipo que no conocíamos nadie, tal, no sé qué, pero que no va a conseguir el aval. Bueno,
4: lo ha desactivado.
2: Pues en tres días ha conseguido el aval y ahora la gente está expectante por el proyecto deportivo primero diferente al de Florentino Pérez en los últimos 20 años en el Real Madrid.
5: Pero que el socio del Madrid no está deslumbrado porque haya conseguido el aval.
2: Yo digo que tú entre otros, decías que no iba a haber...
5: yo no he dicho
2: sí,
5: eso.
2: Sí, lo dijiste el martes. Casi todo lo dijimos. Que iba a ser muy difícil que consiguiera el aval. Ha conseguido el aval.
4: Pero, vamos a ver, pero más allá de lo que pase, que todos tenemos claro que Florentino, vamos, tenía que pasar algo raro para que pierda las elecciones, la realidad es que una persona que podía estar entre bambalinas, pero que nadie conocía, que estaba absolutamente desactivado, con aquella comparecencia cómica por decir algo, lo activó el propio Florentino.
2: Que sí, pero la aval lo tenía hace también 4 años. O sea, que el tema de dinero, está claro decirlo. El dinero lo tenía.
0: El dinero se tiene.
3: Avanzamos, 12:34. Iturralde, quiero preguntarte por esto que nos cuenta Héctor González y que ha ocurrido hoy también, y que tiene relación con el Real Madrid y que tiene que ver con la denuncia del sindicato de los árbitros. No del Comité Técnico de Árbitros ni de la Federación, sino del sindicato de árbitros que denuncian a quién, Héctor.
6: Sí, después de que la semana pasada Florentino Pérez cargara contra el estamento arbitral en rueda de prensa, luego también en aquella entrevista en La Sexta, unido a los vídeos de Real Madrid Televisión contra los colegiados, pues el sindicato arbitral AESAF, que se fundó el año pasado, ha decidido presentar 2 denuncias ante la Comisión Antiviolencia, formuladas contra el Real Madrid, contra su televisión, incluso contra su presidente Florentino Pérez, por estas declaraciones.
7: Que yo he estado aquí no sé cuántas temporadas y solo he ganado 7 Champions, pues que es poca, ya lo sé, y 7 ligas, que ahí es lo malo. Yo podía haber ganado 14, porque las otras me las han robado. Este año hemos hecho un vídeo también, que lo vamos a enviar ahí, de los 18 puntos que nos han quitado a lo largo de la temporada.
6: AESAF, el sindicato de árbitros, quiere defender, dice en su comunicado, la dignidad, la integridad y proteger a los árbitros españoles. Y ahora veremos cómo procede la Comisión Antiviolencia, que es a quien ante impuesto esta denuncia. Antiviolencia no puede sancionar, pero sí puede proponer sanciones. Luego decide la federación si sanciona o no, y estas sanciones pueden ser económicas o incluso de inhabilitación. Los precedentes que hay de rajadas, en este caso de jugadores o entrenadores, por ejemplo, en los últimos años, Pellegrini, Cervera, Gallá, Joel Robles, fueron acusados, es verdad, mucho menos graves, pero se saldaron con un máximo de 4 partidos de suspensión. Lo que está claro es que va a ser un proceso largo, porque primero de todo tendrá lugar el plazo de alegaciones por parte del Real Madrid, o incluso, si quiere, también Florentino Pérez.
3: Denuncia del sindicato de los árbitros, Iturralde, no del CTA. No con el respaldo del CTA. ¿Qué te parece?
8: Va aparte. Me parece una noticia que es lo que ya se adelantó, que se hacía un sindicato para acabar con todas las críticas que había contra los árbitros. El problema, por ejemplo, es que aquí hay 3 patas. El problema con Real Madrid Televisión es dónde está o dónde acaba la libertad de expresión. ¿Y dónde está el derecho del honor de los árbitros? Y eso lo tendrá que decidir un juez. Y luego lo de Florentino Pérez ya es bastante más grave que lo de la televisión, porque ya está diciendo que le han robado 7 ligas, y luego hay una cosa que no ha dicho Héctor, que es muy importante y que ha dolido mucho a los árbitros, de que los árbitros se han enriquecido porque el Barcelona ha dado dinero para que se enriqueciesen esos árbitros. Es decir, estamos hablando de un presidente del club o de uno de los clubes más importantes del mundo, con las consecuencias que tiene para generar violencia ese tipo de declaraciones. Por eso han ido a la Comisión Antiviolencia, porque cree el sindicato que ese tipo de declaraciones crea violencia.
3: ¿Y esto traducido al castellano en qué puede acabar?
8: Pues vamos a ver ahora la Comisión Antiviolencia lo que propone, y luego vamos a ver el comité de competición hasta dónde puede llegar. Lo máximo que puede hacer es, como bien ha dicho, a los entrenadores y jugadores, 4 partidos, puede caerle una inhabilitación desde 3 meses a 2 años. a Florentino si cogen y van a lo máximo. Pero eso ya, es al final esto es como un juicio. Sabes cómo entras, pero no sabes cómo sales. Y una multa económica que lo máximo puede ser 3.000 euros.
3: Ya. Pues nada.
0: Bueno, pero más allá de que la expresión de Florentino ni mucho menos fue acertada, si al presidente del Real Madrid, por esas declaraciones, le habilitan un año, y a los presidentes del Barcelona que pagaron durante 14 años al vicepresidente arbitral no les pasa nada, apaga y vámonos.
8: No, pero a ver, pero es que...
4: ya jugadores y entrenadores pero que no, por decir eso sí, les han sancionado.
8: No, pero que no, sí, vamos, claro. Que no hay que mezclar los temas. Claro. Es decir, al presidente del Barcelona y a los que pagaron 17 años, que es casi de una canallada, eso está judicializado. Sí, eso sí, vamos a ver lo que dice el juez.
0: Por el momento
8: y
0: nada.
8: Esto de momento... Bien. Pero está judicializado porque ahora está en fase de instrucción. Y en esto es otro sitio. No hay que comparar una cosa con otra.
5: No,
8: y esto vamos a ver lo que dice la Comisión Antiviolencia y el Comité de Competición.
5: Claro, lo que pasó en Barcelona, perdona, grave, pero también grave es que el presidente del Real Madrid en una comparecencia pública diga me han robado 7 ligas. Porque eso no se puede decir.
0: A mí me parece más grave, dentro de lo de los proyectiles de error, a mí me parece más grave pagar 14 años al vicepresidente de los árbitros.
5: No se trata de medir la gravedad.
4: A mí un error es que...
0: No, he dicho que es más grave, a mí me parece más grave.
4: Un error es que escribas una cosa en otra, pero lo de Florentino es un error. Para mí es algo tremendamente grave y para mí lo histórico, más allá de donde vaya o donde acabe, que yo en eso soy pesimista si tiene que pasar por la federación, pero en cualquier caso, yo creo que los árbitros, el CTA no, que los ha vuelto a dejar solos y abandonados, pero por lo menos el sindicato, que para algo se creó, si después de lo que ocurrió el martes no va a agarrarse el asunto, pues mejor que se disuelva y que se vayan a casa.
8: Y luego queda otra vía, ¿eh? Si el que Comisión Antiviolencia y Real Federación y Comité de Competición no hacen nada, queda la vía civil.
4: Pues veremos a ver.
3: Bueno, la otra noticia que te decía, que nos comentaba Héctor y que tenía que ver también con el Real Madrid, la denuncia del sindicato de los árbitros. 12:39, no sé si va a venir Bernardo Silva al Atlético de Madrid o no, pero no deja de sonar en el entorno del futbolista portugués. Suena para varios equipos, se va del City y varios de ellos en España. Pero hay algo con el Atlético de Madrid, nos lo cuenta Talavera en un minuto.
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0: meses.
1: Para el dolor de garganta, para la afonía, nada de caramelos de eucaliptus,
2: nah,
1: ¿eh?
2: Nah,
1: a lo grande, lo que hago yo es agarrar un árbol de eucaliptus, le quito las hojas para el koala y ya me quedo con el tronco. Tomar la infusión también puede ser rico. Todo en este mundo es infusionable. Yo,
3: todo, por ejemplo, se puede infusionar.
1: Yo me tomo antes de entrar aquí en la red una infusión de cordero con patatas panadera, pero de verdad. Y luego también, pues oye, bastante apropiado cuando estás afónico, pues hablar lo mínimo posible, ¿no? Mira, por ejemplo, aquí en el Valle nos comunicamos, tenemos un lenguaje propio que es el achalari. Es como un lenguaje el abanico, pero con hachas, ¿no? Muy gestual. Con poco movimiento con el hacha puedes decir un montón de cosas.
3: Se dice mucho con un hacha.
1: Por ejemplo, mira, hoy yo tenía que llevar el coche al mecánico, lo he dejado allí. Ajá. Cuando le he ido a buscar el mecánico, ya me dice, cambio de aceite, filtros y pastillas de frenos, 1.200 euros.
3: Jolín,
1: en vez de comenzar hay una conversación que se podía extender, ser desagradable, simplemente sin aspavientos, mirando al mecánico a los ojos, desenfundas el hacha.
3: Poco a poco, ¿no?
1: Sutilmente, pero que sea evidente. Oye, pues ya me ha rebajado la factura un montón. De verdad.

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13: La 1:15, 1:00 en Canarias, estamos en el Sanedrín del Larguero. Enseguida repasamos la lista de todos los que hemos hecho a los 26 de Luis de la Fuente, que va a dar el lunes a las 12:30. Pero está por ahí Pedro Fullana. Hola Pedro, ¿qué tal?
14: Hola Manu, ¿qué tal? Buenas noches.
13: ¿De verdad puede fichar el Atlético de Madrid a Bernardo Silva?
14: Bueno, es una opción importante que hay encima de la mesa. El Atlético de Madrid se ha apuntado a la carrera sabiendo que el futbolista terminaba contrato y que es un jugador que podría servir para aumentar el nivel competitivo del equipo y más tras la salida de Antoine Griezmann reforzar esa posición, pero es una carrera donde hay muchos más equipos. Es verdad que viene trabajando en ese nombre Mateo Alemany, sobre todo en los últimos días y las últimas semanas, más claramente en los últimos días. Y por mucho que hoy en Italia decía la Gazzetta que la Juve prácticamente se retira de la puja porque el futbolista sería partidario de ir al Atlético de Madrid, la realidad es que por mucho que sea coste cero es un fichaje bastante elevado. Tiene una ficha muy alta, tienes que pagar una prima de fichaje y a día de hoy sigue siendo más una ilusión que una realidad que pueda recalar en el Atlético de Madrid. Pero está en la carrera, el Atleti sigue pujando y atento a ese movimiento. Y si todo va a favor y se pusiera a tiro, pues está trabajando en ello la Secretaría Técnica del Atlético de Madrid.
13: Lleva sonando Bernardo Silva para el Barça los últimos 5 veranos, ¿no, Flaky? Y luego ahora suena para el Atlético. Y claro, es verdad que ahora viene a coste cero, pero es un jugador que no sé si encaja en el Atlético.
15: A ver si pica alguien, ¿no?
13: A ver si pica alguno.
15: A ver si pica alguien. Hombre, lo que está claro...
13: es un buen jugador.
15: Sí, bueno, es un buen jugador, no lo duda nadie. Pero,
13: y se habla lo de coste cero, pero no es verdad que sea coste cero.
15: Pero la realidad...
14: Hay prima de fichaje.
15: Claro. Sí, bueno, pero viendo prima de fichaje, evidentemente sería bastante menos que un traspaso de un jugador que tuviera contrato en vigor. Por ahí puede encajar. Es evidente que el Atlético de Madrid, sabiendo que la inversión en fichajes este año va a ser, como te decía anoche, entre poca y justa de lo que viene de Apolo, quiero decir, se va a hacer más o menos las operaciones que se vienen todos los años. La realidad es que es un jugador que el City no ha querido renovar. La realidad es que es un jugador que ha jugado 52 partidos este año y ha metido 3 goles y ha dado 5 asistencias, que me parecen números muy discretos. Seguramente,
16: ha sido un bajonazo
15: seguramente
16: este año,
15: su total. Peor temporada con el Manchester City. Y a mí, para sustituir a un jugador absolutamente troncal como ha sido en estos 10 años Antoine Griezmann, pues se me queda tremendamente escaso. Vamos
17: disiento,
15: a ver.
17: Disiento absolutamente.
15: Bueno, me parece perfecto. Me preocuparía que estuvieras de acuerdo. También te digo una cosa. Igual pego yo un giro y cambio de argumento.
13: ¿Te encajaría a Bernardo Silva en el Atlético, Axel?
15: Pero la realidad es esa.
13: ¿En lo futbolístico, Axel Torres?
17: Me parece que ha hecho una muy buena temporada. Creo que valorar sus números de goles y asistencias cuando cada vez está jugando más cerca del mediocentro.
15: Pues valoramos las carreras, entonces. No.
17: ¿Cómo?
15: No, que entonces valoramos las carreras. Si no van los goles y las asistencias, pues entonces valoramos las tarjetas o las carreras.
17: No, pero es que si está jugando casi toda la temporada prácticamente de medio centro, que marque goles y asistencias, pues no explica el rendimiento. O sea, ha sido un jugador troncal en un Manchester City que ha ganado 2 copas, que ha quedado segundo en la Premier League, y él ha jugado prácticamente todo a un muy buen nivel en lo que es la construcción del juego, que es lo que se le ha pedido. No es un jugador de marcar diferencias en área rival, es un jugador de hacer jugar al equipo, y en eso ha hecho una temporada fantástica.
13: O sea, ¿Dónde encajaría en el Atlético del Cholo?
15: Pues lo que está claro es que en la construcción del juego de medio centro no iba a jugar con los jugadores que hay, y se le viene para el puesto de Griezmann. Y para el puesto de Griezmann, la realidad es que ha tenido una de las peores temporadas, tremendamente discreto.
17: No ha tenido una de las peores temporadas si no ha jugado en ese puesto. Es decir, ¿cómo va a tener una de las peores temporadas en el puesto de Griezmann si no ha jugado en el puesto de Griezmann?
18: Y no termino de entender eso con los jugadores que hay, Talavera. Se os habéis pasado rajando de que el equipo le faltaba un medio centro toda la temporada.
15: Sí, claro, pues se han lesionado. Tú sabes lo que es el lesión. Tú sabes que es Pablo Barrios. Te suena Pablo Barrios y Cardoso.
18: Habrá que reforzar el medio centro.
15: Y
17: lo de que el Manchester City no lo ha querido renovar, este jugador lleva contándole al club que no va a renovar desde hace 2 o 3 años. O sea, este jugador no quiere seguir viviendo en Manchester. Si este jugador hubiese querido seguir viviendo en Manchester, hubiese renovado en el Manchester City.
19: Hay que decir que al Barça también se lo ofrecieron, pero el Barça considera cubierta esa posición en el centro del campo y respetando y entendiendo que es un grandísimo jugador, el Barça no contempla la opción de...
15: Mira, lo ha dicho muy bien Flaky, se lo ofreció, también se lo ofrecieron, sí. Que es la realidad de lo que está pasando con Bernardo Silva.
18: Y nuestros compañeros del diario AS hace 3 semanas,
17: se lo ofrecieron los agentes, no se lo ofreció Manchester City.
19: No, los agentes.
15: Claro, a eso me refiero, que también se ofrecieron.
17: Estamos hablando de un chico que no quiere seguir viviendo en Manchester y que está buscando equipo en un país en el que él crea que va a vivir mejor. Ese es el tema. Evidentemente, si quieres vivir en España, o fundamentalmente yo creo que quiere jugar en España, porque obviamente se habla mucho de,
13: Barça,
17: de volver
13: Atlético,
17: a Portugal, de volver al Benfica, pero yo creo que él piensa que todavía está para más, y por eso se está sondeando si puede ir a un equipo top de España.
20: Que Romero se mete mucho conmigo estas últimas horas por la palabra que he aprendido yo y que repito delante del espejo: rendimiento inmediato. Yo creo que Bernardo Silva en el Madrid hubiera jugado titular este año todos los partidos. En este Real Madrid este año, que al que le ha faltado fútbol, todos los partidos.
18: Sí.
20: Entonces, yo para el año que viene, ahora mismo, no le veo, en el Madrid no lo va a fichar. Pero yo en agosto, ahora mismo, yo le ponía.
21: Tiene 32 años nada más.
13: Eso está mirando, sí.
21: Para mí, el problema de Bernardo Silva, que es un futbolista que me gusta, yo creo que cuando juego en el City...
13: Tiene 31, el 10 de agosto hace 32.
21: Sí, pero que Bernardo
18: Silva... Llegaría con 32.
21: Que Bernardo Silva va a querer una ficha de 10 netos.
15: Claro.
21: A lo mejor
22: ese es el problema. Por eso digo que es más una ilusión que una realidad por la ficha, por el coste de fichaje. Y si el Atlético Madrid se lo plantea es porque saben que, bueno, pues es un buen futbolista que podría aumentar, entienden, el nivel competitivo. Y se ha metido en la carrera. De ahí a que se pueda hacer, ya digo, ahora mismo, a día de hoy, sigue siendo más una ilusión que una realidad.
17: Pero a mí me cabe en el Barça, en el Madrid y en el Atlético de Madrid. En los tres me cabe.
23: Claro. Si decís que pide 10 netos no le da nadie. Los ingleses. Y si como dice Axel, no quiere vivir en Inglaterra.
13: En el Atlético de Madrid cobrar 10 netos.
15: Son ni Julián.
23: Por eso te digo,
13: que
15: a lo mejor para que se quede y negociando y tal y cual, si al final la dirección deportiva no lo quiere vender para tener gas y hacer otras operaciones, a lo mejor pueden llegar a eso, pero 10 netos no se lo van a pagar tampoco la vida.
13: ¿Algún nombre más en la agenda rojiblanca, Fullana?
22: Bueno, la prioridad es el centrocampista, como decía Romero, sí es la prioridad del Atlético de Madrid. Joao Gómez está en una situación ventajosa, por decirlo de alguna manera, en esa lista de nombres que viene manejando y que es bastante amplia el conjunto rojiblanco, porque ya tiene un acuerdo con el futbolista desde el pasado mercado de invierno. La diferencia es que ahora el Wolves sí ha aceptado negociar. Todavía algunos flecos pendientes y la operación no está ni mucho menos todavía cerrada, pero está, digamos, encaminada. Y el lateral izquierdo, que es la otra gran prioridad que hay, o sea, para intentar cerrar las próximas semanas.
21: Me despisto, al final es un medio centro la prioridad, ¿no?
0: Y un lateral izquierdo también.
22: Vale. La opción ventajosa, por decirlo de alguna manera, en esa lista de nombres que viene manejando y que es bastante amplia el conjunto rojiblanco, porque ya tiene un acuerdo con el futbolista desde el pasado mercado de invierno. La diferencia es que ahora el Wolves sí ha aceptado negociar. Todavía algunos flecos pendientes y la operación no está ni mucho menos todavía cerrada, pero está, digamos, encaminada. Y el lateral izquierdo, que es la otra gran prioridad que hay, o sea, para intentar cerrar las próximas semanas.
21: Me despisto, al final es un medio centro la prioridad, ¿no?
0: Y un lateral izquierdo también.
22: Lanzando y que es bastante amplia el conjunto rojiblanco, porque ya tiene un acuerdo con el futbolista desde el pasado mercado de invierno. La diferencia es que ahora el Wolves sí ha aceptado negociar. Todavía algunos flecos pendientes y la operación no está ni mucho menos todavía cerrada, pero está, digamos, encaminada. Y el lateral izquierdo, que es la otra gran prioridad que hay, o sea, para intentar cerrar las próximas semanas.
21: Me despisto, al final es un medio centro la prioridad, ¿no?
0: Y un lateral izquierdo también.
22: Y el sustituto de Griezmann. Estos son los cuatro refuerzos que tiene marcados de inicio el Atlético de Madrid.
13: La hoja de ruta del Atlético.
22: Es que luego iría supeditado en base a las ventas, claro, que obviamente habría que reponer. Y, por supuesto, todo está supeditado de aquí al futuro con lo que pase con Julián Álvarez.
15: Es que ese es el tema Mollar, es que le pasa al Atlético de Madrid.
13: No, vamos, pero ¿alguien no ha puesto a Joan García entre los porteros?
15: Yo.
13: ¿Quién?
15: Yo.
13: Que no te veía, vale. O sea, has puesto...
15: Dijo ayer
13: Raya, Unai
15: tres porteros.
13: Sí.
15: Y yo creo que ves...
13: Has puesto a los tres que estaba llevando hasta ahora.
15: Tres porteros que estaba llevando hasta ahora, que le han funcionado, y yo creo que no.
13: El único que no ha puesto a Jan García...
21: Yo quiero decir que si hubiera sido la lista que yo hubiera hecho...
13: Sí.
21: Yo no meto a Joan García, pero como es la lista que creo que va a ser el lunes, lo he metido.
13: Vale, perfecto.
19: Pero ¿por qué no metéis a Joan García?
21: Porque para un tercer portero, para un tercer portero no me meto en líos.
15: No, porque yo te digo mi opinión, Flaky.
19: Sí, claro.
15: Porque sabiendo que Joan García es un gran portero y que tiene nivel selección, yo creo que su portero titular,
21: claro,
15: es Unai Simón. Creo que se ha deshecho en elogios a la temporada de David Raya, y creo que para llevarle tercer portero, pues Ale Reviro, claro, que ya ha cumplido en ese rol, me parece más.
21: Yo lo llevaría siempre.
13: Todos menos Talavera. Hemos puesto los tres porteros: Unai Simón, David Raya y Joan García. Laterales, creo que hemos coincidido todos, los cuatro, sí, ¿no? ¿Alguien ha puesto a alguien que no sea Pedro Porro, Llorente, Grimaldo, Cucurella?
21: Yo.
13: ¿A quién has puesto?
21: Para que me quepa Llorente en el centro del campo, he puesto Pedro Porro y Eric García.
13: Y Eric García, lateral derecho.
21: Que entre Eric García, y he metido a Llorente en el centro del campo.
13: ¿Y Turralde?
23: A mí se me ha olvidado Cucurella.
21: Yo cuando lo he visto.
15: Mira,
21: los dos cómo se ríen, Paco y.
15: ¿Yo qué quieres? Que te diga, se me ha olvidado. Yo es que a diferencia. Sí. Claro, luego. Yo, por ejemplo, he metido. He metido nueve defensas.
21: Yo también.
15: Porque yo he metido cinco centrales.
21: Yo también he metido cinco centrales.
0: Yo he metido a Eric García.
21: Bueno, yo he metido cuatro más Eric y Llorente, que son dos así, que puedo jugar.
13: Es que Llorente, yo creo que Llorente en la selección de Luis de la Fuente, Llorente de medio campo, yo no le veo.
15: Y él quiere jugar en banda.
13: Pero es otra opción.
21: Lo que quiera hacer.
13: Vale, menos Romero.
19: Todos hemos metido a Eric García por
15: No, no, sí, no, yo sí.
13: Vale, ahora iba a los centrales. No sé quién.
0: Yo le he metido de central. Y a Pau Torres también.
21: Yo he metido a Pubil.
13: Vale,
0: también.
13: ¿Quién ha metido a Hausen?
21: Yo.
15: Yo también.
13: O sea, Herráez, Meana, Romero, Iturralde, Flaky también.
19: Yo también,
13: Gallego también.
19: Por tranquilidad.
13: Julio, Talavera no.
19: Yo
13: tampoco.
15: ¿Por tranquilidad de quién? Y Axel tampoco.
19: Mira,
15: ya ha coincidido conmigo, Axel. Tampoco ha coincidido
19: española.
13: A ver, Flaky, que no te he oído, Flaky.
19: No, que digo que por tranquilidad, porque entiendo que hay que evitar ciertos debates o ciertos ruidos alrededor de la selección.
13: O sea, has metido a Hausen para que no haya el debate de ningún jugador del Madrid en la selección.
19: Yo, si fuera seleccionador, evitaría ese escenario, sí.
21: A lo mejor cuando empiece el Madrid ya hay uno del Madrid en la selección.
15: Luis de la Gente.
19: Y he puesto...
13: Ah,
19: bueno, es otro escenario.
13: ¿Y puesto tan pronto lo van a fichar?
21: A lo mejor.
13: Joder.
21: El Mundial para la Selección Española empieza el día 15.
0: Si yo saco los extractos de lo que han dicho de Hausen esta temporada, estos tres señores que hay ahí enfrente.
21: Pero bueno, ¿con la selección española ha jugado mal?
0: Si yo saco los extractos de lo que han dicho
13: estos tres señores,
0: Meana
13: y Romero.
0: Si yo saco los extractos.
21: Anda, que si saco yo lo que has dicho tú de Luis de la Fuente.
0: No, pero ¿qué tiene que ver? Estamos hablando de que Hausen creo que no ha tenido nivel esta temporada Creo que Hausen
15: no tiene nivel ni Real Madrid ni selección
0: para estar en la selección.
18: Te repito que yo he hecho la selección,
23: que yo he hecho la selección, que piensa que va a llevar Luis de la Fuente.
1: Claro, yo también.
13: Oye, y a Pubil, ¿cuántos le habéis metido? Yo le he metido.
2: Yo también.
13: Joder, casi todo.
23: Yo no le he metido.
13: Menos a Real.
18: Menos los que pensamos la que va a meter Luis de la Fuente.
23: Correcto. Claro, yo he metido la de Luis de la Fuente.
18: Este matiz es muy importante.
13: Vale, vale.
23: Yo considero que va a llevar Luis
13: de la Fuente también.
23: Yo creo que va a llevar a Lenormand.
1: Yo quitaré a Lenormand, pero va a ir Lenormand.
23: Yo creo que sí, pero no tengo la verdad absoluta ni mucho. Bueno, que vale como la del resto.
13: A la Por le hemos puesto todos. Sí. A Cuba
18: no,
13: sí.
18: No, yo no he puesto,
13: ¿no has puesto a la Por?
0: Ni a la Por,
18: a la Por
0: ni
18: no
0: lo
18: ha puesto.
13: Bueno,
18: no,
13: que centrar,
0: no, habéis dicho la que yo creo.
13: Sí, vale, no, vale, por curiosidad, ¿qué centrales has puesto?
0: Pau Torres, Eli García, Pubil y Cubarsí.
18: Más o menos, ¿cuántos partidos de Pau Torres has visto durante todo el año?
0: No, no he visto. Mira, vi el de la final de la Europa League.
18: Ah, una final, viste.
0: Muy buen partido.
18: Axel, ¿qué te parece?
23: Un partido de 30 que mejora
18: eso. Eso se ha ido de las manos. Porque no
0: ve. A ver, Axel, es una barbaridad. Tú que el que más sabe de fútbol aquí.
18: No, no, yo discrepo mucho en eso.
0: Pero a ver, pero dejaros. ¿Es una barbaridad poner a Pau Torres de central en el Mundial? Pregunto, una barbaridad.
17: Gracias, Axel.
23: Dejaros de historias. Habéis metido todos a Porro y no habéis visto al Tottenham en la vida. Claro. No, lleváis cinco años sin verlo.
13: Pero te digo una cosa, pero ha entrado tres veces en el larguero esa temporada.
23: Eso sí.
15: Ha jugado contra el Atleti un par de veces, pero no lo hemos visto.
13: Pedro Porra,
23: no, tú sí, pero estos no.
13: Pero puedes restitular del Tottenham.
1: Y además, es extremeño.
13: Pero una cosa. Todos coincidimos en los porteros. Básicamente, menos Talavera, que no ha puesto a Jan García. Todos coincidimos en los laterales y en los centrales baila sobre todo. Bueno, bailan muchos. Eric García, Pubil y Hausen. Porque los demás.
18: No, algunos se cargan a Lenormand también.
13: Algunos se cargan
15: a Lenormand.
13: Pero Lenormand, Lapor y Cubarsí. Lenormand,
15: Lapor y Cubarsí. He puesto tres, más Eric y más Pubil.
23: Vale,
15: más Pubil.
23: Pero no digamos, no lo digo, pero sí, que nos centremos en. Por el debate, lo que pensamos ya que va a ir, que cada uno haya puesto lo que haya querido, pero claro, para acotar lo que vamos a intentar llegar a un acuerdo de lo que va a pasar el lunes, porque digo que me parece muy bien.
17: Este el programa que estamos haciendo.
18: Denunciado
13: nos ha pedido otro.
15: Pero en cualquier caso, Antón, evidentemente, Luis de la Fuente, él tendrá su decisión y sabrá quién lleva, y con la selección que elija, vamos todos a muerte.
13: Paco Hernández,
15: pero no es una locura pensar que todos hemos sentado aquí en todos los debates, en todos los sanedrines, hemos hablado que hay uno que ha sido, si no el mejor central, el segundo mejor central de la temporada, que es Pubil.
18: De la temporada no.
15: Y tú dices que te lo cargas.
18: De la temporada no, porque no pasa nada.
15: No,
18: de la temporada no, porque
15: tú has dicho que te lo cargas.
23: No, he dicho que yo creo que no lo va a llevar de la Fuente.
15: Bueno, pues entonces a mí, Luis de la Fuente, me decepcionaría.
18: Está muy bien, pero que no, conviene decir las cosas como son. De la temporada no, del último tercio de la temporada, que es cuando su entrenador la ha puesto de titular.
13: Anoche dijo Luis de la Fuente. Anoche Luis de la Fuente, o ayer por la tarde, que habló con Mario Suárez en el podcast de Alpaca, dijo: seguramente pueda venir algún jugador que no ha venido hasta ahora.
23: Sí, que se puede ser Pubil, el único Pubil, o puede ser Moleiro.
13: Pues es que no hay mucho más, o Pubil o Moleiro. Paco, por favor, Eric, ¿qué les has pedido exactamente a nuestros tertulianos esta noche?
3: Les he mandado un mensaje parecido a todos.
13: Parecido, pero no el mismo a todos,
3: sí,
13: ¿no?
3: Sí, pero decía lo mismo. Sí. Voy a coger uno al azar, por ejemplo, el de Romero, que le he puesto a eso de la...
13: Voy a coger uno al azar. Voy a coger uno al azar, por ejemplo, el de Romero, es una frase muy de Romero.
15: ¿Cuándo se lo ha mandado? ¿A la hora del aperitivo o qué?
3: Sí, a la misma hora, todos, ha sido entre la 1 y la 2 más o menos.
13: A ver, ¿qué les has dicho?
3: Le he puesto: Romero, vamos a hablar de la lista del lunes, por si me puedes mandar por aquí cuál sería tu convocatoria de 26, y así lo preparamos para...
18: Mi convocatoria, que, o sea, yo te entiendo, mi convocatoria...
3: Claro, la convocatoria sería tu convocatoria.
18: ¿Cuántos quieres acertar el 26?
3: Claro,
18: tal cual, eso es lo que yo entiendo. No, que si queréis que me cargue a todos, y ponga a Pubil, a Llorente, a Coque, los pongo a todos.
0: Paco, te voy a decir una cosa. Esto con Álvaro Benito no pasa.
13: Tienes que mandar el mismo mensaje a todos.
0: Eso es. Porque Álvaro Benito te manda 7 mensajes y te dice: ¿estás seguro? Y yo hubiese puesto a Cucurella.
23: ¿Qué me decías?
17: No, que Antón Meana aquí quiere que hagamos información, ¿no?
23: Más o menos, ¿no?
17: Sí, sí.
18: Estamos en el larguero.
13: Sí, sí.
17: Bueno, estamos en el larguero, que es un programa que
13: tiene información y opinión.
17: Solo es información. Es información, es opinión, incluso es entretenimiento, en cierto modo.
13: Eso es.
17: Vale, pues entonces, Antón Meana lleva no sé cuántas semanas contándonos quién va a ir al Mundial. Por un ratito en el que hagamos el juego de
23: correcto,
17: a quién llamaríamos cada uno,
13: eso
17: se va a morir nadie. No se va a morir nadie.
23: Y tú habías metido a Joan Martín, has dicho.
17: Y yo he metido a Joan Martín, sí.
13: Sí.
23: Vale, el único que lo ha puesto es Axel.
13: Sí, sí.
18: Pedazo
13: sí, sí. ¿Qué centrales has puesto, Axel? ¿4 o 5?
17: He puesto 5 centrales.
13: Cinco. ¿Quiénes son? Ahí está la lista, lo estamos viendo en
17: pues
13: el canal.
17: Pues he puesto a Laporte, a Eric, a Cubarsí, a Pubil y a Joan Martín.
20: Pero, por ejemplo, como es un tema de opinión...
13: No, mira,
20: de
13: no, has debate, metido, no has metido a Lenormand.
17: Le ha pasado, ni a Lenormand pasado, ni a Hausen.
20: Le ha pasado a Talavera, le ha pasado a Herráez. A mí llevar cinco centrales a un Mundial...
13: Sí, pero o sea, es una lista de 26.
21: Es que antes iban 23.
20: Porque lleven 64 defensas.
21: Antes iban 23.
20: Que claro, 5 centrales.
17: Pero
20: Oliver Martínez, eso no ganamos.
17: ¿Por qué?
20: A ver, es una sanción.
21: Bueno, hubo un tiempo que jugaban los 5.
17: A ver, te cuento por qué.
13: Axel explica por qué. Sí, sí.
17: Porque creo que la posición de lateral derecho es seguramente la que puede generar más dudas, entonces meto a algunos centrales que pueden jugar de lateral derecho, como Cubil y Eric.
20: Como hay dudas, más dudas. Tres laterales derechos.
13: No, pero es verdad que al ser una lista de tres más que en las competiciones anteriores, ¿dónde metes esos tres más? ¿Un portero más? No. ¿Un centrocampista más?
20: Claro, dos más.
21: Bueno, un portero más ya lo ha hecho.
15: No he terminado, pero no he terminado en base a que hay dudas con el lateral derecho de la selección española. Quiero decir, hay dos jugadores que han hecho una gran temporada, que están en forma, que han ido con la selección, como son Llorente y Pedro Porro. No entiendo por qué hay dudas en el lateral derecho de la selección española.
20: Porque
15: hay
20: Axel quiere meter a John Martín, que le gusta, y tiene que culparlo.
15: Que lo meta, pero duda en el lateral derecho. Y no en el lateral izquierdo, no entiendo.
21: Que no hay ninguna duda, o sea, pero te quiero decir, pero si metes a un quinto central, será para que pueda jugar en dos posiciones, no solo para que sea
13: claro, un minuto y no terminamos duda, con los centrocampistas y delanteros y ya le dejamos toda la plancha hecha a Luis de la Fuente para que no tenga ninguna duda para el lunes, venga.
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24: Tú, Pete, comprueba el resto de la casa.
25: Una de las escenas más polémicas de La Naranja Mecánica es aquella en la que Alex y su banda asaltan una casa y agreden a sus propietarios mientras cantan Singing in the Rain. Que una canción que todos asociamos con la alegría de vivir acompañe una escena tan salvaje la hace aún más perturbadora. Kubrick no las tenía todas consigo y pidió permiso a Stanley Donen, el director de Cantando bajo la lluvia, que le dio su beneplácito. En cambio, parece ser que Gene Kelly no se lo tomó tan bien. Lo contaba Malcolm McDowell, el protagonista de La Naranja Mecánica.
26: Fui a una fiesta en casa de alguien y un amigo me dijo: mira quién ha venido, es Gene Kelly. ¿Te gustaría conocerlo? Pues claro, contesté. Entonces me presentó: señor Kelly, quiero que conozca a Malcolm McDowell. Entonces él me miró de arriba a abajo muy serio, se dio la vuelta y se fue.
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27: ¿Qué haces con el sombrero del abuelo? La pregunta lo dejó perplejo. En más de 50 años de matrimonio, su esposa jamás le había hablado así. Bajó la vista. Sus manos eran pequeñas y suaves. Y al mirarse en el espejo encontró el reflejo de un niño. Se había hecho realidad, pensó, el deseo de volver a ser joven. Entonces entró en la habitación su nieto, avanzando despacio, con el cuerpo encorvado y arrugado de un anciano. También a él se le había cumplido el anhelo de ser adulto. Ninguno de los dos, al cerrar los ojos, había tenido el cuidado de precisar la edad.
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13: Ya haremos un Sanedrín para ver qué vais a echar en la maleta, Meana, bueno, Herráez y
31: la de
13: y
31: Romero, ha dejado.
13: Porque va a hacer fresquito allí.
31: Ni pantalón corto ni camiseta, ¿no?
13: Sí, sí. Os digo en serio, no sé si os preocupará más las temperaturas altas o el aire acondicionado.
31: No, el aire allí está horrible.
13: Bueno, pero es que allí vais a estar. Bueno, vamos luego a 40 a la sombra.
31: No tanto. En Atlanta no tanto.
20: Ya verás cómo no.
13: Y dentro a 20 bajo cero.
20: Eso sí,
13: dentro.
20: En Dallas sí. En Dallas sí habrá 40.
31: Sí, en Dallas, Miami, México.
13: Cambio climático. Centrocampistas, ¿alguna? Yo creo que ahí.
31: Yo he jugado con. Porque luego lo hace con.
13: Es que ahí.
31: Con meter.
13: Por estoy ejemplo, viendo yo, la lista de todos y coincidimos casi todos, claro, en los mismos.
31: Yo a Olmo le he puesto delantero, por ejemplo.
13: ¿A quién? A Dani Olmo.
31: A Olmo.
20: Y a
31: Moleiro de centrocampista, pero los nombres son más o menos.
20: Yo me he cargado a uno que habéis metido todos. Que creo que su temporada empezó bien, pero ha ido para mí claramente en decadencia. Que es.
31: No te acuerdas ni quién es. Imagínate el nivel, Axel.
20: Que no me sale. Zubimendi. Zubimendi.
31: Ah, eso sí, te lo has cargado. Pues no, se lo va a cargar Luis de la Fuente.
20: Bueno, pero yo. Te han explicado 18 veces, a ver si a la 19 te enteras que cada uno tenemos que hacer.
31: ¿Y a quién has metido segundo medio centro?
20: Y he metido a Coque.
31: Ah, bueno.
20: Para mí, Coque.
21: O sea, tenía para mí, Coque. Lo de claro. Cargarse a Zubimendi tenía regalo. No,
13: bueno, ¿alguien más ha puesto a Coque? ¿Alguien más ha puesto a Coque?
21: Grillos.
20: Vale. Perdona, no, ¿sabes lo que pasa? Que al final, yo creo que para mí es una falta de respeto. Estas risas me parece una falta de respeto. Creo que es un jugador absolutamente crucial.
31: Carácter, que
20: no. A mí esta risa y este cachondeo me parece una falta de respeto. Creo que la temporada que ha hecho está muy a la altura de los mejores centrocampistas de España.
13: Yo creo que Coque podría haber ido.
20: Todo, y creo que es una falta de respeto del seleccionador que de buenas a primeras ni siquiera contemple la posibilidad de que un jugador español que no se ha retirado de la selección tenga opciones de ir a la selección cuando ha hecho sus mejores años.
31: Si lo habrá contemplado, pero tiene a Zubimendi y a Rodri.
13: Claro.
20: Bueno, vale, pero
13: yo te digo, ¿Coque podría haber entrado en la lista? Claro,
31: y
13: que podría haber entrado.
31: Y te digo más, Alex, que el año pasado se quedó en la última. Fue a la.
20: ¿Quién?
31: Alex García, fue a la pretemporada de tercer cinco. Y al final, a la pretemporada, a la concentración previa, al final se cayó. Claro, es decir, no que puedes... habría uno más por delante todavía.
20: Claro, no puedes decir a Luis de la Fuente que es una falta de respeto que no lleve a Coque.
31: Claro.
20: Será su gusto, pero una falta de respeto no. No, no, no, no, sí. No, no que no lo lleve.
0: que ni siquiera se contempla la posibilidad de que
1: no,
0: vaya
1: que
0: Coque.
1: Lo habrá contemplado.
0: Y que yo ponga Coque, y que yo, estaba, ¿no? Y que yo ponga sí. Coque en la lista y que os cachondeéis en la mesa.
1: No, eso es otra cosa. Eso es otra cosa.
0: A mí eso me parece que es una falta de respeto. Porque vuelvo a decir, por si no ha quedado claro, para mí es de los centrocampistas españoles que mejor temporada hecho.
1: Sí, pero que
31: es una
1: falta de respeto de Luis.
13: Zubimendi, Rodri, Fabián, Pedri, Gavi. Bueno, yo creo que hemos puesto todos a los mismos.
1: Baena. Yo he puesto a Luis García.
13: Pues mira, ahí yo creo que al haber lesionado a Fermín, ahí es donde creo que más hemos variado. Moleiro, Aleix García, Formals.
31: García,
13: hay varios jugadores.
1: Por eso, porque como le gusta yo,
31: ya he contado con él.
13: ¿Alguien ha puesto a Isco? No.
0: No. No,
13: vale.
0: No.
13: Axel, ¿a quién has puesto tú ahí así en el medio campo? Que no sean los que tenemos todos seguros.
2: No, pues
13: ahí
2: he
13: estoy
2: puesto
13: viendo
2: a todos.
13: Sí, yo creo que no, estamos viendo ahí la lista. Sí.
2: Hemos puesto todos, ¿no? He puesto Rodri, Zubimendi, Merino, Fabián,
13: sí.
2: Gavi, Pedri, he puesto a Olmo, he puesto a Moleiro y he puesto... Y ya está.
13: Pues ya está, justo ya los que he puesto estos. Yo creo que ahí hemos coincidido casi todo. Y arriba, donde más creo que hemos cambiado es en el segundo 9. Porque Lamine y Nico están claros, Ferran Torres también, Oyarzabal también, y Borja Iglesias yo creo que también.
31: Borja, ahí hay una cosita ahí, ¿no?
0: Yo a Borja no le he metido a Carlos Espí.
31: Yo
0: Carlos
31: he puesto Espí. A Gonzalo.
13: A Gonzalo del Madrid.
31: Yo he metido a Borja y ahí hay una cosa que
4: es... Ha tenido hasta que decirlo.
31: Jeremy
4: a Gonzalo el del Madrid. Gonzalo,
31: Jeremy Pino, Víctor Muñoz, pues, ¿no? Jeremy Pino, Víctor, yo creo que va a ir Víctor Muñoz, pero quiero decir que... Si es que al final ahí estamos hablando de...
13: De tres jugadores.
31: Cuatro. En una lista de 26. Mucho mérito del seleccionador ese que ha... Que no hay debates, ¿eh?
0: También de eso.
1: Aquí quería llegar yo.
13: Sí.
1: Que no hay debates, no hay debates y no hay debates, está claro, pero no hay debates porque no hay ningún jugador del Madrid en medio que pueda ser debatible. Si llega a haber algún jugador del Madrid, como Eric García, debatible para entrar, el debate hubiese sido muchísimo mayor.
31: Hausen, desde que ha empezado aquí este juego que estamos haciendo de entretenimiento, que diría que es el Torres en el larguero, está en debate, no pasa nada.
1: No, pero no es un peso pesado como era Sergio Ramos, como era Raúl con Villa en su momento.
13: Lunes a las 12:30 se acabó el entretenimiento que va a la lista de...
15: Uno hemos puesto a Víctor Muñoz también.
13: Sí, resentido las molestias, otro sí. Es que hay, no sé si llevar muchos jugadores ahí con... Oye, y Ansu Fati no lo habéis metido ninguno, ¿no?
15: No.
16: Yo he tenido muchas dudas.
13: He tenido dudas con Ansu Fati.
16: Yo también, estaba a punto de meterle, pero creo
31: porque
16: que...
31: Porque os habéis hinchado a ver partidos del Mónaco.
1: La pregunta que os haría yo, ha dicho Luis de la Fuente que va a haber una sorpresa, ¿no? O que va a haber sorpresas.
15: Sí.
1: ¿No?
15: Que un jugador que no ha ido
13: que
15: nunca...
13: Que no ha ido hasta ahora podría ir.
1: Entonces, esa es la pregunta, ¿cuál es el que va a llevar?
13: Axel, ¿decías de arriba?
2: No, de arriba no tengo nada más que decir porque yo creo que es...
13: está bastante
2: debate.
13: Claro, sí.
2: Me he quedado con ganas de contestar a lo del lateral derecho, porque se me ha acusado aquí de decir que era una posición...
0: No, lo has dicho tú.
2: Que generaba dudas, y a mí me parece lógico que genere dudas cuando los dos que fueron a la Eurocopa no van a ir. Por lo tanto, es una posición que tienes que renovar completamente, y que el jugador que ha jugado en los últimos años titular indiscutible en esa posición no va a ir. Pero por lo tanto, ya de entrada es una posición... Sí, vale, pero es una posición en la que tienes que apostar por un jugador nuevo. Y luego, el que parece el titular más claro, que es Marcos Llorente, es un jugador que no ha jugado todo el año en esa posición. Ha jugado muy a menudo también en otra posición.
31: Y que cuando ha ido con la selección, Axel, no ha terminado de cuajar. No ha terminado de cuajar. Ha hecho un temporador...
2: Entonces,
31: no,
2: me parece lógico.
31: Si yo estoy contigo,
2: que
0: Para mí ha jugado toda la temporada de lateral derecho y solo ha jugado en el centro del campo.
13: Es más,
0: cuando ha habido lesiones y no ha habido jugadores para cubrir esa
31: marca. ¿El titular quién es? Pedro Porro.
13: Eso iba a decir. Acabo con esto, que me tengo que ir a otro sitio ahora a hablar de la Fórmula 1. Pero si de los dos que están, os pregunto el lateral derecho a todos, ¿quién decís? ¿Pedro Porro o Llorente?
0: Yo, Llorente.
31: ¿Pero quién decimos o quién va a decir?
13: ¿Quién creéis que va a ser el titular?
31: Pedro Porro.
4: Pues yo creo que
0: Marco Llorente.
16: Igual yo digo Llorente también.
31: Yo
2: creo que Pedro Porro.
13: Yo creo que Pedro Porro.
0: La temporada que
13: creo que va a ser el titular derecho, Pedro Porro.
31: Va a depender
13: la cabeza de Luis de la Fuente.
31: Va a depender del rival.
2: Si me preguntas a quién pondría yo.
13: Sí.
2: Yo pondría a Eric de lateral derecho.
31: Ahí estamos.
15: Pues,
31: Ante equipos que vamos a atacar todo el rato, Pedro Porro. Tiene un centro mucho mejor que el de Llorente, asiste mucho mejor. En partidos donde haya que sufrir, a lo mejor juega Llorente.
16: El que se entienda mejor con Lamine Yamal, que esa pareja va a ser muy importante en el Mundial. El carril derecho, el que se entienda bien
13: entonces,
16: con Lamine.
13: Marcos Llorente. Un abrazo a todos, pues, chavales. Hasta luego. Mañana más y el lunes a las 12:30 la lista, que la daremos aquí en directo, por supuesto. Pausa y seguimos, venga.
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13: Antes de ir con Ponchetti y con Balseiro, en Vigo, Jacobo Uceta, qué gran noticia para el Celta y para la Liga. Hola, muy buenas.
23: Hola, ¿qué tal, Manu? Pues efectivamente, hoy es día de fiesta casi en Vigo, porque estábamos esperando la decisión de Iago Aspas, y lo ha anunciado el Celta con un vídeo, por cierto, muy chulo, una especie de mini corto, muy, muy bonito, en el que pues se daba un año más, una oportunidad más para el celtismo de verlo. Firma hasta el 2029, Manu, porque aquí han hablado la presidenta y Iago Aspas, y los dos han sido generosos. Iago, porque su salario de un año lo va a distribuir en tres, y la presidenta porque le ha dicho, mira, un año en el verde, porque sé que ya te lo estabas pensando este año, y después dos dentro de la estructura del club, así que veremos seguramente, será The Last Dance de Iago en el verde el año que viene, y después ya le tocará ponerse la corbata o el traje,
13: exacto,
23: y hacer lo que hace ahora habitualmente, Manu, sí, lo de llamar a Marcos Alonso,
13: exacto.
23: Llamar a Borja Iglesias para que se vengan para aquí, ahora está con Brais Méndez,
13: pero ya con cargo directivo, vuelve. Sí, sí.
23: Claro, pero que ya lo va a hacer un poco más serio así de traje.
13: Qué gran noticia, para la Liga y para el Celta especialmente, y para el propio Iago, que seguirá jugando el año que viene, una temporada más en el Celta. Hasta luego, Buceta, un abrazo.
23: Un abrazo.
13: Por cierto, hoy Dani Parejo, otra de las leyendas de nuestra liga también, ha dicho que deja el Villarreal. Ya veremos dónde se va, que no se sabe, pero ha dicho que no sigue en el Villarreal. Y nos falta una conexión más con Toni López, porque estamos pendientes de la final de la Conference League de la semana que viene, donde algunos aficionados tienen entrada, pero han tenido problema con el viaje a la final. Está por ahí Toni López. Hola, Toni, ¿qué pasa? Muy buenas.
24: ¿Qué tal, Manu? Muy buenas. Está siendo la final de la solidaridad porque hay muchos aficionados del Rayo que están formándose para ir en caravana, en coche, buscando aficionados aunque no se conozcan para ir entre ellos. Y ya ha habido estafas, que es clásico, desgraciadamente, de las finales. Hay gente que quería ir en bus por ahorrarse dinero porque no les alcanzaba para ir en avión. Han cogido viaje con el bus, 250 o 300 euros, un viaje que no existía. Hemos hablado con el primero que sufrió esta estafa, que es Enrique, de unos 70 años, que nunca ha salido de España, quería viajar para ver a su Rayo una final europea, que es algo histórico, y le estafaron.
25: Le soltamos el dinero. La sensación esa que tú te vas al coche y diciendo, pues no sé yo, no le conozco de nada, he hecho una cosa que no se debe. Al día siguiente quedó en llamado, no nos llamó. Al otro día ya llamé yo por la mañana, ya me contestó por la tarde, y al cuarto nada, no me llamó. Y bueno, pues quedaron con él y allí estuvimos esperando pues una hora, dos horas, que no dio larga si no vino. Y a mí me hizo en el detalle esta gente de, pues pensando que no lo podíamos recuperar, de abonarme la entrada con la aportación de todo el mundo. O sea, una cosa totalmente, vamos, increíble. Bueno, mi chaval, bueno, se puso a llorar. ¿Hasta qué punto la gente mueve en este barrio, que es gente muy humilde y no les importa aportar?
24: Le pagaron el viaje en avión a Enrique, y igual ha pasado con otros 10 aficionados del Rayo que han sufrido esas estafas. No solo los aficionados del Rayo se han reunido en un crowdfunding para darles dinero, sino, como estamos viendo en el YouTube, sí, del Larguero, Manu, Camello, Andrei Ratio, Dani Cárdenas, los jugadores del Rayo se han sumado, claro, a ayuda para que esta gente pueda estar en Leipzig.
13: Pues que sinvergüenzas los que se dedican a estafar a algunos aficionados, y por otro lado, qué sensibilidad y qué detallazo de algunos jugadores del Rayo que, apoquinando dinero de su bolsillo, le solucionan la papeleta a algunos aficionados que, teniendo entrada, han visto cómo les han estafado en el viaje. Así que mucho cuidadito cuando vais a contratar el billete de avión, de autobús o de lo que sea. Cuidadito, que ya veis lo que le ha pasado a algunos aficionados. Un abrazo, Toni. Gracias, chao.
24: En esa final en la que estarán Isi Palazón y de Frutos, ¿eh?
13: Sí, señor, o sea, hombre,
24: si,
13: por favor.
24: Si entiendes la ironía.
13: Por favor, van a estar. ¿Cómo no van a estar? Un abrazo, adiós, adiós.
24: Chao.
13: Hasta
24: padre.
13: Luego, Toni. La 1 y 21 a la Fórmula 1. José Antonio Ponsetti, hola, muy buenas.
8: ¿Qué tal estás, Carreño? Feliz madrugada.
13: Feliz madrugada. ¿Cómo te va la vida? ¿Qué tal estás?
8: Muy bien, ¿qué tal tú? ¿Todo bien?
13: Todo bien, sí, ¿qué tal?
8: Bien, bien, no me puedo quejar. La vida está muy bonita.
13: La vida es maravillosa. Me gusta el fondo, sí, que has puesto ahí, el fondo, sí.
8: Unas montañas ahí.
13: De Canadá, las rocosas de Canadá.
8: Con nieve y las luces del pueblo.
13: Sí, que eran las montañas rocosas de Canadá.
8: No son rocosas de Canadá, al menos que yo sepa. No sé, espera que me giro un poco para estar más centrado.
13: A lo mejor las rocosas de Canadá las tiene más cerca Jesús Balseiro, el Gran Premio de Canadá.
8: Bueno, probablemente.
13: Tampoco quedan muy cerca de Montreal, precisamente, pero las tiene más cerca que tú. Hola, Balseiro, enviado especial del diario AS. Muy buenas.
8: Ahí le tienes.
10: ¿Qué tal? Muy buenas noches. No, las montañas rocosas no, pero veo el Mont Royal, que es un monte enorme que hay justo en la ciudad, en el centro de Montreal, que tienes vista de toda la ciudad, muy bonito. Y es una ciudad que me gusta mucho, tengo que reconocer.
13: Sí, a mí también. Me encanta Montreal. Más que Toronto, por ejemplo.
8: Bueno, Toronto entero es bonito, pero pero Montreal está bien.
13: Yo la he puesto votando.
8: Claro, es que la he visto y digo, voy a rematarla porque me la ha puesto
13: a
8: ahora
13: puerta
8: mismo.
13: Vacía, ha dicho, para adentro.
8: Claro, no, yo soy más de Vancouver, sí, dicho sí. Lo dicho.
13: Oye, ¿cómo se presenta el Gran Premio de Fórmula 1? ¿Cómo se presenta el Gran Premio de Fórmula 1?
8: ¿Tú te acuerdas a un Carreño, no? Que hay carreras de Fórmula 1.
13: Sí, la verdad, ¿no? La verdad que...
8: ¿No tienes una sensación rara?
13: Sí, tengo la sensación de que como que el Mundial ha parado, luego ha vuelto, pero no sé cuándo.
8: Pero no está muy claro si ha vuelto.
13: No está muy claro.
8: No sé, a ver qué nos cuenta Balseiro. ¿Cómo está el ambiente en Canadá, Balseiro?
10: Sí, es un poco extraño porque es la quinta carrera de esta temporada.
13: Fíjate, quinta carrera, parece que llevamos...
10: En tres meses, por los parones, primero por abril, por la guerra del Golfo, luego porque es verdad que entre Miami y Canadá había dos semanas de parón, sí. Y hay un poco esa sensación de stop and go, ¿no? Sí, de arranque,
13: verdad,
10: pero sí,
13: verdad.
10: Pero no. Pero bueno, es un gran premio interesante porque aquí Mercedes trae evoluciones, han ganado todas las carreras, pero McLaren estaba cada vez más cerca. Es verdad que de los nuestros no podemos hablar de evoluciones todavía. Aston Martin estaba hablando un poco de no mejoras, pero sí progresos en la gestión de energía con Honda, en algunos detalles de la caja de cambios, pero bueno, luego le he preguntado a Alonso y me ha dicho que estamos hablando de media décima de progreso seguramente. Exacto. En un coche que tiene 3 segundos de déficit con Mercedes, así que no va a ser nada relevante.
8: Que entiendo
13: el trabajo por delante, Ponce.
8: Sí. Claro, sí, es que fíjate que lo iba a compartir con Balseiro. Entiendo que tenemos Barcelona a tocar ya con la punta de los dedos y que aparentemente, querido Balseiro, eso va a ser un desastre para los nuestros, digo.
10: Sí, bueno, en el caso de Aston Martin ya han dejado bastante claro que hasta después, a final de verano, vamos a decir, quizás hacia el Gran Premio de Holanda, hacia Madrid, a lo mejor van a traer ya ese segundo coche, esa revisión completa aerodinámica de Aston Martin. Seguramente junto con un motor nuevo de Honda que sí que sea más competitivo, que no va a ser muy difícil que sea más competitivo de lo que tienen ahora. Williams sí que va a hacer una progresión más convencional con mejoras poco a poco que les vayan acercando. Williams ya está luchando por los puntos, hay que decirlo también, que tienen un motor Mercedes muy competitivo y Carlos Sainz puntuó en Miami, puntuó en China también. No me sorprendería que estuviera luchando por los puntos aquí en Canadá, pero lo de Aston Martin va a ir más al medio plazo.
13: Oye, ha dicho Fernando Alonso, soy el mejor, no tengo que demostrar nada a nadie, solo necesito un coche que sea rápido.
8: Eso es cierto.
10: Sí.
8: No, te dejo, Jesús, pero que insisto, que son de las frases.
13: Que no ha dicho ninguna mentira, ¿no?
8: No, que son de las frases de Fernando, si es que es de verdad.
10: Sí,
13: bueno, no ha dicho ninguna mentira. Algunos dirán, bueno, que soy el mejor, pero vamos, que nadie discute la capacidad de Fernando Alonso. Lo que sí se discute es el coche que tiene.
8: ¿Tú crees que Fernando Alonso en un Mercedes te lo va a poner fácil?
13: Totalmente. Yo no tengo ninguna duda.
8: Estaría ganando carreras.
13: Estaría peleando por el Mundial. Yo creo que en un Mercedes está peleando por el Mundial.
8: Sí, sí.
10: Sí, le han preguntado que necesitaba para confirmar que él estaba a un buen nivel, que si él estaba progresando dentro del coche, y ha dicho que no necesita nada, que está perfectamente seguro de cuál es su nivel.
13: Totalmente. Bueno, la persona que de verdad sabe de Fórmula 1 no es Ponsetti ni es Balseiro, es Claudia López, que la tengo.
8: Es verdad, por fin Claudia.
13: Por fin, hola Claudia, por fin ha llegado alguien que sabe de Fórmula 1, porque el de las montañas rocosas y el de Montreal, pues lo justito. Va a ser un desastre, ¿no? No.
11: Va a estar
13: en Montmeló, complicado. En Montmeló va a ser un desastre, ¿no?
11: Va a seguir siéndolo toda la temporada por parte de Aston Martin.
13: Es mejor que se vayan a los rallies.
11: Hay que ir sí, evidentemente.
13: Es un año para irse a los rallies, ¿no?
11: A ver qué nos depara el cambio de herramientas.
8: Tampoco está están los rallies para tirar cohetes, hazme caso. Sí, sí. Los que están mandando ahí en las grandes instancias,
11: pero
8: del motor.
11: Pero tú eso no lo tienes que decir.
8: Exacto. Ya, no, bueno, no digas, pero llevan una torrija los que mandan, sí, sí. Importante. En fin, madre mía.
13: ¿Cuándo terminas, Claudia López? ¿Mañana?
11: Mañana.
13: Mañana. O sea, te queda este larguero y
11: sí,
13: mañana.
11: Así es.
13: Bueno, te vamos a echar de menos, ¿eh?
11: Y yo a vosotros mucho.
13: Sí, sí.
8: Cuenta... seguiré enredando.
13: Seguirás enredando, ¿no? Sí. Ser aventureros y estas cosas, claro que sí.
8: Incluso la meteré en la NFL.
13: En los Yarders. Cuéntanos, claro, las portadas de la prensa, Claudia.
11: Pues has titulado Magia en Atenas, marca ojalá narréis que ganemos el Mundial, Mundo Deportivo apuesta por primer nivel y Sport ojalá recordar Oslo por la cuarta de la Champions femenina.
13: Un placer currar contigo, que vaya muy bien, aunque todavía estará por aquí mañana, Claudia, y seguro que volveremos a verla, no tardando mucho. Nos vamos, que viene Mara Torres, ya está por ahí Mara y el equipo del Faro. Hoy criticar, cómo nos gusta criticar.
8: Cómo le gusta a Mara.
13: No
8: eso,
13: nos perdemos el Faro esta ahí, noche. Vamos a rajar en el Faro.
8: Se le calienta la boquita. A la Torre se le calienta la boquita y ya verás tú, el Faro va a salir echando humo.
13: El Faro a rajar hoy todo lo que pueda.
8: A rajar. El Faro a rajar debería eso, ser.
13: La Fórmula 1, como dice Claudia. Hasta mañana a todos. Chao, adiós.
12: Adiós.
13: Adiós, Jesús. Chao.

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1: ¿Qué tal? Buenas noches. Hoy hacemos el faro criticar y ahora mismo lo más fácil, lo que nos pide el cuerpo, es criticar a los políticos, lanzarnos contra la política en masa, por su codicia, por su ambición de poder, por su falta de escrúpulos. Pero el verbo criticar no es solo hablar mal, también es poner en valor, interpretar. Así que quizá, aunque no se lleve, es el momento de decir que no todos los políticos son iguales. Y no estoy hablando de Silas, que va. Estoy hablando de los políticos que sí se dejan la piel por sus pueblos, por sus ciudades, por sus municipios. Hay más de 8.000 alcaldes y alcaldesas en este país, de derechas, de izquierdas, de muy a la derecha, de muy a la izquierda, independientes, que escuchan a sus vecinos, que no vienen a inflar su patrimonio y que trabajan por el bien común. Y son ellos y ellas quienes nos tienen que hacer seguir creyendo en la democracia. Aquí en España criticar tiene la categoría de deporte nacional, y si preguntas a la inteligencia artificial si España es un país de chismosos, la respuesta es claramente sí.
2: Voy a hablar de la figura de la criticona. La criticona es esa mujer disfrazada de amiga. Su misión es la de criticar. Quedas a tomar un café y la criticona pregunta: ¿no sabes ningún chisme? Chisme, ni que yo fuera Radio Macuto. Como no tienes nada que contarle que le interese, la criticona estira su cuello y empieza a mirar de lado a lado al resto de la gente. Y con sus ojos, que deben de tener rayos X, va haciendo radiografías desde la cabeza hasta los pies, a la vez que va soltando frases que empiezan con «mía si esa», que en bonillero significa «mira esa». Chao, un saludo de Carmen del Bonillo.
1: Hablaba Carmen del Bonillo de Radio Macuto y, bueno, escuchándola me ha venido a la cabeza ese rumor que corre, que dice que las mujeres son más criticonas que los hombres. De hecho, ella pone el ejemplo de una mujer. Pero aquí tengo a los amigos de Lucas, que esta mañana, cuando les he dicho que el faro

0: iba sobre el logro criticar, han dicho, ah, es el verbo que marca mi vida. Vamos a abordar también dónde está la diferencia entre hacer una crítica, incluso con odio, y cometer un delito de odio. Lo haremos a las 2 de la mañana con Borja Atsuara, que es experto en derecho digital. Tenemos todas nuestras secciones, estáis todos vosotros. Y hoy, como es jueves, tenemos también...
1: Elena Sánchez entrena para la jubilación.
2: Jubilación.
1: La jubilación.
0: Elena nos va a presentar a un club de jubiladas que se juntan desde hace 20 años en un centro cívico de Barcelona a aprender. ¿Aprender qué? Aprender cosas. Luego nos lo cuenta Elena. Y voy a abrir con esta oyente que firma como brigadista del norte, que recomienda una canción que se llama Vivimos criticando, de Alborada Flamenca.
3: Mara, equipo, fareros, ayer cuando oí la palabra criticar, rápidamente me vino a la cabeza esta canción. Madre mía, qué risas y qué momentazos nos dio en muchas de las verbenas. Así que nada, aquí os dejo la aportación al faro criticar. Un besín desde Asturias, la brigadista del norte.

Yo tuve una vez un compañero de trabajo que después de hartarse de rajar de alguien, otro compañero, una compañera, clientes, algún amigo suyo, acababa siempre diciendo, pero esto es una opinión mía personal. O sea, yo creo que él pensaba que después de haber puesto a parir a quien fuera, diciendo que era una opinión muy personal suya, ya se confesaba. Alguna vez lo veo y sigue igual, pero claro, no es lo mismo criticar que opinar. Así que como el lunes, al menos aquí es fiesta, critico que no sean todos los fines de semana igual. Un abrazo, Manuel de Hospitalet.

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1: Buenas noches a todos los que estáis a la luz de este faro. Bueno, creo que no es lo mismo ser crítico que criticar. Y no me gusta cuando la gente critica gratuitamente. Y cuando alguna vez he tenido la tentación de hacerlo, me ha ayudado el recordar un proverbio, que dicen que es un proverbio indio, que dice así: antes de criticar a un hombre, camina durante 4 lunas con sus mocasines. Un saludo de la farera Piñeiro desde el fondo de la ría.
2: Buenas tardes, fareros y fareras. Sobre la palabra crítica, efectivamente tenemos que ser muy autocríticos con nosotros mismos. Si queremos, bueno, pues intentar, porque no siempre lo conseguimos, superar nuestros defectos o nuestras demasiadas buenas virtudes. Y sobre la crítica constructiva que debemos de hacer con el prójimo, evidentemente que es necesaria. Es decir, a un niño, a un hijo, hay que criticarle aquellas cosas que no están bien, porque es enseñarles y es educarles. Y en nosotros está esa obligación. Un monje que no quiso el Ferrari.
3: La forma en que se hace una crítica define más a quien la hace que a quien va dirigida la crítica. Un abrazo, María José de Sevilla.
4: Mira, si tú me dices, tú sabes que a mí no me gusta criticar, pero perdóname que te diga, pero no es que te guste, que te encanta hablar de los demás y criticar. O si me dices eso de, yo no quiero criticar, pero si quieres, claro que quieres, lo estás deseando. Ahora, criticar a los demás, porque lo que es la autocrítica ya, eso lo dejamos para el siguiente capítulo, ¿verdad? Venga, un abrazo, soy Capo Machera TS.
5: Hola, buenas noches, fareros. El otro día estuve viendo un vídeo en el que decía que no, la gente que es feliz no critica porque está demasiado ocupada, pasándoselo bien. Y es verdad, tienen toda la razón. También decían que la gente que te habla a las espaldas, te critica a las espaldas, es porque siempre se van a encontrar detrás tuyo. Nunca te van a superar. Y me parece para darle una pensada, ¿verdad? Venga, un saludo, soy Panqui de Burgos.
6: Bueno, dice Panqui de Burgos que la gente feliz no suele criticar. Yo en la mesa tengo a 4 bastante criticones. No sé si es que no son del todo felices. Edu Marina Gómez Santander, Edu Galán y Antonio Lucas. ¿Qué tal? Hola, buenas noches a los 4.
7: De hecho, somos felices porque criticamos. Si no criticásemos, no seríamos felices.
6: Bueno, cuando os he dicho que hoy iba del verbo criticar, os ha dado un subidón. Yo no te he dado un subidón.
8: Sí, ¿no? Hemos tenido todos por una alegría para poder desplegar aquí lo que creemos que es criticar o no criticar, porque el chisme nos gusta.
7: Sí, el rumor.
8: El chisme nos gusta, el rumor.
7: Y el rumor.
8: El rumor infundado es mejor.
7: No, el chisme es, digamos, la materia bruta del rumor.
8: Claro.
7: Es decir, muchos chismes juntos hacen un rumor. Y lo que nos gusta sobre todo, que somos gente muy, muy comprometida con nosotros mismos, sí, es la autocrítica stalinista.
8: Claro.
7: Nosotros somos muy de partido.
8: A destajo.
7: Los amigos de Lucas.
8: Claro,
7: el partido nuestro.
8: Partido, ¿no?
7: Y entonces hacemos siempre
8: dispuestos a defraudar siempre.
7: En efecto.
8: Dispuestos
7: y
8: a defraudar.
7: Lo primero antes de que la crítica es la autocrítica stalinista, ¿eh? Como decía Stalin.
6: Las siglas de los amigos de Lucas, ya sabes, son LAL.
8: LAL.
6: Los amigos LAL. De Lucas, sois del partido LAL. Siempre LAL. Decimos, vienen los LAL esta LAL. Semana.
7: LAL. LAL.
6: Los amigos LAL. De Lucas.
8: Efectivamente. Pero criticar y el chisme es bonito. Y el rumor también es hermoso.
7: Sí, sí,
8: hemos
7: sí.
8: vivido mucho de rumores infundados.
7: Bueno,
8: sí, los
7: la, palabra, la palabra fama, etimológicamente, viene de la diosa Fama, que es rumor. Es el rumor. En la antigua Grecia la fama provenía del rumor.
8: Un cúmulo de rumores hacia
7: de
8: una
7: cómo
8: fama.
7: Hablaban, en efecto, cómo hablaban sobre ti y cómo se transmitían las noticias, ¿no?
8: Claro.
7: Entonces yo creo que criticar y chismorrear, que no son sinónimos, son necesarios para convivir en sociedad. Es decir, porque te presentan sin necesidad de presentarte. Mira, ahí viene Antonio Lucas, el poeta. y dices, claro, coño, mira qué bien. O no, o no, decir, otro plasta.
8: O no.
7: Pero entonces, entonces te evita a ti, pero es una rumor, cantidad de trabajo muy grande, ¿no?
9: Lo de que es poeta es rumor.
7: Porque, hombre, está publicado, está
9: lo
7: publicado.
9: He dado por hecho siempre.
8: Ya, digo, fiero, ya empezamos, ya empezamos. Por ahí va mal.
9: A mí me produce mucho placer criticar. Y me pregunto que por qué. Nos, es una cosa endorfínica, o sea, como comer chocolate, una, claro, cosa así, sí, que no haces ningún esfuerzo, pero el cerebro se siente muy retribuido, ¿no? Muy, muy bien, te pasas un buen rato. Es como con los amigos que tienes de hacer el tonto, que pasas un rato diciendo, sí, tonterías con ellos, te sientes mejor y luego ya empiezas a trabajar. Pues con criticar pasa parecido.
7: Y la pregunta es, ¿a ti te da tanta endorfina criticar a mala gente como a buena gente?
9: Sí, me da igual, pero yo creo que
7: algodón.
9: Para, no critico exactamente al ser humano, bueno, que se lleva la crítica, sino a algo que surge en torno a él, ¿no? A veces... sí,
7: digo, un amante. No, sé qué.
9: Es una idea que generas de él, fallo, para, sí, la crítica, para a veces la mofa o para imitarlo, que con los años no se va pareciendo nada a ese sujeto, simplemente es como habláis
8: ¿cómo
9: de
8: se
9: él
8: quedó?
9: Entre
8: pero
9: dos,
8: ¿no? Luego nos da mala conciencia cuando os habéis pasado un rato criticando a alguien, nos vais para casa pensando, no sé yo si hemos estado finos aquí, ya, sobre todo, estado un poco feroces.
9: Depende de cuántos testigos.
8: A mí sí me pasa
10: a Edu Galán no.
7: Depende de la persona.
8: Yeah.
7: O sea, yo mi problema es cuando me paso con quien creo que son buenas personas, en el sentido de que a veces las buenas personas, pues bueno, yo qué sé, se visten combinando amarillo con rojo.
8: Yeah.
7: Y entonces tienes que criticarlos pues por cómo van vestidos. Y dices, pero va, pobrecito, estaba tan contento. Pero o sea, que me duele si son buenas personas.
10: Ya,
7: pero,
10: Marina.
9: Tiene mala fama esta palabra, porque solo la vemos en el significado atribuido así coloquialmente de poner a parir.
10: Claro, yo decía, ¿no? Al principio has oído la introducción,
9: claro, exacto,
10: ¿no? Es poner en valor, interpretar.
9: Claro, yo que he hecho en cuanto he visto la palabra criticar, yo me he ido a la etimología originaria de la palabra crítica, que me da miedo, es kitike, que significa el arte de juzgar, y que viene de un verbo en griego que es krinein, que quería decir separar, decidir, discernir. Tiene grupo etimológico con crisis, criterio o discriminación. Y seguramente Sócrates, que es el primer señor que pasa la historia por el uso de la crítica, es el primer tipo que lo hace un poco en el ámbito del periodismo, del que formáis parte unos cuantos de los que estáis en esta mesa y unas cuantas. Es el arte de criticar a través de hacer preguntas sutiles que desmontan solo con el arte de preguntar de manera sutil. Así que crítica y criticar tiene la orientación de poner a parir, pero también tiene el arte de distinguir o discernir o decidir, desde el punto de vista del criterio, aquello de lo que estamos,
10: sí,
9: hablando.
10: Sí, en el diccionario aparece.
9: Claro,
10: en
9: hay una.
10: ¿Eh? De hecho, la primera claro, es valorar o interpretar. Entonces, o juzgar a partir de
9: realidad,
10: de lo que sabes.
9: Es un verbo muy importante porque luego la modernidad, con toda su ilustración y todo esto, en realidad hace de este de esta era civilizatoria en Occidente un edificio construido sobre la posibilidad de criticar el lenguaje, la moral, la ética, la religión, las leyes, el poder, la política, todo es susceptible de ser criticado. Así que yo he balanceado entre el arte de poner a parir, donde yo a veces disfruto poniendo a parir gente a veces querida, cercana, otras veces lejana, cosas que uno ve, yo qué sé, a Trump, qué fácil es poner a parir a Trump, sí. Netanyahu, ¿no? Uno sí. Se siente, como diría un amigo mío, en el lado correcto de la historia cuando critica a Trump o a Netanyahu, pero a veces criticar también es distinguir, discernir o elaborar un criterio a partir de opiniones que uno tiene sobre gente que quiere en el comportamiento que ve. Y esta parte somos un poco más torpes en España. Somos muy buenos poniendo a parir y un poco más torpes en
8: el
9: mundo.
8: ¿Y cómo asimilamos,
9: ¿no?,
8: que cada uno las críticas cuando las recibimos, cuando nos llegan de verdad?
7: Eso es. Es decir,
8: cuando alguien te dice, oye, lo que dijiste el otro día en la radio, en la cadena SER, no me parece bien, creo que fallaste en esto. Cuando a ti te dicen ese guión, tal, cuando a ti te dicen ese ensayo. Es decir, cuando uno recibe la crítica,
9: encajamos normalmente mal.
8: Mal, claro. O sea, es decir, es muy
7: depende
8: hermoso el
7: crítica.
8: Discurso de ese balanceo que tú dices entre la construir, educar, poder sostener distintos criterios y decírselos al otro. Pero cuando a uno le hacen una crítica,
9: a mí,
8: hablo de una crítica profesional,
9: sí,
8: Para
9: me ha pasado, como decía antes Mara, cuando yo dediqué 13 años en vida a ser diputado, político, todas estas cosas, llevaba muy mal la crítica. Pero, y yo me paraba a pensar y decía, ¿qué crítica llevas mal? La crítica de la gente que no conoces, que cree que no lo estás haciendo bien, que le gustaría que hicieses otras cosas, que cree que has estado muy mal un día en el Parlamento, en un discurso, no sé qué. O la crítica de la gente que tienes cerca y te conoce.
8: Claro, esa es la que duele.
9: Claro, este afloramiento de la opinión que las redes han permitido hace que tengas dudas, ¿no? A mí la que me importa es la gente que me quiere y me dice, tío, no estás donde debes. Te veo desubicado de donde te espero. Esa es una crítica que debería doler más, pero las redes, como generan efectos Jumanji de crítica a veces en grandes ríos críticos, también duelen. Gente que no te conoce, que no conoces nada y que, sin embargo, te duele.
11: A mí me duele más esa.
9: ¿Tú duele más esa?
11: Sí,
9: bueno, tú, claro, los guiones de series.
11: La otra es
9: pelis
11: constructiva, o sea, y cualquiera de vosotros en algunos momentos puntuales de mi vida me habéis dicho, ordénate como crítica, ¿no? Y esa no duele, esa te la coges y te manejas con ella. Pero la otra a mí me ha llevado a estados de ira, de querer, de no dormir, de querer matar a alguien.
8: La de las redes.
11: La de las redes, la de alguien que se caga en tu trabajo. Bueno, y antes de ser guionista, cuando era periodista, qué suerte que tuve, que no era, todavía no había ninguna repercusión en lo que decía, pero con un tipo le llegué a decir, vamos a vernos tú y yo en la calle, te voy a reventar. Sí. Un desconocido por Twitter, ¿eh?
10: Caray. Es una cosa muy curiosa lo que ha ocurrido con las redes, es que tú puedes leer 100 comentarios buenos a los que no das prácticamente ninguna importancia, te fijas en el malo y tienes la tentación de responder al malo.
7: Sí. Pero es que lo que hay que dejar claro es que las redes están diseñadas para eso.
8: Para eso,
7: sí,
8: claro.
7: Sí, o sea, que no, es...
8: Es una corrala.
7: Claro, que está preparado...
8: Están preparadas para molestar.
7: Está preparado para molestar.
8: Para ofender.
7: Es decir, cualquier cosa que implique que eso no está diseñado para eso, yo creo que se equivocan en el análisis.
8: Claro, luego hay otros usos.
7: No, es que claro.
8: Pero el originario...
7: Y el que se fomenta, como se ve en las múltiples querellas que tiene Elon Musk y otra gentuza con respecto a esto, es que las redes sociales están diseñadas para que nos matemos unos a otros y gane alguien. Pero es muy importante entender, sobre todo dentro de este momento de redes, cuando te dice un término que yo odio, que es... Te voy a hacer una crítica constructiva. Pues yo igual te tengo que insultar. ¿Cómo constructiva en redes sociales, no? O
8: sea, sobre todo si te lo dice alguien que encima tiene un anónimo. Pero bueno, que es el otro gran problema. Es decir, te insulta, te ofende, te critica gente anónima. Frente a un tipo que va, pues, o una mujer que va a cara descubierta, ¿no? Es decir, es tu nombre, tu apellido, y sin embargo viene una horda de elementos, cada uno mascarado en lo suyo, que probablemente sean cinco el mismo, a reventarte. Lo mejor para eso es no tener redes sociales, insisto. Es lo mejor, se han pasado de moda.
7: No.
8: Es decir, se han pasado de moda.
10: Bueno, el otro día tuvimos aquí a 4 adolescentes que se presentan ahora a la PAU y 2 de ellos, uno se había quitado de las redes, tienen 17 años.
7: Me parece genial.
10: Uno se había quitado de las redes hacía 2 semanas y otro nunca había entrado.
7: Sí, pero tener redes es como tener bicicleta. A mí no se me ocurre sentarme en una bicicleta sin sillín, salvo que sea Millán Salcedo. Es decir, es saber utilizarlas. Y el problema que tienen las redes es que son tan reciente creación que estamos aprendiendo a utilizarlas. No tenerlas me parece muy respetable, o tenerlas, pero demonizar, es saber cómo funcionan, ¿no?
10: Y lo de Millán Salcedo lo has dicho por ese sketch de...
7: Extraordinario.
10: La monja, ¿no? Vale, lo digo porque igual hay gente un poco desconcertada en ese momento.
7: Eso es lo que pasa, es que como me dirijo siempre a millennials, asumo que son tan mayores como yo que adoran a Millán. Y sobre todo esto que dijo un oyente de criticona o criticón.
10: La criticona, y la ha definido de una forma muy literaria, la ha definido de una forma muy literaria, muy costumbrista.
7: La única pregunta que traigo hoy, ¿por qué hay criticón o criticona y no hay critiquín?
11: Pero sería más,
7: o sea, alguien que critica lo justo.
8: El chismosillo.
7: El chismosillo. ¿Y el critiquín?
8: El chismosillo. Ese que va
7: ¿por
8: por
7: qué
8: ahí,
7: no hay critiquín?
8: Ese que va haciendo surco.
11: Me gusta,
8: es decir, no pega la chata.
11: Me gusta
8: chato,
11: más.
7: Tú eres critiquín.
8: Te gusta más el critiquín.
11: Me gusta, es muy despectivo porque conlleva una crítica a ese señor.
8: Sí, claro.
11: Ahí viene critiquín. Ahí, como que lo dejas.
8: Está muy bien eso. Bueno, critiquín ya suena critiquín.
10: Antes os decía que le he preguntado a la inteligencia artificial si España es un país de chismosos. Y entonces ha dicho claramente sí. Y de hecho explica que en España no es tan mal visto ser chismoso. Utiliza esta palabra chisme, que a mí me llama la atención, pero lo explica así, ¿no? Sino que lo entiende como elemento de cohesión.
11: A mí me gusta eso.
8: Hombre, yo recuerdo cuando era niño, mira, mis abuelos eran de un pueblo de Murcia, se llama Cieza, y yo recuerdo que los veranos, antes de pasar a la playa, parábamos allí un par de días, 3-4, y una de las costumbres era sacar la silla a la puerta de la casa, y todas las vecinas, yo era un niño que me rodeaba de esas vecinas, porque era maravilloso. Las vecinas actuaban así. Subía un señor por la cuesta. La casa de mis abuelos estaba en cuesta. Subía un señor por la cuesta. Buenas noches, vaya usted con Dios. Se hacía un silencio tremendo. Cuando ya el señor doblaba la esquina, empezaba, anda que esté. ¿La habéis visto?
7: Claro.
8: Y una hora hasta que pasase el siguiente, la hora era mágica, porque el ingenio que desarrollan estas mujeres, ese ingenio absolutamente natural, espontáneo, para criticar a un tío que no se les agotaba nunca. Yo decía, pero ¿cómo le han sacado tantas astillas? Si el hombre no tiene para más.
7: Es el origen de Twitter.
8: Y eso es un aglutinante de la noche, en los pueblos. Era el abanico.
10: Bueno, y de los grupos de amigos, quiero decir, lo explicabais vosotros en cuanto os habéis sentado a la mesa. Cuando reunís. Os reunís para criticar. Pero hay algo, hay un fenómeno fantástico que es cuando en un grupo de amigos os criticáis unos a otros a la cara y nadie se ofende, pero críticas muy mordaces. Sí, os pasará con vuestros mejores amigos.
8: Claro,
10: las lanzas directas, no te cortas un pelo, pero solo en un grupo reducido. O sea, si hay alguien ajeno o no.
8: Ahora tú
10: lo permites todo en un grupo de buenos amigos.
8: Que en esa tertulia. Ese que critica y te dice las cosas, vaya al baño.
10: Bueno, entonces, cuéntalo espérate, del café Gijón.
8: Claro, el café Gijón era muy famoso como en todas las tertulias. Es decir, había gente con unas próstatas como globos aerostáticos con tal de no ir al baño a ese momento a orinar, porque irremediablemente en el proceso que iba sorteando los veladores del café hasta llegar al baño, que eran 20 metros, estaba muerto, estaba acribillado. O sea, le salían los puñales por la garganta. Y eso era muy típico. En el café Gijón, siempre que uno se levantaba, había gente que esperaba para ser el penúltimo. Y dices, coño, ¿por qué no el último? Porque el último se queda solo. Pero el penúltimo era estupendo porque era el único que ya no podía ser criticado.
9: Pero podemos decir que la amistad exige un poco eso.
10: Yo creo que sí.
9: Cuando la amistad tiene un discurso no de acompañamiento de rellenar huecos de vida, sino que está formando. Cuando tus amigos que forman parte de ti mismo y los tienes dentro, yo aquí hay varios en esta mesa. La crítica directa cuando ves que algo no va bien, que algo tiene que ser corregido, ¿forma parte de la asignatura de la amistad o la interfiere y la molesta?
8: No, no.
9: Esta es una pregunta.
7: No, forma parte.
8: Forma parte.
9: Pero a ver, un momento. No es una parte teórica, indebida. Pero ¿ejercemos eso?
11: Es que tiene lógica, ¿no? Porque lo otro es muy aburrido. O sea, una de las
9: pero
11: cosas.
9: ¿Lo ejercemos?
11: Sí, tú, en la. Una de las cosas de la amistad es buscar intersubjetividades compartidas y decirlas, ¿no? Sí. Y reafirmarte ahí. Pero claro, no vas a estar todo el día diciendo, soy buena persona, tú también eres buena persona. Entonces dices, qué hijo de puta Netanyahu. Y entonces los dos decís, sí,
9: externalizas
11: matar está mal. Entonces empiezas a buscar en la crítica una forma de afirmarte, aunque sea por oposición, ¿no? O tendrás amigos del Partido Socialista que a lo mejor son críticos con gente del Partido Socialista y no estáis todo el rato diciendo nuestro socialismo es el bueno. A veces es más entretenido decir el del otro es el malo, ¿no?
7: Sí, normalmente.
10: No te quiero preguntar, Madina, por el socialismo, porque ya te va a tocar hablar mañana en el Hoy por Hoy con Ángels.
7: No, ¿para qué? Porque ahora hago yo de Madina.
8: ¿No habéis visto un poco
7: ¿Para qué?
8: Un poco delgadillo a Brad Pitt? Yo vi una foto del otro día.
11: Está desmejoradísimo.
8: Lo vi muy mal.
7: Está regular.
10: Pero a mí me gustaría dedicar unos minutos.
7: No lo tocaba ni con un palo.
10: Tú traías, Antonio Lucas, traías una mención a Truman Capote.
8: Sí, claro.
10: Una de sus obras en las que criticaba de estajo a las mujeres de la alta sociedad.
8: Una burrada. O sea, lo que hizo en Plegarias Atendidas, después de 20 años de amistad con toda la yested neoyorquina, las mujeres de los grandes financieros, de los grandes petroleros, él fue acumulando, y además él era tan perverso que servía de correo para los chismes de unas a otras. Iba a un salón maravilloso en la Quinta Avenida y luego iba a otro en Madison Square o en la Avenida Madison, y entonces iba contando allí lo que había oído de ellos en el otro lado y viceversa, con lo cual montaba unas melés de críticas y de chismorreos tremendos y luego lo escribió. Uh-huh. Ese libro salió póstumo, pero adelantó dos capítulos en Esquire en 1975 que eran tan feroces. O sea, era la crítica más mordaz, más extemporánea, más destemplada contra aquellas mujeres que le habían dado calor, cariño, le habían echado de comer y le habían puesto de champán hasta las cejas. Aquello supuso su tumba.
7: Sí.
8: Se acabó su tumba.
7: Una serie muy mal
8: y
7: contado,
8: él supo cómo suicidarse. O sea, él supo salir con ese libro, con esos dos capítulos, hasta el alero y estrellarse contra la acera, decir, y ahora os voy a contar lo que pienso de vosotras. Que eso ya es el mal rollo del criticón sincericida. Que es decir, te voy a decir lo que pienso de ti, y vaya por Dios, ha tocado el día.
10: Oye, pero sin embargo, las grandes obras de la literatura lo son porque han supuesto una crítica a la alta sociedad, a la iglesia.
8: Tú me has dado algunas pistas.
10: No, la regenta, Madame Bovary. Alberti, sí, Ana Karenina, claro. O sea, las grandes, sí, las, no, claro, las grandes novelas que forman parte de lo mejor de la literatura universal suponen una crítica a la sociedad que no entenderíamos, sí, si solo estuvieran alabando lo que, lo que veían.
8: El concepto,
10: ¿no?,
8: de crítica socrático que decía Edu Madina, el concepto de crítica socrático está en buena parte de la literatura. Tú lees Vida y Destino de Grossman y la, claro, crítica feroz que hay ahí a todo el régimen comunista, claro, claro, pero esa es la crítica sólida, la crítica fuerte, la que realmente construye derribando, o sea, derribando la falsaria realidad del comunismo, levantando una crítica feroz. La otra crítica, que es la que hablamos nosotros, la del chismorreo, claro, es que nosotros somos generación tómbola.
7: No, es que...
8: Pensad en eso, gente, claro, que se ganó la vida.
10: Vaya, es tómbola,
7: Ángel Antonio,
10: vosotros
7: te queremos, Ángel Antonio.
10: Sí, oye, que fue gato pardo del otro
8: día. Lo queremos mucho, lo queremos mucho.
10: Esta ¿veíais tómbola vosotros? Sí. ¿Os pareció, supuesto, un descubrimiento, no, tómbola?
8: Yo sí lo vi.
10: ¿O lo criticasteis nada más arrancar?
8: Lo critiqué ferozmente, pero no podía dejar de sentarme viernes, creo que eran.
7: Viernes.
8: Sí, lo vi.
7: Canal No primero. Y
8: me
7: luego
8: generaba un rechazo espantoso, sí, del que no podía dejar de mirar. O sea, era como beber lejía con placer, porque todos me parecían seres infectos. Pero sobre todo me parecían mucho más infectos aquellos que iban a dejarse insultar. Es que decía, pero si lo saben.
7: Yo creo que de todos vosotros soy el único.
10: Y eras cómplice.
7: Claro, soy el único que he integrado en mi profesión, porque me dediqué durante años, muchos años, a ser crítico. Uh-huh. Crítico de cine, en mi caso. Uh-huh. O sea, fui crítico de cine de la Nueva España con Tiro per Tierra 10 años. Entonces, Tómbola la puedes ver de una forma crítica, artística, y la puedes ver de una. Tiene mil capas. Y te digo muy en serio, le adoramos, pero es que yo, de Ángel Antonio Herrera, era fan. Sí. Pero como de los Beatles.
8: Pero porque él salía, claro, él salía.
7: Y es que era una aparición con él ese pelo, hablando, claro, de pronto con Chabel Iglesias.
8: Parecía un Siux. Es que él aplicó
7: y
8: una cosa.
7: Mi amigo Gerardo y yo queríamos ser él.
8: Aplicó una cosa muy rara, que fuera, era, para hablar de esa vulgaridad que es la vida de los otros y de otros que además no son nada, aplicó el lirismo y la pedantería. Entonces, claro, sí, colisionaba su lirismo y su pedantería.
7: Un estallido.
8: Con todo el rollo de gritos que había allí. Pero a mí me pareció uno de los programas más lesivos que pudo existir. Más lesivos. Abrió con puertas muy malas.
10: Santander, no lo viste.
11: No, pero me he recordado un libro que me gusta mucho cuando hablabais de la crítica, que no es un libro para criticar hacia afuera, sino hacia adentro, que es Autorretrato sin retoques de Jesús Pardo.
8: Fantástico.
11: Y es fabuloso, porque es una autobiografía sin ninguna clemencia, que además eso le permite no tenerla hacia los otros, ¿no? Sí, y claro, tiene algunas secuencias del Gijón maravillosas, sí, y de Cela. Sí. Bueno, yo aconsejo que lo lean, porque es...
10: Yo he pensado muchas veces que Tómbola fue el precursor de las actuales tertulias informativas de política. O sea, sí, cuando existía Tómbola, no había programas en los que se hablaba de política a destajo como se habla ahora. O sea, Tómbola abre ese camino, luego pasa con el mundo del fútbol y se lleva a la política.
7: Creo que es mundial, o sea, creo que es un problema mundial. Pues eso, Tómbola, en nuestro país puede ocurrir, pero que no es exclusivo de nuestro país. La deriva a partir de la Fox estadounidense a todo el mundo.
10: La deriva tombolera que ha tomado cualquier tipo de tertulia, ¿no?
7: Yo creo que no le hace poca justicia, sobre todo para no hacernos daño, leerla solo en clave española. Sí, para
11: bueno,
7: mí,
11: y está en el formato y en el tono, ¿no?
8: A mí es que esa forma de criticar, o sea, ese momento en que se abren las compuertas para que de repente todo el mundo se entere de las miserias de una persona que va allí, en la circunstancia en la que vaya, generalmente porque a veces necesita dinero, algunos de ellos. Entonces, ese momento de paredón, de fusilamientos del 3 de mayo, en directo, de la peor ralea, de la peor gente, tirando balas, a mí me parece que confeccionó de alguna manera una forma de enfrentarse a lo que era la crítica. El chascarrillo que perdió la gracia. El chascarrillo de pueblo de contada de mis abuelas podía ser Salfumán.
10: Nos tenemos que despedir. No sé si, Marina, algún comentario.
9: Nada, iba a decir que Tómbolas hizo eso, colocó las bases de una sociedad de la crítica, porque ya todo es tertulia política de crítica. Sí, están todos desde la mañana a la noche en todos los lados,
10: sí,
9: ¿no?
10: Sí, sí.
9: Menos aquí, que este programa es muy bueno.
7: solo quiero decir una cosa. Venga. Si estuviese en estado crítico, os criticaría.
11: Es que siempre tiene que decir algo, ¿eh?
10: Vaya a Santander, galán. ¿Cómo
8: es este tío?
10: Tiene que poner el punto y final. No se queda a gusto, si no. Bueno, que disfrutéis el fin de semana.
8: Igualmente.
10: Hasta la próxima, chavales.
11: Chao, chao.
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13: Son las 2, es la 1 en Canarias. Estados Unidos va a enviar 5.000 soldados adicionales a Polonia, lo ha anunciado el presidente Donald Trump en un mensaje en su red social en el que asegura que ha tomado la decisión por su buena relación con el presidente conservador del país, Karol Nawrocki, a quien apoyó durante la campaña electoral del pasado verano. El paso de Trump supone dar marcha atrás en sus afirmaciones y amenazas a Europa después de meses avisando de que retiraría tropas del continente como represalia contra los aliados de la OTAN por no apoyar su guerra en Irán. Recordamos que la Casa Blanca anunció hace unas semanas que retiraría la misma cifra, unos 5.000 soldados de territorio alemán después de las críticas del canciller Merz a su guerra en Oriente Próximo. Más asuntos. Aquí en España, el PSOE mantiene en público la defensa del expresidente José Luis Rodríguez Zapatero después de su imputación en la causa que investiga supuestos cobros de comisiones ilegales por el rescate de la compañía aérea Plus Ultra. La última en hacerla ha sido la presidenta de Navarra, María Chivite, en los micrófonos de Hora 25.
14: Pues un nuevo golpe, efectivamente. Quiero creer que Zapatero es inocente. Yo creo que quien debe juzgar y son los jueces. Desde luego respeto al procedimiento, respeto también a la presunción de inocencia, y que ahora pueda verse ensuciado, ¿no?, esa trayectoria, ver esto, pues la verdad es que pues disgusta.
13: Mientras avanza la investigación y la formación socialista reafirma su apoyo, desde el gobierno tratan de despejar algunas dudas sobre el rescate de la aerolínea. En el auto, el juez incluyó unas reuniones que se produjeron en 2020 entre el expresidente y el entonces ministro de Seguridad Social, José Luis Escrivá, y que coinciden con el plazo en el que la aerolínea mantenía contactos para conseguir que el gobierno aprobara su rescate. Desde la Moncloa defienden ese rescate, argumentando que los préstamos se adjudicaron siguiendo unas normas fijadas y cumpliendo todos los requisitos establecidos. Ana Fernández Vila.
15: Esa reunión se produjo y fue a petición de Escrivá, pero para hablar de la pandemia, aseguran fuentes cercanas al exministro, que aclaran que durante sus años en el gobierno habló con Zapatero media docena de veces y nunca trataron la situación de Plus Ultra, dicen, ni de ninguna otra empresa. El actual gobernador del Banco de España se desvincula además del aplazamiento de la deuda con la Seguridad Social que le permitió a la aerolínea cumplir con los requisitos para acceder al préstamo. Según estas fuentes, este tipo de actuación son de carácter técnico y quien las aprueba es la Tesorería General de la Seguridad Social sin conocimiento del ministro. También el gobierno ha salido a defender la legalidad tanto del aplazamiento de esa deuda como de las ayudas que recibió Plus Ultra, como tantas otras empresas de sectores estratégicos durante la pandemia, recuerdan fuentes de Moncloa. Detallan además que media docena de informes avalaron